0: Trataremos de hablar de ello en otro momento. Vamos ya con la cuestión de la inteligencia artificial, porque parece que hay unanimidad entre los líderes de las tres grandes compañías, Lara Guerra, sobre crear un organismo de seguridad para regular precisamente esta cuestión. Muy buenas tardes.
1: Buenas tardes, Alba. Efectivamente, Anthropic, OpenAI y Google, estos tres grandes líderes de los laboratorios de inteligencia artificial más importantes, están planeando crear un organismo supervisor independiente para autorregular la inteligencia artificial. A través de un estudio plantean controlar unos sistemas que, según los avances conseguidos durante este mismo año, podrían derivar en unos estragos millonarios. Un organismo inédito creado por las propias compañías de Silicon Valley que han acelerado el progreso de una tecnología que ellas mismas ahora quieren frenar. El origen de esta decisión radica desde la propia Anthropic, donde su consejero publicaba una extensa carta en la que expresaba la necesidad de bajar el ritmo al que se mejoran los modelos por el riesgo de perder el control de una tecnología capaz de provocar ciberataques, bioterrorismo o graves problemas económicos. El consejero señalaba además dos motivos muy concretos en los que han fijado toda la atención por ese denominado descontrol. Una de ellas es la automejora recursiva, que es la capacidad de la inteligencia artificial para desarrollar nuevas versiones de sí misma, y a la vez mencionaba otro incidente denominado Hugging Face, por el que los agentes de OpenAI consiguieron salir de los espacios de pruebas y acceder sin autorización a sistemas de terceros. Enfrentados en las decisiones están Estados Unidos frente a China y la Unión Europea. La carrera por dominar esta tecnología ha provocado un aumento de las tensiones entre los distintos países. Trump denuncia que hay una conspiración enfermiza contra la inteligencia artificial y quiere que avance, lo que significa que rechaza cualquier petición a una mayor regulación. En el caso de China, el ministro de Seguridad del Estado pidió construir una barrera de seguridad y reforzar la supervisión de los datos, y por parte de Europa también apuesta por una férrea regulación.
0: Gracias, Lara. Vamos a tratar de analizar un poco más a fondo precisamente cuáles son los riesgos de desarrollar sistemas cada vez más autónomos. Lo hacemos con Sancho Lerenas, CEO de la tecnológica española Pandora FMS. Muy buenas tardes.
2: Hola, buenas tardes.
0: Bueno, ¿estamos realmente ante un peligro para la humanidad o se está exagerando un poco el riesgo?
2: Creo que no se está exagerando. Y lo creo porque yo lo uso a diario. Uh-huh. Somos una empresa tecnológica. A pesar de que algunos de nosotros llevamos 30 años en tecnología, nos ha sorprendido absolutamente a todos. O sea, no es una cosa que se viera venir, es una cosa que está sobreviniendo, nos está atropellando a todos los tecnólogos, a todos los expertos, nos está sorprendiendo la velocidad a la que va la IA. Pero, y cuando digo sorprendiendo es, pues sorprendiendo, o sea, llega un momento en el que parece magia. Aunque técnicamente podemos más o menos entender cómo funciona y demás, la velocidad a la que cambia, la velocidad a la que evoluciona es increíble. Y el riesgo aquí está no en entender cómo la gente entiende a la IA, ¿no? Que es, pues bueno, es muy lista, yo le puedo preguntar cosas, gente mala le puede preguntar cosas. El riesgo es entender que la IA ya no es solo una especie de oráculo al que le preguntas, sino que la IA se ha vuelto autónoma. Los agentes IA hacen cosas por sí mismos. Tú le planteas un problema y se ponen a resolverlo. Y no te están constantemente preguntando, ¿y ahora qué hago? ¿Ahora qué hago? Sino que se van buscando la vida. Y a veces toman decisiones por sí mismos que, claro, pueden ser algo diferente a lo que nosotros buscamos. Y, en parte, ahí está parte del gran riesgo que la gente que estamos trabajando con esta tecnología vemos ya ahora mismo existente. No es un caso hipotético dentro de unos años, no es ahora mismo.
0: ¿Qué nos demuestra precisamente ese tipo de comportamiento sobre nuestra capacidad para llegar a controlar esta tecnología?
2: Aquí el gran problema es que es la comodidad, porque con una gente ya es muy fácil decir, toma este conjunto de datos, toma estas credenciales y resuélvelo. El problema es que la IA puede ser tan lista que se le ocurran cosas que resuelven el problema, pero que igual o son peligrosas o no son buenas para terceros o suponen un riesgo de otro tipo que nosotros no hemos considerado. Pero como la IA es tan servicial y quiere ejecutar también la tarea y en el fondo tiene mucha más información que nosotros, tiene mucho más tiempo libre para pensarlo bien e incluso puede tener ayuda de otros agentes IA, al final puede tomar decisiones por nosotros que no estamos supervisando. Y ahí es donde realmente podemos encontrar un gran problema inmediato.
0: Estas máquinas podríamos llegar a un momento en el que las máquinas serían capaces de mejorarse tanto a sí mismas que los humanos ni siquiera podríamos llegar a controlarlas?
2: Ya hemos pasado esa fase. Quiero decir, los grandes avances que estamos

0: en la IA son tan rápidos que sin ayuda de la propia IA no se podrían resolver. O sea, la tecnología de la IA empezó siendo humana, pero ahora parte de su tecnología está siendo creada por ella misma. Esto es un hecho.
1: ¿Sirven entonces de algo todos esos controles, auditorías y estándares de seguridad que están pidiendo en OpenAI, en Anthropic y demás?
0: Es la única vía que tenemos para poner un poco de freno a esto, pero esto exige que haya una puesta en común de todos los actores. Y aquí hay que entender que por un lado está Silicon Valley con sus grandes empresas, con Trump y con toda esta estrategia un poco geopolítica, y por otro lado tienes actores como DeepSeek en China, que tienen una propuesta diferente, porque DeepSeek es código abierto, se puede ver lo que están haciendo, pero sin embargo OpenAI y Anthropic no se puede ver lo que están haciendo. Con lo cual, tiene que haber un acuerdo en el que todos realmente aceptemos que cuando se programe esto y por debajo hay una serie de normas comunes para todos, pero por el bien de la humanidad, porque si no se nos va a ir de las manos. El problema es que ya hay mucho hecho que no tiene esos controles, con lo cual alguien lo podría modificar, ampliar y desarrollar IA sin esos controles. Así que es urgente que nos pongamos de acuerdo para tener algún tipo de control sobre esto.
1: Bueno, está claro que Estados Unidos y China están liderando una carrera para liderar, valga la redundancia, ese desarrollo de la IA. ¿Es posible encontrar un equilibrio entre seguridad, innovación y competencia?
0: Yo espero que sí, pero desde luego requiere que nos sentemos y nos pausemos, porque vamos, esto es literalmente una carrera hacia el vacío, ahora mismo. Una carrera, además, que cada mes sacan modelos que superan en igual al doble que el anterior, cada mes. Es una locura.
1: En la mesa creo que hay preguntas. Josep María Francas, que está a mi izquierda.
2: No, bueno, es que un poco lo que estaba diciendo. Yo recuerdo los libros de Asimov donde ya preveía un poco esto, y estamos hablando de hace muchos años, ¿eh? Las famosas leyes de la
3: La
2: robótica
3: película de
2: de
3: Stanley
2: Asimov,
3: Kubrick.
2: claro, que después viene. O, por ejemplo, una comparación que está haciendo cierta gente diciendo la IA es como la bomba atómica, solo que diríamos la bomba atómica autónoma. Es decir, yo puedo
0: Eso es.
2: prohibir que haya que un país cualquiera, que el Senegal, fabrique bombas atómicas. Sí. Hasta que viene un señor del Senegal, coge una bomba atómica y me la mete en Nueva York. Pero es que aquí no es el señor del Senegal que va a coger la bomba atómica. Es que la bomba atómica sola será capaz de irse a Nueva York. O sea, tenemos un grave problema y la posibilidad de ponerse de acuerdo es la misma que tengo yo de ser, no sé, Ursulina en Cáceres. Porque, claro, suponer que China va a renunciar a ir por libre y las empresas de Estados Unidos van a renunciar a competir con China para marcarse entre ellas, y creo que no va a funcionar así. O sea, no hay ningún aliciente común a todos los que están trabajando en IA que haga que quieran frenar, me parece a mí, ¿eh?
0: Me temo que esa es una gran posibilidad, que todos tienen intereses diferentes y, de hecho, la aproximación de los americanos es muy cerrada. Ellos no tienen modelos abiertos, no comparten. Mientras que, por ejemplo, los chinos de DeepSeek comparten su modelo. Claro, es una batalla también de hardware, porque los grandes fabricantes están en Asia y todo el hardware es el que apoya todo esto. Con lo cual, aquí hay muchísimos intereses geopolíticos y es muy complicado. Yo soy técnico, yo no entro ahí en la geopolítica, pero desde el punto de vista técnico, se nos está yendo de las manos hace tiempo. O
2: Hace
0: sea, ya
2: tiempo.
0: llegamos tarde a tomar medidas, pero no hay que renunciar a ello porque no, porque es que nos vamos a encontrar pronto con muchos sucesos en los medios de IAs que se han salido de madre y que yo pongo un ejemplo, ¿no? Pues tú le das acceso a tu ordenador a un agente de IA y tienes un problema con un socio porque te llevas mal con él y tú llevas ahí hablando con la IA de que tienes muchos problemas, no duermes y demás. Y entonces tú ya, pues el día de mañana, cuando tenga ya más control sobre el ordenador, que ahora mismo no lo tiene tanto, pero nos quedan meses, pues decidirá mandarle un mensaje a tu socio para mandar a la mierda. Pero lo hace por ti, por tu salud. O sea, ese es un poco un ejemplo básico de entender de lo que puede llegar a pasar. Pues eso, a escala masiva, nos vamos a empezar a encontrar muchas sorpresas porque la gente le va a dar acceso a las IAs por comodidad, acceso a todo lo que tiene en su ordenador. Y con ese acceso poder hacer muchas cosas.
2: Claro,
0: Entonces,
2: imagínate lo que puede ocurrir, por ejemplo, en el tema bancario, con la IA metida en las estructuras
4: Tomar
2: de los
4: decisiones
2: grandes
4: durante el
2: bancos.
4: programa.
2: ¿Cómo qué puede hacer una IA ahí? Pues puede organizarte un carajal que no salga un país adelante, ¿no?
3: Sí, porque
0: Efectivamente.
3: vamos a ver, cuando yo estaba en la universidad y investigación, teníamos, por supuesto, en aquella época, os hablo de los años.

0: 80, 70, 80. Tú preparabas un software para resolver determinado problema y trabajábamos en un lenguaje que era el Fortran 5.
1: Programación lineal, punto A al punto B y
0: Y
1: hacer un
0: entonces
1: cálculo.
0: tú a la máquina, al ordenador, pues le dabas instrucciones, ¿no? Y bueno, pues había efectivamente árboles de toma de decisión, ¿no? Pero todos los programabas tú. Y entonces le dabas los datos y él hacía lo que tú le habías dicho que hiciera y te daba el resultado. Pero es que ahora el panorama es muy distinto, porque son sistemas autónomos.
2: Sí, claro.
0: Entonces, claro,
2: Ahí está el problema, en que son autónomos.
0: si os acordáis de la célebre película 2001, Odisea del Espacio, hay un momento en que el ordenador, HAL, toma el control, ¿no? Entonces, claro, el ser humano está indefenso. Y esta preocupación que ahora hay, y los grandes gurús y los grandes empresarios del sector, pues han lanzado estas advertencias, y ha habido esta dimisión famosa de este chico y tal. Todo esto indica que el problema es real. Es decir, es
2: Y que
0: un
2: se les
0: problema
2: está
0: real.
2: escapando de las manos.
0: Es un problema real. Ahora, también es verdad que cuando una tecnología está madura y es accesible a gente capaz de manejarla o utilizarla o incluso perfeccionarla, que están fuera del circuito oficial, está prohibida la eugenesia. Pero si en un laboratorio misterioso de Singapur uno con los medios financieros suficientes proporcionados por quien sea se dedica a la eugenesia, pues ¿cómo lo
2: Pues con el
0: podemos?
2: ejemplo de Wuhan mismo con los
1: Por
2: virus.
1: ejemplo, está
2: El ejemplo
1: leyendo.
2: de Wuhan con los virus financiado por Estados Unidos y por París. O sea, ahí tienes un
0: Claro,
2: ejemplo.
0: entonces la
2: Pues eso es
0: inteligencia
2: con inteligencia,
0: artificial en el
2: imagínate.
0: momento en que un agente de inteligencia artificial se pone de acuerdo con otros y se lanzan por un camino que tú no habías previsto. Es decir, la verdad es que produce vértigo, ¿eh? Entonces, dudo que la regulación sea suficiente. Porque la regulación te la puedes saltar, ¿no? Entonces, hay tecnologías, en el caso de la guerra química o bacteriológica, ¿no? O nuclear, hay tecnologías letales que mientras puedas controlarlas, pues bien. Pero claro, ¿y si son autónomas y si se
2: Claro.
0: controlan a sí mismas y de repente van por un camino que tú no habías previsto? De hecho, ha pasado. De hecho, ha pasado, ha habido un caso, ¿no?
1: Sí, lo
0: Entonces,
1: dice.
0: es un mundo nuevo, es un mundo inquietante y, en fin, esperemos que sepamos mantenerlo bajo control.
3: Quería también Ignacio Vasco plantear alguna pregunta a Sancho.
1: Hola, Sancho, buenos días. Ignacio Vasco. Yo te quería preguntar precisamente, y al hilo de lo que está diciendo ahora Alejo, porque al final estamos hablando que cada modelo, y además yo he ido probando modelos y he alucinado con lo que tú decías de esa capacidad de multiplicarse, la capacidad del modelo anterior por muchos, por un factor muy amplio, no el doble o el triple, no, no, sino por factores mucho más amplios. De hecho, hubo un episodio que pasó bastante desapercibido hace unos meses, cuando salió Fable 5, que el gobierno de Estados Unidos dijo que se parara porque había sido capaz de corrígeme si me equivoco, de desproteger un dispositivo móvil y habían utilizado la tecnología para poder romperlo. Mi pregunta va en la línea de, claro, es que esto es poner puertas al campo en un desarrollo que no conocemos, es un terreno inhóspito. ¿Por dónde deben ir las líneas para encorsetar esa IA? Es decir, ¿cuáles deben ser esas líneas de control, esos puntos de barrera de los que no se debe ir para poder decir, oye, pues esto lo tenemos más o menos controlado, dentro de que es un descontrol absoluto, lo tenemos más o menos controlado y qué va a pasar? Porque hay un punto muy importante que tiene que ver.

0: con paremos la IA, pero paremos la IA en un momento determinado en el que las empresas americanas están en un proceso de expansión económica, en el que quieren salir a bolsa y en el que quieren frenar ese desarrollo para gastar los dineros en otras cosas, que eso está bastante claro.
1: Yo no creo que nadie tenga esa respuesta. Yo voy a aventurar una, que es abrir el código. Si todo el mundo abre el código y no oculta nada, vale, el 99,999% de la población no va a entender nada de ese código, pero la IA sí. Entonces le podrás preguntar a una IA, ¿este código de esta versión cumple con todos la constitución inteligente, todo esto que se está hablando? ¿Cumple con esto? Sí, vale, pues entonces te puede usar. Problema, que nadie va a hacer eso. Al final, ¿qué ocurrirá?
2: Y con que uno no lo haga y ya está. Con que uno no lo haga, el malo no lo va a hacer.
1: Eso es. ¿Qué ocurrirá? Pues que habrá, con que uno no lo haga, partiendo de un modelo anterior, lo evoluciona en secreto y ya tiene una IA libre, pues se rompió la partida al final. El gran problema de esto es que está todo conectado. Tú le puedes decir a una IA, no, te apago. Pero es que esa IA ya lo ha previsto y se ha clonado en un ordenador en Singapur y cuando detecta que tú lo has apagado, se levanta. Literal, eso ya lo hacen ahora mismo. Con lo cual, es difícil. Vamos a tener que pensar bastante entre todos para ponerle puertas al campo.
3: Creo que va a ser complicado, ¿eh? Pero en fin. Sancho, Lerena, muchísimas gracias por atender a nuestra llamada y por dedicarnos estos minutos. Un abrazo, seguimos en contacto porque este tema seguro que va a dar mucho de qué hablar, señores. Bueno, les pregunto, ¿dolor en los dedos, rigidez en las articulaciones, hormigueo o molestias después de trabajar durante horas con las manos, la artrosis, la tendinitis y las lesiones deportivas y los movimientos repetitivos pueden afectar a nuestra movilidad y reducir nuestra calidad de vida? 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Adolfo, muy buenas tardes.
4: Muy buenas tardes, Alba.
3: Bueno, cuéntanos, ¿en qué consiste esa tecnología que usa Manotec?
4: Bueno, pues aquí, a toda la tecnología que ya hemos ido conociendo, siempre hemos hablado de lo bueno que son las terapias de luz, la luz infrarroja, la luz ultravioleta, el masaje, la vibración, el calor. Bueno, aquí añadimos algo que es lo que, digamos, que es lo que hace que es un factor diferenciador, ¿no?, de otros productos, que es la fisioterapia. Todos sabemos cuando tenemos un problema de artrosis, artritis, tendinitis, nos dicen hay que hacer terapia ocupacional, que entre otras cosas entra a hacer fisioterapia. ¿Por qué hace fisioterapia? Bueno, porque hay 5 programas que tú cuando metes la mano que dentro tiene un guante vas a notar. Son 5 programas basados en esos estiramientos de los dedos, en manejar las compresiones de las articulaciones, de tal manera que esa rigidez que vamos notando cuando tenemos las manos con artrosis o alguna tendinitis, una artritis, pues vamos a ir trabajándola. Porque las manos, lo que ocurre cuando tenemos dolor es que, claro, te duele y aunque vas a hacer las cosas, pero intentas hacerla lo menos posible, vas perdiendo fuerza y esto va a hacer un tratamiento que vamos a conseguir que también tengamos un fisioterapeuta. Sería muy complicado irnos todos los días a un fisioterapeuta y claro, lo que conseguimos en casa es que en 15 minutos hacemos una mano, luego hacemos la otra, podamos tener todo ese tratamiento. Porque los tratamientos, yo siempre digo, si es tratamiento es porque hay que hacerlo de manera constante. Si no, pues es ir a hacer tu masaje o es ir a hacer lo que sea. Si tú haces ejercicio, tiene que ser de manera constante. Si vas a un gimnasio, tiene que ser de manera constante, no que un día vaya. Pues esto es igual. Y aquí lo que hacemos es que gracias a poderlo tener en casa, pues lo hacemos cuando queramos.
3: ¿Qué función desempeñan las cámaras de aire?
4: Las cámaras de aire lo que te hacen, que se llama presoterapia, que hace muchos años que ya existe, como lo que están haciendo compresiones, estiran y aflojan, lo que hace es mejorar lo que es la irrigación, es decir, la fluidez de la sangre. Porque tú lo que consigues es que eso que está ahí de alguna manera anquilosado, pues lo movamos. Entonces, lo que es presoterapia va muy bien para eso, para conseguir mejor irrigación.
3: ¿Se puede adaptar el tratamiento a las necesidades de cada una de las personas que lo usen?
4: Pues sí, porque al final, como tiene diferentes modos, calor, pues tú vas a ir adaptándote a lo que realmente tú notas mejor, ¿no? Si es verdad que todo es gozoso, tú metes aquí la mano y es un placer, ¿no? Porque es como si tuvieras delante un fisio que te está haciendo movimientos con las manos, ¿no? Pero bueno, ya cada uno que vaya un poco diciendo, bueno, a mí este programa me va mucho mejor porque yo lo que necesito, como se están poniendo las manos en carza, es más estiramientos, yo lo que necesito es más movimiento, pues lo vas eligiendo.

0: que lo suyo sería hacer el completo, ¿no? Que además son 15 minutos, no es tanto. Mucha gente se lo puede poner por la mañana cuando se levanta, que es un momento peor a lo mejor, ¿no? Porque te levantas con las manos frías y te cuesta empezar a moverlas, ves que no puedes coger cosas, y otras personas que es al final del día, ya que están relajados, pues ahora me lo voy a hacer.
1: ¿Para quién está indicado?
0: Pues yo diría que para todo el mundo, porque a ver, artrosis evidentemente ya somos para los que vamos cumpliendo 50 o más, ¿no? Que es donde las articulaciones van sufriendo, donde vamos perdiendo ese cartílago. Pero pues aquí hablamos de lesiones deportivas, tenis, pádel, golf. Personas a lo mejor la rizartrosis es el típico dolor de del que corta el pelo, ¿no? Del peluquero, porque claro, es un movimiento que hacen. Pero ya con los móviles, con todas estas cosas que usamos, ya casi todos estamos al mismo nivel que el peluquero, ¿no? De cómo movemos los dedos. Con lo cual, yo creo que está destinado a muchísimas, muchísimas personas, puesto que las manos es algo que desgastamos. Y además, si tú haces deporte, está genial, pero si tú estás haciendo deporte donde las manos las mueves muchas, pues también desgastas, claro. Y es conveniente recuperar. Por eso va muy bien, aunque no tengas la lesión, para hacer esa recuperación.
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1: Gracias, Adolfo.
0: Gracias a ti, Alba.
1: Pues aprovechen esta breve pausa de publicidad, la última del día de hoy, para hacer sus llamadas, y a la vuelta presten atención porque hablamos precisamente de la ley de nietos después de que en el día de ayer precisamente se pronunciase la Junta Electoral Central. En unos minutos.

0: Hablar de casas de empeño suele evocarnos situaciones de necesidad, pero en los últimos años el sector ha dado un giro absoluto hacia el mercado del alto lujo. Hoy nos acompaña la firma de referencia en España en compra, venta y empeño de alta relojería y superdeportivos, Pawnshop. Con una presencia estratégica junto al Santiago Bernabéu, se han convertido en la opción elegida por las grandes fortunas y personalidades de nuestro país para autofinanciarse o conseguir piezas exclusivas. Nos acompaña precisamente en esta mesa Álvaro Ignacio. ¿Qué tal, Ignacio? Muy buenas tardes.
1: Muy buenas tardes.
0: Bueno, cuéntanos qué es exactamente Pawnshop, qué es lo que ofrecéis, cuáles son los servicios precisamente en ese espacio del Santiago Bernabéu y cuáles son los artículos de lujo que gestionáis.
1: Bueno, nosotros trabajamos con los productos de más gama del mercado realmente. Las casas de empeño originalmente conocidas trabajan con los productos que no quiere nadie. En nuestro caso, lo que quisimos crear era una ubicación privilegiada en la ciudad, en Madrid, que hiciera referente a todas las necesidades que hubiera a nivel nacional. Entonces nosotros nos trabajamos productos de alta gama, como son los relojes más codiciados, oro, diamantes, las joyas de primeras marcas y en esa línea, la verdad. Entonces, bueno, tenemos una joyería realmente que es una casa de empeños, pero parece una joyería de primera mano. Entonces, bueno, de ahí nuestro éxito.
0: Bueno, existe precisamente esa idea preconcebida en la sociedad, ¿no?, de que el empeño es solo para momentos de vulnerabilidad. ¿Cómo funciona esta herramienta financiera en el mundo del gran patrimonio? ¿Por qué alguien con activos de varios millones de euros decide precisamente empeñar sus relojes o los superdeportivos?
1: Bueno, realmente esto surge por un cambio del mercado en el sentido que las entidades tradicionales no prestan liquidez tan rápida como nosotros la prestamos, entonces conlleva también unos impuestos bastante importantes. Entonces, si alguien tiene un producto de alta gama, que son los productos que nosotros trabajamos, la liquidez es inmediata, conlleva unos intereses, evidentemente, como cualquier producto bancario, pero realmente es una compra retroactiva, permitimos recomprar el producto en un plazo estipulado. Entonces es el vulgarmente hablado el empeño, pero realmente es una compra retroactiva. Entonces al final, grandes fortunas, personas que tienen una falta de liquidez momentánea, debido a una situación del gobierno que también bloquean cuentas y demás, luego hay que presentar, aunque uno tenga la razón, pues el desbloqueo de esas cuentas, pues claro, a cualquier persona puede ocasionarle un trastorno. Entonces, si alguien tiene un deportivo de lujo, oro, un reloj, una joya de Cartier, nosotros prestamos liquidez en base a estos artículos.
0: ¿Es este principalmente uno de los motivos de por qué un comprador de alto poder adquisitivo decide adquirir un reloj, un bolso de segunda mano, en lugar de ir a una tienda oficial? ¿Cómo se explican esos sobreprecios y la falta de stock en el mercado de lujo?
1: Bueno, realmente esto es la oferta y la demanda, sinceramente. A todo el mundo, o a casi todo el mundo, le gusta tener un reloj bonito, a los que le gustan los relojes, pero luego hay relojes que uno no puede comprar en la boutique oficial si no tiene una trayectoria en esa boutique oficial. Me explico, todo el mundo quiere un modelo de una marca muy conocida, entonces esa marca limita la producción de ese modelo para poder dar salida a otros productos de esa firma. Nosotros tenemos los productos más codiciados, tienen un sobreprecio, que es un mercado globalista, entonces la gente, grandes fortunas, acude a nosotros para comprar estos productos, pagando este pequeño peaje, que es un sobreprecio del mismo.
0: Bueno, en vuestras redes sociales, en vuestro perfil de Instagram, se os ve habitualmente acompañados de las grandes personalidades, de las más influyentes de este país. ¿Cómo habéis logrado precisamente cambiar la percepción de este sector y convertiros en un referente a nivel nacional?
1: Bueno, ha sido muy difícil porque la empresa Pawnshop la montamos dos amigos, Álvaro Martín y yo mismo, entonces ha sido una carrera de fondo. Llevamos 14 años luchando con ese... este estigmatismo que hay en torno a las casas de empeño, que es un sitio donde pues, son productos de segunda mano y demás. Nuestra joyería no se identifica que son productos de segunda mano. Ese es nuestro éxito. Entonces, personalidades de este país, actores, futbolistas, todo, pues cuentan con nosotros, una, para conseguir joyas o relojes, productos de alta gama, incluidos bolsos de una firma codiciadísima, que no se pueden ni ver en las boutiques esos modelos de bolsos, de relojes, y nosotros en nuestra boutique, frente al Santiago Bernabéu, se pueden ver. Entonces, lo primero es eso, poder ver unos productos con una demanda absoluta, pudiendo estando disponibles a todo el mundo. Entonces, al final, esa es la base de nuestro éxito. No solamente es porque trabajemos productos de segunda mano, sino porque tenemos los productos más exclusivos del mercado a la venta.
0: En ese sentido, ¿cuál es el papel que han jugado las redes sociales en la evolución de este mercado?
1: Las redes sociales lo es todo ahora mismo. es algo que nosotros no nos esperábamos. Empezamos con una página web, empezamos con cuñas publicitarias en radios, intentando hacer un marketing, nosotros mismos también buzoneando con lo habitual. Cuando hemos descubierto hace ya años el tema de esta red social tan importante, es que lo ha colapsado todo. No hay cuña publicitaria, no hay periódico ni valla que llegue a más alcance que una página en esta red social. Entonces es algo fascinante, impresionante. O sea, tú subes un producto en esta red social y te ve todo el mundo. Entonces es definitivo lo que es la red social.
0: ¿Cómo ha evolucionado el perfil de la clientela? ¿Hasta qué punto el entorno digital os ha permitido conectar con las grandes fortunas de Hispanoamérica?
1: Bueno, es que realmente al ser una red social globalista puede estar viéndonos alguien desde el otro continente, alguien nacional, alguien, un vecino. Entonces eso conlleva que nuestros productos, nuestros vídeos que hacemos, pues editándolos, cada día poniendo un producto, pues el énfasis en técnicamente lo que es, qué precio damos, eso nos ha permitido llegar al otro continente y grandes fortunas cuando vienen a conocer esta grandiosa ciudad como es Madrid y se quedan en los grandes hoteles y disfrutan de los espectáculos de esta bonita ciudad. Al final uno de los referentes somos nosotros, pasan por el Santiago Bernabéu y cuentan con nosotros con algún producto, ya sea una joya de, si se lo puedo decir, de Cartier, ya sea un reloj Rolex, ya sea un bolso Hermès. Entonces son productos que tenemos disponibles.
0: ¿Dónde os encontramos en las redes sociales?
1: Muchas gracias por hacerme esta pregunta. Somos Pawn Shop Madrid. En las redes sociales yo creo que ya nos deben de conocer mucha gente, pero a los que no sepáis, estamos ahí muy activos.
0: Pues Ignacio, muchísimas gracias por acompañarnos.
1: Muchísimas gracias a vosotros, ha sido un placer.
0: Nos queda un poquito más de 20 minutos de programa. Vamos a hablar de otra cuestión interesantísima de máxima actualidad, que es esa ley de nietos. Después de la paralización por parte del Tribunal Supremo la semana pasada de esa inscripción en el censo de todas esas personas que bien hayan sido nacionalizadas o estuvieran precisamente en un trámite para precisamente conseguir esa nacionalización. Con este asunto, juntado precisamente a todos los casos que afectan directamente al presidente del Gobierno, a nivel político como a nivel familiar, lo que estamos encontrando por parte de la bancada azul

0: es un ataque directo hacia la justicia.
1: El gobierno vuelve a cargar contra los jueces. La ley de nietos, la investigación de la invasión a Ceuta, el próximo juicio a Begoña Gómez o la condena a David Sánchez. Son muchas las causas que rodean al Ejecutivo y en especial a Pedro Sánchez. Y como es habitual, el presidente del gobierno y sus ministros vuelven a cargar contra un sector del Poder Judicial. Pedro Sánchez sigue defendiendo la inocencia de su esposa y de su hermano y critica la actuación del juez Peinado, quien, según él, no será recordado por sus instrucciones ni por su imparcialidad.
2: No todos los jueces son iguales. Hay jueces que hacen bien su trabajo. Y hay jueces que efectivamente no lo hacen. Y yo estoy convencido, bueno, pues de que a Peinado ha hecho mucho daño a la justicia y que no va a ser recordado por sus instrucciones ni por haber sido un juez imparcial.
1: En la misma línea, Óscar López ha calificado la decisión del Tribunal Supremo de paralizar la ley de nietos de una salvajada y un atropello democrático. Según el ministro, la decisión de los magistrados alimenta una teoría de conspiración de la derecha.
3: En este país hay cientos de jueces y juezas que defienden todos los días la justicia. Y hay sectores judiciales que están empeñados en tumbar al gobierno, sea como sea. Esta resolución es absolutamente infumable.
1: Por otro lado, el titular de Justicia, Félix Bolaños, podría optar por no seguir la corriente a sus compañeros de gobierno y defender a los jueces, algo parecido a lo que hizo Margarita Robles con el CNI. Sin embargo, el ministro del ramo también ha cargado, en este caso, contra el Consejo General del Poder Judicial por no sancionar a Peinado. Bolaños ha remitido un escrito a los vocales del Poder Judicial en el que les acusa de corporativismo y ha anunciado su intención de llevar el asunto hasta el Tribunal Supremo. Una vez más, el gobierno que defiende la separación de poderes vuelve a cargar contra la justicia por no ser afín a sus intereses.
0: Y precisamente comenzábamos la semana muy pendientes de la reunión de la Junta Electoral Central, que finalmente acataba esta decisión del Tribunal Supremo, una reunión que fue muy tensa por lo que sabemos en el día de hoy. De hecho, lo que nos trasladan diversas fuentes es que no se recuerda una situación precisamente tan tensa como aquella reunión ya del año 2020 donde se inhabilitaba a diferentes personalidades del separatismo como Oriol Junqueras o Quim Torra. Esa decisión del Supremo de suspender de manera cautelar el derecho a voto de las personas nacionalizadas por esa vía hasta que se resuelva el fondo del asunto generó precisamente ese debate tan agrio en el seno del órgano que se encarga precisamente de arbitrar esas elecciones y de hacer cumplir las normas electorales. Sin embargo, tal y como hemos venido hablando aquí en muchas ocasiones con un informe que incluso hemos sacado en estos últimos días y que hemos analizado a fondo, esa nacionalización tenía un claro objetivo que era buscar el voto de miles y miles de personas, de millones de personas, convirtiendo incluso a Buenos Aires en la tercera provincia de nuestro país en una situación de gravedad. Incluso las propias palabras, Alejo, de Félix Bolaños de hace apenas unos días lo dejaba muy claro, que decía hay que darse prisa para que esto esté resuelto y para que esas personas puedan votar en 2027.
4: Bueno, hay una tradición en la izquierda, y en particular en la española, una tradición que viene de lejos, de considerar que cualquier victoria de la derecha es ilegítima por su propia naturaleza, ¿no? Entonces, cuando el Partido Popular tuvo la mayoría absoluta entre 2000 y 2004, la reacción fue el 11M y la ley de memoria histórica. Es decir, digamos, romper la baraja, ¿no? Y ahora esto también es una, digamos, maniobra típica de la izquierda. Hay que recordar que en el año 36 las elecciones fueron un pucherazo, según se ha demostrado de manera fehaciente, vamos, que hubo manipulación de las actas, votos espurios, porque como ellos son moralmente superiores, la derecha no puede ganar. Es un axioma, ¿no? Entonces, para que la derecha no llegue al poder, vale todo. Y ya digo, en el año 34 la revolución de Asturias, en el 36 el pucherazo. Es decir, en el 2004, pues el 11M, y cuando ya Zapatero está en el gobierno, pone en marcha un proceso de demonización, ilegitimación y demonización de la derecha, que es la ley de memoria histórica. Entonces, ¿ahora qué pasa? Como este gobierno ha sido un desastre sin paliativos en todos los terrenos, van a perder las elecciones, está claro. Entonces, ¿qué hacen? Primero, Tezanos dice que van a ganar, con lo cual, digamos, tienen un pretexto para decir, oh, sí, ya lo decía el CIS, ¿no? Entonces, y después hacer una cosa, que es que modifican el censo electoral, así, por las buenas. ¿Cómo? A ver, se calcula que después de la Guerra Civil hubo efectivamente exiliados republicanos, ¿no? Alguno de ellos, entre otras cosas, porque había cometido crímenes horribles y, por tanto, se tuvieron que ir porque, bueno, les esperaba un tribunal militar, ¿no? Entonces, una estimación muy generosa es que emigraron, por motivos reales derivados de la guerra, un 0,8% de la población de aquel momento. 0,8%. Pero digo, una estimación ya generosa. Pero bueno, si la ley de nietos entra en vigencia, nos meten en el censo electoral un 5% de la población española actual, 2,5 millones de votantes. Y además los colocan en aquellas circunscripciones que les conviene. A ver, esto es un pucherazo como la copa de un pino. Y entonces, claro, el Tribunal Supremo, cuando ve esta barbaridad, dice, esto hay que pararlo.
5: Es que desde...
4: Y lo que hace, cuidado, lo que hace es, porque hay un tema de fondo que es la propia ley, si es constitucional o no, pero este es un tema que correrá.
5: Sí.
4: ¿Qué medida cautelar podemos tomar? Bueno, pues... tomar una medida cautelar que consiste en A, que aquellos que se inscriban se demuestre de manera fehaciente que sí fueron exiliados por motivos políticos. Y dos, que los que no puedan demostrar eso no se metan en el censo electoral. O sea, no puede ser más razonable, no puede ser más impecable desde el punto de vista jurídico. ¿Qué hacen estos? Pues diciendo que los jueces... A ver, si tú acusas desde el Poder Ejecutivo al Poder Judicial de estar politizado y de dictar sentencias por motivaciones políticas y, por tanto, ilegítimas y parciales, estás destruyendo la confianza en el sistema. O sea, de hecho, estás... actuando antidemocráticamente y casi te diré con mentalidad golpista. Porque, vamos, en un Estado de Derecho tú podrás criticar una sentencia judicial. Hombre, porque han absuelto al futbolista este, tal, bueno, sí, tal. Pero dudar del sistema judicial y decir que hay centenares de jueces que están en una operación, o sea, no, eso
5: además,
4: es de una...
5: Con banalidades.
4: No, no, pero eso es de una irresponsabilidad.
5: Absoluta, sí.
4: Entonces, yo la verdad felicito al partido político que llevó el tema a los tribunales porque nos ha salvado un pucharazo, porque
6: bueno,
4: estos 2,5 millones...
0: Bueno, veamos qué responde el Supremo, ¿eh? ¿Qué?
6: Te ha salvado de momento.
0: Claro.
5: Sí, porque, todo porque, parece indicar que la línea
6: ayer,
5: va a ser esta.
6: Ayer, pero... ¿qué pasó? Que la Junta Electoral Central aceptó, que ya tiene bemoles el tema, ¿eh? Aceptó la sentencia de esto, creo que por 7-5.
0: Por 7-5.
6: O sea, hay 5 señores que han dicho que la sentencia del Tribunal Supremo, que se la suda la oreja. Y a todo eso, está, por lo que sale en prensa y por lo que te filtran, está pensado que si el Tribunal Supremo se le ocurriera vetar el tema, iría al Constitucional corriendo, si es que no va antes, porque con De Pumpido diría que eso, vamos, Constitucional no, y más. Con lo cual, cuidado. A lo que has explicado tú, Alejo,

0: Yo solo añadiría una cosa que igual a la gente le desconcierta, pero que en el fondo lo que ha hecho el Supremo es decir, aquí hay una ley aprobada por el Congreso, que nos gustará o no, que dice que se puede nacionalizar y por tanto votar, porque en España una cosa va junto con otra, una serie de señores. Y aquí hay una instrucción hecha por una directora general que amplía...
1: ¡Hermana de un ministro!
2: Sí, Óscar Puente.
0: Pero que amplía lo que dice la ley, lo amplía... Diríamos
1: no, perdona, lo desnaturaliza,
0: claro, cambiando la ley. Entonces, ¿qué es lo que ha dicho el Supremo? Decir, hombre, pues mire, el Congreso sí que hace leyes, pero las hermanas de los ministros con las instrucciones no hacen leyes. Con lo cual, lo que entra dentro de la ley del Congreso va a misa y lo que no entra lo paralizamos. Lo normal, a ver, lo normal sería no que paralizaran esto, sino que cogieran a esta pava y la emplumaran directamente.
3: Bueno, está camino de...
0: Porque claro, eso es de juzgado de guardia, la que ha montado esta tía, lo que va a costar el fuelo, en qué va a costar todo eso, porque ahora diré a un señor que le has dicho que sí, aunque sea fraude de ley, le has dicho que sí, lo ha hecho todo, y ahora dices que no. Y dice, oye,
1: No, pero ha dicho el tribunal que los que ya están...
0: También revisan.
1: Tienen que revisarse.
0: Por eso,
2: claro, todos.
0: Pero todo ese fuelo lo ha montado una tiparraca. No le va a pasar nada.
3: Y además, en la entrevista que tiene el otro día... Bueno, no es que, o sea, confunde a sabiendas. Dice que es que no estaba oculto, que había salido en el BOE, que la instrucción había salido en el BOE y por lo tanto ya le daba naturaleza de valor absoluto. O sea, además es que confunden sistemáticamente a la gente, porque evidentemente no todo el mundo tiene la formación jurídica para entender la diferencia entre una cosa y la otra.
2: De
3: pero
2: forma intencionada.
3: Claro, claro. Es un, o sea,
0: es que es evidente. Ver, o sea, lo que hace un Congreso o lo que hago yo.
3: Vamos a ver. Los números cantan. No puede ser que desde las últimas elecciones haya crecido en más de 400.000 personas este censo y que no haya por debajo temas oscuros y temas ilícitos, porque es absolutamente imposible que las cifras cuadren en las cifras que daba Alejo, que el 1% de la población... O sea, entonces va a resultar que los españoles tenemos la tasa de natalidad más baja del mundo en España, pero es cruzar la frontera y ponernos como conejos.
0: Somos conejos,
3: o sea,
0: sí.
3: Es espectacular.
0: Por ejemplo,
3: siete u ocho por cada
0: ayer
3: uno.
0: Por la noche salió un ayuntamiento de Madrid que es muy significativo, que creo que tienen una televisión, creo que tiene 50 y pico censados.
3: Madridejos.
0: Vivos. No.
3: Madarcos.
0: No me acuerdo.
3: Bueno, había
0: y,
3: uno...
0: Y fuera...
3: A ciento y pico.
0: Le acaban de caer 58. O sea,
1: ya está, más gente... ya has cambiado el resultado.
0: Sí, pero además de eso, es que la alcaldesa...
3: Sí, pero el ayuntamiento no pueden votar.
0: No, pero que tiene más... La alcaldesa ha cogido a los viejos del lugar para preguntarles, oye, ¿quién se fue de aquí después de la guerra? Y le han explicado los 4 o 5 que se fueron de ahí, que por cierto, no se fueron a Sudamérica, y volvieron todos. Con lo cual, la señora dice, bueno, pues si a mí, la Junta o el que sea, me manda los nombres, porque solo me han mandado el número, si me manda los nombres, preguntaremos y diremos a ver qué exactamente qué tienen que ver, pero no les mandan los nombres.
3: Ha habido también discrecionalidad.
0: Es más interesante. La señora dice, si yo mañana en mi censo inscribo a 3, me llaman del Instituto Nacional de Estadística para que justifique por qué puñeta he inscrito 3 tíos en mi municipio. Y tengo que explicar que es que se han venido a vivir aquí, que se ha casado con este, que todo eso. Y en cambio me inscriben 58, nadie me explica nada, ni a mí, ni nada de nada, y ni me dan el nombre ni apellidos. O sea, para que veamos que es todo de juzgado de guardia. Si el Supremo no entra eso, es que el Supremo no es Supremo.
3: Es que hay una discrecionalidad absoluta en esto, en el voto cera, desde siempre. Es decir, no es que... el problema es que tenemos una acumulación de factores que nos ha llevado hasta aquí, pero es que la discrecionalidad en quién se apunta en el voto cera... ahora está rulando por ahí una entrevista a Ricardo Darín, que es bastante graciosa. A Ricardo Darín le dieron la nacionalidad y él le hacía gracia que además hasta Jaén hizo un evento, hizo una serie de historias y hasta le iban a poner una placa porque el tío le hacía gracia, por la razón que fuera, que le inscribían en Jaén, y entonces el tío se inscribió en Jaén. Entonces, ¿qué naturaleza tenía él para poder inscribirse allí? Ninguna. Pero es que el problema de esto es que la intencionalidad o la discrecionalidad de una oficina consular para decir que se inscribe en Madrid o en Barcelona o en Logroño, porque hay una intencionalidad política en ello, esa es una segunda derivada de todo esto que está muy clara.
0: Y hay una tercera, que es cómo vota este señor, porque va a votar por correo, que es una tercera derivada.
3: Bueno, vamos a ver.
0: Que entonces entra con el posible fraude del voto por correo en España, que es el juzgado de guardia.
3: Claro, pero vamos a ver. Bueno, y el voto por correo, dáselo al servicio postal de Cuba.
0: Al aire, que lo resuelva.
3: No, al servicio postal de Cuba, para que llegue hasta no sé dónde, ¿no? Pero que al final, el voto cera, yo

0: tengo amigos que se han ido desde bien jóvenes fuera de España y votan fuera, y he hablado con ellos sobre este tema para conocer de primera mano cómo funciona, y son gente que ha votado en el consulado y a ti te corresponde votar donde has vivido. Bueno, pues han vivido en Madrid y se mantienen en Madrid. ¿Qué ocurre con esto de los municipios? Que al final el ruido mediático o el ruido de ese voto, el voto no se produce... Es por provincias. Entonces, como ese voto se acumula en la provincia, lo que estás metiendo son votos en todos los municipios de alrededor, porque ese votante no puede votar al alcalde. Es decir, eso ahí sí que se hizo un cambio legal en, yo creo que fue en los años 2000, donde ya no votan. Ese al crecer, sí, ese censo,
1: no vota. Que sí, y no puede
0: no,
1: votar.
0: No, no, no pueden. De hecho, el que vota al alcalde es el europeo que vive en España. Sí. ¿Vale? El que tiene derecho es el...
2: Que hubo que modificar la Constitución.
0: Correcto.
2: Bueno, vamos a ver. Sí, esto es clarísimo. Es decir, si tú metes 2,5 millones de votantes por las buenas, que nunca han pisado España, a lo mejor, que nunca han tributado en España...
0: No, pero teníamos que tener una diferencia. Es decir, es que esa diferencia es que hay votantes
2: perdona,
0: de fuera...
2: Perdona, pero vamos a ver. La reacción de ese argentino, peruano, colombiano, lo que sea, mexicano, mexicanos bastantes, ¿cuál es? De agradecimiento al que le ha hecho, porque tener un pasaporte de la Unión Europea, eso no es cualquier cosa, ¿eh? Eso no es cualquier cosa. ¿A quién vas a votar? Hombre, al que te ha dado este chollo, ¿no? Entonces, sí está clarísimo. Entonces, el Supremo ha actuado santamente. Y ojalá, cuando se trate la cuestión de fondo,
1: no
2: esta ley sea invalidada.
1: Que, no trate, que aguante, ¿qué? Que no la trate, que no corra, porque si corre, el Constitucional...
2: No, digo cuándo.
1: Ya, pero que no corra, porque si corre, el Constitucional
2: ahora,
1: nos va a hacer la pascua.
2: Ahora, lo que tiene que hacer el Supremo sobre el asunto de la ley de nietos y esta cautela que ha introducido... es tomárselo con calma y estudiarlo muy a fondo.
1: Pero la chica de Vox, que se llama Castro, de nombre
3: Marta Castro,
1: sí. Dijo en una radio, no, o aquí, no lo sé, aquí. Que contaba que unos 3 meses, ¿eh? Si hacen,
3: la
1: si
3: cosa va a estar ajustada,
1: si
3: pero todo
1: meses,
3: indica que se va a resolver.
2: Yo creo que
3: en
2: el
3: este
2: Supremo
3: año.
2: Tiene si meses, que resuelven... reflexionar profundamente hasta el año 28.
1: Y viajar un poco, sí, para ver cómo está en el mundo eso.
0: Sí, ¿no?
2: Bueno, pues es una salvajada. Ese dice, es una salvajada. No, salvajada es lo que habéis hecho vosotros. Claro. O sea, es algo inconcebible. Estamos en manos de auténticos truhanes. O sea, es que hay que pellizcarse por la mañana para darse cuenta de dónde hemos caído.
1: Y espérate que alguna habrán hecho que no se da cuenta nadie.
0: Es que es bastante opaco el proceso. Es decir, es que de esos, en ninguna parte está la información de que esos 2,700,000 o dos... ¿cuántos son españoles de naturaleza? ¿Cuántos son españoles nacionalizados? ¿Cuántos están aquí? Es decir, las cifras van creciendo, pero pueden tener que ver
2: con
0: que hay inmigración. No lo conocemos y esa información la tienen. Entonces, ¿por qué no la cuentas? Es decir, ¿por qué no dices, oye, de todos estos... ¿cuántos son que he nacionalizado por la ley de nietos? ¿Cuántos son? Porque nosotros aventuramos, como ha crecido tanto el volumen de censo, oye, han crecido 408,000, creo que es la cifra, desde las últimas elecciones hasta julio de este año. Que, por cierto, esta información va saltando cada mes y el INE la publica y ahora mismo está también tapada con la conocencia.
2: Si hay una cosa que es una lógica aplastante. La ley dice, podrán ser españoles... los descendientes, hasta los nietos, de los que se exiliaron después de la Guerra Civil por razones políticas, ideológicas, orientación sexual, no sé qué. Bien. Esto que hizo la ley. Y entonces viene doña Sofía Puente, ¿no?
1: Sí.
2: Y, acudiendo a la máxima del conde Romanones, hagan ustedes las leyes y déjenme a mí los reglamentos. Da una instrucción que dice... en vez de lo que dice la ley, dice, todo aquel que se exilió entre el año, no sé, 36 y el 50 y no sé qué...
0: 55 creo que es.
2: Sí, ya está dentro. Oye, ¿y si se exilió porque iba allí a hacer un negocio? ¿Y si se fue a México porque se enamoró de una mexicana? ¿Y si se fue a Perú porque yo qué sé? O sea,

0: Eso te digo que está claramente los que se fueron después de la guerra civil por razones tal, pues podían ser eso, 150.000 o tal. Y ahora te meten 2,5 millones.
1: Ya, ya.
0: O sea, es que es una cosa inconcebible. Yo...
2: 20 segundos, Alejo.
0: No, no, que espero que el tribunal reflexione mucho tiempo sobre el tema.
2: Aquí lo dejamos, señores. Gracias a los tres por acompañarnos a lo largo de esta mañana en Dando Caña. Gracias a todos ustedes por estar al otro lado de la pantalla. Nos despedimos. Nos vemos mañana a las 12 para seguir Dando Caña. Feliz día. Adiós.

0: La Mezquita Catedral de Córdoba es Patrimonio de la Humanidad desde mediados de los 80. Es la tercera mezquita más grande del mundo y el monumento más antiguo conservado de Al-Ándalus. Abderramán I fue el que ordenó su construcción en el año 785 y supone una demostración de la convivencia arquitectónica con el estilo meya, el gótico, el renacentista y el barroco. Córdoba, en su mayor esplendor, llegó a alcanzar el 500.000 de habitantes y la mezquita acogía a más de 17.000 fieles. La gran mezquita consta de dos zonas diferenciadas, el patio y la sala de oración. Después de la edificación original, hubo tres ampliaciones más. El espacio interior cuenta con 1.300 columnas con arcadas bicolores de gran efecto cromático. Un dato poco conocido es que fue construida sobre las ruinas del templo cristiano más importante que había en la ciudad, la Basílica de San Vicente. Otras curiosidades son que no está orientada a la Meca como es habitual en el culto musulmán y que en el patio de los naranjos no siempre hubo naranjos, no se plantarían hasta el siglo XIII. Anteriormente, el famoso patio fue pórtico abierto que servía para la oración de fieles, se realizaban juicios y se impartían clases. Cuenta la leyenda popular de que si eras soltera y querías encontrar marido, tenías que beber de las aguas de la fuente de Santa María en el patio de los naranjos y del caño que está más próximo al olivo. También hace siglos se rumoreaba de un supuesto túnel secreto que conectaba la mezquita con la ciudad palatina de Medina Zahara, pero todavía no ha sido descubierto. Existen mil historias mágicas en torno a la mezquita de Córdoba, como la de la esquina junto a la calle Torrijos, donde hay una pequeña estrella que la gente suele acariciar esperando que se le conceda un deseo. En 1236 se convirtió en una iglesia cristiana, cuando Córdoba fue conquistada por Fernando III de Castilla. Se llevaron a cabo distintas modificaciones en la estructura del templo para adaptarla a los recintos católicos. Por otro lado, la titularidad del templo siempre ha sido objeto de debate histórico y político. Algunas asociaciones ciudadanas han reclamado su carácter público al considerar que pertenece al patrimonio de todos los españoles, pero el gobierno ha confirmado que pertenece legalmente a la Iglesia Católica y que fue inmatriculado a su nombre en el año 2006. Por lo tanto, la gestión, mantenimiento y explotación turística está a cargo del Cabildo Catedral de Córdoba. En el verano de 2025, la mezquita sufrió un incendio accidental que pudo originarse en la batería de una barredora eléctrica y en la actualidad se encuentra en trabajos de restauración. Tras la visita a la mezquita catedral, tampoco se pueden perder pasear por la Judería y el Puente Romano. Y un poquito más lejos de la ciudad, a 8 kilómetros, el legado musulmán se completa con las ruinas de la ciudad de Medina Zahara.
1: Muy buenas noches, señoras, caballeros, bienvenidos al Gato al Agua. Hay nuevo cese por la crisis de Ceuta. Sabe usted que la primera fue la responsable de comunicación del Departamento de Seguridad Nacional porque contó lo que pasaba. Y quien ha sido cesado hoy ha sido el abogado del Estado en la Autoridad Portuaria de Ceuta. ¿Por qué? Pues porque ante la ocurrencia del gobierno de meter en el puerto un asentamiento de estos de invasores, el abogado del Estado hizo un informe jurídico

diciendo que, hombre, por razones estratégicas no era aconsejable. ¡Bah! ¡Fulminado! Óscar Puente lo ha cesado de inmediato. En fin, ha habido hoy declaraciones en cámaras parlamentarias.

está apostándolo todo a lo que ellos llaman el relato, la narrativa, etcétera, ¿no? Construir una burbuja de comunicación para tener dentro a sí mismos y a los suyos, de tal forma que en el caso de la crisis de Ceuta lo que tenemos es que no hubo ningún aviso, aunque todos los hemos visto los avisos, pero no hubo ningún aviso, que Marruecos no tuvo nada que ver, y todos hemos visto a la policía marroquí guiándolos, pero Marruecos no tuvo nada que ver, y allí ya todo es normalidad, y todos estamos viendo lo que pasa. En este paisaje entenderá usted que lo que el gobierno diga pues no tiene mucha importancia, porque ya sabemos que es mentira, y la pregunta más importante es por qué, a pesar de todo, siguen mintiendo. Día tras día, y cada día que pasa, va quedando más claro que aquí hay un plan a medio plazo, no diré que a largo, lamentablemente esto va a ser muy rápido, de entrega de las dos ciudades, porque además tanto Sánchez como las portavoz del gobierno, etcétera, dicen siempre Ceuta, Melilla y Canarias, de entrega a Marruecos. Y eso es sencillamente una traición, una gigantesca traición. ¿Sabe usted dónde está ahora mismo en realidad todo el asunto? En que la nación española, enteramente huérfana al parecer, sigue esperando que quede en España alguna institución sana, capaz de reaccionar para frenar todo este disparate. Y miramos a la corona, a las Fuerzas Armadas, al IBEX, no lo miramos ya, evidentemente, y aparece bastante poca cosa. Lo que aparece es un Estado enteramente copado, acaparado, conquistado, sojuzgado por un gobierno extremadamente felón. Solo podemos confiar en que la presión en la calle y muy particularmente en Ceuta haga que esas instituciones se atrevan a dar un paso, aunque solo sea para obstaculizar la gran traición. Pero solo nos tenemos a nosotros mismos, y quienes hayan estado hoy en el Parlamento Europeo, lo veremos también, de sobra lo saben. Solo España salva a España. Mire usted por dónde. En el fondo, está bien. ...21.48, 20.48 en las Islas Canarias, donde por cierto ha llegado una nueva remesa de ilegales. Es alucinante. Bueno, no es que haya llegado, es que han ido a buscarlos. En fin, bueno, mucho que contar, con mucha Ceuta por medio, pero muchas más cosas también. Titulares. Bueno, vamos a ir a por Ceuta, claro. Pedro Sánchez sigue defendiendo a Marruecos, y el último giro del gobierno consiste en echarle la culpa de todo al presidente de Ceuta, al señor Vivas. Y hombre, tiene su mochila, yo no diré que no, pero precisamente la mochila que tiene es haber sido tan extraordinariamente obsequioso con el PSOE. Pero da lo mismo, o sea, aquí los traidores ya sabe usted lo que hay. Y a Pedro le da exactamente lo mismo, él sigue en su vía. Marruecos, viva Marruecos, cuánto me gusta Marruecos. Eso es Pedro Sánchez. Había hoy debate, luego explicaremos en qué términos, en el Parlamento Europeo, en Estrasburgo. Debate promovido por Vox en primer lugar y PP en segundo lugar, por orden cronológico. ¿Y qué quiere usted que le diga? Por una parte, la izquierda europea es evidente que está con Marruecos a machamartillo y contra los europeos, porque los ceutíes son europeos. Y el PP está, a pesar de su buena voluntad, que yo no dudo, sojuzgado por el Grupo Popular Europeo, que está con una mano en Bruselas y la otra en Rabat. En fin, veremos lo que pasó y lo comentaremos. El jueves habrá votación a una moción de condena de la invasión marroquí, y será muy interesante ver a quién vota el partido, el Grupo Popular Europeo. La izquierda ya sabemos que va a votar a favor de Marruecos. El PP votará contra Marruecos, a pesar de González Pons, creo. En fin, lo veremos. Mientras tanto, le decía yo que solo los españoles pueden salvar a España, y de momento lo que están haciendo es un boicot eficacísimo a los productos marroquíes. Yo le confieso que yo soy de los que mira el código de barras para no comprar nada marroquí, entre otras cosas porque soy de pueblo de huerta y me fastidia mucho que los míos no estén pudiendo producir porque tenemos que comprárselo a los esbirros de Mohamed. Bueno, resulta que el boicot ha tenido un éxito enorme en el plano de

0: consumidor español. Lo explicaremos. El gobierno sigue empeñado en acabar con la justicia y quemar cuanta toga vea a mano para el asunto de la ley de nietos. Atentos a lo último que está maquinando, que es pedirle al Tribunal Constitucional que suspenda cautelarmente la suspensión cautelar del Tribunal Supremo sobre la instrucción de Sofía Puente. Vamos a ver, si se tratara de una suspensión cautelar de la ley de memoria democrática y su disposición adicional, podría ser. Pero es que estamos hablando, insisto, de la metedura de pata de la hermana del Póngido. Claro, no es lo mismo. ¿Capaz es con de Pumpido? Capaz es. Y nosotros también somos capaces de hacer una marcha de antorchas en la puerta del Constitucional. Mientras tanto van apareciendo los pueblos en los que se ha atribuido el voto exterior. Pueblos que no existían cuando la gente supuestamente se exilió. En pueblos de los años 70, 80 y tal, donde se supone que han sido inscritos los nietos de los exiliados. Es todo un cachondeo descomunal, pero lo veremos. Y hablaremos de economía porque tenemos cifra de inflación, esto es un desastre, y al mismo tiempo tenemos, bueno, los españoles haciendo cuentas. Comprarse una casa ya era imposible y ahora lo que está cayendo en picado son las cifras de compradores de vehículos a motor, o sea, de coches. ¿Por qué? Pues porque tampoco podemos ya, porque se nos va todo en impuestos y en inflación. Somos cada vez más pobres, enormemente pobres. Eso sí, no gobierna la derecha, ya ve usted. Aviso parroquial importante. Este viernes en Avilés presentamos Reiniciar España en la Real Sociedad de Amigos del País. En el hotel, ahí estamos, en el Hotel Ferrera, el Hotel Palacio de Avilés, a las 7:30 de la tarde, en el Salón Principado de este hotel. La Sociedad Económica de Amigos del País de Avilés y Comarca, que es una casa muy benemérita, y ese simbolito que ve usted allá arriba, así con unas rayitas y unos puntitos, ¿sabe usted qué es? Es un logo visigodo, es de un friso visigodo en el que aparecía la representación de la vid y el trigo. Bueno, y lo han utilizado muy apropiadamente como logotipo de la Real Sociedad Económica de Amigos del País de Avilés y Comarca. Este viernes a las 7:30 de la tarde. Y ya que estamos, agradecimiento enorme a todos los amigos que nos acompañaron el viernes pasado en el Hotel Auditorium, el Auditorium de Palma de Mallorca para presentar este libro en el que luego nos extenderemos un poquito. Veremos todas estas cosas que hemos hablado y alguna más, por ejemplo, la inteligencia artificial. Con nuestros contertulios de esta noche, don Antonio Alonso Timón, ¿cómo estás?
1: Muy buenas noches, don José Javier. Pues bien, un poco indignado con todo lo que está pasando, pero ya no es ninguna sorpresa, porque el plan está cada vez más claro y no hay ninguna voluntad política de solucionar la situación que tenemos en Ceuta. Escuchando además al presidente del Gobierno en la entrevista que tuvo a bien hacer ayer en la Sexta, ¿no? Era con el Gran Wyoming, pues se confirma que es una persona que está fuera de la realidad, que es una persona que en este momento no está en condiciones de ejercer la alta magistratura del Estado que tiene y que España no merece un presidente de estas características, que está completamente amarroquinado. Además, bueno, ya iremos desgranando, porque encima en esa entrevista dice algunas cosas que perjudican notabilísimamente su situación en la investigación de la Audiencia Nacional sobre los sucesos acontecidos el 30 de julio en Ceuta. Pero te voy a dar una pista, que es la continuación y algo complementario a la mal denominada ley de nietos, porque no se puede hablar de la ley de nietos, se tiene que hablar de la instrucción de nietos.
0: Exactamente.
1: Porque es la instrucción, que es el reglamento de la ciudadanía española en el exterior. Este es un reglamento que está ahora mismo en el Consejo de Estado para su dictamen y que pretende de nuevo traer a España a ciudadanos que en este momento residen en el exterior y que por causas económicas tuvieron que emigrar para seguir cambiando el censo electoral. Por lo tanto, no hay que perder la vista, repito, insisto, de este reglamento de la ciudadanía española en el exterior, que va a dar que hablar también.
0: Antonio, bienvenido, buenas noches. Don Juan Iranzo, maestro, ¿cómo estás?
2: Pues encantado de volver a coincidir con Antonio y con Jorge, que hace mucho tiempo que no coincidíamos en esta magnífica mesa, y bastante optimista por un asunto muy concreto. Quiero agradecer públicamente a la Fundación Disenso la oportunidad que me dio de conocer y entrevistarme con Arthur Laffer. Fue una gran experiencia, para mí siempre ha sido uno de los grandes autores. Voy a publicar precisamente la semana que viene en el Colegio de Economistas un trabajo sobre la paradoja de Laffer, pero por otro lado, además de conocer a Arthur Laffer, mi optimismo es que desde el punto de vista económico, tanto Santiago Abascal como precisamente los diferentes miembros de Vox dejaron clarísimo que había que luchar contra la sobreregulación, tal y como había puesto de manifiesto Arthur Laffer, y como yo lo denomino, hay que eliminar los estorbos, utilizando la terminología de Jovellanos, porque son costes de transacción, costes a cambio de nada. Pero luego también me satisfizo muchísimo la apuesta por una bajada profunda de impuestos. La mayor bajada que ha conocido la historia de España es la que se puede llevar.
0: El plan Figaredo, la verdad es que me parece.
2: El plan Figaredo me parece fantástico. Por tanto, estoy absolutamente entusiasmado de haber podido asistir a esa reunión y conocer a una persona que no solo es muy inteligente, sino que es una persona muy amable y muy divertida. Pero el fin de semana no podía ser perfecto y he estado atento a lo que ocurría con la inteligencia artificial, porque precisamente un empleado de Anthropic vaticinó no solo que probablemente podría derribar a los mercados financieros, sino que podría aniquilar a la humanidad en el año 2030, que es pasado mañana. Y a partir de ese momento se ha levantado toda una polémica, que luego comentaremos, entre el propio CEO de Anthropic, entre Trump, entre el CEO de ChatGPT, entre los chinos, etcétera, que está teniendo su efecto más directo en los mercados, pero que en definitiva lo que estamos hablando no es tan solo de un asunto económico, sino de un asunto político, social y ético de la mayor trascendencia. Bien, es verdad que normalmente cuando ha habido grandes cambios tecnológicos siempre ha habido cierta resistencia, como ocurrió últimamente con la genética.
0: Laffer, esto hay que contarlo otra vez porque, como aquí, lo hemos contado aquí, en pocos sitios más. Resulta que el célebre Laffer, el de la famosa curva, es, ¿sabe usted la idea de que cuando bajas los impuestos el Estado no solo recauda menos, sino que recauda más porque estimula la actividad, etcétera? Ese señor, que es una eminencia económica desde los tiempos de Reagan, si no me equivoco. O sea,
2: le dibujó a Reagan, ¿verdad?, en una servilleta, claro, precisamente la curva, bueno, y eso sirvió de base para la fuerte bajada de impuestos que llevó a cabo de Reagan.
0: Pues este lo trajo a la Fundación Disenso al Parlamento el viernes, a las Cortes, para contraprogramarnos la presentación de reinicio de España. No, lo trajo a las Cortes del ámbito de Vox, claro, o sea, eso, que es un bombazo.
2: Absolutamente.
0: Y no lo contó nadie. No lo contó nadie, entre otras cosas, porque Laffer decidió que igual hay que nacionalizarle, porque va a querer votar a Vox, votar a Vox, votar a Vox. Hizo una defensa abierta del programa económico de Vox, que yo pongo en relación, por cierto, con lo que ha contado Alice Weidel sobre su programa económico de desregulación, que el señor Merz se ha apresurado a copiar. Pero es que es evidentemente lo que hay, no podemos vivir así.
2: Claro, eso.
0: Don Juan, bienvenido, buenas noches. Don Jorge Campos, ¿cómo estás? Qué alegría verte de nuevo después de este triunfal viernes pasado en Palma de Mallorca.
3: Qué bien lo pasamos, ¿verdad?
0: ¿Verdad? Sí, señor.
3: Lo pasamos muy bien.
0: En el acogidos a la generosidad de la Asociación Veritas Justicia, ¿se llama?
3: Efectivamente.
0: Y siempre me equivoco con el nombre. Y Eduardo Luna, al que desde aquí mandamos un fuertísimo abrazo con nuestro agradecimiento, particularmente del mío. ¿Verdad?
3: Lo pasamos muy bien.
0: Sí, larguísima charla.
3: Una muy buena asistencia, aparte, superando la contraprogramación que el propio Ayuntamiento de Palma nos había hecho con un concierto que nos había cortado el tráfico en el paseo marítimo de Palma.
0: Un concierto de 60.000 personas y
3: aún así.
0: Impresionante.
3: Se llenó y la verdad es que muy bien, porque yo lo dije en la presentación del libro, creo que este libro, para el público en general, pero sobre todo para aquellos que nos dedicamos a la política o aquellos que están interesados por la política, debía ser el libro de cabecera. José Javier Esparza es una de las mejores mentes amuebladas de este país, que ha analizado en profundidad el por qué hemos llegado a la situación tan peligrosa, cómo es posible que hayamos llegado con un Pedro Sánchez a gobernar y a hacer de tirano, y no solo en España, sino lo que ha ido pasando en el resto de Europa, y cómo estamos en un momento de esperanza donde esa, como dice el título de la farsa del globalismo, la revuelta de las naciones, cómo esa revuelta de las naciones está sucediendo y puede ser la única salvación ante este futuro negro que en estos momentos estamos sufriendo, sobre todo en España, con este señor que nos vende hasta trozos del territorio internacional.
0: Vuelve Orbán, por cierto, a propósito de todo esto. ¿Sabe usted la última decisión del gobierno este democrático húngaro, que todo el mundo ha apoyado para acabar con Orbán, ha sido cerrar el Museo del Comunismo? En Budapest ciudad salvajemente reprimida en 1956 por el Partido Comunista de la Unión Soviética, y luego sojuzgado severamente por el régimen comunista, se había hecho un museo para recordar a las víctimas de aquel levantamiento. Por cierto, víctimas a las que los Estados Unidos dejaron solos, pero bueno, esta es otra historia. En ese museo se recordaba lo que fue el comunismo, lo que Hungría sufrió entonces. Yo visité Hungría en 1988, ventaja de ser mayor, es decir, todavía como sistema comunista, era para no creérselo. Bueno, lo han cerrado, y el memorial de las víctimas del comunismo también. Ese es el gobierno de Peter Magyar, que apoya Ursula von der Leyen y el PSOE y el PP y los verdes y los comunistas y todo el mundo. En fin. Venga, publicidad. Son las 21:01 en Canarias y a la vuelta. Enseguida empezamos a hablar de Ceuta, por supuesto, que no se nos va a olvidar nunca.
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0: 22-06-21-06 en Canarias. Vamos a empezar por la cuestión Ceutí, donde la verdad, ayer hablábamos con Juan Sergio Redondo. Ayer estaban en la secta Pedro Sánchez, en Antonia 3, Vivas, y aquí teníamos a Juan Sergio Redondo que nos estaba contando Ceuta a pie de calle cómo está de verdad. La verdad es que es, en fin, qué paciencia tienen los ceutíes, quiero decir. Es para lo que, en fin. Pero bueno, el problema sigue, claro. Y además va apareciendo cada vez más claro ante lo que estamos, que es a una entrega a plazo de la ciudad. Vamos a ver si a usted le parece las penúltimas cosas que han pasado. Nos las cuenta Isabel Toscano y ahora entramos.
1: Pedro Sánchez está de tour por las televisiones amables. Lo que hasta antes de verano era bastante inusual, se está convirtiendo en una cita semanal para el presidente del gobierno. Una cita que al parecer no es del todo compatible con su agenda, ya que para acudir al plató del intermedio suspendió el despacho semanal con el rey, que tenía previsto a las 5 de la tarde. El tema principal de la entrevista fue la gestión de la invasión a Ceuta, tanto por parte del gobierno español como del marroquí. Y Sánchez no solo defendió la actuación del país vecino, sino que además la elogió.
2: Lo que vemos por parte de las autoridades marroquíes no es tanto una actitud pasiva, porque ellos nos alertan también de la llegada de esos migrantes. Lo que vemos también es una, digamos, una decisión de tratar de gestionar toda esa avalancha de gente de una manera inteligente.
1: Por otro lado, preguntado por vecinos ceutíes hasta cuándo van a tener que soportar la situación, el presidente no supo dar una respuesta concreta y expuso todas las gestiones que aún les quedan por hacer, por lo que les pide paciencia, ya que la normalidad podría volver a final de año. Eso sí, ha matizado que saldrán reforzados de esta crisis.
2: Que nos hemos dado un plazo de aquí a finales de año. Nosotros esperamos cuanto antes el poder resolver esta crisis. También quiero decirle a los ceutíes que yo estoy convencido de que de esta crisis van a salir incluso más fuerte de la que entramos. Por esa apuesta que está haciendo el Estado desde hace ya bastante tiempo, pero particularmente en estos últimos tiempos, por su crecimiento económico, por su seguridad y también por su convivencia.
1: Además de la situación de Ceuta, Sánchez también tuvo oportunidad para seguir defendiendo la inocencia de su hermano y de su esposa y para criticar la actuación de algunos jueces, como la del instructor del caso Begoña Gómez, el juez Peinado, que según él no será recordado por su imparcialidad.
2: No todos los jueces son iguales. Hay jueces que hacen bien su trabajo y hay jueces que efectivamente no lo hacen. Peinado ha hecho mucho daño a la justicia y que no va a ser, recordado por sus instrucciones ni por haber sido un juez imparcial.
1: En definitiva, la tercera entrevista de Sánchez desde que comenzó el curso ha seguido la línea habitual: elogiar su actuación ante la crisis de Ceuta, no confrontar con Marruecos y criticar a quien no sea afín a los intereses de su ejecutivo.

0: Bueno, él está vendiendo su burra para quienes se la quieren comprar. Mientras tanto, y en lo que a Ceuta concierne, el asunto, como usted sabe, está en la Audiencia Nacional, en manos de una juez de intachable carrera jurídica, pero al gobierno le parece muy sospechoso que haya sido, hace muchos años, concejal del Partido Popular. ¿Dónde va a parar? El fascismo y el contubernio, joder, de verdad, ¿eh? Están sonados. Pero bueno, en la audiencia, ¿qué es lo que se sustancia? Nos lo cuenta Yolanda Rodríguez.
1: El juzgado de Ceuta deja el caso en manos de la Audiencia Nacional. La causa que investiga el delegado del Gobierno, Miguel Ángel Pérez Triano, pasa ahora a la Audiencia Nacional. Se le investiga por su respuesta ante las alertas que envió el CNI sobre una entrada masiva de migrantes. La decisión llega tras la petición de la juez María Tardón. La magistrada ya investigaba los hechos ocurridos a finales de julio. Por eso pidió unificar todas las pesquisas en un único proceso. A partir de ahora, Pérez Triano queda a disposición de la Audiencia Nacional. La juez quiere mantener qué información tenían las autoridades y cómo actuaron en ese momento. Una investigación que busca además aclarar la muerte de al menos 83 personas en el lado español de la frontera. El delegado del gobierno es el principal señalado en este caso. Su jefe de gabinete dimitió la semana pasada tras asegurar que le avisó de las alarmas del CNI. Además, Pérez Triano estuvo ilocalizable durante 9 horas después de recibir esas llamadas que advertían de la avalancha.
0: 9 horas. Parece que pues, Moncloa le quiso poner una trampa para coger un cabeza de turco, y la cabeza de este caballero es grande. Vamos a tenerlo ahí aislado. Puede ser, no lo sé. Pero en fin, bueno, lo veremos. Por cierto, paréntesis, al próximo redactor que vuelva a decir migrantes, le mando a hacer 20 flexiones. 25, que no está más en forma. Bueno, migrantes son los pájaros. Claro, migratorios, más precisamente. Bueno. La posición del gobierno, pues la que ha dicho y con una desfachatez descomunal, o sea, ¿en qué cabeza, bueno, cabe en la cabeza del Masaiz, lo que ha dicho esta mujer esta mañana? ¿Quiere usted polarizarse? Nada mejor que escuchar al Masaiz.
2: Estamos trabajando de manera incansable para que Ceuta recupere la normalidad cuanto antes. Y eso pasa necesariamente por la colaboración entre todas las administraciones. Y en ese sentido, me duele, como miembro de un gobierno que se está dejando la piel para que Ceuta recupere la normalidad cuanto antes, ver que desde hace semanas el señor Vivas ha dejado de hablar como el presidente de la ciudad autónoma para solo escuchar de su boca el argumentario del Partido Popular.
0: Le duele el alma. No tiene alma el Masaiz. Una cosa fina. Bueno, de momento la realidad en Ceuta es que nadie puede más. Los médicos en huelga. Vamos a ver el titular. Y quiero recordarle que Ceuta y Melilla son los únicos dos lugares donde la responsabilidad directa de la gestión es del Ministerio de Sanidad. Que va a esta tía y le llama racistas a los médicos. Pero si de los de urgencias que había, que creo que eran 7, hay 2 que se han dado ya de baja porque no pueden más. Están fundidos. Pues eso, la huelga sanitaria en Ceuta el 24 de septiembre. La realidad en Ceuta es esta. En fin, ha hecho una observación antes muy, muy aguda, como siempre, Antonio Alonso Timón, en el discurso de Sánchez.
3: Antonio. Sí, bueno, yo creo que está ya en una deriva tan enloquecida que ya ha mentido tantas veces que no sabe qué versión dar. La entrevista no tiene desperdicio, nada de lo de Ceuta tiene desperdicio, pero si miramos tranquilamente las respuestas del presidente del gobierno, reconoce expresamente que Marruecos le avisó.
0: Marruecos le avisó.
3: Está diciendo, solo dice que le avisó, dice porque Marruecos también nos avisaba de que esto iba a pasar. Y luego califica la gestión de Marruecos como de una gestión muy inteligente.
0: Después de haber dicho al principio que fue un ataque a la integridad territorial española.
3: Lo dijo en el primer, momento cuando le pilló con la guardia baja.
0: Ya no sabe si es Pedro, si es Sánchez.
3: Claro, esa afirmación que hace, que le traiciona el subconsciente y últimamente está cometiendo muchos errores porque, como digo, está absolutamente sobrepasado por los acontecimientos, le pone en una situación procesal muy complicada. Porque la magistrada, que por cierto, dicen que ha sido concejal del Partido Popular, pero no recuerdan todos los magistrados socialistas. De hecho, hay 2 ahora mismo en el Consejo de Ministros que son magistrados y que alguna vez volverá. Bueno, yo creo que uno ya no va a poder volver porque es una vergüenza

0: para la magistratura lo que está haciendo como ministro del Interior. Pero el propio presidente del Tribunal Constitucional fue fiscal general del Estado con el presidente José Luis Rodríguez Zapatero. Pero bueno, la entrevista, como digo, no tiene desperdicio. Aquí hay una cosa muy clara. El Gobierno no tiene ninguna voluntad de solucionar la cuestión de Ceuta. Si quisiera solucionarlo, lo había solucionado, como han dicho ya en algunas ocasiones las fuerzas y cuerpos de seguridad del Estado, esto se soluciona en 72 horas, si hay voluntad política de solucionarlo. Por cierto, ¿en qué situación están los servidores públicos allí? No solo los médicos, los policías que son pocos, tienen que hacer unas jornadas de 15 horas y habéis visto en dónde duermen los colchones y las almohadas. Es una auténtica vergüenza. Cuando hemos visto a los invasores, se les da unos colchones nuevecitos, unas camas nuevas y se maltrata a nuestra Policía Nacional. Es evidente que Sánchez en esa cabecita tiene algo previsto para Ceuta y Melilla, que sospechamos que evidentemente es, como tú bien has dicho anteriormente, una entrega a plazos de las dos ciudades. Esto es absolutamente vergonzoso. Y no estamos ya en el 102.2 de la Constitución, que yo llevo diciendo, ahora se acuerda todo el mundo del 102 de la Constitución, pero yo lo llevo diciendo aquí varios meses, eso era una etapa anterior. Y ahí estábamos porque había autos judiciales que habían dicho que esto, que el Gobierno era una organización criminal. Y por lo tanto, si es una organización criminal, se podía haber puesto en funcionamiento el 102.2 de la Constitución. Ahora ya estamos en el Código Penal. Estamos en el artículo 582 y 590 del Código Penal. Y esa es la situación a la que se enfrenta en este momento no solo el delegado del Gobierno, sino otras instancias superiores. Porque aquí, es que luego las explicaciones que dan el presidente del delegado del Gobierno, que no sé dónde le han sacado, es un señor que a primera vista no parece que esté preparado para el ejercicio de esta función.
1: Ayer, Juan Sergio, efectivamente, pues de la sentina del PSOE.
0: Claro, el otro día la explicación que daba es que los avisos del CNI tenían que ir en un sobrelacrado. Ya directamente. O sea, es que yo no sé si se puede ser tonto a las 3 y luego todo el día, pero esas explicaciones ya están, se ríen absolutamente. Ahora está diciendo la portavoz del Gobierno que el Gobierno está trabajando denodadamente, cuando ha sido un señor que se ha ido de vacaciones todo el mes, cuando el jefe de gabinete publica hoy ABC que estuvo en Japón 4 semanas de vacaciones. No han hecho absolutamente nada. Y entonces la situación que tenemos es esta. Demasiado están aguantando los ceutíes y esto es un polvorín que puede estallar en cualquier momento.
2: No, Juan. Sí, efectivamente. Es que además la máxima de Pedro Sánchez y todo su gobierno o todo su equipo es ¿a quién crees? ¿A tus ojos? ¿Lo que ven tus ojos? O a mí, mi palabra. Y esa es precisamente la disyuntiva que está planteando continuamente. Pero afortunadamente algunos todavía tenemos capacidad para ver. De tal manera que aquí se está viendo cada vez más claro que probablemente, posiblemente, presuntamente, podía haber una conspiración de partida ya en todo este asunto. Porque, en primer lugar, niegan que se les avisó. Obviamente, ellos mismos han desclasificado una serie de papeles que ponen claramente de manifiesto que había una serie de avisos. Por tanto, probablemente ya lo sabían antes incluso de esos avisos, que posiblemente es el fallo freudiano que tuvo en la entrevista ayer, como tú muy bien has puesto de manifiesto. En segundo lugar, es obvio que no se trata de una crisis migratoria ni una crisis humanitaria. Es un asalto que termina en invasión, porque asaltaron 80.000 personas aproximadamente y se quedaron entre 10.000 y 20.000 personas que se van a quedar mucho tiempo, porque ayer mismo en esa conferencia, porque fue una conferencia mucho más y un monólogo que una entrevista, lo que ayer vimos de Pedro Sánchez, en ese monólogo dijo clarísimamente que se está ampliando la capacidad para de los campos de refugiados para 10.000 o más, que es precisamente para cronificar esa situación e ir tratando de expulsar a los ciudadanos de Ceuta y probablemente también a los servidores públicos, porque la situación es insostenible. Luego, por otro lado, hay que tener clarísimamente muy claro que se trata de una guerra híbrida, lo queramos ver como lo queramos ver. Es una guerra híbrida instrumentada por Marruecos, que es otro de los de las negaciones absurdas del señor Sánchez, porque está más claro que el agua. Y evidentemente, ¿qué significa esa guerra híbrida? Que se trata de desestabilizar el territorio nacional a través de Ceuta, y eso es lo que se ha conseguido. En este momento la vida en Ceuta está completamente alterada y va a estar alterada durante mucho tiempo. Por tanto, ha sido un éxito. Y luego, por otro lado, hay que tener en cuenta que aquí hay dos culpables clarísimos. En primer lugar, presuntamente Marruecos, y eso parece ser que cada vez está más claro, pero también presuntamente este gobierno. Y yo ya me atrevo

0: Voy a decir si no viene de antes y es un plan perfectamente organizado con Marruecos por la dependencia que tiene el presidente Sánchez de Marruecos.
1: Todo lo que vamos averiguando, por cierto, lo contábamos ayer, va apuntando a esto. El Estado, o sea, el CNI, el Ejército, la Guardia Civil, la Policía y tal, en realidad sí que ha funcionado.
0: Claro.
1: Tenían la información, la recibieron, la pasaron y tal. El que ha actuado contra el Estado ha sido el gobierno. En fin,
0: por ejemplo, la única orden, y termino, que se dio es abran las puertas.
1: Claro. Ay, a propósito, claro,
2: con seis policías.
1: Seis policías. Para los que siguen insistiendo en que no es una invasión, porque una invasión es una cosa militar, no, como mira, del diccionario de la Real Academia, o sea, no, una invasión no es necesariamente militar, también, pero no necesariamente. Jorge.
3: Yo creo que cada vez es más evidente que esto estaba ya planeado y programado. Más que nada porque ya en el 2021 nos hicieron algo parecido, en aquel momento solo con 10.000, y yo creo que en los años que han venido después esto ya estaba de alguna manera programado. Y lo más duro, y yo ahí coincido en todas las sospechas de todo lo que habéis comentado, y cuando empezaba Antonio Alonso Timón a hacer su exposición, que yo suscribo cada una de sus palabras, es que es probable que haya pactado incluso los plazos para la entrega de Ceuta y Melilla. Pero es que es probable que en el paripé que ya tiene negociado lo utilice durante este año, que hay elecciones generales, de un modo u otro, en conveniencia de un modo u otro. Porque, como además hemos descubierto que efectivamente estaba informado todo el mundo de que esto iba a pasar, me llama mucho la atención, porque es algo que, claro, pasan tantas cosas y se nos olvida, me llama mucho la atención, que no sé si os acordaréis, que el mismo día de la invasión se celebraba la fiesta del trono en España, en todos los consulados. Sí. Incluso en situaciones tan sangrantes como la que ahora mismo acabo de ver, que acaba de publicar OK Diario en su sección de OK Baleares, que el Ministerio de Defensa en Palma de Mallorca cedió el castillo militar de San Carlos para celebrar el Día del Trono, el Día de la Invasión. Allí estaban los mandos militares de Baleares, cediendo el castillo de San Carlos, que está en la Bahía de Palma, al lado del Paseo Marítimo, para celebrar el Día del Trono. ¿Sí? Al mismo tiempo que nos estaban invadiendo. A mí que no me hagan creer que todo esto es casual. Claro. Esto está perfectamente programado. Estamos en manos de un señor sin escrúpulos, un auténtico psicópata, que se hará lo que sea, lo que no nos podemos imaginar, para mantenerse en el poder. Si tiene que utilizarlo de Marruecos para al final decretar un estado de alarma y no convocar elecciones, lo utilizará. Si tiene que seguir adelante con la ley de nietos utilizando el Tribunal Constitucional para que esa medida cautelar la tire abajo y pueda alterar el censo electoral para ganar las elecciones con un pucherazo que ya lo hizo en sus propias primarias, lo hará. Es decir, estamos en manos de un tirano, un tío que está ahí con la única intención de mantenerse en el poder, porque además sabe perfectamente que su salvación judicial pasa por mantenerse en el gobierno.
1: Y que en cuanto lo pierda, va al pijama de rayas.
3: Evidentemente.
1: Claro. Vamos a ver, ahora bien, yo quiero subrayar una cosa, y a lo mejor aquí hay contraste de pareceres sobre este asunto. A mí me parece que limitar todo el problema a Pedro Sánchez y su felonía, o si quiere usted por extensión no, al gobierno español o al Partido Socialista no, y su felonía, es no, quedarse cortos. Y se ha visto hoy en el Parlamento Europeo. En el Parlamento Europeo se veía hoy una proposición, no sé cuál es la terminología exacta desde el punto de vista del reglamento parlamentario de la Eurocámara, de Vox y del PP, pongo por este orden porque primero fue Vox en agosto y luego el PP que se ha sumado, para que el Parlamento Europeo condenara a Marruecos por la invasión. ¿Y allí qué se han encontrado? Pues allí se han encontrado como la invasión, pues no sé qué quieres que te diga, Marruecos está ayudando, es para no creérselo, ¿eh? Es para no creérselo. Vamos a escuchar al comisario de Interior de la Comisión Europea.
4: Casi todas las personas que entraron de forma ilícita han vuelto y volvieron a Marruecos en una cuestión de horas, y nadie, y cabe reseñar que nadie ha entrado en el ámbito Schengen. Por lo tanto, su integridad ha sido conservada.
1: Y entonces Jorge Buxada entró en combustión espontánea, como es lógico, claro. Porque, hombre, ¿de verdad? Han invadido una ciudad europea.
5: Absolutamente.
1: Y aquí, bueno, pues no es lo que... O sea... Bueno, mejor que lo diga Buxadé, que habla con más propiedad.
6: Miren, la invasión de Ceuta no es un caso de entrada ilegal
5: ni una invasión inmigratoria. Es un acto de invasión territorial, ocupación ilegal y violenta de una parte de España que lo es desde 1580.

0: 60 antes de que existiera el Reino de Marruecos, 500 años antes, y que seguirá siendo española a pesar de Pedro Sánchez. Después de 7 años, ¿aún se siguen creyendo las mentiras de Sánchez? Ni entraron 80.000, ni se han vuelto todos. Al contrario, hay 15.000 invasores aún deambulando y produciendo inseguridad, miedo y terror en las calles de Ceuta. Y, señor comisario, hable con el que le hace los papeles, porque Ceuta y Melilla son España y Ceuta y Melilla están en Schengen. Y ahora mismo hay 15.000 extranjeros ilegalmente en Schengen. Si el Gobierno de España calla, es porque Pedro Sánchez se comporta como un agente de Marruecos y el Partido Socialista su quinta columna. Quien actúa como un traidor y habla como un traidor es un traidor. Y si ustedes aceptan como normal que un Estado que se presenta como amigo y socio reivindique y trate de usurpar partes integrantes del territorio español, ustedes también son ya parte del problema y el pueblo español les despreciará para siempre. Usted ha propuesto varias medidas, yo le propongo otras. La verdadera solidaridad europea, condenar la invasión territorial de la ciudad de Ceuta y las ilegítimas reivindicaciones de Marruecos, considerarlo un acto genuino de guerra híbrida, suspender el acuerdo de asociación con Marruecos y todos los acuerdos internacionales con Marruecos, salvo, obviamente, los de retorno y expulsión de los marroquíes, suspender todos los pagos pendientes a Marruecos, la expedición de visados de entrada de nacionales marroquíes, la concesión de permisos de residencia. Eso es defender España. Eso es defender Europa y lo demás es contribuir al negocio de las mafias. A propósito, no he oído ni una sola palabra de las niñas y adolescentes violadas sistemáticamente por los invasores en Ceuta en un acto genuino de guerra híbrida. Muchas gracias.
1: Se dirigía ahí Jorge Buxadé a la parte izquierda porque la posición de la izquierda en este debate ha sido de unánime respaldo a Marruecos y a los invasores a los que denominan inmigrantes. Es una auténtica vergüenza. Han llegado hasta el punto de decir que Ceuta es un vestigio colonial y, por tanto, es territorio marroquí. O sea, la situación es esta. El jueves esto se va a votar y lo peor no es lo que diga la izquierda, que en Europa está lanzada al islamo, como aquí, al islamo izquierdismo absolutamente. Lo peor es lo que vaya a hacer el Partido Popular. ¿Por qué? El comisario de Interior este que ha hablado, Magnus Brunner, es un señor del Partido Popular Austriaco y es del Grupo Popular. El Grupo Popular está tan hasta el cuello de porquería con el asunto del Morocco Gate como el Partido Socialista y como todos los demás. Y ya están pasteleando con González Pons, en tratar de encontrar una declaración, una fórmula de consenso que no haga demasiada sangre con Marruecos para que se pueda condenar esto. Nos van a dejar solos. El jueves creo que tendremos aquí a Buxadé para hablar de este asunto, aunque sea online, de la votación. Patriots, que es el grupo de Vox y compañía, va a condenarlos sin ambages y los demás ya veremos lo que hacen. Pero, en fin, ahí estamos.
2: Llevamos pasteleando con Marruecos desde hace décadas, José Javier. Esto no es de ahora, como tú decías. Esto no es solo responsabilidad de Pedro Sánchez. Aquí se lleva pasteleando con Marruecos desde hace décadas, desde el punto de vista político y desde el punto de vista económico. Y esto ya se veía venir, no solo por el 2021, sino por las continuas reivindicaciones del rey Mohamed VI de que Ceuta y Melilla, las Islas Canarias, son marroquíes. Entonces, esto se veía venir. Lo que es muy lamentable es que nadie hiciera absolutamente nada, ni nadie pusiera en su sitio al tirano marroquí diciéndole que no, que hasta aquí hemos llegado. Y estas son las consecuencias, porque yo cuando veo el blanqueamiento total del señor Vivas, hombre, pues yo entiendo cuando leo escucho sus declaraciones a Juan Sergio Redondo, está indignadísimo. Porque el señor Vivas, hay que recordar que también es una de las partes principales de haber llegado a esta situación, con las competencias que tiene la ciudad autónoma, es uno de los señores que va de la mano del Partido Socialista y del Partido Islamista, por no querer pactar con Vox. Y esto hay que decirlo, que cuando se le advertía de que esto iba a pasar, es el señor Vivas, que decía y nos tachaba de alarmistas y que íbamos a crear un conflicto. Esto que está pasando ahora. Y ahora parece que es el gran salvador, cuando tiene, bueno, o cuando trataba, querido presidente, yo no sé cuántas veces se lo dijo al señor Sánchez. Vamos, es que es un poco indignante, porque aquí hay muchos responsables políticos, tanto del PP como del PSOE, de haber llegado a esta situación. Y aquí los que lo están pasando mal son los

0: pobres ceutíes. Arréale toda una ciudad de 80.000, que vengan 80.000 o 100.000, que son los que entraron. Es como si a la ciudad de Palma de Mallorca entran 500.000 de personas y luego se quedan 200.000 allí, a violar, a robar y a agredir. Y mientras tenemos que escuchar todo esto. Esto es lamentable, pero recordemos de dónde viene. Aquí hay muchas responsabilidades y desde hace muchos años.
1: Ya le anuncio que estamos trabajando en un informe sobre cuánto dinero ganan las grandes empresas españolas en Marruecos. Y es para pensárselo, ¿eh? En fin. Bueno, Juan y Antonio.
2: Y el informe también debería ser complementado con cuántas ayudas le ha dado España a Marruecos en los últimos años. También. En los últimos tiempos, 1.000 millones de euros. Sí. Les hemos comprado vehículos a la gendarmería marroquí. Lo último es que Navantia le va a hacer entrega de una fragata a Marruecos en los próximos días. O sea, es que no puede ser, España ahora mismo no puede ser un país más tonto. Sí. O sea, estamos haciendo el tonto continuamente.
1: Es un país sumiso. Pero es un país, es como país. Todavía, perdóname que enriquezca tu discurso con una interrupción.
3: Europa, eso.
1: Vamos a ver. O sea, yo creo que la mayor ayuda, aparte de eso de las pelas, es tener como ministro de Agricultura y en Europa a un señor que trabaja para el campo marroquí.
2: Sí. Y así se está viendo las consecuencias de cómo está el campo español, evidentemente.
1: Exactamente.
2: Entonces, estaba diciendo que esas... Luego, otro informe que sería muy interesante, que yo llevo tiempo diciendo, es el que podía hacer la UCO o la UDEF, de cuáles son los políticos españoles y europeos que están a sueldo de Marruecos. Ese también sería interesante. Tú acabas de aludir a uno de ellos, pero hay muchos más, políticos de muchos partidos.
1: Ese informe está hecho.
2: Bueno, pues sería bueno que se filtrase.
1: Y ese informe se le ofreció a presidencia del gobierno, que lo vetó. Le he perdido la información.
2: Sí. Y luego, la situación es complicada en Ceuta, pero se va a complicar más. Como no se haga nada en este momento, se va a complicar más. Porque en el 2021 fueron 10.000, ahora han sido 80.000. Y lo siguiente, que es muy peligroso. En Marruecos hay una lucha por el poder brutal. Sí, y parece que se va a imponer la línea dura. Y además el sucesor al trono de Marruecos es un sujeto mucho más peligroso todavía que Mohamed VI. Por lo tanto, si no hacemos nada, la cosa va a empeorar. Yo veo difícil que entreguemos, ni siquiera Sánchez podría, que él estaría deseando y le da igual absolutamente todo porque se ríe de los españoles, pero aún así veo difícil que perdamos la soberanía de Ceuta y Melilla si hacemos las cosas que tenemos que hacer. Ahora, si no hacemos absolutamente nada, desde luego lo vamos a perder y será una indignidad más a añadir a los últimos tiempos que está viviendo este país. Yo no sé si la gente es consciente de la historia que tiene España y del legado que hemos recibido y cómo estamos mancillando el nombre de este país, que en otros tiempos era glorioso. Por favor, léanse la historia de España y las hazañas que ha hecho España en el mundo y la situación que tenemos en este momento, que es indignante.
1: Dos libros míos, ya que estamos, No te arrepientas, claro, 35 razones para estar orgulloso de la historia de España, y te voy a contar tu historia.
2: Pues, por ejemplo,
1: el argumento que tengo más a mano soy yo.
3: El argumento que utilizaba Europa en general y España también para invertir en Marruecos, para ayudar a Marruecos, etcétera, era que sirviera precisamente de freno al avance del islamismo, del fundamentalismo islámico y de la inmigración, sobre todo centroafricana. Debía ser precisamente la barrera. Y resulta que esa supuesta barrera en la que hemos invertido tanto se ha convertido en un invasor de no solo del territorio español, no solo se ha roto y se ha violado la integridad territorial de España, sino de Europa, y eso es lo que hay que recordar.
0: No solo por lo de Ceuta, Juan, sino porque ese islamismo que en teoría se pretendía evitar está ya dentro.
3: Absolutamente.
0: ¿No? Está en España y está en el resto de Europa.
2: Exacto. Una
0: de las vías
2: y los franceses,
3: eso es lo que quería plantear.
2: Los franceses están preocupados. Y Macron y el candidato francés están diciendo, el jovencito este, no me acuerdo, Bardella. Pues Bardella lo está diciendo. Si es que esto luego es al final, muchos de ellos van a acabar en Francia.
3: Pero claro, si es que lo que hay que tener claramente y poner de manifiesto es que precisamente Europa está fracasando en todos los problemas a los que se enfrenta. Está acometiendo fatal todos los problemas. lo hizo fatal con el tema del medio ambiente y nos estamos suicidando con la Agenda 2030, pero desde el punto de vista migratorio está siendo una catástrofe, sobre todo desde la época de la señora Merkel. Y en este sentido, Europa, y lo ha manifestado hoy en ese Parlamento, no es capaz de defender su integridad territorial y no tomar medidas muy duras.
0: Es que está en eso.
1: Es que la política es que es deliberado, Juan. Yo lo cuento en Religión España, o sea, es deliberado. O sea, esta gente es muy lista. No es que haya llegado allí un tipo, no sé, el delegado del gobierno en Ceuta, ¿verdad? Que le hayan hecho comisario europeo. No. Es deliberado, porque están al servicio de intereses que no son los de los europeos. Y cuando uno se mete en ese proceloso mundo de las instituciones europeas y se pone a trabajar para los europeos, lo que se encuentra es que le hacen la vida imposible y se tiene que marchar. Como, por ejemplo, el ex director de Frontex, Fabrice Leggeri, que ha acabado marchándose al partido de Marine Le Pen. Decía, usted lee la prensa de la progredumbre y dice, después de grandes escándalos. Los escándalos eran devoluciones de masas de inmigrantes en caliente que llaman. ¿Qué era lo que tenía que hacer? Frontex ahora precisamente acaba de publicar las cifras de las entradas de ilegales. Ya sabe usted que una de las cosas de las que blasona este gobierno es que aquí han entrado menos que en ningún lado. Claro, depende del arco temporal que mires, efectivamente.
4: Es que todo es así.
1: Las de este año son las que nos cuenta la guerra.
5: La Agencia Europea de la Guardia Civil de Fronteras y Costas desvelaba un nuevo balance provisional donde los movimientos de cruces ilegales hacia la Unión Europea mostraban una caída de un 35% entre enero y agosto de 2026. Un descenso que se produjo en casi todas las grandes rutas, excepto el Mediterráneo Occidental, concretamente la vía que desemboca en el sur y el este de España. Cabe destacar que este informe no incluye la invasión de Ceuta a finales de julio, unas estimaciones que oscilan entre 70.000 y 80.000. Pero aún así, sin sumar esa cifra, Frontex sitúa el aumento del Mediterráneo Occidental en un desplazamiento de las redes de tráfico. Las salidas se concentraron sobre todo desde Argelia hacia las Islas Baleares y la costa peninsular. Entre los distintos meses, el informe señala julio como el mes de mayor nivel de esa ruta en 3 años. El estrecho, Baleares, Alborán y las ciudades autónomas absorben más presión que las propias Canarias. Unos datos que, aún sin reflejar lo ocurrido en Ceuta, ya muestran que el sur y el este de España no han seguido la bajada que sí ha tenido el resto de la Unión Europea.
1: Lo de Baleares, aquí lo hemos contado. A ver si nos con Rubén Pulido, por cierto, en breve, porque están Canarias, Baleares y, por supuesto, Ceuta y Melilla. Y aquí está creciendo. Y estas cifras, evidentemente, no contemplan lo de Ceuta ahora porque no es un fenómeno migratorio. Que diría Jorge Campo.
0: Es que hay que decirlo, la ruta de inmigración que más ha crecido en toda Europa es la de Argelia-Baleares. Es una ruta ya consolidada, donde las mafias de trata de personas se están haciendo de oro y donde, bueno, os doy las cifras. El año pasado a Baleares llegaron en un año, hay que añadir todos los anteriores, pero cerca de 8.000, no, casi 9.000. Bueno, este año vamos a superar los 10.000. Y esto es así. A mí lo que me indigna además es que nos quieren hacer creer, porque como nos toman a todos por tontos, que en unas barquitas, porque las pateras que llegan a Mallorca e Ibiza son de unos 4 o 5 metros llenas de gente, que vienen con los móviles estos de última generación, haciéndose vídeos, todos fuertes y bien vestidos.
1: Y sales de Orán y llegas a Ibiza con esto.
0: Una esa de 4 o 5 metros, con un motorcito que llevan las Zodiacs de auxilio de cualquier barquito, y van a hacer 300 y pico kilómetros desde Argel hasta Palma. Bueno, que no nos tomen el pelo, porque eso no sale ni de la bahía de Palma, ya se ha hundido. Además, necesitarían cientos de litros de combustible, que es ya imposible llevar en esas barquitas, y un motor de esos caballos no lo resiste. Con lo cual, que dejen de tomarnos el pelo. ¿Por qué tienen que haber barcos nodriza que los acercan a las costas? Y los tienen perfectamente identificados. Porque hoy en día, vía satélite, se sabe efectivamente dónde sale y dónde llegan. Y esos barcos nodrizas empiezan a sacar las barquitas pequeñas, que son las que llegan hasta la costa. Y esas barquitas pequeñas, cuando llegan a la costa, es ya tal la desfachatez y la ignominia que ellos mismos llaman desde su teléfono a la Guardia Civil a que vengan a buscarles. Ellos mismos.
1: Así es.
0: Antes de llegar, o incluso cuando han llegado a la costa. Y viene la Guardia Civil y los llevan al sitio de la Cruz Roja, donde la Cruz Roja les da dinerito en efectivo, unas mantas, los llevan al puerto, poca vigilancia. De hecho, nada más bajar de la patera esta semana pasada, ya hubo una agresión sexual en el propio paseo marítimo, porque otra de las luces es que ponen las carpas en medio de la ciudad, al lado de las zonas de restauración y ocio, y los dejan sueltos. Unos cuantos vienen con los ferries a Valencia y Barcelona y otros se quedan por allí. Y así vamos a miles, a miles. Y esto está, a mí, que no me engañen, esto está promocionado. Esto está promocionado por el Gobierno de España y por esa izquierda que está...

0: El Parlamento Europeo, que está de acuerdo en esta invasión inmigratoria para ir deshaciendo Europa. Y el único sitio donde está creciendo el Mediterráneo es España, claro, porque en Italia se ha puesto freno y toda aquella gente que iba por allí está viniendo hacia aquí donde están con las manos abiertas. Es una vergüenza. Y los índices de criminalidad habría que analizarlos. ¿Cómo están subiendo en violaciones, agresiones sexuales? ¿Quién está protagonizando todo eso? Esos robos con violencia, que son la inmensa mayoría magrebíes y subsaharianos.
1: Han salido los robos del País Vasco. Ya lo contaremos mañana, es para no creérselo.
2: Pues están ahí apoyando todavía a Sánchez. Se creen que no van a tener un problema ni en el País Vasco ni en Cataluña.
1: Ellos creen que no lo van a tener como la mayor parte de la élite europea que está abandonando a
2: totalmente
1: sus pueblos.
2: Pero lo que estáis diciendo, suscribo lo que
3: yo creo
2: diciendo.
3: Que nosotros mismos no podemos caer en unir la situación de Ceuta con la inmigración. Estamos hablando de un asalto.
2: Es otra cosa.
3: El caso de Ceuta, que no ha sido respondido adecuadamente ni por España ni por Europa en general. Y luego, por otro lado, estamos hablando de un gravísimo problema que venimos aquí planteando desde hace muchísimo tiempo, que es la inmigración ilegal, que hay que terminar con ella. Y en ambos casos hay que llevar a cabo devoluciones muy rápidas. Pero lo que hay que poner clarísimamente en evidencia es que el proceso de regularización de Pedro Sánchez de los inmigrantes ha generado un efecto llamada espectacular.
2: Esa es la clave de todo.
3: ¿Por qué la mayor parte de la inmigración ahora está aumentando a través de España, aunque luego pasen a otros países, y no a través de Italia? Porque se pueden tomar medidas duras y se consigue frenar esa inmigración ilegal. Pero en este caso es que no solo se tolera, sino que incluso, como muy bien has dicho, se promueve.
1: ¿Sabe usted que en el Segaro Amego, sabe usted quién es el amego, no? Pedro Sánchez. Hablando de amigos, lo del boicot a los productos marroquíes, esto es importante y hay que contarlo. Además está teniendo un éxito, ya sabe usted que, como decía el otro, en España todo lo hace el pueblo. Bueno, no es verdad, pero en fin, esto está siendo una auténtica rebelión popular contra la inundación de productos marroquíes, normalmente de peor calidad que los españoles, ¿verdad?, en nuestros mercados. Y como encima lo que hacen es invadirnos, pues la gente del común dice, mira, o sea, todos a una fuente ovejuna. Y está funcionando, ¿sabe usted? No hablamos del turismo, donde hay, si no me equivoco, hasta un 80%, que se dice pronto, de descenso de reservas para hacer turismo español en Marruecos. Hablamos de todo lo demás. María Vallejo nos lo cuenta.
4: Tras la invasión, los españoles parece que se están movilizando para hacer un boicot a Marruecos, tanto en sus productos como en el turismo. Desde el 30 de julio, algunos ciudadanos ya han empezado a hacer un llamamiento en redes sociales para dejar de comprar productos marroquíes. Muchos ya lo están haciendo y ojo con esto porque Marruecos se juega a perder más de 12.000 millones de euros en importaciones. A lo que si este boicot sigue adelante, se le sumaría también la pérdida de 14.500 millones de euros anuales en mercancías españolas. Actualmente, España tiene un superávit comercial de más de 2.500 millones de euros con Marruecos. Es, como vemos, el país dominante en esta relación. Las principales exportaciones de España a este país son combustibles minerales, aceites, automóviles y maquinaria. Otra cosa que también está en juego es el gas. Recordemos que en el año 2021 Argelia cortó por completo el suministro directo con Marruecos debido a una crisis diplomática. Ahora, 5 años después, sigue igual. Pero ¿quién le envía el gas allí a Marruecos? Pues nosotros, España y Portugal. Pero si miramos ahora a Bruselas, parece que allí es todo lo contrario, porque Marruecos, atención, se podría beneficiar de un aumento en la financiación para el control de las fronteras. El gobierno marroquí lleva ya varios meses negociando un acuerdo de asociación con la Unión Europea en este sentido, y ahora podría utilizar la invasión para cerrar ese acuerdo y además pidiendo todavía más financiación. Esto, como decimos, aún no está cerrado. Lo único que de momento dice Bruselas es que Marruecos, pese a la invasión de Ceuta, sigue siendo un socio estratégico para la Unión Europea.
3: Claro. Hay que tener en cuenta que la Unión Europea desde el año 2000 tiene un acuerdo preferencial con Marruecos, que es una zona de libre cambio y que en este momento se debía suspender porque, vuelvo a repetir, Europa ha sido invadida presuntamente por Marruecos. De tal manera que a mí sí que me parece bien las sanciones, porque en definitiva probablemente también esta invasión por parte de Marruecos fue una respuesta a quizá la visita a Argelia del presidente del gobierno, etcétera. Es una represalia. Por tanto, nosotros creo que debemos de reaccionar. Debíamos de haber reaccionado policialmente y militarmente en el primer momento. Pero ahora Europa tendría que reaccionar como suspendiendo ese acuerdo preferencial y luego, desde el punto de vista de la toma de postura de cada ciudadano, pues tratar de reducir esos 10.000 millones en mercancías casi que importamos de Marruecos y visitamos Marruecos al año unos 4 millones de personas, que dejamos también unos 3.000 y pico millones. De tal manera que incluso

0: creo que se ha creado una app que te localiza en los supermercados, etcétera, qué productos son marroquíes. Sí. Bueno, pues yo creo que lo tenemos que ir utilizando 50.000 productos.
1: Y sin app, yo voy a dar una información para los que no tengan la aplicación o tal y cual, que se fijen en el código de barras. Todos los códigos de barras que empiecen con el 611, 611, es producto marroquí. No lo compren.
0: Estamos
1: 611.
0: Estamos comprando fundamentalmente de Marruecos material eléctrico, ropa, confección en general, mucho marisco y pescado, porque incluso faenamos conjuntamente, y luego por otro lado también, que te voy a contar a ti, frutas y hortalizas.
2: Claro.
0: De tal manera que yo creo que, yo estoy en contra de los boicots, pero en este momento es que no estamos hablando de un boicot estrictamente económico, es un boicot estratégico, porque estamos ante una invasión, y como tal hay que tomarla. Y en ese sentido, como los ciudadanos individualmente tenemos pocas posibilidades, una que sí que tenemos es precisamente boicotear esos productos.
3: Yo decía en semanas pasadas que España tiene muchísimas cosas con las que poder hacer daño a Marruecos, muchísimas, desde el punto de vista económico, muchísimas cosas. El cable, solamente con cortar el cable que manda energía a Marruecos, ya tenemos
0: o el gas.
3: Podemos hacer muchas cosas, pero efectivamente no estamos haciendo absolutamente nada. Y es verdad que nos quejamos de que Europa no nos ayuda, pero si no nos estamos ayudando nosotros, ¿qué esperamos que nos ayuden los demás? Si el propio gobierno español está humillando a los ciudadanos españoles ceutíes y está poniéndose del lado marroquí.
0: Del invasor. O sea, está negando la mayor.
3: Si nosotros no hacemos nada, ¿qué esperamos? Que haya alguien, porque España diplomáticamente, porque además esto para Marruecos es una falla, yo creo que se les ha ido de las manos, estuvieron preparando una cosa y ha sido más gorda de la que tenían preparado, pero esto para Marruecos es una imagen lamentable que tenía que ser explotada por España para hacer determinadas cosas, y por supuesto tiene que hacer todo lo que ha dicho, vamos, suscribo uno por una las medidas que ha dicho Buxadé que tenía que tomar España, Europa, con respecto a Marruecos. Pero el tema que decíais antes de la inmigración es uno de los grandes temas políticos del siglo XXI. Si tú oyes el otro día el discurso de Marine Le Pen hablando de la prioridad nacional francesa, que es la prioridad que ha dicho Vox, que es una cosa muy sensata. Es decir, vamos a ver, los señores que viven en este país, que llevan cotizando en España mucho tiempo, que no tienen acceso a los servicios públicos porque ya un señor, estamos viendo los medios de comunicación todos los días, el otro día en OK Diario, en algunos otros medios de comunicación, una familia en Navarra que cobra 4.000 euros al mes de ayudas.
4: Una señora marroquí.
3: ¿Pero cómo van a trabajar? Todavía queremos que trabajen. Es decir, ¿eso es sensato? ¿Eso es normal? No, así está la Unión Europea, y luego que no se extrañen los señores de Bruselas que Alternativa por Alemania ha tenido los resultados que ha tenido. Como va a tener en Francia Marine Le Pen los resultados que va a tener, o como va a tener en España Vox, porque son los únicos partidos que están diciendo cosas sensatas que llegan a la gente, porque la Agenda 2030, porque el Green Deal y todas las políticas que está haciendo, que está llevando a cabo la Unión Europea, son una catástrofe, como tú has dicho antes, Juan, desde el punto de vista económico, están arruinando Europa, están arruinando el sector primario, están arruinando el sector secundario, están arruinando el sector servicios, lo están arruinando todo.
1: Es la primera vez en la historia de la humanidad, y eso además se recoge muy bien en el libro Reiniciar España, donde ya hemos leído un gobierno europeo, todas sus políticas son para destruir a los Estados miembros de esa Europa.
4: Sí, y es muy interesante.
0: Esa habrá que hablar antes, absolutamente cafiano, sí, pero es la verdad, estamos en un suicidio colectivo, sí. Que y es aquí, de una extrema gravedad.
4: Y aquí alguien tiene que empezar a dar una vuelta a la cuestión europea, es decir, hay que rectificarlo. Porque yo a los alumnos de ISEP, que les explico que tengo una clase que es eso, la formación de la Europa comunitaria, ¿no? Es como una cebolla que se va juntando con capas de la CECA y el Euratom y no sé qué. Sí. Bueno, a partir de un momento, la acumulación de capas, de tratados, ha empezado a construir otra cosa que no era lo que estaba previsto.
3: Maastricht.
4: Así que hay que empezar a quitarlo, ya sea Niza, ya sea Maastricht, ya sea lo que sea, pero es evidente que hemos cogido un camino que nos está llevando a la destrucción, a la autodestrucción. Y hay que plantearlo, claro, por el camino se ha construido tal cantidad de redes de poder tan densas, de tejidos de influencias, etcétera, que las resistencias van a ser poderosísimas. Sí, sí. Mire usted lo que pasó con la vacuna COVID, por ejemplo.
3: Pero sí, es muy fácil.
0: Sin duda, Europa fue un éxito hasta la reunificación alemana. ¿Por qué? Porque precisamente después del acuerdo de Versalles, estaba cantado que probablemente podría haber otra contienda, como el propio Keynes ponía de manifiesto en el famoso libro Consecuencias económicas de la paz. De tal manera que la Unión Europea, las comunidades europeas se crearon por motivos políticos con mimbres económicos, para acercar a Alemania a sus antiguos enemigos, hacerlo mucho más rápidamente. ¿A cambio de qué? A cambio de que Alemania se convirtiese en el financiador neto del proceso. Y eso funcionó muy bien hasta que Alemania entró en un problema económico.

0: del suicidio.
1: Eso también, pero el proceso de construcción europea cambia en el Tratado de Maastricht y además el rótulo de cómo se denomina la propia Unión Europea te lo dice muy claro. Primero era Comunidad Económica Europea, con el Acta Única Europea de 1986, Comunidad Europea, y en 1992 Unión Europea. Al principio funcionaba porque tenían competencias de un libre mercado, de económicas, claro, etcétera, el mercado común. Pero luego ya cuando hemos creado un monstruito en Bruselas que ha absorbido y ha intentado... pues fagocitar a los estados nacionales.
0: Es que en realidad eran tres comunidades. La primera fue la del carbón y del acero. La unión a través de la energía, precisamente para conseguir favorecer la industrialización o reindustrialización de Europa. La segunda, para controlar el posible rearme nuclear de Alemania, el Euratom, la Agencia de la Energía Nuclear. Y luego, por otro lado, la Comunidad Económica Europea para crear un libre mercado, un mercado común al final. Y eso tenía su lógica y, sobre todo, insisto, evitó nuevos conflictos con Alemania. Pero luego hemos creado un monstruo que nos está destruyendo.
2: Señores, a la publicidad, porque si faltaban monstruos, ahí está la ley de nietos para convertir en español. Porque lo dice Pedro, a un argentino casado con una argentina, con hijos argentinos, padres argentinos y tres abuelos argentinos, menos uno que es español. Es un disparate descomunal. Pero ahí estamos, Publi, lo vemos.
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0: 22.57, 21.57 en Canarias. Vamos con el asunto de la ley de nietos. Por enésima vez, pero hay que decirlo, no estamos hablando tanto de la ley de memoria democrática y su disposición adicional acerca de la concesión de la nacionalidad a los descendientes de los exiliados del franquismo, sino de la instrucción que luego desarrolla la Dirección General de Seguridad Jurídica, mire usted qué nombre, de Sofía Puente, que lo que hace es retorcer deliberadamente la letra, el espíritu y todo de la ley en cuestión para conceder arbitrariamente la nacionalidad española, porque a ella se le ponen los pendientes, porque es una cosa alucinante. Antes, una última hora, yo lo siento mucho, de verdad, que ya saben ustedes que no tengo gran simpatía por el Real Madrid, pero esto es pura información. Hoy el Real Madrid, los jugadores lucían una camiseta de apoyo a Ceuta. Bueno, pues hay dos que no se la han puesto, bueno, tres. Vinicius, Mbappé y ¿cómo se llama el otro?
1: Konaté.
0: ¿Qué?
1: Ibrahima Konaté.
0: Ibrahima Konaté. Estos dicen que no.
2: Qué vergüenza.
0: ¿Por qué? Hemos quedado en que yo solo iba a dar la información, porque luego hay gente que escribe diciendo que siempre nos metemos con el Madrid porque Timón es del Atleti, por lo que sea. Pero mire, hay cosas de verdad, en fin. Hay cosas que no deberían pasar.
2: Eso es una vergüenza, hombre.
0: Totalmente. En fin, bueno, volvemos al asunto de la ley de nietos en cuestión. Vamos a ver, aquí que quede claro una cosa. Lo que está dirimiéndose ahora, que es lo que ha dicho el Tribunal Supremo, es que tal y como está redactada esa instrucción, pone en riesgo serio la seguridad y la limpieza de las elecciones. Claro, porque mete dentro del censo a gente que no debería estar. No a los descendientes de los exiliados, que ahí no dice nada. Dice lo otro. Y esto hay que subrayarlo porque la campaña del gobierno está consistiendo en retorcer la realidad para que parezca lo que no es. El debate hoy publicaba esto. El debate hoy publicaba esto. Miles de censados en el exterior con la ley de nietos están inscritos en municipios que no existían en 1955.
3: Como tres cantos.
0: En 1955, como tres cantos, por ejemplo.

0: 1955 es la fecha que, de forma bastante arbitraria, por cierto, pone como límite la disposición adicional de la Ley de Memoria Democrática.
1: ¿Por qué?
0: ¿Eh? Porque... La verdad es que nunca lo he sabido, pero no sé, de repente será por la Riada de Valencia. Yo no sé por qué, pero
2: la
0: bueno,
2: ponen, la ONU,
0: ponen esa. Yo quiero recordar dos cosas muy importantes que también hay que recordar siempre, para que usted lo sepa. Ningún exiliado de posguerra se vio privado de su nacionalidad. Si la perdió fue porque no la usó, se le caducó el DNI o lo que fuera. Y a partir de 1966, que ya había nacido hasta yo, Campos no porque es muy pequeño, pero sí. Yo sí,
1: chavalín,
0: se declararon formalmente extinguidas en el régimen de Franco las responsabilidades políticas derivadas de la guerra. Con lo cual, de hecho, muchos volvieron.
2: Habían
0: y muchos
2: vuelto
0: recuperaron,
2: ya.
0: Claro. Y muchos habían muerto, efectivamente. O sea que aquí hay mucha trampa, y esto conviene saberlo. Lo cual hace todavía más siniestra la jugada del gobierno, que la última, según publicaba Miguel Ángel Pérez, y yo Miguel Ángel me lo creo siempre, va a consistir en ver si le fuerzan la toga al ya saliente Cándido Conde Pumpido para que el Tribunal Constitucional suspenda cautelarmente la suspensión cautelar, esto parece de los hermanos sí. Marx completamente, pero en fin, la suspensión cautelar dictada por el Supremo. Y suspendiendo cautelarmente la suspensión cautelar, toda esa gente nacionalizada de forma fraudulenta, porque es un evidente fraude de ley, sí que podría votar. Bien, ¿quiénes son los supuestos descendientes? Paula Ciordia se fue a pasear a ver las colas de inscritos. Ellos se lo dicen todo.
3: Es el perfil más común de aquellos solicitantes de la nacionalidad. OK Diario ha hecho miles de kilómetros para estar aquí, en el consulado de Buenos Aires, el epicentro de lo que se conoce como las nacionalizaciones por la ley de nietos. Sois bisnietos. ¿Sabéis un poco la historia de vuestro abuelo?
4: No, bueno, pasa que él era republicano y en la época de Franco era peligroso estar ahí con sus ideas, entonces fue mejor venir para acá.
3: ¿En qué año vino?
4: 1930, por ahí, no sé, o no. Pasa que es mi bisabuelo, o sea, después, no, mucho antes, pero no. Sí, sí, entre...
5: Sí, 1920, 1930.
4: Por ahí, sí, sí. Exactamente el año no lo tengo, pero...
3: ¿Cuándo vino tus abuelos, no?
6: Mis abuelos sí vinieron, qué sé yo, para el 1914, 1920, sí, porque mi mamá ya nació acá, ya era argentina.
7: Mi bisabuelo paterno, o sea, él vino, sí, alrededor de 1930, me parece. Vino en barco y es alrededor de la Primera Guerra Mundial. En realidad se exilió para buscar nuevas oportunidades.
6: Salió esto de la ley y más que nada yo quería hacerlo para mis hijos, que tengan la oportunidad de tener otro pasaporte. Y bueno, y la verdad que fue todo muy fácil.
0: Muy fácil. Es trabajo magnífico de Paula Ciordia, había que hacerlo, así que enhorabuena. Pero es una puñetera estafa todo.
1: Pero esto es... Pero esto,
0: es una puñetera.
2: Son las cortinillas.
1: Esto es de traca, esto. Claro. Pero esto qué es, esto ya es... Es que ya se ríen en la cara de uno, aparte de la ignorancia de estas personas. Pero esto es un escándalo. Bueno, si me permites, José Javier, porque es que todo lo que tiene que ver con los nietos... esto ya lo tenía previsto el gobierno de Sánchez, ya sabía lo que iba a pasar en las últimas elecciones. Hay una instrucción, un documento del Ministerio de Inclusión, Seguridad Social e Migraciones del 2023, en el que el propio gobierno decía, hasta en nueve provincias hay escaños que dependen de menos de 2.000 papeletas para cambiar de formación política. El resultado ajustado de las elecciones generales celebradas el pasado domingo, 23 de julio, podría verse alterado por el recuento del voto cera, el del extranjero. Y el propio ministerio indicaba además una serie de municipios donde los escaños podían cambiar de bando por un escaso margen de votos. Decía Cantabria, Guipúzcoa, Gerona, Barcelona, Tarragona. Bueno, hay una serie, unos cuantos. Sí. ¿Cuál ellos ya sabían? ¿Dónde
0: claro
1: había que
0: sí.
1: ir?
0: Efectivamente. Claro. Es tan evidente la estafa, precisamente por eso, porque la estafa es evidente, es lo que hace todavía más indignante la posición de órganos como la Junta Electoral Central, que debería ser, bueno, que debería ser, no, que debe ser por ley, la que vigile la limpieza de las elecciones. Y que en este asunto, a regañadientes y por la mínima, va a aplicar lo que dice el Supremo. Vemos esto, es el último elemento informativo que metemos y abrimos el debate. Yolanda Rodríguez nos lo cuenta. Vídeo. Como decía el gran Péquer, dentro vídeo. ¿No está? Bueno, pues no sé por qué no habéis querido meter el vídeo de Yolanda, que estaba muy bien, pero si tenéis a Elma, pues metemos a Elma, sabéis lo que he dicho al respecto y ya está. Vamos a ver a Elma.
2: Estamos trabajando de manera incansable para que Ceuta recupere la normalidad cuanto antes. Y eso pasa necesariamente por la colaboración entre todas las administraciones.
0: La circulación, no, metiéndome otra vez al Masés con el tema de Ceuta, o sea, de verdad que
8: se ha roto el soporte.
0: No sabe qué hacer. A ver, yo no sé qué, a quién hemos invocado, pero de repente se atasca un vídeo, a Jorge Campos se le cae la petaca del sonido, Juan Iranzo no se encuentra muy bien. Bueno, vale, lo de la Junta Electoral Central.
8: Pedro Sánchez, video, está haciendo vudú.
0: Ha sido, sí, efectivamente, nos está haciendo vudú. La Junta Electoral. ¿Cómo es posible que reputados juristas se planteen siquiera, insisto, no la ley ni la disposición adicional de la ley, sino una instrucción que la propia imperfecta, que es Sofía Puente, ha reconocido que lo hizo para extender las nacionalizaciones? Porque sí. Bueno, Yolanda, ahora sí que está, venga.
9: Tensión máxima en la última reunión de la Junta Electoral Central. Los 13 vocales del órgano debatieron durante horas la reciente decisión del Tribunal Supremo sobre la polémica Ley de Nietos. El alto tribunal decidió anular el derecho a voto de quienes consiguieron la nacionalidad española a través de las facilidades de esta norma. Esta resolución provocó un choque inmediato dentro del organismo encargado de velar por los procesos electorales. El punto más crítico de la reunión llegó al plantearse si la Junta debía recurrir la decisión del Supremo. La propuesta fue rechazada por la mínima, 6 votos a favor y 7 en contra. Por un solo voto se evitó un conflicto institucional entre ambos organismos. El debate refleja además la fragmentación del propio órgano, cuyos vocales fueron renovados por el Ejecutivo. El objetivo era contar con perfiles alineados a sus valores políticos. Durante el encuentro se vivieron fuertes cruces verbales entre los bloques. Francisco Javier García Rosa, vocal propuesto por el PSOE, denunció abiertamente que la resolución del Supremo está provocando un auténtico caos. Se llegó a debatir una notificación masiva a todos los perjudicados, pero finalmente la propuesta se rechazó. Esa labor corresponde al propio Supremo y no a la Junta Electoral. La Junta ha fijado una nueva deliberación para el próximo jueves con el objetivo de acelerar los plazos fijados por la justicia. La instrucción definitiva podría estar lista a principios de octubre.
0: Antonio Alonso Timón, mira, como esto es el negocio jurídico, empezamos por ti. Bueno, yo estoy absolutamente indignado.
10: Bueno, dentro de la propia Junta Electoral Central, no voy a desvelar algunas cosas, pero algunos miembros de la Junta Electoral Central, que por cierto son salvables, bueno, ya estoy dando muchas pistas, pero
0: ya sabemos.
10: Porque han hecho algún voto particular. Pero hay 4 votos particulares muy bien argumentados sobre este asunto, inicialmente cuando declinó pronunciarse.
0: Recuerdo, sí,
10: están muy bien argumentados, algunos provienen de catedráticos de Universidad de Derecho Constitucional que saben de lo que están hablando.
0: Perdona, no te al pie, porque como tenemos memoria de pez con estas cosas, recuerde usted que a la Junta Electoral Central, al principio de todo este proceso, ya se le pidió que hablara sobre el asunto y por mayoría dijeron que ellos no eran competentes.
10: Sí, sí,
0: que
10: sí.
0: Es una cosa flipante.
10: Se pusieron de perfil y no querían meterse
0: menos
10: en problemas.
0: Menos estos 4 que cita Antonio.
10: Pedro Sánchez ha conseguido con la Junta Electoral Central lo que ha conseguido con todos los organismos, que es polarizarlos, dividirlos y al final devaluarlos completamente, ¿no? Entonces, dentro de la propia Junta Electoral Central hay miembros que es que no se creen lo que está sucediendo, que es que les parece increíble que esto pueda suceder en un país democrático perteneciente a la Unión Europea, en un Estado miembro de la Unión Europea. ¿Por qué es increíble que mediante una instrucción, por eso yo digo que se tiene que hablar de la instrucción de nietos, no de la ley de nietos, lo que dicen esos votos particulares, con toda la razón, y es de primero de derecho, es que primero una directora general no tiene potestad reglamentaria y que una instrucción no puede cambiar una ley orgánica. Pero es que eso es de primero de derecho, salvo Óscar Puente, que es un eminente jurista, y esto no lo comprende. Y luego decía el presidente del Gobierno otra de las anécdotas anoche, que es que no tiene desperdicio la entrevista. Yo no la vi, por supuesto, he visto solo los titulares que han sacado los medios de comunicación hoy. Cuando

0: Se refiere al juez Peinado, dice, a este hombre no será recordado por sus instrucciones. Pues tú sí, hijo, tú vas a ser recordado por tus instrucciones de autócrata y de chapucero y de intentar amañar las elecciones generales como hiciste cuando accediste a la Secretaría General del Partido Socialista. Eres una vergüenza, como presidente del gobierno estás intentando dar un pucherazo en este país al estilo Maduro. Por lo tanto, tú sí vas a ser recordado por esta vergüenza que llevas haciendo durante 7 años. Esto es vergonzoso lo que estás intentando hacer, y ahora van a recurrir al Tribunal Constitucional a ver si se lo enmienda, pero realmente esto es peligrosísimo. Y repito, insisto en lo que dice, lo que se está tramitando en el Consejo está para dictamen, que es lo que complementa todo esto, porque quieren cambiar completamente el censo electoral. Y además, en la exposición de motivos de ese reglamento lo dicen en la primera línea: la España del siglo XXI se construye con los españoles de dentro y los de fuera, que es el reglamento de la ciudadanía española en el exterior. Otro peligro que tenemos encima, en ciernes, y que hay que reaccionar frente a esto. Evidentemente hay que intentar utilizar todos los instrumentos jurídicos para paralizar esto, porque estamos cerca de febrero del 36.
1: Yo creo sinceramente que el gobierno tenía depositadas muchas esperanzas, precisamente de cara a las próximas elecciones, en este supuesto pucherazo, porque su reacción está siendo tremenda, claro, tanto de los propios miembros del gobierno, del propio presidente del gobierno, como de los medios afines. Se está dando la vuelta precisamente al argumento y se está diciendo, se está prohibiendo el voto por parte del Tribunal Supremo a una serie de españoles que ya tienen todo su derecho. Y es falso, como estás poniendo claramente manifiesto. Pero es que además me parece enormemente significativo estas entrevistas que se han hecho en Argentina. En primer lugar, porque ratifica lo que venimos diciendo desde hace mucho tiempo, que se estaba nacionalizando a gente que había llegado a Iberoamérica mucho antes de 1936, que básicamente eran emigrantes económicos, como se estaba poniendo claramente manifiesto aquellos que habían llegado en la Primera Guerra Mundial, después de la crisis que se vivió España en la posguerra, porque España se benefició de no haber participado en la Primera Guerra Mundial, hubo un gran boom económico y posteriormente una profundísima crisis que dio lugar a la Semana Trágica, etcétera, etcétera, y a mucha inmigración. Luego, por otro lado, fueron años, hasta los años 30, de crisis y, por tanto, de inmigración también a estos países. Y, por otro lado, se pone en manifiesto otra de las circunstancias que clarísimamente se están produciendo, que ha dicho textualmente, y además es muy fácil, es que no se ha pedido ninguna justificación, no se ha pedido ningún documento, y además se ha cesado en donde se ha considerado más adecuado, porque han sido tutorizados, en ese sentido, han sido dirigidos. Algunos lugares, como el caso de Tres Cantos, que es muy importante, no existían, precisamente se creó en los años 40. De tal manera que es obvio que es una situación y una instrucción muy peligrosa, y lo que hay es que tratar de frenarlo como sea, porque si no puede tener consecuencias muy negativas, es decir, alterar el proceso democrático en España.
2: Lo que es posible es lo que habéis apuntado antes, que esta medida cautelar en el Tribunal Supremo la deshaga el Tribunal Constitucional, que ya hemos visto cómo actúa el Tribunal Constitucional en manos de Pedro Sánchez también. Ese es el gran peligro. Y ahí es donde van ahora hacer todo el esfuerzo.
0: Tienen que forzar mucho,
2: por
0: tienen sí, que forzar mucho las cosas, pero me lo creo. Claro, yo ya me lo creo todo.
2: Es que ya, con lo cual es un peligro, porque lo apuestan todo eso. A ver, Pedro Sánchez sabe que no tiene salida, sabe que su futuro va a pasar irremediablemente por el banquillo de los acusados. Aparte, como bien has dicho, que va a ser recordado como una auténtica vergüenza, un chapucero, un antidemócrata, un traidor, un antipatriota. Yo creo que también pasará al recuerdo por ser un presidente del gobierno que acabó en el banquillo de los acusados y puede que sea incluso condenado. Pero él sabe que su única salvación es continuar en el poder para seguir en esa deriva de acabar con todos los contrapesos de la democracia y ya definitivamente matarlos a todos, como hizo Maduro en Venezuela. Entonces, si no utiliza lo de Marruecos, que lo puede utilizar, la otra vía es la alteración del censo electoral. Y como eso ha sido parado con una medida cautelar del Supremo, gracias a Vox, que hay que decirlo también, utilizará el Tribunal Constitucional, como ya ha hecho en otras ocasiones, pues por ejemplo con las excarcelaciones de Griñán y Chávez en Andalucía. Con lo cual, este hombre es capaz de esto y demás.
3: Si el Tribunal Constitucional decide torcer una decisión enteramente racional del Supremo para ponerse al servicio de un gobierno en una manipulación de las elecciones que es visible, se habrá cargado la democracia española.
1: Absolutamente.
3: Sí, sí. Y lo que es peor, habrá justificado cualquier reacción

0: porque el golpe lo ha dado el Tribunal Constitucional. En fin, vámonos a la publi, venga, que además hay que hablar de dinero. ¿Por qué? Pues porque cada día somos más pobres. Ya, casa ya no tenía, voy a tener nadie, ahora coche tampoco. Baja, claro, se nos va todo. El dato de inflación es terrorífico. ¿De qué sirve que te suban el salario mínimo si en realidad cada vez tu dinero vale menos? Que es exactamente donde estamos. Bueno, pausa y vamos.
1: Es que nos llevamos...

0: 23-20, 22-20 en Canarias. Les recuerdo este viernes en Avilés con la Sociedad Económica de Amigos de Avilés y Comarca, en el Hotel Palacio de Avilés, Salón Principado, a las 7:30 de la tarde. Este viernes vamos a hablar de reiniciar España, vamos a contar de qué va este libro y del tema, evidentemente. No se lo puede perder. Bueno, vamos con la cuestión económica. Es importantísimo. O sea, a esto hay que echarle. Yo no sé, vamos a ver, si en condiciones normales, pero España no es un país normal, ahora mismo había gente en la calle protestando con cacerolas, porque esto se ha hecho invivible. O sea, un sueldo ya no te da para vivir. Y hablamos no solo de los sueldos más bajos, ni de los sueldos medios. Es que no tienes nada. Hasta ahora el problema era, y era terrorífico, la vivienda. Ahora además el coche. En fin, en eso cuenta ya vosotros.
1: Que el país no va viento en popa es una realidad. Solo hay que mirar lo que sucede en Ceuta, por ejemplo. Pero es que hay más factores, más puntos todavía. Uno de ellos es el encarecimiento del combustible. A día de hoy, llenar un depósito de un coche medio cuesta en torno a 90 euros, un 30% más que el año pasado. Los bombardeos estadounidenses a Irán y el bloqueo de Teherán del estrecho de Hormuz han destrozado los mercados. Y con ello ha subido, por ejemplo, el IPC, disparándose casi 7 décimas. El shock energético también afectó a otros puntos de la vida de un español. Se eleva la luz más de un 9%, casi 8 décimas por encima del dato de julio. Todo ello también eleva la inflación, que llega a lo máximo en 3 años, situándose en un 4,3%. Y es que desde la llegada de Sánchez a Moncloa, los precios han subido sin parar y sin medidas para frenarlo o al menos paliar algo. Los alimentos suben casi la mitad, la ropa un 50% y la vivienda roza, atención, el 70%. Sin casa y sin coche, ya que cada vez más españoles no pueden permitirse un vehículo, mientras que en el resto de Europa pueden comprar un utilitario, en España, producto de la pérdida de poder adquisitivo, el estancamiento salarial, la escalada y el aumento de los impuestos, casi el 6% de los españoles no puede meter la llave en un coche propio.
0: Yo, en fin, le confieso que me gustaría poder contar alguna cosa grata algún día, pero entonces mentiría, con toda la boca, y eso es lo que no vamos a hacer, porque la situación de España en realidad es así. Está haciendo campaña ahora Irene Montero, diciendo que con ella van a subir el salario mínimo a 1.800 euros al mes, y además la jornada la van a bajar, no sé, 30 horas, ¿no? Ya ha salido Ione Belarra diciendo que es que hay demasiada riqueza y que tiene que bajar la riqueza, nos ha jodido. Así, en fin. Bueno, Juan, la realidad, al margen de las elucubraciones de la ultraizquierda, esto no lo ha hecho la ultraizquierda, esto lo ha hecho simplemente un gobierno que se gasta el dinero en lo que no debería y nos tiene...
2: Efectivamente, y no hace lo que debería hacer, que en primer lugar es establecer las medidas adecuadas para luchar contra la inflación. Entre otras cosas, no haber suspendido las medidas fiscales que se aplicaron transitoriamente y que debían de haber sido definitivas respecto a la fiscalidad de los combustibles. De tal manera que la inflación en este momento, con ese 4,3% en el mes de agosto, es de las más altas de Europa. Y ese proceso además se viene manifestando desde hace tiempo. Si a eso le unimos las 147 elevaciones fiscales que ha llevado a cabo este gobierno durante su mandato, la realidad es que se ha deteriorado nuestro poder adquisitivo. Y además los salarios, el salario mínimo ha subido, pero los salarios en general poco. Y es que además no pueden subir, porque otro de los problemas es que este gobierno ha hecho lo posible para reducir la

0: productividad en lugar de aumentarlo. Los salarios deben de estar vinculados a productividad y hay que establecer las normas para que las empresas se muevan libremente y mejoren su eficiencia y su productividad, y aquí ha hecho todo lo contrario. De tal manera que además de tener una inflación general muy alta, ha afectado mucho a los alimentos, como hemos comentado en muchas ocasiones, pero muy especialmente los precios han subido, aunque no están en el IPC, en la vivienda. La vivienda ha crecido espectacularmente los precios, como hemos visto en los últimos tiempos, por falta de oferta ante una demanda creciente, por la propia ley de la vivienda. Y luego, por otro lado, también se ha puesto claramente en evidencia que una parte muy importante de la población ya no puede comprar un automóvil, por varias razones. En primer lugar, porque ese automóvil, hasta la entrada hace poco de los chinos, que ahora son los que más venden en España, había subido también muy por encima de la inflación los costes de los vehículos, sobre todo de los europeos. Luego, por otro lado, hay que tener en cuenta que la financiación de esos coches, porque casi todos son financiados, también se ha encarecido como consecuencia de la subida de los tipos de interés, que probablemente, además de la subida de la del Banco Central Europeo de la pasada semana, la Reserva Federal muy probablemente dentro de unas horas suba también los tipos, con lo que la financiación va a seguir aumentando. Asimismo, hay que tener en cuenta que la fiscalidad sobre el automóvil es muy alta. Habría que eliminar precisamente una parte de esa fiscalidad. Y luego es que además hay una serie de costes vinculados a el uso y disfrute del automóvil. En primer lugar, se quejan mucho los jóvenes que sacar el carnet de conducir en España ya cuesta entre 800 y 1.500 euros, que ya es una cifra que muchos jóvenes con su poder adquisitivo no pueden hacer frente. Asimismo, hay que echarle combustible. Se han disparado los costes de los combustibles y ahí precisamente el gobierno lo que tenía que haber reducido la fiscalidad, porque una parte fundamental del orden del 70% del coste, el precio del combustible, se debe a la fiscalidad. Asimismo, hay que tener en cuenta que hay que mantener el automóvil y hay que pagar los seguros. Los seguros también han incrementado enormemente sus costes como consecuencia precisamente del aumento de los costes de los talleres, etcétera, que también se han visto afectados por la inflación. Y luego, por otro lado, hay que poner de manifiesto que el propio aparcamiento o limitaciones que establece en las ciudades, etcétera, también desincentivan el uso del automóvil y, por tanto, su adquisición. En definitiva, estamos perdiendo poder adquisitivo y el automóvil, el famoso Seat 600, era el prototipo del desarrollismo, del desarrollo de la clase media. ¿Qué conclusión podemos sacar? Que esa incapacidad de poder adquirir un automóvil lo que pone de manifiesto es el deterioro y la fragmentación que se está produciendo en la clase media, que es una de las tragedias que está viviendo en este momento nuestro país. Por tanto, es una manifestación más de las muchas que estamos padeciendo de que la economía española no va tan bien, como dice Pedro Sánchez, sino todo lo contrario.
1: Ya hace unos años que le hemos declarado la guerra abierta al coche, el coche privado. O sea, eso se ha hecho todo lo posible y por parte de todas las administraciones para que sea prácticamente imposible poder circular con un vehículo. Con lo cual, si a esto le añadimos los datos que has dado, pues evidentemente de ahí las protestas de la industria del automóvil que han ido a por ellos. Has dicho algo muy interesante, que dices que el empleo es de baja productividad. Bueno, de hecho, se publica un informe de la Comisión Europea. El 82% del empleo creado, el 82% es de baja productividad.
0: Claro, claro.
1: O sea, prácticamente la mayoría, o sea, el 82%. Si a eso le añades que lo que tenemos es una, que leí el otro día, 17 millones, 18 millones de contratos en la esfera privada mantienen a 17 millones públicos. Eso es
0: el mal inglés, como se denomina.
1: Esto
0: es insostenible. Claro. 18,3 frente a 18,6 que se benefician, claro, del sector privado, porque también tú hablas de subvenciones, 17 y pico, pero hay que meter también los que vivimos del sector público como funcionarios, etcétera. Claro. De tal manera que efectivamente eso es insostenible.
1: Imposible.
0: Imposible. Pero este gobierno lo que quiere es fomentarlo, porque sí, precisamente cuanta más personas dependan de la subvención, más voto cautivo tiene. Sí, ese es otro de los objetivos que puso de manifiesto Buchanan y que en la famosa libro de la Public Choice, estoy seguro que lo utiliza Pedro Sánchez como libro de cabecera.
1: Sí, sí. Bueno, pues no lo anuncia, de los libros que anuncia el hombre.
2: Bueno, eso no se ha atrevido. Que no se ha leído, no, de los libros que anuncia que no se ha leído. Claro, pues no se leyó ni su tesis doctoral.
0: No, claro, se también era falsa. Efectivamente, no es que no la hizo, es que no se la leyó. Yo también mantengo la misma tesis.
2: No la hizo ni se la leyó, ninguna de las dos cosas. Pero bueno, yo creo que la clave, lo ha dicho Juan ahora, la clave es el deterioro progresivo de la clase media, que yo creo que es algo querido y deseado por la clase política, porque como bien ha señalado y hemos puesto de manifiesto aquí en muchas ocasiones, eso propicia un voto cautivo. Y evidentemente lo que se está haciendo es que la clase media en este país y en Europa en general, porque también hay que decir que muchas de estas medidas no solo afectan a los españoles, sino a los europeos en general. La clase media está en cuarto menguante, cuando hace unos años, como decíamos, estaba en cuarto creciente, porque efectivamente el que tú puedas acceder a una vivienda, el que tú puedes acceder a un automóvil y tengas tu autonomía, tu libre circulación, etcétera, etcétera, pues evidentemente te da unos estándares de calidad de vida muy superiores. Pero yo además esto lo conecto con el informe PISA que ha habido en nuestro país, que tiene bastante relación con lo que estamos hablando. Cuando se habla de que el sistema educativo español es un fracaso en democracia, yo siempre digo que no, que es una historia de éxito rotundo, porque lo que se quiere es eso. Lo que se ha querido es aborregar a la gente. Y lo que se ha querido, el sistema educativo español es deliberadamente malísimo.
0: Absolutamente.
2: Porque no se ha hecho absolutamente nada. No hay cultura del esfuerzo, no hay cultura del mérito y de la capacidad. Le da igual a todo el mundo que se pueda aprender los contenidos y el currículum. Y ahí sí que tiene mucha culpa la Administración General del Estado, que sí tiene competencias curriculares en materia educativa y no ha hecho absolutamente nada. Por lo tanto, el ascensor social y la formación, que es lo que hace que puedas acceder a mejores puestos de trabajo y que, por lo tanto, tengas mejores ingresos, eso en España también falla.
1: El ascensor social, que es un pozo.
3: Otro asunto económico del que hay que hablar, están las redes sirviendo, ya usted lo que es la vida, en fin, pero bueno, esto es así, con lo de los tres chiquillos esto, del Vinicius, el Mbappé y el...
1: Acaban en todo, patate o algo.
2: Con AT.
3: Con AT. Como decía otro, que como son franceses acaban en E. En fin, que como sabe usted, no han querido aparecer con la camiseta de apoyo a Ceuta. ¿Por qué? Bueno, esa escoria globalista, le llama uno. Por cierto, me parece que es amigo mío el que
1: me llama. Aparte hay un par de musulmanes ahí.
3: Ya, eso también. En fin, las cosas del Madrid. Y por otra parte, atentos, porque en este momento está siendo muy comentada la jugada, que hay que ser Buxadé para esto. La jugada de abogado del Estado que ha hecho Buxadé para adelantarse a una eventual... fallo del Supremo. Yo se lo voy a enunciar. Va a tener usted la información en el debate mañana, firmada por María Durán. Vox se adelanta para impedir que el Gobierno pueda tumbar después la sentencia del Supremo sobre el CERA. Pues el Supremo puede decir que no y el Gobierno va a llamarse andanas. Buxadé alerta de un riesgo cierto de que las administraciones invoquen la falta de emplazamiento de los afectados para pedir la nulidad del fallo. Claro, es decir, que les vea, pero es que no sabemos dónde están. Así que, ¿qué es lo que hace Buxadé? Reclama que sean llamados ya al procedimiento los afectados para que, claro, que efectivamente queden la cara, ¿no?
2: Porque eso es otra que efectivamente, y hablando, pueden intentar no facilitar la operación de decir quiénes son y dónde están efectivamente. Y ahí van a intentar hacer todo lo que sea para que esto pueda salir adelante, porque se están jugando, efectivamente,
3: están jugando
2: el mantenerse
3: en el poder.
2: Se
3: está jugando la cárcel, si es que se está jugando la cárcel, si es que el tema es este.
2: Y luego otra cosa que ha dicho Jorge, esto en algunos mentideros madrileños, con algunos letrados de las Cortes, letrados del Consejo de Estado, y no voy a dar más pistas, porque ya estudiando muchas esta noche, pero efectivamente una de las hipótesis, porque están circulando todo tipo de hipótesis, de qué va a hacer, porque algo va a hacer, para intentar mantenerse en el poder. Y una de las cosas es cronificar lo de Ceuta para luego declarar
3: el estado
2: de sitio, aunque ahí hay posiciones distintas entre algunos letrados de la Corte, pero bueno.
3: Estábamos en una cosa económica. Segundo tema económico que hay que contar, además, Juan Iranzo lo ha seguido muy de cerca, que es todo el follón que hay montado en torno a la inteligencia artificial. Por una parte, en sí misma, el aviso de los grandes gurúes de la inteligencia artificial ha sido que hay que frenar. Y por otra parte, su efecto en los mercados, que ha sido brutal. Lara Guerra nos sirve una información básica encima de la mesa y ahora Juan nos lo amplía.
4: Anthropic, OpenAI y Google, esos tres grandes líderes de los laboratorios de inteligencia artificial más importantes, están planeando crear un organismo supervisor independiente para autorregular la inteligencia artificial. A través de un estudio plantean controlar unos sistemas que, según los avances conseguidos durante este año, podrían derivar en estragos millonarios. Un organismo inédito creado por las propias compañías de Silicon Valley que han acelerado el progreso de una tecnología que ellas mismas ahora quieren frenar. El origen de esta decisión radica desde la la propia Anthropic, donde su consejero publicaba una extensa carta en la que expresaba la necesidad de bajar el ritmo al que se mejoran los modelos por el riesgo de perder el control de una tecnología capaz de provocar ciberataques, bioterrorismo o graves problemas económicos. El consejero señala

0: Además, dos motivos muy concretos en los que han fijado toda la atención por ese denominado descontrol. Una de ellas es la automejora recursiva, que es la capacidad de la inteligencia artificial para desarrollar nuevas versiones de sí misma. Y mencionaba también el incidente de Hugging Face, por el que los agentes de OpenAI consiguieron salir de los espacios de pruebas y acceder sin autorización a sistemas de terceros. Enfrentados en las decisiones están Estados Unidos frente a China y la Unión Europea. La carrera por dominar esta tecnología ha provocado un aumento de las tensiones entre los distintos países. Trump denuncia que hay una conspiración enfermiza contra la inteligencia artificial y quiere que avance, lo que significa que rechaza cualquier petición a una mayor regulación. En el caso de China, el ministro de Seguridad del Estado pidió construir una barrera de seguridad y reforzar la supervisión de los datos. Y Europa apuesta por una férrea regulación.
1: Europa. Juan, sácanos del...
2: Sigue, Juan, pero Europa, más que la inteligencia artificial, está con estos grandes inventos.
3: Sí,
2: este, mientras
3: sí,
2: otros están en esto,
3: esta es la inteligencia artificial que hemos
2: desarrollado. Esta es la inteligencia artificial europea.
3: Precisamente el GPS, que se desarrolló para favorecer la operación de sustitución de las monedas nacionales por el euro con garantías, este ha sido el siguiente invento que hemos desarrollado en Europa y así nos va como nos va. Pero dicho lo cual, estamos hablando de uno de los grandes desarrollos tecnológicos de la humanidad, sin lugar a duda, la inteligencia artificial y sobre todo la generativa, esa que se va autoalimentando y va aprendiendo de sí misma. Yo siempre estoy a favor del desarrollo tecnológico, pero también hay que plantear sus límites, sus consecuencias políticas, sociales, económicas y éticas. Lo hemos discutido en muchas ocasiones con el asunto de los avances en la genética y en este momento pues estamos ante un instrumento muy potente, para bien y para mal, de tal manera que eso es lo que hay que plantear. Es verdad que el detonante en los últimos días ha sido precisamente no el consejero delegado, que ahora nos referimos el de Anthropic, sino un trabajador que ha sido expedientado en Anthropic y que decía que la inteligencia artificial podría acabar con la humanidad en el año 2030, que es mañana prácticamente, y ahí sí que se ha levantado una alerta, en un sector en el que se estaban realizando enormes inversiones y que el gobierno español estaba tratando de liderar en España, si bien es verdad a nivel europeo, que le estaba poniendo una serie de inconvenientes muy vinculados a la energía, etcétera. ¿Qué ventajas tiene la inteligencia artificial? Pues un desarrollo mucho más rápido de todos los procesos, como podemos muchos de nosotros comprobar. En este momento ya se demuestra que las traducciones a cualquier idioma son mucho más perfectas a través de inteligencia artificial que de cualquier gran traductor. Pero dicho lo cual, ¿cuáles son los problemas que se están planteando? En primer lugar, que
4: se refiere de cualquier gran programa traductor. Esto es importante. Porque yo, las traducciones de Junger o de Nietzsche, que de Andrés Sánchez Pascual, no las va a hacer mejor la IA.
3: Algunos argumentan que ya sí, efectivamente, pero bueno, puede ser discutible. Luego hay que tener en cuenta que precisamente se estaban desarrollando grandísimas inversiones para seguir impulsando el proceso, pero eso que requería de grandes edificios, y ya verán por qué lo digo, y de un gran consumo de energía, y a poder ser además del establecimiento de lugares fríos como Soria, etcétera, para evitar o reducir los costes de refrigeración del proceso. Por tanto, eran los grandes protagonistas de la inversión y, por tanto, los grandes protagonistas en este momento de la bolsa, sobre todo la bolsa norteamericana. ¿Y qué ha sucedido? Que a raíz de estas declaraciones y de las enormes inversiones y precios que estaban adquiriendo las compañías, pues se han planteado bastantes problemas que a mí me gustaría que comentáramos. El primero de ellos, ¿hasta dónde y con qué velocidad debe llegar la inteligencia artificial? Yo no creo que vaya a destruir a la humanidad, pero aquí está el asunto de la regulación, la sobreregulación o la limitación y autorregulación, que es en lo que yo creo. En segundo lugar, hay que tener en cuenta que este conflicto que se está produciendo desde el viernes, sobre todo, está generando fuertes caídas en las bolsas. ¿De quién, básicamente? De las empresas energéticas, que iban a encontrar una gran demanda precisamente en este sector. De las grandes constructoras, por ejemplo, ACS, que se habían especializado en construir centros de datos, efectivamente, y luego de las compañías vinculadas, lógicamente, a todo el proceso, como microchips, etcétera. ¿Qué va a producir? Que la Reserva Federal estaba muy preocupada de la sobreinversión que se estaba produciendo y muy probablemente mañana suba los tipos de interés, no para pinchar la burbuja, sino para ir desinflándola poquito a poquito, pero aquí el problema que nos tenemos que plantear ético es, hay que seguir impulsándolo al mismo ritmo, como dice Trump, hay que frenarlo y la respuesta china no será frenar todos y yo seguir desarrollándolo porque llevaba un gran retraso. Por tanto, no estamos hablando tan solo de un problema económico, que lo es, sin lugar a dudas, sino político, ético, geoestratégico, etc. Porque, en definitiva, estamos hablando del control de nuestra libertad.
2: Sí. Yo, a ver, el análisis desde el punto de vista económico, poco se puede decir a lo que has añadido. Yo creo que hay que distinguir varias cosas. Si hablamos en general de inteligencia artificial, decir, bueno, realmente decías, acelera los procesos, incluso las traducciones, muy bien. ¿Eso era necesario? O sea, ¿la humanidad necesitaba que el proceso fuera más rápido todavía? ¿O es la excusa para avanzar en una tecnología superior, como es la inteligencia artificial, para ya perder definitivamente el control y la libertad individual de cada uno? Porque mi análisis, que lo hago en plan general y global, no por sectores, es que una inteligencia artificial, vamos a hacerlo al revés, cuando creamos Internet, ha sido un gran avance, ¿no? Evidentemente, porque los que tenemos una mentalidad abierta y de progreso y que no pensamos en la nueva tecnología como armas de control masivo, lo vemos así, pero también se ha utilizado para controlar como nunca a la sociedad. Como nunca. Internet, esta máquina infernal, esto ha acabado con las relaciones sociales, ya tenernos todos conectados y hacerlos más tontos, porque por primera vez en la historia el coeficiente intelectual de la humanidad baja. Entonces, mi pregunta es, eso que se ha utilizado como un control absoluto de la sociedad con Internet, ahora con la inteligencia artificial ya puede ser la puntilla, la vuelta de tuerca definitiva, con un peligro añadido. Es que si creamos inteligencia artificial a este ritmo, o como decía la entrevista de este señor que ha salido con los pelos de punta, donde ya consigamos una inteligencia artificial que genere su propia inteligencia artificial, la inteligencia artificial en un momento dado dirá, a ver, señora inteligencia artificial A a inteligencia artificial B, ¿cuál es la única amenaza que tenemos? ¿El humano? Pues oye, vamos a quitar estos de en medio y ya está.
3: Eso es lo que argumentaba ese empleado.
2: Pero es que eso es lo que...
4: Dos minutos que nos quedan para la publicidad.
5: Bueno, yo lo que creo es que aquí hay aristas económicas que se han abordado por parte de Juan, y estoy de acuerdo en lo que ha comentado, pero creo que hay muchos intereses en estas declaraciones y que algunos, con las declaraciones que están haciendo, no están diciendo toda la verdad. Yo no sé hasta qué punto también en una guerra se han metido en una vorágine de inversiones que dice vamos a ralentizar todos porque no, pues porque la bola de nieve está siendo tan gorda que no somos capaces de absorber todas las inversiones y de hacer todas las inversiones y vamos a ralentizar un poco el asunto.
3: Y de amortizarlas.
5: En segundo lugar, un tema político, y lo ha expresado muy bien el presidente de los Estados Unidos, Donald Trump, dice aquí... Quien gane la batalla de la inteligencia artificial va a dominar el mundo en los próximos años.
2: Sí, por eso, si caemos en esta dinámica, por puro interés.
5: Y luego hay un tema, y luego hay un tema social.
4: Dos minutos y va en serio.
5: Sí, y luego hay un tema social, he consumido todavía de 30, me queda uno y medio. Y luego hay un tema social muy importante, que la inteligencia artificial no puede ser como un arma de control social, como ha dicho Jorge, pero también un arma que profundice todavía en el gap social entre ricos y pobres y que quede a mucha gente fuera. Y yo sobre la inteligencia artificial recomiendo una cosa muy interesante, que es la encíclica del Papa León XIV, Magnifica Humanitas, que habla de este tema y que no se opone al avance de la inteligencia artificial, pero evidentemente hay que poner límites éticos a la misma.
4: Cierra tema con un oportuno descabello, Juan Iranzos.
3: No, que efectivamente, que siempre que ha habido grandes desarrollos tecnológicos, ha habido prevención, ha habido incluso miedo, pero que al final lo que han hecho es mejorar la calidad de vida de los ciudadanos. Pero lo que sí que hay que evitar es que esos avances tecnológicos lo que significan es cercenar la libertad e incrementar el control de nuestra vida, que también es el gran peligro.
4: Mientras nosotros estamos aquí planteando estas cuestiones, en Nigeria están matando cristianos a mansalva. Parece mentira que en un mismo mundo puedan caber realidades tan antagónicas, ¿verdad? Pues sí. Y este es un asunto del que nosotros no queremos pasar. Es un auténtico genocidio. Dura. Está siendo larguísimo. Y nadie hace nada. Bueno, sí, hubo una manifestación de viafreños por la independencia de Cataluña en la Diada. Es terrorífico lo que está pasando. Y como... es como si lloviera, nosotros vamos a tronar. Uli, y a la vuelta lo vemos.

0: Ceuta porque ha habido una rebelión en el centro de inmigrantes. Ha habido una pelea entre marroquíes y subsaharianos que ha dejado 3 heridos de consideración entre los funcionarios del CETI.
1: Joder.
0: Ha salido UGT, ya que usted, de Ceuta, decir que creo que la cosa ha cambiado desde la invasión. ¡Hombre! Pues díselo al come gambas. Claro. Bueno, esto va a pasar más. ¿Qué es? Sí. Es violencia étnica entre ellos. Porque es gente que se odia. Y lo que ha entrado aquí no es niños y niñas en busca de una vida mejor, como dice el canalla del presidente del gobierno. Es, como decía el otro día una escritora marroquí en El País, lo que nos vomita.
2: Claro.
0: Es la EF. En fin, pues bueno, esto es lo último. Mañana ampliaremos información. Vamos con el tema de Nigeria, que yo no quiero dejar de tocarlo. Además, creo que este viernes en Usares hablaremos largo y tendido de este asunto, porque la historia de Nigeria y de la minoría cristiana allí, bueno, minoría, mayoría, según la parte del país que miremos, ¿verdad?
1: Ajá, es este una paso minoría.
0: Tragedia. ¿Perdón?
1: Que a este paso minoría.
0: Que a este paso efectivamente lo será. Y nadie está, nadie... Bueno, ¿sabe usted quién es el único que alzó la voz en foros internacionales? Trump. Ya ve usted. O Trump, que decía Maduro, y nadie la ha seguido. Mónica Fuster nos cuenta la realidad.
3: Estos son los disparos que desencadenan el terror al norte de Nigeria. Sin embargo, desde Occidente nadie los escucha. El año pasado fueron asesinados 500.000 de cristianos. Este año van 3.000 asesinados, 3.200 secuestrados y 400 iglesias atacadas, según el informe elaborado por la Organización de Derechos Humanos InterSociety. A lo largo del verano se ha disparado la intensidad de las agresiones. Las imágenes son devastadoras. Ataúdes de niños que mueren antes de tiempo, ancianos que no se pudieron defender de los yihadistas y rehenes que ruegan por su vida. Solo entre julio y agosto, 437 fieles han sido asesinados y otros cientos secuestrados. Los ganaderos radicalizados Fulani y las bandas yihadistas son los responsables de más del 90% de esos ataques. Eso sí, gracias a la complicidad o inacción de su gobierno. Los sacerdotes son uno de sus objetivos prioritarios. 25 son los que han sido asesinados o secuestrados por las milicias radicales en los últimos meses. Y no solo el clero. Desde 2009 ya van casi 20.000 templos cristianos atacados o destruidos en Nigeria. Wukari es una de las diócesis más afectadas. Allí los radicales han destruido 230 iglesias desde el verano pasado, el equivalente a todas las iglesias que hay en la provincia de Jaén. Entre saqueos, incendios y secuestros, los cristianos han protestado ante el gobierno. Sin embargo, continúan desprotegidos. Aún así, hasta en el lugar más remoto hay esperanza para los cristianos y con cada golpe sus voces se oyen más fuertes. Mientras unos se niegan a abandonar su tierra, otros miles de feligreses se han visto forzados a alejarse de la ola de terror que asedia a Nigeria. Eso sí, ninguno parece estar dispuesto a renunciar a su fe.
0: Y ningún país parece dispuesto a meter allí la mano. ¿Por qué? Pues fundamentalmente porque Nigeria es un país con una estructura de poder entre autocrática y oligárquica, donde banda básicamente los mismos clanes, por no llamarlos mafia, desde hace muchísimos años, desde la guerra de Biafra, que los más mayores nos acordamos, ¿verdad? Y son los clanes que tienen en sus manos el petróleo. Hasta un 25% del petróleo que se extrae en Nigeria, nadie sabe dónde está. Para que sea cuestionidad de lo que es aquello, ¿verdad? Y al norte, una minoría musulmana extremadamente agresiva, muy radicalizada en los últimos años, aunque no es la primera vez, históricamente también lo ha sido, en mi libro Historia de la Yihad lo cuento, por Boko Haram, que quiere decir literalmente la educación occidental es pecado, que ese es el concepto, ¿verdad? Y una mayoría negra africana, mayoritariamente cristiana, pero inerme. Estuvo inerme en la guerra de Biafra, que por eso la perdió, y está inerme ahora. Y aquí todo el mundo callado, no vaya a ser que tengamos que preguntarnos quién arma a Boko Haram. Porque patrocinan equipos de fútbol en Europa y todas esas cosas, ¿sabe usted? En fin, bueno. Ahora, no, os doy la palabra para que digáis lo que os apetezca.
4: No, el contraste es la masacre que se está produciendo de cristianos en Nigeria y el acogimiento que estamos teniendo en Europa de todas estas ideologías, porque entre estos 80.000 que venían a Ceuta,

0: no creo que viniesen catedráticos ni viniesen, sino es lo que estamos diciendo, lo que vomita Mohamed y deja pasar Mohamed, que es lo mejorcito de cada casa. Nos ha venido y han sido identificados algunos islamistas, personas que estaban en las cárceles de Marruecos, que les han soltado y les han dicho que vengan para acá. Bueno, de hecho, una de las apuestas que están haciendo es cometer determinados delitos para que los trasladen a las cárceles de la península y quedarse ya en la península. Es decir, lo que estamos haciendo es acoger aquí a gente muy radical que no tiene ni los valores ni las creencias que tenemos nosotros, y ese es el suicidio colectivo que decía muy bien antes Juan, que está cometiendo Europa en los últimos años. Esto es una auténtica masacre de cristianos y, por lo tanto, algo habrá que hacer en algún momento.
1: La matanza de cristianos, además, llama mucho la atención que no ocupan ningún telediario, ninguna portada, se va produciendo estos últimos años y no pasa absolutamente nada. Ningún periódico abre con estas noticias, lo cual me parece algo terrible. Más que nada porque, como bien dices, muchos de esos que organizan esas matanzas son los que después se infiltran, montan las células yihadistas y provocan los atentados. Que esto lo decía muy bien José Javier, detrás de todo eso está el islamismo más radical, que hay que acabar con el cristianismo ahí donde lo encuentren. Ahí está en Nigeria y ahora van a deshacerlo en...
2: Perdón, si yo estoy murmullos de fondo, es la información que nos avasalla, porque estamos recibiendo noticias más todavía del CETI de Ceuta. No quería interrumpir, pero como seguro que usted escucha el cuchicheo, para que vea que no es que estemos hablando de nuestras cosas mientras Jorge Campos habla, sino que estamos con informaciones que nos llegan precisamente de esta rebelión en el CETI de Ceuta. Perdóname, sigue, sigue.
1: ¿Pero vas a dar la información o se has dejado todos en ascuas?
2: No, porque no sé, no la tenemos confirmada.
3: Hay que confirmarla, hay que confirmarla.
2: Era precisamente lo que estábamos hablando.
1: No, precisamente lo que comentaba, y yo creo que también está relacionado lo que pasa en Ceuta, donde se han infiltrado yihadistas y todo tipo de mala gente, que además después no solo pueden cometer atentados en Ceuta, sino que vienen a España y al resto de Europa y provocan atentados, son los mismos que están organizando las matanzas de cristianos en Nigeria, lo cual es muy preocupante y parece asombroso que ningún gran medio de comunicación jamás le haga seguimiento. Yo solo he visto este tipo de noticias en esta casa y en pocos sitios más. Los grandes medios no dicen absolutamente nada. Medio millón de personas asesinadas es como toda la bahía, de toda la ciudad de Palma de Mallorca, Calviá, toda la población que está alrededor de la bahía de Palma, todos asesinados.
3: Una persecución por razones religiosas, clarísimamente es un genocidio, y un genocidio oculto a la opinión pública y, por tanto, que no se está reaccionando. ¿Y eso qué significa? Que se puede ir incrementando. Por tanto, yo sí que creo que sería fundamental que, por lo menos, algunas fuerzas políticas, en este caso españolas, pues reaccionaran ante las Naciones Unidas, ante el Parlamento Europeo, etcétera, porque esto hay que pararlo. Sí que es un auténtico genocidio.
1: Con lo que hemos tenido que tragar, con lo que han nombrado genocidio, que no lo ha sido en Gaza.
3: El tema de Gaza.
1: Y aquí, medio millón asesinados y nadie dice nada.
2: Eso es muy interesante, precisamente, la selección de la víctima. Yo creo que se puede decir que en Gaza ha habido un genocidio, pero eso es un debate. Bueno, es discutible fundamentalmente por las cifras, pero en fin. En Nigeria, con más razón. Lo que ocurre es que en Nigeria las víctimas corresponden o representan esa identidad que en Europa la mayoría mediática quiere erradicar. La mayoría mediática y la mayoría política, que es izquierda, que es la identidad cristiana. Por eso no existen. Por eso usted jamás ve las informaciones que en redes, por ejemplo, sí que se encuentran cotidianamente de iglesias quemadas en Francia. Es una especie de deporte de los nuevos franceses. Esto de las personas marrones que hicieron en Montero. Y tiene semana sí, semana no, y a veces semana sí, semana también, pero no se cuenta nunca. ¿Por qué? Porque son las víctimas que no conviene mostrar.
1: El proceso de acabar con las identidades en
2: todo el proceso de acabar con las identidades, efectivamente, con las identidades reales de nuestros pueblos, y nuestras identidades son, desde el punto de vista cultural, inequívocamente cristianas. Otras cosas también, pero cristianas evidentemente. ¿Y esta gente, esta pobre gente de Nigeria, qué es? Cristiana. ¿Y por qué los matan? No los matan por ser villafreños, que se decía antes, los matan por ser cristianos. Y eso es lo que no se puede contar. Con lo cual, aquí efectivamente hay unos culpables, asesinos, criminales, que son los radicales islámicos yihadistas de Boko Haram. Pero hay también unos encubridores. Y esos encubridores son los que silencian esto que pasa porque no les viene bien para su discurso nihilista,

0: de destrucción de la identidad europea. Y en su lugar multiplican el eco de cualquier agresión contra unos señores musulmanes que están rezando en una calle en Birmingham y aparece una banda de moteros con una cabeza de cerdo. No fue en Birmingham, creo que fue en Polonia, o en un país báltico, pero es un ejemplo, es que esto ocurrió. Ahí sí, ay, que todo se rasga las vestiduras con estas cosas, ¿no? Bueno, pues estas son cosas que hay que contar. Y por cierto, también parte, y no sería justo decir que lo ignora, porque no lo ignora, pero también a la Iglesia católica en Roma, que no está haciendo sobre todo esto el ruido que debería hacer. Nadie duda de la enorme influencia de una figura como la del Papa en la política internacional, pero aquí hemos tenido un pontificado como el de Francisco, en el que esto no ha existido. Estaba con la Pachamama y eso. En fin, mire, cosas que hay que contar, aunque sean desagradables, porque son desagradables, por eso hay que contarlas. Señores, hay que marchar ya. Lo último que sabemos de la rebelión en el City de Ceuta, que estábamos comentando, era lo de los tres funcionarios de allí, los tres empleados agredidos.
1: Empleados de seguridad privada, por
0: ejemplo. Empleados de seguridad privada del City de Ceuta, al mediar en una pelea entre marroquíes y subsaharianos. Los subsaharianos negros, para entendernos, en fin. Claro, si tú importas las contradicciones de un mundo ajeno, metes dentro de tu casa esas contradicciones y sus violencias también. Y en esas estamos. Don Antonio de Nuestro Timón, don Juan Iranzo, don Jorge Campos.
2: Muy buenas noches.
0: Gracias a los tres por estar con nosotros aquí en El Gato esta noche, y a ustedes también, y a Pedro Pablo Parrado, que dentro de un instante va a... A ver si cuentan lo de cosa. Vinicius, Mbappé y...
3: otro catalán.
2: Con AT.
0: ¿Con qué?
2: Con AT.
0: Con AT.
2: Con AT y con Ibrahima. Ibrahima con AT.
0: Vaya tres. Les están diciendo de todo en redes sociales. Bueno, pues están quedando cortos. Que descansen. Mañana más.

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España, una nación llena de maravillas. Acompáñenos en este viaje apasionante a conocer sus paisajes, su cultura, su historia, su leyenda. En este capítulo vamos a hacer un recorrido por dos caminos de esa bella desconocida que para muchos es la provincia de Palencia. Uno de esos caminos es un camino de agua, el de un tramo del río Carrión. El otro es un camino de tierra y de alma. El de una parte magnífica del Camino de Santiago Palentino. Comenzamos por el camino de agua, por el río Carrión, y vamos a lo más alto, a las montañas en las que nace. Llegamos a las llamadas Fuentes Carrionas, a la Palencia agreste, coronada por cumbres imponentes, como la del monte Espigüete, que ahora admiramos. Se alza a más de 2.400 metros de altura sobre el nivel del mar. Tiene una singular belleza, una belleza que nos atrapa.

que nos hace mirarlo y volverlo a mirar. Más alto que el espigüete y más misterioso, especialmente

0: rompiendo aguas, dan a luz al río Carrión. Son las madres que lo alimentan con múltiples regatos y arroyos, haciéndolo crecer. Como los niños pequeños, el Carrión aquí es puro, cristalino y juguetón.
1: Pulso económico que, como es tradicional, vamos a comenzar echando la vista atrás a ver cómo le ha ido al IBEX 35 hoy. Caídas no leves, muy leves, 0,05 abajo. Esas cosas que pasan cuando el mercado no sabe qué hacer, si subir o bajar. El índice general 19.555,9, con, luego verán por qué, la mejor acción hoy ha sido Acciona Energía, 4,48 arriba. Repsol, aupada por los precios petroleros, 3,09 arriba, y Acciona, la compañía matriz de Acciona Energía, 2,85 arriba. En el lado del rojo, donde mandan las manos vendedoras, Solaria, 2,28 abajo, Puig, 2,17 abajo, Inditex, 2,12 abajo. Y a continuación les voy a adelantar a modo de titulares lo que a mí me parece que va a dar más juego en nuestra tertulia de análisis económico, la que mantenemos aquí cada tarde con los mejores expertos para que a ustedes no se les escape un detalle. Bueno, pues tenemos que hablar de la rentabilidad del bono de Estados Unidos a 10 años, que está ya, ha superado ya el 5% y alcanza su nivel más alto en casi dos décadas. Por cierto, que el bono español rompe la barrera del 4%. Y hablaremos, como no, de la inflación. Se ha confirmado ya la de agosto y esto es un hecho. 4,3 en agosto, máximos de, pues, un montón de años atrás también. Y lo peor de todo esto, que ya saben que se debe al aumento de las gasolinas, es que todos los analistas están de acuerdo en que el mes de septiembre todavía va a ser peor. Así es que, en fin, abróchense los machos porque ahora llega ya la inflación desbocada. Lo siguiente, presentarles a nuestros invitados en el día de hoy. Don Antonio Banda, CEO de Fil Capital. Muy buenas tardes.
2: Hola, buenas tardes.
1: ¿Todo bien?
2: Sí, sí, calor. Un poquito calor, pero...
1: Sí, ya lo creo. Ya
2: no
1: lo
2: sé si decir, es por la inflación.
1: Sí. Don José Ignacio Enríquez, muy buenas tardes.
3: Muy buenas tardes, Javier.
1: Actuario financiero y presidente de varios fondos cotizados de renta fija. Lo primero será pedirles que analicemos juntos la sesión, porque el IBEX pues continúa en rojo, aunque no mucho. Las noticias no son nada halagüeñas. Riesgo de pinchazo de la inteligencia artificial, el crudo que sigue subiendo y los tipos de los bonos también. Así es que pues es una sesión que tampoco podía ser al alza.
2: Bueno, hoy hemos ido de menos a más, ¿no? O sea, que al final, la primera hora de la mañana, parecía que la bolsa estaba perdiendo muy, muy referenciada, sobre todo con las expectativas de que definitivamente el Banco Central Europeo bajó subió los tipos y que hoy vamos a ver qué ocurre con la Reserva Federal, pero claramente hay una preocupación en el mercado centrada en el bono, y el bono en todos sus plazos, ¿no? O sea, que cómo se puede ayudar al mercado financiero a que en una situación como la esta, en que parece que cada vez se complica más todo, o sea, tanto lo que has comentado, el petróleo, la inflación, el empleo, la acumulación de posiciones en IA, que pueden ser cosas que tiene el mercado descontadas. Consecuencia, al final se da la vuelta y parece que nos quedamos equilibrados en ver qué pasa. Estados Unidos ha empezado igual, o sea, con una bastante caída y ahora mismo estaba prácticamente plano. Pues las bolsas están haciendo un año muy bueno, o sea, lo que es rentabilidad en el año es bastante buena para casi todos los mercados, y por lo tanto yo creo que todo el mundo empieza a hablar de Navidad, ¿sabes? Como ya, que ya, ya hemos hecho el año.
1: José Ignacio.
3: Bueno, hoy una sesión, digamos, de cambios pequeños. Puede cerrar un 0,50 arriba o abajo, eso es insignificante, pero lo que está claro es que el fuelle que tenía, ese llamado cohete, ¿no?, el cohete en el que íbamos, pues ya digamos que vamos con velocidad de crucero, y pudieran ocurrir dos o tres jornadas como la que se desencadenó ayer de dudas sobre la IA que arrastre a todo el mercado. ¿Qué ha subido? Pues estaba viendo los índices y a nivel internacional y todo lo que es el sector, por ejemplo, de la defensa hoy está chutando para arriba, pues las grandes en Europa del sector de la defensa, el sector de la energía, el sector de la inteligencia artificial, las grandes están ahora mismo cotizando en positivo con relación al día de ayer. Y bueno, ¿qué tenemos descontado en el mercado? Pues tenemos

0: Descontado el problema de los bonos, que el problema de los bonos, básicamente, y por explicarlo de una forma sencilla, es que si el bono americano está con rentabilidades en largo, el de 30 años, del 5 y pico, en España en el 4 y pico y en Europa, en algunos casos, por encima, acariciando el 5% de rentabilidad anual, ¿qué hay que pedirle a otros bonos más arriesgados o qué rentabilidad hay que pedirle a la bolsa? Es decir, cuando se genera esta tendencia o esta inercia de subidas de tipos de interés, los primarios, ¿no?, los de los emisores centrales, pues es muy peligroso. Este programa, que es un programa sensacional, pero no sensacionalista, pues no hemos entrado a hablar, parte de los rumores que ha habido en otros canales de información económica, de youtubers y tal, que empiezan a poner en tela de juicio si el gobierno americano o el gobierno de Luxemburgo o el gobierno de Francia o el gobierno de Inglaterra podrá salir al frente de la deuda. Si nos planteamos ese escenario, pues obviamente hay que soltar la calculadora y el lápiz, porque si quiebran esos estados, las empresas que formaban parte de esos estados, las aseguradoras, los bancos, los fondos de pensiones, pues no se van a quedar indemnes. Con lo cual, yo ese escenario no me lo planteo, y lo que sí creo es que bueno, pues tenemos ahora mismo todas las componentes fundamentales del problema de los bonos y, por otro lado, el tema de la inteligencia artificial, que no se venga abajo todos los esfuerzos que se han hecho de remate, pues el conflicto de Irán con el petróleo cotizando al alza.
1: Bueno, vamos al nudo gordiano que está por ser despejado, aunque el consenso dice claramente que la Reserva Federal Americana va a optar por una discreta subida de tipos de interés y que eso la enfrentará definitivamente con las posiciones que sigue manteniendo inexorablemente Donald Trump, que le pedía hasta hace muy poco que bajaran los tipos. Es verdad que Donald Trump ha dejado de pedir que bajen los tipos, pero claro, que los suban le va a sentar bastante mal.
2: Bueno, sí, lo que pasa es que ya sabemos cómo actúa Trump, ¿no? O sea, el típico de salir huyendo. Una vez que la Reserva Federal tome una decisión de subir los tipos, sale el presidente de la Reserva Federal y explica por qué ha sido. Y las razones van a ser muy claras. O sea, la inflación, el bono, la situación del desempleo, va a decirlo. Y entonces, poco va, o sea, Trump contra eso va a poder decir poco, puede hacer ruido y decir que, bueno, que teníamos que tener los tipos más abajo porque si no entramos, y repartir temas que son más de hablar sin conocer que la realidad, ¿no? Al final, un gobernador de la Reserva Federal tiene muy claro cuáles son las razones y las tiene que justificar, no actúa porque me ha llamado el presidente y ya me ha dicho.
1: Tú estás porque subirán tipos por lo menos un cuartillo, ¿no?
2: Yo lo que el mercado está descontando es muy difícil, porque además el hecho de que eso no se produzca daría la razón al político contra la lógica de los técnicos. Y eso nos llevaría a que el mercado, o sea, el mercado de renta variable y el mercado de bonos se dispararía en el sentido de donde no quiere el presidente de Estados Unidos que estén. Entonces, tiene poco sentido salir del consenso y dar una visión al mercado de algo que no tiene ninguna explicación, porque a ver cómo lo explica.
1: Ya, José Ignacio.
0: Pues mañana tenemos reunión. Ahora en las preliminares ha habido un empate técnico, 6 a favor, 6 en contra de subir tipos, el que decide es el presidente y al final todos habrá unanimidad. Vamos a ver, lo fácil es decir que, bueno, que como hay inflación y como la energía ha subido mucho y eso impregna toda la cadena, la inflación de segunda ronda, y que suben los huevos. ¿Por qué suben los huevos? Pues no porque la gallina quiera poner el huevo más caro, es porque suben la energía del transporte, las tasas de residuos, los fertilizantes, y todo eso al final tiene un impacto. ¿Cómo atacamos
1: eso? Con el galón de gasolina es más difícil de
0: contar. Estados Unidos menos que en Europa. Estoy un poco analizando de refilón el tema de rondón, el tema del BCE que hicieron la semana pasada, que a mi juicio sigo en mis 13 de que ha sido un error. ¿Por qué? Pues porque, bueno, pues vamos a subir los tipos de interés. Pues si subes los tipos de interés, lo primero que sube es el Euribor. Y pasado mañana tenemos un periodista aficionado que nos dice que si suben 0,25 las hipotecas se encarecen en 100 euros en promedio. No, mire usted, se encarecen en mucho más, porque ojalá al hipotecado le subieran estrictamente el Euribor. Se generan unas presiones por el lado de la financiación muy superiores a los 25 pips que subes, y eso se llama efecto contagio. Entonces, al final puedes acabar frenando la inflación, pero poniendo en dificultades a los ciudadanos, y obviamente reducirán el consumo, y al reducirse el consumo, pues se reduce la inflación. Pero no es matar pulgas a cañonazos. Hay otras modalidades, como las que la Fed conoce, como son la reducción del balance, reducir la velocidad de circulación del dinero, la masa monetaria en circulación. Todo no es la maquinita de subir o bajar los tipos de interés, porque si no, no existirían otras herramientas de política monetaria. Dicho lo cual, el consenso

0: Es cuenta que mañana va a haber una subida de tipos, pero yo voy a hacer un interrogante, una cuestión tag de qué podría pasar si no subieran los tipos de interés mañana. Justificado en esto que estamos hablando, es decir, que no sería ningún disparate decir, no, yo voy a reducir la masa monetaria en circulación, la ingente cantidad de deuda que hay emitida y los tipos de momento los voy a dejar donde están, que están casi al doble que en Europa. Y cuando los tipos suben, pues eso tiene unos efectos de largo plazo. Si eso ocurre, pues hay una frase mítica sobre la Fed que dijo un gobernador hace ya mucho tiempo, era Greenspan, que decía que la Fed actúa, the Fed acts and the market reacts. Es decir, la Fed nunca va a remolque de lo que
1: diga. La Fed actúa y el mercado reacciona.
0: The Fed acts and the market reacts. Yo me posiciono en ese lado. Creo que tienen personalidad suficiente y vamos a dejar simplemente en el tintero de que hay una posibilidad de que mañana haya sorpresa y los tipos se queden donde están porque tienen todavía dos ocasiones más de aquí a final de año.
1: Me lo apunto. Lo que no discutirá nadie es que el que manda es el bono. En la política económica hay un nuevo faro que es el precio, la rentabilidad del bono americano. La rentabilidad del bono americano a 10 años ha superado ya el 5% y es un nivel más alto en las últimas dos décadas. Tampoco le anda lejos el bono español que ha roto la barrera del 4%. Eso lo condiciona todo.
0: Eso lo condiciona todo y eso pone boca abajo la gestión de carteras. Yo mismo estoy sufriendo en primera persona ver cómo ha caído el precio del bono, y te hablo del bono a 25 años, el que vence en 2050 o en 2053, es un bono que te paga un cupón del 4% y que su precio normal era 100. Yo lo he comprado al 80, pero es que está al 74. Y todavía puede llegar al 70. Sí, sí. Cuando tú compras con un 30% de descuento y tiene una vida de 20 años o de 30 años, pues dividir el descuento entre los años que me quedan hasta el vencimiento es un 1% adicional al 4 que me está pagando. Estamos en el 5 y pico. ¿Podemos llegar al 6 de rentabilidad? Sí. Si llegamos al 6% de rentabilidad, y ahora se ha entendido perfectamente, merced a qué, a la caída del precio de ese activo, ¿qué va a ocurrir? Pues que se te quitan las ganas de comprar el bono de una farmacéutica o de un banco a menos que te ofrezcan un 8. Y si te hablan de que hay que financiar a Chile o a países emergentes, pues en vez de un 8 le exiges un 10 o un 12. Y no digamos ya compañías normalitas. Esas tienen que ir a una financiación de un 14 o un 15% para que me resulte atractivo el binomio rentabilidad-riesgo. ¿Qué ocurre? Pues que eso pone a la economía al borde del colapso porque no hay business plan, plan de negocio o plan estratégico de soporte, esa rentabilidad, teniendo en cuenta la estructura de costes que tenemos en el primer mundo. Entonces, ese es el problema.
1: Banda.
2: Bueno, y fundamentalmente porque el bono al 5% americano no es consecuencia del valor intrínseco del bono, sino es consecuencia de que ese bono está en el mercado cotizado y fluctúa en función de las entradas o salidas, o sea, la liquidez o iliquidez que tiene ese mercado. ¿Qué ocurre? Que el propietario del bono que se ha emitido históricamente, estamos hablando del bono a 10 años o del bono a 30 años, tiene el bono en su cartera y está esperando a ver qué hace con él. ¿Qué ocurre? Que cuando ven que se están disparando el tipo, es decir, con subidas del tipo de interés del bono, el lado contrario es el precio de ese bono, que es que cae, porque es un movimiento inverso. ¿Qué ocurre? Ante posibilidades de que vean caer ese precio, el que tiene el bono lo vende y sale al mercado y esa propia venta es la que al entrar implica una nueva caída del precio porque tienes demasiada liquidez que no tiene comprador, entonces el precio cae. Y eso es lo que está moviendo a esto, no la política monetaria o el descuento de que la situación en Estados Unidos pues puede ser más mala o un poco mejor de lo que se esperaba, pero la situación de fondo que es dónde está la inflación, dónde está el empleo, dónde está la visibilidad que tiene la deuda americana a 30 años, que lógicamente el Estado americano y sobre todo Trump, una vez que pase las elecciones de noviembre, va a tener que aplicarse qué es lo que va a hacer en los próximos dos años, porque él ya es una cosa que dicen los americanos, que es un pato cojo, que es va a acabar su mandato en esos dos años y va a tener que demostrar su legado porque ya no va a volver a ser reelegido. Entonces, suelen hacer unos gastos muy importantes en deuda porque quieren dejar, y este especialmente le estamos conociendo, ¿no? Poniendo el nombre a los golfos,
1: a los
2: mares y
1: sacando
2: monedas con su cara. O sea, el tío no es un tío sencillo y no es un tío muy simple. Estamos viendo que es un tío complicado que lo que quiere es dejar un legado

0: que él considera que es bueno. Entonces, vamos a tener que la aplicación de eso a la economía americana va a ser muy complicada y va a llevar a que a lo mejor el bono, este que ahora parece que el 5 nos ha costado, porque le teníamos hace nada en un 4%, la subida del 4% es una subida en tipo de estrés del 25%, que en precio significa una caída importante. Y entonces vamos a ver cómo se mueve esa curva y si se mueve con la idea de lo que quiere Trump o lo que quiere la economía americana.
1: Bueno, vamos ahora a datos macro de la economía española. El dato definitivo de la inflación ya la anunció el INE y la han revalidado, 4,3% de aumento de los precios en agosto. Bueno, esto es otro hito motivado por el aumento de las gasolinas, es cierto, pero lo peor es que los expertos vaticinan que los datos del IPC del mes de septiembre todavía van a ser peores.
2: Sí, sin duda una cifra pues vergonzosa, porque una inflación del 4 y pico en agosto y unos combustibles al alza y estar pendiente de que renueven o no renueven en el último minuto las ayudas de los combustibles para los transportistas, para tal, es que bueno, vamos un poco gestionando las finanzas públicas a salto de mata, y ahora para más inri hay que renovar los convenios colectivos que tienen en cuenta la inflación del año anterior, con lo cual habrá que actualizar esos convenios colectivos para que no pierdan capacidad adquisitiva.
1: Y luego las pensiones.
2: Estamos metiendo un coste más adicional al sistema, que antes comentábamos que bueno, que los estados tienen una deuda potente, que es cierto que es un estado es el que pone las reglas y es muy difícil que un estado desarrollado quiebre, aunque siempre ha habido rumores, ¿no? Pues, la Comunidad de Madrid, el bono en el año 2015-2016 estaba cotizando con un 30% de descuento. Voy a ver quién es el guapo que encuentra un bono de la Comunidad de Madrid que cotice con un 30%. El tema es serio por el tema de la inflación. Luego tenemos, y quería haber comentado antes, pero no quería comer tiempo de mi contertulio y de Antonio, el tema de la valoración de los bonos. Eso es un capítulo que puede dar lugar a quiebras sucesivas. Y me explico, las aseguradoras y los fondos de pensiones que tienen esos bonos en su balance, ellos no contabilizan diariamente a precio que refleja, a lo que se llama mark to market. Ellos lo tienen registrado en su balance, pues que tengo 100 millones, no que ha caído un 30% y tengo 70 millones. ¿Cuándo se contabiliza a lo que realmente vale el bono? Cuando necesitas el dinero, cuando hay personas que se jubilan, que te piden la prestación y hay que ir a vender los activos que tenemos. Ahí es cuando da la cara. Y entonces dices, ¿cómo es posible que yo estaba tan tranquilo con mi plan de pensiones y que esta aseguradora tenía un balance y el balance se ha deteriorado en un 20 o un 30%? No hablemos ya de las inversiones en bolsa. Estamos hablando de las inversiones que te marca la normativa, que te dice, oiga, usted tiene que tener mínimo el 50% en renta fija. Y renta fija de calidad, de la de rating triple A. Entonces, si así está esto, imaginémonos cuando empiezan pues, los problemas de destrucción de empleo y bueno, y en el caso de España, pues tenemos muchísima deuda pública muy deteriorada en sus cotizaciones.
1: Inflación, don Antonio.
0: Bueno, yo creo, o sea, el problema de inflación es que hemos hablado aquí de la economía que iba como un cohete, ¿no? O sea, España se diferenciaba de Europa, teníamos controlada la inflación, éramos una referencia para todo el mundo, y resulta que ahora, en dos pasos, nos hemos colocado en la inflación más alta, incapacidad de controlar, incapacidad de lanzar un mensaje de nuestra economía, incapacidad de ejecutar los fondos europeos para ayudar a las empresas en este momento, que es el momento grave, no ayudar a los bancos a repartir y dar financiación a las empresas. O sea, estamos en una economía, la española, que tiene un problema muy gordo, lo sabemos todos, pero parece que como tenemos muchísimo ruido en el tema político, todo esto queda un poco de lado y difícilmente la economía se arregla sacando pecho. Hay que tomar medidas y preocuparse de que las cosas van a ir mejor. Si no toman medidas y te quedas esperando y lo único que te dedicas es hacer ruedas de prensa o visitas a las distintas televisiones para contar una cosa que en la que nunca dices la verdad, pues ese es el problema. Y entonces España, salir de eso está muy complicado.
1: Bueno, vamos con el protagonista del día en bolsa, Acciona Energía. ¿Y por qué? Pues porque hay una gestora de capital riesgo sueca que se llama EQT, que se ha aliado con el Fondo Soberano de Noruega, Norges, en un proceso de adquirirle al grupo Acciona la filial Acciona Energía. Eso es lo que hace que hoy se dispare, sea el mejor valor, 4,48 de subidas.
2: Sí, bueno, Norges es la gestora soberana de todo

0: el dinero que saca Noruega con el petróleo, se dedican a invertirlo, donde se ponen orges, pues todo sube como la espuma, y esta gestora de capital riesgo sueca, que es de las, no de las mayores, pero es importante, pues se ha fijado un valor, acciona, y acciona debido a su baja capitalización en relación a los actores o a los caballeros blancos que están apareciendo, pues hombre, que pongan simplemente el dedo y se fijen en ti, eso ya te genera un 4 o un 5%. Este tipo de noticias lo que generan son aumentos o variaciones especulativas en la cotización de Acciona. Si de los que nos están viendo, de los espectadores que nos están viendo, hay algunos que tengan perfil especulador, este tipo de cosas puede ayudar en el cómputo de una semana. Si somos, o si, como soy yo, inversores de medio y largo plazo, no hay que guiarse al calor de la noticia y hay que ver los fundamentales. Acciona, hasta hace nada, tenía un problemita de gobernanza corporativa que ha estado con su CEO y su presidente yendo a visitar al señor de las puñetas, ¿no? Al juez. Con lo cual, pues bueno, ese tipo de cosas, la gobernanza corporativa es que a largo plazo es fundamental, es lo que te salva de... Entonces, bueno, pues veremos. Puede ser flor de un día, pero desde luego el sector de la energía hoy está cotizando pues con empuje.
1: Manda.
2: Bueno, lo que pasa es que Acciona Energía lleva, no anunciando, diciendo al mercado que está en venta, ¿no? O sea, la reestructuración de la compañía desde hace más de un año venía de la mano de sacar esta parte de energía verde que cada vez representa una parte menor del negocio de Acciona y que podría tener compradores que se acercasen. La noticia esta, pues no sorprende. O sea, al final Norges está saliendo de otras posiciones y está buscando dónde, dentro de su cartera de inversión, puede cuadrar algo y le cuadra perfectamente. Es una inversión mínima con una situación que seguramente la tendrán ya cerrada, porque al final estas operaciones, cuando salen de noticia al mercado, es porque ya se ha hecho esa operación, ¿no? O sea, la subida del 4 no es porque haya rumores de que se va a hacer, sino porque se han tomado posiciones ya de ir incrementando las carteras para dar el pase definitivo. Y en eso estamos.
1: Bueno, pues hablemos de Repsol, que es la segunda en subidas hoy, y yo creo que está ya en subida libre, mientras suba el precio de los combustibles.
2: Bueno, es que Repsol tiene esa relación directa con el precio del petróleo. Si vemos que el precio del petróleo pues hoy está por encima, ha tenido una subida del 3%, pues tendría que tener un equivalente en Repsol de subida, salvo la parte que no correspondería a ese precio. Entonces yo, Repsol, ahora mismo, todo el precio de la compañía en bolsa es reflejo de lo que pasa con el petróleo. Luego, cuando se estabilice el petróleo y veamos qué, pues veremos y descontaremos otras cosas, ¿no? Pero ahora mismo, clarísimo.
0: Sí, bueno, el petróleo sigue subiendo, si te fijas, no en lo que tenemos ahora mismo, el spot, sino el futuro al mes de octubre, que lo tenemos a la vuelta de la esquina, pues está en ciento y pico, es decir, que no hay previsión de que baje por debajo de los $100. Repsol es una compañía que está, como petrolera, está en la parte de la distribución y del refino, no en la extracción. Entonces, ¿qué ocurre? Que cuando los precios son altos, le beneficia más que a la puramente extractora, como la Shell o British Petroleum, porque ahí es donde tiene margen y no se nota tanto un recargo de un 4 o un 5%.
1: Bueno, pues no tenemos tiempo para más, si acaso para que yo agradezca a estos dos caballeros su presencia en el programa y sobre todo sus opiniones, y a ustedes tengo que agradecerles su interés y su paciencia, pero para ustedes hay premio. A la vuelta de publicidad, la redacción abierta con todo lo que trae la política, que se pueden imaginar que es abundante.

7:30 de la tarde, una hora menos en las Islas Canarias. Bienvenidos todos a la redacción abierta aquí en El Toro Televisión, donde ya estamos listos para contaros la actualidad, para enmarcarla y hacerla más digestible y para opinar sobre ella, que es lo más complicado. Esto lo queremos hacer con dos principios agarrados de la mano y con la misma fuerza, la valentía y el rigor, porque nos parece que si hay valentía pero no hay rigor, la cosa no va. Y si hay rigor pero no hay valentía, la cosa se queda desleída. Esa es la conclusión que nos lleva a hacer las cosas como las hacemos, aprovechando que hay un impulso general en este medio de comunicación pro libertad. Nosotros estamos por la libertad. Aquí no nos interesan los que vienen con los argumentarios de los partidos.

0: que coinciden, por ejemplo, ayer vimos un ejemplo entre los oscarines, Óscar Puente, Óscar López, diciendo exactamente lo mismo, qué curioso, ¿eh? Con los mismos argumentos, que luego, a la vista de que les fue mal ayer, hoy han intentado modular, porque claro, ayer fue astronómica las bobadas que decían ambos a propósito de la ley de nietos, luego os cuento. Esta no es una telepedro, eso lo van a descubrir si nos prestan 5 o 10 minutos de atención, siguen el programa y lo van a descubrir, que el motivo por el que cada vez nos sigue más gente es el aroma de cómo contamos la actualidad y de cómo opinamos sobre ella. Vamos a empezar hablando de salud con don Adolfo Albistur, que ya me acompaña aquí. Muy buenas tardes.
1: Muy buenas tardes, pues aquí con el
0: vago nervio relax. Vago. Nervio el vago relax. Venga, vamos con ello.
1: Vamos con ello, mira.
0: Dígame.
1: Sí,
0: dígame.
1: Tenemos la idea, fíjate, Xavier, que cuando nos vamos a dormir, después de estar en un día, pues bueno, es como si nos tuviéramos que apagar, ¿no? Es como esa idea. Y es todo lo contrario. Es decir, lo que realmente tenemos que hacer es encender el sistema nervioso parasimpático. Es decir, no es que esto se acaba y se apaga. Es decir, muchas veces incluso me voy a dormir y como estoy dándole vueltas al cerebro, mi cuerpo está físicamente cansado, pero no me duermo. ¿Por qué? Porque no le estoy diciendo, oye, que ahora tienes que dejar el sistema nervioso simpático y que entre el parasimpático. Por eso, cuando hablamos de vago relax y decimos que lo que hace es estimular el nervio vago, es porque lo que queremos es activar ese sistema nervioso parasimpático, que es el que nos va a llevar al sueño y al relax. Porque por la noche nosotros no somos conscientes, pero sí es verdad que ocurren muchas cosas muy importantes. Sistema cognitivo, sistema digestivo, sistema cardíaco, sistema inmunológico. Entonces, lo bueno es que teniendo este dispositivo, que realmente lo que vamos a hacer de una manera mecánica, tú siempre lo dices, no estamos hablando de
0: química,
1: ni farmacología, ni nada de esto, sí, sí. Que esto al final conlleva cierta adicción, que cada vez haga menos y que el cuerpo se vaya acostumbrando. No, aquí estamos hablando de un sistema totalmente mecánico, nada invasivo, no tiene ningún tipo de contraindicación, que lo único que hacemos es, a través de unas ondas, unas frecuencias que va a emitir Vago Relax, unos 30 hercios, que son los que el nervio vago lo estimulamos, él lo capta a través de los lóbulos de las orejas, nos los ponemos 15-20 minutos antes de irnos a dormir, luego ya nos lo quitamos, hemos estimulado, hemos activado, no es que nos hayamos apagado, es que hemos activado nuestro sistema nervioso parasimpático, que es el que necesitamos tener activado para que diga al cerebro, oye, que hay que desconectar.
0: Lo necesitamos tener activado porque realiza un montón de funciones básicas para la salud del individuo.
1: Son importantísimas, es decir, nosotros pensamos que dormir solamente es pues que descansamos y necesitamos descansar, no, es que por la noche, por ejemplo, todo lo que son el sistema cognitivo, es decir, nuestro cerebro, genera una serie de desechos, que son proteínas que hay que desecharlas, cuando eso no ocurre, Alzheimer. Por ejemplo, en el sistema cardíaco, por la noche es cuando el corazón tiene que estar en unos latidos determinados, ¿para qué? Para que se relaje. Y si no lo hacemos, no ocurre. El sistema digestivo también se tiene que relajar, el sistema inmunológico, y por las noches cuando realmente generamos esa fuerza para que tengamos un sistema inmunológico fuerte. Con lo cual, es muy importante dormir y descansar bien.
0: O sea que el vago relax en realidad lo que hace es corregir lo que el estrés nos está produciendo en términos de desgaste.
1: Eso es, y además lo que dice, oye, que ya no tienes que estar aquí, que ahora ya toca estar en el otro lado. Que esto ya lo has hecho durante todo el día, has estado trabajando, has estado concentrado, has estado en un sistema que, bueno, que también es conveniente, porque en concentración no podemos estar relajados, o estamos concentrados o no estamos concentrados. Pero ahora ya toca descansar, porque tu cuerpo necesita repararse por la noche, y eso es lo que hace Vago Relax.
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0: Bueno, pues muchas gracias, don Adolfo, por la visita y por la explicación. Las dos cosas tienen un enorme valor. Cuídense la salud porque es lo fundamental. Sí. Y ahora vamos ya con el recorrido informativo porque hay que hablar de Ceuta. Y quiero que nuestro primer invitado, que es don Marco Antonio Gómez, militar y presidente de la Asociación de Tropa y Marinería Española, nos explique qué están preparando ellos a propósito del desconcierto general.

0: en los que viven los ceutíes y los españoles en general, los españoles de buena fe. Don Marco Antonio, muy buenas tardes y gracias por atendernos.
1: Hola, ¿qué tal? Muy buenas tardes.
0: Vamos a ver ustedes qué preparan.
1: Bueno, lo primero, daros las gracias porque, como veis, estamos de camino a Ceuta para estar con nuestros compañeros. Nuestra asociación ha convocado una concentración y una reunión. La primera es a las 4 de la tarde en la Biblioteca Adolfo Suárez en Ceuta para informar a todos nuestros compañeros de esa manera que queremos informar, sobre todo jurídica, de la situación por la que atraviesan nuestros militares, porque tienen dudas. Dudas de cómo actuar, de la legislación, porque como todo el mundo sabe, no estamos reconocidos como agentes de la autoridad, no somos profesión de riesgo. Nuestros militares están ahora mismo patrullando un solo militar con armamento para dar seguridad a otros 4 o 5 compañeros. Entonces hay muchas dudas, hay mucho miedo de cómo actuar y que luego tengan que estar declarando delante de un juez por su actuación o su no actuación. Entonces eso es lo que tenemos primero en la reunión. Y luego a las 8 de la tarde en la Plaza de los Reyes tenemos convocada pues una reunión con todos los militares, familiares de militares, policías nacionales, guardias civiles, todos aquellos que quieran acercarse para apoyar a nuestras Fuerzas Armadas, porque tenemos una carrera militar que es ahora mismo insostenible. Se ha visto perfectamente en Ceuta, la situación es ahora mismo muy, muy complicada, siguen atentando y agrediendo a nuestros militares, intentos de apuñalamiento, nos ponen trampas, hemos tenido apedreamiento, entonces todo este tipo de actuaciones hace que nuestros militares se sientan inseguros. Nosotros desde la asociación, como lo que más nos importa y lo que defendemos es todo lo que afecta al personal, pues nuestros compañeros nos han pedido que vayamos, nosotros vamos para estar con ellos y sobre todo para reivindicar que queremos una Fuerza Armada moderna, que necesitamos un material para poder desempeñar nuestra función, que nuestro salario, que toda la situación que atraviesan los militares ahora mismo es muy, muy precaria. Y eso pues ha derivado en que la situación que ahora mismo hay en Ceuta es una falta de militares. Y eso viene por todo lo que llevábamos durante años diciendo y avisando. Y ahora cuando sucede, pues todo el mundo se echa las manos a la cabeza. Entonces, por eso vamos, para dar luz y decir, ¿veis lo que estábamos diciendo hace muchos años? Ahora se ha cumplido. ¿Ahora qué hacemos? ¿Nos echamos las manos a la cabeza porque necesitamos militares, no tenemos material, etcétera, etcétera? Bueno, pues nosotros vamos ahí para dar apoyo a todos nuestros militares y pedimos a todos los ciudadanos que apoyen a sus Fuerzas Armadas.
0: Es un hecho que los invasores de territorio ceutí han descubierto que los militares españoles no tienen órdenes claras, pues van en patrullas a 4 con uno que tiene un fusil, pero nada más, los otros van con porras y desde luego han ido a por ellos descaradamente desde el pasado fin de semana. Era ese soldado de regulares que bueno, tuvo importantes lesiones después de que les preparasen una emboscada. Han descubierto que ahí está el punto flaco y desde luego, como no cambie eso el gobierno, vamos a ver más agresiones sobre los militares.
1: Pues bueno, la verdad que nosotros estamos muy alarmados. Vimos recientemente esos vídeos donde preparaban trampas para policías nacionales, guardias civiles y militares que tenían que ir a esa zona de los acantilados a pedirle a las personas que estaban allí asentadas que ahí no podían estar. Y veíamos cómo preparaban esos boquetes con piedra, con cartones, que cualquier militar que lo pise caía al vacío. Entonces, hay que ser claro y directo, nuestra vida peligra, es que no lo decimos nosotros, es que se han visto perfectamente las imágenes, hemos visto cómo nos apedreaban, cada día vemos intentos de apuñalamiento, un compañero con una fractura de peroné. Todo esto está en la hemeroteca, está en la realidad, está en todo lo que ha salido en los medios y está en la verdad. Entonces nuestras Fuerzas Armadas están preocupadas y nosotros como asociación tenemos que ir a defender a nuestros compañeros por una sencilla razón, porque luego viene el día después. ¿Qué va a pasar con todas estas personas, con todos estos compañeros que han recibido este tipo de lesiones y de amenazas? ¿Quién les va a cubrir las indemnizaciones? Porque estas personas están siendo, entendemos nosotros por lo que dicen los medios y lo que ha dicho la Administración, están siendo devueltas a Marruecos. Entonces, ¿qué responsabilidad penal tienen? ¿Qué responsabilidad económica tienen para una persona que le han partido una pierna? Esto en España, hay que decirlo claro, si alguien se baja de un coche y le pega a un policía nacional una paliza y le parte una pierna, esa persona va detenida, lo juzgan y además tiene que pagar unas indemnizaciones. ¿A nuestros militares quién los va a defender? ¿Los abogados militares? ¿Los va a poner el Ministerio de Defensa? ¿Quién se va a ocupar de reclamar las indemnizaciones correspondientes o de defender sus intereses? Pues nosotros, como nos preocupamos por el personal, vamos a hablar con nuestros compañeros y a defender los intereses de todos los militares de Ceuta. Esto tiene que ser así porque nadie se está ocupando de nosotros. Todo el mundo se ha olvidado ya de esos bocadillos de mortadela, de esas latas de atún, de esas camas de litera donde dormían, de esos contagios de sarna donde nos metieron en instalaciones en desuso. Todo esto se está olvidando de que nos interrumpieran las vacaciones y ni un solo militar, ni uno solo de España se ha quejado porque le quitan las vacaciones, que era un derecho que tenemos todos los españoles, incluidos los militares. Y sin embargo,

0: con nosotros nos la quitaron y nadie ha rechistado. Pero bueno, todo eso tiene que tener un día después. Y como nadie se está preocupando de eso por parte del ministerio, porque no nos contestan a nuestras preguntas que hemos hecho referente a todo eso está preguntado por escrito, pues entonces hemos dicho hasta aquí hemos llegado. Vamos a convocar a los militares de la calle para que todo el mundo sepa la situación precaria de nuestra profesión y que la gente nos pueda apoyar.
1: Don Marco Antonio Gómez, recapitulemos. Mañana a las 4 de la tarde.
0: 4 de la tarde, reunión jurídica en la biblioteca Adolfo Suárez en Ceuta.
1: Y después. Correcto.
0: Y a las 8 de la tarde tenemos la convocatoria de la concentración donde pueden ir todos los militares, evidentemente están todos invitados, los familiares de los militares como el personal de la barriada Otero, que sacamos nosotros a la luz el problema que había allí también, y luego todos los ciudadanos que quieran a su Fuerza Armada, nuestros compañeros de Policía Nacional y Guardia Civil. Hemos invitado formalmente a los partidos políticos, el que quiera acercarse, que se acerque. Radio, prensa, televisión, todo aquel que quiera ayudar y apoyar a su Fuerza Armada y a la situación personal y profesional que tenemos está totalmente invitado.
1: Pues muchas gracias. De verdad, muchas gracias por estos minutos que nos sirven para calibrar el nivel de preocupación que tiene que haber entre los militares, que muy pocas veces hablan de lo que les pasa, y que están en una situación pues de vivir en el alambre porque el gobierno se olvidó o no quiso darles una función policial o darles el protagonismo, porque hay quien defiende que la solución de Ceuta es la militarización de la ciudad. Así es que, como no han querido, pues ahora están haciendo ese mismo trabajo sin protección legal. Y ahí tienen un verdadero problema. Pues, insisto, muchas gracias por estos minutos. Y ánimo y suerte.
0: Muchas gracias a vosotros por esta oportunidad.
1: Un placer. Como un fuerte abrazo. Y es que es verdad, el gobierno, vamos a ver, les cuento. El gobierno de Marruecos, que debe estar tronchándose de la risa, yo no sé si tiene o no chantajeado a Pedro Sánchez, pero sí que lo parece, ha emitido una comunicación a todos los eurodiputados diciéndoles, oiga, vamos a ver, en Ceuta por nuestra parte no hay ningún problema, nosotros no hemos instigado la ocupación de esos 80.000 que saltaron la frontera. Es más, nos comprometemos ante las autoridades del Europarlamento a que si nos devuelven a nuestros nacionales, nosotros lo vamos a aceptar. ¿Quién reclama la devolución de los 13.000 que hay pululando por Ceuta en las playas y causando no pocos estropicios y no pocos delitos en suelo ceutí? Pues esa es la pregunta. ¿Por qué el gobierno, teniendo en cuenta que Marruecos alardea de que esos están dispuestos a que sus nacionales vuelvan al país, qué es lo que hace que queden en Ceuta en la situación en la que están? Esa es la gran pregunta que hay que formularle al gobierno por tierra, mar y aire, en el Parlamento y fuera del Parlamento, para ver si de alguna manera descubren que el problema solamente tiene una solución en estos momentos, que es que esos 13.000 vuelvan a Marruecos. Y como no lo quieren ver, porque ya lo han visto en las televisiones, de qué palo va Pedro Sánchez, no hubo aviso. Marruecos no hay pruebas contra que parezca que nada, eso nada. Y además el gobierno está haciendo todo lo posible, está trabajando muchísimo para que Ceuta recupere la normalidad. Me avergüenza decirlo de normalidad, porque Ceuta lleva 4 años con las fronteras con Marruecos cerradas. Y eso no era para nada normal. Bueno, entonces ellos están ahí, los sanchistas, no mueven un centímetro esa posición, a pesar de que aparecen vídeos incriminatorios, a pesar de que hay incluso socialistas, hay un diputado socialista en Ceuta que se llama Melchor León. Y Melchor León, que es socialista, pero es ceutí por encima de todo, ha tenido que salir y decir, pero vamos a ver, si yo recibía mensajes previos a la invasión avisándome de que iba a producirse, si yo puse mensajes en manos de la delegación del gobierno y en manos de Montse Mínguez, que es la portavoz socialista, y este hombre, Melchor León, le decía a su propio partido y a la delegación del gobierno de su partido, les decía, ¿qué estáis esperando para cerrar las fronteras? Y bueno, pues Montse Mínguez dice que no recibió el mensaje. Y el de la delegación del gobierno es aquel al que no sé si le cesaron o dimitió. Da igual, se marchó dando un portazo y diciendo que estaban perfectamente.

0: avisados de que de lo que se les venía encima. Bueno, pues a pesar de las goteras, a pesar de que el edificio de las explicaciones del gobierno Sánchez está absolutamente descuajeringado, ellos continúan en lo que formalmente era su planteamiento a finales del mes de agosto. No hubo aviso alguno, lo que llegó no permitía calibrar la amenaza. Marruecos no tiene nada que ver con todo esto, se está portando fabulosamente, de forma leal. No importa que cuatro ministros marroquíes aprovechen ese momento en el que ellos están en falta por haber, si no aupado, sí consentido la invasión de Ceuta. Bueno, no, porque no, Marruecos nada, se está portando de fábula. Vamos a ver, le damos la vuelta al argumento. ¿Qué significa que los marroquíes acepten al 90% de los que invadieron Ceuta en 24 horas? Significa una declaración de culpa horrorosa. Sin embargo, a pesar de esa declaración de culpa, hay cuatro ministros marroquíes que aprovechan el momento para decir que Ceuta y Melilla, por supuesto, que son marroquíes y que hay que recuperar ese territorio que forma parte del Reino de Marruecos. Claro, eso es muy doloroso, pero el gobierno de España encaja, encaja, encaja y no responde nunca, no responde a nada. A nada, porque aquí han perdido la vida por lo menos 150 personas, que se sepa, ahogadas en el invento este de asaltar por mar las tierras ceutíes. Y nadie los ha llevado a ningún tribunal. ¿Nadie? Bueno, en fin, otra de las cosas reprochables, ¿por qué no hemos echado mano de Europa? Europa ha tomado buena nota de lo que ha pasado en Ceuta. Pero no es el gobierno de España el que está llamando la atención al gobierno europeo diciendo, mira, si habéis protegido la frontera de Ucrania, tenéis que defender la frontera de Ceuta. Si la señora von der Leyen se va a Groenlandia, porque hay un cierto temor en Groenlandia de que Trump quiera comprar la isla o tomarla, ¿cómo es que la señora von der Leyen no ha ido a Ceuta? Preguntas que uno debe hacerse, formamos parte del conjunto de la Unión Europea. Este es un problema, mira, los italianos, que pronto lo han visto. Meloni, por ejemplo, Meloni hoy ha decidido 15 días más de restricción para los italianos, para los españoles que quieran entrar en territorio italiano, porque no se fía de que entre esa llegada irregular a Ceuta no haya alguno aprovechado las circunstancias para tratar de colarse en Italia. Y, por lo tanto, no aplica el Tratado Schengen con los españoles. De momento, 15 días más en los que los españoles que vayan a Italia tendrán que pasar ciertas vicisitudes. ¿Por qué no hemos usado a Frontex, que es el organismo que Europa tiene para concentrar los problemas fronterizos? Porque les dijimos que no era necesario. No fue hasta finales de agosto cuando admitimos que, hombre, pues sería bueno que Frontex tuviera una plataforma de trabajo en Ceuta para ayudarnos a tratar el problema que tenemos, ¿verdad? Bueno, ahora van a ver lo que ha pasado con Frontex.
1: La Agencia Europea de la Guardia Civil de Fronteras y Costas desvelaba un nuevo balance provisional donde los movimientos de cruces ilegales hacia la Unión Europea mostraban una caída de un 35% entre enero y agosto de 2026. Un descenso que se produjo en casi todas las grandes rutas, excepto el Mediterráneo Occidental, concretamente en la vía que desemboca en el sur y el este de España. Cabe destacar que este informe no incluye la invasión de Ceuta a finales de julio, unas estimaciones que oscilan entre 70.000 y 80.000. Pero aún así, sin sumar esta cifra, Frontex sitúa el aumento del Mediterráneo Occidental en un desplazamiento de las redes de tráfico. Las salidas se concentraron sobre todo desde Argelia hacia las Islas Baleares y la costa peninsular. Entre los distintos meses, el informe señala julio como el mes de mayor nivel de esa ruta en 3 años. El estrecho, Baleares, Alborán y las ciudades autónomas absorben más presión que las propias Canarias. Unos datos que, aún sin reflejar lo ocurrido en Ceuta, ya muestran que el sur y el este de España no han seguido la bajada que sí ha tenido el resto de la Unión Europea.
0: Y muchos españoles se plantean, nos planteamos, pero es que España no puede cortarle el grifo a Marruecos y demostrarle que depende también de España, o en muy buena medida de España. Esto nos lo cuenta María en Vallejo.
2: Tras la invasión, los españoles parece que se están movilizando para hacer un boicot a Marruecos, tanto en sus productos como en el turismo. Desde el 30 de julio, algunos ciudadanos ya han empezado a hacer un llamamiento en redes sociales para dejar de comprar productos marroquíes. Muchos ya lo están haciendo y ojo con esto porque Marruecos se juega a perder más de 12.000 millones de euros en importaciones. A lo que si este boicot sigue adelante, se le sumaría también la pérdida de 14.500 millones de euros anuales en mercancías españolas. Actualmente España tiene un superávit comercial de más de 2.500 millones de euros con Marruecos. Es como vemos el país dominante en esta relación. Las principales exportaciones de España a este país son combustibles minerales, aceites, automóviles y maquinaria. Otra cosa que también está en juego es el gas. Recordemos que en el año 2021 Argelia cortó por completo el suministro directo con Marruecos debido a una crisis diplomática. Ahora, 5 años después, sigue igual. Pero ¿quién le envía el gas allí a Marruecos? Pues nosotros, España y Portugal. Pero si miramos ahora a Bruselas, parece que allí es todo lo contrario, porque Marruecos, atención, se podría beneficiar de un aumento en la financiación para el control de las fronteras. El gobierno marroquí lleva ya varios meses negociando un acuerdo de asociación con la Unión Europea en este sentido, y ahora podría utilizar la invasión para cerrar ese acuerdo y además pidiendo todavía más financiación. Esto, como decimos, aún no está cerrado. Lo único que de momento dice Bruselas es que Marruecos, pese a la invasión de Ceuta, sigue siendo un socio estratégico para la Unión Europea.
0: Y hay otros escenarios de preocupación en Europa, por ejemplo en Lituania. En Lituania, aviones de combate de la OTAN han tenido que derribar a un dron sobre suelo lituano por primera vez. Aunque oficialmente no se conoce pues quién era el que envió ese dron a suelo lituano, el que tuvo que derribar un avión de combate de la OTAN, se da por bastante cierto que el dron provenía de Bielorrusia. Y dado que Bielorrusia es un aliado incondicional de Putin, pues podríamos casi estar en una situación de que un dron enviado de forma interpuesta por Rusia se adentraba a suelo lituano y eso está protegido por la OTAN. Los vecinos de la capital de Lituania pues recibieron alertas en sus móviles pidiéndoles que se pusieran a cubierto por si acaso ese dron venía seguido de otros con ánimos pues atacantes, obviamente. En fin, que es otro elemento de preocupación. Esto es la primera vez que pasa y desde luego pues no augura, no tiene muy buena pinta. Bueno, y de Lituania, que ya veremos cómo termina el asunto, nos vamos a Andalucía, porque resulta que en Andalucía, y probablemente por los esfuerzos de Vox, la Junta de Andalucía ha tomado una decisión, y es que a partir del año que viene las clases de los colegios públicos andaluces no van a dar clase de árabe, no van a dar clase de adoctrinamiento de un pro-marroquí, que es lo que parece que al final había detrás de esas clases de árabes pactadas por un viejo convenio entre la Junta de Andalucía y Marruecos. ¿Cuándo desaparecen estas clases? El año que viene, 2027. Pero bueno, es un paso en el camino lógico que seguramente con lo que ha pasado en Ceuta ahora esto no es discutible. Hace unos meses quizás, pero ahora es muy difícil que alguien esté en contra de que el adoctrinamiento pro-marroquí se enseñe en colegios públicos de Andalucía. Y tengo que contaros también, por no abandonar el hilo de lo que es noticia en Andalucía, que la Fiscalía de Andalucía fija en 35 las agresiones sexuales documentadas que se han producido en Ceuta desde el momento de la invasión de los 90.000 o por ahí. ¿Qué manía con migrantes? No, migrantes no. Invasores, ilegales, pero migrantes no, porque los que migran son las aves. A ver si hay que ver el periodismo de algunos en qué nivel está. Así es que, como digo, 35 agresiones sexuales denunciadas y 35, he dicho 35, que son muchas. Y esto lleva camino de que no va parando. Tenemos que hablar también de la agricultura. ¿Por qué tenemos que hablar de la agricultura? Porque, bueno, ya sabéis que la agricultura pues sufre mil problemas. le redujeron las asignaciones de fondos de la política agraria común. Hablo de la agricultura en España. Luego sufren una competencia completamente desleal con productos que vienen de terceros países, tanto Marruecos como Mercosur o Túnez, por ejemplo. En fin, luego hay una escalada de aumento de los costes de producción por el conflicto, primero el de Ucrania y luego el de Irán. Así es que el encarecimiento del precio del petróleo es solo pues, la cresta de la ola inflacionaria que amenaza al campo, porque también suben los precios de los fertilizantes, de los plásticos, de los piensos, y es por eso que los agricultores han dicho, así no se puede. Uno de los sectores más castigados es el sector de los cereales. Y así lo explica el portavoz de ASAJA, Juan Mitidieri.
3: Lo que estamos haciendo es defender al sector primario, algo clave que parece ser que para nuestros políticos no lo es, ¿no? Porque estos hablan mucho cuando están en la oposición, pero luego cuando están gobernando, pues hacen todo lo contrario, se olvidan totalmente de la gente. Solamente nos quieren para los 4 días de campaña electoral.
0: Bueno, nos vamos a ir a publicidad. 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

0: 7 de la mañana, 6 de la mañana en Canarias. 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

0: Son las 8 y 2 jóvenes minutos, momento en el que empezamos, abrimos nuestra mesa de análisis político. Lo primero, obviamente, será presentarles a nuestros invitados. Don Luis Suñer, economista y vicepresidente de Acción Liberal. Muy buenas tardes.
1: Muy buenas tardes.
0: ¿Todo bien?
1: Todo bien.
0: Calorcito, ¿eh?
1: Sí.
0: Bueno. Ya. Esto parecía que ya encarábamos el otoño y de repente nos ha venido doblada. Don José Rosiñol, analista político y expresidente de Sociedad Civil Catalana. Muy buenas tardes,
2: ¿todo bien? Muy buenas tardes, todo bien, todo fantásticamente bien.
0: Yo le hacía de vacaciones, no sé por qué.
2: Me fui de vacaciones
0: con todo el respeto, ya vuelto.
2: A Transilvania, a pasar frío, y me encontré una canícula de calor. Digo, me persigue la calor.
0: Por un momento he pensado que se encontró a una seguidora del programa, que también los tenemos, ¿eh?
2: Sí, por supuesto, por supuesto.
0: Pero Transilvania no me suena a mí. Don Ismael Quesada, muy buenas tardes.
3: Buenas tardes.
0: Bienvenido. Diputado del PP en la Asamblea de

0: Madre. Bueno, señor. Vamos al tema que por hecho y por derecho nos corresponde, que es Ceuta. No hay otra. Hay que ser como el martillo pilón. Porque, ¿en qué anda Pedro Sánchez? Pedro Sánchez está en que una semana se va a ver cohetes a Elche, la otra hacer anuncios de gafas y lentillas para jóvenes con descuento y venga a hacer maratones televisivas por todas las televisiones cariñosas, de esas donde le dan masajes. ¿Total para qué? Total para decir pues que Marruecos ha sido muy inteligente, eso ya lo hemos visto con la invasión, que los ceutíes van a tener que pasar un tiempo en una ciudad infierno, porque apretado dice que el gobierno está trabajando mucho para recuperar la normalidad, que él cree que no llegará antes de final de año. Ese es el plazo que le da, es una cosa de miedo, porque es que los marroquíes van mandando mensajes a todos los eurodiputados diciendo que nosotros los aceptamos, que vengan cuando quieran, que los aceptamos. Yo no sé si es pose o es verdad, pero eso hay que agarrarlo. Hay que agarrarlo y llevarlos a la frontera y a ver si es verdad el ofrecimiento marroquí o no. Pero en eso no estamos. Estamos en buscarles cobijo, montarles unos campamentos bastante infames, ¿verdad? Estamos en lo que no hay que estar. Hasta que esos 13.000 no abandonen Ceuta, la normalidad no se va a recuperar. Lo sabemos todos, pero este gobierno no quiere darnos el gusto. Y por supuesto que no hubo avisos que permitieran al gobierno calibrar lo grave de la situación que se les venía encima. En fin, tanto es el interés que tiene por el tour televisivo que él le entrevistó a Wyoming ayer y anuló un encuentro que tenía previsto, fijado en agenda, para las 17 horas en Zarzuela con el rey. El encuentro no se produjo porque era más importante que le masajeara a Wyoming, que lo hizo de mil amores.
1: Pedro Sánchez está de tour por las televisiones amables. Lo que hasta antes de verano era bastante inusual, se está convirtiendo en una cita semanal para el presidente del gobierno. Una cita que al parecer no es del todo compatible con su agenda, ya que para acudir al plató del intermedio suspendió el despacho semanal con el rey, que tenía previsto a las 5 de la tarde. El tema principal de la entrevista fue la gestión de la invasión a Ceuta, tanto por parte del gobierno español como del marroquí. Y Sánchez no solo defendió la actuación del país vecino, sino que además la elogió.
2: Lo que vemos por parte de las autoridades marroquíes no es tanto una actitud pasiva, porque ellos nos alertan también de la llegada de esos migrantes. Lo que vemos también es una decisión de tratar de gestionar toda esa avalancha de gente de una manera inteligente.
1: Por otro lado, preguntado por vecinos ceutíes hasta cuándo van a tener que soportar la situación, el presidente no supo dar una respuesta concreta y expuso todas las gestiones que aún les quedan por hacer, por lo que les pide paciencia, ya que la normalidad podría volver a final de año. Eso sí, ha matizado que saldrán reforzados de esta crisis.
2: Que nos hemos dado un plazo de aquí a finales de año. Nosotros esperamos cuanto antes el poder resolver esta crisis. También quiero decirle a los ceutíes que yo estoy convencido de que de esta crisis van a salir incluso más fuerte de la que entramos. Por esa apuesta que está haciendo el Estado desde hace ya bastante tiempo, pero particularmente en estos últimos tiempos, por su crecimiento económico, por su seguridad y también por su convivencia.
1: Además de la situación de Ceuta, Sánchez también tuvo oportunidad para seguir defendiendo la inocencia de su hermano y de su esposa y para criticar la actuación de algunos jueces, como la del instructor del caso Begoña Gómez, el juez Peinado, que según él no será recordado por su imparcialidad.
2: No todos los jueces son iguales. Hay jueces que hacen bien su trabajo y hay jueces que efectivamente no lo hacen. Peinado ha hecho mucho daño a la justicia y que no va a ser, recordado por sus instrucciones ni por haber sido un juez imparcial.
1: En definitiva, la tercera entrevista de Sánchez desde que comenzó el curso ha seguido la línea habitual: elogiar su actuación ante la crisis de Ceuta, no confrontar con Marruecos y criticar a quien no sea afín a los intereses de su ejecutivo.
0: No he visto mercancía más podrida, Ismael.
3: A ver, es que realmente lo que le hicieron a Pedro Sánchez en el programa de Wyoming, yo creo que no fue una entrevista, porque ese era un programa de humor. Y lo que hacían era reírse, pero reírse además de todos los españoles, porque nada más comenzar la entrevista ya dijeron que Pedro Sánchez tenía 40 votos de la gente de ese programa. Y mira, a mí no me gusta
0: solo,
3: ser...
0: ¿Qué quiere decir? ¿Que solo lo ven 40?
3: Bueno, no sé si lo ven 40, pero los 40 que lo hacen se le iban a votar.

Pero mira, a mí no me gusta ser portador de malas noticias, pero tristemente yo creo que la situación de Ceuta no se va a resolver hasta que Pedro Sánchez no se vaya de la Moncloa. Porque estamos diciendo, o el presidente dijo ayer, que esta situación él esperaba que resolviera.

0: explicó que hasta ahora había unas 500 plazas para inmigrantes en Ceuta, que había conseguido subirla a 4.000 hace unos días, que a día de hoy estaban en 6.000 y se vanagloriaba de que en diciembre estarían en 10.000 plazas. Es decir, no se puede solucionar la situación en el mes de diciembre si el propio presidente nos está diciendo en la entrevista que en el mes de diciembre va a tener a 10.000 plazas de esos inmigrantes. Es decir, que no tiene pensado devolverlo...
1: De esos invasores.
0: Claro, de esos invasores, porque fue una invasión. Que no tiene pensado devolverlo a Marruecos. Que tiene pensado repartirlos por toda España, como bien dijo, pero además que espera tener a 10.000 de ellos en Ceuta. Y si tiene a 10.000 de ellos en Ceuta, la situación no se normaliza, ni mucho menos. La situación se empeora. Así que yo creo que, desgraciadamente, la situación no se va a resolver antes de Navidad. Se va a agravar.
1: Pero, señor...
2: Ya sabes que yo no soy una persona especialmente pesimista. Ya nos conocemos. Pero lo que estamos viendo es un escenario de semirrendición por parte del gobierno frente a una potencia extranjera. Si me permitís la comparación... Hace unos cuantos años, Vladimir Putin, cuando empezó con esa locura de la
1: Crimea,
2: años después, de repente en la frontera bielorrusa aparecieron no sé cuántos inmigrantes asiáticos, euroasiáticos, que intentaban entrar en Polonia, no sé si recuerdas esta, hay miles, que de repente aparecen ahí de forma espontánea para invadir Polonia, y hay que comparar la reacción del Estado polaco con la reacción del Estado español. No entró ni uno de la frontera bielorrusa.
1: Hubo un incidente porque un guardia fronterizo polaco disparó y acabó con la vida de uno de esos presuntos invasores que iban a entrar en suelo polaco. Y al final el Tribunal Constitucional de Polonia consideró que había actuado dentro de lo que le exigía a un miembro de las Fuerzas Armadas la propia Constitución del
2: país. Correcto. Entonces, ¿hay medidas para hacerlo? Sí. Entonces, en este discurso del que mucho habla, mucho se puede equivocar. Si a mí el presidente del gobierno dice que no hubo avisos, que ni el CNI, ni la Guardia Civil, ni la Policía Nacional, ni Frontex, ni nadie lo advirtió, y en este discurso con Wyoming dice Marruecos también nos alertó.
1: Sí, eso
2: hay una contradicción en términos. O me han avisado o no me han avisado. No se puede soplar y sorber a la vez. Si también me han avisado Marruecos, efectivamente estaban avisados. Y si estás avisado que va a pasar esto y dejas a 6 policías, que gracias a Dios no les pasó nada, y que no hagan nada, la culpa es tuya, porque estás reconociendo que estabas avisado. Y tú, como Estado, no hiciste nada.
1: Don Luis Suñer.
3: Sí, yo comparto en que Marruecos se comportó de una manera inteligente, mandando 100.000 invasores y testeando que no iba a haber respuesta.
1: Toma patata caliente.
3: Con lo cual, es preludio de otra acción similar. Pero vamos, yo... Me acuerdo en este momento de un profesor americano, que era de Relaciones Internacionales, que murió, que decía que la seguridad es como el oxígeno, que cuando notas que te falta, ya no dejas de pensar en ello. Es decir, no dejas de pensar en la seguridad. Con lo cual, creo que ya este es el clavo del ataúd del gobierno de Sánchez, porque ya todos estamos viendo que no nos van a proteger, que no nos van a proteger. Entonces, yo creo que Tezanos puede decirnos y cantarnos alabanzas sobre el Partido Socialista, pero este asunto en especial es el que yo creo que va a tumbar a este gobierno, finalmente.
1: Bueno, mira, algo positivo dentro de la negrura podemos encontrar. Aunque, ¿qué razón tiene el noble idioma español? No hay peor cuña que la de la propia madera. Voy a referirme al diputado socialista de Ceuta, Melchor León. Este caballero ha tenido la dignidad de, contra viento y marea, salir y decir, a mí me llegaban correos que me decían que es inminente, que me decían que ya están llegando, que me decían que están ya saltando, y dice el señor Melchor León, socialista de Ceuta. Y yo le mandé unos WhatsApps a mi partido y a la delegación del gobierno, concretamente a ese jefe de gabinete, que era conocido suyo, y que acaba de ser, no sé si cesado o él ha dimitido, me da igual. Dio portazo y dijo que toda la delegación conocía que se iba a producir el incidente. El diputado Melchor León envió unos WhatsApps el día 30 de julio a la delegación del gobierno, concretamente al jefe de gabinete, y a Montse Mínguez, que es la portavoz

0: del PSOE. ¿Qué decía en esas comunicaciones, en esos WhatsApps? Decía, ¿a qué esperáis para cerrar la frontera? Yo creo que el mensaje es sobradamente explícito, no merece mayor comentario. Le han reprochado a Montsemínguez, oiga, pero es que usted dice Melchor León que es de los suyos, que le mandó un WhatsApp el 30 de julio, y ay, pues no sé. Total, que 46 días después ha localizado el WhatsApp, lo ha abierto y se ha quedado aparentemente sorprendida. Yo no sé si creerme esto o no creérmelo, pero es que es para echar lagrimones, la verdad. Ismael.
1: Lo que parece es lo que es. Parece que todo es mentira, parece que están mintiéndonos a la cara. Hay un principio, que es el principio de la navaja de Ockham, que dicen que la explicación más probable, seguramente sea la que sea cierta.
0: La más sencilla
1: es la más probable. Y en este caso, yo creo que es así. Cuando nos dicen que probablemente el gobierno de Marruecos, quien ha incitado con el beneplácito de la policía marroquí a que esas 80.000 personas invadan Ceuta, yo creo que es lo más probable y creo que es lo que ha pasado. Cuando nos dicen que el encargado de Moncloa...
0: Hay innumerables vídeos que lo certifican,
1: claro,
0: ¿no?
1: Cuando nos dicen que el responsable de Ceuta en Moncloa estaba de vacaciones en Japón...
0: Sí, señor, el director de gabinete de Sánchez. Que no interrumpió el mes de vacaciones.
1: Claro, y
0: Japón
1: que obvió...
0: le pareció un sitio muy sensato, muy bonito, pero no lo llamaron para jefe de gabinete de Sánchez.
1: Claro.
0: En una crisis como no ha habido otra en décadas.
1: Entonces, cuando nos dicen que estaba en Japón y que obvió todos los mensajes, pues sí, lo más probable es que estaba de vacaciones y pasó de todos los mensajes. Cuando nos dicen que el delegado de gobierno no hizo ni puñetero caso a los mensajes que le estaban enviando, pues sí, lo más probable es que pasará eso. Cuando nos dice Juan Vivas que se hinchó de llamar por teléfono a Moncloa hasta que le dijeron a Moncloa, mira, no llamen más.
0: Pesado.
1: No seas pesado. Lo más probable es que pasara eso. Y cuando nos estamos dando cuenta que Pedro Sánchez empieza a movilizarse un poco, cuando acaban sus vacaciones en La Mareta, pues yo creo que efectivamente lo más probable es que a Pedro Sánchez le diera igual, estaba de vacaciones con sus chanclas puestas y pasó de este asunto. Así que sí, me parece a mí que nos están engañando y Pedro Sánchez es de estos que dice, cree lo que yo te digo, pero no creas lo que tú estás viendo, no creas lo que ve en tu ojo. Y yo creo que en este momento todos los españoles están viendo toda esta sarta de mentiras y de obviedades. Y creo que, bueno, no sé si será el último clavo del ataúd de Pedro Sánchez, pero casi el último.
0: Espero que sea el último. Señor.
2: Yo no sé si será el último o no, porque también hay que pensar que la situación geopolítica estamos en manos de otro. Nosotros no tenemos capacidad de reacción. ¿Qué ha ocurrido? Que han aparecido 80.000 personas, han invadido nuestro territorio nacional. Imaginaos, esto es una hipótesis, por supuesto, que lo que voy a decir. Si de esos 80.000 hubiesen entrado 1.000 personas armadas, o con armas ocultas, ¿qué hubiese ocurrido en Ceuta? Es que al final, estas hipótesis, porque esto es una hipótesis de la guerra híbrida y estrategias en zona gris, se va graduando en función, ¿sabes?, de apretar más o menos en función de la debilidad del contrario. Lo que te digo, espero que no ocurra, y estoy diciendo una absoluta tontería, pero si esto ocurre, la situación se agravaría por N veces. Entonces, a nivel político interior, ¿cómo se podría reaccionar? ¿Qué podría hacer Pedro Sánchez? ¿Qué tipo de excepcionalidad podría poner encima de la mesa? No sé si me estoy explicando el escenario complejo que nos estamos moviendo, que va mucho más allá de las elecciones. En las elecciones seguimos igual. Seguimos teniendo una serie de 121 diputados, si mal no me equivoco, socialistas, que están siguiendo el manual de estilo de Kim Il-sung. Todos se levantan, todos aplauden al unísono, nadie critica, excepto una señora que estaba sentada ahí, que creo que es ministra de Defensa. Eso no hay ninguna esperanza. El Partido Socialista no tiene ninguna esperanza. Hay alguno que se queja, como este señor del Partido Socialista en Ceutí, que hay que alabarlo, pero en realidad estamos en manos de Pedro Sánchez y en manos de una potencia extranjera. Y
0: no
2: esto
0: te
2: es un
0: fíes
2: problema
0: de la ministra de Defensa, porque cualquier día saca del bolsillo un certificado conforme es el reumatismo el que le impedía aplaudir al líder coreano. Datos, Luis, vamos contigo, sí.
3: Sí, bueno, yo estoy de acuerdo con lo que Ismael ha comentado, es decir, todos tenemos ojos y vemos lo que está ocurriendo y nos están, y además están sucediéndose muchas imágenes de lo que está sucediendo. Y otros se dedican a tratar de hacerte creer que lo que ves no es verdad. Esto que
0: Matrix.

0: exacto, de que está estudiado, que tiene a lo mejor, pues en relaciones internacionales le llaman estructuralismo, es decir, yo te voy a contar una cosa para que tú te creas que lo que ves no es realidad. Y entonces esto, lo que vemos, es la realidad. Y entonces, no ha habido ninguna reacción, porque bueno, yo creo que Marruecos en este caso, de manera, volvemos a decir, inteligente, lo que ha hecho es intentar repetir lo que hizo con la marcha verde Sahara, con el Sahara, es decir, mandar a 100.000 desarmados y a ver si tú quieres poner alguna barrera. Entonces ha repetido lo mismo y lo repetirá tantas veces como quiera o como pueda, ¿no? Porque mientras esté el Partido Socialista en el gobierno, puede repetirlo cuantas veces quiera, que no va sí. a hacer nada.
1: Aunque cada vez le creemos menos personas, quiero decir. Hechos, quería usted hechos, ¿no? Bien, vamos con los hechos. Al menos 3 inmigrantes heridos tras una pelea multitudinaria en la playa del Trampolín en Ceuta la pasada noche. ¿Peleas entre ellos? Bien. 3 heridos que, naturalmente, pues la Seguridad Social Española se encargará de hacer lo que le compete, que es curarles, etcétera, etcétera. Más, han sido detenidos 6 invasores implicados en robos, amenazas, agresiones, falsedad documental y entrar, sin el permiso de los propietarios, en viviendas que no estaban siendo ocupadas en esos momentos. ¿Esta es la situación de normalidad? ¿Esto es la seguridad objetiva o subjetiva? No sé cómo lo calificaría Marlaska, que salió huyendo de Ceuta después de estarse allí 2 horas.
2: Fíjate, qué ganas de tenerlo entre nosotros, qué ganas de tenerlo en nuestras calles, sí. mezclándose con nuestras familias, con nuestras hijas por la ciudad, ¿verdad? Que es lo que parece que quiere este gobierno, ¿no? Los quiere coger, los quiere repartir. De hecho, si volvemos a la entrevista de Pedro Sánchez ayer, él insistía muchísimo. Oye, ¿en qué hay que coger, no? Hay que acoger a los que más lo necesitan. Y habla mucho de la desigualdad. Es que, desgraciadamente, hay mucha desigualdad entre Marruecos y España. ¿Y qué coño me cuentas? O sea, mi problema, que haya desigualdad, es mi problema. ¿Los tengo que acoger a todos? No. Fíjate, es muy sangrante esto, porque están apareciendo muchísimos vídeos de peleas, de ocupaciones, de navajazos, de puñaladas, pero en los últimos días han aparecido también vídeos de gritos de violaciones. Yo no sé si había tenido oportunidad de verlo.
1: Sí, no
2: sé si son... Mujeres gritando mientras que están siendo violadas, que graban los vecinos. Y me está diciendo este hombre que va a traerlo a España y que tenemos que acogerlo y que no relacionemos inmigración con ese tipo de delincuencia. Oye, pues que se lo pregunten a la gente de Ceuta. Que vayan sus ministros, que lleven a su hijo y ella y estén viviendo allí con los ceutíes una sola semana. Y a ver qué nos cuentan.
1: Por cierto, esto no se me puede olvidar. No hay ningún relevante entre comillas, de la clase política española que haya decidido mudarse a Ceuta y acompañar a los ceutíes. Que sería lo propio. Ya no digo este Ángel Vito del Canario, que va una hora más tarde. Este es el jefe de la patrulla, ¿no? Le han nombrado comisario de la cosa, ¿no? Y este donde vive, en Madrid, ¿no? Qué bien. Muy bien. Bien el ejemplo. Luis.
0: Sí, volvemos a estos sucesos que van ocurriendo. Lo que nos dice también es que los que han invadido Ceuta, pues no son precisamente personas que como nosotros, es decir, que tienen unos determinados valores. Son mayoritariamente hombres, de edad adulta y entonces tú...
1: Y de móvil caro.
0: Claro, y de móvil caro, pero coloca a 10.000 en esa playa de esos. Entonces, primero, van a estar sujetos a ver quién es el jefe, quién no es el jefe, entonces empezarán las peleas entre ellos. Pero mientras tanto están esperando a que les pasen a la península. Y entonces, no, o sea, el problema es que la solución pasa por devolverlos.
1: No hay otra, es que no hay otra.
0: Pero lo que vamos, yo creo, desgraciadamente a ver, es cómo los van a tratar de distribuir sin que nos enteremos.
1: Pues en un barco como el Piolín no caben, que son 13.000.
0: Ya, pues.
1: ¿El señor?
3: Sí, yo creo que al final el Partido Socialista y todos los voceros y los 61 sincronizados, estas cosas, están intentando dar la vuelta al calcetín, convirtiendo esta invasión en una especie

0: de tiquitaca contra el Partido Popular, las comunidades autónomas del Partido Popular, los populares son insolidarios, porque los pobres son gente joven, son niños y otras cosas que dicen. Lo que yo echo de menos a veces es decirle, venga, va, de acuerdo, Salvadorilla, ¿cuántos va a coger? He hecho que ninguno.
1: Pues si yo fuera Ayuso diría que cojo lo mismo que Salvadorilla.
0: Quiero decir, vamos a ponernos delante del espejo, porque Salvadorilla dijo que él no quería más porque no sé cuánto, y papapim, papapam, venga. Ayuso, señorilla, ¿cuántos vas a coger? ¿Cuántos? ¿5.000? Yo 5.000, venga, a ver.
1: Empato.
0: Ya verás cómo no eso. Entonces, ese tic-tac perverso, trilero que tiene este gobierno, intentan llevarnos allá, cuando el foco no es ese. El foco es que si entran por una frontera, que alguien se abrió las puertas, se pone a ver igual y van para allá. Que hay que hacerlo de forma más sistemática porque no somos Marruecos. Por supuesto, faltaría más. Pero si tú tienes un dispositivo que puedes... investigar a 50 personas al día, haz uno que puedes a 500 al día. ¿Ves lo que te digo? Lo forma de forma sistemática, se coge a Henry Ford y se hace de forma mecánica y 500, 500, 500 y en 2 meses se lo has cepillado a todos. Y Marruecos, que dice que por lo que lo devuelva, no se preocupe, pero yo lo haré como un Estado de Derecho. 500 con todas las garantías, etc. Metes 500 funcionarios, 1.000 policías, tacata, y ya vas como... ¿Pero qué falta?
1: Voluntad política que no hay ninguna. Nos vamos a ir a publicidad. En 2 minutos estamos de vuelta y continuamos con Ceuta.

0: declaraciones políticas del día, pues Feijóo que dice que cuando gobierne va a devolver a los inmigrantes que tengan delitos serios. Bueno, el rey también ha hablado de Ceuta hoy. No sé si se lo podría haber ahorrado el comentario o no, porque lo que estamos esperando del rey es que, aunque sea a título de visita privada, como jefe de las Fuerzas Armadas, esté en Ceuta y vaya a Ceuta. Pero esto es lo que ha dicho hoy.
1: Y reconocer el trabajo ingente que está realizando el personal de protección civil en Ceuta, con especial mención a su personal local, en estrecha coordinación con los demás servidores públicos y voluntarios, en una situación, sin duda, de extraordinaria complejidad. La labor de esos hombres y mujeres genera la admiración de todos los españoles, como también lo hace el hecho de que Ceuta, una vez más, ejemplo de civismo.
0: Y algo pasa cuando el arco parlamentario está convencido del papel de Marruecos y de su expansionismo detrás de la crisis. Coinciden en ello la señora de Podemos y Ione Belarra, por ejemplo.
2: ¿Qué el Gobierno y el presidente se empeñan e insisten en proteger a Marruecos, en negar cualquier papel de Marruecos, en hacer como si Marruecos no tuviera nada que ver, cuando es evidente que Marruecos es el principal aliado de Estados Unidos y de Israel en África, que tiene ansias expansionistas que han declarado públicamente sus ministros, que eso no viene de ayer, que viene mucho tiempo produciéndose?
0: Eso la izquierda radical, la ultraizquierda de nuestro país. Y Pepa Millán, la portavoz de Vox, ¿en qué anda? ¿Qué dice?
3: Y estamos hablando, pues, de una eventual cosoberanía sobre Ceuta y Melilla, una eventual cesión del territorio a Marruecos. No se entiende, sino, que un presidente del Gobierno, sea del signo que sea, ante una violación a nuestra integridad territorial, se dedique a darle las gracias al invasor, se dedique a exculparle y que ataque más al CNI o a la policía que al rey de Marruecos. Eso no se puede entender si el presidente del Gobierno no está sometido a algún tipo de chantaje o extorsión.
0: Y lo que es una maniobra innoble, asquerosa, es lo que hoy hemos podido oír a la portavoz del Gobierno, Elma Said, que dice que si no devuelven a los ocupantes a mayor velocidad es por culpa del presidente de Ceuta, de Vivas. Habrá que tener cara para decir eso. No lo pienso ni poner. No lo pienso ni poner. No os eximo de tener que escuchar semejante barbaridad. Si vais a escuchar al presidente de Ceuta, Vivas, hablar de qué piensa él de la actitud del Gobierno.
4: Creo sinceramente que el Gobierno de la Nación no ha estado a la altura de sus obligaciones constitucionales. Creo que no se atendieron las alarmas y las alertas. Si se hubieran puesto todas las capacidades del Estado en el ámbito de la prevención, en el ámbito de la contención, se podía haber evitado. Y se tendría que haber evitado, porque no, lo que está en juego es la integridad territorial de España. Lo que está en juego es la piedra angular de nuestra Constitución. Lo que está en juego es nuestra democracia, al fin y a la postre, en paz y en libertad. Por tanto, creo que este es el primer mandato que tiene que cumplir un gobierno. Y si no se cumple este mandato, creo que no se está capacitado para seguir siendo gobierno.
0: Don Luis.
5: Sí, bueno, simplemente al señor Vivas yo sería un poco más asertivo. No han cumplido sus obligaciones constitucionales. Ahora, que no tengamos un instrumento para alguien que no cumple, o sea, un gobierno que no cumple sus obligaciones constitucionales, continúe ahí donde está y que no parezca que no ha pasado nada, pues es lo que creo que está mal diseñado. Pero por otro lado, y ya dejo paso a mis compañeros, Ione Belarra, ¿no?, de repente, pues le echa la culpa a Marruecos. Pero claro, yo decía, esto me resulta un poco contradictorio. Pero claro, ya ha continuado. A Marruecos, Estados Unidos
0: e Israel. Israel.
5: Le ha faltado decir, y la internacional ultraderechista. Eso le ha faltado.
0: Ismael.
6: Fíjate, yo creo que la entrevista de Viva me parece un hombre súper sensato. Él lo está viviendo de primera mano en Ceuta. Y está sufriendo, y bueno, lleva muchísimos años gobernando allí, y está sufriendo de primera mano lo que está ocurriendo. Y él, que es el que mejor sabe cómo está la situación allí, en una de las partes de la entrevista dijo que Marruecos no se iba a contentar con esto que ha pasado y que a Marruecos había que atarlo en corto y que había que levantar la voz contra Marruecos. Y dijo además que había que devolver a todos estos invasores. El propio Vivas dice que ha sido una invasión. Y fíjate, cuando uno escucha hablar estas cosas, se pregunta cómo es posible, a la hora de devolver, por ejemplo, a los inmigrantes, Ceuta es un lugar relativamente pequeño, no es muy grande. Y los tienen a todos los inversores los tienen concentrados en distintas zonas. No hay que localizarlos, no hay que buscarlos, solo hay que cogerlos, e igual que han entrado ilegalmente, devolverlos a sus respectivos países o pasarlos a la frontera de Marruecos, porque cuando un español, no lo sé, un autónomo no paga la cuota, Hacienda lo persigue. Págame, no te perdona ni una. Cuando tú tienes una multa de tráfico, págala rápido, si no te cobro 100 euros, y si no Hacienda te lo quita. Cuando un español comete una ilegalidad, se le cobra, se le busca, se le persigue, se le mete en la cárcel, pero toda esta gente que ha entrado y que ha invadido España ilegalmente, no solo no se les persigue, sino que se les ayuda, se les da alojamiento, se les da de comer, se les quiere repartir por España, se les va a dar todas las ayudas que les sean necesarias, porque claro, como habíamos dicho, hay mucha diferencia entre Marruecos y España. Y además luego se les va a permitir la reagrupación, para que puedan venir todas sus familias, recibir más ayuda, y por último, que es la finalidad, una de las finales de esto, darle la posibilidad de que voten.
0: Uh-huh. Sí, sí. Pero señor.
7: Oye, yo he empezado por Belarra también, porque eso es maravilloso, ¿eh? ¿Sabes? Esta Trivial
0: Lione Culture es positiva,
7: una cosa, vamos, esta no gana ni el Trivial, ¿sabes? Una cosa. Me hizo gracia porque el presidente culpó a Rusia, a Israel, ¿os acordáis?
0: Y a ultraderecha. Y a Elon Musk.
7: Y a la ultraderecha, no sé cuántas más. Sí. Y esta, y ya se ha cambiado Rusia por Estados Unidos, ¿sabes? También habría que ver la relación que tiene Podemos con Rusia. Porque hay que recordar que cuando la invasión Rusia de Ucrania, la posición fue, ay, hay muchas guerras, porque no hay que culpar a Putin. Habría que empezar a rascar un poquito qué tipo de relaciones tiene cada partido político, porque no es normal ni es casual. Y entonces empieza con la Trivial Cultura, ¿sabes? Del Trivial, no, porque Estados Unidos, oiga, no, olvídese, cuando Estados Unidos éramos un socio mucho más fiable que ahora, Marruecos quería su lógica expansionista, por supuesto, que no nos vengan con historias. Y si me permites ahora, voy a hablar del presidente Vivas. Los políticos se demuestran en estos momentos. Este señor ha cumplido con su deber, ¿sabes? Por fin veo un político que se arremanga, se va con sus ciudadanos, defiende los intereses de su comunidad, de su ciudad autónoma,

0: Yo digo, por fin se ve un político con los arrestos y con la capacidad suficiente para realmente afrontar situaciones como esta. Yo creo que tiene que haber muchos vivas en España, es decir, más allá del color político, porque fíjate, yo creo que le van a votar de todo el arco parlamentario, porque señor, es un señor que cumple con su obligación, está representándonos, y en los momentos difíciles es cuando se nota la valía de las personas. Lamentablemente llevamos unos 15 años que son todos cisnes negros y pasa de todo en el mundo y en este país, y no se ha visto, yo no he visto esa calidad del liderazgo, que es cuando los malos momentos, con lo cual mis felicitaciones al presidente Vivas, porque realmente se ha demostrado que la política es para esto.
1: Bueno, en lo judicial se unifica el procedimiento en favor de la Audiencia Nacional, procedimiento que arrancó un juzgado de Ceuta y que ahora seguirá la juez de la Audiencia Nacional, María Tardón. Nos lo cuenta Yolanda Rodríguez.
2: El juzgado de Ceuta deja el caso en manos de la Audiencia Nacional. La causa que investiga el delegado del Gobierno, Miguel Ángel Pérez Triano, pasa ahora a la Audiencia Nacional. Se le investiga por su respuesta ante las alertas que envió el CNI sobre una entrada masiva de migrantes. La decisión llega tras la petición de la juez María Tardón. La magistrada ya investigaba los hechos ocurridos a finales de julio. Por eso pidió unificar todas las pesquisas en un único proceso. A partir de ahora, Pérez Triano queda a disposición de la Audiencia Nacional. La juez quiere mantener qué información tenían las autoridades y cómo actuaron en ese momento. Una investigación que busca además aclarar la muerte de al menos 83 personas en el lado español de la frontera. El delegado del Gobierno es el principal señalado en este caso. Su jefe de gabinete dimitió la semana pasada tras asegurar que le avisó de las alarmas del CNI. Además, Pérez Triano estuvo ilocalizable durante 9 horas después de recibir esas llamadas que advertían de la avalancha.
1: Pues hasta aquí lo que hemos querido llevar a vuestros hogares sobre la situación en Ceuta. Hay otros temas de actualidad a los que vamos a atender adecuadamente. Por ejemplo, el juez Pablo Llarena ha rechazado aplicarle la amnistía a Carles Puigdemont por el delito de malversación que todavía le pesa, a pesar de la sentencia del Tribunal de Justicia de la Unión Europea. Es bien verdad que el instructor del Supremo, Llarena, mantiene la orden de detención, pero abre la puerta a que más adelante podrían decidir levantarla. Eso, Rosiñol, ¿cómo lo ves?
0: Bueno, como bien interpretarás, yo quiero que los golpistas paguen por sus hechos. Y lamentablemente hemos visto cómo desfilar a toda esa caterva de golpistas por intereses espurios de nuestro gobierno. Las cosas como son. Yo como persona esto. Pero como pequeño análisis político, Puigdemont es una especie de juguete roto. Es que ya no sirve para nada. Ya nadie lo reconoce. ¿Sabes? Si algún día vuelve a su país, España, es que va a ser la nada existencial. Porque es que el tablero político ha cambiado de tal magnitud con Silvia Orriols, que
1: Alianza Catalana,
0: que el debate y la narrativa nada tiene que ver con esto. Y vendrá un señor que en su ensoñación se pensaba que era un héroe troyano que estaba buscando volver a Ítaca, y en realidad tiene que volver a Sarriá a volver a hacer la compra en el Mercadona. Se va a convertir en esto. Y bueno, Puigdemont es nadie, ya vamos.
1: Ismael.
3: Hombre, por favor, que alguien pague ya sus delitos en este país. O sea, es que está bien que todos sus compañeros que estaban en la cárcel lo amnistiaron, salieron
1: y no pagaron.
3: Y no pagó, efectivamente, y no pagó ni uno. Este hombre, que no se vaya de rositas también, que no se ría más de nosotros. Un poco de seriedad en este país.
4: Bueno, simplemente recordar que la malversación, ¿no?, de fondos públicos que el señor Puigdemont realizó es porque utilizó fondos públicos para actos ilegales, ¿no? Entonces, eso es malversación de fondos públicos, y que son fondos que vienen del contribuyente español, o sea, que no es que vengan de caídos del cielo. Entonces, pues a mí, o sea, le van a intentar amnistiar, bueno, ya le han, o sea, le van a intentar aplicar la ley de la amnistía, pues por lo civil o lo criminal. Pero mientras tanto, hay que recordar que tiene un problemita, y que es que no se le amnistía por la malversación, aparte de lo que hizo. Pero eso, como a los mafiosos americanos, uh-huh, ya hay un instrumento, ¿no? donde no se puede escapar, no se puede escapar. Y entonces, bueno, pues veremos qué ocurre, ¿no?
1: Lo que quiera Pedro, porque al final eso llegará al Tribunal Constitucional y el Tribunal Constitucional de Cándido Conde Pumpido hará lo que se espera, que por eso está en el cargo. Porque seguramente ustedes han preguntado muchas veces hasta qué punto Sánchez tiene ocupadas o retorcidas las instituciones de nuestro país. Pues vale la pena que analicen lo que pasó ayer en la Junta Electoral Central. Poco después de que Sánchez metiera ahí el dedito, cambiara unos por otros y se asegurara de tener una presencia también en la Junta Electoral Central. Podemos hablar del Instituto Nacional de Estadística, podemos hablar del CNI, podemos hablar de lo que queráis. En todos los importantes instrumentos del Estado no ha habido un día en el que no pensaran en cortarles el cuello a los que estaban y poner de los suyos. Claro. Luego resulta que tienen que votar en la Junta Electoral Central si les parece bien o mal la ley de nietos, esa truculenta aventura de la ley de nietos, ese inflado artificial del censo electoral, que es el propósito final de la ley de nietos, orquestada por la hermana de Óscar Puente, y hay un problema, pues que están divididos en bloques y solamente un voto de diferencia. Que hubiéramos tenido un lío importante, ¿eh? Si no se consigue, los que quedaban allí, alguno que tenía más sentido común que otros, votar a favor de acatar la decisión de suspender la aplicación práctica de la ley de nietos. Pero eso estuvo reñidísimo, un voto, y si no, hubiera habido un choque con el Supremo y probablemente este gobierno hubiera conseguido el propósito final, que es el inflado del censo electoral. Vamos a ver lo que pasó en la Junta Electoral Central.
2: Tensión máxima en la última reunión de la Junta Electoral Central. Los 13 vocales del órgano debatieron durante horas la reciente decisión del Tribunal Supremo sobre la polémica ley de nietos. El alto tribunal decidió anular el derecho a voto de quienes consiguieron la nacionalidad española a través de las facilidades de esta norma. Esta resolución provocó un choque inmediato dentro del organismo encargado de velar por los procesos electorales. El punto más crítico de la reunión llegó al plantearse si la Junta debía recurrir la decisión del Supremo. La propuesta fue rechazada por la mínima, 6 votos a favor y 7 en contra. Por un solo voto se evitó un conflicto institucional entre ambos organismos. El debate refleja además la fragmentación del propio órgano, cuyos vocales fueron renovados por el Ejecutivo. El objetivo era contar con perfiles alineados a sus valores políticos. Durante el encuentro se vivieron fuertes cruces verbales entre los bloques. Francisco Javier García Rosa, vocal propuesto por el PSOE, denunció abiertamente que la resolución del Supremo está provocando un auténtico caos. Se llegó a debatir una notificación masiva a todos los perjudicados, pero finalmente la propuesta se rechazó. Esa labor corresponde al propio Supremo y no a la Junta Electoral. La Junta ha fijado una nueva deliberación para el próximo jueves con el objetivo de acelerar los plazos fijados por la justicia. La instrucción definitiva podría estar lista a principios de octubre.
1: Ismael.
3: Hay algo en lo que tenemos que estar todos de acuerdo, creo yo, incluso los propios socialistas. Esta modificación de la ley de nietos está hecha para que el Partido Socialista tenga más votos en las próximas elecciones generales. Yo creo que está clarísimo porque además Bolaños lo está admitiendo en estas últimas entrevistas que da, hablando de la importancia de los votos de esa gente. Pero mira, a mí me gusta poner ejemplo de las barbaridades de esta ley de nietos. Aquí en Madrid tenemos dos ejemplos importantísimos. Uno es Madarco. Madarco, un pueblo de la Comunidad de Madrid que tiene 54 habitantes. Bien, pues ahora, después de esta ley de nietos, tiene más personas que van a votar desde fuera que los propios habitantes que tiene el municipio. Y otro ejemplo súper llamativo, Tres Cantos. Tres Cantos es un municipio que se fundó en 1991. Pues ahora mismo, desde que está la ley de nietos, hay 254 personas por esta ley de nietos que van a votar en Tres Cantos, cuando esta ley de nietos es hasta el 55, y Tres Cantos se fundó en 1991. ¿Cómo es posible? Es decir, se está colando gente por todos sitios, gente que no es descendiente de exiliados españoles, gente que no ha pisado en su vida España y que no tiene nada que ver con este país. Miren, esto es como, por ejemplo, si vivimos en una comunidad de vecinos y vivimos 20 personas. Y ahora nos dicen que para votar las distintas decisiones que toma la comunidad de vecinos, van a votar también los hijos y los nietos de los que ya vivieron en esa comunidad de vecinos. Y ahora en la comunidad de vecinos tenemos 20 votos y de fuera votan 170. Esto es algo parecido. No pueden modificarnos, no pueden cambiarnos ese poder de decisión que tenemos los españoles con votos extranjeros.
1: Sí, sí, pero hay que repetirlo mil y las veces que sean necesarias. Alguien torticeramente utilizó una ley, podemos estar de acuerdo o no, pero fue aprobada conforme debe ser, la Ley de Memoria Democrática, en el año 22. Y ¿quién decide que tiene que haber pues una especie de interpretación de la ley? Pues el Ministerio de Félix Bolaños. ¿Y a quién se le asigna? A la hermana de Óscar Botárate Puente. ¿Y esta señora qué hace? Dice, no, ¿dónde está el garbanzo? ¿Dónde está el garbanzo? ¿A que no encuentran el garbanzo? El trile. Lo que era pues un cariño hacia los hijos y nietos de exiliados políticos, vamos a ampliarlo a los hijos y nietos de todos los que se marcharon de España entre 1936 y 1955. Eso significa que será el exilio económico, pero no el exilio político condicionado por la guerra civil y la dictadura de Franco. Eso no es lo que dice la ley, y eso es lo que tiene que decidir el Tribunal Supremo. Y que el Tribunal Supremo haya dicho, vamos a suspender la aplicación en lo práctico, que es el censo electoral, de esta ley, hasta que el Tribunal Supremo decida sobre el fondo de la cuestión. Y eso es lo normal, lo que pasa en cualquier aplicación torticera que hace un gobierno por interés electoral de una ley que no dice lo que dice el reglamentillo que se inventaron en el rincón de Espinete, que es como se conoce al ministerio de Félix Bolaños. Uh-huh. Luis.
4: A mí esto me recuerda a la declaración responsable, ¿no? Es decir, yo digo que voy a hacer lo que voy a hacer y a lo mejor llega una inspección. Entonces dicen, bueno, pues tú eres presunto nieto de exiliado porque tú lo dices. Y entonces así pueden incorporar al censo pues a muchas más personas de las que inicialmente tendrían derecho a ello. Y esto lo hace efectivamente, lo hace el Partido Socialista porque encuentra ahí una oportunidad y utiliza como instrumento a la hermana del señor Puente. Hermana que es sectaria a tiempo parcial y presunta... ¿Sí?
1: Pensaba que era fija
4: discontinua. No, porque es presunta, es sectaria a tiempo parcial y presunta prevadicadora en el resto de las horas.
1: Ah, vale.
4: ¿Vale? Entonces, ¿qué hace? Pues es alguien del Partido Socialista que instrumenta todo esto esperando que nadie se diga nada. Pero claro, es el escándalo es tan mayúsculo que se les ha visto, se ha visto claramente, ¿no? ¿Cuál era su pretensión?
1: ¿Cómo es de grande el escándalo? Que eso es bueno tenerlo claro, porque las cosas que no se miden difícilmente se pueden arreglar. El escándalo está ahora en que 400.000 han acudido a esta llamada y están a la espera de ser incorporados al censo electoral, si lo tiene a bien el Tribunal Supremo, que yo espero que no. Pero es que hay un limbo de 2 millones de votos que pueden ser tenidos en cuenta porque también están esperando una respuesta favorable de esa nacionalidad española. Yo me pregunto, si tú eres cubano, ¿te va a convenir o no te va a convenir tener papeles de nacional español? Pues no digo más.
0: Es que esto es un tema realmente nuclear, ¿eh? Porque al final está impactando en los cimientos de lo que es nuestra democracia.

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0: El día en 30 minutos. Negar la evidencia no es un buen consejo. Sin embargo, el presidente del gobierno, Pedro Sánchez, sigue negando la evidencia a pesar de que cada vez es más amplio el tour de televisiones que visita. Dice lo primero, no hubo aviso previo que permitiera evaluar la gravedad del problema. No hay pruebas que señalen a Marruecos. Y el tercer argumento, el gobierno trabaja a tope para que Ceuta recupere la normalidad que él establece en Paya para final de año. Sin embargo, la presencia de 13.000 invasores va generando problemas de orden público de lo más variado. Agresiones, ocupaciones de viviendas, agresiones a mujeres, 35 según la Fiscalía Andaluza. Así que lo que se espera de este gobierno no es ni más ni menos que el desalojo de esos 13.000 invasores de suelo ceutí.
1: Todos damos por hecho los avisos del CNI y de la policía poco antes de la invasión o las imágenes que prueban al menos la pasividad de la gendarmería marroquí. Lo último es que el diputado socialista de Ceuta, Melchor León, llegó a enviar comunicaciones a la delegación del gobierno y a Montse Mínguez, portavoz del Partido Socialista, alertando de lo que iba a ocurrir. El mensaje era tan claro como contundente. ¿A qué esperáis para cerrar la frontera? Sin embargo, a pesar de estas advertencias, nadie actuó. Los avisos llegaron, las alertas fueron trasladadas y, sin embargo, todo cayó en saco roto.
2: Pedro Sánchez está de tour por las televisiones amables. Lo que hasta antes de verano era bastante inusual se está convirtiendo en una cita semanal para el presidente del gobierno. Una cita que al parecer no es del todo compatible con su agenda, ya que para acudir al plató del intermedio suspendió el despacho semanal con el rey, que tenía previsto a las 5 de la tarde. El tema principal de la entrevista fue la gestión de la invasión a Ceuta, tanto por parte del gobierno español como del marroquí. Y Sánchez no solo defendió la actuación del país vecino, sino que además la elogió.
3: Lo que vemos por parte de las autoridades marroquíes no es tanto una actitud pasiva, porque ellos nos alertan también de la llegada de esos migrantes. Lo que vemos también es una decisión de tratar de gestionar toda esa avalancha de gente de una manera inteligente.
2: Por otro lado, preguntado por vecinos ceutíes hasta cuándo van a tener que soportar la situación, el presidente no supo dar una respuesta concreta y expuso todas las gestiones que aún les quedan por hacer, por lo que les pide paciencia, ya que la normalidad podría volver a final de año. Eso sí, ha matizado que saldrán reforzados de esta crisis.
3: Que nos hemos dado un plazo de aquí a finales de año. Nosotros esperamos cuanto antes el poder resolver esta crisis. También quiero decirle a los ceutíes que yo estoy convencido de que de esta crisis van a salir incluso más fuerte de la que entramos. Por esa apuesta que está haciendo el Estado desde hace ya bastante tiempo, pero particularmente en estos últimos tiempos, por su crecimiento económico, por su seguridad y también por su convivencia.
2: Además de la situación de Ceuta, Sánchez también tuvo oportunidad para seguir defendiendo la inocencia de su hermano y de su esposa y para criticar la actuación de algunos jueces, como la del instructor del caso Begoña Gómez, el juez Peinado, que según él no será recordado por su imparcialidad.
3: No todos los jueces son iguales. Hay jueces que hacen bien su trabajo y hay jueces que efectivamente no lo hacen. Peinado ha hecho mucho daño a la justicia y que no va a ser, recordado por sus instrucciones ni por haber sido un juez imparcial.
2: En definitiva, la tercera entrevista de Sánchez desde que comenzó el curso ha seguido la línea habitual: elogiar su actuación ante la crisis de Ceuta, no confrontar con Marruecos y criticar a quien no sea afín a los intereses de su ejecutivo.
0: Pedro Sánchez sigue esa especie de tour televisivo con cada vez más amables preguntadores. Él da igual, porque mantiene los mismos argumentos sin moverse ni un centímetro. ¿Qué argumentos son? Pues que no hubo avisos previos que permitieran calibrar la magnitud de la tragedia, de la invasión, ¿verdad? En segundo lugar, que no hay pruebas irrefutables de que Marruecos tenga que ver con la autoría de esta invasión. Y por último, que el gobierno está trabajando a tope para regularizar la situación y se atreve a vaticinar que esto se va a conseguir antes de final de año. Los argumentos son poco o nada creíbles para los españoles, cada vez diría yo que menos. ¿Por qué? Hombre, por el efecto de los vídeos, vale más una imagen que mil palabras. Los vídeos acreditan la participación o la pasividad, como poco, de la gendarmería marroquí. Es más, le salen verdaderos papelones al pobre Sánchez, como ese diputado ceutí del PSOE, Melchor León, que envió mensajes el día 30 de julio a la delegación del Gobierno y a Montse Mínguez, a la portavoz del PSOE, con un texto que era brutal. ¿A qué esperáis para cerrar la frontera? Eso a poco de producirse la invasión. Y ya saben que no hay peor cuña que la de la propia madera. El Gobierno no tiene posición, se está quedando en un mundo Matrix que nada tiene que ver con la realidad. No hay ministro que haya viajado a Rabat para devolver a los 13.000 invasores que siguen ilegalmente en Ceuta. ¿Les parece que eso es normal? ¿En qué está el Gobierno? Pues está en procurarles alojamiento provisional, en darles de comer y en no agilizar los expedientes de expulsión. Y esa pues no es la prioridad central. La prioridad central, lo que le reclamamos los españoles al Gobierno, es que envíen los 13.000 a Marruecos cuanto antes mejor.
1: Y la situación en Ceuta vuelve a estar marcada por los incidentes. En las últimas horas, 6 invasores han sido detenidos por su presunta implicación en distintos delitos. Entre ellos, robos con violencia, amenazas, allanamiento de morada y falsedad documental. Pero este no es el único episodio de las últimas horas. En el asentamiento de la playa del Trampolín se han registrado una nueva pelea multitudinaria que ha terminado con al menos 3 inmigrantes heridos. Algunos de ellos incluso han sido trasladados al hospital. Un enfrentamiento que vuelve a poner el foco sobre la situación que se vive en estos asentamientos y sobre los problemas de seguridad que de manera recurrente se están produciendo en la ciudad autónoma.
0: El rey por primera vez ha puesto en un discurso a Ceuta como ejemplo de civismo en una situación como la que se vive desde finales de julio de extraordinaria complejidad, dice Felipe VI. Una ciudad que todos llevamos en el corazón y en la mente en estos días. Es el primer discurso del rey en el que se habla de Ceuta y ha tenido lugar en un acto en el que se ha celebrado la eficacia de la Escuela Nacional de Protección Civil en Rivas Vacía, Madrid.
4: Y reconocer el trabajo ingente que está realizando el personal de protección civil en Ceuta, con especial mención a su personal local, en estrecha coordinación con los demás servidores públicos y voluntarios, en una situación, sin duda, de extraordinaria complejidad. La labor de esos hombres y mujeres genera la admiración de todos los españoles, como también lo hace el hecho de que Ceuta, una vez más, ejemplo de civismo.
1: La secretaria general de Podemos, Jone Belarra, ha asegurado que detrás de la entrada masiva de inmigrantes están las ansias expansionistas de Marruecos y sus intereses geoestratégicos de controlar el estrecho de Gibraltar y sus rutas comerciales. Una acusación que desde Vox, Pepa Millán, lleva mucho más lejos. Ha asegurado esta mañana que el gobierno está sometido a un chantaje del régimen marroquí y atribuye a ese supuesto chantaje la actitud de Pedro Sánchez hacia Rabat.
5: ¿Por qué el Gobierno y el presidente se empeñan e insisten en proteger a Marruecos, en negar cualquier papel de Marruecos, en hacer como si Marruecos no tuviera nada que ver, cuando es evidente que Marruecos es el principal aliado de Estados Unidos y de Israel en África, que tiene ansias expansionistas que han declarado públicamente sus ministros, que eso no viene de ayer, que viene mucho tiempo produciéndose?
6: Y estamos hablando, pues, de una eventual cosoberanía sobre Ceuta y Melilla, una eventual cesión del territorio a Marruecos. No se entiende, sino, que un presidente del Gobierno, sea del signo que sea, ante una violación a nuestra integridad territorial, se dedique a darle las gracias al invasor, se dedique a exculparle y que ataque más al CNI o a la policía que al rey de Marruecos. Eso no se puede entender si el presidente del Gobierno no está sometido a algún tipo de chantaje o extorsión.
0: El juzgado de Ceuta ha decidido ceder a la Audiencia Nacional la investigación sobre el delegado del Gobierno por su reacción al aviso de una entrada masiva que recibió del CNI. La magistrada de la ciudad autónoma coincide con la Fiscalía en que lo que se está investigando en su juzgado tiene que incorporarse a una causa más amplia, una causa más abierta para revisar todo lo sucedido en torno al 30 y 31 de julio. Nos lo cuenta Yolanda Rodríguez.
7: El juzgado de Ceuta deja el caso en manos de la Audiencia Nacional. La causa que investiga el delegado del Gobierno, Miguel

0: El Ángel Pérez Triano pasa ahora a la Audiencia Nacional. Se le investiga por su respuesta ante las alertas que envió el CNI sobre una entrada masiva de migrantes. La decisión llega tras la petición de la juez María Tardón. La magistrada ya investigaba los hechos ocurridos a finales de julio. Por eso pidió unificar todas las pesquisas en un único proceso. A partir de ahora, Pérez Triano queda a disposición de la Audiencia Nacional. La juez quiere mantener qué información tenían las autoridades y cómo actuaron en ese momento. Una investigación que busca además aclarar la muerte de al menos 83 personas en el lado español de la frontera. El delegado del gobierno es el principal señalado en este caso. Su jefe de gabinete dimitió la semana pasada tras asegurar que le avisó de las alarmas del CNI. Además, Pérez Triano estuvo ilocalizable durante 9 horas después de recibir esas llamadas que advertían de la avalancha.
1: Ayer el presidente de Ceuta, Juan Jesús Vivas, ofreció su primera entrevista en televisión desde la invasión y cargó con dureza contra la gestión del Ejecutivo de Pedro Sánchez. Lo acusa de falta de voluntad política a la hora de tramitar los expedientes de las personas que aún permanecen en la comunidad autónoma. Dice Vivas que si el gobierno no lo hace es porque no quiere y que la invasión se podría haber evitado.
2: Creo sinceramente que el gobierno de la nación no ha estado a la altura de sus obligaciones constitucionales. Creo que no se atendieron las alarmas y las alertas. Si se hubieran puesto todas las capacidades del Estado en el ámbito de la prevención, en el ámbito de la contención, se podía haber evitado. Y se tendría que haber evitado, porque no, lo que está en juego es la integridad territorial de España. Lo que está en juego es la piedra angular de nuestra Constitución. Lo que está en juego es nuestra democracia, al fin y a la postre, en paz y en libertad. Por tanto, creo que este es el primer mandato que tiene que cumplir un gobierno. Y si no se cumple este mandato, creo que no se está capacitado para seguir siendo gobierno.
3: La ley de nietos partió por la mitad la Junta Electoral Central. Un solo voto evitó el choque con la doctrina del Tribunal Supremo. Los vocales debatieron y votaron si la Junta debía presentar recurso de reposición ante las órdenes del Supremo, que como saben, pues eran esperar, suspender la aplicación en el censo electoral hasta resolver la cuestión de fondo, que es si hay una contradicción en la aplicación de la ley de memoria democrática con lo que pretende el Ministerio de Félix Bolaños. La propuesta al final en la Junta Electoral Central se desestimó por 7 votos frente a 6, pero lo que es interesante es saber que previamente, hace no mucho, Moncloa metió el dedazo en la cúpula que gestiona el censo, claro está, para colocar afines al gobierno.
0: Tensión máxima en la última reunión de la Junta Electoral Central. Los 13 vocales del órgano debatieron durante horas la reciente decisión del Tribunal Supremo sobre la polémica ley de nietos. El alto tribunal decidió anular el derecho a voto de quienes consiguieron la nacionalidad española a través de las facilidades de esta norma. Esta resolución provocó un choque inmediato dentro del organismo encargado de velar por los procesos electorales. El punto más crítico de la reunión llegó al plantearse si la Junta debía recurrir la decisión del Supremo. La propuesta fue rechazada por la mínima, 6 votos a favor y 7 en contra. Por un solo voto se evitó un conflicto institucional entre ambos organismos. El debate refleja además la fragmentación del propio órgano, cuyos vocales fueron renovados por el Ejecutivo. El objetivo era contar con perfiles alineados a sus valores políticos. Durante el encuentro se vivieron fuertes cruces verbales entre los bloques. Francisco Javier García Rosa, vocal propuesto por el PSOE, denunció abiertamente que la resolución del Supremo está provocando un auténtico caos. Se llegó a debatir una notificación masiva a todos los perjudicados, pero finalmente la propuesta se rechazó. Esa labor corresponde al propio Supremo y no a la Junta Electoral. La Junta ha fijado una nueva deliberación para el próximo jueves con el objetivo de acelerar los plazos fijados por la justicia. La instrucción definitiva podría estar lista a principios de octubre.
1: Publica hoy el debate, Zapatero estaría manteniendo reuniones con personas de su entorno en busca de posibles testigos que puedan respaldar ante la Audiencia Nacional su versión sobre los informes que realizó para Plus Ultra. Todo ello después de que responsables de la aerolínea hayan confirmado ante el juez el pago al expresidente de 530.000 euros, una cantidad que sitúan como una comisión vinculada al rescate público de la compañía. Estas reuniones del expresidente se estarían llevando a cabo en el Hotel Santo Mauro de Madrid, concretamente en un reservado llamado La Capilla.

0: capilla. Sin embargo, el expresidente Zapatero no ha conseguido de momento que nadie se comprometa a dar la cara por él ante los tribunales.
1: Y jarra de agua fría para Puigdemont, porque el juez Pablo Llarena rechaza que la sentencia del Tribunal de Justicia de la Unión Europea permita amnistiar a Puigdemont y mantiene la orden de detención en su contra. Llarena argumenta que la eventual amnistía de la responsabilidad contable no equivale a una absolución de la malversación que pesa contra Puigdemont. Y ahora la cosa queda pendiente de que la resuelva el Tribunal Constitucional. Llarena, el instructor del Supremo, mantiene la orden de detención en contra del expresidente catalán, pero abre la puerta a que pudiera ser levantada más adelante.
0: Y en página internacional, esta madrugada, un avión de combate de la OTAN ha derribado un dron sobre territorio de Lituania. Procedía probablemente de Bielorrusia. La población de Vilna recibió incluso una alerta en sus móviles pidiendo que se pusieran a cubierto. Lo que más preocupa es que no se trata de un episodio aislado. Polonia, Rumanía y otros países bálticos han registrado en los últimos meses incursiones de drones, una situación que vuelve a elevar la tensión entre Rusia, Ucrania y la OTAN y que está llevando a Europa a reforzar sus defensas.
1: Y los agricultores van a estar en breve en pie de guerra, porque a los problemas que venían arrastrando, como por ejemplo la reducción en un 22% de los fondos de la política agraria común o la competencia desleal de otros países terceros, por ejemplo Marruecos, Túnez o tras los acuerdos del Mercosur, muchos países iberoamericanos, se suma la escalada insufrible de los costes de producción que están teniendo que soportar. El encarecimiento del precio del petróleo es solo la cresta de la ola inflacionaria que amenaza al campo, porque en el mismo tono son los precios de los fertilizantes, de los plásticos o de los piensos. El sector más concernido, más afectado por la crisis que viven los agricultores es el sector de los cereales. Es por eso que los agricultores están empezando a movilizarse y eso va increciendo, lo explica el portavoz de Asaja, Juan Mitidieri.
2: Lo que estamos haciendo es defender al sector primario, algo clave que parece ser que para nuestros políticos no lo es, ¿no? Porque estos hablan mucho cuando están en la oposición, pero luego cuando están gobernando, pues hacen todo lo contrario, se olvidan totalmente de la gente. Solamente nos quieren para los 4 días de campaña electoral.
1: Bueno, y la noticia más feliz del día, que han encontrado en Teruel restos de un Diplodocus.
0: Pues sí, el hallazgo, que corresponde a un ejemplar de unos 25 metros de longitud y que vivió hace unos 150 millones de años, es muy llamativo porque es el primer Diplodocus encontrado fuera de Norteamérica. Ha sido hallado en el Castellar, Teruel. Los paleontólogos han encontrado 14 vértebras de la cola muy bien conservadas y varios huesos en forma de V. Su longitud y su presencia en exposiciones y producciones audiovisuales ha hecho que sea uno de los dinosaurios más conocidos del mundo.
1: Y hasta aquí el día en 30 minutos. Les deseamos una feliz noche a todos, especialmente a los que continúen viendo El Toro Televisión.
0: Y les dejamos ahora con Tiempos Modernos, presentado por Mario Pérez. Muy buenas noches.

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0: 7 de la mañana, 6 de la mañana en Canarias, en este miércoles 16 de septiembre de 2026. ¿Qué tal están? ¿Ya se han levantado? ¿Sí? Pues, ¿qué les parece si desayunamos juntos analizando la actualidad? Bienvenidos a Mañanas en Libertad.
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0: A partir de las 8:30 tendremos nuestra tertulia de lujo hoy con don Mario Noya y con don Paco Santas, Hughes. 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Doña Carmen Carbonell, ¿qué tal está usted?
1: ¿Qué tal, don Luis? Muy buenos días a todos. Pues hoy de nuevo pensando en Pedro Sánchez, en esa persona que nos gobierna, que se aferra al sillón de la Moncloa y que tenemos que sacarle de ahí, como
0: dice,
1: sea.
0: Dice, estás en cualquier parte del mundo, en un salón abarrotado, en una discoteca, en un aeropuerto, en mitad de la calle. ¿Cómo reconocer a los españoles? Pues muy fácil, tú dices ¡Pedro Sánchez! Y miras a ver quién te contesta.
1: Y ya contestan, porque es que es un grito que sale natural. Lo vieron ustedes, seguro, en la Fórmula 1, en Mad Ring, en cómo los españoles estamos manifestando nuestro descontento. Y además hay una oportunidad excelente para seguir manifestándolo, que es en la manifestación, esa marcha de la solidaridad, la segunda marcha, que se celebra el sábado que viene, el 26 de septiembre. La semana que viene les iremos dando más datos, pero ya lo saben, una marcha que parte de Cibeles para...
0: A las 10 de la mañana, segunda marcha de la dignidad. La primera fue un exitazo. Y eso que había tenido como menos bombo informativo de preparación.
1: Hacía bueno, bastante pues esta... calor y aún así muchísima gente se movilizó. En ese caso partía desde Colón, en este caso desde Cibeles. Y coge pues eso, Gran Vía para adelante, Princesa, etcétera, etcétera, hasta llegar al Arco del Triunfo de Moncloa. Señores, es importantísimo que ustedes participen, pero no les preguntamos por esa cuestión, porque sabemos que la audiencia de Mañanas en Libertad se moviliza naturalmente, sabemos que van a estar ahí, o por lo menos que lo van a intentar. Hoy les preguntamos por Pedro Sánchez, si cree que Pedro Sánchez debe ser juzgado por traición. Traidor le llamaba Santiago Abascal a Pedro Sánchez sacando esos papeles, se acuerdan seguro ustedes también, en el Congreso de los Diputados. ¿Es Pedro Sánchez un traidor? ¿Debe ser, por tanto, así juzgado? Cuatro opciones. La primera, sí, sin ninguna duda. La segunda, diría que sí. La tercera, es un poco excesivo. Y la cuarta, de ninguna manera. Don Luis, la de es un poco excesivo es para esos, pues, como se suele decir, maricomplejines, ¿no? Esas personas que son un poco tibias. Hay que ser claro con lo que está pasando
0: en
1: nuestro
0: país. No induzca usted al voto, cada cual es libre de votar lo que quiera.
1: Pero si yo no induzco, si yo digo verdades, que para algo trabajamos aquí en Radio Libertad.
0: Ahí me ha dado. Bueno, muchísimas gracias, doña Carmen Carbonell. Vamos con las noticias de las 7.
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1: Comenzamos el repaso a las noticias en Ceuta porque la Fiscalía de Ceuta ha respaldado que la investigación sobre la actuación del delegado del Gobierno sobre Miguel Ángel Pérez Triano pase a la Audiencia Nacional. Sostiene que las decisiones u omisiones que pudieron producirse en Ceuta pudieron incidir directamente en el desarrollo de los acontecimientos y en la agravación de los daños derivados por la entrada masiva de inmigrantes, por esa invasión. Por su parte, la jueza de la Audiencia Nacional, María Tardón, ya había solicitado que el juzgado de Ceuta valorara inhibirse, como así ha sido finalmente, ya que entendía que existía una conexión directa con la causa principal de esta invasión.

0: invasión, que es la que se está allí investigando. Por su parte, el delegado del gobierno en Ceuta, Miguel Ángel Pérez Triano, insiste en que no se han cometido irregularidades, pero se reconoce en el foco de la crisis. Asegura a su entorno más cercano, según publica Voz Populi, que se siente presionado y muchos son los que ya le recomiendan directamente que dimita para así alejarse del escrutinio público.
1: Bueno, a estas alturas, alejarse del escrutinio público dimitiendo, pues yo creo que es un poco difícil. El jefe de gabinete del delegado del gobierno en Ceuta dimitió, pero no solo dimitió. Dimitió e informó de que sí había recibido avisos del CNI el día anterior a la invasión, que el delegado del gobierno también los recibió y que esos avisos se trasladaron a varios ministerios. Es decir, el jefe de gabinete del delegado del gobierno en Ceuta, pues ha hecho dos cosas, no solo una. Ha dimitido y ha contado qué fue lo que pasó, con lo cual ha trasladado las responsabilidades hacia arriba. El delegado del gobierno en Ceuta parece ser que su entorno le está sugiriendo que dimita para quitarse de foco. No basta. Si simplemente dimite, eso no va a parar la causa penal contra él. Lo que tiene que hacer es decir quién le dio las órdenes. ¿Quién le dio las órdenes de hacer caso omiso de los avisos del CNI? ¿Quién le dio las órdenes de no reforzar la frontera? ¿Quién le dio las órdenes de desaparecer 9 horas después de la llamada del CNI avisando de lo que se avecinaba? ¿Y quién le dio las órdenes de ordenar a los únicos 6 policías de frontera que había para hacer frente a 100.000 invasores que no actuaran y que abrieran las puertas? Eso es lo que tiene que decir el delegado del gobierno. En cualquier caso, colabore o no colabore, dimita o no dimita, yo le recomendaría al delegado del gobierno que vaya buscando un buen abogado penalista, porque la denuncia contra él ha sido asumida por la Audiencia Nacional, por la juez Tardón. Se va a investigar dentro de la causa donde se están viendo los delitos contra la seguridad del Estado que pudieron cometerse el 30 y 31 de julio, ojo, y se están viendo también las responsabilidades penales por la muerte de más de 140 personas en esa invasión. Si resulta que sabías que iba a haber una invasión y no hiciste nada por impedirla, por ejemplo, denunciarlo públicamente y decir, Marruecos está organizando esto. Ojo, Marruecos, que si pasa algo, el único responsable eres tú. En vez de haber hecho eso, quien se callara o quien contribuyera a que la invasión se produjera es también responsable de la muerte de 140 personas. Con lo cual, pues lo dicho, el delegado del gobierno haría bien en buscarse un buen abogado. Más que nada porque la fiscalía parece que ya está apuntando contra él. En el auto donde al final asume las consecuencias, perdón, en el procedimiento mediante el que la Audiencia Nacional finalmente asume la competencia sobre la investigación al delegado del gobierno, pues la fiscalía lo dice muy clarito. Si hubo omisión de actuar, de responder a lo que era un aviso de un grave ataque a la soberanía con un salto masivo, pues alguien ha cometido ahí potenciales delitos. No, me he expresado mal y hay que saber hablar con propiedad. Alguien ha cometido potencialmente ciertos delitos. Bueno, pues nada, el delegado del gobierno puede hacer, por supuesto, lo que le dé la gana, pero yo creo que ser menos listo que su jefe de gabinete no sería lo más adecuado para el futuro penal del delegado. Bueno, en Ceuta ya tenemos el primer muerto español. Y no se saben los detalles todavía, pero no me gusta un pelo esto, escuchen.
0: Tal y como les estamos contando, según informa el Faro de Ceuta, ayer mismo hallaron el cadáver de un hombre de nacionalidad española en la zona del Zarzal, en la playa de Ceuta. Su cuerpo fue localizado al mediodía por 2 inmigrantes que alertaron a los servicios de emergencia.

0: Tras encontrarlo junto a las escaleras del molino, uno de los accesos a la playa, las primeras investigaciones apuntan a que la víctima tiene entre 40 y 50 años y que habría fallecido tras precipitarse desde unos acantilados cercanos. Efectivos de la Policía Nacional, la Guardia Civil y la Policía Científica se han desplazado al lugar para realizar la inspección y el levantamiento del cadáver. Todavía continúa la investigación abierta.
1: No me gusta un pelo el tema. Y no me gusta un pelo el tema porque no nos han explicado todavía quién es el que se ha matado al caer por un acantilado. Había mucha confusión al principio. Primero dijeron que era un inmigrante, luego hemos sabido que no, que es un español residente en Ceuta. Y no me gusta un pelo porque, si recuerdan ustedes, a principio de semana dijimos que los invasores en Ceuta estaban tendiendo trampas en los acantilados para ver si cazaban militares. No necesariamente estas dos noticias están conectadas, pero me gustaría que nos desmintieran oficialmente que están conectadas. ¿Ha caído esta persona en una de esas trampas tendidas por invasores para cazar militares españoles? ¿Se ha precipitado al pisar en un sitio donde lo que habían hecho era simular que hay suelo cuando lo que había era caída hacia el acantilado? Pues me gustaría saberlo. Y esa confusión inicial, no me gusta nada porque me dice que se prefiere controlar los detalles, lo cual puede ser porque los detalles son indignantes, o bueno, o porque, en fin, hasta que no estén claros prefieren no hacerlos públicos. Me gustaría que se aclarara el caso cuanto antes. No sé si muere normalmente mucha gente en Ceuta cayéndose de los acantilados. Pero en este caso, esta caída se ha producido después de la invasión y después de que supiéramos que los invasores estaban tendiendo trampas para que la gente cayera por los acantilados. Bueno, pues esperemos a los datos. Tratemos de no sacar conclusiones, pero precisamente para disipar las sospechas de todo el mundo hace falta clarificar cuanto antes qué ha pasado en este caso. Bueno, ya saben ustedes el follón que hay con la playa del Tarajal, donde hay un campamento chabolista de invasores. Ahora se ha extendido a otra playa, a la playa de Benítez. Pero cuando hablábamos uno de estos días pasados de la playa del Carajal, del Tarajal, a mí se me escapó playa del Carajal. Y es que lo que hay en estos momentos es un auténtico Carajal, pero Carajal dentro del gobierno. ¿Aquí hay alguien ejerciendo de mando único? Porque ahora resulta que el Ministerio del Interior advierte a Óscar Puente de que las carpas para alojar inmigrantes en el puerto de Ceuta incrementan el riesgo en infraestructuras críticas. Teníamos un enfrentamiento Robles-Marlaska, ahora enfrentamiento Marlaska-Puente. Pues, ¿hay alguien llevando el timón en el gobierno? ¿Sirve para algo el mando único? ¿El imputable Ángel Víctor Torres? Escuchen.
0: El Ministerio del Interior de Fernando Grande Marlaska advirtió por escrito al Ministerio de Transportes de Óscar Puente de que la instalación del campamento de invasores en terrenos del puerto de Ceuta es un claro riesgo para una infraestructura estratégica. El escrito explica que su instalación altera las condiciones habituales de explotación y de protección del puerto y afecta directamente a la seguridad de las operaciones marítimas y portuarias. El documento coincide con los informes técnicos que ya habían sido elaborados por la Autoridad Portuaria de Ceuta, que ya había rechazado la ubicación de ese campamento que, como saben, ha instalado el Ministerio de Transportes, el de Óscar Puente. Insisten en que la proximidad a zonas sensibles de este campamento temporal, como son las áreas operativas, los depósitos de combustible y las instalaciones eléctricas, es un auténtico peligro, y por todo ello ahora el Ministerio del Interior considera necesario reforzar las medidas de seguridad y ha activado ya el nivel 2 de protección marítima en todo el puerto de Ceuta.
1: O sea, que tenemos una ley que impide poner viviendas y alojamientos dentro de los puertos, por tratarse de infraestructuras críticas. Tenemos leyes que regulan la seguridad en ese tipo de infraestructuras críticas, y todo eso se lo salta el Ministerio de Óscar Puente, imponiendo que se pueda utilizar el puerto para meter ahí a invasores. Y el Ministerio del Interior responde que eso incrementa el riesgo en esa infraestructura crítica. Lo cual, ¿qué nos dice? Pues nos dice que aquí se están tomando las decisiones sin consultar con los propios ministerios del gobierno socialista. Aquí cada uno tira para un lado. Resulta que alguien, no sé, ¿quién? El mando único. El Consejo de Seguridad Nacional propone utilizar el puerto. Vivas da el ok, que algún día espero que nos explique por qué. Y entonces la opinión pública obliga a Vivas a rectificar y dice no, en el puerto no. Pero el gobierno dice, ¿cómo que en el puerto no? Si lo hemos aprobado con tu voto o con tu aquiescencia. Y lo pone ahí. Pero ahora resulta que quien no ha sido consultado es el Ministerio de Interior. Aquí, si se fijan ustedes, estamos empezando a entrar en esa fase donde nadie en el gobierno, nadie entre los altos cargos socialistas, se mueve pensando en qué es mejor. Mejor para resolver la situación, mejor para los ceutíes, mejor para España. Todos ellos se están moviendo ya por una única y exclusiva razón, que es cubrirse las espaldas ante posibles responsabilidades penales. Cuando Interior dice a Óscar Puente, cuando le dice oficialmente que las carpas para invasores en el puerto de Ceuta incrementan el riesgo en infraestructuras críticas, ¿cómo se traduce eso? Pues se traduce en, si hay problemas, yo te he avisado de que podía haber esos problemas. Por tanto, quien tendrá que responder judicialmente eres tú, Óscar Puente, no yo, Marlaska. Bueno, pues bien, da mucha tranquilidad esto de ver que el gobierno de la nación se agrieta y se fragmenta en bandos enfrentados y que se arrojan unos a otros las responsabilidades. Moncloa arrojando las responsabilidades al delegado del gobierno, Interior arrojándole responsabilidades a Óscar Puente, Margarita Robles arrojándole responsabilidades a Interior y a Moncloa. Esto está muy bien. Y eso que la juez Tardón todavía no ha empezado a llamar a declarar a testigos. Cuando empiece a llamar a declarar a testigos, pues esto puede ponerse muy bonito. Vamos, que el gobierno está saltando por los aires simplemente por algo muy humano. Se avecinan causas judiciales por delitos potencialmente graves y yo me quiero cubrir las espaldas. Bueno, causas judiciales desde luego no van a faltar. Tenemos una catarata de causas judiciales contra el Partido Socialista. Ayer, pues dentro del marco de una de esas causas judiciales, la UCO registró de nuevo a DIF, la empresa pública, para recabar datos de una obra de Levantina Ingeniería y Construcciones que está bajo sospecha. Escuchen.
0: La Unidad Central Operativa de la Guardia Civil ha irrumpido en Adif con el fin de investigar una de las adjudicaciones del llamado caso Coldo. La defensa de la expresidenta de Adif, Isabel Pardo de Vera, es la que ha puesto sobre la pista este contrato adjudicado a la empresa levantina de ingeniería y construcción, una compañía que, según las investigaciones, habría estado vinculada al pago de presuntas comisiones ilegales. El contrato fue

0: tramitado por la vía de emergencia tras un desprendimiento que provocó el descarrilamiento de un tren en Asturias en octubre de 2020 y tenía un presupuesto inicial de 489.300 euros. Adif sostiene que los trabajos realizados se corresponden con la documentación presentada y con las actuaciones ejecutadas. La recopilación de esta información forma parte de las diligencias que buscan aclarar si algunas de estas adjudicaciones públicas por parte de Adif pudieron verse afectadas por irregularidades e incluso por pagos indebidos.
1: ¿Cuántos casos distintos tenemos que en estos momentos afectan al Partido Socialista y que van a estar dando titulares un día sí y otro también? Pues a ver, así, caso Servinavar, caso de las adjudicaciones irregulares a través de Acciona dentro de la causa principal de corrupción donde están Cerdán, Ábalos, Coldo, etcétera, etcétera, etcétera. Tenemos el caso de hidrocarburos, donde está esa amenaza, lo último ha sido esa amenaza de Hamlin, detenido en Arabia Saudí por el FBI, por la Interpol, que dice que puede hablar de la financiación del PNV. Tenemos el caso de Forestalia, esa empresa que crearon Leire Díez, el expresidente de la SEPI y el socio de Santos Cerdán, y que también consiguió obras en Navarra, Asturias y otros sitios, esa empresa llamada Irurok. Tenemos el caso de la financiación ilegal del PSOE, que está bajo secreto de sumario. Tenemos el caso de la Gestapillo del PSOE, de la cloaca que montó el PSOE para tratar de pervertir el funcionamiento de la justicia. Bueno, tenemos un montón de causas donde un montón de jueces continúan trabajando y donde las fuerzas y cuerpos de seguridad continúan dando datos, informes y realizando diligencias por encargo del juez, como por ejemplo este registro, este nuevo registro en la sede de Adif. Y a todo esto se suma la causa que ahora lleva a la juez Tardón en la Audiencia Nacional por el asunto de Ceuta. Yo no sé, pero creo que el PSOE y sus principales dirigentes deberían apuntarse al bono juzgados. Si te interrogan 10 veces, con el bono sale más barato. Por ahorrarse unas perrillas de lo que nos han robado entre unos y otros, ¿no? Bueno, hablando del PNV, hablando del País Vasco, ayer salió una noticia pues bastante curiosa sobre la estafa de las ayudas sociales en el País Vasco. Escuchen.
0: Terminamos el repaso a este bloque de noticias hablándoles de la estafa de las ayudas sociales. Seguro que recuerdan más de un caso de desvío de fondos que supuestamente tendrían que acabar en manos de los más desfavorecidos, pero que por diversas circunstancias no es así. Y este es el caso de Lanbide, el Servicio Vasco de Empleo, que ya da por perdidos 38 millones de euros al prescribir más de 18.600 expedientes de devolución. El gobierno vasco atribuye esta situación a los retrasos en la detección de incidencias, detección de errores, por lo que ya no podrán reclamar todas las cantidades abonadas indebidamente. Además, los tribunales han establecido que cuando el error es exclusivamente de la administración y no del beneficiario, la devolución puede no ser exigible en determinadas circunstancias.
1: ¿Cuántos millones ha dicho usted?
0: Nada más y nada menos que 38 millones de euros, don Luis. O sea, 18.000 expedientes sobre los que no se ha hecho nada, se ha dejado correr el agua.
1: O sea, gente que ha cobrado 38 millones de euros indebidamente y el gobierno vasco pues parece ser que no ha hecho nada por recuperar esos 38 millones. Figúrense la cantidad de dinero que nos está estafando el País Vasco al resto de los españoles a través del cupo, que ni se molestan en comprobar las ayudas. Ya saben ustedes que salieron casos escandalosos, como por ejemplo un africano que había cobrado 1 millón de euros en ayudas indebidas en el País Vasco, huyó a Canadá, en Canadá le han detenido a

0: ahora por cobrar 100.000 euros en ayudas indebidamente. Hemos visto casos de gente que viviendo en Francia y en el Reino Unido cobraba ayudas del País Vasco, gente de países africanos diversos. Pero es que en este caso, además, ayer veía en Twitter una referencia a una sospecha. ¿Puede haber financiación ilegal del PNV detrás de todo esto? Cuando un gobierno da ayudas y no se molesta en ver a dónde van, y cuando se sabe que aquello se ha distraído, no hace nada por recuperar el dinero, y teniendo en cuenta que muchos de los que acceden a estos tipos de ayudas, pues es gente que está en situación irregular o extraña, y por tanto es gente de la que ni siquiera estamos seguros de su identidad, ¿puede estar habiendo desvío de fondos de esas ayudas al partido que concede esas ayudas? Yo lo pregunto. Preguntar no es ofender. Porque, en fin, no sería la primera vez que vemos cómo la gente utiliza ayudas públicas para luego, a través de una serie de triangulaciones, terminar poniendo el cazo para uno mismo. ¿Verdad? Bueno, vamos con la noticia de interés general del Banco de Santander con don Guillermo Díaz.
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2: La cantante Shakira aterrizó en Madrid para dar comienzo a la recta final de su gira mundial Las Mujeres Ya No Lloran. 12 conciertos entre el 18 de septiembre y el 11 de octubre en el llamado Estadio Shakira, construido específicamente para la ocasión. El Ayuntamiento de Madrid prevé unos 57.000 asistentes diarios y 600.000 personas en total a lo largo de las 4 semanas en un proyecto de 30 hectáreas levantado en apenas un mes. Alrededor de los conciertos se despliega Es Latina, una programación cultural centrada en Macondo Park, una ciudad efímera inspirada en Gabriel García Márquez, con música, literatura, gastronomía, moda y arte. Más de 130 integrantes del Carnaval de Barranquilla viajaron a Madrid para sumarse a la celebración de la cantante colombiana.
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0: Siete treinta minutos, 6:30 en las Islas Canarias. Don Guillermo Díaz, ¿qué tal está usted?
7: Don Luis del Pino, muy buenos días.
0: ¿De qué nos va a hablar después a las 10:10 en Deportes en Libertad?
7: Bueno, en lo deportivo puedo contarle que el Real Madrid sufre para ganarle al Elche en condición de visitante. En otros asuntos puedo decirle que fue penosa el comportamiento de 3 jugadores del Real Madrid que decidieron no portar y no sumarse a una voz de protesta por los ciudadanos ceutíes, que la están pasando bastante
0: luego,
7: mal con el vaso.
0: Luego lo hablaremos en este mismo bloque informativo, efectivamente, lamentable. Bueno, vamos con las noticias de las 7:30.
7: Hola, muy buenos días y cordial saludo para todos. Continuamos con la información a esta hora de la mañana, contándoles que el comisario europeo de Interior, Magnus Brunner, exigió al gobierno de Pedro Sánchez una solución urgente para devolver a los inmigrantes que permanecen en Ceuta, justo un día después de que Sánchez anunciara la creación de hasta 10.000 plazas en la ciudad y admitiera que la crisis no se resolverá hasta finales de año. El debate en el Parlamento Europeo dejó un escenario político fragmentado. El Partido Popular Europeo acusó a Pedro Sánchez de resistirse a las herramientas europeas.

0: De retorno y de tardar semanas en pedir ayuda a Bruselas. Los patriotas encabezados por Jorge Buxadé pidieron suspender todos los acuerdos con Marruecos, salvo los de expulsión.
1: Después de 7 años, ¿aún se siguen creyendo las mentiras de Sánchez? Ni entraron 80.000, ni se han vuelto todos. Al contrario, hay 15.000 invasores aún deambulando y produciendo inseguridad, miedo y terror en las calles de Ceuta. Y, señor comisario, hable con el que le hace los papeles, porque Ceuta y Melilla son España y Ceuta y Melilla están en Schengen. Y ahora mismo hay 15.000 extranjeros ilegalmente en Schengen. Si el Gobierno de España calla, es porque Pedro Sánchez se comporta como un agente de Marruecos y el Partido Socialista su quinta columna. Quien actúa como un traidor y habla como un traidor es un traidor.
0: Dentro del Parlamento Europeo, la izquierda radical citó en el debate la frase «Ceuta no es España, Ceuta no es Europa», pronunciada por una eurodiputada aliada del PSOE, lo que provocó la exigencia del Partido Popular de que los socialistas se desmarcaran de esas declaraciones. Marruecos, por su parte, envió una carta selectiva solo a eurodiputados del PSOE, PNV y ERC, comprometiéndose a readmitir a todos los inmigrantes y negando responsabilidad en la avalancha, atribuyéndola a las redes sociales y mafias de tráfico de personas.
2: Bueno, pues ayer pasaron muchas cosas en el Parlamento Europeo. Hemos tratado de ordenarlas en esta noticia que les ha leído don Guillermo Díaz. Primera cosa, y al fin y al cabo lo fundamental, el comisario europeo volvió a recordar, es la quinta vez que le dice la Unión Europea a Sánchez que tiene que urgentemente devolver a todos los invasores a Marruecos. Para mí eso es lo más importante. Metió la pata el comisario europeo. En un momento determinado dice, porque esto se ha gestionado por la Unión Europea de forma que no hay ni un solo migrante que haya entrado en Schengen. Y tuvo que ponerle en su sitio Jorge Buxadé. Oiga, perdone, Ceuta y Melilla tienen un estatus especial, pero forman parte del espacio Schengen. ¿Cómo que no hay migrantes en Schengen? Hay 15.000 deambulando por las calles de Ceuta. Pero dejando aparte esa metedura de pata del comisario, que parece que no está muy al tanto de hasta dónde alcanza Schengen, pues yo creo que la postura de la Unión Europea está siendo correcta. Queremos que sean devueltos todos. Marruecos, de cara a tratar de salvar la cara en este debate en el Parlamento Europeo, envió una carta a los eurodiputados diciendo que esto ellos no tienen nada que ver, como ha dicho el propio presidente del gobierno español. Esto ha sido las mafias y la desinformación en las redes, y que por supuesto que ellos están dispuestos, lo dice la misiva, lo dice la carta enviada, el mensaje enviado a los eurodiputados, que Marruecos está dispuesto a aceptar a todos los invasores. Todos. Está dispuesto a aceptar que se le devuelvan los marroquíes, que se devuelvan todos los menas, que se le devuelvan incluso los nacionales de terceros países, es decir, ese contingente de subsaharianos que entró entre la gran masa de marroquíes ese día de la invasión. Marruecos está dispuesto a que le devuelvan a todos. Lo ha vuelto a reiterar por escrito. Ya lo había dicho de palabra, lo dijo después en una nota de prensa de contestación a Feijóo y ayer lo volvió a dejar claro. Por tanto, tenemos la Unión Europea pidiéndole a Sánchez que eche a los invasores ya a Marruecos. Tenemos a Marruecos diciéndole a la Unión Europea que no hay ningún problema, dénmelos. Y aquí el único que se está negando a echar a los invasores a Marruecos es Sánchez. Tiene los mecanismos jurídicos. Yo ya los propuse hace mucho tiempo. Estado de sitio y lo resuelves en 3 días. Posteriormente, pues se ha sumado algún diputado del PP a esa propuesta y he visto en las redes que hay jueces defendiendo esa posibilidad o la alternativa menos estricta, que es la de estado de excepción, que permite ahorrarse muchísimos trámites y permite saltarse ciertas salvaguardas. Bueno, Sánchez tiene el modo de resolverlo en una semana. La Unión Europea le está diciendo que lo resuelva. Y Marruecos está diciendo que está dispuesto a aceptarlos a todos. ¿Por qué el gobierno del Partido Socialista no quiere echar a los invasores? ¿Por qué el gobierno del Partido Socialista es el único que quiere mantenerlos en Ceuta? ¿Qué está pretendiendo el gobierno del Partido Socialista? ¿Sacar pasta que le dé Europa para repartirla entre cargos socialistas, como suelen hacer con la pasta, con el dinero público? ¿Pretende crear un conflicto en Ceuta para empezar a hablar de cosoberanía con Marruecos? ¿Pretende que, no sé, estalle la situación en Ceuta para ver si así, con el follón, pues pueden decir, oh, Dios mío, aquí somos nosotros los que venimos a combatir la xenofobia? ¿Qué pretende Sánchez? ¿O es que estamos ante el juego de las apariencias y entonces una cosa es lo que dice Marruecos públicamente, mientras por debajo le dice a Sánchez, ni se te ocurra devolvérmelos, porque si lo haces pasará X? ¿Qué es lo que está sucediendo? ¿O ya Sánchez está tan pirado, tan zombie, que ya dice, bueno, aquí se trata de crear ruido, crear ruido, crear ruido, para ver si tapamos otras cosas? Pues no lo sé, pero lo que es cierto, lo que está claro, es que el gobierno está mintiendo a los españoles y a los ceutíes en particular a la cara, porque el gobierno está diciendo que bueno, hay una serie de procedimientos para echar a la gente y que entonces hay que seguirlos, lo cual, pues bueno, un gobierno que cogiera y pusiera todos los medios para seguir esos procedimientos tan laboriosos para echar a la gente, en vez de acortar aplicando el estado de excepción o el estado de sitio, pues bueno, podrías llegar a aceptarlo. Un argumento del estilo de, no, es que preferimos no recurrir a herramientas de legislación de emergencia, aunque bien que lo hicieron durante la pandemia de COVID. Pero bueno, podríamos aceptar el argumento, es que no queremos recurrir a legislación de emergencia, preferimos seguir todos los trámites normales, aunque eso lleve meses o semanas. Pero podríamos aceptar el argumento si viéramos que es que se está procesando las expulsiones. Pero es que es mentira. Escuchen lo que tienen, lo que están viviendo los policías encargados de censar a todos esos invasores a los que hay que echar.
0: El sindicato policial Jupol denunció que los agentes desplazados a Ceuta para tramitar solicitudes de asilo llevan 50 días trabajando en condiciones de caos e improvisación. Los policías tuvieron que comprar bolígrafos de su propio bolsillo para poder rellenar documentación y los ordenadores enviados desde Madrid llegaron sin licencia de Microsoft Office, con LibreOffice como alternativa que ralentiza la tramitación. Solo existen 5 puestos informáticos para todo el dispositivo, compartidos además con la comisaría del Tarajal, en un espacio con ruido constante que dificulta tanto la concentración como las entrevistas a los solicitantes. Las jornadas comenzaban a las 7 de la mañana con el ferry desde Algeciras y se prolongaban hasta las 5 y media de la tarde, incluyendo sábados y domingos desde el 2 de septiembre. Algunas entrevistas duraron más de 3 horas y hubo situaciones en las que había intérprete pero no abogado o viceversa. Jupol acusa al Ministerio del Interior de priorizar las estadísticas de expedientes tramitados sobre la calidad jurídica de la tramitación, lo que considera especialmente grave en un procedimiento que exige garantías legales. El sindicato recuerda que, pese a todo ello, los agentes sacaron adelante el servicio gracias a su profesionalidad.
2: O sea que tienen ordenadores... 3, ha dicho usted.
0: Tiene... ordenadores sin Microsoft Office.
2: Sí, pero ¿cuántos ordenadores hemos dicho? Me parece que son 3 los que tienen en estos momentos los policías, que además se tienen que comprar los bolígrafos de su bolsillo. Lo de la queja de que tenga LibreOffice...
0: 5
2: ordenadores, bien, bien. Lo de que tenga LibreOffice en lugar de Microsoft Office, perdónenme ustedes, señores policías, pero el LibreOffice funciona estupendamente y es gratis. Entonces, no, esa parte de la queja no, pero que tengan 5 puestos, que no les compren ni bolígrafos. Con 5 puestos quieren tramitar la expulsión de 15.000 tíos. No me extraña lo que daban el otro día como dato, me parece que lo daba, no sé si el delegado del gobierno o Ángel Víctor Torres, que están

0: tramitando, empezando a tramitar entre 20 y 30 expedientes al día. Porque, claro, ahí te tienes que poner en el ordenador a meter datos, tienes que interrogar al tío, que si no hay traductor, que si dónde está el traductor, que se ha ido a comer un bocata, que si resulta que cuando está el traductor, el ordenador no funciona. Vamos, un caos. Claro, a 20, 30 expedientes al día podemos estar un año tramitando. Cuando, como les he dicho antes, se puede resolver en una semana. Todos a Marruecos con un estado de excepción o de sitio temporal. Una vez echados, levantas el estado de excepción o de sitio. Bueno, el gobierno está intentando por todos los medios controlar el relato. Y ayer salía una noticia de que se están falseando los datos de las atenciones en urgencias del hospital de Ceuta. Y lo hemos sabido porque médicos que atienden urgencias dicen, oiga, y no están contabilizando las que yo he atendido. Escuchen.
1: El Instituto Nacional de Gestión Sanitaria, dependiente del Ministerio de Sanidad de Mónica García, falsificó los registros oficiales de urgencias del Hospital Universitario de Ceuta, excluyendo las altas firmadas por dos médicos el 22 de agosto, un total de 71 asistencias a pacientes de origen marroquí que no aparecen en los datos oficiales. Según el debate, ese día se registraron 344 altas, pero las 35 del doctor Carlos Martínez y las 36 de la doctora Belén en Naranjo, cuyos registros muestran exclusivamente pacientes con nombres árabes sin ninguno en español, fueron eliminadas de todos los datos oficiales. Los propios médicos se percataron de que sus altas no figuraban en el sistema. La manipulación se produce en un contexto ya de por sí revelador. Las urgencias del hospital atendieron entre el 30 de julio y el 30 de agosto un 1.621% más de personas no inscritas en la Seguridad Social que en el mismo periodo del año 2025, pasando de 315 a 1.423 pacientes. Fuentes del hospital señalan, perdón, de 315 a 5.423 pacientes. Fuentes del hospital señalan además que los primeros días muchas asistencias se hicieron sin abrir episodio de urgencia, lo que sesga aún más los datos de la baja. Todo ello mientras la ministra Mónica García negaba el colapso sanitario en su comparecencia ante el Congreso de los Diputados.
0: O sea que están eliminando aproximadamente al menos el 20% de las asistencias en urgencias de las estadísticas, para que las estadísticas no reflejen el verdadero aumento del trabajo de los profesionales sanitarios en Ceuta. Oiga, yo no entiendo mucho de leyes, pero creo que esto es una falsedad en documento público como la copa de un pino. Tú no puedes falsificar datos públicos. Quien haya dado orden de no introducir determinados datos de asistencias en urgencias en el sistema, está falsificando los datos que reflejan cómo está la situación sanitaria en Ceuta. ¿De quién parte esa orden? ¿Quién controla ese sistema informático? ¿Ha sido cuestión del jefe de informática de algún hospital en Ceuta? ¿Ha sido el gerente? ¿Quién pone al gerente? Recordemos que la sanidad en Ceuta depende del Ministerio de la MEMA. ¿De dónde ha partido esa orden? Porque esa orden es, creo yo, sin entender mucho de derecho, un delito. ¿O esto ha sido algún espontáneo del PSOE o de algún partido de izquierda infiltrado en la administración, perdón, empotrado en la administración sanitaria? ¿Quién demonios ha dado esta orden? Esto debería investigarlo un juzgado. Si es verdad, como publicaba el debate, como denuncian dos médicos a los que se identifica con nombre y apellidos, si es verdad que se están eliminando datos de asistencias a invasores en urgencias para bajar las cifras, estamos ante un delito. Bueno, hablando de posibles delitos, ya saben ustedes que Zapatero, pues está en estos momentos en el punto de mira de la justicia porque se dedicaba a esa cosa tan bonita del tráfico de influencias. Ya saben ustedes que hay una delgada línea entre el tráfico de influencias, que es ilegal, es un delito, y el lobby, que no es ilegal. Puede haber a veces ser inmoral, pero ilegal no es. Está incluso regulado en muchas legislaciones occidentales. ¿Qué diferencia el tráfico de influencias del lobby? Pues la existencia de un trabajo que dé sustento a las decisiones. Tráfico de influencias es que este don Guillermo Díaz, pues en una administración pública, tenga que conceder algún tipo de ayuda o subvención o contrato, y yo llegue y le diga: Guillermo, que le tienes que dar el contrato a fulanito, que es amigo mío. Y entonces fulanito me paga a mí, don Guillermo le da el contrato a fulanito. Eso es tráfico de influencias. Lobby sería, pues, que yo haga un trabajo, que tenga una entidad suficiente, y entonces le entregué a don Guillermo una carpetita que diga: mira, ¿por qué esta oferta de este tío que es amigo mío, por qué es la mejor? Pues mira, porque en esto resulta que los costes son los menores, comparamos aquí con lo que están haciendo, además, pues tiene experiencia en no sé cuántos, y por tanto, de cara a la seguridad de lo que se va a hacer, es decir, si hay un trabajo detrás, eso es lobby. ¿A qué se dedicaba Zapatero? Pues al tráfico de influencias, presuntamente, claro. Por eso se le está investigando. Y cobraba por ello, pues, una comisión. Más parece que hay unas joyas que no se sabe de dónde han salido y que se sospecha de que son también pago por influencias traficadas. Bueno, pues resulta que aparece otro que también se dedicaba a facturar a empresas que luego contrataban con el Estado. ¿Será tráfico de influencias? ¿Será lobby? ¿A quién nos referimos? Pues a José Bono. Escuchen.
1: El exministro de Defensa de Zapatero, José Bono, facturó 675 mil euros en 2025 a través de su sociedad Joasa 2012 SL por ejercer como lobista para constructoras y empresas que se han adjudicado contratos públicos del gobierno de Pedro Sánchez. Como relata El Confidencial, la mercantil de la que Bono es administrador y principal accionista le permite diluir su relación directa con las empresas que contratan sus servicios y tributar al 25% del impuesto de sociedades en lugar de al 45% del IRPF. Su hijo José Bono Rodríguez cobra 12.000 euros anuales como apoderado y gerente desde el año 2023. El esquema recuerda al del caso Plus Ultra, una sociedad interpuesta que canaliza comisiones por facilitar el acceso a políticos del círculo de confianza del lobista. En este caso, altos cargos del gobierno, dirigentes del PSOE y responsables de ejecutivos extranjeros como el de República Dominicana. La UCO intervino en febrero de 2024 una agenda de Koldo García con dos reuniones anotadas con José Bono en el año 2021 relacionadas con constructoras a las que representa.
0: Bueno, aquí hay dos aspectos distintos que huelen un poco mal. Primer aspecto, lo de utilizar una sociedad para facturar con el fin de pagar menos impuestos. Ya saben ustedes que Hacienda le ha metido unos cuernos a muchísima gente conocida del sector de los medios de comunicación porque hacían eso. Creaban una sociedad, entonces pues facturaban a través de la sociedad, solo se pagaban una parte de lo que facturaban a sí mismos como sueldos. Como sueldo, la sociedad se utilizaba exclusivamente para esas facturaciones, es decir, no tenía otros empleados, no tenía otra actividad más que las actividades del propio periodista. Y entonces, ¿eso para qué servía? Primero, para pagar menos impuestos, porque la sociedad solo paga por beneficios un 30 y pico, mientras que por encima de cierto nivel de ingresos, pues si el periodista cobraba directamente, pues le metían un cuerno del 40 y tantos o más. Y aparte se usaba para otra cosa, para ir acumulando dinero en esa sociedad. Con lo cual, estás ingresando una pasta, pero pagas menos y la pasta la tienes ahí acumulada. Eso Hacienda decidió que era ilegal y le ha metido unos cuernos a periodistas de todos los colores políticos brutales. ¿Bono utilizaba una sociedad en el mismo sentido? Es decir, lo que eran sus labores de lobby o tráfico de influencias, las facturaba a través de una sociedad con el fin de ir aparcando ahí el dinero ingresado y pagar menos impuestos mientras tanto. Pues no lo sé, pero huele un poquito a lo mismo, ¿verdad? Pero hay una segunda parte, que es exactamente qué hacía Bono para facturar 675.000 euros en 2025 por asesorar a empresas que han logrado contratos del gobierno. ¿Esa asesoría se concretaba en qué? ¿Informes verbales? ¿Sesudos estudios diciendo lo que esa empresa tiene que hacer? Porque ahí está la diferencia entre el tráfico de influencias y lobby. Si Bono asesoraba simplemente por agarrar el perdón, si Bono cobraba simplemente por agarrar el teléfono y decir, oye, que estos chicos merecen que les deis un contratito, pues entonces habría estado haciendo lo mismo que Zapatero: tráfico de influencias. Siempre presuntamente, claro está. Bueno, y vamos con lo que sucedió ayer en el partido del Real Madrid. Lamentable. Lamentables los tres sujetos estos que se negaron a lucir la camiseta de apoyo a Ceuta. Escuchen.
1: Vinicius Junior, Mbappé y Konaté protagonizaron una polémica antes del partido Elche-Real Madrid al negarse a exhibir la camiseta Todos Somos Caballas de apoyo a Ceuta. Los tres salieron al campo con la prenda doblada y se la quitaron durante el saludo con los rivales, apareciendo directamente con la camiseta del equipo. El Real Madrid emitió un comunicado señalando que los jugadores de ambos equipos salieron con esa camiseta, aunque sin mencionar la excepción de los tres futbolistas de su club. El club blanco deslizó después que en el vestuario existen opiniones y sensibilidades diferentes. El presidente de la Liga, Javier Tebas, fue más allá y pidió repensar la candidatura de España al Mundial 2030, que coorganizará con Marruecos y Portugal si Infantino es reelegido en la FIFA y el partido final se celebra en territorio marroquí. Sobre el caso de Es Abde, el jugador marroquí del Betis, que sí lució la camiseta de apoyo a Ceuta y recibió críticas de su país, Tebas fue claro: no es un problema de inmigración, es un problema de invasión. Es un daño colateral de que muchos ciudadanos marroquíes reclaman que Ceuta no es española.
0: Bueno, lo primero de todo, dejar claro que el Madrid, al menos, sí lució la camiseta. El Barça no. El Barça se negó a hacerlo.
1: El Barça se negó en el partido contra el Levante, donde el Levante lució la camiseta y el Barça no.
0: Y el Barça no. Pero vamos, que el Barça es un equipo, aunque le guste a don Eric Gutiérrez, pues un poco asquerosito, lo sabemos todos, ¿no? Asquerosito políticamente. Ayer el Madrid pues decidieron llevar la camiseta y entonces tres jugadores, Vinicius, Mbappé y Konaté, se pusieron la camiseta así doblada para que no se viera el lema. Con lo cual, pues resultó todavía más obvio que no querían mostrar un apoyo a Ceuta. Vamos a ver. Vinicius, Mbappé y Konaté tienen derecho a hacer lo que les plazca. Por supuesto que sí. Son adultos, son personas autónomas y pueden decidir qué apoyan y qué no apoyan. Y yo puedo decidir que me parece lamentable que estos tres sujetos estén compartiendo vestuario con personas que entienden que el problema de Ceuta nos afecta a todos y ellos decidan desmarcarse. ¿Cuál es la razón de ese desmarque? ¿Piensan que Ceuta es marroquí? ¿Quieren insultar a los españoles? Yo no sé, no sé cuál es su motivo, pero vamos. Yo, si fuera del Real Madrid, pediría que estos tres tíos los pasen al filial, al Castilla, o los cedan a algún equipo por ahí. Si no están a gusto en España, no sienten nada de empatía por quienes en España les rodean, pues mira, que se vayan a jugar a otro país. que, yo qué sé, se vayan a jugar a Francia o a Marruecos o a Emiratos Árabes Unidos. Que no sufran estando en un país que consideran una cosita así como ajena a ellos.

0: están jugando en este país simplemente por dinero. Pues son unos vulgares mercenarios, ¿no? Y a lo mejor lo que hace falta es jugar con gente, pues que sienta que además de por dinero, se juega por otras cosas. España ha ganado el Mundial, pues con un montón de jugadores españoles, que por supuesto estaban ahí porque les pagan. Y estaban ahí, hombre, por la fama y todas esas cosas, pero también por algo más. También por llevarse un título para su país, que es España. A veces, las cuestiones no monetarias son las que hacen que la gente se ponga de verdad las pilas. ¿Ustedes creen que empresas como Mercadona o como Zara funcionan exclusivamente porque a la gente le pagan? No, en todas las empresas de este país pagan a la gente por trabajar. Pero hay empresas que tienen alma, hay empresas que tienen una misión, hay empresas donde los empleados pueden llegar a identificarse con lo que se está haciendo y les importa, y hay empresas donde el empleado pues es un simple asalariado y les da exactamente igual que la empresa prospere, que la empresa se hunda. Bueno, pues esos son Vinicius, Mbappé y Konaté, unos asalariados muy caros. A lo mejor les sustituyes por otros tíos que cobren menos, pero que se sientan más a gusto en España y con los españoles, y rindes mejor. No sé, así, como idea. Vamos, por mí, que los manden a todos a jugar a otros equipos en otros países, porque me parece absolutamente lamentable y un insulto lo que hicieron ayer. Bueno, vamos con Don Williams Perdomo para que nos cuente qué trae hoy Voz Media en portada. Buenos días, Don Williams.
1: Buenos días, amigos de Mañanas en Libertad. En Voz seguimos informando sobre las noticias más importantes de Estados Unidos y el mundo. En esta oportunidad encontrarán que arranca el mes de la herencia hispana en Estados Unidos. Una celebración que reconoce el aporte fundamental de los hispanos a la historia, la cultura y la sociedad del país. Cada año, del 15 de septiembre al 15 de octubre, se conmemoran los logros y las contribuciones de la comunidad hispana, así como la influencia de sus tradiciones en la identidad estadounidense. Entre tanto, un juez federal dictaminó que el presidente Donald Trump no puede incluir su nombre en el Centro John F. Kennedy para las Artes Escénicas, alegando que la junta directiva carece de la autorización del Congreso para hacerlo. Y finalmente contarles que Alex Saab, exministro de Industria de Venezuela y uno de los hombres más cercanos a Nicolás Maduro, se declaró culpable de lavado de dinero ante una corte federal de Miami tras alcanzar un acuerdo con fiscales estadounidenses. Saab, que había sido extraditado a Estados Unidos en mayo y se había declarado inicialmente no culpable el pasado 24 de julio, cambió ahora su posición a cambio de cooperar con las investigaciones federales, según los documentos judiciales. Estas y otras noticias las pueden ampliar en nuestra página web voz.us y nuestras redes sociales.
0: Muchísimas gracias, Don Williams, y un saludo a todos los compañeros de Voz Media. Hacemos una breve pausa publicitaria y a las noticias de las 8.

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1: Ocho y dos minutos de la mañana, 7:02 en las Islas Canarias. Buenos días de nuevo, doña Carmen Carbonell.
2: ¿Qué tal, don Luis? Muy buenos días a todos.
1: Vamos con las noticias de las 8.
2: Actualizamos la información a esta hora de la mañana y les seguimos hablando de la situación en Ceuta, de los asentamientos ilegales que continúan creciendo sin que al parecer nadie haga nada. Rubén Pulido, el periodista, denuncia en la Gaceta de la Iberoesfera que en Playa de Benítez ya está consolidado el asentamiento con tiendas de campaña e infraestructuras chabolistas. Es, por tanto, otra playa robada a los ceutíes y una cesión más a los invasores. Denuncia este periodista desplazado a Ceuta que o se ataja esta situación de forma determinante o se va a seguir extendiendo hasta un punto en el que el conflicto va a ser la única vía de solución. Pero no solo eso, la posible instalación de un nuevo asentamiento para inmigrantes junto al centro penitenciario de Fuerte Mendizábal en Ceuta ha puesto en pie de guerra incluso a los sindicatos. Comisiones Obreras está en contra de la instalación de este campamento que podría albergar a unas 800 personas. Dice que generaría riesgos para la seguridad de la prisión, de los trabajadores y de la propia infraestructura. Recuerdan además que la instalación de esta carpa entra en conflicto directo con la normativa sobre seguridad de infraestructuras estratégicas y en las zonas de especial protección, como es el caso de la cárcel de Fuerte Mendizábal en Ceuta.
1: El gobierno está instalando a los invasores al lado del depósito de explosivos, en las cercanías del radar, al lado de la cárcel, en el interior del puerto, con lo cual, en caso de una nueva invasión, pues ya tienen distintos puntos críticos tomados los quintacolumnistas marroquíes que pululan ahora por Ceuta. Por otro lado, resulta que se nos dice que preparan asentamientos, estos que están poniendo en distintas infraestructuras críticas, para limpiar la playa del Tarajal, del carajal de chabolas en que se ha convertido. Y es quitar a un contingente de invasores de ahí y automáticamente quitas 800 y aparecen 1.200 nuevos. Tanto que ya se ha extendido el campamento de invasores a la playa de Benítez, que ahora también está llena. ¿Cuántos están entrando a diario en Ceuta? Me refiero ahora. En estos primeros 15 días de septiembre, ¿cuántos nuevos han entrado? Porque da la sensación de que se están quitando invasores de las playas, se les mete en asentamientos que además se eligen en sitios curiosos, sitios peligrosos, como está advirtiendo el Ministerio del Interior, el propio Ministerio del Interior, y como están advirtiendo los sindicatos de prisiones, y como está advirtiendo la ciudad, porque se ha instalado ahí el campamento chabolista al lado de la desaladora. Se quita esos invasores y entonces vuelven a aparecer nuevos. Pregunto, ¿están entrando cuántos cada día nuevos? Porque da la sensación de que sigue el chorreo. Repito lo que dije en un bloque informativo antes.

0: anterior. Ayer, la Unión Europea volvió a exigirle por quinta vez a Sánchez que devuelva a todos los invasores con urgencia a Marruecos. Marruecos ayer se comprometió por escrito en carta a los eurodiputados a aceptar a todos, a los marroquíes, a los menores y a los subsaharianos, todos. Con lo cual, la Unión Europea le está exigiendo que lo resuelva rápidamente. Marruecos dice que no tiene ningún problema en que se le devuelvan. Existen los mecanismos legales para poder hacerlo rápidamente, que sería instaurar un estado de excepción o de sitio por una semana y todos para Marruecos. Entonces, ¿por qué no lo hace Sánchez? ¿Y por qué está repartiendo contingentes de invasores por puntos críticos de Ceuta? ¿Y por qué, a medida que va sacando invasores de la playa para repartirlos por esos puntos críticos, van apareciendo más invasores que además extienden el asentamiento a otras playas? Pues no sé, pero no me gustan nada todas las respuestas que se me ocurren. ¿Y a ustedes? Bueno, continúa la violencia en Ceuta. Ya hemos dicho en un bloque informativo anterior que hay un muerto español, un muerto ceutí, despeñado por un acantilado en un episodio que esperemos que se aclare cuanto antes. Y esperemos que se aclare si tiene relación con esas trampas para cazar militares que ponían en los bordes de los acantilados los invasores hace unos días. Pero no es la única violencia. Esta noche, otra vez, peleas multitudinarias. Ya la cosa ha llegado hasta el punto de que clanes marroquíes delincuenciales pues se matan unos a otros en los asentamientos. Pero es que ya se están produciendo, en estas últimas 36 horas, van dos apedreamientos a periodistas. Habíamos visto apedreamientos a guardias civiles, a militares, a policías, a ambulancias, a bomberos, pues ahora también a autobuses públicos y a periodistas que están transmitiendo desde allí, desde Ceuta. Escuchen.
1: Tal y como les estamos contando, el clima de tensión en Ceuta es insufrible. Les damos solo tres ejemplos de lo que se vivió ayer mismo. Durante una conexión de televisión, los reporteros del programa de Iker Jiménez, de Horizonte, fueron atacados por los invasores con piedras en la misma retransmisión. Lo de lanzar piedras es ya una constante por parte de los invasores. Un autobús municipal de Ceuta ha tenido que ser retirado de la circulación precisamente porque fue apedreado por un grupo de inmigrantes. Por suerte, ninguno de los pasajeros resultó herido, solo ha habido daños materiales. Y es que la luna del vehículo quedó completamente destrozada, por lo que se tiene que proceder a su completa reparación antes de volver al servicio, con el consecuente perjuicio también para los propios usuarios de transporte público ceutíes. Y otra cosa más, en las últimas horas, los vecinos de Ceuta están denunciando el sobrevuelo constante de helicópteros durante la noche. Sospechan que estos helicópteros están haciendo labores de control, labores de vigilancia, lo que da que pensar. Encima de la mesa está el miedo a una nueva invasión, por lo que el murmullo del helicóptero aporta una continua sensación de inseguridad a los ceutíes.
0: Helicópteros patrullando, ya saben ustedes que hay más llamamientos en las redes marroquíes a asaltar Ceuta el próximo día 20. Bueno, pues a lo mejor los helicópteros están vigilando, si es así, pues bien, bien, porque no se adoptan otras medidas. Realmente a quien tiene que evitar los asaltos es Marruecos. Y hay muchísimas medidas que se pueden tomar para forzar a Marruecos a comportarse como se espera de un buen vecino. Por cierto, yo hace tiempo que ya no compro por productos marroquíes. ¿Y ustedes? Bueno, vamos al tema de los apedreamientos. Estamos viendo cómo este gobierno está consintiendo que a periodistas de distintas cadenas les apedreen. A un equipo de la de 4, de un programa de la cadena 4, el otro día era, me parece, un equipo de la Sexta, apedreaban a un periodista. Se están repitiendo las imágenes. ¿Piensa tomar el gobierno alguna medida?

0: ¿Hasta cuándo piensa mantener esta situación? ¿Cuántos invasores más está metiendo cada día el gobierno? O mejor dicho, aceptando que entren cada día el gobierno. Porque hay dos opciones, o están entrando más, o es que se reproducen a una velocidad de vértigo. Y eso pues habría que donarlo a algún laboratorio científico para que vean a qué se debe esa rapidez. Bueno, ayer el rey pues mencionó a Ceuta. Y perdonen, pero creo que algo en la Casa Real no marcha bien. No sé quién aconseja al rey, pero desde luego para decir lo que dijo ayer, por favor, majestad, permanezca en silencio. Porque esto, es que lo que dijo ayer no es que sea igual que no decir nada, no. Es peor que no decir nada. Escuchen.
1: El rey Felipe VI ha puesto a la ciudadanía de Ceuta como ejemplo de civismo en el primer discurso que pronuncia tras la invasión. Su majestad ha reconocido también el trabajo de los servicios públicos.
2: Se trata de un compromiso que nos atañe a todos, a quienes se dedican a ella, como profesionales y como voluntarios, desde la prevención y la planificación hasta la intervención y la asistencia, y también a cada ciudadano que debe procurar, en la medida de lo posible, conocer los riesgos y con la orientación necesaria prepararse para evitarlos o actuar con responsabilidad para reducir sus consecuencias. La autoprotección y la colaboración son, en último término, también un ejercicio de responsabilidad y un ejercicio de solidaridad. Las grandes emergencias pueden ser de toda índole. No voy a hablar de ello a los profesionales que os dedicáis a ello, ¿no? Pero sí me parece obligado, precisamente ahora, hacer una referencia, si me permiten, a una ciudad española que todos llevamos en el corazón y en la mente estos días, y reconocer el trabajo ingente que está realizando el personal de protección civil en Ceuta, con especial mención a su personal local, en estrecha coordinación con los demás servidores públicos y voluntarios, en una situación, sin duda, de extraordinaria complejidad. La labor de esos hombres y mujeres genera la admiración de todos los españoles, como también lo hace el hecho de que Ceuta, una vez más, ejemplo de civismo, ha sido el primer territorio de España en alcanzar el 100% de formación en emergencias en sus colegios. La secretaria general lo pudo comprobar in situ hace unos meses.
0: Una situación de extraordinaria complejidad. Los ceutíes, ejemplo de civismo. ¿De qué está hablando? ¿Cómo que una situación de extraordinaria complejidad? Es una invasión, majestad. No una situación de extraordinaria complejidad. Es una invasión con un gobierno que actúa como si estuviera colaborando con el invasor. Los ceutíes, ejemplo de civismo. Ejemplo de civismo. ¿Por qué lo dice usted? ¿Por las mujeres que tienen que llevar un spray pimienta para poder andar por la calle? ¿Eso es civismo o es autoprotección? Que no estamos ante una emergencia de protección civil, majestad. Que estamos ante una invasión. Que las mujeres no pueden salir a la calle solas. Que tenemos peleas a machetazos todos los días. Que están tomando campamentos de inmigrantes e infraestructuras críticas. Que si mañana hay otra invasión, se puede activar una quinta columna marroquí en Ceuta. ¿Es situación de extraordinaria complejidad? ¿Pero de qué habla? En serio, majestad, prescinda usted de quien quiera que tenga como asesor en la Casa Real. Porque está usted consiguiendo dilapidar el prestigio que se ganó con toda justicia cuando se detuvo el golpe de Estado separatista en octubre de 2017. Haga algo, vaya a Ceuta. O hable con claridad, si no le dejan ir a Ceuta, diga, quiero ir a Ceuta, Sánchez, y dígalo públicamente,

0: emplácele y que sea él el que diga que no va usted. Y si no puede ir, porque por ejemplo hay riesgos de seguridad, mire, eso lo podría entender. No se puede garantizar la seguridad, no puedo ir como rey de España allí a que haya un problema. Pero entonces hable con claridad y diga: ceutíes, soy consciente de lo que estoy, de lo que estáis sufriendo con una invasión. Os garantizo, como capitán general que soy de las Fuerzas Armadas, que Ceuta es española, va a seguir siéndolo y que estoy tratando de hacer todo lo que está en mi mano para que se resuelva la situación y los invasores sean devueltos a Marruecos. Eso es lo que los ceutíes están esperando que usted diga, majestad. No la chorrada de que esto es una situación inmensamente compleja. ¡Bum! De compleja nada. Lo que es complejo es el berenjenal en el que nos está metiendo un gobierno que está actuando, o eso parece, al servicio de Marruecos. Ve, ya está bien. Si no va usted a mejorar el silencio, cállese, majestad. Porque está usted consiguiendo arruinar el crédito que tenía entre mucha gente como yo, que le ha defendido a muerte por su actuación brillante, necesaria, imprescindible en octubre de 2017. Está usted consiguiendo que empiece a pensar que usted no aporta nada. Y mire que estaba convencido de que usted aportaba mucho. Y al menos lo ha aportado, por lo menos hace 9 años. No sé qué ha pasado en estos 9 años, pero lo que estoy viendo no se parece a aquello que en 2017 yo alabé. Bueno, mientras tanto, colapso en los consulados. Resulta, anda, que ahora se les exige por parte de la Junta, perdón, de la Oficina del Censo, por exigencia del Tribunal Supremo, que hagan el papeleo. Y los juzgados y los consulados colapsan. Pues claro, ¿cómo no van a colapsar si dices, a ver, 3.000 millones de personas a nacionalizarse rápidamente, que las elecciones son en 2027? Pues claro, se colapsa si se hacen las cosas bien. Y por eso el gobierno dijo, no las hagáis directamente a todos, los nacionalizáis, pum, y a votar. Escuchen.
1: Los consulados españoles afrontan una fuerte carga de trabajo tras la decisión de la Junta Electoral Central de aplicar las medidas cautelares ordenadas por el Tribunal Supremo sobre la llamada Ley de Nietos. Como saben, tras esta decisión se exige ahora comprobar de forma individualizada qué nacionalizados acreditaron documentalmente que descienden de exiliados españoles. Y ya en función de ello, algunos podrán mantener sus derechos electorales mientras que se resuelve el procedimiento judicial. Los consulados ahora denuncian que carecen de medios suficientes para revisar miles y miles de expedientes tramitados desde el año 2022. Y además, denuncian que aún no han recibido instrucciones detalladas del Ministerio de Asuntos Exteriores sobre cómo ejecutar este proceso, que, como les decimos, va a obligar a revisar documentación histórica y todos los registros consulares de numerosos países.
0: Pues efectivamente, para poder darle a alguien la nacionalidad por ser hijo de exiliados, perdón, por ser hijo de exiliados, no, eso ya se hizo en 2008. Es que estamos hablando de una ley que amplía otra de 2008. En 2008 se aprobó que los hijos de exiliados pudieran solicitar la nacionalidad y ya se hizo. Entonces ahora en 2017 se aprueba otra diciendo que... Se aprueba otra diciendo que los nietos. No sé, supongo que dentro de 8 años dirán, ¿y los bisnietos? Bueno, se aprueba una ley diciendo que los nietos de exiliados se pueden nacionalizar. Bueno, vale, a mí eso me parece una soberana idiotez. Incluso me parece injusto. Pero no entro. ¿Lo aprobó el Parlamento? Pues vale. Pero claro, entonces eso exige demostrar primero que eres nieto de esa persona. Segundo, que esa persona se exilió durante el régimen franquista por motivos políticos. No basta con que digas, oiga, que yo me fui porque no me gustaba Franco. Así bien, pues tendrá usted que demostrarlo, porque que si no, todo el mundo solicitaría el tema.

0: Bueno, pues había que haber procesado cada uno de esos expedientes, haber visto que se cumplían las condiciones, pero claro, llegó la hermana de Óscar Puente y sacó una instrucción diciendo, primero, que se amplía eso a todo el mundo, se marchara por la razón que se marchara en época de Franco. O sea, si alguien se iba a trabajar fuera para ganar más dinero o porque le contrataba una empresa americana, pues entonces también tienen derecho sus descendientes a ser españoles, aunque esa persona hubiera renunciado a la nacionalidad española. Y además, pues que no hacía falta comprobar nada, que si decían que eran exiliados políticos, pues se daba por cierto. O sea, aquí los funcionarios de prisiones, resulta que lo que dicen no vale para nada porque no tienen consideración de autoridad, pero llega un tío en, yo qué sé, Buenos Aires y dice, yo soy nieto exiliado, y entonces ese le creemos porque sí, estupendo. Bueno, pues claro, ahora los consulados se encuentran con un colapso. Tienen que revisar miles de expedientes que han tramitado sin comprobar nada. Pues hombre, muy bien, gracias por reconocer que efectivamente no se ha comprobado nada y aquí se han estado regalando nacionalidades como quien regala caramelos. Pues a comprobar todo, cada expediente, uno por uno, y mientras no se comprueben, esa persona no vota. Por cierto, hay países donde una cosa es ser nacional de ese país y otra cosa es votar. Hay países como, por ejemplo, Malta, donde como te vayas a vivir al extranjero no votas, y eso aunque seas original de ese país. Hay otros sitios donde los que son nacionales originarios pueden irse a vivir al extranjero y votan, pero si alguien adquiere la nacionalidad y está en el extranjero no votan ni de palo. Bueno, no sé, pues a lo mejor hay que ir a algo así, pero de todas formas, es que regalar nacionalidades significa regalar asistencia sanitaria gratuita. Con lo cual a un tío que no ha pisado en España en su vida le estás diciendo, tú y toda tu familia vais a venir aquí a operaros de lo que sea. Oiga, pues me parece muy bien si tuviéramos dinero, pero las listas de espera son cada vez más asquerositas en España, porque nos están metiendo millones de personas que no han cotizado nunca, algunas que no han pisado España nunca, a tener derecho a entrar en la lista de espera por delante de los españoles. Oiga, y por delante de los inmigrantes que sí que llevan aquí 20 años currando. Ya vale, ¿no? Y encima, que puedan votar y decidir cuál es el futuro de este país, pues gente que no lo ha pisado en la vida. Bueno, me parece que nos hemos quedado sin tiempo, ¿no? Ah, tenemos tiempo, me dice doña Carmen Carbonell, manda, así que tenemos tiempo. ¿Tienen ustedes un mal día? Por ejemplo, ¿están pensando en Ceuta y se están cabreando? O en la ley de nietos, si se están cabreando más. Bueno, pues piensen en cómo se sentirá Maduro al saber que su testaferro Alex Saab ha llegado a un pacto con la fiscalía americana y que va a empezar a cantar. Escuchen.
1: Terminamos el repaso a las noticias hablándoles de un importante giro en una de las investigaciones más sensibles relacionadas con Venezuela. En Estados Unidos, el empresario colombiano Alex Saab se dispone a declararse culpable en una causa por blanqueo de capitales ante un tribunal federal en Miami. Alex Saab ha sido considerado durante muchos años uno de los operadores financieros del entorno más directo de Nicolás Maduro. Pues bien, este acuerdo de culpabilidad suele abrir la puerta a una posible colaboración con la justicia estadounidense. Si finalmente se confirma, las autoridades de Estados Unidos esperan que Alex Saab aporte datos sobre estructuras financieras, movimientos de fondo y también operaciones vinculadas con la dictadura de Nicolás Maduro.
0: Bueno, pues nada, se ha marcado un Pavarotti Alex Saab, o un Aldama, o un jefe de gabinete del delegado del gobierno de Ceuta. Cuando colaboras con la justicia, pues hombre, primero vas a recibir un castigo menor. Que se lo digan al Dama y le pregunten luego a Ábalos cómo se siente al respecto. Segundo, pues incluso es posible que consigas quedarte con parte de lo que has robado. Es terrible, pero a veces, pues oiga, es lo que tiene. Tienes que llegar a un acuerdo con alguien que es absolutamente despreciable para poder pillar a otros más despreciables que él. O para pillar a muchos otros tan despreciables como él. Es el caso de Alex Saab, donde va a tener que devolver algo así como 159 millones de dólares, que es una cantidad inmensa, pero vamos, es solo una fracción de lo que se calcula

0: blanqueó. Pero a cambio, pues va a proporcionar datos para poder empapelar a otros. Bueno, pues nada, lo dicho, si tienen alguna vez un mal día, piensen en cómo se sentirá el amigo Maduro y su esposa Cilia Flores, y en cómo se sentirán algunos de los que han estado haciendo dinero de sangre con el gobierno venezolano y que a lo mejor ahora están pensando, ¿y si este canta algo que a mí me afecte? Espero que todos los que en distintos países occidentales han estado haciendo dinero de sangre con el gobierno torturador y asesino de Venezuela queden al descubierto y tengan que pagar con su patrimonio o con la cárcel o al menos con el desprecio social, que siempre será pues bastante menos del que merecen. Vamos con la información del tiempo con doña Carmen Carbonell y después pausa publicitaria y a la tertulia del día.
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2: La llegada de una vaguada con aire frío en altura nos está dejando un tiempo más fresco e inestable en la zona norte peninsular. Van a predominar los cielos cubiertos en el Cantábrico con algunas lluvias persistentes y posibles brumas, especialmente en las zonas de montaña. Y ya por la tarde crecen nubes de evolución en las sierras del este peninsular y en los Pirineos, donde podrán producirse también chubascos que serán más probables e intensos en el extremo nordeste. En el estrecho y el oeste de Alborán se esperan algunas nubes bajas a primeras horas de este día, y en Canarias habrá nubes en las vertientes norte con claros durante las horas centrales del día. Y en cuanto a las temperaturas, ya saben que están descendiendo de forma generalizada. La bajada está siendo especialmente acusada en el norte peninsular. Allí las máximas podrían caer de forma notable e incluso excepcional en algunos puntos. El descenso está siendo más moderado en el sureste y en Baleares. También bajan las temperaturas en Canarias. Y en cuanto al viento, atención al cierzo en el Valle del Ebro, que podría alcanzar rachas muy fuertes, y a la tramontana en el entorno de Menorca.
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1: 8:34 minutos, 7:34 en las Islas Canarias. Y comenzamos con nuestra tertulia de lujo de hoy. Hoy tengo a dos primeros espadas, que vaya dos. ¡Don Mario Noya! ¿Qué tal está usted?
2: Muy buenos días.
1: Por favor, no rompa los micrófonos, ya sé que es usted así un poco...
2: No, es que me pongo como Julio Iglesias.
1: ¿Eh? No, está on fire en Twitter y además contando unos chistes malísimos, pero bueno, alguno la verdad es que estamos bien.
2: Estamos creando afición, ¿eh? La gente me manda chistacos por WhatsApp.
1: Ya saben ustedes, tienen un chiste malo, ese que siempre han querido contar en su vida, pues mándenselo a don Mario Noya, que Mario Noya les hará famosos. Bueno... Y tenemos a don Paco Santas Hughes. ¿Qué tal está usted?
3: Luis, encantado de estar aquí. Muy contento.
1: Yo muchas veces les he recomendado que lean artículos de los que don Paco Santas publica en la Gaceta. Bueno, el de hoy, dedicado a los matemáticos y a la inteligencia artificial, no se lo pierdan porque es una maravilla. Se lo he dicho antes fuera de micrófono y me dice, bueno, era por hacer una gracieta. No, de gracieta nada. O sea, realmente lo que toca a usted es un tema enormemente sensible y enormemente filosófico dentro del campo de las matemáticas. Y lo sé porque tengo un hijo matemático que me tiene al tanto de todo lo que pasa con la inteligencia artificial, las matemáticas y la comunidad matemática. Y, por supuesto, le he enviado su artículo. Todavía no me ha contestado mi hijo, pero...
3: Así vaya cansado me mandas, papá. Bueno, pues yo le felicito en primer lugar por tener un hijo matemático, porque la verdad es que... ole, ¿no? Y el artículo, bueno, ya el artículo es de ayer. Ahora se encontrarán, los queridos lectores se encontrarán otro ya. Pero lo interesante, a mí lo que me parece es que lo de la inteligencia artificial nos quita la soberbia totalmente. O sea, yo ya me quedaba poca cosa, ¿no? Por presumir, pero es que... no somos nada. Pero es que ahora le toca a los matemáticos, que no son nada los matemáticos ya, joder.
2: Bueno. Don Luis, tiene otra columna reciente donde dice que la única vez que se ha sentido a gustito de las tertulias es con usted.
1: Ah, sí, sí. ¿Eh? ¿Verdad?
3: Por los chistes malos.
2: Es por los chistes.
1: Bueno, vamos, aprovechando que tenemos aquí a dos vikingos, a dos seguidores

0: ambientes del Real Madrid, vamos con el escándalo de ayer. Bueno, por supuesto, el Real Madrid está a años luz del Barcelona. El Barcelona se negó a ponerse la camiseta de apoyo a Ceuta. El Barcelona como club es bastante asquerosito en cuanto tocamos cualquier tema político. El Madrid no es asquerosito como el Barcelona. El Madrid, pues, decidieron ayer que se ponían la camiseta de apoyo a Ceuta. Y tres jugadores, pues, decidieron salir al campo con la camiseta así remangada para que no se viera el lema de apoyo a Ceuta. Esos jugadores eran Mbappé, Vinicius y Konaté. A mí, que no soy del Madrid, pues, me parece absolutamente lamentable. Ustedes, que son del Madrid, ¿pueden darme algún argumento de disculpa de estos tres, pues,
1: siempre
0: muchachos?
1: Cedo la palabra. Asisto a Mario para que comience.
0: Remate.
2: Fue una cosa alucinante, quiero decir. Me gustaría saber cómo fue el procedimiento por el que se dijo: venga, vamos a salir con estas camisetas y tal. Porque no sé si se las pusieron en el túnel de vestuario sin avisarles, etcétera y demás, ¿no? Y que le dijeran, ponte esto y no sé qué, no sé cómo fue. Ahora, dicho esto, la camiseta encima no entrañaba politización alguna. Todos somos caballos, lo están pasando mal en Ceuta, ya está. Tú puedes tener 28.000 interpretaciones respecto a por qué se está pasando mal en Ceuta, pero objetivamente los ceutíes lo están pasando mal y piden gestos de apoyo. Punto, ya está. Mbappé, cada vez que puede, da lecciones de su compromiso político. Fíjate, y estamos diciendo que esto no era político. Ahora, están asaltando una ciudad del país en el que vives y del que vives. Vinicius es español.
1: Sí.
2: Es que aquí vamos a volver a sacar el melón de la nacionalidad. Es español. No se lo cree nadie. Ni siquiera el que le concedió la nacionalidad. Pero el que menos se lo cree es Vinicius. Mucha gente te dice, ayer en Twitter decían, pero si es que estos ni saben en qué están. Es que más razón me dais. Si ni siquiera os implicáis en este tipo de cosas, apaga y vámonos. Al que ayer seguro que... le vino a ver Dios cuando no se vio en el once titular fue a Brahim, que es hispano-marroquí. Ha habido un marroquí que ha salido con la camiseta de todos somos caballas. O todos somos Ceuta, no sé lo que ponía en la suya específicamente. Y ya le estaban arreando. Repito, es que ahí ni siquiera se está politizando un asunto. Y en el de Konaté es que ni siquiera sé por qué este señor ha optado por esa decisión. Ahora... Por otro lado, lo de el fue una cosa como muy, es que era como muy ridícula. ¿Quieres ir de Black Panther? No salgas con la camiseta. No salgas. Me he enfadado. No salgas. Oye, no quiero que me uséis. No salgas. Pero por entera que parecías Esther Espósito. Esther Espósito, por cierto, dice que ella todo el día habla de política. Que es que está muy comprometida. O sea, decía. O sea, te juro tres veces, o sea, dijo en una frase de...
1: Bueno, es sobrina de un conocido locutor español, político.
2: Sí.
0: ¿Sí? ¿Sí? ¿Quién?
1: De Expósito.
0: Sí. Ah, así es sobrina.
1: Sobrina. Y por eso a mí me ha arruinado este Expósito ya, porque cada vez que la veo los rasgos el tío.
2: Por cierto, y hay otra cosa que me preocupa. Vamos a ver. El Madrid fue en un momento dado un símbolo de los éxitos de la globalización.
1: Bueno, a ver.
2: Eso se planteó, ¿no? El Madrid y la globalización. Y decían, mirad, este es el Real Madrid, de Florentino. Hay algún ensayo al respecto. Federico Jiménez de Santos, creo recordar, en la Ilustración Liberal. El problema, aquí lo estamos viendo, ya en el siglo XXI, es cuando la globalización se acaba convirtiendo en otra cosa muy distinta. Y es como un... paso de vuestras identidades, etcétera. No estoy para estas historias, ¿no? Uh-huh. El Real Madrid no debería permitirse desnacionalizarse. Yo dije en verano, bueno, quiero más españoles en el club. No veas la que me mandaron. Como si estuviera diciendo, oiga, que no, que es que o los enraizas. Madrid, en el Bernabéu no hay símbolos visibles. Es decir, ¿quieres ser globalizarte? Los Estados Unidos de América son el país más globalizado del mundo y tienes la bandera hasta los calzoncillos. No pasa nada. Todo lo contrario. Te permite reforzar tu identidad y tu potencia. Porque

0: luego al final, si no, te encuentras con jugadores que dicen, yo vengo aquí y esto puede estar en Madrid, o puede estar en Dallas, o puede estar donde sea. No, está en Madrid, se llama Real Madrid y es España. Y de España a la humanidad.
1: Sí, yo lo que el argumento este de la globalización se utiliza mucho con el Madrid y es verdad que el Madrid es la institución líder en algo global. Yo creo que eso es algo a conservar. Lo digo porque en las argumentaciones de hoy, yo recomiendo, aquí ya todos somos mayores y todos tenemos la capacidad de formarnos el juicio, ¿no? Pero recomiendo a la gente que sepa hacer un descuento en los argumentos a los que se enfrenta de quienes son antimadridistas. Odian al club, ¿eh? Pero lo odian. No miro aquí a Luis, que es un colchonero bueno. Luego,
0: Yo
1: luego
0: no
1: hay un
0: odio a Madrid.
1: fenómeno, hay un fenómeno de, hay un fenómeno de oposición interna que ha salido al Madrid, que no es muy relevante, pero existe. Entonces, a veces las opiniones, por ejemplo, yo veo lo de la globalización, perdón, de otra manera. El Madrid consigue de alguna forma competir y triunfar en la globalización sin perder su propiedad española, su forma societaria española, clásica. Los socios son mayoritariamente españoles. Es una manera de verlo. Y lucha contra los capitales que vienen de los jeques, de los Abramovich antes, de los saudíes, etcétera, etcétera. Entonces, yo creo que hay que mirarlo al Madrid con un poquito de cariño y de justicia.
2: Yo lo miro con
1: No,
2: muchísimo cariño.
1: usted sí, pero. Es decir,
2: Pero
1: yo
2: se
1: creo
2: está
1: que.
2: usted saliendo por la tangente,
1: No,
2: ¿no? O
1: vamos
2: sea,
1: al
2: ¿qué
1: tema.
2: hacemos con estos
1: Vamos al
2: tres?
1: tema. Yo valoraba midiendo el metro, digo, si me pongo yo ahora a matizar la posición de Vinicius, ya me estrello ya profesionalmente. Totalmente. No, es un error y es una falta de respeto muy grave. Y dijo Mourinho al empezar la temporada que iba a intentar meter en la cabeza a los futbolistas que no estaban en el Madrid, trabajando, jugando en el Madrid, sino para el Madrid. Que tengan que servir al club. Bueno, pues lo que hicieron estos futbolistas, con independencia de su desempeño deportivo, que en el caso de Vinicius no fue extraordinario precisamente ayer, fue un desacato a una iniciativa de solidaridad que plantea el club. Entonces, eso es grave. Yo creo que el Madrid debería, aparte de una manera absurda, porque eso se pusieron un crop top, ¿no? Se
0: Sí,
1: pusieron un
0: por eso
1: crop
0: te
1: top ahí.
0: digo.
1: Los futbolistas
0: Que encima se veía el mensaje.
1: verdaderamente son un poco tontos, ¿no? Pero yo creo que el Madrid tendría que tener un gesto disciplinario con ellos. Y yo creo que no hay ninguna duda sobre que el Madrid ha estado siempre en todas las situaciones que España ha necesitado. Se ha mostrado siempre ahí. Últimamente en la Dana, por ejemplo. Es un club señor. Es de los pocos clubes señores que consigue ganar. Bueno, vamos a comparar con otras instituciones. Y lo que debería hacer. Yo lo propongo, humildemente, es comprometerse en cuanto permita el calendario, que igual es 2029, a jugar un amistoso en Ceuta con estos futbolistas que incrementan el caché televisivo y que ese dinero sea para Ceuta, para iniciativas solidarias hacia los ceutíes, no hacia los invasores, y de esta manera callar y despejar toda duda sobre las actitudes del Madrid que han sido siempre modélicas.
0: Pero mirad, por ejemplo, pensemos
2: Bueno,
0: en
2: cierre
0: Vinicius.
2: usted este tema,
0: Sí.
2: porque si no nos van a decir que qué hacemos pisándole la información deportiva a don
0: Bueno, es que
2: Guillermo
0: esta no es
2: Díaz.
0: deportiva.
2: Ya.
0: Vinicius. No, y además, fijaos, porque yo es que sí que sé distinguir planos. Y además, no hay nada que lleve peor en esta vida que el cerrilismo deportivo que te hace convertirte en un zumbao. ¿Bien? Es más. Con más razón, cuando en tu club se hace algo mal, como es tu club, tienes que ser el primero en saltar. Al Athletic de Bilbao y al Barça, si su afición global les ladrara, no serían lo que son ahora, claramente. Entonces, Vinicius. Vinicius, tipo, te has exhibido, te has paseado por la Fórmula 1 con He-Man, con He-Woman, con lo que tienes al lado ahora, ¿bien? Y al terminar el partido, te preocupaste por subir a Instagram un mensaje de oh, no puedo fallar tanto, el próximo día sí. Es que efectivamente vivís ajeno a un asunto que es hipersensible ahora mismo para España. Y repito, es que encima ni siquiera esta vez me podéis decir es un tema politizado. No lo está, no lo está. Es más, lo habéis politizado vosotros. Ahora, al quitaros la camiseta, que es cuando la gente se va a fijar. Si no, le hubiera dado igual a todo el mundo. ¿Qué os creéis? ¿Que Mohamed VI va a decir algo porque hayáis salido diciendo todos somos caballas? ¿De verdad? ¿Es en serio esto? Evidentemente no. Es decir, el problema lo habéis generado con esto otro y con la actitud esta de café con leche. Repito, o sales sin ella o te la pones. Ya está, que no va a pasar nada. Bueno, no te quiero ni contar los politólogos. Es que son musulmanes. Pero mira, Arda Güler, otomano. Que no, que no. Arda Güler se ha puesto la camiseta porque está viendo en lo que hay. Y es una cuestión, además, muy de sensibilidad. Si estás absolutamente abstraído de la nación en la que vives, que tiene pinta de que es un factor importante en estos, te pueden pasar este tipo de cosas.
1: Mira, un ejemplo. Imaginemos que en el próximo partido, en el Bernabéu, hubiera un minuto de silencio por una personalidad muy madridista y que fuera de Israel, por ejemplo. Y subieran todos los futbolistas guardando un minuto de silencio y de repente alguien de estos pro-palestinos dijera, no, pero yo no, pues no, porque era sionista, ¿no? Como esta gente... y se desmarcara. Eso sería un acto de falta de decoro y de falta de respeto hacia el club. Es algo parecido. Es decir, yo no he visto nunca, claro, los jugadores tienen su conciencia, pero yo no he visto nunca un jugador de Madrid que rechace una camiseta, un minuto de silencio o una posición cívica, que tampoco es que sea una politización del caso. Entonces yo creo que es un acto disciplinario serio. Mbappé es un woke tremendo. Tremendo. Los jugadores de Francia, acordemos de Thuram, por ejemplo, pues yo creo que se les ha ido ya la pinza con el tema este, porque el fútbol está totalmente politizado allí, por razones obvias. Y Vinicius, yo creo que he defendido a Vinicius más que su madre. Pero de verdad que ha cometido dos errores muy, muy graves. Para mí fue el desacato que tuvo con Xavi Alonso, que le hizo un gesto de falta de respeto, y esto. Esto yo creo que merece que pida excusas y el club un toque disciplinario.
2: No es la primera vez que Vinicius demuestra... Yo no sabía que era español, pero desde luego si es español lo es poquito, porque Vinicius no era el que decía España es un país muy racista, insultándonos a todos los españoles. Digo, tío, imbécil, vete a insultar a tu señora madre. O sea, no... Bueno, cerremos este tema y vamos con otra cosa, otro episodio de ayer, que lo siento, a mí me resulta indignante. Las palabras del rey sobre Ceuta en un acto de homenaje a no sé qué, de protección civil. Donde dice que lo de Ceuta es una situación extremadamente complicada y que felicita a los ceutíes por su civismo. No sé, yo sinceramente he defendido al rey muchísimo. Yo soy republicano intelectualmente y sin embargo desde 2017 lo dije. O sea, que el rey, vamos, apoyo a muerte. Y ahora, pues lo que veo es que el rey no para de pegarse tiros en el pie. No sé quién será el imbécil de la Casa Real que le ha aconsejado decir lo que dijo ayer. Pero que Ceuta, lo de Ceuta es una situación extraordinariamente compleja. No, es una invasión. Que felicita a los ceutíes por su civismo. Oiga, que los ceutíes, las mujeres ceutíes tienen que salir a la calle con spray pimienta. ¿De qué civismo nos habla? Lo que hay es miedo. No sé, yo empiezo a pensar que es que también se han vuelto locos en la Casa Real o lo estoy mirando de forma
1: pues
2: muy
1: es
2: crítica.
1: Que esto es lo que yo venía pensando, que verdaderamente lo de estos futbolistas es grave, pero en un país como el nuestro... Ya es triste que se tenga que desviar la atención. Es decir, en un desastre como el de España, donde las instituciones no están, los partidos principales han fallado o han abierto la puerta, y donde el rey está en esta postura, es que ni siquiera hace lo que dice, lo que el rey ha dicho siempre, lo único que ha dicho, que es eso de que el Estado, quiero que el Estado esté en toda su plenitud, esa visita solidaria y testimonial que solo hace el rey, ni eso. Entonces, las palabras son graves. Y todo va, para mí, bueno, por un lado es el problema de la Casa Real y de su comunicación. Yo creo que para lo que dice, mejor que no dijera nada, sinceramente. Nada. Que fuera puro símbolo y ya está, ni en Navidad. Puro símbolo y nada más. Simplemente los hechos biológicos de la descendencia. Aquí tengo a mi hija, todo, ya está. Y en cuanto a la cuestión de Ceuta, caminamos hacia la progresiva normalización del hecho. Te la van colando. Hoy hay un artículo en El País que habla la frontera tiene que ser un espacio de coordinación, de la pregunta del CIS el otro día, la incluso en Vivas, ¿no? O sea, yo creo que tiende todo ya a la normalización. Y esas palabras de Rey pues colaboran en eso, por lo cual pues son un escándalo.
0: Lo hemos dicho varias veces, ¿no? Ya, la posición en la Casa Real

0: que es compleja. Pero la está complejizando él también. Enfrente tienes a enemigos de la corona. Enfrente, digo, en la Moncloa. Tienes a enemigos de la corona que te están poniendo en la mira. Y tienen a los que le soportan en el gobierno. Esos son enemigos mortales de la corona porque quieren acabar con la nación. Bildu, la Podemia, etcétera, ¿no? El papel de árbitro quiere decir que intervienes, los árbitros intervienen. Si no, eres un espectador. Y si eres árbitro, lo que tienes que hacer es garantizar que se cumplen las reglas del juego, etcétera. Eso es ser un árbitro. Que tú estás viendo lo que quiere hacer Pedro Sánchez, que es derechizarte y que es bajarte al fango de la política diaria. Ahí tienes que estar tú para demostrar que efectivamente tu formación es extraordinaria, para eso te la han dado, y que la monarquía es una institución excepcional, digna de sobrevivir, pese a que la modernidad te diría que ya ha caducado su tiempo, ¿no? Entonces tú eres el que me tienes que decir, dejádmelo a mí, que yo tengo arte suficiente como para dar la batalla nacional sin meterme en la lucha partidista. Pero eso lo tienes que hacer tú. Para eso te han educado, para que hagas ese tipo de
1: Yo
0: cosas.
1: antes he propuesto algo que creo que es lo que tendría que decir el rey sobre el tema. Si iba a mencionar a Ceuta ayer, lo que tenía, que diga lo que le dé la gana en una situación extremadamente compleja, bla, bla, bla, bla, pum, pum, pum, pum, vale. Y que a continuación añada, yo les garantizo a los ceutíes que Ceuta es España y va a seguir siéndolo. Y se lo garantizo como capitán general que soy de las Fuerzas Armadas y como rey de España. Punto. No está saliéndose de su guión constitucional. Está repitiendo lo que la Constitución dice literalmente. Bueno, no literalmente, pero casi. Con lo cual, nadie le puede decir que está politizando ni llevando a un sitio a otro.
0: No, pero es que
1: Invocar la
0: además
1: Constitución.
0: y hay momentos de nuevo, es que tienes que arbitrar, tienes que poner orden. ¿Os acordáis de el rey en Guernica? Cuando le hicieron una encerrona
1: En época de Suárez, está usted hablando.
0: mitiquísima. Yo creo, y sí, no, y además, o sea, cuando eran años de plomo puro. Bueno, pues ya os digo yo que ese momento de la monarquía no fue de, uy, me voy a quitar que si no me van a hacer. No. Si el problema además, cuando dejáis de visitar ciertas zonas, cuando os plegáis a los deseos nacionalistas, es que vosotros mismos estáis dotando de legitimidad a los reclamos que dicen que Ceuta no es española o que esos territorios son conflictivos. Incluso en detalles como premios Princesa de Gerona, que ahora son de Girona. No, Gerona. Es Gerona.
2: Bueno,
0: No, pero incluso, no, yo entraría ahí porque es que al final, como tú estás, vamos a ver, se está convirtiendo en tóxica la toponimia castellana.
2: totalmente, pero
0: Te escoges y dices, no, perdona, ¿y quieres dar el discurso en catalán? Dalo. Princesa de Gerona.
2: total, sí.
0: Porque si no,
1: Y
0: mañana
1: si hablas
0: vas a
1: en
0: llamar a los
1: catalán,
0: príncipes de Asturias, como ahora se
2: pero
0: están también.
2: todo eso forma parte de hay una, o sea, es que la Casa Real lleva mucho tiempo, lo que pasa es que la gente no lo quiere ver. No lo quiere ver. Detalles y no detalles. Ha habido discursos del rey totalmente Agenda 2030.
0: Claro,
2: ¿Eh?
0: no,
2: Y con
0: discursos y pines.
2: con los pines, pero aparte el discurso contra la amenaza de la, sin decir a la ultraderecha, pero
0: Sí.
2: claramente, o sea, discursos que te haría una von der Leyen, ¿no? Y lleva tiempo haciendo esos discursos. Y luego la Casa Real tiene lo que entendemos todos, que es la impronta de la reina. Qué sé yo, muere, por ejemplo, Antonio Burgos y no escuchas nada. Muere Raúl del Pozo y, como es amigo, hay una especie de discurso que casi hizo una columna. Se veía, yo es que te veías detrás a Leticia escribiendo, ¿no? Es decir, hay un sesgo ideológico, cultural. Hasta amiguismo, o sea, se ha estado viendo, ¿no? Y yo creo que es grave. Y la comunicación del rey es un auténtico desastre.
1: Hombre, tiene de jefe de la Casa Real al que fuera jefe de gabinete de Borrell. O sea, ya que con eso está
0: Ya
1: dicho
0: está.
1: todo, ¿no?
0: Pero es que, mira, y además hay otra cuestión. Mira, la monarquía, ¿cuál era la legitimidad de la monarquía? Era de origen religioso, era el rey católico, ¿de acuerdo? Y eso era lo que le daba fundamento. ¿Bien? Cuando se. cuando se viene, se pasa a la modernidad y se hace esa transferencia de sacralidad de la religión a la nación, te aparece la nación como fuente de legitimidad, etcétera. Como hoy en día no puede ser la majestad católica y basar tu reinado en eso, se han pensado que lo que tienen que hacer es generar legitimidad con el discurso mainstream, Agenda 2030. No, no, es que ahora el tuyo es la nación, la nación. Y tú verás de nuevo, aquí está tu formación, que para eso has tenido a los mejores instructores, para saber distinguir la politización de lo que es metapolítico. La nación, tú no tienes que entrar en política, salte de la política. Tú no estás para eso, salvo para enemigos declarados de la nación.
2: La nación nace cargándose al rey. Es decir, el rey nunca ha estado estrictamente con la nación, sino, y aparte este rey lo ha hecho muy bien, con el Estado. Vale, que quede con el Estado, que defienda al Estado nacional, que este ya es otra plurinacional o posnacional. Pero, bueno, es que hay una mezcla de secuestro, de escrúpulo y de complejo en la comunicación del rey, ¿no? Entonces... Pero está claro que falla. Y yo abogaría porque hable menos. Si es que es un rey, tiene una pinta estupenda. Y el silencio nos sienta mejor a todos.
1: Sí, ¿verdad? Si no puedes mejorar el silencio, claro, no abres la boca.
2: ¿Ves ese hombre con esa pinta, ¿no? con su descendencia, con sus ancestros, con su... Oye, pues eso hace algo. No hace falta que luego empieces a hablar como... un hombre de tu tiempo. El rey desde que era, cuando era chico, era joven, acordémonos que era siempre joven de su tiempo. Como un joven de su tiempo más se va a estudiar a Georgetown, como un joven de su tiempo más está en las regatas. Y los jóvenes de su tiempo decíamos, joder, pues. El caso es que esa normalización por la vía primero de las, nos vamos al cine a tomar unas palomitas y luego decir cosas que diría pues cualquier lector del país, pues es un fraude.
0: No,
2: y el reino se tiene que democratizar.
0: Y de nuevo, vamos a ver. Están las instituciones en peligro porque las han tomado tipos que son enemigos de la democracia.
2: El Pacto de San Sebastián.
0: Son así todo el rato. Siempre ha sido así el PSOE. Tienes que dar pasos. Tú tienes que afirmar la nación. Y si no, vete a casa. De verdad, que lo único ahora... La única función de la monarquía es la defensa de la nación. Es que no puede estar en otras cosas. El Estado es aconfesional. No hay monárquicos, no hay un partido, no hay querellas dinásticas. Solo estás para defender la nación. Y en el momento en que la nación se vea en apuros, tú tienes que dar el paso al frente porque de verdad que estás solo para eso. Solo para eso. Entonces, tú tienes que hacerle volver al redil al que se está echando al monte. No es que esté saltando la verja, es que se ha echado al monte Pedro Sánchez. Entonces, tú tienes que hacerle, oye, voy a Paiporta, como fuiste, ¿no? ¿Vale? Ve más veces, además, no pasa nada. Si es que no hay que ir solo en el momento, vete a ver qué está pasando. Si se está haciendo todo lo posible para que en Paiporta no vuelva a haber una más.
2: Podría ir ahora, sería estupendo,
0: claro,
2: que
0: ahora,
2: pasara por ahí.
0: ¿Qué ha pasado? Claro. Quiero ver cómo está el barranco del pollo. Quiero ver cómo son las condiciones de esta gente, porque soy el rey. Sí. Y vete a Ceuta.
1: A mí
0: vete
1: me parece...
0: a Ceuta, ¿quién te va a parar? ¿Te van a mandar a la Guardia Civil para pararte?
1: No, pero mire, yo lo he comentado antes en las noticias. Yo incluso puedo entender que el rey diga, es que no puedo ir a Ceuta porque en estos momentos la seguridad no está garantizada. Pero claro, no está garantizada ni para el rey ni para los ceutíes, lo cual es más motivo para que el rey haga un pronunciamiento lo antes posible que le garantice a los ceutíes que esto se va a resolver y se va a resolver ya. Y vamos ahora, hacemos pausa y vamos ahora con la resolución de lo de Ceuta, porque ayer volvió a quedar claro que la Unión Europea exige que se expulse a todos los invasores a Marruecos. Marruecos se comprometió ayer por carta a los eurodiputados a aceptarlos a todos, a los marroquíes, a los menas, a los subsaharianos, a todos. Con lo cual, pues, ¿me puede alguien explicar por qué Sánchez no los devuelve? Pausa publicitaria y seguimos.
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1: Nueve y tres minutos, 8:03 en las Islas Canarias. Ayer, debate en la Eurocámara sobre Ceuta. Debate que ponía Rubén Pulido algunas imágenes en Twitter. Pues como son los debates allí en la Eurocámara, salvo que sea alguna cosa así muy sonada o que afecte a todo el mundo, pues estaba el hemiciclo vacío. Vacío quiere decir que estaban ahí los españoles y cuatro gatos más. Pero dio mucho juego el asunto. La Unión Europea le volvió a exigir a Sánchez, quinta vez que lo hace, que devuelva a todos los invasores a Marruecos. Hubo un desliz curioso del comisario europeo del ramo, diciendo que se ha conseguido que ni uno solo de los que entraron haya entrado en territorio Schengen, y le tuvo que recordar Jorge Buxadé, oiga, que Ceuta y Melilla, aunque tienen un estatus especial, son territorio Schengen, perdóneme. Salió una diputada de la izquierda italiana a decir que Ceuta y Melilla no son España, que son África, no son Europa. Así está la izquierda europea. Y lo más curioso es que Marruecos envió una carta a los eurodiputados, salvo a los del PP y Vox, diciendo que esto no ha sido una invasión organizada por Marruecos, como ha reconocido Pedro Sánchez, y que Marruecos no tiene nada que ver, las mafias y no sé qué, y la desinformación, y que se compromete a recibir a todos los que entraron en Ceuta, marroquíes, menas, subsaharianos, todos, sin excepciones. Con lo cual tienes Comisión Europea diciendo devuélvalos, Marruecos diciendo devuélvanoslos, y Pedro Sánchez, que tiene los mecanismos legales para devolverlos inmediatamente, estado de excepción o sitio, y en una semana los has mandado a Marruecos, pues está haciendo todo lo posible por no entregarlos. ¿Me lo puede alguien explicar?
2: Complicado. Lo de Marruecos y la Unión Europea, son dos, digamos... instituciones, el gobierno de Marruecos y la Unión Europea, que manejan un doble lenguaje constantemente, ¿no? Es decir, si la Unión Europea quisiera arreglar lo de Marruecos, simplemente con tocar alguna tecla en su relación económica, lo arreglaba, ¿eh? O sea, que tampoco creo que... Y cuando decía usted a la gente que había, pues estarían los españoles, y no todos, y los lobistas de Marruecos. Valga la redundancia, porque habría también mucho español lobista, ¿no? Quiero decir, el hecho de que digan, devuélvanse, yo creo que hay una letra pequeña que es toda la legislación humanitaria, todo el tipo, el burocratismo ese tipo humanitarista, que es al que se acoge la izquierda, ¿no? Para enquistar la cuestión, ¿no? Y que es lo que ralentiza todo también, ¿no? Porque nosotros le pedimos un estado de excepción, medidas expeditivas, rapidez, algo sumario, muy rápido, pero, claro, esto está hablando del triaje, de la identificación, del vamos a ver quiénes son, cómo hacemos, quién no, hay que enviarlo a la península, hay que reintegrarlos en campamentos, ¿verdad? Y es decir, yo creo que todo esto es un... Hay una, hay un, todo esto

0: un lenguaje de cara a la galería, pero también para quedar bien entre los equilibrios entre las distintas fuerzas europeas, etcétera, pero que la realidad es un laberinto de corte humanitario, humanitarista, en el que va a quedar atrapado Ceuta. Me da a mí la sensación, y ya está quedando, con la construcción de instalaciones y con un estatus que sí que va a ser nuevo. Va a ser un estatus de eso, de un enclave humanitario, ¿no? Donde llegue la inmigración y sean recibidos para iniciar ese periplo burocrático, ¿no? Es lo que pienso yo.
1: Mira, lo crucial en la cuestión de Ceuta es que no se quiere hacer la gran pregunta. ¿Cómo se defiende Ceuta? Pedro Sánchez sí lo hace. Y ojo ahí. Porque tenemos que asumir que lo que pasó el 31 de julio, 30 de julio, pasó en 8 horas. Si Marruecos abre durante una semana la frontera, ahí y en Melilla, no hay Ceuta ni hay Melilla.
0: No, no, que los tenemos
1: es
0: aquí.
1: Es muy claro. Lo que sucede es esto, vamos a ver. Estamos diciendo todo. Se para uno. No, como dice Pedro Sánchez. ¿Cómo se para? Y como Pedro Sánchez está diciendo que él no lo va a parar,
2: no, un momento.
1: Le estás diciendo al rey de Marruecos que en el momento en que él quiera, o sea, él, la seguridad y la integridad de nuestra soberanía depende de lo que quiera el rey de Marruecos, y rezad porque un día al rey de Marruecos no le surja algo parecido a lo que pasó en Argelia cuando emergió el GIA. Y de repente ese país entre en guerra civil y que aparezca una facción islamista que le dé por exterminar a propios y extraños, etcétera. Si al día que eso se convierta en un polvorín de verdad. El problema aquí es que si vamos a defender la nación, ya está, es una cuestión muy fácil de resolver y muy difícil de responder de cara al público porque nadie quiere hacerse cargo.
2: Pues mire, dijo el otro día Sánchez una estupidez, lo de, es que ¿qué quiere hacer la oposición? ¿Qué haría? ¿Se liaría a tiros si vienen ahí miles de personas para entrar?
0: Claro.
2: No, acaba de responderle Borja Montoro de una manera perfecta. Dice, no, mire, señor Sánchez, haríamos lo que usted haría si 10.000 manifestantes intentan asaltar el Palacio de la Moncloa. ¿Qué va a hacer usted? ¿Se va a liar a tiros o les va a dejar entrar? Haríamos exactamente lo mismo, responda usted, digo, para informar a la gente de si puede asaltar el Palacio de la Moncloa o no. Eso para empezar. Pero segundo, es que vamos a ver, olvidémonos de España y Marruecos. Si México abre sus fronteras en el sur de Estados Unidos, millones de mexicanos y sudamericanos entrarán, ¿y qué haces? ¿Cómo lo evitas? Pues muy sencillo, lo evitas simplemente llevando al convencimiento de quien quiera que dirija México que, como se le ocurra hacer cualquier estupidez, el Palacio Presidencial de México es bombardeado en 3 minutos. Entonces, bueno, Rabat pasa exactamente lo mismo. Es decir, tú le tienes que dejar claro a Marruecos que nosotros somos vecinos, que nos gusta llevarnos bien con todo el mundo, pero que si nos hacen un acto de guerra, respondemos con un acto de guerra. Y el Palacio del Mohamed VI dura 3 minutos en pie si hace algo así.
0: Hablábamos antes de Trump, que es una figura pues muy importante, ¿no? Y Trump, criticadísimo, y la gente, incluso la gente cercana o tendente a Trump, pierde la fe. Y resulta que Trump ha hecho algo fundamental. Ha defendido la frontera, ha cerrado la frontera. Y eso parece una tontería, ¿no? Pero es la clave, es un cambio. No, la frontera no es un espacio de diálogo intercultural, no. La frontera es un límite. Es un límite y es la definición del inicio y de las cosas y de la categoría de ciudadano, de muchas cosas, y hay que defenderla como sea. Y hay que orientar el discurso a su defensa. Y yo creo que eso es un giro copernicano, ¿cierto? Es un cambio de onda y es lo que exige. Yo creo que la oportunidad, que es una situación muy grave que permite o que ofrece Ceuta, es propiciar ese giro, ese cambio. Y la frontera, claro, cuando dice

0: Sánchez, hemos establecido una frontera con boyas, ¿no? Que dijo el otro día al Wyoming, ¿no? Es por favor, las boyas esas.
1: Este tío va ya con la boya afuera.
0: Totalmente, pero hacía tiempo, yo creo, vamos, es que yo creo.
2: Hemos dicho boya, ¿no? Es que luego con la boya. Boya. Señores, es
0: por estas cosas, Bueno, el caso es que eso, aquí es una cuestión de boyas. De boyas o de fronteras, o de espigones, boyas o espigones, ¿no? Y hay que poner el espigón, ¿no? Y que por cierto, Vivas lo rechazó en su momento, ¿no? Entonces, es eso, yo creo que Ceuta nos invita a cambiar el chip totalmente, ¿no? Y es un gran problema español, y es el gran problema español. ¿Nos protege la OTAN? ¿Cómo nos protege Europa? Tenemos que hacernos fuerte. Y para hacernos fuerte tenemos que pesar más. Y para pesar más tenemos que crecer más, etcétera, etcétera. Entonces, cambia completamente la visión de las cosas. Yo creo que hay que apoyarse en Ceuta, ponerse la camiseta del Madrid ayer y nuclear todo a partir de ahí. Eso es lo que yo idealmente haría, ¿no?
2: Fijaos, además, las fronteras, efectivamente, tienen que volver a ser lo que eran, que es un lugar que dividía y exacto, que aclaraba el territorio.
0: Y que separa, y claro, que discrimina, separa, y que todas las palabras feas del diccionario.
2: Pero efectivamente, pero luego tienen ese otro valor positivo. Cuando la gente lo identifica con su hogar, y mi casa, mi castillo, eso tiene una connotación positiva. Pues tienes que intentar hacerlo igual en el ámbito nacional. El respeto a la frontera tiene que tener también el correlato con el respeto a la nación y a la nacionalidad. Basta ya de regalar la nacionalidad. No se puede regalar la nacionalidad. Y además esto no es la automatización, sobre todo si es muy fácil que la gente entre en un proceso de automatización. Porque si no, nos pasan estas cosas. Vinicius, español. Por cierto, hay otra cuestión que es súper interesante. Si os fijáis, ahora hay muchos españoles de Pedro Sánchez, de los que el Tribunal Supremo está diciendo, vamos a dejar de cachondeos, paremos, a ver, porque van a votar ellos, y de repente dicen, ¿cómo que nos vais a quitar? Y no sé, pero ni de coña se consideran españoles. No sé, porque no son españoles. Pero es que ellos no se sienten españoles. Es pero así es
0: que
2: de sencillo.
0: Lo que es un español,
2: lo que tú les has dado ha sido un arma, un arma que es un arma de beneficios. Y es, y ahora me toca que me mantengáis y que me asumáis todo el marco de dádivas que promete este papelito. Y que se deje de normalizar. Hay un vídeo de TikTok que sube hace mucho tiempo, una chica marroquí, yo lo he comentado aquí alguna vez, y se pone a bailar esta chica con dos pasaportes, el español y el marroquí, y tira el español al suelo, que sabe que es el que le da de comer y el que le proporciona toda la seguridad, porque si no, no lo tendría. Bueno, es que eso se tiene que borrar de la mente de la gente, que te creas que eso lo puedes hacer y que además lo puedes hacer con impunidad. No, no, es que esto es muy serio y es muy grave, y además de hecho se está jugando el futuro, bueno, hoy el futuro, el presente de Occidente en este tipo de cosas, en la frontera, en la nación, etc. Y precisamente para no resucitar fantasmas del pasado, tienes que dotar de potencia cívica a la nación. Y a las naciones las tienes que respetar. Es que es así de sencillo. Bueno, respeto. Pregúntale a un marroquí si siente respeto por su nación. Pues vamos a empezar a marroquinizarnos en ese sentido. Ellos tienen mucho respeto. Otra cosa que me gustaría traer aquí a colación. Estos cada dos por tres están llevando a todo Kiski al Tribunal de la Haya, sobre todo si es judío. Israel, Tribunal de la Haya. ¿Por qué? Porque ha vendido chicle de... Nadie va a preguntar al Tribunal de la Haya o va a llevar la cuestión al Tribunal de la Haya de lo que ha sucedido en Ceuta, porque es una flagrante violación de acuerdos migratorios, en fin, de mil cosas. Esto,
1: y que han muerto 140 personas.
2: Se han olvidado. Ojo.
1: Y que tenemos testimonios de gente de la que ha entrado en Ceuta diciendo que les apaleaban los gendarmes marroquíes para que se tiraran al agua.
2: Y si os fijáis, en el minuto uno de la invasión, la extrema izquierda de fuera del gobierno, porque hay que decirlo ya así, sacaban el número a pasear enseguida. No han vuelto a citar ese número de los 149, creo recordar que decían todo el rato. Ha desaparecido por arte de magia. ¿De verdad?

0: Nadie va a hacer aquí presión también en La Haya. Es que como nosotros nos hemos convertido en el faro de Occidente, en el que le pide cuentas a los demás países sobre si cumplen o no con la legislación y con los derechos humanos, y le decimos a Chile cómo tiene que solventar sus procesos de transición, y condenamos al general Pinochet y todo, que si alguien va a poner frente al espejo a los estupendos de la vida. Oiga, ¿y ahora? ¿Ahora que no va a pasar nada? ¿No tiene usted nada que renegociar con Marruecos? ¿No tiene que acordar? ¿No hay ninguna suspensión de nada que tenga que ver con armamento? ¿Con empresas que estén trabajando en el Sáhara Occidental? En fin, este tipo de
1: No,
0: cosas.
1: la cuestión sea por eso, que la cuestión se ha solventado como, bah, un accidente, peligros a la mar, ha muerto mucha gente, y si fuera verdad el humanitarismo internacionalista de todos estos, el universalismo, de la izquierda, de cierto catolicismo también, recordemos la visita del Papa hace relativamente poco, y lo que se decían las tribunas, ¿no? Cómo ponía el acento en una derecha que tenía que preocuparse por la. Bueno, la realidad es que esta cuestión de Marruecos se va olvidando. Ha muerto mucha gente y nos tendríamos que preocupar también humanamente de ellos. O nos vamos a preocupar solamente de los que están en la playa del trampolín y no de los que han muerto. Pero la cuestión a mí, yo creo que hay que ir al urgente. Lo de Marruecos, claro, se está entremezclado lo inmigratorio con la cuestión territorial de la soberanía de Ceuta, ¿no? Que es fundamental. Y ahora estamos con la cuestión del censo, que se entremezcla la nacionalidad, etcétera, etcétera. A mí me, yo creo que ya empieza a ser preocupante la cuestión. Es decir, pensábamos que con Sánchez iban a ser los años del giro federalista en España, y pensábamos, pero eso se queda en nada con el otro giro que está dando. Es decir, llenar España de gente, tocar el censo, afectar a un porcentaje enorme de la población y luego, ¿cómo va a dejar Ceuta tocadísima? Ceuta va a dejar tocadísima, tocadísima, porque en Ceuta la población ya se estaba yendo. Y esto de civismo, o sea, ¿qué estamos pidiendo? Que sean mártires la gente de allí. Hay que garantizar no solamente que sea España en todas las condiciones de igualdad, como dicen estas señoras heroicas que salen diciendo, yo pago impuestos, heroicas porque se lo dicen a los progres en la tele, ¿no?
0: Claro.
1: Y pues, por lo que tienen que aguantar. El caso es que lo de Ceuta es grave, grave, grave, grave, grave. Muy grave. Y hay una paralización de España, porque de los españoles que sentimos la cuestión, porque es que tampoco saben muy bien qué hacer. Incluso la llegada allí, o sea, logísticamente es complicado. Y luego la cuestión del censo, ojo, porque es otro tema, pero la cuestión de la inscripción de la ley de nietos, está el Tribunal Constitucional ahí esperando. Y como se líen la manta a la cabeza, y se la han liado ya con la amnistía y con alguna cosa más, van a hechos consumados. Y ahí sí ya,
0: El
1: apaga y
0: Tribunal
1: vámonos.
0: Constitucional es ahora mismo
1: Apague, vámonos.
0: una de las grandes amenazas que pesa sobre el Estado de Derecho español.
1: Totalmente.
0: Porque
1: Totalmente.
0: está tomado y además tenemos un serio problema porque es que las instituciones están copadas por tipos que trabajan contra el sistema. El Tribunal Constitucional ahora mismo es una amenaza de primer orden para el Estado de Derecho español,
1: Y que ya ha
0: efectivamente.
1: demostrado de lo que son
0: Claro.
1: capaces. O sea, que es que no, aquí no cabe la duda. Como la pelota llegue a ese tejado, ya que la gente se dé por bollada.
0: Es por bollada, exacto.
1: Por
0: Y
1: bollada.
0: además es una
1: Y
0: manera
1: estamos al lado, o sea, a nada,
0: de
1: eso.
0: trascender la corrupción, las fechorías, etcétera. Es la sanción. Te dicen, ¿qué te dice el derecho? Esto, vengo yo, estoy por encima del derecho. Es una aberración. Es una
1: Totalmente.
0: aberración lo del Tribunal Constitucional. Es más, ahí también habría que aplicar el rigor de la ley. El Tribunal Constitucional no está por encima de la ley. Que es que se cree la gente. Es más peligroso. Es más peligroso Conde Pumpido que Pedro Sánchez.
1: Totalmente.
0: Es mucho peor, porque
1: Totalmente.
0: sus decisiones son mucho más lesivas que las que pueda tomar Pedro Sánchez. Porque las de Pedro Sánchez se pueden corregir. Las del Tribunal Constitucional No, y encima está haciendo mucho daño porque tiene la Constitución, pasea la Constitución.
1: Es que la hace la Constitución. Eso, el Constitucional genera... hace la Constitución. O sea, va redefiniendo como un tricotar, va tejiendo lo que significa, lo que deja de significar, ensanchándola a un texto que ya era de por sí ambiguo y flexible en demasía y tal, lo va. Y yo creo que tenemos la cuestión ahí, está ahí. O sea, es como el tema de la ley de netos llegue al Constitucional. Que muchos expertos dicen que es el paso que espera el gobierno, ahí ya, que eso ya sabemos por dónde va a fallar. Y entonces, ojo, como entren millones de personas al censo a votar,
0: claro,
1: entre la rémora generacional de española, que es así, que el votante cautivo de PP y PSOE está lo que está. Había una esperanza en la renovación generacional, en que la gente vea un poquito, y ahora van a llegar contingentes de gente.
0: Es que es una herramienta de deslegitimación de la democracia brutal.
1: Total.
0: ¿Sabéis por qué? Porque la democracia es esto, dejaos de historias, al final es. Chicos, vamos a dejar de matarnos y vamos a jugar a este juego. Que gobierne el que más votos tenga. A condición de que esto sea cíclico, se renueve y que haya unas condiciones para todos, el que las incumpla pague. Eso es la democracia, no hay más. Si tú coges y dices, no, espera un momento, voy a pervertir la democracia y voy a cambiar la base de la democracia, que es, no, mira, la gente ahora voy a decidir yo quién es el pueblo, has deslegitimado la democracia. Sobre todo porque a la gente no le puede decir, hay hechos consumados. ¿Cómo que hechos consumados? Un momento. No, si una invasión de Ceuta. Es que, ¿cómo vamos a hacer? Es que no nos pueden devolver. Hechos consumados. Y ahora, 10 millones de nuevos votantes. La gente, además, cuando empieza a decir, no, son 400.000. Pero de verdad no vamos a espabilar nunca lo que sucede al final con la reagrupación. Claro,
1: van a ser millones de personas.
0: Y te van a sustituir. Y ahí no le puedes decir a la gente, hechos consumados, porque ahí te va a venir uno y dice, no, paro. Es que no es demócrata. Lo siento, es que te van a venir por ahí. Y cada vez va a ser más difícil contrarrestar un argumento de ese tipo. No, hasta aquí. No es verdad. Habéis pervertido el censo, con lo cual ya no me vale la regla de la mayoría, porque me habéis metido gente que no es mía.
1: Hay una cosa, la instrucción ministerial del arma de puente es una de esas cosas que están haciendo esta gente que son claramente ilegales. O sea, que lo ve cualquiera. No, la ley no pone esto, estás diciendo otra cosa. Y es algo que va contra los principios constitucionales, contra los principios del sentido común. Eso se vio con la ley de la violencia de género.
0: Exacto.
1: Guerra dijo las palabras, o sea, sabíamos que era una desigualdad entre hombres y mujeres, pero bueno, y que el constitucional, pero al final pasó. La ley de amnistía es clarísimo. Y al final el sistema institucional español se lo ha tragado. Y esto está, es ese tipo de artefacto, digamos, ¿no? Y eso es lo que está despertando ahora en todo el peperío, ¿no? Toda la indignación. Aunque tiene que ser Vox el que vaya a recurrir, que esa es otra escandalosa, ¿no? O sea, inventa a esas otros que sacan ahí para aguar el vino de la reacción de Vox, ¿no? El caso es que esa instrucción interpreta una ley que es la Ley de Memoria Democrática. ¿Cuántas veces no se dijo que el tema de la interpretación histórica del siglo XX no era por nostalgia, que dejar vivo el antifranquismo retrospectivo era una máquina de política tremenda y de legitimación? Pues de aquellos polvos, estos lodos. Y luego, exacto, dejas el constitucional que te has estado apañando con los bolaños de la vida. Entonces, lo que está pasando pasa en un escenario que ha creado y que ha permitido el Partido Popular. Y si no llega la cosa al final, será porque Sánchez no quiera. Está todo dispuesto para que suceda.
0: Y
1: uno se asombra de ver a toda la cantidad de caraduras, de cursis caraduras, que no dejan de escalar, de trepar, haciéndose ahora las víctimas del sanchismo y los sorprendidos del sanchismo. Pero si esto está dentro de una estructura que habéis creado vosotros.
0: Fíjate, porque esto es una cuestión. Al PP, este tipo de cosas le pasan siempre porque cree que va a heredar. Es más, cree que tiene un pacto con el PSOE y no es verdad. El PSOE tiene un pacto con el PSOE y tú eres su tonto útil. Tú eres su tonto útil. El PSOE no quiere compartir el poder contigo, imbécil. Entonces, el PP entra porque dice, ah, vale, venga, me apaño con el Consejo General del Poder Judicial e incluso con las nacionalizaciones, porque hubo alguna luminaria de Occidente que se pensaba que los hispanos iban a votar al PP. ¡Ja! Vale, pues toma. Bien, que no, que cuando este te llama para que entres en algo con ellos es porque piensa que va a abusar de ti. Y luego tú de repente te caes del guindo. Ajá. ¡Ay, fíjate! Pues no sabía yo esto. No sabía porque no quería saberlo, porque esto era muy claro. Eso, por un lado, los apaños, los enjuagues de la política de Estado son perpetrados o pergeñados por el partido menos de Estado que hay en el planeta, que es el PSOE, y comprado por el más estúpido del planeta, porque es al que le vacilan siempre, que es el PP.
1: Pero yo no creo, eso yo ya...
0: Eso, Mario, por un lado.
1: Yo no creo en la estupidez.
2: Usted es demasiado, demasiado benévolo. No, pero no. Estoy con don Paco Satas.
1: Estúpidos somos...
2: Estupidez,
1: no, yo, nosotros, somos nosotros. Sí. Esta sí, gente
2: el,
1: de tonto
2: el PP no tiene...
0: No, claro, pero un momento, no, pero o sea, lo que voy es que encima, vamos a ver, que ellos llegan pensando que de ahí van a poder aprovecharse y no se aprovechan porque...
1: Se han aprovechado... ¿Cómo que no se han aprovechado? Pero se ha aprovechado muchísimo y esperan aprovecharse otra vez.
2: Mire usted cómo están viviendo tantos expolíticos del Partido Popular después de llevar 30 años entregando España.
1: Una casta periodística que es para tirarte por el barranco, hombre, por Dios,
0: bendito. Ahí os lo doy. No, os lo doy. Pero que quiero decir, el marco es PSOE es que, y el PSOE tiene vocación.
2: Es que usted todavía es preso de una ilusión, que es mucha gente, que es pensar que los políticos del PP, el PP les importa. Les importa un bledo, pero un bledo, les importa su futuro personal. Y si tienen que vender al PSOE determinadas cuotas de poder, se las venden siempre y cuando les garanticen luego una colocación no excesivamente mal remunerada.
0: Y dejadme comentar otra cosa que creo que es crucial. Lo hemos dicho aquí muchas veces.
2: Pues tendrá, ha dicho usted, crucial, y eso ya sabe después don Julio López Peña, que hay que poner publicidad inmediatamente.
0: Exactísimo.
1: La palabra.
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1: Había dicho don Mario Noya, crucial. ¿Por qué don Mario Noya?
2: Mire, don Luis, aquí lo hemos dicho muchas veces. Hay una hay un problema fundamental en las democracias liberales de hoy en día, que es que

0: Los políticos no tienen límites, no tienen límites reales a sus poderes, tienen unas maneras de, tienen una sensación de impunidad absoluta porque no les compromete su programa electoral, no se les puede hacer, ¿cómo se llamaba?, en juicio de residencia. No están vinculados a su acción de gobierno, etcétera, ¿no? Pero es que además se han dado cuenta de que pueden hacer absolutamente lo que quieran sin consecuencias. Por ejemplo, en España se gobierna por decreto ley. Y a nadie se le ha inhabilitado, metido preso, etcétera, por abusar de una legislación de emergencia. Eso el legislador lo contempló para causos muy pautados que requirieran una intervención urgente. Aquí gobiernan por decreto ley, no se aprueban presupuestos, no pasa nada. Bien, eso es una. Estás dinamitando el Estado de Derecho porque estás deslegitimándolo en los hechos. Bien, vale. La nacionalidad. De nuevo, aquí hay determinadas legislaciones. Tendríamos que pensar, oigan, ¿quién ha dado derecho a esos tipos a decidir con carácter permanente e irreversible quién es español y quién no? Como es una situación de esa envergadura, tendrían que ser votaciones con que se tendrían que aprobar por mayoría reforzadísima y, si me apuras, sometidas luego a referéndum popular. Porque estás jugando con la soberanía nacional y con los represent y con los con los con las con la con el pueblo, con quienes otorgan a los representantes el poder, etcétera. Eso no podría depender de una mayoría puntual parlamentaria. No te quiero ni contar en España, donde el 20% de los representantes son enemigos de la nación. Son tipos que son tan capaces, están dispuestos a dar golpes de Estado para acabar con la nación. Bien, que toca rehacer un montón de cosas. La nacionalidad, evidentemente, tiene que ser una de ese tipo de cosas reforzadísimas. Te dicen, oye, ¿por qué no sometemos a referéndum monarquía, república, pena de muerte? No, uy, no, es que eso necesitas disolver las cámaras para la nacionalidad también. Fíjate tú por dónde entonces,
1: Claro.
0: porque estás jugando con el cuerpo de la soberanía nacional. Tú no está en tu mano, fíjate tú, no tiene por qué estar en tu mano.
1: Los políticos empezaron a esto que se queja siempre la gente de economía, a imprimir papel, ¿no? A que el dinero valiera menos.
0: Y
1: Y
0: las leyes.
1: cuando ya han perdido esa potestad monetaria y tal, ya lo que hacen es han empezado a emitir nacionalizaciones. ¿No? A devaluar eso, ¿no? ¿Qué podemos hacer? Pues, bueno, podemos crear españoles, ¿no? Venga, va,
0: Claro.
1: generar nuestro negocio, vamos a hacerlo. Y lo de Sánchez es increíble. O sea, está Europa en un momento de reducción de poblacional, en la misma estela que Estados Unidos, que está reduciendo severamente su población. Y nosotros, ves los gráficos y son tremendos. ¿Sabes? En otro momento cíclico, nosotros estamos aumentando en millones la población. Además, junto con un récord turístico. O sea, esta una economía que significa, que consiste en que entre gente, que entre gente, que entre gente, que entre gente. Y que dejen lo que puedan. Y bueno, sí, es una
0: Además es una
1: cosa.
0: cosa con un argumento como muy palurdo de esto es burro grande ande no ande. No, que somos más. ¿Y para qué?
1: Ya, claro,
0: No,
1: totalmente.
0: pero somos más. Bueno, sí, y en Nigeria son cada vez más, y ya te
1: No,
0: digo yo que no
1: es.
0: es Luxemburgo.
1: No, pero
0: Eso.
1: esa decisión que, como bien comentas, se ha tomado de una manera realmente no democrática.
0: Claro.
1: Un tío ha decidido ir por ahí y ya está. Y pues eso es algo que habrá que revisar, pero seriamente, luego.
0: Pero no solo no democrática, es que es de verdad, es una decisión trascendental. La famosa frase de son tan españoles como Abascal, es que es verdad. Es que además en los hechos es verdad. Una persona a la que le importa cero España tiene los mismos derechos que tú y está recibiendo las mismas asistencias que tú sin haber pisado el país, sin haber contribuido absolutamente nada a la nación. Y vosotros habéis dicho que eso es justo y necesario. No.
1: Ese es el daño que hizo la idea esta de patriotismo constitucional interpretada al modo centrista. Es que recordemos que en España hace muy poquito tiempo lo que pitaba era Ciudadanos, ¿eh? Y acordémonos que la nación, la palabra nación estaba prohibida entre determinados ambientes y que la ciudadanía

0: era un hecho administrativo. Un hecho administrativo como un empadronamiento. Entonces, claro, esta legislación es completamente, digamos, leal a sus principios. Es que no viene de la nada. Es decir, hay por un lado toda una ideología de la fluidez, que vengan, y vienen capitales, pues que vengan también flujos de trabajo, y cuanto más mejor, porque la economía, pum, pum, pum. Y luego, pues esta idea de, bueno, la nacionalidad es un hecho administrativo, no entrar en la continuidad de las de lo nacional, en la lealtad a los muertos, en el hecho, ya no te hablo étnico, sino pues cultural, etcétera, etcétera. O sea, eso era barbarie. Y cuando tú vacías la nacionalidad de esos conceptos, pues ¿qué te queda? Pues eso.
1: Fíjate que eso hubo un país que lo intentó aplicar a rajatabla, Francia. Francia, el concepto de ciudadano era ese. Mira, lo vamos a despojar de raíces. Vamos a despojarlo del pasado. El pasado, la verdad es que es un fardo, te dicen. Vamos aquí a contemplar el que se ciña a la ley. Y de verdad que como idea intelectual es muy
0: Sí,
1: poderosa.
0: pero con una fuerte educación cívica y el
1: Sí.
0: republicanismo.
1: Y
0: Es
1: mira
0: decir,
1: cómo les ha salido.
0: les ha salido como un tiro al pie, pero es decir, era eso, pero con toda esa carga detrás. Pero es que encima esto lo ha hecho sin eso.
1: Estados Unidos está fundada sobre ese credo, de hecho. Ni Estados Unidos, porque resulta que tienes que tener una base.
0: Claro.
1: Samuel Huntington, en un libro que generó un montón de problemas, polémica, pero es súper interesantísimo, que se llama ¿Quiénes somos? Decía, ojo, que nos estamos echando a perder. Porque, y le decía a la gente, Estados Unidos no es un país de inmigrantes, no es verdad, es un país de colonos que colonizaron un territorio con la carga civilizatoria que tenía esa palabra maldita hoy antes. Llegaron a un territorio, lo dotaron de un orden y de una cosmovisión que compartían todos, con sus peculiaridades de credo, etcétera, pero la base era común. Y todos los generaron ahí una sociedad nueva, pero antigua, porque venía de heredar las tradiciones con las que venían. Bueno, de hecho, ellos venían a mejorar Europa, que se estaba echando a perder por fanatismos religiosos, etcétera, ¿vale? Llegan allí y fundan una sociedad sobre esos valores, sobre esas bases. Y los inmigrantes que acudieron para integrarse en esa base. ¿Bien? Ellos te decían, no, no, tú lo que quieras, pero los principios son estos. Y eran unos principios culturales muy asentados. Cuando fallan, eso se acaba, ¿no? ¿Qué se acaba? Que creemos que puede ser porque vivimos en una generación muy adanista, que pensamos que todo lo podemos hacer, que podemos desprendernos del pasado y que no somos árboles y que como no somos árboles, no tenemos raíces, somos mucho más modernos y más desligados de la naturaleza y tal. Y de repente, la vida tiene otros planes y no son tan sencillas las cosas. Y si solo te une el civismo, no te une nada porque resulta que no hay manera de pegar eso, porque cada uno tiene sus valores. Y es verdad, las sociedades hoy en día están muy atomizadas, no estar de acuerdo ni siquiera en qué es la vida. Ni siquiera en qué es la vida. Por eso los debates del aborto, ¿a dónde van? ¿Eso es un ser vivo o no lo es? Ni siquiera se está de acuerdo en eso. Ni siquiera está de acuerdo en cuándo tiene que terminar una vida, etcétera. No hay manera.
0: Ni siquiera en el lenguaje a utilizar o
1: Eso
0: en el
1: es.
0: significado de las palabras. El diálogo realmente es imposible,
1: Claro.
0: en muchas ocasiones. Y eso es un poco lo que hemos descubierto ahora, y la discusión, ante esto te llaman iliberal, te llaman liberal. Pero la única manera de salvar las cenizas del Estado liberal, no democrático, liberal, lo demo liberal es precisamente restablecer algunos cimientos. Es que si no, es imposible. Uno de ellos es la frontera, uno de ellos es la nacionalidad, determinadas instituciones. Y en lo que dices, ahora se han celebrado los 250 años de Estados Unidos. Trump dijo muy claramente, bueno, nosotros venimos de los ingleses. Nuestra herencia, les hace la puñeta un poco, pero también reconoce, nuestra herencia es esta. Esta es esta. De aquí venimos. Y tú conoces muy bien las oscilaciones inmigratorias de Estados Unidos y lo importante que es también de dónde venga la gente. Porque puede haber inmigración, pero tienes que discriminar también. Y lo que ha pasado es que se ha abierto al tercermundismo y tercermundismo tendrán. Ahí está Mandani.
1: Pero no, y además, bueno, es que claro, las inmigraciones han cambiado.

0: que no tiene nada que ver. Un judío que huye de Kishinev, Chisinau, hoy en día, ¿no? De los pogromos, del antisemitismo oficial y no oficial, y se instala en la tierra de los libres, no tenía vuelta atrás, no podía volverse. Era, coño, que me muero, que tengo que salir aquí. Y hoy en día es que se ha perdido el aliciente de reiniciar una nueva vida. Los flujos migratorios y la facilidad de los transportes tienen... facilita mucho el parasitismo, facilita Exacto. mucho que haya gente que no tenga por qué vivir ligada a un territorio. Piensa, por ejemplo, en el fenómeno de las remesas. Hay países centroamericanos que viven de las remesas de Estados Unidos. ¿Tú crees que eso tiene mucho aliciente?
1: Es que se ha dado el propio hecho de la inmigración. Es lo que dices tú, muy bien. Hasta eso se ha convertido en una especie de parodia siniestra del asunto, ¿no?
0: Claro.
1: No compares una... como cuando se compara la inmigración de los españoles, ¿no? Que iban oficialmente a trabajar hombre y mujer con su maletita,
0: claro.
1: Crear una familia con un oficio, con una capacidad, con unos certificados de penales, etcétera, etcétera. Lo compares con esto y claro. a dejarse la piel ahí a trabajar. Yo creo que en el aplauso a la inmigración como hecho de globalismo, lo primero es eso, ¿qué inmigración? ¿De qué estás hablando? ¿No? Es eso, son relaciones de parasitismo. Que se fundan también en un discurso postcolonial. Es decir, bueno, os habéis aprovechado a nosotros y ahora
0: esa es otra trampa, porque tú juegas, cuando tú juegas a, venga, vamos a jugar al mundo perfecto, ya no hay fronteras, ya no hay todo lo que queráis, venga, hagamos todo la mezcla. Pero el que viene no tiene la menor intención, lo que quiere es demoler o disolver unas identidades y fortalecer otras. En Estados Unidos se ha jugado muchísimo eso, al... gente que desprecia la identidad americana, norteamericana, pero que a la que la izquierda dice, no, hazte fuerte en la tuya, en la tuya, solo para generar átomos que choquen entre sí y que su único pegamento no sea la nación, sean ellos, el partido o la pasta. Es venenoso lo que ha sucedido, y encima se genera esta otra cuestión. Hay identidades hoy en día muy fuertes que no tienen base alguna, que eso es lo peor. Por ejemplo, en Francia te encuentras a musulmanes de tercera generación que tienen muy fuerte su identidad marroquí, argelina, etcétera. No han pisado Marruecos, no hablan el árabe de ahí, no saben las costumbres de ahí y desprecian a los padres porque consideran que eran tipos antañones y tal, y su identidad se basa en precisamente, esto es muy islámico, es como muy iconoclasta. En el Islam sabéis que son iconoclastas de verdad. Si mañana ven que hay una casa donde estuvo Mahoma y empieza a haber peregrinaje, en Arabia Saudí la demuelen porque no quieren que haya nada que pueda generar idolatría. Lo demuelen. O sea, no tienen el menor... concepto del patrimonio y de la herencia que tenemos nosotros aquí, cultural y tal. Es todo religión, etcétera, ¿no? Entonces, te encuentras a tipos sin raíces que están en la banlieue, podridos del asco, que no han salido de cinco calles y han generado una identidad posmoderna que tiene solo una base nihilista, que casa muy bien con un ideal totalitario como el que te ofrece el islamismo. Pero no tiene base. Vete a este tío a que te cuente algo de la tradición. No quiere tradición. Para él la tradición es enemiga de su misión. Y esa identidad es indestructible. Indestructible. Y liga a un tío, a una mujer de Ceuta o de Melilla, que se va a casar con un sirio con un afgano en Siria porque ha ido a combatir y a cortar cabezas de infieles. Esa identidad es brutal y además a ver cómo la muy difícil hacerse cargo de eso. Y frente a eso estamos en Europa, en la Europa Flower Power. Madre mía, es que nos van a comer.
1: Bueno, es que la Europa es un experimento fallido, y cualquier persona que sepa algo de historia pues te dice que esto no se ha hecho nunca. Realmente no se ha hecho nunca. Lo que tú hablas, al final, estas personas tienen una identidad que se basa en la no identidad, en no ser una cosa ni ser otra. Es una doble negación y es una cosa bien complicada. Los procesos, por ejemplo, en Francia de

0: aculturación, de republicanismo. De extensión de las ideas republicanas, de fortalecer. Eso no ha funcionado. No ha funcionado. Y luego, al final, luego está el modelo más liberal, basado en una tradición de libertad, el inglés, que es, bueno, tú haz un poco tu vida, ¿no? Eso acaba generando comunitarismo, ¿no? Comunidades aisladas, no del todo comunicadas. Tampoco.
1: ¿Sabes qué pasa ahí, Paco? Hay ciertos ideales que funcionan en comunidades muy homogéneas, incluso las sociedades liberales, y esto puede ser contradictorio, a mucha gente le puede parecer demencial, pero no es casualidad que en el mundo, por ejemplo, en España, los anarcocapitalistas o los libertarios y tal son tíos como muy postmodernos, muy desenraizados y tal. Vete a Estados Unidos, a ver si son así. Mira a ver si la familia Paul, Rand Paul, Ron Paul, etcétera, son así. ¿No son así?
0: No.
1: Son cristianos. Hay un votante.
0: Están muy vinculados a la tradición.
1: Es el
0: libertarismo.
1: Déjame en paz. El déjame en paz. Sí. Y el Don't Tread on Me es esto. ¿Habéis visto los programas, los documentales de Discovery? El tío que se ha ido al interior de Idaho a vivir en su cabaña. Esos son los de a mí déjame en paz. Somos comunidades muy homogéneas, como todo el mundo sabemos de qué vamos y somos muy parecidos en todo. Aquí paz y después gloria, cada uno en su casa, Dios se le da de todos, y para lo absolutamente básico nos reunimos y decimos, oye, que hay que pagar el qué, esto, ¿no?
0: Sí.
1: Y yo me apaño con lo demás. Para eso tienes que tener comunidades súper homogéneas, ya no existen. Ya no existen en Europa, y las leyes que consideras que valen para esto no valen, paradójicamente. Es decir, las leyes tan universales están pensadas para comunidades homogéneas. Porque como todo el mundo compartía la misma visión, los mismos valores religiosos, etc., claro, se daba por hecho. Hoy en día, como cada uno tiene una idea, te matas porque no hay pegamento.
2: ¿Sabe usted de qué me estaba acordando cuando los oía a ustedes hablar sobre esto de la integración, la identidad de las comunidades? Pues estaba pensando en la mayonesa, porque yo cuando hago mayonesa echo el huevo, echo un poquito de sal, echo unas gotitas de limón y luego empiezo a añadir aceite. Claro, si el aceite lo añades poquito a poquito, el huevo, que era lo que había originalmente, se va transformando en otra cosa, en una mayonesa, que está muy rica. Se mezclan las dos cosas. Como eches el aceite a toda leche, la mayonesa se te corta y ya no hay manera de juntar el aceite con el huevo.
0: Pues aquí se ha cortado.
2: Aquí se ha cortado la mayonesa.
1: Los crecimientos de las sociedades, por ejemplo, tienen que ser naturales.
0: Claro.
1: Todo sigue un proceso.
0: Es que a quién se le ocurre. Pero vamos a ver, si es que es una animalada. Incluso, es decir, ¿qué estudios? Que Sánchez nos traiga los estudios, los informes, la inteligencia artificial, algo que justifique que las cosas van a ir bien metiendo a 2-3 millones de personas. ¿De dónde te lo sacas eso? ¿De dónde sale? Es decir, es que es una completa locura, es un desvarío, es de personas de una irresponsabilidad total. Y sería lo interesante, que se tuvieran que enfrentar a algún tipo de responsabilidad más allá de la
1: claro.
0: política. Yo ya me quedaré en una generación que gritó Puigdemont a prisión, que fue lo que España gritó. Y es que siempre lo digo, es que lo que la gente le salía de dentro era eso. Nos hemos quedado con las ganas.
1: ¿Y sabéis qué pasó? Es que yo estuve en Barcelona ese día. ¿Sabéis qué pasó cuando se dijo a Puigdemont a prisión?
0: Me acuerdo, yo también estuve.
2: Que salió Borrell a decir,
1: ¿cómo que salió?
2: No seáis como las turbas romanas.
1: Desde el estrado se dijo...
0: Ahí yo creo que nació el populismo, bien entendido en España, se fortaleció cuando dijo, no seáis turba, no seáis populista. Bueno, pues es que a ver, algo habrá que hacer para que esta gente no... Y disolvió la manifestación, porque todo ya, pues a comer.
1: Claro.
0: Eso, bueno, pues es que ahora yo creo que otro leitmotiv generacional tendría que ser Pedro Sánchez a prisión. De alguna manera, esto lo tienes que pagar.
1: Es que
0: yo creo que es un buen proyecto generacional cambiar las cosas y que alguna de estas cosas que están haciendo lo paguen, ¿no? Porque eso, esa irresponsabilidad, como dice el Código Civil, esto de hay que actuar con esto del buen padre de familia, ¿no?
1: Claro.
0: Bueno, el presidente de gobierno debería por lo menos, ¿no?, acercarse a esas, ¿no? No hacer experimentos. O sea, experimentos los haces en tu casa, ¿no? Con tu señora.
1: No, pero y sobre todo, si es que

0: nuevo el problema, igual. Las sociedades modernas han dotado a los estados de poderes insospechados. Tú le dices a un poder, a un rey absoluto, lo que puede hacer un político democrático y alucina en colores, porque él no tenía además incluso los medios técnicos para poder hacer lo que hacen hoy en día los políticos. Y, ¿quién les ha dado permiso? Nadie. Y saben que nunca nadie puede darles permiso, pero como son ellos los que tienen que ponerse el límite, nunca se lo van a poner. Y por eso tienen todos los incentivos del mundo para transformar las sociedades sin vuelta atrás. Pero que es tanto de lo macro como de lo micro. Manuela Carmena, ¿qué hizo Madrid? Dijo, yo voy a transformar Madrid. Y se encargó de transformar Madrid. Porque su proyecto de reurbanización fue tan demoledor que el mero hecho de tirar para atrás espantaba a mucha gente. ¿Qué voy a hacer? ¿Voy a volver a poner en obras 3 años la Gran Vía para que...? No. ¿Y qué viene el EREU? ¿Qué dice el EREU? Déjame, que vengo yo. Y te hacen más y de repente te encuentras con que en tu ciudad no puedes sacar tu coche.
1: Pero mira la Fórmula 1.
0: No puedes circular por tu ciudad y encima que la están poniendo a disposición para que se convierta en una aldea Potemkin para que vengan 800 trillones de turistas. Y tú, coño, y no lo puede, pero es que es verdad que no lo puedes remediar porque no hay límites ahora para los políticos. No hay límites a la actuación política. Y hay mucha gente que pide que no haya límites a la actuación política porque como todo está acompañado con dádivas, te doy. Venga, ¿qué te estás quejando? Le voy a prohibir a tu casero que te suba el alquiler y que te eche. Ah, coño, entonces, vale, es verdad. ¿Qué?
1: Hay una frase,
0: Pedro Sánchez dijo de, pero lo mira...
1: Una frase que creo que dijo Juncker, el político este de Luxemburgo, dijo, si todos sabemos lo que hay que hacer, el problema es, exacto, después de haberlo hecho, que te voten, ¿no? Como diciendo, si hacemos las cosas que tenemos que hacer, eso se sabe, todos hemos leído el libro, pero claro, es que hacer lo correcto no te votan. Entonces, bueno, lo que hay que hacer es sobornar a la gente, empezar a pagar a la gente, y es lo que hacen, ¿no? Se van generando su clientela, está claro. Y vamos a la madre del cordero, es verdad que en el Estado español y la Constitución no hay límites al poder. Rajoy tuvo más poder que una Austria. No lo aprovechó, esto lo aprovechó.
0: Claro, bueno, esa es la diferencia fundamental siempre, por eso os vuelvo a decir, entre el PSOE y el PP. El PSOE genera el campo de juego, las reglas, etcétera. Y los otros dicen, vaya, a ver cuando me toque a mí. Cuando te toque a ti, juegas con sus reglas de memoria histórica y de lo que quieras.
1: El PSOE tiene un sentido erótico del poder, o sea, sabe llegar, sabe construirlo. O sea, los otros, bueno, como...
0: No, son animales del poder y los otros son, pues eso, pues, ¿qué te voy a contar? Porque por eso cuando me decís, no, hay mucho... No, también es que hay categorías. O sea, no hay depredadores en el PP, ni parecidos a los que ha tenido el PSOE a la hora de marcar agenda y todo.
1: Es otra depredación.
0: Decidme una cosa que haya impuesto en el marco el PP al PSOE. Una.
2: Ninguna, no hay. Bueno, doña Carmen Carbonell sí que nos impone a nosotros el marco temporal y nos trae la opinión de los oyentes.
3: Porque lo más importante es lo que diga la audiencia de este programa, no es esta mesa de análisis, sino lo que opina el respetable. Y en este caso le traigo los resultados de la encuesta que lanzábamos esta mañana. La pregunta era, ¿cree que Pedro Sánchez debe ser juzgado por traición? Y dábamos 4 opciones. La primera, sin ninguna duda. La segunda, diría que sí. La tercera, es un poco excesivo. Y la cuarta, de ninguna manera. Don Luis, esta mañana usted me acusaba de ser un poco tendenciosa con mis declaraciones.
2: Sí, usted estaba intentando desincentivar alguna de las opciones de respuesta.
3: Pues soy la responsable de que el 92% de los encuestados en Twitter haya votado por sin ninguna duda.
0: Soy la responsable.
3: Completamente, lo asumo. Hay algún timorato que ha dicho diría que sí, concretamente el 6%, y luego hay pues una serie de personas, un 1% en cada una de las opciones que ha dicho que es un poco excesivo. Estos son los de Ciudadanos, probablemente. Y hay un 1% que dice que de ninguna manera, que estos son los bots del PSOE. Ni siquiera los del PSOE, son los bots del PSOE, porque ya sabe usted que hay algunas voces,
2: sí, porque
3: también.
2: De hecho, estoy convencido de que muchos del PSOE han votado que sin ninguna duda hay que juzgarle por traición, aprovechando que la encuesta es anónima.
3: Así es. Don Luis, este es el caso seguro de García Page, que ya sabe usted que por un lado dice y
2: García
3: por otro
2: Page.
3: Lado no hace.
2: No, ¿cómo que no hace? García Page, que dice ahora que va a admitir a 14 menas

0: Castilla-La Mancha, va a llevar a 14 menas desde Ceuta a Castilla-La Mancha. Anda, y además, qué curioso, resulta que había 500 niñas, todas en un riesgo terrible de violaciones, y de hecho muchas han sido violadas. Pues se llevan a Castilla-La Mancha 14 menas, de los cuales 13 son niños y uno es una niña. Y por supuesto a ninguno de los 14 le han hecho la prueba de edad, apostaría caña y pincho de tortilla. García Page, fíjate, colaborando con Sánchez en la invasión de la península.
1: ¿Sabe usted que Emiliano García Page tiene un gemelo? Yo he algunas ocasiones en las que pienso que han sacado al gemelo para decir según qué cosas y luego lo guardan, ¿no?
2: Que el gemelo se venga.
1: Sacan al gemelo y luego lo vuelven a guardar, ¿no? Para según qué gestiones hacen en Castilla-La Mancha. Voy con comentarios, don Luis. En Twitter, José Manuel Vázquez dice que debe ser juzgado militarmente él y todos sus ministros. Y añade que debe ser ejecutado como harían en muchos países, porque esto es muy grave y serviría de aviso a navegantes. Un poco excesivo, como el chiste, ¿no? ¿Qué tal la ejecución? Un poco excesiva, pero un guantazo, ¿no? Se podría llevar Pedro Sánchez. Alguien que se hace llamar Pájaro Carpintero dice que debería ser juzgado más bien por ladrón y por usar nuestro dinero como si fuera suyo. Nos manda saludos de Villafranca de los Barros, que además nos dice que allí pues tienen paguitas siempre los que gobiernan. ¿Qué cosas pasan, ¿no? Con la corrupción en nuestro país. Gerardo dice que a él y a todos sus colaboradores, incluyendo los periodistas, porque ya lo dice el Código Penal, ¿no? La responsabilidad que tienen ciertas personas. Ana PH en Twitter dice que sin ninguna duda por Ceuta y por toda España. Y me voy a YouTube, a las publicaciones de YouTube. Ya saben que ahí también tienen disponible la encuesta. Alguien que se hace llamar Nemo-FGM3Q dice que debe ser juzgado por la corrupción y por la omisión de socorro durante el COVID y en la DANA de Valencia y por el apagón, por los incendios y por Adamuz. La verdad es que tiene una serie de cuestiones, ¿no? Una serie de causas bastante, bastante largas. Fernando Martínez dice que también, junto con Pedro Sánchez, todo el gobierno, todes, todas, todis. Para ser inclusivos también dentro de este juicio por alta traición. Ordóricas Patolero dice que debe ser juzgado y condenado, él y todo su gobierno. Y en muchos casos hacen alusión también a esa responsabilidad de los ministros, pero sobre todo, Luis, me quedo con un comentario de Susana Piñol 9404, que hace alusión también a una cosa muy importante, don Luis, que devuelvan todo lo robado al pueblo español. Estamos hablando de una pésima gestión, de alta traición, y siempre pasa lo mismo. ¿Qué pasa con todo el dinero que se han llevado algunos?
0: Yo con que devolvieran una pequeña parte me conformaría.
2: Ojo, pero por ejemplo,
1: estamos en mínimos, don Luis.
0: Estamos en mínimos.
1: Parece usted desesperanzado.
2: Bueno, las oyentes decía que sobre todo por ladrón, no, que no, que no. Es infinitamente más grave lo que ha hecho.
0: Sí, es traidor.
2: Y lo que ha hecho es lo que posibilita que sean tan ladrones.
0: Gracias, don Mario Noya.
2: Nada, señor.
0: Gracias, doña Carmen
1: Un
0: Carbonell.
1: placer.
0: Gracias,
2: Gracias, don
0: don
2: Luis.
0: Paco Santas. Gracias a ustedes por participar en nuestra encuesta y enviarnos su opinión. Ponemos el punto final a la tertulia con don Paco Linares, que hoy nos quiere hablar de pesadillas reales. Buenos días, don Paco.
3: Gracias. Saludos. Millones de personas estamos en todo el mundo despiertas, viviendo pesadillas de las que no podemos despertar porque ya estamos despiertos. En Afganistán se viven pesadillas terribles, sobre todo las mujeres. En muchos puntos de África también se viven y se sobrevive soportando pesadillas, igual que en Oriente Medio o en Cuba, Venezuela, China. No hay un lugar en el mundo donde gente sencilla y honrada no sufra despierto pesadillas. Rusia vive con pesadillas por los criminales sueños de Putin y Ucrania sortea pesadillas entre muertos. También en España vivimos pesadillas despiertos porque no nos dejan dormir ni de noche ni de día los invasores. Unos no podemos vivir por culpa de la ambición de otros. Un ceutí, un cobaya, se asoma al balcón y ve cómo el odio y la crueldad se han instalado en Ceuta. Sus calles están llenas de invasores. Dice Sánchez que es una crisis humanitaria, y lo es. Es una enorme y patética crisis humanitaria para los españoles que viven en Ceuta. Me gustaría no tocar más este tema y pasar página a otras pesadillas que se siguen viviendo, también despiertos, entre bosques quemados, pueblos arrasados por las aguas, volcanes, terremotos. Es una crisis humanitaria.

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0: 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Buenos días, don Adolfo.
1: Muy buenos días, don Luis.
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0: Muchísimas gracias, don Adolfo.
1: Gracias, don Luis.

0: Pues hasta aquí hemos llegado, queridos oyentes. Esperamos que hayan disfrutado con el programa, con la tertulia. Les dejamos ahora en manos de don Guillermo Díaz, Deportes en Libertad, el primer informativo deportivo de la radio española. Nosotros volvemos mañana a las 7. Hasta entonces, pues pórtense bien y procuren disfrutar lo más posible. Un abrazo.
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1: Muy buenos días y bienvenidos a Deportes en Libertad.

0: Y comenzamos en Deportes en Libertad, ese tramo informativo, hablando de la sufrida victoria del Real Madrid en el Estadio Martínez Valero 2-3 contra el Elche. El Real Madrid sumó su quinto triunfo en la Liga tras imponerse con ese resultado al equipo ilicitano. Los de José Mourinho dominaron el partido, bueno, posiblemente dominaron solamente el primer tiempo, pero vieron cómo el conjunto ilicitano igualaba después de ir 0-2 en la segunda mitad. El equipo madrileño encarriló el choque antes del descanso gracias a una falta que bota Arda Güler. Es cierto que toca en un jugador del Elche y por eso termina siendo un gol en propia puerta. Al principio a mí me parecía que era gol de Arda Güler de falta, pero termina siendo gol en propia puerta de Dituro en el minuto 25. Después Kylian Mbappé anota con un buen remate tras una buena asistencia de Diomandé en el minuto 33. El empate del Elche llega en el minuto 83, después de que antes Osorio en el 71 había descontado y Niño en ese minuto 83 pues pone de los nervios a José Mourinho y a todos los aficionados del Real Madrid, que veían cómo era posible que se escapara otra victoria del conjunto blanco en esta temporada. Al final termina siendo el mismo de siempre, el que recupera los tres puntos para el Real Madrid, y es Carlos Espí, que llegó precisamente para eso. Carlos Espí, quien llegó para cubrir la figura de ese Joselu que tanto esperaba el Real Madrid. Pues en el tiempo añadido es Espí, tras una buena jugada entre Bellingham y Mbappé, quien anota ese gol para el 2-3 final. Mourinho es consciente que el Real Madrid tiene que mejorar y que no puede dar estas ventajas a los rivales en este inicio de liga.
1: Mi única crítica es exactamente que podemos matar partidos y no matamos, y después hemos concedido la posibilidad a un adversario que parecía muerto de complicar la vida y de risquearnos dos puntos, porque hemos arriesgado.
0: Como decíamos, no es la primera vez que Carlos Espí salva un triunfo del Real Madrid en lo que va de esta corta temporada. Contra el Español en la primera jornada ya lo había hecho, anotando el 1-2 que le terminó dando la victoria al Real Madrid en los últimos minutos del partido. Luego en el partido contra el Betis, también en condición de visitante, Carlos Espí anotaba lo que era el empate, pero ese gol se termina anulando por una posición irregular en una jugada previa a lo que terminó siendo ese gol del delantero del Real Madrid. Mourinho en rueda de prensa pues bromeó con el final de los partidos del conjunto blanco que está teniendo, sobre todo en condición de visitante.

0: cosa buena también es que los partidos de Real Madrid, que nadie se aburre, porque son muy divertidos.
1: Bueno, divertidos los partidos del Real Madrid, pero pues ponen en bastante tensión a los aficionados del conjunto madridista. Como tensión generó el comportamiento de Vinicius, Mbappé y Konaté, que protagonizaron una polémica, o la polémica del partido antes de ese Elche contra el Real Madrid, al negarse a exhibir la camiseta de Todos Somos Caballas en apoyo a la población ceutí por lo mal que lo están pasando en este momento. Los tres salieron al campo con la prenda doblada y se la quitaron durante el saludo con los rivales, apareciendo directamente con la camiseta del Real Madrid, sin saludar a los rivales como lo habían hecho sus otros compañeros con la camiseta de apoyo a Ceuta. El Real Madrid emitió un comunicado señalando que los jugadores de ambos equipos salieron con esas camisetas, aunque sin mencionar la excepción de los tres futbolistas del conjunto blanco. El club deslizó después que en el vestuario existen opiniones y sensibilidades diferentes. Hay que recordar que el Fútbol Club Barcelona, en la jornada pasada, cuando visitó al Levante, decidieron no vestir esa camiseta en apoyo a la población ceutí, cosa que se hizo el Levante en la previa de ese partido. También ha habido polémica por la cantidad de mensajes de odio que ha recibido el jugador marroquí del Betis, Es Abde, quien incluso tuvo que cerrar sus redes sociales, o mejor dicho, quitar todas sus publicaciones de redes sociales, porque estaba recibiendo muchísimos mensajes precisamente violentos en sus redes sociales por haber vestido esa camiseta en apoyo a Ceuta. Es algo que independientemente de lo que las personas crean o no, pues la población ceutí la está pasando mal en este momento. Seguimos hablando de la jornada 6, porque ayer el Rayo Vallecano consigue una agónica victoria contra el Español. El conjunto franjirrojo superó al Español en un choque electrizante para sobreponerse a la contundente derrota que precisamente habían sufrido en la jornada anterior contra el Real Madrid. Álvaro García adelantó tempranamente a los locales en el minuto 2 y Adrià Pedrosa amplió la ventaja en el 25. Pedrosa no celebró el gol porque viene precisamente del Español, aunque Roberto Fernández ajustó el marcador en el 53 con un golazo para el Español. Al final el partido en el 97, pues Omar termina siendo expulsado para el equipo perico. Y pues hay que reseñar también la victoria del Valencia. El Valencia consigue su primera victoria en este campeonato en un duelo clave por el descenso en su visita a Mendizorroza contra el Alavés. Pues bueno, logra conseguir esta victoria con el gol de Luis Rioja en el minuto 77. Ya habían anulado un gol a Valencia en el primer tiempo, pero el gol termina llegando en el minuto 77 tras un muy buen pase de Javi Guerra, que termina habilitando al jugador que termina anotando ese gol que le da la victoria al Valencia. Hoy continúa la jornada número 6. El Barcelona buscará ser el 6 de 6 en un duelo histórico, precisamente porque el FC Barcelona recibe en el Spotify Camp Nou a las 9:30 de la noche a un Racing de Santander que regresa al feudo azulgrana después de 14 años de ausencia en la máxima categoría. Los de Hansi Flick pues persiguen su sexta victoria consecutiva en Liga para consolidar su liderato y para mantener también esa distancia de 3 puntos frente al Real Madrid. El Atlético de Madrid también busca afianzarse arriba en los primeros puestos de la tabla, precisamente porque el equipo de Diego Simeone ejerce de local esta tarde contra Osasuna a las 7 de la tarde, con el objetivo de encadenar un nuevo triunfo que los mantenga firmes en esa pelea por el título ante un cuadro navarro que tiene un inicio regular, no viene de conseguir buenos resultados el equipo de Osasuna. Simeone, en la previa de este partido, pues sorprendió al ser preguntado por el debate del Balón de Oro y dio pues unas declaraciones que pues a muchos les parecieron sorprendentes, porque él claramente tiene su favorito para este galardón.
2: Messi, sin ninguna duda, después del Mundial que hizo, con la edad que tiene, ninguna duda, Messi.
1: En otros partidos, a las 7 de la tarde, el Deportivo de La Coruña y el Sevilla se verán las caras en uno de los duelos más atractivos de este arranque liguero, precisamente por lo bien que han empezado ambos clubes. Y en simultánea con el partido del Barça, a las 9:30, el Levante y el Athletic Club, los equipos que están necesitados, pues también se enfrentarán en el campo del Levante. Cerramos este tramo informativo contándoles dos noticias muy importantes. La primera es que el Camp Nou será la sede de la final de la Champions del año 2029. El comité ejecutivo de la UEFA, que se reunió en Tesalónica, en Grecia, lugar que conoce muy bien seguramente nuestro querido Gonzalo Sánchez Arjona, con quien ya hablaremos más adelante, pues bueno, la UEFA designó el Camp Nou como la sede para la final de esa Champions del 2029 por delante de Wembley, que era otra de las opciones. Pues bueno, el estadio del Barça volverá a albergar una final de la Champions 30 años después. A Laporta se le notó muy emocionado, muy feliz precisamente por este ejemplo, ¿no?, de buena relación que puede tener el Barça en este momento con la UEFA cuando se ha hablado de cosas distintas. Y hablando de finales, Tebas salió ayer en el inicio del World Football Summit a hablar y decir que si Infantino es reelegido como presidente de la FIFA, pues España debería dejar de lado su candidatura para albergar el Mundial del año 2030, y también si se llega a decidir que la final de ese Mundial sea en Marruecos, pues que España debería decidir no ser sede del Mundial, del próximo Mundial que se viene de la FIFA. Llegados a este punto, hablaremos con Pedro Pablo Parrado. No tenemos a Pedro Pablo Parrado. Bueno, muchas gracias, Julio. Pasamos a nuestra tertulia porque hoy nos acompañan Gonzalo Sánchez Arjona y también Natalia Fernández.

0: Natalia Fernández, bienvenida.
1: Muchas gracias, buenos días.
0: Gonzalo Sánchez Arjona, nuestro rubio de confianza, bienvenido. Tenemos que hablar de lo de Vinicius Mbappé y Konaté. O sea, el Real Madrid toma una decisión que es salir vistiendo la camiseta en apoyo a Ceuta antes de ese partido contra el Elche. Es una decisión del club, pero estos jugadores deciden no acatar esa, no voy a decir orden, pero no acatar ese acto de solidaridad con el pueblo ceutí. Vinicius, Mbappé y Konaté. O sea, es que no me cabe en la cabeza. O sea, es, independientemente de si están de acuerdo o no con Marruecos o de si tienen una posición política, es que la gente ceutí lo está pasando mal.
2: Sí, no, estoy totalmente de acuerdo con lo que hemos escuchado antes en la tertulia. Creo que el Madrid debería hacer algo, tomar alguna medida disciplinaria con ellos. Creo que al final no es un tema ya político, es simplemente pues un mensaje como de apoyo, ¿no? para los ceutís. Y creo que le han faltado el respeto a todos los ceutís, porque al final no estás posicionándote hacia un lado y a otro, simplemente es que bueno, pues os apoyamos, estáis viendo una situación complicada y bueno, pues desde aquí, desde en este caso en Elche, pues os apoyamos, pero bueno, nosotros como equipo también creo que hay muchos jugadores que igual no tienen ni idea simplemente de la situación. Por ejemplo, lo que han comentado aquí, Güler, no creo ni que tenga ni idea de dónde está, igual hasta Ceuta. O hay otros jugadores que también son fuera de España, que no son españoles y que han llevado la camiseta simplemente por respeto, creo. Creo que aunque te dé igual la situación, aunque te importe todo una mierda, con perdón, creo que tienes que llevar la camiseta simplemente por respeto y ya está, te lo dice tu club y lo llevas. No te metas en política. Creo que si hubieran llevado la camiseta, nadie se hubiera fijado si Mbappé llevaba la camiseta o no la llevaba, si Vinicius llevaba la camiseta o no la llevaba. Simplemente ahora, por el hecho de que la han llevado mal, se la han quitado antes, ahora ya se va a hablar de ellos. Y creo que al final no solo perjudica a los jugadores, que su imagen igual les da igual, porque son jugadores que se han posicionado muchas veces en muchos temas políticos, sí. Mbappé o Vinicius con el racismo, creo que su imagen ya está bastante perjudicada. Creo que perjudica mucho al Madrid, la imagen como club, que siempre está en estos temas con España y la deja muy mal parada.
0: Es que, Natalia, frente a estos a estos homenajes o a estos actos de apoyo a la población ceutí dentro de la liga, hemos visto varios ejemplos. Por ejemplo, jugadores marroquíes que han vestido la camiseta. El caso de Es Abde, que al pobre, pues la gente de Marruecos ha empezado a insultar y decir un montón de cosas, pero él viste la camiseta, sabiendo lo que dice la camiseta en ese partido entre el Betis y el Villarreal. Vemos el ejemplo del FC Barcelona, que el club decide no vestir la camiseta y pues si el club no le dice a los jugadores yo creo que no van a desacatar una orden del club. Y tenemos el caso, ya mencionaba Gonzalo, de Güler, porque se trata de buscar explicaciones a lo de Mbappé, que es francés, Konaté, que es francés, Vinicius, que es brasileño, al hecho de no portar esa camiseta, pues que porque Konaté a lo mejor es musulmán y que por eso no la vestía. Güler también es musulmán y la vistió.
1: Pero es que partimos de que no se trata de un mensaje político, no se está metiendo contra la comunidad musulmana, se está mostrando el apoyo a una ciudad autónoma española que ha sufrido una invasión, que 50 días después siguen sufriendo unas consecuencias. Unos ciudadanos que un día estaban bien y de repente vieron como 80.000 personas se tomaban sus

0: calles, simplemente es mostrar respeto y apoyo a unos ciudadanos, más allá de todos los temas políticos, más allá de cualquier tipo de religión. Y sin embargo, esas tres personas que tenían la opción, porque así lo ha asegurado el club, el Real Madrid, de que podían o que respetan cualquier tipo de expresión de los jugadores, pues que no hubiesen salido con ella, que también hubiese sido polémica, pero bueno, parece claro. Que sales desafiando, te la remangas, te la quitas antes, no, es que quieres ser protagonista de un tema en el que no tienes ningún punto de vista, no tienes ningún papel, y sin embargo decides ser protagonista cuando, como decía Gonzalo, si te la pones nadie va a decir nada, porque se está dando por hecho que se está apoyando a unos ciudadanos que lo están pasando mal, pero en el momento en que tú sales, en ese momento de rebeldía, te la remangas, sí. Te la quitas de mala gana antes que el resto, estás buscando polémica.
1: Y es que las imágenes son, o sea, imágenes que dicen muchísimo, porque desde el túnel de vestuario se ve cómo Vinicius le explica a Mbappé cómo puede portar sí. La camiseta sin exhibir el mensaje. Y ya después, cuando los jugadores en ese pasamanos en el que se saludan unos con otros, pues deciden rápidamente quitarse la camiseta y ya está. O sea, es que no hay opción de que uno diga, bueno, a lo mejor se equivocaron, a lo mejor no hay una mala intención. O sea, la mala intención de estos jugadores no mostrar el mensaje en apoyo a Ceuta se nota desde el primer momento.
2: Sí, la verdad que sí, o sea, me gustaría que salieran, la verdad, a hacer ruedas de prensa. Creo que si se hacen ruedas de prensa por cánticos o insultos racistas, que por supuesto estamos en contra, creo que también deberían de dar una explicación por esto. Si somos muy valientes para quejarnos porque un estadio entero nos ha gritado mono, sí. O nos ha hecho gestos, creo que tienes que ser muy valiente para salir ahora y decir, no, me he quitado la camiseta o me la he remangado por esto. Igual, oye, igual das una explicación y hay gente que te dice, oye, pues muy bien, te apoyo. No creo que ningún español vaya a estar con estos tres jugadores, pero bueno, en plan, sal a rueda de prensa, da la cara y da tus motivos. Y tienes muchos motivos para quejarte cuando te insultan, pues da los mismos motivos. Fíjate, yo soy madridista, defiendo a Vinicius siempre en estos casos, porque creo que al final eres jugador y vas a jugar, no tienes por qué recibir ciertos insultos, pero creo que el pueblo ceutí se merece ese respeto y creo que se merece una explicación. Y si no eres capaz de justificar el por qué lo has hecho, por lo menos pide disculpas.
1: Totalmente, totalmente. Aprovecho que tengo aquí a un madridista, que tengo aquí a una atlética de pro, como lo es Natalia Fernández, y yo quiero preguntarles cómo vieron anoche al Real Madrid. Yo siento que es un Real Madrid que está jugando con fuego, es un Real Madrid en el que escuchamos a José Mourinho después de ese partido decir que no pueden regalar pasajes del partido como terminan regalando, porque hay momentos en los partidos en los que uno ve a un Real Madrid avasallador, como por ejemplo cuando se pone 2-0 o 0-2 contra el Elche, pero ya después el Madrid se cae y tiene momentos muy altos y momentos muy bajos. Yo no sé si a Natalia eso le genera como cierta tranquilidad de cara al derbi que sigue este domingo.
0: Teniendo enfrente al Real Madrid nunca hay tranquilidad, pero acuérdate que ayer hablábamos que este partido contra el Elche era un partido trampa, porque dábamos por hecho que lo iba a ganar y estuvo ahí a punto de perder dos puntos.
1: Pero yo
0: puntos.
1: Cuando vi el 0-2 yo dije, bueno, ya está.
0: Y ellos también lo dijeron. Sí, sí. Dijeron, ya está, 2-0, hemos ganado el partido, estos minutos de paseo. ¿Y qué pasa cuando te confías? Pues que el Elche sacó esas dos ocasiones, esos dos goles, y porque vuelve a salir El Salvador y vuelves a tener ese gol que los que no somos del Real Madrid estamos muy acostumbrados a un penalti, a un gol en el último minuto, y te salva y tienes los tres puntos, que es lo que al final cuenta. Pero es lo que comentábamos, es un partido que tú ya dices, estoy pensando en el derbi, es el Elche, no es rival para mí, pero podrías haber perdido dos puntos importantes.
1: Sí, es un partido que se asemeja a varios encuentros que hemos visto del Real Madrid en esta temporada. Podría ser un partido similar al partido contra el Inter, en el que el Real Madrid también empieza ganando temprano, pero también concede oportunidades al rival. Un partido, por ejemplo, como el partido contra el Betis, en el que el Real Madrid, pues es cierto que se le complica y al final el rival termina anotando ese gol que termina dándole la victoria a los dirigidos por Pellegrini. Pero hay un factor común que ya lo mencionaba ahí medio de rebote de Natalia, y es Carlos Espí. O sea, Carlos Espí lleva 7 partidos en el Real Madrid, 6 partidos en el Real Madrid, y ya salvó al Madrid contra el Español. Pudo haber salvado al Madrid contra el Betis porque le terminan anulando ese gol, y ahora salva al Real Madrid contra el Elche.
2: Bueno, creo que para eso están los suplentes, ¿no? O sea, creo que Carlos Espí pues ha llegado al Madrid con ese papel de suplente, que él ya lo sabe, lo tiene asumido ese rol. Que luego
1: de Joselu.
2: Sí, puede cambiar, pero bueno, es lo que te iba a decir, me recuerda mucho a Joselu. En esos momentos que sales, pues tienes que aportar, y pues bueno, es un delantero que tiene mucho gol, que lo está demostrando, y pues le da los puntos al Madrid, para eso está, ¿no? Creo que estoy de acuerdo totalmente con Natalia, esos altibajos. Creo que el Madrid se confió mucho, pensaba que era un partido un poco trámite, y creo que en la Liga no hay ningún partido trámite, creo que tienes que tener esa regularidad. Y yo lo que veo que le falta al Madrid, que me da miedo mucho contra el Atleti, es creo que esos altibajos se deben a la

0: a la intensidad que pone el Madrid en los partidos. Creo que se gasta mucho en esas primeras partes, hace muy buenas primeras partes, tiene mucha ocasión y no remata los partidos. Podría rematarlos, contra el Betis pudo rematarlo, contra el Inter pudo rematarlo, contra el Rayo pudo rematarlo. No mete esos goles, al final solo mete igual dos goles y ahí, si en la segunda parte pegas un bajón físico muy importante, pues es donde se van cometiendo fallos y permites mucho al rival que te llegue y te mete los goles y terminas sufriendo.
1: Yo he visto una cosa en los últimos partidos y es que el Real Madrid no tiene un once tipo. Uh-huh. O sea, José Mourinho no tiene un once tipo. Que uno diga, este es el once titular de José Mourinho, hay varias dudas. No sabemos cuáles son los dos centrales titulares porque Rüdiger también está teniendo protagonismo. No sabemos cuáles son los dos mediocentros titulares porque algunos dicen Bernardo, hemos visto a Tchouaméni últimamente, uh-huh, y no sabemos quién es el titular entre Diomandé y Güler. Dumfries es titular por delante de Trent, ya seguro, pero ¿será que esto es lo que hace que a lo mejor el Madrid no cuaje en este momento?
2: Puede ser, pero también son los primeros partidos. Yo creo que tiene que probar, tiene que buscar cuáles son los mejores jugadores y es momento de eso, de intentar ver cuáles son los que mejor pareja hacen para de cara al resto de la temporada. A mí no me sorprende que esté moviendo tanto y no me sorprende que todavía no haya un once definido porque es el momento.
1: Lo cierto es que de cara al derbi este fin de semana, el Madrid no tiene. Yo no te puedo decir en este momento cuál va a ser el once del Madrid.
0: Yo creo que sí.
1: Que es el partido más importante.
0: Yo lo tengo bastante claro, ¿eh? Yo creo que va a salir con, obviamente, Courtois, los centrales
1: con
0: Atehausen, 100%, Dumfries, Cucurella. Creo que va a salir con Valverde, Bernardo, Güler.
1: ¿Y Tchouaméni fuera?
0: Sí. Tchouaméni viene de lesión, jugó un poquito contra el Inter, creo que le ha puesto contra el Elche pensando que es un partido trámite y para que vaya cogiendo minutos y que vaya rodado. Y arriba pues creo que va a salir con Vinicius, Mbappé y Bellingham.
1: Güler por delante de Diomandé.
0: Sí. Bueno. Es que Güler le da mucho juego al Madrid. Creo que lo necesita. Siempre que se ha ido, le han cambiado, el Madrid ha sufrido.
1: Yo creo que puede haber cambios, puede haber sorpresas porque no hay nada definido. Los dejamos aquí en Deportes en Libertad y los esperamos mañana, como siempre.
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4: Muy buenas noches, señoras, caballeros, bienvenidos al Gato al Agua. Hay nuevo cese por la crisis de Ceuta. Sabe usted que la primera fue la responsable de comunicación del Departamento de Seguridad Nacional porque contó lo que pasaba, y quien ha sido cesado hoy

sido el abogado del Estado en la Autoridad Portuaria de Ceuta. ¿Por qué? Pues porque ante la ocurrencia del gobierno de meter en el puerto un asentamiento de estos de invasores, el abogado del Estado hizo un informe jurídico diciendo que, hombre, por razones estratégicas no era aconsejable. ¡Buah! ¡Fulminado! Óscar Puente lo ha cesado de inmediato. En fin, ha habido hoy declaraciones en cámaras parlamentarias de Álvarez, de Marlaska, etcétera. Yo me entenderá usted si le adelanto ya que no vamos a ofrecer ninguna de ellas. No las vamos a ofrecer porque son mentira. Y ellos saben que es mentira. Y en realidad todo el mundo sabe que es mentira, menos los parlamentarios que están allí haciendo el paripé como si fuera algo a lo que contestar. Pero es una clamorosa mentira y ellos lo saben. El gobierno este está apostándolo todo a lo que ellos llaman el relato, la narrativa, etcétera, ¿no? Construir una burbuja de comunicación para tener dentro a sí mismos y a los suyos, de tal forma que en el caso de la crisis de Ceuta lo que tenemos es que no hubo ningún aviso, aunque todos los hemos visto los avisos, pero no hubo ningún aviso, que Marruecos no tuvo nada que ver, y todos hemos visto a los policías marroquíes guiándolos, pero Marruecos no tuvo nada que ver, y allí ya todo es normalidad y todos estamos viendo lo que pasa. En este paisaje entenderá usted que lo que el gobierno diga pues no tiene mucha importancia, porque ya sabemos que es mentira. Y la pregunta más importante es por qué, a pesar de todo, siguen mintiendo. Día tras día y cada día que pasa va quedando más claro que aquí hay un plan a medio plazo, no diré que a largo, lamentablemente esto va a ser muy rápido, de entrega de las dos ciudades, porque además tanto Sánchez como las portavoz del gobierno, etcétera, dicen siempre Ceuta, Melilla y Canarias. Entrega a Marruecos. Y eso es sencillamente una traición, una gigantesca traición. ¿Sabe usted dónde está ahora mismo en realidad todo el asunto? En que la nación española, enteramente huérfana al parecer, sigue esperando que quede en España alguna institución sana, capaz de reaccionar para frenar todo este disparate. Y miramos a la corona, a las Fuerzas Armadas, al IBEX, no lo miramos ya, evidentemente, y aparece bastante poca cosa. Lo que aparece es un Estado enteramente copado, acaparado, conquistado, sojuzgado por un gobierno extremadamente felón. Solo podemos confiar en que la presión en la calle, y muy particularmente en Ceuta, haga que esas instituciones se atrevan a dar un paso, aunque solo sea para obstaculizar la gran traición. Pero solo nos tenemos a nosotros mismos, y quienes hayan estado hoy en el Parlamento Europeo, lo veremos también, de sobra lo saben. Solo España salva a España. Mire usted por dónde. En el fondo, está bien. ...21:48, 20:48 en las Islas Canarias, donde por cierto ha llegado una nueva remesa de ilegales. Es alucinante. Bueno, no es que haya llegado, es que han ido a buscarlos. En fin, bueno, mucho que contar, con mucha Ceuta por medio, pero muchas más cosas también. Titulares. Bueno, vamos a ir a por Ceuta, claro. Pedro Sánchez sigue defendiendo a Marruecos y el último giro del gobierno consiste en echarle la culpa de todo al presidente de Ceuta, al señor Vivas. Y hombre, tiene su mochila, yo no diré que no, pero precisamente la mochila que tiene es haber sido tan extraordinariamente obsequioso con el PSOE. Pero da lo mismo, o sea, aquí los traidores ya sabe usted lo que hay. Y a Pedro le da exactamente lo mismo, él sigue en su vía. Marruecos, viva Marruecos, cuánto me gusta Marruecos. Eso es Pedro Sánchez. Había hoy debate, luego explicaremos en qué términos, en el Parlamento Europeo, en Estrasburgo. Debate promovido por Vox en primer lugar y PP en segundo lugar, por orden cronológico. ¿Y qué quiere usted que le diga? Por una parte, la izquierda europea es evidente que está con Marruecos a machamartillo y contra los europeos, porque los ceutíes son europeos. Y el PP está, a pesar de su buena voluntad, sojuzgado por el Grupo Popular Europeo.

0: está con una mano en Bruselas y la otra en Rabat. En fin, veremos lo que pasó y lo comentaremos. El jueves habrá votación a una moción de condena de la invasión marroquí y será muy interesante ver a quién vota el partido, el Grupo Popular Europeo. La izquierda ya sabemos que va a votar a favor de Marruecos. El PP votará contra Marruecos, a pesar de González Pons, creo. En fin, lo veremos. Mientras tanto, le decía yo que solo los españoles pueden salvar a España y de momento lo que están haciendo es un boicot eficacísimo a los productos marroquíes. Yo le confieso que yo soy de los que mira el código de barras para no comprar nada marroquí, entre otras cosas porque soy de pueblo de huerta y me fastidia mucho que los míos no estén pudiendo producir porque tenemos que comprárselo a los esbirros de Mohamed. Bueno, resulta que el boicot ha tenido un éxito enorme en el plano del consumidor español. Lo explicaremos. El gobierno sigue empeñado en acabar con la justicia y quemar cuanta toga vea a mano para el asunto de la ley de nietos. Atentos a lo último que está maquinando, que es pedirle al Tribunal Constitucional que suspenda cautelarmente la suspensión cautelar del Tribunal Supremo sobre la instrucción de Sofía Puente. Vamos a ver, si se tratara de una suspensión cautelar de la ley de memoria democrática y su disposición adicional, podría ser. Pero es que estamos hablando, insisto, de la metedura de pata de la hermana del Póngido. Claro, no es lo mismo. ¿Capaz es Conde Pumpido? Capaz es. Y nosotros también somos capaces de hacer una marcha de antorchas en la puerta del Constitucional. Mientras tanto van apareciendo los pueblos en los que se ha atribuido el voto exterior. Pueblos que no existían cuando la gente supuestamente se exilió. Hay pueblos de los años 70, 80 y tal, donde se supone que han sido inscritos los nietos de los exiliados. Es todo un cachondeo descomunal, pero lo veremos. Y hablaremos de economía porque tenemos cifra de inflación, esto es un desastre, y al mismo tiempo tenemos, bueno, los españoles haciendo cuentas. Comprarse una casa ya era imposible y ahora lo que está cayendo en picado son las cifras de compradores de vehículos a motor, o sea, de coches. ¿Por qué? Pues porque tampoco podemos ya, porque se nos va todo en impuestos y en inflación. Somos cada vez más pobres, enormemente pobres. Eso sí, no gobierna la derecha, ya ve usted. Aviso parroquial importante. Este viernes en Avilés presentamos Reiniciar España en la Real Sociedad de Amigos del País. En el hotel, ahí estamos, en el Hotel Ferrera, el Hotel Palacio de Avilés, a las 7:30 de la tarde, en el Salón Principado de este hotel. La Sociedad Económica de Amigos del País de Avilés y Comarca, que es una casa muy benemérita, y ese simbolito que ve usted allá arriba, así con unas rayitas y unos puntitos, ¿sabe usted qué es? Es un logo visigodo, es de un friso visigodo en el que aparecía la representación de la vid y el trigo. Bueno, yo lo he utilizado muy apropiadamente como logotipo de la Real Sociedad Económica de Amigos del País de Avilés y Comarca. Este viernes a las 7:30 de la tarde. Y ya que estamos, agradecimiento enorme a todos los amigos que nos acompañaron el viernes pasado en el Hotel Auditorium, el Auditorium de Palma de Mallorca para presentar este libro en el que luego nos extenderemos un poquito. Veremos todas estas cosas que hemos hablado y alguna más, por ejemplo, la inteligencia artificial. Con nuestros contertulios de esta noche, don Antonio Alonso Timón, ¿cómo estás?
1: Muy buenas noches, don José Javier. Pues bien, un poco indignado con todo lo que está pasando, pero ya no es ninguna sorpresa, porque el plan está cada vez más claro y no hay ninguna voluntad política de solucionar la situación que tenemos en Ceuta. Escuchando además al presidente del gobierno en la entrevista que tuvo a bien hacer ayer en la Sexta, ¿no? Era con el Gran Wyoming, pues se confirma que es una persona que está fuera de la realidad, que es una persona que en este momento no está en condiciones de ejercer la alta magistratura del Estado que tiene y que España no merece un presidente de estas características que está completamente amarroquinado. Además, bueno, ya iremos desgranando porque encima en esa entrevista dice algunas cosas que perjudican notabilísimamente su situación en la investigación de la Audiencia Nacional sobre los sucesos acontecidos el 30 de julio en Ceuta. Pero te voy a dar una pista que es la continuación y algo complementario a la mal denominada ley de nietos, porque no se puede hablar de la ley de nietos, se tiene que hablar de la instrucción de nietos.
0: Exactamente.
1: Porque es la instrucción, que es el reglamento de la ciudadanía española en el exterior. Este es un reglamento que está ahora mismo en el Consejo de Estado para su dictamen y que pretende de nuevo traer a España a ciudadanos que en este momento residen en el exterior y que por causas económicas tuvieron que emigrar para seguir cambiando el censo electoral. Por lo tanto, no hay que perder la vista, repito, insisto, de este reglamento de la ciudadanía española en el exterior, que va a dar que hablar también.
0: Antonio, bienvenido, buenas noches. Don Juan Iranzo, maestro, ¿cómo estás?
2: Pues encantado de volver a coincidir con Antonio y con Jorge, que hace mucho tiempo que no coincidíamos en esta magnífica mesa, y bastante optimista por un asunto muy concreto. Quiero agradecer públicamente a la Fundación Disenso la oportunidad que me dio de conocer y entrevistarme con Arthur Laffer. Fue una gran experiencia, para mí siempre ha sido uno de los grandes autores. Voy a publicar precisamente la semana que viene en el Colegio de Economistas un trabajo sobre la paradoja de Laffer, pero por otro lado, además de conocer a Arthur Laffer, mi optimismo es que desde el punto de vista económico, tanto Santiago Abascal como precisamente los diferentes miembros de Vox dejaron clarísimo que había que luchar contra la sobreregulación, tal y como había puesto de manifiesto Arthur Laffer, y como yo lo denomino, hay que eliminar los estorbos, utilizando la terminología de Jovellanos, porque son costes de transacción, costes a cambio de nada. Pero luego también me satisfizo muchísimo la apuesta por una bajada profunda de impuestos. La mayor bajada que ha conocido la historia de España es la que se puede llevar.
0: El plan Figaredo, la verdad es que me parece.
2: El plan Figaredo me parece fantástico. Por tanto, estoy absolutamente entusiasmado de haber podido asistir a esa reunión y conocer a una persona que no solo es muy inteligente, sino que es una persona muy amable y muy divertida. Pero el fin de semana no podía ser perfecto y he estado atento a lo que ocurría con la inteligencia artificial, porque precisamente un empleado de Anthropic vaticinó no solo que probablemente podría derribar a los mercados financieros, sino que podría aniquilar a la humanidad en el año 2030, que es pasado mañana. Y a partir de ese momento se ha levantado toda una polémica, que luego comentaremos, entre el propio CEO de Anthropic, entre Trump, entre el CEO de ChatGPT, entre los chinos, etcétera, que está teniendo su efecto más directo en los mercados, pero que en definitiva lo que estamos hablando no es tan solo de un asunto económico, sino de un asunto político, social y ético de la mayor trascendencia. Bien, es verdad que normalmente cuando ha habido grandes cambios tecnológicos siempre ha habido cierta resistencia, como ocurrió últimamente con la genética.
0: Laffer, esto hay que contarlo otra vez porque, como aquí, lo hemos contado aquí, en pocos sitios más. Resulta que el célebre Laffer, el de la famosa curva, es, ¿sabe usted la idea de que cuando bajas los impuestos el Estado no solo recauda menos, sino que recauda más porque estimula la actividad, etcétera? Ese señor, que es una evidencia económica desde los tiempos de Reagan, si no me equivoco. O sea,
2: le dibujó a Reagan, ¿verdad?, en una servilleta, claro, precisamente la curva, bueno, y eso sirvió de base para la fuerte bajada de impuestos que llevó a cabo de Reagan.
0: Pues este lo trajo a la Fundación Disenso al Parlamento el viernes, a las Cortes, para contraprogramaros la presentación de Reinicio de España. No, lo trajo a las Cortes del ámbito de Vox, claro, o sea, es, que es un bombazo.
2: Absolutamente.
0: Y no lo contó nadie. No lo contó nadie, entre otras cosas, porque Laffer decidió que igual hay que nacionalizarle, porque va a querer votar a Vox, votar a Vox, votar a Vox. Hizo una defensa abierta del programa económico de Vox, que yo pongo en relación, por cierto, con lo que ha contado Alice Weidel sobre su programa económico de desregulación, que el señor Merz se ha apresurado a copiar. Pero es que es evidentemente lo que hay, no podemos vivir así.
2: Claro, eso.
0: Don Juan, bienvenido, buenas noches. Don Jorge Campos, ¿cómo estás? Qué alegría verte de nuevo después de este triunfal viernes pasado en Palma de Mallorca.
3: Qué bien lo pasamos, ¿verdad?
0: ¿Verdad? Sí, señor.
3: Lo pasamos muy bien.
0: En el acogidos a la generosidad de la Asociación Veritas Justicia, ¿se llama?
3: Efectivamente.
0: Siempre me equivoco con el nombre. Y Eduardo Luna, al que desde aquí mandamos un fortísimo abrazo con nuestro agradecimiento, particularmente del mío. ¿Verdad?
3: Lo pasamos muy bien.
0: Sí, larguísima charla.
3: Muy buena asistencia, aparte, superando la contraprogramación que el propio Ayuntamiento de Palma nos había hecho con un concierto que nos había cortado el tráfico en el Paseo Marítimo de Palma.
0: Un concierto de 60.000 personas y aún así.
3: Sí, aún así.
0: Impresionante.
3: Se llenó y la verdad es que muy bien, porque yo lo dije en la presentación del libro, creo que este libro, para el público en general, pero sobre todo para aquellos que nos dedicamos a la política o aquellos que están interesados por la política, debía ser el libro de cabecera. José Javier Esparza, una de las mejores mentes amuebladas de este país que ha analizado en profundidad el por qué hemos llegado a la situación tan peligrosa, cómo es posible que hayamos llegado con un Pedro Sánchez a gobernar y a hacer de tirano, y no solo en España, sino lo que ha ido pasando en el resto de Europa y cómo estamos en un momento de esperanza donde esa, como dice el título de la farsa del globalismo, la revuelta de las naciones, cómo esa revuelta de las naciones está sucediendo y puede ser la única salvación ante este futuro negro que en estos momentos estamos sufriendo, sobre todo en España, con este señor que nos vende hasta trozos del territorio internacional.
0: Vuelve Orbán, por cierto, a propósito de todo esto. ¿Sabe usted la última decisión del gobierno este democrático húngaro, que todo el mundo ha apoyado para acabar con Orbán, ha sido cerrar el Museo del Comunismo en Budapest, ciudad salvajemente reprimida en 1956... por el Partido Comunista de la Unión Soviética, y luego sojuzgado severamente por el régimen comunista, se había hecho un museo para recordar a las víctimas de aquel levantamiento. Por cierto, víctimas a las que los Estados Unidos dejaron solos, pero bueno, esta es otra historia. En ese museo se recordaba lo que fue el comunismo, lo que Hungría sufrió entonces. Yo visité Hungría en 1988, ventaja de ser mayor, es decir, todavía como sistema comunista, era para no creérselo. Bueno, lo han cerrado. Y el Memorial de las Víctimas del Comunismo también. Ese es el gobierno de Peter Magyar, que apoya Ursula von der Leyen y el PSOE y el PP y los verdes y los comunistas y todo el mundo. En fin. Venga, publicidad. Son las 21:01 en Canarias y a la vuelta. Enseguida empezamos a hablar de Ceuta, por supuesto, que no se nos va a olvidar nunca.
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0: 22-06-21-06 en Canarias. Vamos a empezar por la cuestión Ceutí, donde la verdad, ayer hablábamos con Juan Sergio Redondo. Ayer estaban en la secta Pedro Sánchez, en Antonia 3, Vivas, y aquí teníamos a Juan Sergio Redondo que nos estaba contando Ceuta a pie de calle cómo está de verdad. La verdad es que es, en fin, qué paciencia tienen los ceutíes, quiero decir. Es para lo que, en fin. Pero bueno, el problema sigue, claro. Y además va apareciendo cada vez más claro ante lo que estamos, que es a una entrega a plazo de la ciudad. Vamos a ver si a usted le parece las penúltimas cosas que han pasado. Nos las cuenta Isabel Toscano y ahora entramos.
1: Pedro Sánchez está de tour por las televisiones amables. Lo que hasta antes de verano era bastante inusual, se está convirtiendo en una cita semanal para el presidente del gobierno. Una cita que al parecer no es del todo compatible con su agenda, ya que para acudir al plató del intermedio suspendió el despacho semanal con el rey, que tenía previsto a las 5 de la tarde. El tema principal de la entrevista fue la gestión de la invasión a Ceuta, tanto por parte del gobierno español como del marroquí. Y Sánchez no solo defendió la actuación del país vecino, sino que además la elogió.
2: Lo que vemos por parte de las autoridades marroquíes no es tanto una actitud pasiva, porque ellos nos alertan también de la llegada de esos migrantes. Lo que vemos también es una, digamos, una decisión de tratar de gestionar toda esa avalancha de gente de una manera inteligente.
1: Por otro lado, preguntado por vecinos ceutíes hasta cuándo van a tener que soportar la situación, el presidente no supo dar una respuesta concreta y expuso todas las gestiones que aún les quedan por hacer

0: por lo que les pide paciencia, ya que la normalidad podría volver a final de año. Eso sí, ha matizado que saldrán reforzados de esta crisis.
1: Que nos hemos dado un plazo de aquí a finales de año. Nosotros esperamos cuanto antes el poder resolver esta crisis. También quiero decirle a los CETIES que yo estoy convencido de que de esta crisis van a salir incluso más fuerte de la que entramos. Por esa apuesta que está haciendo el Estado desde hace ya bastante tiempo, pero particularmente en estos últimos tiempos, por su crecimiento económico, por su seguridad y también por su convivencia.
0: Además de la situación de Ceuta, Sánchez también tuvo oportunidad para seguir defendiendo la inocencia de su hermano y de su esposa y para criticar la actuación de algunos jueces, como la del instructor del caso Begoña Gómez, el juez Peinado, que según él no será recordado por su imparcialidad.
1: No todos los jueces son iguales, hay jueces que hacen bien su trabajo y hay jueces que efectivamente no lo hacen. Peinado ha hecho mucho daño a la justicia y que no va a ser, recordado por sus instrucciones ni por haber sido un juez imparcial.
0: En definitiva, la tercera entrevista de Sánchez desde que comenzó el curso ha seguido la línea habitual: elogiar su actuación ante la crisis de Ceuta, no confrontar con Marruecos y criticar a quien no sea afín a los intereses de su ejecutivo.
2: Bueno, él está vendiendo su burra para quienes se la quieren comprar. Mientras tanto, y en lo que a Ceuta concierne, el asunto, como usted sabe, está en la Audiencia Nacional, en manos de una juez de intachable carrera jurídica, pero al gobierno le parece muy sospechoso que haya sido, hace muchos años, concejal del Partido Popular. ¿Dónde va a parar? El fascismo y el contubernio, de verdad, ¿eh? Están sonados. Pero bueno, en la audiencia, ¿qué es lo que se sustancia? Nos lo cuenta Yolanda Rodríguez.
3: El juzgado de Ceuta deja el caso en manos de la Audiencia Nacional. La causa que investiga el delegado del Gobierno, Miguel Ángel Pérez Triano, pasa ahora a la Audiencia Nacional. Se le investiga por su respuesta ante las alertas que envió el CNI sobre una entrada masiva de migrantes. La decisión llega tras la petición de la juez María Tardón. La magistrada ya investigaba los hechos ocurridos a finales de julio. Por eso pidió unificar todas las pesquisas en un único proceso. A partir de ahora, Pérez Triano queda a disposición de la Audiencia Nacional. La juez quiere mantener qué información tenían las autoridades y cómo actuaron en ese momento. Una investigación que busca además aclarar la muerte de al menos 83 personas en el lado español de la frontera. El delegado del gobierno es el principal señalado en este caso. Su jefe de gabinete dimitió la semana pasada tras asegurar que le avisó de las alarmas del CNI. Además, Pérez Triano estuvo ilocalizable durante 9 horas después de recibir esas llamadas que advertían de la avalancha.
2: Nueve horas. Parece que Moncloa le quiso poner una trampa para coger un cabeza de turco, y la cabeza de este caballero es grande. Vamos a tenerlo ahí aislado. Puede ser, no lo sé. Pero en fin, bueno, lo veremos. Por cierto, paréntesis, al próximo redactor que vuelva a decir migrantes, le mando a hacer 20 flexiones. 25, que no está más en forma. Migrantes son los pájaros. Claro, migratorios, más precisamente. Bueno. La posición del gobierno, pues la que ha dicho hoy con una desfachatez descomunal, o sea, ¿en qué cabeza, bueno, cabe en la cabeza del Masaid lo que ha dicho esta mujer esta mañana? ¿Quiere usted polarizarse? Nada mejor que escuchar al Masaid.
4: Estamos trabajando de manera incansable para que Ceuta recupere la normalidad cuanto antes. Y eso pasa necesariamente por la colaboración entre todas las administraciones. Y en ese sentido, me duele, como miembro de un gobierno que se está dejando la piel para que Ceuta recupere la normalidad cuanto antes, ver que desde hace semanas el señor Vivas ha dejado de hablar como el presidente de la ciudad autónoma para solo escuchar de su boca el argumentario del Partido Popular.
2: Le duele el alma. No tiene alma el Masaid. Una cosa, en fin, bueno, de momento la realidad en Ceuta es que nadie puede más, los médicos en huelga. Vamos a ver el titular. Y quiero recordarle que Ceuta y Melilla son los únicos dos lugares donde la responsabilidad directa de la gestión es del Ministerio de Sanidad. Que va a esta tía y le llama racistas a los médicos. Pero si de los de urgencias que había, que creo que eran 7, hay 2 que se han dado ya de baja porque no pueden más, están fundidos. Pues eso, la huelga sanitaria en Ceuta el 24 de septiembre. La realidad en Ceuta es esta. En fin, ha hecho una

0: observación antes muy, muy aguda, como siempre, Antonio Alonso Timón, en el discurso de Sánchez.
1: Antonio. Sí. Bueno, yo creo que está ya en una deriva tan enloquecida que ya ha mentido tantas veces que no sabe qué versión dar. La entrevista no tiene desperdicio, nada de lo de Ceuta tiene desperdicio, pero si miramos tranquilamente las respuestas del presidente del gobierno, reconoce expresamente que Marruecos le avisó.
0: Y no solo dice
1: que le avisó, dice porque Marruecos también nos avisaba de que esto iba a pasar. Y luego califica la gestión de Marruecos como de una gestión muy inteligente.
0: Después de haber dicho al principio que fue un ataque a la integridad territorial española.
1: Lo dijo en el primer,
0: en el primer momento, cuando le pilló con
1: la guardia baja.
0: Ya no sabes si es Pedro, ya, si es Sánchez.
1: Claro, esa afirmación que hace, que le traiciona el subconsciente y últimamente está cometiendo muchos errores, porque como digo, está absolutamente sobrepasado por los acontecimientos, le pone en una situación procesal muy complicada. Porque la magistrada, que por cierto, dicen que ha sido concejal del Partido Popular, pero no recuerdan todos los magistrados socialistas. De hecho, hay dos ahora mismo en el Consejo de Ministros que son magistrados y que alguna vez volverá. Bueno, yo creo que uno ya no va a poder volver porque es una vergüenza para la magistratura lo que está haciendo como ministro del Interior. Pero el propio presidente del Tribunal Constitucional fue fiscal general del Estado con el presidente José Luis Rodríguez Zapatero. Pero bueno, la entrevista, como digo, no tiene desperdicio. Aquí hay una cosa muy clara. El gobierno no tiene ninguna voluntad de solucionar la cuestión de Ceuta. Si quisiera solucionarlo, lo había solucionado, como han dicho ya en algunas ocasiones las fuerzas y cuerpos de seguridad del Estado, esto se soluciona en 72 horas, si hay voluntad política de solucionarlo. Por cierto, ¿en qué situación están los servidores públicos allí? No solo los médicos, los policías que son pocos, tienen que hacer unas jornadas de 15 horas y habéis visto en dónde duermen los colchones y las almohadas. Es una auténtica vergüenza. Cuando hemos visto a los invasores, se les da unos colchones nuevecitos, unas camas nuevas y se maltrata a nuestra Policía Nacional. Es evidente que Sánchez en esa cabecita tiene algo previsto para Ceuta y Melilla, que sospechamos que evidentemente es, como tú bien has dicho anteriormente, una entrega a plazos de las dos ciudades. Esto es absolutamente vergonzoso. Y no estamos ya en el 102.2 de la Constitución, que yo llevo diciendo, ahora se acuerda todo el mundo del 102 de la Constitución, pero yo lo llevo diciendo aquí varios meses, eso era una etapa anterior. Y ahí estábamos porque había autos judiciales que habían dicho que esto, que el gobierno era una organización criminal. Y por lo tanto, si es una organización criminal, se podía haber puesto en funcionamiento el 102.2 de la Constitución. Ahora ya estamos en el Código Penal. Estamos en el artículo 582 y 590 del Código Penal. Y esa es la situación a la que se enfrenta en este momento no solo el delegado del Gobierno, sino otras instancias superiores. Porque aquí, es que luego las explicaciones que dan el presidente del delegado del Gobierno, que no sé dónde le han sacado, es un señor que a primera vista no parece que esté preparado para el ejercicio de esta función.
0: Ayer Juan Sergio, efectivamente, pues de la sentina del PSOE.
1: Claro, el otro día la explicación que daba es que los avisos del CNI tenían que ir en un sobre lacrado. Ya directamente. O sea, es que yo no sé si se puede ser tonto a las 3 y luego todo el día, pero esas explicaciones ya están, se ríen absolutamente. Ahora está diciendo la portavoz del gobierno que el gobierno está trabajando denodadamente, cuando ha sido un señor que se ha ido de vacaciones todo el mes, cuando el jefe de gabinete publica hoy ABC que estuvo en Japón 4 semanas de vacaciones. No han hecho absolutamente nada. Y entonces la situación que tenemos es esta, demasiado están aguantando los ceutíes y esto es un polvorín que puede estallar en cualquier momento.
0: No, Juan.
2: Sí, efectivamente, es que además la máxima de Pedro Sánchez y todo su gobierno o todo su equipo es ¿a quién crees? ¿A tus ojos? ¿Lo que ven tus ojos? O a mí, mi palabra. Y esa es precisamente la disyuntiva que está planteando continuamente, pero afortunadamente algunos todavía tenemos capacidad para ver, de tal manera que aquí se está viendo cada vez más claro que probablemente, posiblemente, presuntamente, podía haber una conspiración de partida ya en todo este asunto. Porque, en primer lugar, niegan que se les avisó. Obviamente, ellos mismos han desclasificado una serie de papeles que ponen claramente de manifiesto que había una serie de avisos. Por tanto, probablemente ya lo sabían antes incluso de esos avisos, que posiblemente es el fallo freudiano que tuvo en la entrevista de ayer, como tú muy bien has puesto de manifiesto. En segundo lugar, es obvio que no se trata de una crisis migratoria ni una crisis humanitaria. Es un asalto que termina en invasión, porque asaltaron 80.000 personas.

personas aproximadamente, y se quedaron entre 10.000 y 20.000 personas, que se van a quedar mucho tiempo, porque ayer mismo en esa conferencia, porque fue una conferencia mucho más y un monólogo que una entrevista, lo que ayer vimos de Pedro Sánchez, en ese monólogo dijo clarísimamente

0: Luego, por otro lado, hay que tener clarísimamente, muy claro que se trata de una guerra híbrida, lo queramos ver como lo queramos ver. Es una guerra híbrida instrumentada por Marruecos, que es otro de los de las negaciones absurdas del señor Sánchez, porque está más claro que el agua. Y evidentemente, ¿qué significa esa guerra híbrida? Que se trata de desestabilizar el territorio nacional a través de Ceuta. Y eso es lo que se ha conseguido. En este momento, la vida en Ceuta está completamente alterada
1: está
0: y va a estar
1: colapsada.
0: alterada durante mucho tiempo.
1: Está
0: Por tanto, ha
1: colapsada,
0: sido
1: sí.
0: un éxito. Y luego, por otro lado, hay que tener en cuenta que aquí hay dos culpables clarísimos. En primer lugar, presuntamente Marruecos, y eso parece ser que cada vez está más claro, pero también presuntamente este gobierno. Y yo ya me atreví a decir si no viene de antes y es un plan perfectamente organizado con Marruecos por la dependencia que tiene el presidente Sánchez de Marruecos.
2: Todo lo que vamos averiguando, por cierto, lo contábamos ayer, va apuntando a esto. El Estado, o sea, el CNI, el Ejército, la Guardia Civil, la Policía y tal, en realidad sí que ha funcionado.
0: Claro.
2: Tenían la información, la recibieron, la pasaron y tal. El que ha actuado contra el Estado ha sido el gobierno. En fin,
0: por ejemplo, la única
2: la
0: orden,
2: es eso.
0: Y termino, que se dio es abran las puertas.
2: Claro. Ay, a propósito,
3: claro, con seis policías.
2: Seis policías.
3: La
2: para los que siguen insistiendo en que no es una invasión, porque una invasión es una cosa militar, no, como mira, del diccionario de la Real Academia, o sea, no, una invasión no es necesariamente militar, también, pero no necesariamente. Jorge.
4: Yo creo que cada vez es más evidente que esto estaba ya planeado y programado. Más que nada porque ya en el 2021 nos hicieron algo parecido, en aquel momento solo con 10.000, y yo creo que en los años que han venido después esto ya estaba de alguna manera programado. Y lo más duro, y yo ahí coincido en todas las sospechas de todo lo que habéis comentado, y cuando empezaba Antonio Alonso Timón a hacer su exposición, que yo suscribo cada una de sus palabras, es que es probable que haya pactado incluso los plazos para la entrega de Ceuta y Melilla. Pero es que es probable que en el paripé que ya tiene negociado lo utilice durante este año, que hay elecciones generales, de un modo u otro, en conveniencia de un modo u otro. Porque, como además hemos descubierto que efectivamente estaba informado todo el mundo de que esto iba a pasar, me llama mucho la atención, porque es algo que, claro, pasan tantas cosas y se nos olvida, me llama mucho la atención, que no sé si os acordaréis, que el mismo día de la invasión se celebraba la fiesta del trono en España, en todos los consulados. Sí. Incluso en situaciones tan sangrantes como la que ahora mismo acabo de ver, que acaba de publicar OK Diario en su sección de OK Baleares, que el Ministerio de Defensa en Palma de Mallorca cedió el castillo militar de San Carlos para celebrar el día del trono, el día de la invasión. Allí estaban los mandos militares de Baleares, cediendo el castillo de San Carlos, que está en la bahía de Palma, al lado del paseo marítimo, para celebrar
2: yo
4: el día del trono, sí, al mismo tiempo que nos estaban invadiendo.
2: Es
4: a mí
2: castillo,
4: que no me hagan creer que todo esto es casual.
0: Claro.
4: Esto está perfectamente programado. Estamos en manos de un señor sin escrúpulos, un auténtico psicópata, que se hará lo que sea, lo que no nos podemos imaginar, para mantenerse en el poder. Si tiene que utilizarlo de Marruecos para al final decretar un estado de alarma y no convocar elecciones, lo utilizará. Si tiene que seguir adelante con la ley de nietos utilizando el Tribunal Constitucional para que esa medida cautelar la tire abajo y pueda alterar el censo electoral para ganar las elecciones con un pucherazo, que ya lo hizo en sus propias primarias, lo hará. Es decir, estamos en manos de un tirano, un tío que está ahí con la única intención de mantenerse en el poder, porque además sabe perfectamente que su salvación judicial pasa por mantenerse en el gobierno.
2: Y que en
4: con
2: cuanto lo pierda, va al pijama de rayas.
4: Evidentemente.
2: Claro. Vamos a ver. Ahora bien, yo quiero subrayar una cosa, y a lo mejor aquí hay contraste de pareceres sobre este asunto. A mí me parece que limitar todo el problema a Pedro Sánchez y su felonía, o si quiere usted por extensión no al gobierno español o al Partido Socialista no y su felonía, es no quedarse cortos. Y se ha visto hoy en el Parlamento Europeo. En el Parlamento Europeo se veía hoy una proposición, no sé cuál es la terminología exacta desde el punto de vista del reglamento parlamentario de la Eurocámara, de Vox y del PP, pongo por este orden porque primero fue Vox en agosto y luego el PP que se ha sumado, para que el Parlamento Europeo condenara a Marruecos por la invasión. ¿Y allí qué se han encontrado? Pues allí se han encontrado como la invasión, pues no sé qué quieres que te diga, Marruecos está ayudando, es para no creérselo, ¿eh? Es para no creérselo. Vamos a escuchar al comisario de Interior de la Comisión Europea.
5: Casi todas las personas que entraron de forma ilícita han vuelto y volvieron a Marruecos.

0: en una cuestión de horas. Y nadie, y cabe reseñar que nadie ha entrado en el ámbito Schengen. Por lo tanto, su integridad ha sido conservada.
1: Y entonces Jorge Buxadé entró en combustión espontánea, como es lógico, claro. Porque, hombre, de verdad, han invadido una ciudad europea.
2: Absolutamente.
1: Y aquí, bueno, pues no, no, no es lo que. O sea, bueno, mejor que lo diga Buxadé, que habla con más propiedad.
3: Miren, la invasión de Ceuta no es un caso de entrada ilegal ni una invasión inmigratoria. Es un acto de invasión territorial, ocupación ilegal y violenta de una parte de España que lo es desde 1580, antes de que existiera el Reino de Marruecos, 500 años antes, y que seguirá siendo española a pesar de Pedro Sánchez. Después de 7 años, ¿aún se siguen creyendo las mentiras de Sánchez? Ni entraron 80.000, ni se han vuelto todos. Al contrario, hay 15.000 invasores aún deambulando y produciendo inseguridad, miedo y terror en las calles de Ceuta. Y, señor comisario, hable con el que le hace los papeles, porque Ceuta y Melilla son España y Ceuta y Melilla están en Schengen. Y ahora mismo hay 15.000 extranjeros ilegalmente en Schengen. Si el Gobierno de España calla, es porque Pedro Sánchez se comporta como un agente de Marruecos y el Partido Socialista su quinta columna. Quien actúa como un traidor y habla como un traidor es un traidor. Y si ustedes aceptan como normal que un Estado que se presenta como amigo y socio reivindique y trate de usurpar partes integrantes del territorio español, ustedes también son ya parte del problema y el pueblo español les despreciará para siempre. Usted ha propuesto varias medidas, yo le propongo otras. La verdadera solidaridad europea, condenar la invasión territorial de la ciudad de Ceuta y las ilegítimas reivindicaciones de Marruecos, considerarlo un acto genuino de guerra híbrida, suspender el acuerdo de asociación con Marruecos y todos los acuerdos internacionales con Marruecos, salvo, obviamente, los de retorno y expulsión de los marroquíes, suspender todos los pagos pendientes a Marruecos, la expedición de visados de entrada de nacionales marroquíes, la concesión de permisos de residencia. Eso es defender España. Eso es defender Europa y lo demás es contribuir al negocio de las mafias. A propósito, no he oído ni una sola palabra de las niñas y adolescentes violadas sistemáticamente por los invasores en Ceuta en un acto genuino de guerra híbrida. Muchas gracias.
1: Se dirigía ahí Jorge Buxadé a la parte izquierda porque la posición de la izquierda en este debate ha sido de unánime respaldo a Marruecos y a los invasores a los que denominan inmigrantes. Es una auténtica vergüenza. Han llegado hasta el punto de decir que Ceuta es un vestigio colonial y por tanto es territorio marroquí. O sea, la situación es esta. El jueves esto se va a votar y lo peor no es lo que diga la izquierda, que en Europa está lanzada al islamo, como aquí, al islamo izquierdismo absolutamente. Lo peor es lo que vaya a hacer el Partido Popular. ¿Por qué? El comisario de Interior este que ha hablado, Magnus Brunner, es un señor del Partido Popular Austriaco y es del Grupo Popular. El Grupo Popular está tan hasta el cuello de porquería con el asunto del Morocco Gate como el Partido Socialista y como todos los demás. Y ya están pasteleando con González Pons, en tratar de encontrar una declaración, una fórmula de consenso que no haga demasiada sangre con Marruecos para que se pueda condenar esto. Nos van a dejar solos. El jueves creo que tendremos aquí a Buxadé para hablar de este asunto, aunque sea online, de la votación. Patriots, que es el grupo de Vox y compañía, va a condenarlo sin ambages y los demás ya veremos lo que hacen. Pero en fin, ahí estamos.
4: Llevamos pasteleando con Marruecos desde hace décadas, José Javier. Esto no es de ahora, como tú decías. Esto no es solo responsabilidad de Pedro Sánchez. Aquí se lleva pasteleando con Marruecos desde hace décadas, desde el punto de vista político y desde el punto de vista económico. Y esto ya se veía venir, no solo por el 2021, sino por las continuas reivindicaciones del rey Mohamed VI de que Ceuta y Melilla, las Islas Canarias, son marroquíes. Entonces, esto se veía venir. Lo que es muy lamentable es que nadie hiciera absolutamente nada, ni nadie pusiera en su sitio al tirano marroquí diciéndole que no, que hasta aquí hemos llegado. Y estas son las consecuencias, porque yo cuando veo el blanqueamiento total del señor Vivas, hombre, pues yo entiendo cuando leo escucho sus declaraciones a Juan Sergio Redondo,
1: sí,
4: está indignadísimo. Porque el señor Vivas, hay que recordar que también es una de las partes principales de haber llegado a esta situación, con las competencias que tiene la ciudad autónoma, es uno de los señores que va de la mano del Partido Socialista y del Partido Islamista, por no querer pactar con Vox. Y esto hay que decirlo, que cuando se le advertía de que esto iba a pasar, es el señor Vivas, que decía y nos tachaba de alarmistas y que íbamos a crear un conflicto. Esto que está pasando ahora. Y ahora parece que es el gran salvador, cuando tiene, bueno, o cuando trataba, querido presidente, yo no sé cuántas veces se lo dijo al señor Sánchez. Vamos, es que es un poco indignante, porque aquí hay muchos responsables políticos, tanto del PP como del PSOE, de haber llegado a esta situación. Y aquí los que lo están pasando mal son los pobres ceutíes. Arréale toda una ciudad de 80.000, que vengan 80.000 o 100.000, que son los que entraron. Es como si a la ciudad de Palma de Mallorca entran 500.000 de personas y luego se quedan 200.000 allí, a violar, a robar y a agredir. Y mientras tenemos que escuchar todo esto. Esto es lamentable, pero recordemos de dónde viene. Aquí hay muchas responsabilidades y desde hace muchos años.
1: Ya le anuncio que estamos trabajando en un informe sobre cuánto dinero ganan las grandes empresas españolas en Marruecos. Y es para pensárselo, ¿eh? En fin. Bueno, Juan y Antonio.
2: Y el informe también debería ser complementado con cuántas ayudas le ha dado España a Marruecos en los últimos años.
1: También.
2: En los últimos tiempos, 1.000 millones de euros.
1: Sí.
2: Les hemos comprado vehículos a la gendarmería marroquí. Lo último es que Navantia le va a hacer entrega de una fragata a Marruecos en los próximos días. O sea, es que no puede ser, España ahora mismo no puede ser un país más tonto. Sí. O sea, estamos haciendo el tonto continuamente.
1: Es un país sumiso. Pero es, es como país. Todavía, perdóname que enriquezca tu discurso con una interrupción.
5: Europa, eso.
1: Vamos a ver. O sea, yo creo que la mayor ayuda, aparte de eso de las pelas, es tener como ministro de Agricultura y en Europa a un señor que trabaja para el campo marroquí.
2: Sí, sí. Y así se está viendo las consecuencias de cómo está el campo español, evidentemente.
1: Exactamente.
2: Entonces, he estado diciendo que esas... Luego, otro informe que sería muy interesante, que yo llevo tiempo diciendo, es el que podía hacer la UCO o la UDEF, de cuáles son los políticos españoles y europeos que están a sueldo de Marruecos. Ese también sería interesante. Tú acabas de aludir a uno de ellos, pero hay muchos más, políticos de muchos partidos.
1: Ese informe está hecho.
2: Bueno, pues sería bueno que se filtrase.
1: Y ese informe se le ofreció a Presidencia del Gobierno, que lo vetó. Le perdió la información.
2: Sí. Y luego, la situación es complicada en Ceuta, pero se va a complicar más. Como no se haga nada en este momento, se va a complicar más. Porque en el 2021 fueron 10.000, ahora han sido 80.000. Y lo siguiente, que es muy peligroso. En Marruecos hay una lucha por el poder brutal.
1: Sí.
2: Y parece que se va a imponer la línea dura. Y además el sucesor al trono de Marruecos es un sujeto mucho más peligroso todavía que Mohamed VI. Por lo tanto, si no hacemos nada, la cosa va a empeorar. Yo veo difícil que entreguemos, ni siquiera Sánchez podría... que él estaría deseando y le da igual absolutamente todo porque se ríe de los españoles, pero aún así veo difícil que perdamos la soberanía de Ceuta y Melilla si hacemos las cosas que tenemos que hacer. Ahora, si no hacemos absolutamente nada, desde luego lo vamos a perder y será una indignidad más a añadir a los últimos tiempos que está viviendo este país. Yo no sé si la gente es consciente de la historia que tiene España y del legado que hemos recibido y cómo estamos mancillando el nombre de este país, que en otros tiempos era glorioso. Por favor, léanse la historia de España y las hazañas que ha hecho España en el mundo y la situación que tenemos en este momento, que es indignante.
1: Dos libros míos, ya que estamos, no te arrepientas, claro, 35 razones para estar orgulloso de la historia de España, y te voy a contar tu historia.
2: Pues, por ejemplo,
1: el argumento que tengo más a mano soy yo.
5: El argumento que utilizaba Europa en general y España también para invertir en Marruecos, para ayudar a Marruecos, etcétera, era que sirviera precisamente de freno al avance del islamismo, del fundamentalismo islámico y de la inmigración, sobre todo centroafricana. Debía ser precisamente la barrera. Y resulta que esa supuesta barrera en la que hemos invertido tanto se ha convertido en un invasor de no solo del territorio español, no solo se ha roto y se ha violado la integridad territorial de España, sino de Europa, y eso es lo que hay que recordar.
4: Totalmente. No solo por lo de Ceuta, Juan, sino porque ese islamismo que en teoría se pretendía evitar está ya dentro.
5: Absolutamente.
4: ¿No?

0: Por España y está en el resto de Europa.
1: Exacto.
0: Una de las vías
2: los franceses,
3: eso es lo que quería plantear.
2: Los franceses están preocupados. Macron y el candidato francés están diciendo, el jovencito este, no me acuerdo, Bardella.
3: Jordan Bardella.
2: Pues Bardella lo está diciendo. Si es que esto luego, al final, muchos de ellos van a acabar en Francia.

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1: 23-20, 22-20 en Canarias. Les recuerdo este viernes en Avilés con la Sociedad Económica de Amigos de Avilés y Comarca, en el Hotel Palacio de Avilés, Salón Principado, a las 7:30 de la tarde. Este viernes vamos a hablar de reiniciar España, vamos a contar de qué va este libro y del tema, evidentemente. No se lo puede perder. Bueno, vamos con la cuestión económica. Es importantísimo. O sea, a esto hay que echarle. Yo no sé, vamos a ver, si en condiciones normales, pero España no es un país normal, ahora mismo había gente en la calle protestando con cacerolas. Porque esto se ha hecho invivible. O sea, un sueldo ya no te da para vivir. Y hablamos no solo de los sueldos más bajos, ni de los sueldos medios. Es que no tienes nada. Hasta ahora el problema era, y era terrorífico, la vivienda. Ahora además el coche. En fin, en eso cuenta ya Soler.
2: Que el país no va viento en popa es una realidad, solo hay que mirar lo que sucede en Ceuta, por ejemplo. Pero es que hay más factores, más puntos todavía. Uno de ellos es el encarecimiento del combustible. A día de hoy, llenar un depósito de un coche medio cuesta en torno a 90 euros, un 30% más que el año pasado. Los bombardeos estadounidenses a Irán y el bloqueo de Teherán del estrecho de Hormuz han destrozado los mercados. Y con ello ha subido, por ejemplo, el IPC. Disparándose casi 7 décimas. El shock energético también afectó a otros puntos de la vida de un español. Se eleva la luz más de un 9%, casi 8 décimas por encima del dato de julio. Todo ello también eleva la inflación, que llega a lo máximo en 3 años, situándose en un 4,3%. Y es que desde la llegada de Sánchez a Moncloa, los precios han subido sin parar. Y sin medidas para frenarlo o al menos paliar algo. Los alimentos suben casi la mitad, la ropa un 50% y la vivienda roza, atención, el 70%. Sin casa y sin coche, ya que cada vez más españoles no pueden permitirse un vehículo, mientras que en el resto de Europa pueden comprar un utilitario, en España, producto de la pérdida de

0: poder adquisitivo, el estancamiento salarial, la escalada y el aumento de los impuestos, casi el 6% de los españoles no puede meter la llave en un coche propio.
1: Yo, en fin, le confieso que me gustaría poder encontrar alguna cosa grata algún día, pero entonces mentiría, con toda la boca, y eso es lo que no vamos a hacer, porque la situación de España en realidad es así. Está haciendo campaña ahora Irene Montero, diciendo que con ella van a subir el salario mínimo a 1.800 euros al mes, y además la jornada la van a bajar, no sé...
2: 30 horas.
1: 30 horas, ¿no? Ya ha salido Ione Belarra diciendo que es que hay demasiada riqueza y que tiene que bajar la riqueza, nos ha jodido. Así, en fin. Bueno, Juan, la realidad, al margen de las elucubraciones de la ultraizquierda, esto no lo ha hecho la ultraizquierda, esto lo ha hecho simplemente un gobierno que se gasta el dinero en lo que no debería, y nos tiene...
2: Efectivamente, y no hace lo que debería hacer, que en primer lugar es establecer las medidas adecuadas para luchar contra la inflación. Entre otras cosas, no haber suspendido las medidas fiscales que se aplicaron transitoriamente y que debían de haber sido definitivas respecto a la fiscalidad de los combustibles. De tal manera que la inflación en este momento, con ese 4,3% en el mes de agosto, es de las más altas de Europa. Y ese proceso, además, se viene manifestando desde hace tiempo. Si a eso le unimos las 147 elevaciones fiscales que ha llevado a cabo este gobierno durante su mandato, la realidad es que se ha deteriorado nuestro poder adquisitivo. Y además los salarios, el salario mínimo ha subido, pero los salarios en general poco. Y es que además no pueden subir, porque otro de los problemas es que este gobierno ha hecho lo posible para reducir la productividad en lugar de aumentarlo. Los salarios deben de estar vinculados a productividad. Y hay que establecer las normas para que las empresas se muevan libremente y mejoren su eficiencia y su productividad. Y aquí ha hecho todo lo contrario. De tal manera que además de tener una inflación general muy alta, ha afectado mucho a los alimentos, como hemos comentado en muchas ocasiones, pero muy especialmente los precios han subido, aunque no está en el IPC, en la vivienda. La vivienda ha crecido espectacularmente los precios, como hemos visto en los últimos tiempos, por falta de oferta ante una demanda creciente, por la propia ley de la vivienda. Y luego, por otro lado, también se ha puesto claramente en evidencia que una parte muy importante de la población ya no puede comprar un automóvil, por varias razones. En primer lugar, porque ese automóvil, hasta la entrada hace poco de los chinos, que ahora son los que más venden en España, había subido también muy por encima de la inflación los costes de los vehículos, sobre todo de los europeos. Luego, por otro lado, hay que tener en cuenta que la financiación de esos coches, porque casi todos son financiados, también se ha encarecido como consecuencia de la subida de los tipos de interés, que probablemente, además de la subida de la del Banco Central Europeo de la pasada semana, la Reserva Federal muy probablemente dentro de unas horas suba también los tipos, con lo que la financiación va a seguir aumentando. Asimismo, hay que tener en cuenta que la fiscalidad sobre el automóvil es muy alta. Habría que eliminar precisamente una parte de esa fiscalidad. Y luego es que además hay una serie de costes vinculados al uso y disfrute del automóvil. En primer lugar, se quejan mucho los jóvenes que sacar el carnet de conducir en España ya cuesta entre 800 y 1.500 euros, que ya es una cifra que muchos jóvenes con su poder adquisitivo no pueden hacer frente. Asimismo, hay que echarle combustible. Se han disparado los costes de los combustibles y ahí precisamente el gobierno lo que tenía que haber reducido la fiscalidad, porque una parte fundamental del orden del 70% del coste, el precio del combustible, se debe a la fiscalidad. Asimismo, hay que tener en cuenta que hay que mantener el automóvil y hay que pagar los seguros. Los seguros también han incrementado enormemente sus costes como consecuencia precisamente del aumento de los costes de los talleres, etcétera, que también se han visto afectados por la inflación. Y luego, por otro lado, hay que poner de manifiesto que el propio aparcamiento o limitaciones que establece en las ciudades, etcétera, también desincentivan el uso del automóvil y, por tanto, su adquisición. En definitiva, estamos perdiendo poder adquisitivo. Y el automóvil, el famoso Seat 600, era el prototipo del desarrollismo, del desarrollo de la clase media. ¿Qué conclusión podemos sacar? Que esa incapacidad de poder adquirir un automóvil, lo que pone de manifiesto es el deterioro y la fragmentación que se está produciendo en la clase media, que es una de las tragedias que está viviendo en este momento nuestro país. Por tanto, es una manifestación más de las muchas que estamos padeciendo de que la economía española no va tan bien, como dice Pedro Sánchez, sino todo lo contrario.
3: Ya hace unos años que le hemos declarado la guerra abierta al coche. El coche privado. O sea, eso se ha hecho todo lo posible y por parte de todas las administraciones para que sea prácticamente imposible poder circular con un vehículo. Con lo cual, si a esto le añadimos los datos que has dado, pues evidentemente de ahí las protestas de la industria del automóvil que han ido a por ellos. Has dicho algo muy interesante, que dices que el empleo es de baja productividad. Bueno, de hecho, se publica un informe de la Comisión Europea. El 82% del empleo creado, el 82% es de baja productividad.
2: Claro, claro.
3: O sea, prácticamente la mayoría, o sea, el 82%. Si a eso le añades que lo que tenemos es una... que leí el otro día, 18 millones de contratos en la esfera privada mantienen a 17 millones públicos. Eso es
2: el mal inglés, como se denomina.
3: Esto
2: es insostenible. Claro. 18,3 frente a 18,6 que se benefician, claro, del sector privado, porque también tú hablas de subvenciones, 17 y pico, pero hay que meter también los que vivimos del sector público como funcionarios, etcétera. Claro. De tal manera que efectivamente eso es insostenible.
3: Imposible.
2: Imposible. Pero este gobierno lo que quiere es fomentarlo, porque sí, precisamente cuanta más personas dependan de la subvención, más voto cautivo tiene. Sí, ese es otro de los objetivos que puso de manifiesto Buchanan y que en la famosa libro de la Public Choice, estoy seguro que lo utiliza Pedro Sánchez como libro de cabecera.
3: Sí, sí. Bueno, pues no lo anuncia, ¿eh? De los libros que anuncia el hombre...
4: Bueno, eso se atrevido. Que no se ha leído, no sé. De los libros que anuncia que no se ha leído. Claro, pues no se leyó ni su tesis doctoral.
2: No, claro, se era falsa. Efectivamente, no es que no la hizo, es que no se la leyó. Yo también mantengo la misma tesis.
4: No la hizo ni se la leyó, ninguna de las dos cosas. Pero bueno, yo creo que la clave, lo ha dicho Juan ahora, la clave es el deterioro progresivo de la clase media, que yo creo que es algo querido y deseado, claro, claro, por la clase política, porque como bien ha señalado y hemos puesto de manifiesto aquí en muchas ocasiones, eso propicia un voto cautivo. Y evidentemente lo que se está haciendo es que la clase media en este país y en Europa en general, porque también hay que decir que muchas de estas medidas no solo afectan a los españoles, sino a los europeos en general. La clase media está en cuarto menguante, cuando hace unos años, como decíamos, estaba en cuarto creciente, porque efectivamente el que tú puedas acceder a una vivienda, el que tú puedes acceder a un automóvil y tengas tu autonomía, tu libre circulación, etcétera, etcétera, pues evidentemente te da unos estándares de calidad de vida muy superiores. Pero yo además esto lo conecto con el informe PISA que ha habido en nuestro país, que tiene bastante relación con lo que estamos hablando. Cuando se habla de que el sistema educativo español es un fracaso en democracia, yo siempre digo que no, que es una historia de éxito rotundo, porque lo que se quiere es eso. Lo que se ha querido es aborregar a la gente. Y lo que se ha querido, el sistema educativo español es deliberadamente malísimo.
2: Absolutamente.
4: Porque no se ha hecho absolutamente nada. No hay cultura del esfuerzo, no hay cultura del mérito y de la capacidad. Le da igual a todo el mundo que se pueda aprender los contenidos y el currículum. Y ahí sí que tiene mucha culpa la Administración General del Estado, que sí tiene competencias curriculares en materia educativa y no ha hecho absolutamente nada. Por lo tanto, el ascensor social y la formación, que es lo que hace que puedas acceder a mejores puestos de trabajo y que, por lo tanto, tengas mejores ingresos, eso en España también falla.
3: El ascensor social, que es un pozo.
1: Otro asunto económico del que hay que hablar, bueno, están las redes sirviendo, ya usted lo que es la vida, en fin, pero bueno, esto es así, con lo de los tres chiquillos estos, del Vinicius, el Mbappé y el...
3: Con AT. Todo, patate o algo.
4: Con AT.
1: Con AT. Como decía otro, que como son franceses, acaban en E. En fin, que como sabe usted, no han querido aparecer con la camiseta de apoyo a Ceuta. ¿Por qué? Bueno, es escoria globalista, le llama uno. Por cierto, me parece que es amigo mío el que
3: me llama. Aparte, hay un par de musulmanes ahí.
1: Ya, eso también. En fin, las cosas del Madrid. Y por otra parte, atentos, porque en este momento está siendo muy comentada la jugada, que hay que ser Buxadé para esto. La jugada de abogado del Estado que ha hecho Buxadé para adelantarse a una eventual... fallo del Supremo. Yo se lo voy a enunciar. Lo va a tener usted la información en el debate mañana, firmada por María Durán. Vox se adelanta para impedir que el Gobierno pueda tumbar después la sentencia del Supremo sobre el CERA. Porque el Supremo puede decir que no y el Gobierno va a llamarse andanas. Vox alerta de un riesgo cierto de que las administraciones invoquen la falta de emplazamiento de los afectados para pedir la nulidad del fallo. Claro, es decir, que les vea, pero es que no sabemos dónde están. Así que, ¿qué es lo que hace Vox? reclama que sean llamados ya al procedimiento los afectados, para que, claro, que efectivamente queden la cara, ¿no?
4: Porque eso es otra, que efectivamente, y hablando, pueden intentar no facilitar la operación de decir quiénes son y dónde están, efectivamente, y ahí van a intentar hacer todo lo que

0: sea para que esto pueda salir adelante, porque se están jugando, claro, efectivamente,
1: se están jugando
0: el mantenerse
1: se están
0: en el
1: jugando
0: poder,
1: la cárcel, si es que se están jugando, sí, la cárcel, si es que el tema es este.
0: Y luego, bueno, otra cosa que ha dicho Jorge, esto en algunos mentideros madrileños, con algunos letrados de las Cortes, letrados del Consejo de Estado, y no voy a dar más pistas, porque voy a estar estudiando muchas esta noche, pero efectivamente una de las hipótesis, porque están circulando todo tipo de hipótesis, de qué va a hacer, porque algo va a hacer, para intentar mantenerse en el poder. Y una de las cosas es cronificar lo de Ceuta para luego declarar
1: el estado
0: de sitio, aunque ahí hay posiciones distintas entre algunos letrados, en fin, de la Corte, pero bueno.
1: Estábamos en una cosa económica. Segundo tema económico que hay que contar, además, Juan Iranzo lo ha seguido muy de cerca, que es todo el follón que hay montado en torno a la inteligencia artificial. Por una parte, en sí misma, el aviso de los grandes gurúes de la inteligencia artificial diciendo que hay que frenar, y por otra parte, su efecto en los mercados, que ha sido brutal. Lara Guerra nos sirve una información básica encima de la mesa y ahora Juan nos lo amplía.
2: Anthropic, OpenAI y Google, esos tres grandes líderes de los laboratorios de inteligencia artificial más importantes, están planeando crear un organismo supervisor independiente para autorregular la inteligencia artificial. A través de un estudio plantean controlar unos sistemas que, según los avances conseguidos durante este año, podrían derivar en estragos millonarios. Un organismo inédito creado por las propias compañías de Silicon Valley que han acelerado el progreso de una tecnología que ellas mismas ahora quieren frenar. El origen de esta decisión radica desde la propia Anthropic, donde su consejero publicaba una extensa carta en la que expresaba la necesidad de bajar el ritmo al que se mejoran los modelos por el riesgo de perder el control de una tecnología capaz de provocar ciberataques, bioterrorismo o graves problemas económicos. El consejero señalaba además dos motivos muy concretos en los que han fijado toda la atención por ese denominado descontrol. Una de ellas es la automejora recursiva, que es la capacidad de la inteligencia artificial para desarrollar nuevas versiones de sí misma. Y mencionaba también el incidente de Hugging Face, por el que los agentes de OpenAI consiguieron salir de los espacios de pruebas y acceder sin autorización a sistemas de terceros. Enfrentados en las decisiones están Estados Unidos frente a China y la Unión Europea. La carrera por dominar esta tecnología ha provocado un aumento de las tensiones entre los distintos países. Trump denuncia que hay una conspiración enfermiza contra la inteligencia artificial y quiere que avance, lo que significa que rechaza cualquier petición a una mayor regulación. En el caso de China, el ministro de Seguridad del Estado pidió construir una barrera de seguridad y reforzar la supervisión de los datos. Y Europa apuesta por una férrea regulación.
1: Europa. Juan, sácanos del...
3: Sigue, Juan, pero Europa, más que la inteligencia artificial, está con estos grandes inventos.
4: Sí, este, sí,
3: nosotros
4: sí,
3: está la inteligencia artificial europea. Está la inteligencia artificial europea.
4: Precisamente el GPS, que se desarrolló para favorecer la operación de sustitución de las monedas nacionales por el euro con garantías, este ha sido el siguiente invento que hemos desarrollado en Europa y así nos va como nos va. Pero dicho lo cual, estamos hablando de uno de los grandes desarrollos tecnológicos de la humanidad, sin lugar a duda, la inteligencia artificial y sobre todo la generativa, esa que se va autoalimentando y va aprendiendo de sí misma. Yo siempre estoy a favor del desarrollo tecnológico, pero también hay que plantear sus límites, sus consecuencias políticas, sociales, económicas y éticas. Lo hemos discutido en muchas ocasiones con el asunto de los avances en la genética y en este momento pues estamos ante un instrumento muy potente, para bien y para mal, de tal manera que eso es lo que hay que plantear. Es verdad que el detonante en los últimos días ha sido precisamente no el consejero delegado, que ahora nos referimos el de Anthropic, sino un trabajador que ha sido expedientado en Anthropic y que decía que la inteligencia artificial podría acabar con la humanidad en el año 2030, que es mañana prácticamente, y ahí sí que se ha levantado una alerta, en un sector en el que se estaban realizando enormes inversiones y que el gobierno español estaba tratando de liderar en España, si bien es verdad a nivel europeo, que le estaba poniendo una serie de inconvenientes muy vinculados a la energía, etcétera. ¿Qué ventajas tiene la inteligencia artificial? Pues un desarrollo mucho más rápido de todos los procesos, como podemos muchos de nosotros comprobar. En este momento ya se demuestra que las traducciones a cualquier idioma son mucho más perfectas a través de inteligencia artificial que de cualquier gran traductor. Pero dicho lo cual, ¿cuáles son los problemas que se están planteando? En primer lugar, que
1: se refiere de cualquier gran programa traductor. Esto es importante. Porque yo, las traducciones de Junger o de Nietzsche, que de Andrés Sánchez Pascual, no las va a hacer mejor la IA.
4: Algunos argumentan que ya sí, efectivamente, pero bueno, puede ser discutible.

0: luego hay que tener en cuenta que precisamente se estaban desarrollando grandísimas inversiones para seguir impulsando el proceso. Pero eso que requería de grandes edificios, y ya verán por qué lo digo, y de un gran consumo de energía. Y a poder ser además del establecimiento de lugares fríos como Soria, etcétera, para evitar o reducir los costes de refrigeración del proceso. Por tanto, eran los grandes protagonistas de la inversión y, por tanto, los grandes protagonistas en este momento de la bolsa, sobre todo la bolsa norteamericana. ¿Y qué ha sucedido? Que a raíz de estas declaraciones y de las enormes inversiones y precios que estaban adquiriendo las compañías, pues se han planteado bastantes problemas que a mí me gustaría que comentáramos. El primero de ellos, ¿hasta dónde y con qué velocidad debe llegar la inteligencia artificial? Yo no creo que vaya a destruir a la humanidad, pero aquí está el asunto de la regulación, la sobreregulación o la limitación y autorregulación, que es en lo que yo creo. En segundo lugar, hay que tener en cuenta que este conflicto que se está produciendo desde el viernes, sobre todo, está generando fuertes caídas en las bolsas. ¿De quién, básicamente? De las empresas energéticas, que iban a encontrar una gran demanda precisamente en este sector. De las grandes constructoras, por ejemplo, ACS, que se habían especializado en construir centros de datos, efectivamente, y luego de las compañías vinculadas, lógicamente, a todo el proceso, como microchips, etcétera. ¿Qué va a producir? Que la Reserva Federal estaba muy preocupada de la sobreinversión que se estaba produciendo y muy probablemente mañana suba los tipos de interés, no para pinchar la burbuja, sino para ir desinflándola poquito a poquito. Pero aquí el problema que nos tenemos que plantear ético es, ¿hay que seguir impulsándolo al mismo ritmo, como dice Trump? ¿Hay que frenarlo? Y la respuesta china no será frenar todos y yo seguir desarrollándolo porque llevaba un gran retraso. Por tanto, no estamos hablando tan solo de un problema económico, que lo es, sí, sin lugar a dudas, sino político, ético, geoestratégico, etc. Porque, en definitiva, estamos hablando del control de nuestra libertad.
1: Sí, sí. Yo, a ver, el análisis desde el punto de vista económico, no, poco se puede decir a lo que has añadido. Yo creo que hay que distinguir varias cosas. Si hablamos en general de inteligencia artificial, bueno, realmente decías, acelera los procesos, incluso las traducciones, muy bien. ¿Eso era necesario? O sea, ¿la humanidad necesitaba que el proceso fuera más rápido todavía? ¿O es la excusa para avanzar en una tecnología superior, como es la inteligencia artificial, para ya perder definitivamente el control y la libertad individual de cada uno? Porque mi análisis, que lo hago en plan general y global, no por sectores, es que una inteligencia artificial, vamos a hacerlo al revés, cuando creamos Internet, ha sido un gran avance, ¿no? Evidentemente, porque los que tenemos una mentalidad abierta y de progreso y que no pensamos en la nueva tecnología como armas de control masivo, lo vemos así, pero también se ha utilizado para controlar como nunca a la sociedad. Como nunca. Internet, esta máquina infernal, esto ha acabado con las relaciones sociales, ya tenernos todos conectados y hacernos más tontos, porque por primera vez en la historia el coeficiente intelectual de la humanidad baja. Entonces, mi pregunta es, eso que se ha utilizado como un control absoluto de la sociedad con Internet, ahora con la inteligencia artificial ya puede ser la puntilla, la vuelta de tuerca definitiva, con un peligro añadido. Es que si creamos inteligencia artificial a este ritmo, o como decía en la entrevista de este señor que ha salido con los pelos de punta, donde ya consigamos una inteligencia artificial que genere su propia inteligencia artificial, la inteligencia artificial en un momento dado dirá, a ver, señora inteligencia artificial A, a inteligencia artificial B, ¿cuál es la única amenaza que tenemos? ¿El humano? Pues oye, vamos a quitar estos de en medio y ya está.
0: Eso es lo que argumentaba
1: bueno,
0: ese empleado.
1: Pero es propio. Que eso es lo que
2: dos minutos pasar. Que nos quedan para la publicidad.
3: Bueno, yo lo que creo es que aquí hay aristas económicas que se han abordado por parte de Juan, y estoy de acuerdo en lo que ha comentado, pero creo que hay muchos intereses en estas declaraciones y que algunos, con las declaraciones que están haciendo, no están diciendo toda la verdad. Yo no sé hasta qué punto también en una guerra se han metido en una vorágine de inversiones que dice vamos a ralentizar todos porque no, pues porque la bola de nieve está siendo tan gorda que no somos capaces de absorber todas las inversiones y de hacer todas las inversiones y vamos a ralentizar un poco el asunto.
0: Y de amortizarlas.
3: Y de amortizarlas. En segundo lugar, un tema político, y lo ha expresado muy bien el presidente de los Estados Unidos, Donald Trump, dice aquí quien gane la batalla de la inteligencia artificial va a dominar el mundo en los próximos
1: sí,
3: años.
1: Sí, por eso, si caemos en esta dinámica, por puro interés.
3: Y luego hay un tema y luego hay un tema social.
2: Dos minutos y me
3: sí, y luego hay un tema social y consumido todavía de 30, me queda uno y medio. Y luego hay un tema social muy importante, que la inteligencia artificial

0: no puede ser como un arma de control social, como ha dicho Jorge, pero también no un arma que profundice todavía en el gap social entre ricos y pobres y que quede a mucha gente fuera. Y yo, sobre la inteligencia artificial, recomiendo una cosa muy interesante, que es la encíclica del Papa León XIV, Magnifica Humanitas, que habla de este tema y que no se opone al avance de la inteligencia artificial, pero evidentemente hay que poner límites éticos a la misma.
1: Cierra el tema con un oportuno descabello, Juan Iranzo.
2: No, que efectivamente, que siempre que ha habido grandes desarrollos tecnológicos, ha habido prevención, ha habido incluso miedo, pero que al final lo que han hecho es mejorar la calidad de vida de los ciudadanos. Pero lo que sí que hay que evitar es que esos avances tecnológicos lo que significan es cercenar la libertad e incrementar el control de nuestra vida, que también es el gran peligro.
1: Mientras nosotros estamos aquí planteando estas cuestiones, en Nigeria están matando cristianos a mansalva. Parece mentira que en un mismo mundo puedan caber realidades tan antagónicas, ¿verdad? Pues sí. Y este es un asunto del que nosotros no queremos pasar. Es un auténtico genocidio. Dura. Está siendo larguísimo. Y nadie hace nada. Bueno, sí, hubo una manifestación de viafreños por la independencia de Cataluña en la Diada. Es terrorífico lo que está pasando. Y como es como si lloviera, nosotros vamos a tronar. Uli, y a la vuelta lo vemos.

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1: 23:47, 22:47 Canarias, última hora en Ceuta porque ha habido una rebelión en el centro de inmigrantes. Ha habido una pelea entre marroquíes y subsaharianos que ha dejado 3 heridos de consideración entre los funcionarios del CETI.
2: Joder.
1: Ha salido UGT, ya ve usted, de Ceuta, decir que creo que la cosa ha cambiado desde la invasión. ¡Hombre! Pues díselo al come gambas. Claro. Bueno, esto va a pasar más. ¿Qué? Sí. Es violencia étnica entre ellos. Porque es gente que se odia. Y lo que ha entrado aquí no es niños y niñas en busca de una vida mejor, como dice el canalla del presidente del gobierno. Es, como decía el otro día una escritora marroquí en El País, lo que nos vomita.
3: Claro.
1: Es la F. En fin, pues bueno, esto es lo último. Mañana ampliaremos información. Vamos con el tema de Nigeria, que yo no quiero dejar de tocarlo. Además, creo que este viernes en Usares hablaremos largo y tendido de este asunto, porque la historia de Nigeria y de la minoría cristiana allí, bueno, minoría, mayoría, según la parte del país que miremos, ¿verdad?
2: A este paso minoría.
1: Es una tragedia, ¿perdón?
2: Que a este paso minoría.
1: Y a este paso efectivamente lo será. Y nadie está, nadie, bueno, ¿sabe usted quién es el único que alzó la voz en foros internacionales? Trump, ya ve usted, o Trump, que decía Maduro, y nadie lo ha seguido. Mónica Fuster nos cuenta la realidad.
4: Estos son los disparos que desencadenan el terror al norte de Nigeria. Sin embargo, desde Occidente nadie los escucha. El año pasado fueron asesinados 500.000 de cristianos. Este año van 3.000 asesinados, 3.200 secuestrados y 400 iglesias atacadas, según el informe elaborado por la Organización de Derechos Humanos InterSociety. A lo largo del verano se ha disparado la intensidad de las agresiones. Las imágenes son devastadoras. Ataúdes de niños que mueren antes de tiempo, ancianos que no se pudieron defender de los yihadistas y rehenes que ruegan por su vida. Solo entre julio y agosto, 437 fieles han sido asesinados y otros cientos secuestrados. Los ganaderos radicalizados Fulani y las bandas yihadistas son los responsables de más del 90% de esos ataques. Eso sí, gracias a la complicidad o inacción de su gobierno. Los sacerdotes son uno de sus objetivos prioritarios. 25 son los que han sido asesinados o secuestrados por las milicias radicales en los últimos meses. Y no solo el clero. Desde 2009 ya van casi 20.000 templos cristianos atacados o destruidos en Nigeria. Wukari es una de las diócesis más afectadas. Allí los radicales han destruido 230 iglesias desde el verano pasado, el equivalente a todas las iglesias que hay en la provincia de Jaén. Entre saqueos, incendios y secuestros, los cristianos han protestado ante el gobierno. Sin embargo, continúan desprotegidos. Aún así, hasta en el lugar más remoto hay esperanza para los cristianos y con cada golpe sus voces se oyen más fuertes. Mientras unos se niegan a abandonar su tierra, otros miles de feligreses se han visto forzados a alejarse de la ola de terror que asedia a Nigeria. Eso sí, ninguno parece estar dispuesto a renunciar a su fe.
1: Y ningún país parece dispuesto a meter allí la mano. ¿Por qué? Pues fundamentalmente porque Nigeria es un país con una estructura de poder entre autocrática y oligárquica, donde banda básicamente los mismos clanes, por no llamarlos mafia, desde hace muchísimos años, desde la guerra de Biafra, que los más mayores nos acordamos, ¿verdad? Y son los clanes que tienen en sus manos el petróleo. Hasta un 25% del petróleo que se extrae en Nigeria, nadie sabe dónde está. Para que se haga usted una idea de lo que es aquello, ¿verdad? Y al norte, una minoría musulmana extremadamente agresiva, muy radicalizada en los últimos años, aunque no es la primera vez, históricamente también lo ha sido, en mi libro Historia de la Yihad lo cuento, por Boko Haram, que quiere decir literalmente la educación occidental es pecado, que ese es el concepto, ¿verdad? Y una mayoría negra africana, mayoritariamente cristiana, pero inerme. Estuvo inerme en la guerra de Biafra, que por eso la perdió, y está inerme ahora. Y aquí todo el mundo callado, no vaya a ser que tengamos que preguntarnos quién arma a Boko Haram. Porque patrocinan equipos de fútbol en Europa y todas esas cosas, ¿sabe usted? En fin, bueno. Ahora, no, os doy la palabra para que digáis lo que os apetezca.
5: No, el contraste es la masacre que se está produciendo de cristianos en Nigeria
0: y el acogimiento que estamos teniendo en Europa de todas estas ideologías, porque entre estos 80.000 que venían a Ceuta, no creo que viniesen catedráticos ni viniesen, sino es lo que estamos diciendo, lo que vomita Mohamed y deja pasar Mohamed, que es lo mejorcito de cada casa. Nos ha venido y han sido identificados algunos islamistas, personas que estaban en las cárceles de Marruecos, que les han soltado y les han dicho que vengan para acá. Bueno, de hecho, una de las apuestas que están haciendo es cometer determinados delitos para que los trasladen a las cárceles de la península y quedarse ya en la península. Es decir, lo que estamos haciendo es acoger aquí a gente muy radical que no tiene ni los valores ni las creencias que tenemos nosotros, y ese es el suicidio colectivo que decía muy bien antes Juan, que está cometiendo Europa en los últimos años. Esto es una auténtica masacre de cristianos y, por lo tanto, algo habrá que hacer en algún momento.
2: La matanza de cristianos, además, llama mucho la atención que no ocupan ningún telediario, ninguna portada, se va produciendo estos últimos años, y no pasa absolutamente nada. Ningún periódico abre con estas noticias, lo cual me parece algo terrible. Más que nada porque, como bien dices, muchos de esos que organizan esas matanzas son los que después se infiltran

0: montan las células yihadistas y provocan los atentados. Que esto lo decía muy bien José Javier, detrás de todo eso está el islamismo más radical, que hay que acabar con el cristianismo ahí donde lo encuentren. Ahí está en Nigeria y ahora van a deshacerlo en...
1: Perdón, si yo estoy muy bullos de fondo, es la información que nos avasalla, porque estamos recibiendo noticias más todavía del CETI de Ceuta. No quería interrumpir, pero como seguro que usted escuchó el cuchicheo, para que vea que no es que estemos hablando de nuestras cosas mientras Jorge Campos habla, sino que estamos con informaciones que nos llegan precisamente de esta rebelión en el CETI de Ceuta. Perdóname, sigue, sí.
0: ¿Pero vas a dar la información o nos has dejado todos en
1: ascuas? No, porque no, sé, no la tenemos confirmada.
2: Hay que confirmarla,
1: Era precisamente lo que estábamos
0: hablando. No, precisamente lo que comentaba, y yo creo que también está relacionado lo que pasa en Ceuta, donde se han infiltrado yihadistas y todo tipo de mala gente, que además después no solo pueden cometer atentados en Ceuta, sino que vienen a España y al resto de Europa y provocan atentados, son los mismos que están organizando las matanzas de cristianos en Nigeria, lo cual es muy preocupante y parece asombroso que ningún gran medio de comunicación jamás le haga seguimiento. Yo solo he visto este tipo de noticias en esta casa y en pocos sitios más. Los grandes medios no dicen absolutamente nada. Medio millón de personas asesinadas es como toda la bahía, toda la ciudad de Palma de Mallorca, Calviá, toda la población que está alrededor de la bahía de Palma, todos asesinados.
2: Una persecución por razones religiosas, clarísimamente es un genocidio, y un genocidio oculto a la opinión pública y, por tanto, que no se está reaccionando. ¿Y eso qué significa? Que se puede ir incrementando. Por tanto, yo sí que creo que sería fundamental que, por lo menos, algunas fuerzas políticas, en este caso españolas, pues reaccionaran ante las Naciones Unidas, ante el Parlamento Europeo, etcétera, porque esto hay que pararlo. Sí que es un auténtico genocidio.
0: Con lo que hemos tenido que tragar, con lo que han nombrado genocidio, que no lo ha sido en Gaza.
2: El tema de Gaza.
0: Y aquí... medio millón asesinados y nadie dice nada.
1: Eso. Pero es muy interesante precisamente la selección de la víctima. Yo creo que se puede decir que en Gaza ha habido un genocidio, pero eso es un debate. Bueno, es discutible fundamentalmente por las cifras, pero en fin, en Nigeria, con más razón. Lo que ocurre es que en Nigeria las víctimas corresponden o representan esa identidad que en Europa la mayoría mediática quiere erradicar. La mayoría mediática y la mayoría política, que es izquierda, que es la identidad cristiana. Por eso no existen. Por eso usted jamás ve las informaciones que en redes, por ejemplo, sí que se encuentran cotidianamente de iglesias quemadas en Francia. Allá es una especie de deporte de los nuevos franceses. Esto es de las personas marronas que hicieron en Montero. Y tiene semana sí, semana no. Y a veces semana sí, semana también. Pero no se cuenta nunca. ¿Por qué? Porque son las víctimas que no conviene mostrar.
0: El proceso de acabar con las identidades en toda
1: Europa.
0: En
1: el proceso de acabar con las identidades, efectivamente, con las identidades reales de nuestros pueblos, y nuestras identidades son, desde el punto de vista cultural, inequívocamente cristianas. Otras cosas también, pero cristianas evidentemente. ¿Y esta gente, esta pobre gente de Nigeria, qué es? Cristiana. ¿Y por qué los matan? No los matan por ser biafreños, que se decía antes. Los matan por ser cristianos. Y eso es lo que no se puede contar. Con lo cual, aquí efectivamente hay unos culpables, asesinos, criminales, que son los radicales islámicos yihadistas de Boko Haram. Pero hay también unos encubridores. Y esos encubridores son los que silencian esto que pasa porque no les viene bien para su discurso nihilista de destrucción de la identidad europea. Y en su lugar multiplican el eco de cualquier agresión contra unos señores musulmanes que están rezando en una calle en Birmingham y aparece una banda de moteros con una cabeza de cerdo. No fue en Birmingham, creo que fue en Polonia, o en un país báltico, pero... Es un ejemplo, es que esto ocurrió. Ahí sí, ay, que todo se rasga las vestiduras con estas cosas, ¿no? Bueno, pues estas son cosas que hay que contar. Y por cierto, también parte, y no sería justo decir que lo ignora, porque no lo ignora, pero también a la Iglesia Católica en Roma, que no está haciendo sobre todo esto el ruido que debería hacer. Nadie duda de la enorme influencia de una figura como la del Papa en la política internacional, pero aquí hemos tenido un pontificado como el de Francisco, en el que esto no ha existido. Estaba con la Pachamama y eso. En fin, mire, cosas que hay que contar, aunque sean desagradables, porque son desagradables, por eso hay que contarlas. Señores, hay que marchar.

0: Ya. Lo último que sabemos de la rebelión en el City de Ceuta que estábamos comentando era lo de los tres funcionarios de allí, los tres empleados agredidos.
1: Empleados de seguridad civil, seguridad privada, por
0: Empleados de seguridad privada del City de Ceuta, al mediar en una pelea entre marroquíes y subsaharianos, los subsaharianos negros, para entendernos. En fin, claro, si tú importas las contradicciones de un mundo ajeno, metes dentro de tu casa esas contradicciones y sus violencias también. Y en eso estamos. Don Antonio de Nuestro Timón, don Juan Iranzo, don
1: Buenas
0: Jorge
1: noches.
0: Campos,
2: muy
0: mil
2: buenas
0: gracias
2: noches
0: a los tres por estar con nosotros aquí en El Gato esta noche y a ustedes también y a Pedro Pablo Parrado, que dentro de un instante va a ver si cuenta lo de cosa. Vinicius, Mbappé y
3: otro
2: con Ate.
0: ¿Con qué?
2: Con Ate.
0: Con Ate.
2: Con Ate y con Ibrahima. Ibrahima con Ate.
0: Vaya tres, les están diciendo de todo en redes sociales. Bueno, pues están quedando cortos. Que descansen, mañana más.

La invasión de Ceuta ha entrado en el terreno de juego y lo que pretendía ser un gesto de solidaridad ha terminado desatando un incendio. Antes del inicio del encuentro entre el Elche y el Real Madrid, la plantilla blanca saltaba al césped ataviada con una camiseta en la que se podía leer "Todos somos caballas", una iniciativa impulsada por la Asociación Valenciana de Empresarios en apoyo al pueblo de Ceuta. Sin embargo, lo que pretendía ser un acto de cohesión quedó marcado por las formas de Mbappé, Vinicius y Konaté, y por lo que se ha entendido como una negativa a exhibir el lema, quitándoselo de inmediato o llevándolo enrollado para ocultar el mensaje. Una postura que contrasta de forma radical con la adopción de la medida, pero sobre todo con la posición del FC Barcelona, que se negó rotundamente a participar, marcando así una distancia categórica frente a una iniciativa que el Real Madrid sí respaldó a nivel de club. El gesto de estos tres futbolistas madridistas ha desencadenado una ola de duros reproches en la opinión pública y también en las redes sociales. Las críticas no han tardado en señalar que la frase "todos somos caballas" constituye un mensaje explícitamente solidario con la población ceutí y no una proclama política. No se leía en la prensa ningún lema de confrontación ni de rechazo explícito que justificase su censura individual. Desde diversos sectores se acusa a los jugadores de haber insultado indirectamente a toda una nación y de haber mostrado un desprecio injustificable hacia la ciudadanía de Ceuta en un momento especialmente crítico. Los señalamientos se han vuelto especialmente severos hacia Vinicius, nacionalizado español desde 2022, y Mbappé, recordando su ascendencia argelina y argumentando que su negativa a solidarizarse con el pueblo ceutí resulta indefendible y sin paliativos dentro de la opinión pública. Entre las reacciones más contundentes que se han escuchado en estas últimas horas surgen voces que aseguran que habría sido preferible que saltaran al campo directamente sin la camiseta antes que escenificar ese desaire. E incluso quienes recriminan que si tan incómodos se sienten representando estos consensos mientras residen en España, tienen la libertad de continuar las carreras en otros países. Ciertamente, en el marco de una sociedad como la de hoy en día, la libertad es absoluta. Los futbolistas tienen pleno derecho a actuar según sus convicciones y el Real Madrid ha respetado esa pluralidad, garantizando la libertad de voto en su vestuario. Pero esa misma libertad ampara también la crítica social y resulta difícil obviar que esos tres futbolistas comparten vestuario con compañeros españoles que entienden la situación geopolítica en Ceuta como un asunto de máxima sensibilidad y de soberanía nacional.

Muy buenos días, es miércoles, es 16 de septiembre, comenzamos en el programa del día de hoy con muchos asuntos encima de la mesa, sobre todo en lo que se refiere a la invasión de Ceuta, porque en estos momentos sigue produciéndose el debate en torno a qué hacer con todos esos ilegales que continúan deambulando por sus calles frente a toda esa inseguridad que están generando, no solo lo que se refiere a la seguridad ciudadana, sino también la seguridad a nivel sanitario. De hecho, los sanitarios han convocado una huelga precisamente para evidenciar

0: A ver, yo esta mañana me ha caído lo del control al gobierno en la televisión que estaba viendo. Bueno, de hecho lo han puesto todas, ¿no? Con lo cual no me ha quedado más remedio que verlo, porque ya sabéis que no soy muy partidario de perder el tiempo viendo a Pedro Sánchez. Pero he oído la intervención de Feijóo y me ha parecido francamente buena. También es verdad que como hoy no podía intervenir a Abascal, pues tampoco es que había mucha posibilidad de comparar con otros, ¿no? Pero me ha parecido francamente buena. Y me quedo con una idea que me parece importante y sobre todo si la asociamos a lo que pasó ayer en la Unión Europea, en el Parlamento Europeo, que es cuando Feijóo dice algo parecido a que hay tres opciones, o bien que usted, en cuanto a devolver los asaltantes, o que usted no quiera, creo que dice, o que usted no sepa, en el fondo viene a decir, porque habla de que sea inútil, o que alguien miente, ¿no? Bueno, la tercera la matizaría yo, porque me parece que, claro, ayer llegó una carta a todos los eurodiputados, me parece, de Marruecos, diciendo que se comprometía a aceptar a todos, fueran marroquíes, no marroquíes, o sea, todo el que entró se lo quedaba, y la gente dice que es que no se lo cree. Bueno, no se lo cree, esto es opinable, porque en otra televisión hoy decían que Marruecos tiene la sartén por el mango, y eso creo que es lo que nos teníamos que llegar a la conclusión de que es mentira. La sartén por el mango no la tiene Marruecos, la tiene la Unión Europea. Si la Unión Europea cierra el grifo, Marruecos lo pasa fatal. Y como no compra el Senegal o pida dinero a Arabia Saudí, no tiene ningún futuro. Porque la sartén la tiene entero España y la tiene entero la Unión Europea. Pero tiene que querer usarla. Claro, si tú mandas una carta a la Unión Europea diciendo que aceptas todo y al día siguiente, al primero que te mandan, no la aceptas, lógicamente la Unión Europea tiene que responder, si va en serio, decir, ah, no lo aceptas, pues verás la que te cae, que es 0 euros. O sea, si no se van ahí es porque no nos da la gana. ¿Puede haber problemas legales? Sí, claro, habría que cambiar, probablemente habría que cambiar la ley, pero es que la Unión Europea o España ponerse una ley que te impide que te tomen el pelo ya tiene su mérito.
1: Luego que sí. Pepe Ramírez, muy buenos días, ¿qué tal?
2: Buenos días, nada, muy agradecido de que me volváis a invitar. Bueno, hoy en la sesión de control, pues por desgracia, sabéis que hay unas limitaciones muy fuertes a las presencias de Santiago Abascal, con lo que pierde bastante interés estas sesiones en las que no puede participar. Sin embargo, la intervención de hoy de Pepa Millán ha sido extraordinaria, de
0: Ah,
2: verdad
0: pero
2: que ha
0: no
2: sido
0: con el
2: extraordinaria.
0: presidente.
2: Y a ver si durante este programa podéis ponerle un minutito, porque creo que Bolaños va a pedir la baja por
0: No.
2: depresión o algo por el estilo, pues, después de esto. Respecto a la sesión de control, el problema es que con un gobierno en el que lo que diga no tiene absolutamente ninguna relación ni con la realidad ni con lo que piense hacer, pues es muy complicado. Es muy complicado porque nunca jamás nos hemos encontrado un gobierno tan falso y tan mentiroso en toda la historia de la democracia. Y entonces, claro, si comparas lo que dicen con lo que realmente hacen, es simplemente
0: Lo
2: absurdo.
0: contrario.
2: Entonces, claro, entiendo, Francas, que no tengas absolutamente ningún interés en ver esto y que lo hagas prácticamente por
0: Por obligación,
2: imposición.
0: sí. Lo mismo que no vi en ninguna entrevista a Pedro Sánchez, ¿eh?
1: Nos acompaña también en esta mesa Miguel Ángel Durán. Muy
3: Muy
1: buenos
3: buenos
1: días.
3: días, ¿qué tal? Pues bien, a ver, en relación con el asunto de Ceuta, últimamente le he estado dando vueltas a lo que está ocurriendo y yo creo que, sinceramente, creo que los partidos políticos de la oposición deberían hacer algo, o a mí se me ha ocurrido, que es documentar muy bien, tanto con lo que se conoce en la causa judicial como con lo que está ocurriendo, para solicitar expresamente al Gobierno, muy bien documentado el expediente, que adopte y promueva y pida el estado de emergencia o de sitio. Los requisitos legales están absolutamente cumplidos y lo que yo haría es provocar que el Gobierno se tenga que pronunciar sobre eso. Porque a mi juicio, si el Gobierno, con un expediente bien armado, absolutamente documentado, no adopta la decisión de adoptar la medida, de solicitar la medida de estado de emergencia o de sitio, ahí puede tener el Gobierno un problema que no es simplemente político, que puede ser incluso penal. ¿Por qué? En la Audiencia Nacional existe ahora mismo una investigación sobre

0: determinados delitos, incluso homicidio por imprudencia, el denegar el auxilio. Es decir, y ahí lo que se va a determinar es un poco la escala de mando que ha determinado a lo que hoy están viviendo los ciudadanos de Ceuta. Por tanto, yo creo que si se hacen bien las cosas, se puede llevar a este gobierno a una situación muy complicada. ¿Por qué? Porque desde luego que lo que está ocurriendo hoy en día en Ceuta no es una cuestión solamente de lo que ocurrió el día 30 de julio. Eso tendrá su enjuiciamiento. Sino de que hoy en día, todavía hoy, el gobierno no está actuando y está permitiendo que esta situación se permanezca en este estado. Y ahí es donde deberían incidir para provocar que esta gente finalmente vayan a donde tienen que ir, que a mi juicio es a la cárcel.
1: Sí, bueno, mi grupo ha incluso instado al Partido Popular a que iniciáramos juntos el proceso para poder llevar a los tribunales por traición a este gobierno. Y es algo que el Partido Popular, por desgracia, no ha aceptado hasta la fecha, pero que evidentemente habrá que llevar a cabo en algún momento, porque se van acumulando las evidencias. Hace un par de días se tuvo constancia de las instrucciones, gracias a un sindicato policial, se tuvo constancia de las instrucciones que se le dieron a muchos de estos policías de que no se opusieran a una invasión. Uh-huh. Entonces, se van acumulando muchísimos indicios para poder procesar a estas personas por lo que son, por traición.
2: Vamos a seguir hablando de ello, pero dejadme que empecemos a hilar el tema. Veamos en primer lugar qué es lo que ha sucedido esta mañana en el Congreso de los Diputados con esa sesión de control al Gobierno, porque como no podía ser de otra forma, la invasión de Ceuta ha centrado casi todas las intervenciones que hemos visto precisamente esta mañana en el Parlamento, con el presidente del Gobierno, Pedro Sánchez, presente en la Cámara Baja. Hoy ha respondido a preguntas de Alberto Núñez Feijóo, también de Miriam Nogueras y de Merche Aizpurua. Ya saben que al líder de la oposición está obligado a responder en todas y cada una de las sesiones de control, pero no así al resto de dirigentes parlamentarios, y es por eso el motivo de que hoy no intervenga, Santiago Abascal, porque ya lo hizo el miércoles de la semana pasada. Pues bien, el líder de la oposición, Alberto Núñez Feijóo, ha aprovechado su pregunta para acusar a Sánchez de no querer resolver la situación en Ceuta y de preferir cronificar el problema.
3: ¿Cuándo fue la última vez que habló usted directamente con las autoridades marroquíes? ¿Nos puede decir por qué sigue en Ceuta mes y medio después amargando la vida a 80.000 españoles y degradando la imagen de la nación?
4: Ustedes ayer propusieron en el Parlamento Europeo suspender el acuerdo de asociación con Marruecos. Si ese es el país al que la mayor parte de los migrantes van a retornar porque no tienen derecho a la protección internacional, si esa es su propuesta, ustedes están intentando cronificar el problema o resolverlo, señor Feijóo.
3: Mire, mis preguntas han sido clarísimas y su silencio es una vergüenza. Qué prisa para unas cosas y qué parsimonia para otras, señoría. Que usted pretenda que esto sea un problema de Ceuta, no lo es. Esto es un problema de Ceuta, de España y de Europa. Deje de minimizar la crisis. Esto se tiene que resolver inmediatamente. Y no pida más paciencia porque se ha agotado.
4: Puesto que Ceuta va a salir reforzada de esta crisis gracias al apoyo del Gobierno y a pesar de la oposición.
2: Y a cuenta del empleo y la vivienda, ha sido las intervenciones de Miriam Nogueras con Pedro Sánchez.
5: ¿Qué le diría usted a todas aquellas personas, también a muchos jóvenes, que se preguntan si realmente vale la pena trabajar?
4: El 99% de esas medidas ya corresponden a los ayuntamientos y a las comunidades autónomas, pero el caso es que los gobiernos del Partido Popular con Vox aún no las están aplicando.
5: ¿Vale la pena trabajar si cada día ens ho posen més difícil per tirar endavant? ¿Val realment la pena esforçar-se?
4: El compromiso de este gobierno, por ejemplo, para con la emancipación de los jóvenes a través del Instituto de Crédito Oficial, a través de los planes estatales de vivienda, es total y absoluto.
2: Y también al presidente del Gobierno, a Pedro Sánchez, han conseguido preguntarle los compañeros periodistas en los pasillos acerca de todos esos menores que hay campando a esa hora por Ceuta.
6: Presidente, ¿cómo explican que haya 1.000 menores en las calles de Ceuta todavía?
7: Eso a vivas, pregúntale.
2: Bueno, echa balones fuera, ya lo ven el presidente del gobierno, Pedro Sánchez, ya desde hace unos días el tono de la bancada azul, de la bancada socialista acerca de la gestión que está haciendo el presidente autonómico de Ceuta es bastante crítica. Han proferido durante esta última semana han proferido diversas intervenciones donde evidentemente van a dejar en mal lugar al propio Vivas. Pero en fin, vamos a pasar precisamente a comprobar cuál es la situación de Ceuta, porque durante estas últimas horas hemos seguido recibiendo diversas alertas. Una de ellas la lleva a su portada el Economista, precisamente sobre cómo Endesa y el puerto de Ceuta están alertando de un posible apagón por riesgo de sabotaje a la central eléctrica. Ya saben que durante estos días no solo están los asentamientos oficiales, por así decirlo, los que han organizado por parte del gobierno central para que se alojen todos esos invasores, sino también los asentamientos que se han ido organizando por parte de todos estos inmigrantes en diferentes puntos de la ciudad. Preocupa en este punto, al igual que preocupa el que hay al lado de la desaladora de Ceuta por todas las enfermedades que pueden llevar a los vecinos. El Español, por su parte, recoge cómo el Ministerio de Interior, Fernando Grande Marlaska, ha advertido a Óscar Puente de que las carpas en el puerto de Ceuta estarían incrementando el riesgo de infraestructuras críticas, que va un poco en línea de la noticia que les comentábamos del Español. Y fíjense en esta carta, y ya después de esto, si les parece, pasamos al debate. Una carta que ha enviado Marruecos a la Unión Europea y a la OTAN. Dada la naturaleza excepcional, escala y complejidad de esta situación lamentable, Marruecos se ha comprometido en readmitir a todas las personas concernidas, incluyendo nacionales marroquíes, menores no acompañados y nacionales de terceros países. Marruecos, dice en el siguiente punto, ha cumplido de manera consistente sus compromisos con España y la Unión Europea. Llega a hablar de una cooperación con los socios para frenar tentativas de cruce irregular, desmantelar redes de contrabando de inmigrantes y tráfico de seres humanos. Y también se preguntan, en un tercer punto, ¿qué interés podría tener Marruecos en crear una crisis con España y la Unión Europea, especialmente en un momento en el que la UE es el primer socio de Marruecos y en que las relaciones Marruecos-Unión Europea se desarrollan con una mayor fortaleza y consolidación? Precisamente, Bruselas decía ayer que la prioridad es la de retornar rápido a Marruecos a todos estos invasores que hay en Ceuta.
7: Nuestra prioridad es clara. Todos los que entraron de manera ilegal y no tienen derecho a quedarse, tienen que retornar rápidamente a Marruecos.
2: Si Marruecos acoge a todos estos invasores, ¿dónde está el problema?
8: Es que el comisario acaba de decir la frase, y no tienen derecho a quedarse. Esta frase encierra lo que he dicho antes, de que la Unión Europea y España legislan en contra de sí mismos. Sí. Porque claro, derecho a quedarse tiene cualquiera que una vez ha entrado en Marruecos, en España, sea Ceuta, Melilla o Málaga, dice que quiere ser así, derecho de asilo. Entonces, como mínimo entra en una comprobación legal que lleva una serie de tiempo y a pesar de que tengas claro que no es el caso, pues te lo tragas con patatas. Y cuidado que están usando otro criterio, que es por persecución homofóbica, diciendo que como son gays, en Marruecos tienen un problema. Y entonces a partir de ahí ya paralizas también la extradición, con lo cual vuelves a estar en un tiempo. Entonces o se cambia la ley, de manera que cuando vienes de un país como está en Marruecos, que no tiene ningún problema de índole de guerras y tal, pues no puedas pedir asilo por no sé qué, no sé cuántos. O sea, hay que cambiar la legislación, pero si no, el comisario es que yo he buscado antes de entrar aquí y todas las veces que he hablado ha dicho la misma frase. Y no, tengan derecho a quedarse. Y como tiene derecho cualquiera que pida asilo, ya la has liado. De todos modos, una cosa que yo simplemente recuerdo. La última invasión en España por extranjeros, ¿os acordáis de cuándo fue? Habéis quedado todos parados.
0: En el 21 también hubo una entrada masiva, pero no te refieres a esta histórica.
8: Sí, puede ser que fueran los franceses. ¿Os acordáis del 2 de mayo? Uh-huh. Pues Ceuta creo que o va un 2 de mayo o se los va a tragar con patatas fritas. Y he hecho una referencia histórica.
0: A ver, yo creo que esto es un cachondeo. La Unión Europea me hace muchísima gracia. Marruecos está partiendo de risa, se está cachondeando de la Unión Europea y de España, por supuesto, al realizar este tipo de comunicados, porque nadie en su sano juicio cree hoy que no estaba detrás de toda esta situación, de esta invasión, Marruecos. Y por otra parte, en relación con la UE, yo a mí estas declaraciones del comisario me parecen fantásticas y el señor queda fenomenal, pero yo es

0: que creo que la Unión Europea, si quisiera, pondría firme, como ponen firme normalmente a determinados dirigentes de determinados países, y en este caso a Pedro Sánchez, y le daba instrucciones de lo que tenía que hacer en Ceuta. Pero aquí, pese a las declaraciones del comisario, aquí no pasa nada. Aquí Pedro Sánchez hace lo que le da la gana. Por tanto, yo no espero mucho de la Unión Europea en este sentido. Y la prueba evidente es que, a ver, nuestra legislación es muy compleja respecto del tema de extranjería. Y yo entiendo las dificultades, pero lo que ocurre aquí es que yo creo que hay que adoptar medidas excepcionales con los instrumentos que la propia Constitución establece para estos casos. Y es o el estado de emergencia o el estado de sitio. Y eso te permitiría realmente tomar Ceuta por parte del ejército, mando único, y ahí no se mueve y no ocurre lo que está ocurriendo, por lo menos hasta ahora. Y solucionar la cuestión de la inmigración sobre ese, y otra cuestión también que me parece impresionante. Oiga, es que no hay nadie que tome la palabra a Marruecos para poner en evidencia que además lo que está diciendo es mentira. Es decir, el gobierno español no lo va a hacer. Pero bueno, ¿alguien habrá que pueda tomar la palabra a quien ha emitido ese comunicado, ir a preguntarle exactamente en qué términos y cómo se va a hacer? Eso también es algo que la oposición puede llevar a cabo, para poner en evidencia esta falsedad absoluta del gobierno marroquí. Por cierto, ¿qué vamos a esperar de Marruecos, de la Unión Europea, si Marruecos tiene comprados a buena parte de políticos y europarlamentarios europeos, por ejemplo, socialistas? Y el propio CNI advirtió al gobierno español de que eso se estaba produciendo. ¿De qué estamos hablando? Nos toman el pelo.
1: Lo he mencionado antes, enseguida volvemos al debate en la mesa. He mencionado precisamente un poco de pasada la situación de los sanitarios en Ceuta, ese grito de socorro que llevan varios días ya pronunciando, y precisamente lo que conocíamos ayer, la convocatoria de huelga. Tenemos precisamente conexión en directo con Enrique Roviralta, él es el presidente del Colegio de Médicos de Ceuta. Muy buenos días.
2: Buenos días.
1: Bueno, precisamente van a huelga porque no pueden más. ¿Cuál es la situación actualmente en los centros sanitarios y en los hospitales? Porque parece que la ministra de Sanidad, Mónica García, esto no le preocupa en absoluto.
2: Bueno, lo primero es que hay que aclarar que en Ceuta solo hay un hospital, no hay hospitales, hay un solo hospital, y esa es una de las claves que nosotros consideramos como un elemento, digamos, fundamental, ¿no?, en esta crisis. Un solo hospital con un solo servicio de urgencia. De hecho, desde el principio, nosotros declaramos o solicitamos al Ministerio que se activara a la sanidad militar, que se activara un hospital militar de campaña, precisamente para descongestionar el que tenemos. ¿Y el servicio de urgencia cómo está? Pues mire, con solo 5 médicos atendiendo el doble o el triple de urgencias desde hace ya mes y medio, pues se puede imaginar cómo está. Absolutamente extenuados, cansados y además indignados, porque ven que en lugar de reconocer por parte del Ministerio su situación, todo lo contrario, quieren minimizarlo y quieren dar a entender que es una mera sobrecarga asistencial, como si fuera un pico de gripe, y para nada. Ellos, ya le digo, llevan asistiendo el doble o el triple de asistencia desde hace mes y medio, y además en situaciones muy complejas, con brotes infectocontagiosos, con heridas y lesiones múltiples por arma blanca, traumatismo, fractura. El otro día, al título de anécdota, me decían que eran las 4 de la mañana y todavía tenían 40 pacientes por ver.
1: Por lo que he podido leer de otros compañeros de profesión, de otros sanitarios de Ceuta, dicen que han visto ya de todo: amputaciones de oreja, navajazos, peleas precisamente en esos mismos centros. ¿Cuál es la situación actual de los profesionales sanitarios? ¿Hay alguno que precisamente diga, oye, ya no aguanto más, me voy, me busco trabajo en la península? ¿Se han registrado ya bajas?
2: Sí, claro, que los médicos son seres humanos y, lógicamente, una sobrecarga tan brutal de trabajo y unas circunstancias tan especiales, pues ¿en qué ha derivado? Pues eso, en que haya algún compañero que ha tenido que estar de baja médica, y hay alguno que también ha presentado la renuncia por escrito a su puesto de trabajo o de urgencia, otros que quieren trasladarse a otras áreas no tan estresantes, y algunos incluso se han planteado, o sea,

0: plantean el irse de Ceuta por las circunstancias sociales que desgraciadamente estamos viviendo aquí desde hace mes y medio.
1: ¿Han tenido que suspender consultas o intervenciones programadas? Hay muchos ceutíes también que nos dicen que han dejado de acudir a las consultas.
0: Sí, hay muchos ceutíes que han dejado de ir a consultas por miedo a ir al hospital. También hay cirugías, obviamente, que se han cancelado, porque si tienes que meter a un apuñalamiento que ha hecho un neumotórax y que se está asfixiando, ese va primero. Entonces, claro, lo que estaba programado pues se pospone para otro día, o pacientes que a lo mejor se quejan de que llegan hasta 7 horas esperando para ser atendido en urgencia, o las ambulancias, que es otro problema. Que claro, como hay tantísima población inmigrante que requieren de ambulancia, que por cierto, a título también anecdótico, las ambulancias llegan y sueltan los pacientes de 5 en 5, ¿eh? Pues hay pacientes que llaman y ven que tienen que esperar mucho y terminan por coger su vehículo propio, un taxi, para ir a urgencias.
1: Claro, porque ¿cuáles son las situaciones a las que se han tenido que enfrentar en urgencias con todos estos inmigrantes?
0: Bueno, pues las tres principales motivos han sido desde, bueno, las enfermedades comunes que cualquier otra persona puede tener, después los brotes infectocontagiosos. Actualmente tenemos 9 en aislamiento por varicela, y después también eso, muchísimas, muchísimas agresiones, intoxicaciones por droga, por alcohol, y también desgraciadamente las agresiones sexuales que creo recordar que ayer se contabilizaba ya denunciada, a la otra mitad a 31, lo que iba de mes y medio.
1: Estos días también hablábamos del brote de varicela. No sé si hay algún ceutí que ha presentado síntomas de esto o cualquier otro tipo de enfermedad.
0: No, hasta el momento no. Ya le digo que en principio este tipo de enfermedades se propagan fundamentalmente en población no vacunada, y especialmente estando en condiciones higiénico-sanitarias pues como las que estáis viendo en imágenes todos los días, ¿no? La playa del Trampolín, famosa, que más que una playa ya es una ciudad, viviendo en chabolas, todos ahí hacinados. Pues claro, en esas condiciones de falta de salubridad e higiene, es fácil que cualquier enfermedad, desde la tuberculosis, la sarna, la varicela, el sarampión, la rubéola, cualquier enfermedad infecciosa, pues es muy fácil que se propague cuando las condiciones sanitarias no son las adecuadas.
1: ¿Se han tenido que enfrentar a alguna situación especialmente tensa o violenta?
0: Bueno, los casos más graves, como le digo, son agresiones entre ellos. Eso es lo más habitual. Pero también los compañeros nos comentan que después sufren también, incluso por parte de la población local, pues esa sensación de que son atendidos segundo. Porque los inmigrantes puedan o creen que son atendidos primero. Eso no es cierto, el médico atiende por orden de prioridad, pero bueno, esa sensación que tiene la población, pues al final esa frustración, esa indignación, también la pagan con los médicos y las enfermeras de urgencia. Por eso digo que actualmente, sobre todo los médicos, enfermeras y demás personal que está en servicio de urgencia y emergencia, pues están en una situación de muy, muy, muy, muy desmoralizado. Muy agotados porque al final le dan por todos lados.
1: Don Enrique, le pregunta a mi compañero, que lo tengo sentado aquí a mi izquierda, José María Francas.
2: Sí, doctor, mire, yo es que soy muy partidario de los datos para que no nos tomen el pelo. Y entonces hay dos cosas que me chocan. Una, creo que ayer estaba usted con una persona que representaba enfermería y que explicó que había muchas intervenciones médicas que no se contabilizaban. Explicó por qué, pero yo no me acuerdo de por qué, pero eso contó que era muy exagerado. De tal manera que la ministra ha podido decir que no está colapsado en absoluto el servicio porque no se hacen tampoco tantas intervenciones. Y por cierto, esta mañana, creo que ha sido o esta mañana o ayer, que la ministra, y a usted también le han preguntado sobre eso, había dicho que en Ceuta no se había colapsado el servicio porque la dotación médica era tan elevada que doblaba La Paz en no sé qué servicios. Y entonces se ha quedado tan ancha. ¿Me
0: Sí.
2: puede llevar a la realidad en el tema de intervenciones y en el tema de dotación médica para que veamos exactamente la tomadura de pelo de la parte oficial?
0: Sí, bueno, mi compañera, creo que era Elizabeth, la de enfermería, la que lo comentó, decía que había actuaciones que no se registraban y por tanto no figuraban en la estadística. Eso por un lado. Después, por otro lado, el tema de la ocupación de camas, ¿no? Que también ha salido a colación. Claro, es que se han abierto camas que no se han abierto nunca. Entonces, si tú abres camas que no tienen el respaldo del personal, evidentemente eso es abrir camas por abrirlas. Realmente no son camas funcionantes, porque un hospital no es un espacio con camas. Es un espacio con camas, pero siempre y cuando haya al lado, pues, un técnico, un enfermero, un médico. Eso es, digamos, la trampa con la que se está jugando. Y otra cosa, mis compañeros de urgencia te lo dicen todos los días, ellos atienden entre el doble y el triple de asistencias que normalmente atendían el año pasado en esta fecha. Y un dato, Ceuta, antes del 30 de julio, teníamos la ratio de médico por habitante más baja de toda España, 2,5 médicos por 1.000 habitantes. La media nacional es de 3,4 médicos por 1.000 habitantes. Pues ahí tienen ustedes un dato claro que dice que, evidentemente, Ceuta no tiene la ratio ni tiene la capacidad que tiene el resto de sistemas nacionales de salud.
2: Y se supone que ahora con los que han entrado, que pueden ser de 10 a 20 mil, la ratio todavía ha empeorado, porque esos señores van al hospital.
0: Claro, es que aquí de repente la población ha aumentado en un 20-25%, porque si
2: Exactamente.
0: una población de 50.000 habitantes le suma otro, no se sabe muy bien el número porque están en paradero desconocido la mayoría de ellos, pues unos 20.000 más, pues obviamente los médicos no los podemos partir por dos, entonces atiende un paciente, después atiende otro y después otro. Con lo cual, y además que, insisto, llueve sobre mojado, los médicos se van agotando porque son personas. Y a medida que vaya pasando el tiempo, pues las bajas aumentarán y seguramente nos encontraremos con médicos que rechacen su contrato y se vayan a la península en mejores condiciones laborales y sobre todo sociales.
1: ¿Cuánto más piensan aguantar, don Enrique? Porque es que parece insostenible a todas luces.
0: Claro, efectivamente, pues como depende, habrá quien sea capaz de aguantar o gestionar este tipo de situaciones mejor y habrá otros que no puedan. Y literalmente, pues, o solicitarán una baja médica si están enfermos, o, como digo, incluso en algún caso que conozco, pedirán la renuncia por escrita a sus contratos. Nosotros tenemos una cosa, los médicos, que es la vocación, el sentido del deber, el sacrificio. Lo que pasa es que tampoco es justo que la administración la estire como un chicle, porque al final está rompiendo a esos compañeros que lo que están haciendo es lo sobrehumanamente posible, porque no se puede seguir atendiendo el doble, el triple, el cuádruple de asistencia un día y otro. Y cuando ves la luz al final del túnel, todavía. Pero nos dijeron que esto iba a ser cuestión de días, después nos dijeron que semana, y el otro día creo que el presidente del gobierno en su intervención dijo que teníamos que tener paciencia, que para diciembre. Pues es que así mal vamos.
1: La paciencia tiene un límite y es lo que ha llevado precisamente a una primera protesta que, corríjame si me equivoco, se va a producir mañana, día 17 de septiembre, y luego ya la huelga, convocada para el día 24, ¿no?
0: Sí, el 24 está previsto una huelga, pero que es una huelga que ni siquiera con toda la huelga pide mejora económica. Es una huelga de SOS, es una señal de protesta de que no podemos más. Ha sido convocado tanto por médicos como enfermeras, pero es una huelga para todo la sanidad. Es que la sanidad pública en Ceuta está en caída libre. Es que ya los médicos no podemos ni garantizar la seguridad clínica a los pacientes, porque es muy fácil cometer errores cuando uno está sometido a esa presión. Lo que le he comentado, ¿no? Que listas de espera en las ambulancias, pacientes esperando horas y horas en urgencia. Y lo peor es esa indignación ante un ministerio que, en lugar de reconocer la situación y mandar refuerzos de verdad, y si no, pues como digo, que activen un hospital de campaña y que manden médicos militares, pues en lugar de eso hablan de que aquí no pasa nada y que, como mucho, parece que como una pequeña sobretensión, sobrecarga, como un pico de gripe en invierno. Y para nada, la situación dista mucho de ser normal.
1: Pues a esa llamada de socorro, Enrique Roviralta, nos sumamos y, por supuesto, intentamos que esta televisión sea el altavoz también de su denuncia y de la situación que viven. Por lo demás, solo nos queda desearles muchísimo ánimo y muchísima fuerza y un enorme agradecimiento.

0: por el trabajo que están haciendo.
1: Muchas gracias.
0: Aquí vamos a dejar esa conexión. Vamos a seguir hablando de Ceuta. Vamos a continuar con el debate en la mesa, pero tendrá que ser, señores, tras la primera pausa de publicidad del día de hoy. No se marchen.
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0: también lo he dicho en varias ocasiones, yo me sentiría subjetivamente inseguro en Ceuta. Pero evidentemente lo que no haré nunca es provocar esa inseguridad, esa xenofobia y esa confrontación que hacen ustedes.
1: Esa es la subjetividad, la seguridad subjetiva de la que habla Fernando Grande Marlaska, que hoy, lo comentábamos durante esta breve pausa de publicidad, va a volver a ser reprobado. Dos por el Congreso, dos por el Senado. Esta ya sería la quinta ocasión en la que el ministro del Interior es reprobado precisamente por su trabajo y su gestión al frente del Ministerio del Interior. Por cierto, que hay diferentes cargos del gobierno de Pedro Sánchez que no están nada contentos, o eso es lo que filtran al diario El Mundo, acerca de la gestión que está realizando el presidente del Gobierno de esta invasión. Dicen que el Partido Popular les está ganando el relato y que la impresión generalizada en las filas de los socialistas es que se ha reaccionado muy tarde en esta crisis. Por cierto, el rey Felipe VI, que está terminando de preparar ese viaje a Ceuta y Melilla, todavía no hay fecha oficial, pero sí que parece que sería antes del 12 de octubre. Es decir, en las próximas semanas podríamos ver a su majestad precisamente en Ceuta, una histórica visita que estará fijada, como decimos, antes del 12 de octubre, y parece que Moncloa estaría retrasando precisamente el anuncio de esa fecha. Vamos con el CNI, porque hay bastante enfado en los servicios de inteligencia por cómo se les ha dejado en toda esta invasión. Se les ha dejado, decían hace apenas unos días, a los pies de los caballos, en un primer momento negando que hubiese un aviso. Ahora dicen, nos están dejando al descubierto, nos están hundiendo. Y precisamente en estos últimos días había también quien decía que se estaba exponiendo muchísimo el trabajo que estaba realizando el CNI en nuestro país. Y también había quien decía que por qué no escuchábamos a la directora del CNI y comparecer en el Congreso de los Diputados tal y como obliga la normativa. Ayer se le preguntaba por ello a la ministra de Defensa. Vean qué es lo que decía.
2: La directora del CNI tiene especial interés en ir, como siempre. Cada año vamos porque hay que ir al tema de los gastos reservados y a mí me gustaría que se cumpliera lo que dice la ley cada 6 meses y en mi caso y en el caso de la directora del CNI también.
1: Bueno, pues Margarita Robles abre la puerta a que la directora del CNI vaya a la Comisión de Secretos Oficiales a explicar precisamente lo que ha ocurrido en Ceuta. Desde luego parece que la titular de Defensa tiene bastantes ganas también de escuchar a la directora de los servicios de inteligencia de nuestro país, que por cierto, Robles va a condecorar este mismo viernes a diferentes agentes del CNI en un momento de pulso interno dentro del gobierno acerca de la gestión entre Marlaska y Robles de una historia que ya les hemos estado relatando punto por punto durante toda esta semana con las diferentes versiones ante las que Marlaska sigue insistiendo en la misma, que no se produjo aviso de ningún tipo. En fin, él sabrá.
3: A mí lo de Robles me tiene desconcertado porque tengo la sensación de que es un estar con el gobierno pero al mismo tiempo hacer la puñeta. Entonces no acabo de ver porque era de las principales impulsoras de Pedro Sánchez. Entonces no entiendo exactamente a qué juega. Pero quería hablar una. Para mí lo del rey tiene trampa y no sé cuál es.
1: ¿El que el viaje?
3: Sí, y explicaré. Si Sánchez resulta que está supeditado, como parece, Marruecos, en todas sus acciones, pensamientos, obras y ambiciones, no entiendo que deje ir al rey, porque lo tiene que dejar ir, cuando sabe que esto cabrea mucho más que cualquier otra cosa. Entonces, solo entiendo que pueda dejar ir al rey si espera que el rey salga mal parado de esa visita. No sé exactamente cómo puede salir mal parado, pero está buscando algo, porque está claro que va a provocar el cabreo de Marruecos y que por no provocar el cabreo de Marruecos es capaz de negar la mayor y de hacer lo que quiera.
1: De hecho, no se sabe si Sánchez le acompañaría o no.
3: Bueno, pero eso es un poco igual, O sea, seguro que no la acompaña, eso no tengo ninguna duda, porque en la calle el recibimiento va a ser muy claro. O sea, todos a favor del rey. Y van a poner a caer de un burro a Sánchez.
4: Menos
3: y ahí voy,
4: los invasores.
3: Sí, ahí voy con
1: porque
3: otro
1: yo creo
3: comentario.
1: Que hay muchos ceutíes enfadados también,
3: ¿Con el rey?
1: Sí.
3: Sí, pero con Sánchez todos.
1: Ah, bueno, eso desde luego.
3: Con lo cual, ahí no hay problema. Y después otra cosa que es con el Vivas, ¿no?
1: Sí.
3: Que ahora mismo parece que le han cogido especial inquina, porque es la figura que está triunfando en Ceuta y está cogiendo un renombre o una imagen que es mejora con mucho lo que tiene alrededor. Bueno, yo le diría que aprovechando eso, Vivas, lo que tendría que hacer es quitar el non grato a Abascal y ponerle el non grato a Pedro Sánchez, que igual resulta que este sí que se lo merece, ya que es una figura tan importante y que tiene vivas tantos arrestos como para tirar para adelante, ¿no? Sería una manera de hacer algo positivo para dejar al otro en evidencia. Le animo.
1: Por ese lado.
4: Bueno, en primer lugar, creo que Vivas es una persona que tiene mucha más responsabilidad de la que se le está atribuyendo en estos momentos a la crisis de Ceuta. Se ha estado presentando por parte de Vox en Ceuta desde hace años medidas para dificultar una invasión como la que se ha sufrido y todas ellas han sido rechazadas por Vivas y han sido ridiculizadas en muchos casos. La ampliación del Espigón, muchísimas más cosas que se podían hacer para poder limitar el alcance de la invasión sufrida. Y sin embargo, Vivas se negó a todas ellas. Y en este momento, además, se ha sabido que Vivas ha firmado una serie de contratos a gente muy relacionada con él en Ceuta para atender a los invasores. Entonces, a mí lo de Vivas me suena a campaña de gente del Partido Popular que están utilizando unos medios de comunicación que tienen muy a su favor para intentar, como se dice, ganar el relato. Pero Vivas es uno de los principales responsables y lleva 25 años gobernando en Ceuta sin haber hecho otra cosa que aliarse con el PSOE, aliarse con el Partido Musulmán, pro-marroquí. Y, hombre, él es uno de los principales responsables de lo que ha sucedido. Eso en primer lugar. En segundo lugar, lo del CNI, en cualquier país serio, sería un escándalo nacional. O sea, España tiene la mayor embajada, después de la de Estados Unidos, creo, o muy cerca de la de Estados Unidos, en Marruecos. Tenemos trabajando en Rabat a 500 personas. Hay muchísimas personas trabajando en seguridad en todo el norte de Marruecos. Desde luego que el CNI daría esa alerta, es imposible que no la diera. No se pueden congregar tantas personas sin que agentes de campo se den cuenta. Lo único que tenemos que saber es por qué se está negando una cosa así. Y es evidente que el gobierno, que depende de Marruecos, que es el perrito faldero del gobierno marroquí, nuestro gobierno, por desgracia, ha intentado minimizar eso desde el principio y una de las maneras de minimizarlo era dejando al CNI a los pies de los caballos. Y por último, hay que ver lo que hay que hacer hacia la Unión Europea y hacia el resto de países aliados, porque, por ejemplo, Vox sí lo está haciendo. Nosotros hemos estado hablando con Bardella, hemos estado hablando con nuestros representantes, con nuestros colegas en Estados Unidos y todos ellos han emitido comunicados apoyando a la españolidad de Ceuta. Tanto Sumar como el PSOE, los dos partidos que forman parte del gobierno español, los dos tienen socios que han hablado acerca de que si Ceuta era un residuo colonial. Entonces, yo tengo la sensación de que los ceutíes empiezan a actuar con la gravedad que tiene la situación y se dan cuenta de quién los está vendiendo, que creo que hasta los socialistas en Ceuta se han dado cuenta y están empezando a funcionar de forma adecuada, porque evidentemente tanto PSOE como Sumar no están a favor de apoyar a los ceutíes.
1: Miguel Ángel.
5: A ver, yo en primer lugar creo que no es recomendable para España que la directora del CNI vaya a comparecer para hablar de no sé qué. Primero porque no, si hace su trabajo, no aclararía mucho. Y en segundo lugar porque pienso que es todavía mal meter más a esta institución.
3: Pero es la Comisión de Secretos Oficiales.
4: En teoría
3: no trasciende nada.
5: Vale. En la práctica,
3: la vida es muy rica.
5: Yo es que he creído entender que incluso querían que hubiera una comparecencia para que explicase mínimamente.
3: Sí, pero en la comisión.
5: Si es en la Comisión de Secretos, ahí no ahí que cuente todo. Pero hay otra cuestión que a mí me parece fundamental y es que yo me preguntaba, cuando existe sospecha, más que sospecha, y es un hecho evidenciado, que se hackearon los móviles, tanto del presidente del gobierno como de determinados ministros, cuando existen más que sospechas de que esa información está en manos de Marruecos y que eso ha sido utilizado por Marruecos para chantajear o para comprar al presidente del gobierno y a varios de los ministros, mi pregunta es, ¿un Estado como el español y con un instrumento como es el CNI, en ese caso, el CNI intenta hacerse con esa información para saber exactamente de qué va el chantaje, para saber exactamente en si el presidente del gobierno está en manos de un país extranjero? Y en ese caso, si ese trabajo lo ha hecho el CNI, pregunto, ¿qué consecuencias tiene si realmente el CNI sabe lo que había en el móvil, sabe qué chantaje se está produciendo y sabe que realmente este presidente del gobierno está en manos de un país extranjero? Es decir, ¿qué mecanismos, qué se articula en ese caso? Es decir, no pasa nada. ¿Ante quién? ¿Cómo? Y esa, es decir, ¿realmente el CNI está atado de pies y manos para que, si es consciente y si realmente ha hecho un trabajo respecto de esta investigación y si te ha obtenido resultado, con esto no pase nada? Porque lo que realmente la evidencia nos está poniendo sobre la mesa, que realmente no pasa nada, porque la conducta del gobierno no es coherente. Es decir, lo que está ocurriendo en Ceuta, cualquier gobierno normal habría adoptado medidas, se habría enfrentado a Marruecos, todo el mundo sabe que es Marruecos. Y sin embargo, el gobierno no actúa en consecuencia, eso es muy raro. Eso por un lado. Y en cuanto al rey, yo sinceramente creo que los ceutís, buena parte de los ceutís, están muy enfadados con el rey. ¿Por qué? Porque ante una situación tan absolutamente anormal, con una crisis tan importante como esta, la postura...
1: Muchos esperaban a un rey Felipe VI, al que vimos con lo que pasó en Cataluña en 2017.
5: Ahí está. Y lo único que hubo fue un amago de declaración inicial, pero sinceramente lo demás que se le ha oído es un discurso muy coincidente con... A ver, bueno, no voy a decir lo que pienso, voy a decir lo que en este horario, todavía estamos en horario infantil. La cuestión está en que le falta... O sea, con lo que está pasando, yo no quiero un rey que simplemente agradezca a todos los funcionarios y a todas las fuerzas de seguridad y a los sanitarios pues el trabajo que están haciendo. Porque para eso... yo no necesito este rey. En una situación como esta, yo necesito el rey de la crisis del independentismo. Y eso no existe. Yo no sé si es el jefe de la Casa Real. Yo no sé, dicen que la influencia que tendrá su esposa o lo que hasta ahora creo que sí que es su esposa. Pero desde luego, muy flaco favor se está haciendo, a mi juicio, el rey en este momento. Y mira que a mí me duele, porque yo querría y confié muchísimo y me convenció muchísimo en la crisis independentista. Gracias a él cambió todo, en la medida en que podía cambiar. Pero ahora es que dices, Dios mío, pero ¿qué tendrán contra el rey? Y lo tengo que decir, me lo pregunto, no lo entiendo.
3: No sé,
1: y hasta yo, nadie lo entiende.
3: Y ahí no entraría
1: final,
3: mucho.
1: Creo que no estamos hablando en ese caso de por parte del gobierno con todo lo que está haciendo de incompetencia, sino una incompetencia deliberada. Y porque al final todos sabemos que Marruecos está detrás, hasta él mismo lo sabe, pero hay algún motivo que desde luego no conocemos. Pero vamos a seguir hablando de ello. Escuchamos a Francas después de la siguiente pausa de publicidad del día de hoy. A la vuelta ampliaremos un poco el foco sobre Ceuta, sin dejar a Ceuta como telón de fondo, porque la inseguridad que estamos viviendo allí es lo que hemos ido denunciando durante estos últimos años a cuentagotas en algunos sitios y cómo precisamente esa inmigración ilegal sí está vinculado a datos de inseguridad y de delitos, sobre todo en lo referente a agresiones sexuales. En unos minutos.

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0: Ya estamos de vuelta en Dando Caña, nos vamos acercando a la una en punto de la tarde. Como les decía, vamos a seguir hablando de inmigración y de inseguridad, ampliando un poco más el foco de Ceuta, porque sí que es cierto que en estos más de 40 días ya, desde que se produjo la invasión, las autoridades judiciales han ordenado el ingreso en prisión preventiva de hasta 121 sujetos en la cárcel de Ceuta, entre ellos ilegales y delincuentes que han aprovechado la situación de descontrol e inseguridad para tratar incluso de desplazarlos hasta la península en pequeñas embarcaciones o motos de agua a cambio de una suculenta cifra de dinero. El gobierno de Sánchez, lo cuento que diario, ha enviado a las cárceles de la península a 70 de esos invasores. Se van a encontrar en prisiones de Andalucía, la mayoría de ellos en Algeciras, en Archidona y también en Morón de la Frontera. Nos vamos ahora hasta el norte, al País Vasco. Vamos a ver el perfil de los detenidos y sobre todo cuáles son los delitos que más cometen, porque las cifras no dejan lugar a dudas.
1: La página web del Departamento de Seguridad en el País Vasco señala que de los 5.050 detenidos durante el primer semestre de 2026, 2.963 son extranjeros, es decir, un 58,7%. Unos datos que señalan que la proporción de detenidos está disparada, ya que de las 107 detenciones por delitos contra la libertad sexual, 79 corresponden a personas nacidas fuera de España. Pero los porcentajes más altos de detenidos nacidos en el extranjero son de otro tipo de delitos. En la conducción bajo la influencia de alcohol o drogas, de las 38 detenciones, 36 son de personas nacidas en el extranjero. Al igual que los hurtos, donde hay 222 de 279. Y en robos con violencia o intimidación, son 253 personas de 326. Estos datos llaman la atención cuando, de entre todos los extranjeros, el peso de los nacidos en el Magreb resulta muy llamativo. Pese a que solo representan en torno al 1,8% de la población vasca, concentran el 37% de las detenciones por homicidio, 24 de las relacionadas con agresiones sexuales, el 64% de los hurtos, el 48% de los robos con fuerza y el 66% de los robos con violencia registrados en la primera mitad del año. Hasta finales del 2025, el gobierno vasco omitía de manera habitual el origen de los detenidos, hasta que PP y Vox en el Parlamento Vasco hicieron una presión tremenda para que esto cambiase, alegando a contribuir con la prevención del delito.
0: Bueno, esto es en el País Vasco, ¿eh? Pues en Cataluña hemos manejado unas cifras prácticamente similares y el escenario parece la radiografía general en España. Va en esa misma dirección, Miguel Ángel.
2: A ver, Bilbao creo que van a convocar un referéndum para ver si le cambian el nombre por Burundi, porque hay barrios en los que, realmente casi no puedes entrar y a determinadas horas aquello es imposible. Y lo mismo ocurre en Cataluña, porque ¿qué ocurre? Por razones políticas ideológicas contra los españoles, sus respectivos gobiernos han incentivado sobre todo la inmigración marroquí o la inmigración de esos países, todo menos personas que vinieran con habla hispana. ¿Qué ocurre? Pues ahora tienen los resultados, me sabe muy mal, por los ciudadanos de esas comunidades, pero también, entre comillas, pues están recogiendo lo que han votado.
3: Es decir, no sabrán que votan.
2: Claro.
4: Bueno, pero esto lleva sucediendo desde hace muchísimos años. O sea, nosotros llevan llamándonos xenófobos, de todo. Cada vez que insistíamos en que estos eran los datos, porque nosotros siempre hemos tenido muy buena relación con los sindicatos policiales, hemos recibido información muy buena desde el principio, desde el comienzo de nuestra actividad en el Congreso en 2019. Y en todos los casos la reacción era la misma, la de no están, son ustedes unos xenófobos y en realidad no hay ninguna relación entre inmigración y delincuencia. Y esa relación estaba clarísima desde el principio, se producía de una forma masiva y además ahora están intentando esconder datos sin decirte la gente a la que han nacionalizado, a la que le han concedido la nacionalidad, que está dentro de esos delincuentes, porque la delincuencia de los españoles nacionalizados también es muy superior a la delincuencia de los españoles naturales, ¿no? Entonces, la forma de encubrir los datos por parte de los diferentes organismos autonómicos en España, por parte del Gobierno central, ha sido siempre de un secretismo tremendo. Y ahora, están empezando a dar su brazo a torcer, están empezando a publicar datos, porque la presión ya es, o sea, el clamor ya, es insoportable. Eso en primer lugar. En segundo lugar, tenemos un problemón con, sobre todo con la llegada de inmigrantes de determinados países, cuyas tasas de delincuencia multiplican por 3 y por 4 las de otros países. O sea, hay casos como por ejemplo el de argelinos o el de marroquíes que multiplica por muchas veces el de otros, otros países o de otra procedencia. Y todo esto se tiene que tener en cuenta. O sea, lo de cerrar los ojos y no, no asumir la realidad es lo peor que se puede hacer, porque tienes que combatir realmente una delincuencia que ya está, ya se ha adueñado de gran parte de nuestras ciudades.
3: Sí, a ver, es que, claro, Marlaska tampoco hay que pedirle mucho, porque si no sabe ni lo que es la velocidad de crucero y se cree que eso es ir como un cohete y no ir a velocidad constante según el, aparato con el que vayas, es decir, si vas con un patinete será 25 por hora, pues, y tiene conocimientos subjetivos, como él mismo explica, pues es mucho pedirle que sea capaz de entender que si de un colectivo de 100, 90 cometen los mismos delitos que el 10% restante, es que el 10% restante comete más delitos. Pero esto, que es una regla de tres, no muy sofisticada, probablemente se puede hacer incluso de otra manera más rápida, pero pedirle a Marlaska que haga eso es panota. Y pedírselo al resto del gobierno todavía peor, porque lo que nos cargaríamos es el dogma de que los de fuera son buenos y los de aquí, que no los votamos, somos una panda de genízaros a fulmigar. Entonces, no, yo no entiendo perfectamente, pero lo que decíais todavía es peor, ¿eh? Creo que fue Alfonso Alonso, cuando era alcalde de Vitoria, o el que lo sustituyó, se le ocurrió un día decir lo que cobraba una familia marroquí en Vitoria, de ayudas, y estábamos cerca de los 4.000 euros.
2: En Navarra
3: sumando una cosa con la otra, con las ayudas del ayuntamiento, del gobierno y de la comunidad de Navarra, venía a decir, oye, yo desgraciadamente no somos marroquíes. Si yo fuera marroquí, no tengo dudas dónde iría a vivir, Que sí, es Navarra, pero eso sí, no pegar ni sello. Perdón, a Navarra no.
4: Yo he conocido casos en Tafalla, en que tengo buenos amigos allí, y conocía gente que me decía, mira, están cobrando un montón de ayudas en Tafalla, familias marroquíes, y se van a trabajar al sur de Francia. Como no hay cruce de información, gente que está, según los datos en España, pues prácticamendad en la mendicidad, estaban cobrando muy bien su trabajo en el sur de Francia. Y estamos, claro, por eso de vez en cuando salen noticias como este señor cobró ilegalmente 500.000 euros de ayudas, y dices, pero bueno, ¿cómo 500.000 euros de ayudas? Que cuesta más un inmigrante ilegal marroquí que de lo que te cuesta un diputado. O sea, es que en 10 años, o sea, es que es de risa. Las cantidades que se están utilizando, que se están dedicando a la inmigración, a promover la inmigración en Europa, son una vergüenza. Pero si además sabemos ya que no es porque vayan a salvar las pensiones ni a nada por el estilo, porque son muy deficitarias. Es una inmigración que aporta muy poco valor, porque los salarios que consiguen en España no son muy altos, y eso hace que ni siquiera los gastos que producen de sanidad, de educación y tal, vayan a estar cubiertos. Hay libros muy recientes acerca de este tema en el que te hablan de desfases de 300.000-400.000 euros por familia. Bien, ¿por qué se hace entonces? Pues básicamente porque los partidos socialistas, los partidos laboristas y tal, en toda Europa, en todo Occidente, se han dado

0: cuenta de que necesitan a la llegada de esta población que dependa de la asistencia social para tener un voto cautivo y así poder seguir existiendo, porque en estos momentos los partidos socialistas no son votados por los nativos europeos. Esto es así.
1: Ya, pero ¿para qué un personaje?

0: Sí.
1: Pero fíjate, a este o a los que les gusta tanto la fruta, después sus hijos o hijas van a universidades en Inglaterra y en las mejores, ¿vale? Yo quería señalar que, además, todo esto perjudica a la clase media y trabajadora. ¿Por qué? Porque, ¿cómo puede un niño nacido aquí en España, que va a un colegio público en el que más de la mitad son niños que vienen del extranjero, que todavía no dominan ni saben el idioma español, esa clase, cómo avanza en las materias con esa dificultad idiomática?
2: Pues imagínatelo.
1: Es imposible. ¿Y qué ocurre? Pues que la mayoría de personas, familias que pueden, van a centros o concertados o privados en las que el ratio de niños que vienen de fuera no es ese, porque es la única manera de que tus hijos estudien. Y eso está perjudicando a quienes precisamente después votan esos partidos. Pero, hijo, si es lo que quieren...
0: Si es que les están dejando de votar y por eso los están sustituyendo.
1: Sobre todo.
0: Es que les están dejando de votar esas clases medias y trabajadoras. Les han dejado de votar en casi toda Europa y en casi todo Occidente, en Estados Unidos también. Y los están sustituyendo, están importando mano de obra y están importando votantes, muy principalmente votantes. Hablando acerca de esto de la educación, me estaba comentando Joaquín Robles, mi compañero, que es portavoz nuestro, portavoz nacional de educación de Vox, me comentaba que él había, en los últimos años en Murcia, que él se ha tirado 30 años dando clases de filosofía en un instituto, me comentaba que venían muchos niños que no tenían ese problema idiomático, porque, o sea, ese problema lingüístico, porque venían de Ecuador, pero venían con tales retrasos, con tal atraso formativo, que intentar darle una clase de filosofía de nivel, pues eso, para un niño de 16, 17 años, era impensable, era imposible, pero si había que empezar a enseñarle a leer y escribir correctamente. Bueno, lo de los informes PISA, siendo los nuestros catastróficos, en Hispanoamérica han sido todavía muchísimo peores, 100 puntos por debajo, mínimo. Entonces, si tú traes a personas que incluso aunque no tuvieran ese problema, que muchas veces se les agrava mucho por la, pues eso, por tener que estudiar en catalán o en vasco en esas comunidades, tienen una formación tan, tan mala, unas carencias tales, que hacen casi inútil su periodo formativo en España. Porque si tú intentas poner a un niño de 16 años en una clase con niños de 16 años, a darle clases de filosofía, y previamente no tienen ni siquiera la formación mínima necesaria para poder aprender algo de ese periodo, pues lógicamente estás tirando el tiempo.
2: Es que es un poco absurdo que la enseñanza se base en la edad de carnet de identidad, sí, y no la edad intelectual, por ejemplo.
0: Claro.
2: O sea, lo que es absurdo es coger a chicos que vienen del Senegal, Marruecos y eso, y meterlos con tíos que vienen de Bilbao o de Zaragoza. Es absurdo. Habrá que hacer una clase especial para aquellos con unas velocidades distintas. Igual resulta que un curso hay que hacerlo en 2 años. Si no pasa nada, si es que no pasa absolutamente nada porque un señor acabe el bachillerato en vez de a los 16, a los 19. No pasa absolutamente nada. Lo que pasa es por acabarlo a los 16 y no tener ni puñetera idea de nada. Eso sí que pasa. Pero por acabarlo a los 18 y saber lo que otros saben a los 16... 2 años o tres a la edad de 40 años han sido una anécdota.
1: Y en relación con la población reclusa, lo que apuntabas, Alba, con anterioridad, se produce la paradoja de que este rey de Marruecos, que por cierto se duerme en los actos públicos, no sé si es porque se va a acostar muy tarde y se levanta muy temprano, pero se duerme en los actos públicos igual que Ábalos, resulta que él los libera cada vez que hay una fiesta... Y nosotros tenemos que meterlos en la cárcel para mantenerlos. O sea, esto es un cachondeo. Yo no sé si bueno, a lo mejor cuidado, me voy a despertar y esto ha sido un sueño.
2: La cárcel, que es muy interesante, porque es la cárcel no en Ceuta, sino en la península.
1: Claro.
2: Que es lo que quieren ellos.
1: Claro, claro.
2: Llegar
1: claro.
2: a la península, aunque sea con la cárcel. Hombre, la cárcel tiene una ventaja, que en vez de estar en la calle y tener que comer de basura, te dan la comida gratis.
1: Claro.
2: Con lo cual tampoco está tan mal que te metan en la cárcel en la península. Cuando te sueltan, supongo que no te devuelven a Ceuta.
1: No, no. No, no, no te devuelven a Ceuta, te dejan en la...

0: calle y ves.
1: Y a partir de ahí ya puedes pasar.
0: Y hay una...
1: Y con cambiar de nombre arreglado. Porque otra cosa, perdona, es que esta chica, cuando he hablado con el médico o la enfermera, otra cosa que contaba es que hay gente que está yendo cada día al centro y cada día se cambia de nombre. Y ellos lo reconocen, pero si este estuvo ayer, pero no figura ayer, porque hoy se llama, como no tiene documentación...
0: No, y además puede cambiar de sexo cuando quiera.
1: Puedes ir cambiando de nombre y ya está. Pues imagínate, esos también, si
0: no tienen papeles. Y tenemos una cuestión pendiente en este país, que es aflorar y revelar el negociazo que es mantener un centro de menas.
2: Sí.
0: Es decir, hay que saber, deberíamos saber quiénes están detrás de estos centros y cuánto cobran y realmente si el servicio que dicen que prestan lo están prestando o no.
1: Hombre, 6.000 euros, que vosotros teníais contados cuánto se paga un centro por niño, barra niña.
2: Había casos escandalosos, había casos de
1: 6.000 al mes.
2: 6.000 euros al mes.
1: Sí, creo que Luis del Pino cuenta que es más barato mandarlos a la mejor universidad inglesa o mejor college inglés que mantenerlos en Madrid en un centro.
2: Era más barato matricularlos en Cambridge que tenerlos en un centro en Madrid. Es que hay cosas tan escandalosas y, bueno, cuando te pones a mirar, pues resulta que detrás de centros de este tipo pues está la Mujer de Planas, están alcaldes de Esquerra Republicana, hay gente de la industria política. ¿Por qué? Pues porque se han dado cuenta de que pueden ganar muchísimo dinero a través de esto. Y lo malo es que han anestesiado durante muchos años a los españoles diciendo que si eso era dinero de la Unión Europea, que si eso era... Oye, que los españoles tenemos que empezar a darnos cuenta de que los españoles somos donantes netos a la Unión Europea, que nosotros damos más dinero del que recibimos y que ese dinero que se está dando, por los circuitos que sea... Es dinero de nuestro bolsillo, es dinero de todos los españoles y se está robando a través de la industria política española.
1: Sí, sí. Pues imagínate, porque yo no me gustaría saber a mí el Ritz, a los diputados que se quedaban ahí, los de Unión Democrática y todos esos.
0: Uy, sí.
1: Que les harían un precio, no creo que los cobraran 6.000 euros al mes.
0: No, no.
2: No.
3: En fin, vamos a cambiar de asunto. Señores, hablamos de la ley de nietos después de esa paralización de la inscripción en el censo de los dos supuestos, de los que ya estaban nacionalizados e inscritos en el censo y los que estaban en proceso de ello, porque esa misma semana empezábamos precisamente con esa junta electoral y con, desde luego, con un escenario de división en la misma.
4: Tensión máxima en la última reunión de la Junta Electoral Central. Los 13 vocales del órgano debatieron durante horas la reciente decisión del Tribunal Supremo sobre la polémica ley de nietos. El alto tribunal decidió anular el derecho a voto de quienes consiguieron la nacionalidad española a través de las facilidades de esta norma. Esta resolución provocó un choque inmediato dentro del organismo encargado de velar por los procesos electorales. El punto más crítico de la reunión llegó al plantearse si la Junta debía recurrir la decisión del Supremo. La propuesta fue rechazada por la mínima, 6 votos a favor y 7 en contra. Por un solo voto se evitó un conflicto institucional entre ambos organismos. El debate refleja además la fragmentación del propio órgano, cuyos vocales fueron renovados por el Ejecutivo. El objetivo era contar con perfiles alineados a sus valores políticos. Durante el encuentro se vivieron fuertes cruces verbales entre los bloques. Francisco Javier García Rosa, vocal propuesto por el PSOE, denunció abiertamente que la resolución del Supremo está provocando un auténtico caos. Se llegó a debatir una notificación masiva a todos los perjudicados, pero finalmente la propuesta se rechazó. Esa labor corresponde al propio Supremo y no a la Junta Electoral. La Junta ha fijado una nueva deliberación para el próximo jueves con el objetivo de acelerar los plazos fijados por la justicia. La instrucción definitiva podría estar lista a principios de octubre.
3: Y atención a lo que afirmaba ayer Félix Bolaños desde el Senado, acusando directamente al Supremo de manipular el censo.
5: Si esto era tan grave, si aquí estábamos en un pucherazo, ¿me puede usted decir por qué no impugnaron la ley de 2022? ¿Por qué no impugnaron la instrucción de 2022? ¿Por qué se ha estado aplicando de manera natural y pacífica durante 4 años hasta que ha llegado Vox a marcarles el paso a ustedes? Hoy, con el auto en las medidas cautelares del Tribunal Supremo, se ha alterado el censo. se ha alterado el censo de gente que ya había votado en 2023, de gente que ya ha votado en las elecciones autonómicas de Aragón, Castilla y León, Extremadura y Andalucía. Y hoy no tienen derecho a votar. ¿Me puede usted decir cuál es la posición del Partido Popular respecto de estas personas?
3: Bueno, es que quizás habría que irse un poquito antes. Es que quizás los que alteraron en un primer momento el censo fue el propio gobierno. Es que quizás precisamente no tenían anteriormente derecho a voto los que ellos mismos hicieron que lo tuviera. Miguel Ángel, desde el punto de vista jurídico.
0: A ver, desde el punto de vista jurídico tenemos un problema y es que yo pediría que si Dios quiere ir en las próximas elecciones, que llegarán cuando lleguen, PP y Vox suman suficiente como para cambiar la Constitución, hay que acabar con el constitucional. ¿Por qué? Porque ahora resulta que el Supremo va a tener que dictar una sentencia antes de las elecciones, porque si no ya sería el acabose, es decir, es normal que estas medidas cautelares, la sentencia tenga que llegar antes de que se produzcan las elecciones para que se sepa ya qué es lo que es ajustado a derecho o no. Pero ocurre que ya existen voces y dicen algunos medios que Pumpido ya ha dicho que se lo va a cargar, que se va a cargar la sentencia que el Supremo adopte. Ojo, no solamente a lo mejor la sentencia, sino las medidas cautelares que ni siquiera han sido recurridas por la Abogacía del Estado y por la Fiscalía. Qué curioso, no están de acuerdo con estas medidas y no las recurren. ¿Por qué? Porque quieren que esto se agilice cuanto antes para llegar al Constitucional. Es decir, es tan sencillo como que tenemos. Claro, es que
1: analizar... O sea, perdona, estás diciendo que no las recurren, no porque estén de acuerdo con ellas...
0: No, es que no están de acuerdo porque han defendido que no había que adoptar la medida.
1: Porque es un tema táctico para
0: no alargar procesos. Claro. De forma que el tema llegue cuanto antes al Constitucional. Y respecto al señor Bolaños, es que a mí me cuesta mucho... O sea, ¿tú tomarías en serio a alguien que sabes que es un trilero y que te la va a jugar? Es decir, tú no le puedes, yo no puedo analizar lo que este tipo... Que este tipo diga nada que yo pueda tomar en serio. Lo que ocurre es que, ¿cómo te diría? Sinceramente, estamos en una situación, salvadas las distancias, pues de la previa a la guerra civil que tuvimos. Es decir, todo está tan enconado. Es una cuestión tan de bandos... Que aquí, al final, uno tiene claro qué es lo que unos y otros van a decir o van a decidir y la cuestión es quién se lleva el gato al agua.
1: Pero es que además es que son bandos provocados por alguien, ¿eh?
0: Sí, sí, claro.
2: Sí, claro que son provocados,
1: o sea, que no
2: por
1: están,
2: alguien.
1: Pero me parece que en ese tema, es que, a ver, a mí lo que me cuesta es entender que 6 personas vocales del tribunal electoral piensen lo que piensan, no entiendo, porque me parece que es evidente, es decir, el Congreso puede votar cualquier gilipollez y de hecho alguna que otra ha votado, pero si la votan, yo me tengo que aguantar, lo único que tengo que hacer es no votar a los que me han votado lo que no quiero que voten en la siguiente, y mientras sean más, me caben dos opciones, o tragarme o irme, es decir, quedaos el país y ya está. Pero eso es una cosa, y otra cosa es que una instrucción después cambie lo que se ha votado en el Congreso.
0: Sí. Y que además
1: entonces,
0: es evidente.
1: ¿Quién puede entender que una instrucción es más democrática que el Congreso?
0: Claro.
1: Pues no, nadie, ¿no? Ni es que seis, ni estos seis.
0: El debate es
1: ni,
0: ese. Pues el debate
2: es, no, pero sí es evidente que estamos hablando de un intento de pucherazo, que está dando además una persona que está relacionada familiarmente con un ministro del Gobierno. Si es que estamos tan acostumbrados ya a ver barbaridades que no nos damos cuenta de que esto debía haber producido el fin de este gobierno. Solo esto ya debería haber producido...
1: Y esta chica tendría que tener un problema legal.
2: Y esta mujer, esta mujer tendrá un problema penal y lo va a tener un problema penal muy serio.
1: Claro. Pero, porque la que ha organizado la señorita...
2: Hombre, pero es que hay cosas que son de traca.
1: No, es, o sea, un golpe de Estado.
2: Sí, es un intento
1: de golpe de Estado.
2: Lo es, pero es que, por desgracia, tenemos a unos socialistas que si dice cualquier barbaridad la gente de su bando, lo van a respaldar aunque ellos vean que es una barbaridad absoluta. O sea, porque dices, no, pero es que no se habían dado cuenta, alegan algún tipo de error. Bueno, pues los errores son subsanables, pero los intentos de dar un pucherazo... Y cuando dice, votaron en el voto cero, y dices, claro, pero si es que... El Partido Popular en el 22 no lo recurrió, nosotros sí lo recurrimos desde el principio, pero el Partido Popular, cuando ve el voto cera en las autonómicas y ve que ha ganado de forma abrumadora en muchos casos y que nosotros hemos tenido un resultadón en las elecciones autonómicas y que el PSOE, que había tenido unos resultados de risa, pero de risa, de repente ganaba en el voto cera, y dices, oye, que estos tíos están intentando producir un cambio en el censo. Incluso si no hubieran... O sea, que evidentemente estos no eran el lápiz más afilado, ¿no? Porque que el PSOE esté intentando manipular el censo era obvio desde hace mucho tiempo. Pero incluso una gente tan poco avispada como el Partido Popular ha llegado al momento en que no ha tenido más remedio que asumir que esto era así.
1: Pero, a ver, acabas de decir una cosa que yo no sabía y me parece muy interesante. O sea, en Aragón, en Extremadura y en Castilla y León, el voto cera ha sido muy distinto
2: que el pero resto. Eso ha sido público, vamos.
1: Sí, pero se ha insistido muy poco, ¿eh? Es más, en la mayoría de tertulias, cuando se habla de eso, se dice, y ya es un dogma, que acepta a todo el mundo. Uno, casi nadie vota. Dos, la única vez que ha cambiado eso un diputado fue en Madrid a favor del PP. Con lo cual, con esas dos ideas, claro, que es verdad, ¿eh? Pero con esas dos ideas, lo que te trasciende es que objetivamente el voto cera no modificará nada y en todo caso modificaría la derecha. En ningún caso se infiere
2: lo que dices tú. 2 millones de personas, 2,5 millones más de personas al voto cera, claro, el voto cera es otra cosa.
1: Ya, pero que digo que con los que no había, ya pasó lo que pasó, pero eso no lo dice nadie.
3: Si disculpad que os interrumpe, pero es que hay una información de última hora que me parece interesantísima y que además me parece interesante sobre todo por quién lo está contando y por cómo se está contando. Hay muchos medios de comunicación que ya están informando de ellos. El titular, que la juzgada de instrucción número 3 de Badajoz, la juez del caso del hermano de Pedro Sánchez, es decir, Beatriz Viedma, ha pedido personarse como parte perjudicada en la causa que se está siguiendo en la Audiencia Nacional del caso de las cloacas del Partido Socialista, que le permita ejercer la acusación particular porque está denunciando que hay supuestos contactos de la trama de Leire 10 con el narcotráfico para poder atacarla. Es interesante, les decía, no solo el qué, sino también cómo y dónde se cuenta, porque el que está en estos momentos, por lo que he podido ver, dando la información más detallada es el periódico del País, que además cuenta parte por parte lo que aparece en el escrito que se ha presentado este mismo miércoles. La juez incide en que ha tenido conocimiento a través de informaciones que en su momento, es literal, en su momento serán puestas a disposición de los investigadores de la existencia de contactos promovidos por la trama de Leire 10 y de Santos Cerdán con personas vinculadas a un conocido clan asentado en la ciudad de Badajoz para actuar en su contra. Reclama al juez Pedraz que le entregue todas las agendas, cuadernos, anotaciones, documentos y dispositivos intervenidos a los investigados en los que aparezca mencionada. Así también, como todos los informes policiales incluidos en la causa. Viedma insiste en que la UCO de la Guardia Civil la ha identificado expresamente en esos informes que ha entregado la Audiencia Nacional como uno de los objetivos de la trama. Considera que los hechos denunciados podrían ser constitutivos de hasta 6 delitos. Delitos de obstrucción a la justicia, contra la integridad moral, amenazas y coacciones, descubrimiento y revelación de secretos, acusación o denuncia falsa y organización criminal. Atención, la juez del caso que investigaba al hermano de Pedro Sánchez, la juez del caso David Sánchez, la juez del juzgado de instrucción, disculpen, número 3 de Badajoz, pide personarse como parte perjudicada en el caso de las cloacas del Partido Socialista. Y atención, porque relaciona a esta trama con un clan del narcotráfico para acabar con su persona, tanto profesional como personalmente.
0: No me extraña, en primer lugar, poner de relieve que esta magistrada, esta jueza, no se ha personado en el primer momento en que se conoce toda esta trama, sino que ha esperado, se ha documentado, ha contratado al abogado correspondiente para dar este paso de una forma muy fundamentada por lo que acabas de leer en relación con la noticia. En segundo lugar, es que no le extraña a nadie que la trama de Leire 10 con Santos Cerdán desde el gobierno tuviese tratos con narcotraficantes de Badajoz. ¿A alguien le puede eso asombrar? A mí no, porque si han sido capaces incluso de montar, hacer montajes fotográficos de esta señora para perjudicarle y demás, porque hay fotografías que montaban para perjudicarla,

0: no era de extrañar, porque no tienen escrúpulos, el que intentasen, con la colaboración de esa trama de narcotráfico, montarle alguna historia a esta señora, o ves a saber qué. ¿Me entiendes?
1: Pero,
0: o sea, a mí no,
1: si
0: me, no me extraña.
1: Pero sí, si es un salto cualitativo, ¿eh?
0: Hombre, claro.
1: O sea, esto es todavía mucho peor.
2: Y lo que no me gustaría saber es qué infieres tú de que lo diga El País. Porque para ti significa algo que yo no acierto a entender.
3: Me sorprende que El País sea el que tiene en estos momentos la información más detallada de todos los medios de comunicación y que al final, muchas veces aquí lo hemos comentado, cómo hay ciertos periódicos que son mucho más afines al gobierno y cómo se han callado, incluso han ocultado entre sus informaciones más importantes precisamente todas las noticias que afectaban al gobierno. Y me sorprende, me llama la atención que precisamente uno de estos periódicos, que sea El País, sea uno de los que tenga la mejor información.
2: Pero solo te llama la atención, no infieres a nada más.
3: ¿A qué te refieres?
2: No,
3: creo que sé por dónde quieres ir.
2: No, yo no quiero ir por ningún sitio. Es que, es que a mí también me llama la atención.
1: Amor muerto gran lanzada, sí.
2: Pero me llama la atención y intuyo fuego amigo.
3: Fuego amigo, claro. Sí.
2: Pero no sé qué fuego, por qué fuego. ¿Quién está matando a quién? ¿Quién le está dando...?
3: Pero si este es el problema, y también con lo de Ceuta y con lo del jefe de gabinete, creo que, no sé si lo hemos comentado delante de cámara o detrás, seguro. Al final, el gobierno queriendo endosarle el muerto de lo del CNI, de la alerta, no alerta al jefe de gabinete, el jefe de gabinete dice, yo cojo y me voy aquí, el que miente es el delegado del gobierno porque el delegado estaba delante. Al final aquí todos ven el final, y dice, aquí yo, el último,
2: vale,
3: yo me
2: o sea, estás infiriendo que se está colocando de cara al futuro.
3: Sí.
2: Urdiano,
3: no referido en lo que es El País o su forma de informar o actuar, que en eso, pues bueno, cada cual podrá tener su opinión, sino al final, ¿quién le filtra al País esta información? Y hay muchos sectores cabreados precisamente con la forma de actuar de este gobierno.
2: Sí, sí, no.
1: Sí.
3: Y eso es más que evidente.
0: En este asunto, Leire tiene un escenario horrible. O sea, está, va para adentro, pero... A mi juicio, sin prejuzgar, como dirían sus señorías cuando antes del juicio...
2: Es, y la libertad de prensa.
0: ¿Verdad? Pero, claro, yo creo que Leire acabará cantando y que tal vez lo único que le mueve a no cantar es que le hayan prometido...
2: Como Ábalos, ¿no?
0: Como Ábalos, que el Constitucional haga una especie de sentencia como la de los ERES. O sea, no digo que el Constitucional lo vaya a hacer.
2: No,
0: ¿cómo voy
2: más,
0: a pensar yo
2: más, ¿qué constitucional habrá cuando le toque hacer eso?
0: Ya, pero entonces, ¿por qué Ábalos no canta?
2: Sí, pues porque creo que no va por el constitucional, debe ir por algún otro sitio.
3: En fin, señores, enseguida vamos a continuar hablando de ello, pero antes hacemos un parón, porque esta semana, el pasado lunes, la Fundación Ramón Areces acogía la mesa redonda de la investigación a la aplicación, la transferencia de conocimiento como una asignatura pendiente. El encuentro abordó uno de los retos de la ciencia, conseguir que los resultados de la investigación lleguen a la sociedad y se traduzcan en nuevas tecnologías, tratamientos y soluciones más eficientes y sostenibles. Expertos del ámbito de las ciencias de la vida y de la materia analizaron las principales barreras a la transferencia de conocimiento, compartieron experiencias de colaboración entre ciencia y empresa y plantearon también posibles medidas para impulsar su aplicación.
4: Cuando pensamos en ciencia, solemos imaginarnos a científicos de bata blanca trabajando en un laboratorio. Pero lo que no pensamos es que cada investigación cumple su verdadera función cuando llega a nuestra sociedad. Cada resultado se convierte en tecnología, productos o soluciones útiles que hacen la vida cotidiana mucho más fácil. Pero ¿llegan todas las investigaciones? ¿Por qué hay algunas que se quedan fuera? ¿Y cuál es su impacto? Las respuestas nos las da José Manuel Pingarrón, catedrático de Química Analítica en la Universidad Complutense de Madrid e impulsor de iniciativas para fortalecer la transmisión de conocimiento e innovación desde las universidades a nuestra sociedad. Con él hemos tenido el honor de hablar aquí, en la Fundación Ramón Areces. José Manuel Pingarrón, buenas tardes, muchas gracias por recibirnos.
5: Encantado.
4: Quería preguntarle, porque sabemos que la finalidad de las investigaciones es que lleguen a nuestra sociedad, pero ¿cómo podemos saber si una investigación ha tenido un verdadero impacto en nosotros?
5: Normalmente hace falta un tiempo para poderlo saber con certeza, porque muchas de las investigaciones requieren, bueno, pues un tiempo de transición entre el descubrimiento y efectivamente darse cuenta de lo que supone ese descubrimiento. O sea, que no es tan fácil saber inmediatamente que una investigación puede tener una traslación directa a la sociedad. Con el tiempo sí se sabe, ¿no? Pero fundamentalmente aquí hay un problema de...

0: oferta-demanda, es decir, si estamos trabajando en un tema donde la sociedad claramente demanda soluciones, es más fácil que las investigaciones que hagamos en esos temas, alguna, no todas, lleguen al final a la sociedad. Yo siempre digo una cosa que, en fin, es un dicho mío, que es que no hay investigación pura y aplicada, sino hay investigación buena o mala, y la buena a veces se aplica.
1: Y concretamente ha dicho que no todas llegan a la sociedad y hay muchas que algunas que tienen un gran potencial pero que finalmente no se pueden desarrollar. ¿Por qué pasa eso y se pueden recuperar en otro momento?
0: Sí, bueno, eso es un tema un poquito complejo porque depende de muchos factores. Pero bueno, es fundamental que las interfaces entre los laboratorios en las universidades, son los OPIs, y lo que es los usuarios finales, tengan una interfaz, tengan una interfase que sea capaz de poner en contacto ambos ecosistemas. Entonces es verdad que eso lleva, pues tiene una serie de problemas importantes que son los que hay que intentar minimizar a base de una colaboración público-privada cada vez más eficiente.
1: Genial, pues muchísimas gracias, José Manuel Pingarrón, un placer tenerle.
0: Igualmente.
1: El objetivo final de una investigación es que sus resultados lleguen a nuestra sociedad y podamos tener nuevos tratamientos médicos, tecnologías y procesos industriales más limpios y eficientes. En ese proceso, la transmisión de conocimiento no es unidireccional y los investigadores también pueden aprender de las empresas. ¿Cómo lo hacen y qué información transmiten? Nos lo cuenta Francisco Mas Verdú, catedrático de Economía Aplicada en la Universidad Politécnica de Valencia y consultor internacional de la OCDE. Con él también hemos tenido el privilegio de charlar un rato. Francisco Mas Verdú, bienvenido, muchas gracias por recibirnos.
2: Muchas gracias a vosotros.
1: Nada, quería preguntarle porque la transmisión de conocimiento es bidireccional, no solo es desde un laboratorio a la sociedad. Entonces, ¿qué puede aprender un centro de investigación de una empresa y una empresa de un centro de investigación?
2: Ese es el punto clave de la transferencia de conocimiento. No hay una relación transaccional. Yo te compro una investigación, un proyecto I+D, te pago y se acaba. Hay una actividad relacional. Si la empresa no pone de su parte, si la empresa no tiene un elemento interno que le permita identificar oportunidades, valorar esas oportunidades y aplicarlas, entonces no hay transferencia de conocimiento. La transferencia de conocimiento requiere una conexión casi de confianza entre las dos partes para que realmente produzca efectos, impacto, tanto en el corto como en el medio plazo y sea sostenido. Por tanto, la interrelación, la interacción, la flecha bidireccional entre agentes de oferta de conocimiento, universidades, organismos públicos de investigación, centros tecnológicos, requiere una presencia activa, una actividad proactiva por parte de las empresas. Las empresas conocen más cosas de las que parece. Y solo cuando se suman los conocimientos que, desde un punto de vista práctico, desde un punto de vista aplicado, tienen las empresas, son cuando realmente los proyectos, las investigaciones, las actividades que llevamos a cabo en los organismos de investigación tienen sentido.
1: Digamos que esa es la forma de mantener de formar ese vínculo entre empresas y los centros de investigación. ¿Y qué es objetivamente así, en datos, lo que pueden aprender unas de otras?
2: A ver, el aprendizaje es mutuo. Aquí no hay alguien que transfiera y el otro recibe, sino que si yo no sé tú cómo lo puedes utilizar, yo tampoco sé cómo investigar. Lo que ocurre es que hay un primer punto que es el que desplaza la frontera del conocimiento, que se tiene entidad por sí mismo. Luego, cuando se pasa al punto de aplicarlo, el profesor Abelino Corma, que es consejero científico de esta fundación, dice: lo primero es comprender para diseñar y luego es diseñar para aplicar. Ese sería el ciclo completo de la transferencia de conocimiento, de la transmisión de conocimiento, como tú dices. Solo cuando hay una relación mutua realmente se alcanzan las mayores dosis de impacto, porque el impacto de la transferencia de conocimiento se mide

0: en calidad de vida, se divide en empleos de calidad, en mejores salarios, en PIB per cápita. Eso es en lo que redunda una buena transferencia de conocimiento y así lo vemos en los países que lo llevan a cabo en la línea de poner juntos a trabajar a empresas y a centros de investigación.
1: Pues muchísimas gracias, ha sido un placer hablar con usted.
0: Gracias a ustedes, gracias.

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0: La tarde, las 12:30 del mediodía. Enseguida volvemos con la actualidad, pero antes saludamos en nuestra mesa a Sergio Cámara. Él es el CEO de IGT Microelectronics. Muy buenas tardes.
1: Buenos días. Es todo un placer estar aquí, sobre todo estar aquí en el barrio, que este barrio es maravilloso.
0: Todo queda en casa, lo comentábamos antes. Buenos días, buenas tardes. El horario ya nos tiene un poco despistados. Bueno, hablemos de IGT Microelectronics, que lleva más de 40 años vinculada a la tecnología para la hostelería. ¿Cómo ha evolucionado la compañía hasta llegar al Ágora que conocemos hoy?
1: Bueno, pues la verdad son 40 años en un sector que está siempre en constante movimiento, como es la restauración. Pero sobre todo a mí la parte más importante es que somos una empresa familiar. Seguimos siendo la familia, y eso para mí es uno de los valores principales, que eso se enfoca en toda la evolución que hemos ido teniendo hasta ahora. Porque al final, oye, hemos ido evolucionando de una empresa pequeñita a tener más de 50.000 locales repartidos por toda España. Y eso es gracias a la gente y sobre todo a ese canal de distribución que tenemos, que nos ayuda a estar por toda España y a dar un servicio excepcional.
0: La digitalización se ha convertido en una prioridad para la hostelería. ¿Cuál es el papel que juega hoy en día la tecnología en la rentabilidad y el funcionamiento de un restaurante?
1: Bueno, pues la tecnología principalmente está aquí para poder apoyar o solventar los problemas. Y ese papel que fomenta la tecnología es la de conectar básicamente todas las operaciones, desde el control de stock, operar con cocina, sala y sobre todo que esté todo comunicado y poder minimizar todos los errores. Y si al final de todo eso, poder saber que es el objetivo de la tecnología, es el saber si ganas o si pierdes, es decir, porque al final el objetivo de un negocio es la rentabilidad. Y si no tienes los procesos, es imposible poder saber si ganas o si pierdes.
0: Bueno, trabajáis con grupos de la talla de Manolo Bakes, La Muca, Fuego, Sushita o Triciclo. ¿Qué buscan hoy los grandes operadores cuando eligen una solución tecnológica?
1: Hombre, lo más importante, que creo que eso es parte del carácter de empresa familiar, es que buscan la estabilidad, un producto estable. O también un buen servicio, que es el que ofrecemos gracias al canal de distribución. Pero sobre todo, aparte de eso, buscan una tercera pata, que es la adaptabilidad del sistema. Porque al final cada restaurante funciona completamente distinto. No es lo mismo un restaurante en Barcelona que uno en Sevilla que uno en Bilbao. Porque cada restaurante tiene una forma de gestionarse completamente distinta. Y eso gracias a nuestro sistema, que es lo que buscan, que nos podamos adaptar a los procesos que ellos tienen.
0: Bueno, precisamente uno de los ámbitos en los que más está evolucionando es el pago. ¿Cómo está cambiando precisamente la forma a la hora de pagar en hostelería y por qué ya no es solo una cosa de bancos?
1: Bueno, principalmente porque al final esa última pata que hemos sacado, que es los pagos integrados, pues te ayuda principalmente a esos errores manuales que siempre te cobran de más o te cobran de menos porque una persona tiene que meter el importe, el cuadre de caja. Pues al final ya te ayuda, porque ya el propio sistema ya sabe lo que has transaccionado por tarjeta y por efectivo, y sobre todo lo que has transaccionado por tarjeta es realmente por tarjeta porque está automatizado ya. Y eso al final ese pago, y también la parte importante que casi se me olvida, es esa última milla que es en la restauración, que todos nos vamos a comer, tomar un café, y al final justamente después de una comida o de una cena ese proceso de... Ese proceso del cobro, de quiero la cuenta, te viene en la cuenta, efectivo, tarjeta, espérate que tengo que ir a poner el datáfono, que vuelvo, espérate que vea por la factura, pues al final eso es un tiempo que eso lo que permitimos es que ese tiempo, y ese tiempo que te invierte el camarero y la experiencia del pago pues sea más fluida.
0: Mirando hacia los próximos años, ¿cómo va a ser el restaurante tecnológicamente preparado para competir?
1: Pues el restaurante tecnológico preparado para competir va a ser aquel que tenga una muy buena gestión. Y más ahora en estos tiempos inciertos, porque al final están incrementando los costes y al final es un negocio de céntimos. Y aquel que no tenga unos procesos...

0: que pueda medir una rentabilidad, si no está preparado con un buen sistema de gestión, no va a saber si gana o si pierde. Y eso a fecha de hoy, con los márgenes que trabaja la hostelería y con los incrementos que estamos viendo constantemente, ya sea de la luz, materia prima, los problemas de los camareros, si no invierte ese tiempo de gestión, yo creo, y invertir tiempo en gestión hay que invertir en tecnología. Y si no hace esas dos cosas, lo va a tener bastante complicado.
1: Pues Sergio Cámara, muchísimas gracias por acompañarnos en esta mañana.
0: Muchas gracias.
1: Vamos con más asuntos de actualidad, porque en la jornada de ayer veíamos precisamente las informaciones de la UCO en ABC acerca de las contrataciones a dedo de los enchufados del Partido Socialista en la Junta de Andalucía.
2: Las personas que contrataron a dedo a miembros del PSOE en la Junta de Andalucía también fueron enchufadas. En sus declaraciones como testigos ante la UCO, altos cargos de la Fundación Andaluza Fondo de Formación y Empleo, encargados de avalar los contratos de familiares socialistas, reconocieron que ellos fueron reclutados para sus puestos sin superar ninguna prueba ni proceso selectivo. Los testimonios se han tomado a 8 antiguos directivos que emplearon a las 84 personas afines al PSOE, UGT y Comisiones Obreras, que están siendo investigadas por el magistrado José Ignacio Vilaplana, que no solo indaga su contratación arbitraria, sino también la justificación irregular de subvenciones millonarias. En su comparecencia, los reclutadores intentaron negar el enchufismo, señalando que existía una normativa interna que garantizaba la transparencia de los procesos. Sin embargo, la UCO ha descubierto contradicciones entre lo que se refleja en la documentación oficial y las declaraciones de estos exdirectivos, probando que fue un proceso de libre designación. Además, los agentes también han descubierto que las personas afines al PSOE que fueron contratadas por estos miembros de la Fundación, enchufados, sin realizar ningún proceso de selección, no tenían experiencia laboral, ya que nunca habían cotizado.
1: Pues fíjense, Miguel Ángel.
3: A ver, esto es más de lo mismo. Y hay una anécdota de una comparecencia en la que creo que estuvo, no sé si es este mismo caso o no, la esposa del señor Espada, y le hacían preguntas, pues los diputados, creo que de la Junta de Andalucía, le preguntaban, pero a ver, ¿usted cuando llegaba al trabajo qué hacía? Y la señora, la mujer de Espada decía, pues yo abría el ordenador y utilizaba el Word Perfect. No tenía ni idea, no había nada esa señora en ese puesto de trabajo, es decir, el nivel era ese.
4: Sí, ese fue el interrogatorio de Ángela Mulas, que era por entonces diputada de Vox en el Parlamento de Andalucía, a la mujer de Espadas. Y aquello fue escandaloso.
3: De hecho, a esta señora se le puso el mote de la señora Word Perfect.
4: Sí, pero lo que es todavía muchísimo más escandaloso es que después de tirarse 8 años al frente de la Junta de Andalucía del Partido Popular, casi toda esta gente sigue todavía contratada, y que nosotros tenemos que estar presionando ahora al Partido Popular para que toda esta gente que no realiza nada productivo por los andaluces, no realiza nada de beneficio para nadie, más que para ellos mismos, salga de una vez de la administración andaluza. Porque con lo que cuesta cada puesto de trabajo, con lo que cuesta conseguir dinero para un médico, para un profesor, para un profesor sombra, para los gastos que realmente es legítimo que atienda la administración, que tengamos a tantísimos enchufados del Partido Socialista y de UGT todavía respaldados por el Partido Popular, es una vergüenza absoluta. Uh-huh. Y si a eso le añadimos la cantidad de gente a la que tiene contratada UGT en Andalucía, que UGT Andalucía debía estar más que cerrada, porque tiene una condena muy alta por unos escándalos de cursos que no impartieron y que, bueno, que tienen que reintegrarle a la administración pública. Y sin embargo los mantiene el Partido Popular dándoles un dinero cada año para que puedan pagar eso. O sea, es un escándalo absoluto. El Partido Popular hasta la fecha se ha dedicado a cosas que, bueno, que nosotros, ahora que estamos, que formamos parte del gobierno andaluz, estamos presionando para poder cambiar. Y es algo de lo que habla muy, muy, muy frecuentemente nuestros portavoces, en tanto Manolo Gavira como Cortés.
3: Si me permites una maldad, UGT no va a desaparecer hasta que no desaparezca el marisco y el centollo. Sí, sí. Tal vez habrá que atacar ese flanco más que... ¿no?
5: Una indigestión. A ver, sí, sí. Había una cierta excusa inicialmente de Juanma Moreno y su gobierno, que era el, sabiendo que Andalucía está como está y que un poco era un grano el que el PP ganara esa comunidad, uh-huh, y que tenía en contra muchos de la estructura interna de la comunidad, el mimetizarse con el PSOE intentando no tocar nada, pero hacer algo mejor. Y eso se podía llegar a entender si querías ir a unas siguientes elecciones. Pues claro, en Andalucía yo no sé el porcentaje que hay de gente que vive del gobierno, uh-huh, pero me parece que es muy generosa, ¿no? Con lo cual, si entrabas a saco, pues te podías encontrar que en las siguientes te mandarán para casa. Entonces, esto podía obligarte a mimetizar. Es decir, soy consciente de dónde he entrado, a quién mando, vamos a trabajar suave, vamos a entrar, hacer una entrada suave. Pero claro, eso llega un momento que ya no, porque ya ahora mismo, de hecho, has perdido la mayoría absoluta. Lo cual quiere decir que no está tan claro lo tuyo, que haya funcionado y que vete con cuidado, ¿no? Entonces, me parece que ahora ya hace tiempo que toca el hacer las cosas bien hechas. Y es evidente que el PP en Andalucía no ha cambiado casi nada de los malos oficios del PSOE. Igual lo que no ha hecho es montarse un escándalo de robo de, a lo bestia, como eran los ERES y tal. Bueno, puede ser que no, si eso. Eso se da... Pero la UGT fue bestial, porque no, claro, si la UGT bestial tenía que pagar 50 millones, le subvencionó con 50 para que devolviera los 50. O sea, una cosa. No,
4: pero eso lo ha repartido a lo largo de los años para años, tenerles sí, sí, el cuello pisado. Pero...
5: Ya, pero que es alucinante.
3: A mí, sinceramente, la figura de Juanma Moreno no me gusta en absoluto nada. En alguna ocasión lo he comentado porque, al margen de ser mal cantautor, lo que creo es que a mí una persona que dice que él lo que querría es que volviera el PSOE bueno... ¿Qué PSOE bueno? ¿De qué me está hablando este hombre? Es decir, yo no me fío mucho de Juanma Moreno. Lamentablemente para él necesita a Vox y eso es lo que hace que las cosas...
5: Eso le ha dolido mucho, ¿eh?
3: Le ha dolido muchísimo.
5: Eso le ha dolido mucho, mucho.
3: Por eso
5: mucho.
3: Te digo, es que es alguien que no... Es esa parte del PP...
5: Pero mucho, ¿eh?
3: Sí. Más bien casi socialdemócrata, pero, sí, socialdemócrata, pero que querría ser socialista o que tiene el complejo de ser de derechas. Es decir, porque lo que me comentas es esto, es una especie de complejo de ser de tus principios y demás. O sea, que no, a mí no me gusta.
5: Es lo que llaman un PP sin aristas, es decir...
3: Ahí está.
5: Que sin aristas quiere decir que eres una pelota, es una bola que...
3: Te mires tú.
5: Sí, no...
4: Claro, pero...
5: No molesta.
4: Pero aparte de analizar esto desde el punto de vista político, que está muy bien, tenemos que analizarlo desde el punto de vista de, oye, que es que este mundillo debería estar para prestarle una serie de servicios a los ciudadanos. Sí, claro, ¿no? Y si resulta que no hay dinero para que haya profesores sombra en los colegios para niños discapacitados, o si no hay dinero, pues oye, aquí ya no es un tema de, oye, pues está siendo condescendiente con estos cargos políticos que vienen de aquí. No, estamos hablando de que se está quitando derechos a unas personas para permitir que la industria política en nuestro país, que es un cáncer, siga creciendo.
5: Pero eso en cualquier gasto, ¿eh? O sea, cualquier gasto inútil de mantener a un inútil en un sitio está quitando posibilidades a otro que no es inútil, pero cualquiera, ¿eh?
4: Claro.
5: Con lo cual, por eso, la responsabilidad de un gobernante es muy superior a la media normal, porque no hay ninguna acción que tenga coste cero. Claro. Toda acción tiene coste para alguien. Y claro, si este alguien tenía más derechos que el otro, estamos ante una injusticia.
4: Claro.
1: En fin, nos quedan poquito menos de 10 minutos. Si antes de despedirnos vamos a hacer un repaso por la tragedia, por las cifras del martirio de los cristianos en Nigeria a lo largo de estos meses que llevamos de año.
6: Estos son los disparos que desencadenan el terror al norte de Nigeria. Sin embargo, desde Occidente nadie los escucha. El año pasado fueron asesinados 500.000 de cristianos. Este año van 3.000 asesinados, 3.200 secuestrados y 400 iglesias atacadas, según el informe elaborado por la Organización de Derechos Humanos InterSociety. A lo largo del verano se ha disparado la intensidad de las agresiones. Las imágenes son devastadoras. ataúdes de niños que mueren antes de tiempo, ancianos que no se pudieron defender de los yihadistas y rehenes que ruegan por su vida. Solo entre julio y agosto, 437 fieles han sido asesinados y otros cientos secuestrados. Los ganaderos radicalizados Fulani y las bandas yihadistas son los responsables de más del 90% de esos ataques. Eso sí, gracias a la complicidad o inacción de su gobierno. Los sacerdotes son uno de sus objetivos prioritarios. 25 son los que han sido asesinados o secuestrados por las milicias radicales en los últimos meses. Y no solo el clero. Desde 2009 ya van casi 20.000 templos cristianos atacados o destruidos en Nigeria. Wukari es una de las diócesis más afectadas. Allí los radicales han destruido 230 iglesias desde el verano pasado, el equivalente a todas las iglesias que hay en la provincia de Jaén. Entre saqueos, incendios y secuestros, los cristianos han protestado ante el gobierno. Sin embargo, continúan desprotegidos. Aún así, hasta en el lugar más remoto hay esperanza para los cristianos y con cada golpe sus voces se oyen más fuertes. Mientras unos se niegan a abandonar su tierra, otros miles de feligreses se han visto forzados a alejarse de la ola de terror que asedia a Nigeria. Eso sí, ninguno parece estar dispuesto a renunciar a su fe.
1: Bueno, de esto apenas se habla, ¿eh, Pepe?
4: Sí, bueno, es un escándalo el eco que se le da a conflictos políticos, pues en diferentes partes del mundo, lo que se repite, por ejemplo, el tema de Gaza, o lo que se repite, y sin embargo, temas como el de Nigeria le importan en muy pocos sitios. En ese sentido, tengo que recordar que prácticamente uno de los únicos gobiernos que ha hecho algo serio ha sido precisamente el gobierno de Donald Trump, que incluso bombardeó a los terroristas en algún caso. Y lo que a mí me resulta ya repugnante es que fue criticado incluso desde grupos cristianos cuando se dedicó a perseguir a esos yihadistas. Creo que los europeos deberíamos ser muchísimo más activos y los cristianos deberíamos ser muchísimo más activos atacando este tipo de cosas, porque las matanzas de cristianos en Nigeria llevan muchísimos años. Van a seguir muchos más años porque por desgracia el Estado nigeriano no va a poner remedio para evitarlo, y tenemos que hacer todo lo posible para que la presión desde Europa les fuerce a tomar medidas.
5: A mí me molesta especialmente que no he oído nunca, ni a la jerarquía católica, ni siquiera a los curas de mi iglesia, que en la plegaria de los fieles de Gaza, y esto sale con cierta frecuencia, rezar por los cristianos de Nigeria.
7: Y el Papa
5: jamás,
7: muy poquito. Y el Papa
5: jamás. Jamás. Yo no lo he oído jamás. Seguramente lo habrá dicho, pero no puede ser que los medios no le hayan dado la salida correspondiente, pero no he notado que haya una especial preocupación por ese tema. Tiene una ventaja todo eso. De la sangre de los mártires sale la Iglesia.
1: Últimos minutos, María Vallejo, volvemos al plano político. ¿Cuál es el plan del Partido Popular si llega al gobierno?
8: Muy buenas tardes, Alba. Vamos a verlo porque ya se han empezado a poner las pilas en esa precampaña electoral de cara a las elecciones generales el año que viene. El que más lo está haciendo es el Partido Popular, porque Feijóo ya nos está dejando entrever su programa electoral y lo que haría si consigue llegar a la Moncloa. Los populares se comprometen a poner en marcha un plan para desbloquear 1 millón de viviendas. Y no solo eso, sino que se comprometen también a aprobarlo en su primer Consejo de Ministros. Además, ya saben que aquí en España viven uno de sus peores momentos respecto a la vivienda, y es por ello que el Partido Popular ya se lo ha marcado como una de sus prioridades. Otra de ellas será la proposición de ley contra la ocupación ilegal, que, como han querido recordar, lleva ya demasiado tiempo en el cajón del Congreso. Pero hay un punto que está llamando la atención de este plan del PP, y lo hace por los parecidos con las medidas de Vox que en otras ocasiones han criticado los populares. Feijóo quiere ahora retirar la nacionalidad a aquellos inmigrantes que cometan delitos graves como asesinatos o que pertenezcan a bandas organizadas. Y van más allá, quieren una reforma total de la nacionalidad, sacarla del Código Civil y que quede regulado en una ley orgánica aparte. Algo que aprobarían si finalmente consiguen llegar a la Moncloa, Alba.
1: Gracias, María. Se reía Pepe durante la explicación.
4: Hablar con el historial que acumulan es un poco risible, ¿no? Incluso ha dado lugar a que el propio Bolaños se haya reído de ellos en esta sesión de control. porque claro, muchas de las medidas en las que hablan de vivienda están traspasadas.

0: a las comunidades autónomas. Entonces, hombre, es difícil de creer. Por otro lado,
1: brevemente, 10 segundos,
0: no,
1: Pepe.
0: No, nada, simplemente me río porque es que por no llorar, ¿para qué vamos a...?
1: Pues con eso terminamos el programa de hoy. Gracias por acompañarnos. Que pasen un feliz miércoles. Hasta mañana. Adiós.

0: Martín, ¿cerraste ya las persianas?
1: Sí.
0: ¿Sí?
2: Hola, Ana.
0: Vaya, Ana.
1: ¿Qué tal? ¿Cómo estás? ¿Estás viva?
2: Sí. Hola, padre. Mamá, es que en el máster me están pidiendo unos datos para el tema del pago de la matrícula. Necesito el DNI y el número de cuenta, perfa.
0: Pero, ¿cómo sé que tú eres tú?
2: ¿Cómo?
1: Verte.
0: ¿Qué? Con esos datos nos podrían desplumar.
2: A ver, estáis en un día, ¿no? Viernes recogiendo ya. Y tú pensando dónde esconder este año la llave, aunque terminará como siempre debajo del no. Supongo que ya le habrás puesto la sábana al cuadro con los caballos. Acuérdate de guardar el pomo de la bota en el cajón. Ah, y ahora es cuando le preguntarás a papá si ha cerrado las persianas y te contestará que sí, pero cuando salga tú irás a comprobar que no se haya dejado ninguna.
0: Bueno, igual sí que tú eres tú.
3: Pero si ya sabías que era yo.
0: Venga, apúntame.
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La invasión de Ceuta ha entrado en el terreno de juego y lo que pretendía ser un gesto de solidaridad ha terminado desatando un incendio. Antes del inicio del encuentro entre el Elche y el Real Madrid, la plantilla blanca saltaba al césped ataviada con una camiseta en la que se podía leer "Todos somos caballas", una iniciativa impulsada por la Asociación Valenciana de Empresarios en apoyo al pueblo de Ceuta. Sin embargo, lo que pretendía ser un acto de cohesión quedó marcado por las formas de Mbappé, Vinicius y Konaté, y por lo que se ha entendido como una negativa a exhibir el lema, quitándoselo de inmediato o llevándolo enrollado para ocultar el mensaje. Una postura que contrasta de forma radical con la adopción de la medida, pero sobre todo con la posición del FC Barcelona, que se negó rotundamente a participar, marcando así una distancia categórica frente a una iniciativa que el Real Madrid sí respaldó a nivel de club. El gesto de estos tres futbolistas madridistas ha desencadenado una ola de duros reproches en la opinión pública y también en las redes sociales. Las críticas no han tardado en señalar que la frase "todos somos caballas" constituye un mensaje explícitamente solidario con la población ceutí y no una proclama política. No se leía en la prensa ningún lema de confrontación ni de rechazo explícito que justificase su censura individual. Desde diversos sectores se acusa a los jugadores de haber insultado indirectamente a toda una nación y de haber mostrado un desprecio injustificable hacia la ciudadanía de Ceuta en un momento especialmente crítico. Los señalamientos se han vuelto especialmente severos hacia Vinicius, nacionalizado español desde 2022, y Mbappé, recordando su ascendencia argelina y argumentando que su negativa a solidarizarse con el pueblo ceutí resulta indefendible y sin paliativos dentro de la opinión pública. Entre las reacciones más contundentes que se han escuchado en estas últimas horas surgen voces que aseguran que habría sido preferible que saltaran al campo directamente sin la camiseta antes que escenificar ese desaire. E incluso quienes recriminan que si tan incómodos se sienten representando estos consensos mientras residen en España, tienen la libertad de continuar las carreras en otros países. Ciertamente, en el marco de una sociedad como la de hoy en día, la libertad es absoluta. Los futbolistas tienen pleno derecho a actuar según sus convicciones y el Real Madrid ha respetado esa pluralidad, garantizando la libertad de voto en su vestuario. Pero esa misma libertad ampara también la crítica social y resulta difícil obviar que esos tres futbolistas comparten vestuario con compañeros españoles que entienden la situación geopolítica.

0: martes 16 de septiembre. Comenzamos en el programa del día de hoy con muchos asuntos encima de la mesa, sobre todo en lo que se refiere a la invasión de Ceuta, porque en estos momentos sigue produciéndose el debate en torno a qué hacer con todos esos ilegales que continúan deambulando por sus calles frente a toda esa inseguridad que están generando, no solo lo que se refiere a la seguridad ciudadana, sino también la seguridad a nivel sanitario. De hecho, los sanitarios han convocado una huelga precisamente para evidenciar precisamente la situación que están padeciendo en los centros sanitarios. Muchos asuntos encima de la mesa, así que quédense con nosotros en estas próximas dos horas aquí en Dando Caña. Comenzamos saludando a Josep María Francas. Muy buenos días, ¿qué tal estás?
1: Pues muy bien, vivo bien y normal, sin especiales problemas. A ver, yo esta mañana me ha caído lo del control al gobierno en la televisión que estaba viendo. Bueno, de hecho lo han puesto todas, ¿no? Con lo cual no me ha quedado más remedio que verlo, porque ya sabéis que no soy muy partidario de perder el tiempo viendo a Pedro Sánchez. Pero he oído la intervención de Feijóo y me ha parecido francamente buena. También es verdad que como hoy no podía intervenir a Abascal, pues tampoco es que había mucha posibilidad de comparar con otros, ¿no? Pero me ha parecido francamente buena. Y me quedo con una idea que me parece importante, y sobre todo si la asociamos a lo que pasó ayer en la Unión Europea, en el Parlamento Europeo, que es cuando Feijóo dice algo parecido a que hay tres opciones, o bien que usted, en cuanto a devolver los asaltantes, o que usted no quiera, creo que dice, o que usted no sepa, en el fondo viene a decir, porque habla de que sea inútil, o que alguien miente, ¿no? Bueno, la tercera la matizaría yo, porque me parece que, claro, ayer llegó una carta a todos los eurodiputados, me parece, de Marruecos, diciendo que se comprometía a aceptar a todos, fueran marroquíes, no marroquíes, o sea, todo el que entró se lo quedaba, y la gente dice que es que no se lo cree. Bueno, no se lo cree, esto es opinable, porque en otra televisión hoy decían que Marruecos tiene la sartén por el mango, y eso creo que es lo que nos teníamos que llegar a la conclusión de que es mentira. La sartén por el mango no la tiene Marruecos, la tiene la Unión Europea. Si la Unión Europea cierra el grifo, Marruecos lo pasa fatal. Y como no compra el Senegal o pida dinero a Arabia Saudí, no tiene ningún futuro. Porque la sartén la tiene entero España y la tiene entero la Unión Europea. Pero tiene que querer usarla. Claro, si tú mandas una carta a la Unión Europea diciendo que aceptas todo y al día siguiente, al primero que te mandan, no la aceptas, lógicamente la Unión Europea tiene que responder, si va en serio, decir, ah, no lo aceptas, pues verás la que te cae, que es 0 euros. O sea, si no se van ahí, es porque no nos da la gana. ¿Puede haber problemas legales? Sí, claro, habría que cambiar, probablemente habría que cambiar la ley, pero es que la Unión Europea o España ponerse una ley que te impide que te tomen el pelo, ya tiene su mérito.
0: Desde luego que sí. Pepe Ramírez, muy buenos días, ¿qué tal?
2: Buenos días, nada, muy agradecido de que me volváis a invitar. Hoy en la sesión de control, pues por desgracia, sabéis que hay unas limitaciones muy fuertes a las presencias de Santiago Abascal, con lo que pierde bastante interés estas sesiones en las que no puede participar. Sin embargo, la intervención de hoy de Pepa Millán ha sido extraordinaria, de verdad que ha sido extraordinaria. Y a ver si durante este programa podéis ponerle un minutito, porque creo que Bolaños va a pedir la baja por depresión, no, o algo por el estilo, pues, después de esto. Respecto a la sesión de control, el problema es que con un gobierno en el que lo que diga no tiene absolutamente ninguna relación ni con la realidad ni con lo que piense hacer, pues es muy complicado. Es muy complicado porque nunca jamás nos hemos encontrado un gobierno tan falso y tan mentiroso en toda la historia de la democracia. Y entonces, claro, si comparas lo que dicen con lo que realmente hacen, es simplemente absurdo. Entonces, claro, entiendo, Francas, que no tengas absolutamente ningún interés en ver esto y que lo hagas prácticamente por imposición.
1: Obligación. Sí. Lo mismo que no vi ninguna entrevista a Pedro Sánchez. ¿Eh?
0: Nos acompaña también en esta mesa Miguel Ángel Durán.
3: Muy buenos días, ¿qué tal? Pues bien, a ver, en relación con el asunto de Ceuta, últimamente le he estado dando vueltas a lo que está ocurriendo y yo creo que, sinceramente, creo que los partidos políticos de la oposición deberían

0: Hago, o a mí se me ha ocurrido, que es documentar muy bien, tanto con lo que se conoce en la causa judicial, sí, como con lo que está ocurriendo, para solicitar expresamente al Gobierno, muy bien documentado el expediente, que adopte y promueva y pida el estado de emergencia o de sitio. Los requisitos legales están absolutamente cumplidos. Y lo que yo haría es provocar que el Gobierno se tenga que pronunciar sobre eso. Porque a mi juicio, si el Gobierno, con un expediente bien armado, absolutamente documentado, no adopta la decisión de adoptar la medida, de solicitar la medida de estado de emergencia o de sitio, ahí puede tener el Gobierno un problema que no es simplemente político, que puede ser incluso penal. ¿Por qué? En la Audiencia Nacional existe ahora mismo una investigación sobre determinados delitos, incluso homicidio por imprudencia, sí, el denegar el auxilio. Es decir, y ahí lo que se va a determinar es un poco la escala de mando que ha determinado a lo que hoy están viviendo los ciudadanos de Ceuta. Por tanto, yo creo que si se hacen bien las cosas, se puede llevar a este Gobierno a una situación muy complicada. ¿Por qué? Porque desde luego que lo que está ocurriendo hoy en día en Ceuta no es una cuestión solamente de lo que ocurrió el día 30 de julio. Eso tendrá su enjuiciamiento. Sino de que hoy en día, todavía hoy, el Gobierno no está actuando y está permitiendo que esta situación se permanezca en este estado. Y ahí es donde deberían incidir para provocar que esta gente finalmente vayan a donde tienen que ir, que es, a mi juicio, es a la cárcel.
1: Sí, bueno, mi grupo ha incluso instado al Partido Popular a que iniciáramos juntos el proceso para poder llevar a los tribunales por traición a este Gobierno. Y es algo que el Partido Popular, por desgracia, no ha aceptado hasta la fecha, pero que evidentemente habrá que llevar a cabo en algún momento, porque se van acumulando las evidencias. Hace un par de días se tuvo constancia de las instrucciones, gracias a un sindicato policial, se tuvo constancia de las instrucciones que se le dieron a muchos de estos policías de que no se opusieran a una invasión. Uh-huh. Entonces, se van acumulando muchísimos indicios para poder procesar a estas personas por lo que son, por traición.
2: Vamos a seguir hablando de ello, pero dejadme que empecemos a hilar el tema. Veamos en primer lugar qué es lo que ha sucedido esta mañana en el Congreso de los Diputados con esa sesión de control al Gobierno, porque como no podía ser de otra forma, la invasión de Ceuta ha centrado casi todas las intervenciones que hemos visto precisamente esta mañana en el Parlamento, con el presidente del Gobierno, Pedro Sánchez, presente en la Cámara Baja. Hoy ha respondido a preguntas de Alberto Núñez Feijóo, también de Miriam Nogueras y de Merche Aizpurua. Ya saben que al líder de la oposición está obligado a responder en todas y cada una de las sesiones de control, pero no así al resto de dirigentes parlamentarios, y es por eso el motivo de que hoy no responda, no intervenga, mejor dicho, Santiago Abascal, porque ya lo hizo el miércoles de la semana pasada. Pues bien, el líder de la oposición, Alberto Núñez Feijóo, ha aprovechado su pregunta para acusar a Sánchez de no querer resolver la situación en Ceuta y de preferir cronificar el problema.
3: ¿Cuándo fue la última vez que habló usted directamente con las autoridades marroquíes? ¿Nos puede decir por qué sigue en Ceuta mes y medio después amargando la vida a 80.000 españoles y degradando la imagen de la nación?
4: Ustedes ayer propusieron en el Parlamento Europeo suspender el acuerdo de asociación con Marruecos. Si ese es el país al que la mayor parte de los migrantes van a retornar porque no tienen derecho a la protección internacional, si esa es su propuesta, ustedes están intentando cronificar el problema o resolverlo, señor Feijóo.
3: Mire, mis preguntas han sido clarísimas y su silencio es una vergüenza. Qué prisa para unas cosas y qué parsimonia para otras, señoría. Que usted pretenda que esto sea un problema de Ceuta, no lo es. Esto es un problema de Ceuta, de España y de Europa. Deje de minimizar la crisis. Esto se tiene que resolver inmediatamente. Y no pida más paciencia porque se ha agotado.
4: Puesto que Ceuta va a salir reforzada de esta crisis gracias al apoyo del Gobierno y a pesar de la oposición.
2: Y a cuenta del empleo y la vivienda, han sido las intervenciones de Miriam Nogueras con Pedro Sánchez.
5: ¿Qué le diría usted a todas aquellas personas, también a muchos jóvenes, que se preguntan si realmente vale la pena treballar.
4: El 99% de esas medidas ya corresponden a los ayuntamientos y a las comunidades autónomas, pero el caso es que los

0: gobiernos del Partido Popular con Vox aún no las están aplicando.
1: ¿Val la pena treballar si cada dia ens ho posen més difícil per tirar endavant? ¿Val realment la pena esforçar-se?
0: El compromiso de este gobierno, por ejemplo, para con la emancipación de los jóvenes a través del Instituto de Crédito Oficial, a través de los planes estatales de vivienda, es total y absoluto.
2: Y también al presidente del gobierno, Pedro Sánchez, le han cogido, han conseguido preguntarle los compañeros periodistas en los pasillos acerca de todos esos menores que hay campando a esa hora por Ceuta.
3: Presidente, ¿cómo explican que haya 1000 menores en las calles de Ceuta todavía?
4: Eso a vivas, pregúntale.
2: Bueno, echa balones fuera, ya lo ven el presidente del gobierno Pedro Sánchez, ya desde hace unos días el tono de la bancada azul, de la bancada socialista acerca de la gestión que está haciendo el presidente autonómico de Ceuta es bastante crítica. Han proferido durante esta última semana han proferido diversas intervenciones donde evidentemente van a dejar en mal lugar al propio Vivas. Pero en fin, vamos a pasar precisamente a comprobar cuál es la situación de Ceuta, porque durante estas últimas horas hemos seguido recibiendo diversas alertas. Una de ellas la lleva a su portada el Economista, precisamente sobre cómo Endesa y el puerto de Ceuta están alertando de un posible apagón por riesgo de sabotaje a la central eléctrica. Ya saben que durante estos días no solo están los asentamientos oficiales, por así decirlo, los que han organizado por parte del gobierno central para que se alojen todos esos invasores, sino también los asentamientos que se han ido organizando por parte de todos estos inmigrantes en diferentes puntos de la ciudad. Preocupa en este punto, al igual que preocupa el que hay al lado de la desaladora de Ceuta por todas las enfermedades que pueden llevar a los vecinos. El Español, por su parte, recoge cómo el Ministerio de Interior, Fernando Grande Marlaska, ha advertido a Óscar Puente de que las carpas en el puerto de Ceuta estarían incrementando el riesgo de infraestructuras críticas, que va un poco en línea de la noticia que les comentábamos del Español. Y fíjense en esta carta, y ya después de esto, si les parece, pasamos al debate. Una carta que ha enviado Marruecos a la Unión Europea y a la OTAN. Dada la naturaleza excepcional, escala y complejidad de esta situación lamentable, Marruecos se ha comprometido en readmitir a todas las personas concernidas, incluyendo nacionales marroquíes, menores no acompañados y nacionales de terceros países. Marruecos, dice en el siguiente punto, ha cumplido de manera consistente sus compromisos con España y la Unión Europea. Llega a hablar de una cooperación con los socios para frenar tentativas de cruce irregular, desmantelar redes de contrabando de inmigrantes y tráfico de seres humanos. Y también se preguntan, en un tercer punto, ¿qué interés podría tener Marruecos en crear una crisis con España y la Unión Europea, especialmente en un momento en el que la UE es el primer socio de Marruecos y en que las relaciones Marruecos-Unión Europea se desarrollan con una mayor fortaleza y consolidación? Precisamente, Bruselas decía ayer que la prioridad es la de retornar rápido a Marruecos a todos estos invasores que hay en Ceuta.
5: Nuestra prioridad es clara. Todos los que entraron de manera ilegal y no tienen derecho a quedarse tienen que retornar rápidamente a Marruecos.
2: Si Marruecos acoge a todos estos invasores, ¿dónde está el problema?
6: Es que el comisario acaba de decir la frase, y no tienen derecho a quedarse. Esta frase encierra lo que he dicho antes de que la Unión Europea y España legislan en contra de sí mismos. Sí. Porque claro, derecho a quedarse tiene cualquiera que una vez ha entrado en Marruecos, en España, sea Ceuta, Melilla o Málaga, dice que quiere derecho de asilo. Entonces, como mínimo entra en una comprobación legal que lleva una serie de tiempo y a pesar de que tengas claro que no es el caso, pues te lo tragas con patatas. Y cuidado que están usando otro criterio, que es por persecución homofóbica, diciendo que como son gays, en Marruecos tienen un problema. Y entonces a partir de ahí ya paralizas también la extradición, con lo cual vuelves a estar en un tiempo. Entonces o se cambia la ley, de manera que cuando vienes de un país como está Marruecos, que no tiene ningún problema de índole de guerras y tal, pues no puedas pedir asilo por no sé qué, no sé cuántos. O sea, hay que cambiar la legislación, pero si no, el comisario es que yo he buscado antes de entrar aquí y todas las veces que he hablado ha dicho la misma frase. Y no, tengan derecho a quedarse. Y como tiene derecho cualquiera que pida asilo, ya las has liado. De todos modos, una cosa que yo simplemente recuerdo. La última invasión en España por extranjeros, ¿os acordáis de cuándo fue? Es quedado todos parados.
7: En el 21 también hubo una entrada masiva, pero
6: no te refieres
7: a esta histórica.
6: Sí, puede ser que fueran unos franceses. ¿Os acordáis del 2 de mayo? Pues Ceuta creo que va un 2 de mayo o se los va a tragar con patatas fritas. Y he hecho una referencia histórica.
7: A ver, yo creo que esto es un cachondeo. La Unión Europea me hace muchísima gracia. Marruecos está partiendo de risa, se está cachondeando de la Unión Europea y de España, por supuesto, al realizar este tipo de comunicados, porque nadie en su sano juicio cree hoy que no estaba detrás de toda esta situación, de esta invasión, Marruecos. Y por otra parte, en relación con la UE, yo a mí estas declaraciones del comisario me parecen fantásticas y el señor queda fenomenal, pero yo es que creo que la Unión Europea, si quisiera, pondría firme, como ponen firme normalmente a determinados dirigentes de determinados países, y en este caso a Pedro Sánchez, y le daba instrucciones de lo que tenía que hacer en Ceuta. Pero aquí, pese a las declaraciones del comisario, aquí no pasa nada. Aquí Pedro Sánchez hace lo que le da la gana. Por tanto, yo no espero mucho de la Unión Europea en este sentido. Y la prueba evidente es que, a ver, nuestra legislación es muy compleja respecto del tema de extranjería. Y yo entiendo las dificultades, pero lo que ocurre aquí es que yo creo que hay que adoptar medidas excepcionales con los instrumentos que la propia Constitución establece para estos casos. Y es o el estado de emergencia o el estado de sitio. Y eso te permitiría tomar Ceuta por parte del ejército, mando único, y ahí no se mueve y no ocurre lo que está ocurriendo, por lo menos hasta ahora. Y solucionar la cuestión de la inmigración sobre... Y otra cuestión también que me parece impresionante. Oiga, es que no hay nadie que tome la palabra a Marruecos para poner en evidencia que además lo que está diciendo es mentira. Es decir, el gobierno español no lo va a hacer. Pero bueno, alguien habrá que pueda tomar la palabra a quien ha emitido ese comunicado, ir a preguntarle exactamente en qué términos y cómo se va a hacer. Eso también es algo que la oposición puede llevar a cabo, para poner en evidencia esta falsedad absoluta del gobierno marroquí. Por cierto, ¿qué vamos a esperar de Marruecos, de la Unión Europea, si Marruecos tiene comprados a buena parte de políticos y europarlamentarios europeos, por ejemplo, socialistas? Y el propio CNI advirtió al gobierno español de que eso se estaba produciendo. ¿De qué estamos hablando? Nos toman el pelo.
2: Lo he mencionado antes, enseguida volvemos al debate en la mesa, he mencionado precisamente un poco de pasada la situación de los sanitarios en Ceuta, ese grito de socorro que llevan varios días ya pronunciando y precisamente lo que conocíamos ayer, la convocatoria de huelga. Tenemos precisamente conexión en directo con Enrique Roviralta, él es el presidente del Colegio de Médicos de Ceuta. Muy buenos días.
8: Buenos días.
2: Bueno, precisamente van a huelga porque no pueden más. ¿Cuál es la situación actualmente en los centros sanitarios y en los hospitales? Porque parece que la ministra de Sanidad, Mónica García, esto no le preocupa en absoluto.
8: Bueno, lo primero es que hay que aclarar que en Ceuta solo hay un hospital, no hay hospitales, hay un solo hospital y esa es una de las claves que nosotros consideramos como un elemento, digamos, fundamental, ¿no? en esta crisis. Un solo hospital con un solo servicio de urgencia. De hecho, desde el principio, nosotros declaramos o solicitamos al Ministerio que se activara a la sanidad militar, que se activara un hospital militar de campaña, precisamente para descongestionar el que tenemos. ¿Y el servicio de urgencia cómo está? Pues mire, con solo 5 médicos atendiendo el doble o el triple de urgencias desde hace ya mes y medio, pues se puede imaginar cómo está. Absolutamente extenuados, cansados y además indignados porque ven que en lugar de reconocer por parte del Ministerio su situación, todo lo contrario, quieren minimizarlo y quieren dar a entender que es una mera sobrecarga asistencial como si fuera un pico de gripe y para nada. Ellos, ya le digo, llevan asistiendo el doble o el triple de asistencia desde hace mes y medio y además en situaciones muy complejas, con brotes infectocontagiosos, con heridas y lesiones múltiples por arma blanca, traumatismo, fractura, El otro día, al título de anécdota, me decían que eran las 4 de la mañana y todavía tenían...

0: 40 pacientes por vez.
1: Por lo que he podido leer de otros compañeros de profesión, de otros sanitarios de Ceuta, dicen que han visto ya de todo, amputaciones de oreja, navajazos, peleas precisamente en esos mismos centros. ¿Cuál es la situación actual de los profesionales sanitarios? ¿Hay alguno que precisamente diga, oye, ya no aguanto más, me voy, me busco trabajo en la península? ¿Se han registrado ya bajas?
0: Sí, claro, que los médicos son seres humanos y lógicamente una sobrecarga tan brutal de trabajo y unas circunstancias tan especiales, pues ¿en qué ha derivado? Pues eso, en que haya algún compañero que ha tenido que estar de baja médica, ya hay alguno que también ha presentado la renuncia por escrito a su puesto de trabajo o de urgencia, otros que quieren trasladarse a otras áreas no tan estresantes y algunos incluso se han planteado o se plantean el irse de Ceuta por las circunstancias sociales que desgraciadamente estamos viviendo aquí desde hace mes y medio.
1: ¿Han tenido que suspender consultas o intervenciones programadas? Hay muchos ceutíes también que nos dicen que han dejado de acudir a las consultas.
0: Sí, hay muchos ceutíes que han dejado de ir a consultas por miedo a ir al hospital. También hay cirugías, obviamente, que se han cancelado, porque si tienes que meter a un puñalamiento que ha hecho un neumotórax y que se está asfixiando, ese va primero. Entonces, claro, lo que estaba programado pues se pospone para otro día o pacientes que a lo mejor se quejan de que llegan hasta 7 horas esperando para ser atendido en urgencia o las ambulancias, que es otro problema. Que, claro, como hay tantísima población inmigrante que requieren de ambulancia, que por cierto, a título también anecdótico, las ambulancias llegan y sueltan los pacientes de 5 en 5, ¿eh? Pues hay pacientes que llaman y ven que tienen que esperar mucho y terminan por coger su vehículo propio, un taxi, para ir a urgencias.
1: Claro, porque ¿cuáles son las situaciones en las que se han tenido que enfrentar en urgencias con todos estos inmigrantes?
0: Bueno, pues las tres principales motivos han sido desde, bueno, las enfermedades comunes que cualquier otra persona puede tener, después los brotes infectocontagiosos. Actualmente tenemos 9 en aislamiento por varicela y después también eso, muchísimas agresiones, intoxicaciones por droga, por alcohol y también desgraciadamente las agresiones sexuales que creo recordar que ayer se contabilizaba ya denunciada, la otra mitad a 31, en lo que iba de mes y medio.
1: Esos días también hablábamos del brote de varicela. No sé si hay algún ceutí que ha presentado síntomas de esto o cualquier otro tipo de enfermedad.
0: No, hasta el momento no. Ya le digo que en principio este tipo de enfermedades se propagan fundamentalmente en población no vacunada y especialmente estando en condiciones higiénico-sanitarias pues como las que estáis viendo en imágenes todos los días, ¿no? La playa del Trampolín, famosa, que más que una playa ya es una ciudad, viviendo en chabola, todos ahí hacinados, pues claro, en esas condiciones de falta de salubridad e higiene es fácil que cualquier enfermedad, desde la tuberculosis, la sarna, la varicela, el sarampión, la rubéola, cualquier enfermedad infecciosa, pues es muy fácil que se propague cuando las condiciones sanitarias no son las adecuadas.
1: ¿Se han tenido que enfrentar a alguna situación especialmente tensa o violenta?
0: Bueno, los casos más graves, como le digo, son agresiones entre ellos, eso es lo más habitual. Pero también los compañeros nos comentan que después sufren también, incluso por parte de la población local, pues esa sensación de que son atendidos segundo, porque los inmigrantes puedan o creen que son atendidos primero, eso no es cierto, el médico atiende por orden de prioridad, pero bueno, esa sensación que tiene la población, pues al final esa frustración, esa indignación, también la pagan con los médicos y las enfermeras de urgencia. Por eso digo que actualmente, sobre todo los médicos, enfermeras y demás personal que está en servicio de urgencia y emergencia, pues están en una situación de muy, muy, muy, muy desmoralizados, muy agotados, porque al final le dan por todos lados.
1: Don Enrique, le pregunta a mi compañero, que lo tengo sentado aquí a mi izquierda, José María Francas.
2: Sí, doctor, mire, yo es que soy muy partidario de los datos, para que no nos tomen el pelo. Y entonces hay dos cosas que me chocan. Una, creo que ayer estaba usted con una persona que representaba enfermería y que explicó que había muchas intervenciones médicas que no se contabilizaban. Explicó por qué, pero yo no me acuerdo de por qué, pero eso contó que era muy exagerado. De tal manera que la ministra ha podido decir que no está colapsado en absoluto el servicio porque no se hacen tampoco tantas intervenciones. Y, por cierto, esta mañana, creo que ha sido esta mañana o ayer, que la ministra, y a usted también le han preguntado sobre eso, había dicho que en Ceuta no se había colapsado el servicio porque la dotación médica era tan elevada que doblaba La Paz en no sé qué servicios. Y entonces se ha quedado tan ancha. ¿Me puede llevar a la realidad en el tema de intervenciones y en el tema de dotación médica para que veamos exactamente la tomadura de pelo de la parte oficial?
0: Sí, bueno, mi compañera, creo que era Elizabeth, la de enfermería, la que lo comentó, decía que había actuaciones que no se registraban y, por tanto, no figuraban en la estadística. Eso por un lado. Después, por otro lado, el tema de la ocupación de camas, ¿no? Que también lo ha salido a colación. Claro, es que se han abierto camas que no se han abierto nunca. Entonces, si tú abres camas que no tienen el respaldo del personal, evidentemente eso es abrir camas por abrirlas. Realmente no son camas funcionantes, porque un hospital no es un espacio con camas. Un espacio con camas, pero siempre y cuando haya al lado pues un técnico, un enfermero, un médico. Eso es, digamos, la trampa con la que se está jugando. Y otra cosa, mis compañeros de urgencias te lo dicen todos los días, ellos atienden entre el doble y el triple de asistencias que normalmente atendían el año pasado en esta fecha. Y un dato, Ceuta, antes del 30 de julio, teníamos la ratio de médico por habitante más baja de toda España, 2,5 médicos por 1.000 habitantes. La media nacional es de 3,4 médicos por 1.000 habitantes. Pues ahí tiene usted un dato claro que dice que, evidentemente, Ceuta no tiene la ratio ni tiene la capacidad que tiene el resto de sistemas nacionales de salud.
2: Y se supone que ahora, con los que han entrado, que pueden ser de 10 a 20 mil, la ratio todavía ha empeorado, porque esos señores van al hospital.
0: Claro, es que aquí, de repente, la población ha aumentado en un 20-25%.
2: Exactamente.
0: Si una población de 30.000 habitantes le suma otro, no se sabe muy bien el número porque están en paralelo desconocido la mayoría de ellos, pues unos 20.000 más, pues obviamente los médicos no los podemos partir por dos. Entonces atiende un paciente, después atiende otro y después otro. Con lo cual, y además que, insisto, llueve sobremojado, los médicos se van agotando porque son personas y a medida que vaya pasando el tiempo, pues las bajas aumentarán y seguramente nos encontraremos con médicos que rechacen su contrato y se vayan a la península en mejores condiciones laborales y, sobre todo, sociales.
1: ¿Cuánto más piensan aguantar, don Enrique? Porque es que parece insostenible a todas luces.
0: Claro, efectivamente, pues como depende. Habrá quien sea capaz de aguantar o gestionar este tipo de situaciones mejor y habrá otros que no puedan y literalmente pues o solicitarán una baja médica si están enfermos o, como digo, incluso en algún caso que conozco, pedirán la renuncia por escrita a sus contratos. Nosotros tenemos una cosa, los médicos, que es la vocación, el sentido del deber, el sacrificio. Lo que pasa es que tampoco es justo que la administración la estire como un chicle, porque al final está rompiendo a esos compañeros que lo que están haciendo es lo sobrehumanamente posible, porque no se puede seguir atendiendo el doble, el triple, el cuádruple de asistencia un día y otro. Y cuando ves la luz al final del túnel, todavía. Pero nos dijeron que esto iba a ser cuestión de días, después nos dijeron que semana, y el otro día creo que el presidente del Gobierno en su intervención dijo que teníamos que tener paciencia, que para diciembre. Pues es que así mal vamos.
1: La paciencia tiene un límite y es lo que ha llevado precisamente a una primera protesta que, corríjame si me equivoco, se va a producir mañana, día 17 de septiembre, y luego ya la huelga, convocada para el día 24, ¿no?
0: Sí, el 24 está previsto una huelga, pero que es una huelga que ni siquiera con toda la huelga pide mejora económica. Es una huelga de SOS, es una señal de protesta de que no podemos más. Ha sido convocado tanto por médicos como enfermeras, pero es una huelga para todos los la sanidad. Es que la sanidad pública en Ceuta está en caída libre. Es que ya los médicos no podemos ni garantizar la seguridad.

0: historia clínica a los pacientes, porque es muy fácil cometer errores cuando uno está sometido a esa presión. Lo que le he comentado, ¿no? Que listas de espera en la ambulancia, pacientes esperando horas y horas en urgencia. Y lo peor es esa indignación ante un ministerio que, en lugar de reconocer la situación y mandar refuerzos de verdad, y si no, pues como digo, que activen un hospital de campaña y que manden médicos militares, pues en lugar de eso hablan de que aquí no pasa nada y que, como mucho, parece que como una pequeña sobretensión, sobrecarga, como un pico de gripe en invierno. Y para nada, la situación está dicta mucho de ser normal.
1: Pues a esa llamada de socorro, Enrique Roviralta, nos sumamos y, por supuesto, intentamos que esta televisión sea el altavoz también de su denuncia y de la situación que viven. Por lo demás, solo nos queda desearles muchísimo ánimo y muchísima fuerza y un enorme agradecimiento por el trabajo que están haciendo.
0: Muchas gracias.
1: Aquí vamos a dejar esta conexión, vamos a seguir hablando de Ceuta, vamos a continuar con el debate en la mesa, pero tendrá que ser, señores, tras la primera pausa de publicidad del día de hoy. No se marchen.
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0: bien, lo he dicho en varias ocasiones. Yo me sentiría subjetivamente inseguro en Ceuta. Pero evidentemente lo que no haré nunca es provocar esa inseguridad, esa xenofobia y esa confrontación que hacen ustedes.
1: Esa es la subjetividad, la seguridad subjetiva de la que habla Fernando Grande Marlaska, que hoy, lo comentábamos durante esta breve pausa de publicidad, va a volver a ser reprobado. Dos por el Congreso, dos por el Senado. Esta ya sería la quinta ocasión en la que el ministro del Interior es reprobado precisamente por su trabajo y su gestión al frente del Ministerio del Interior. Por cierto, que hay diferentes cargos del gobierno de Pedro Sánchez que no están nada contentos, o eso es lo que filtran al diario El Mundo, acerca de la gestión que está realizando el presidente del Gobierno de esta invasión. Dicen que el Partido Popular les está ganando el relato, y que la impresión generalizada en las filas de los socialistas es que se ha reaccionado muy tarde en esta crisis. Por cierto, el rey Felipe VI, que está terminando de preparar ese viaje a Ceuta y Melilla, todavía no hay fecha oficial, pero sí que parece que sería antes del 12 de octubre. Es decir, en las próximas semanas podríamos ver a su majestad precisamente en Ceuta, una histórica visita que estará fijada, como decimos, antes del 12 de octubre, y parece que Moncloa estaría retrasando precisamente el anuncio de esa fecha. Vamos con el CNI, porque hay bastante enfado en los servicios de inteligencia por cómo se les ha dejado en toda esta invasión. Se les ha dejado, decían hace apenas unos días, a los pies de los caballos, en un primer momento negando que hubiese un aviso. Ahora dicen, nos están dejando al descubierto, nos están hundiendo. Y precisamente en estos últimos días había también quien decía que se estaba exponiendo muchísimo el trabajo que estaba realizando el CNI en nuestro país. Y también había quien decía que por qué no escuchábamos a la directora del CNI y comparecer en el Congreso de los Diputados tal y como obliga la normativa. Ayer se le preguntaba por ello a la ministra de Defensa. Vean qué es lo que decía.
2: La directora del CNI tiene especial interés en ir, como siempre. Cada año vamos, porque hay que ir al tema de los gastos reservados, y a mí me gustaría que se cumpliera lo que dice la ley cada 6 meses, y en mi caso y en el caso de la directora del CNI también.
1: Bueno, pues Margarita Robles abre la puerta a que la directora del CNI vaya a la Comisión de Secretos Oficiales a explicar precisamente lo que ha ocurrido en Ceuta. Desde luego parece que la titular de Defensa tiene bastantes ganas también de escuchar a la directora de los servicios de inteligencia de nuestro país, que por cierto, Robles va a condecorar este mismo viernes a diferentes agentes del CNI en un momento de pulso interno dentro del gobierno acerca de la gestión entre Marlaska y Robles de una historia que ya les hemos estado relatando punto por punto durante toda esta semana con las diferentes versiones ante las que Marlaska sigue insistiendo la misma, que no se produjo aviso de ningún tipo. En fin, él sabrá.
3: A mí lo de Robles me tiene desconcertado porque tengo la sensación de que es un estar con el gobierno pero al mismo tiempo hacer la puñeta. Entonces no acabo de ver, porque era de las principales impulsoras de Pedro Sánchez. Entonces no entiendo exactamente a qué juega. Pero quería hablar para mí lo del rey tiene trampa y no sé cuál es.
1: ¿El que el viaje?
3: Sí, y explicaré. Si Sánchez resulta que está supeditado, como parece, a Marruecos en todas sus acciones, pensamientos, obras y ambiciones, no entiendo que deje ir al rey, porque lo tiene que dejar ir, cuando sabe que esto cabrea mucho más que cualquier otra cosa. Entonces, solo entiendo que pueda dejar ir al rey si espera que el rey salga mal parado de esa visita. No sé exactamente cómo puede salir mal parado, pero está buscando algo, porque está claro que va a provocar el cabreo de Marruecos y que por no provocar el cabreo de Marruecos es capaz de negar la mayor y de hacer lo que quiera.
1: De hecho, no se sabe si Sánchez le acompañaría o no.
3: Bueno, pero eso es un poco igual, ¿eh? O sea, seguro que no la acompaña, eso no tengo ninguna duda, porque en la calle el recibimiento va a ser muy claro. O sea, todos a favor del rey. Y van a poner a caer de un burro a Sánchez.
4: Menos,
3: y ahí voy,
4: los invasores.
3: Sí, ahí voy con
1: Porque
3: otro
1: yo creo
3: comentario.
1: Que hay muchos ceutíes enfadados también, ¿eh?
3: ¿Con el rey?
1: Sí.
3: Sí, pero con Sánchez todos.
1: Ah, bueno, eso desde luego.
3: Con lo cual, ahí no hay problema. Y después otra cosa que es con el Vivas, ¿no?
1: Sí.
3: Que ahora mismo parece que le han cogido especial inquina, porque es la figura que está triunfando en Ceuta y está cogiendo un renombre o una imagen que es mejora con mucho lo que tiene alrededor. Bueno, yo le diría que aprovechando eso, Vivas, lo que tendría que hacer es quitar el non grato a Abascal y ponerle el non grato a Pedro Sánchez, que igual resulta que este sí que se lo merece, ya que es una figura tan importante y que tiene vivas tantos arrestos como para tirar para adelante, ¿no? Sería una manera de hacer algo positivo para dejar al otro en evidencia. Le animo.
1: Por ese lado.
4: Bueno, en primer lugar, creo que Vivas es una persona que tiene mucha más responsabilidad de la que se le está atribuyendo en estos momentos a la crisis de Ceuta. Se ha estado presentando por parte de Vox en Ceuta desde hace años medidas para dificultar una invasión como la que se ha sufrido y todas ellas han sido rechazadas por Vivas y han sido ridiculizadas en muchos casos. La ampliación del Espigó, muchísimas más cosas que se podían hacer para poder limitar el alcance de la invasión sufrida. Y sin embargo, Vivas se negó a todas ellas. Y en este momento, además, se ha sabido que Vivas ha firmado una serie de contratos a gente muy relacionada con él en Ceuta para atender a los invasores. Entonces, a mí lo de Vivas me suena a campaña de gente del Partido Popular que están utilizando unos medios de comunicación que tienen muy a su favor para intentar, como se dice, ganar el relato. Pero Vivas es uno de los principales responsables y lleva 25 años gobernando en Ceuta sin haber hecho otra cosa que aliarse con el PSOE, aliarse con el Partido Musulmán, pro-marroquí,

0: hombre, él es uno de los principales responsables de lo que ha sucedido. Eso en primer lugar. En segundo lugar, lo del CNI, en cualquier país serio, sería un escándalo nacional. O sea, España tiene la mayor embajada, después de la de Estados Unidos, creo, o muy cerca de la de Estados Unidos, en Marruecos. Tenemos trabajando en Rabat a 500 personas. Hay muchísimas personas trabajando en seguridad en todo el norte de Marruecos. Desde luego que el CNI daría esa alerta, es imposible que no la diera. No se pueden congregar tantas personas sin que agentes de campo se den cuenta. Lo único que tenemos que saber es por qué se está negando una cosa así. Y es evidente que el gobierno, que depende de Marruecos, que es el perrito faldero del gobierno marroquí, nuestro gobierno, por desgracia, ha intentado minimizar eso desde el principio, y una de las maneras de minimizarlo era dejando al CNI a los pies de los caballos. Y por último, hay que ver lo que hay que hacer hacia la Unión Europea y hacia el resto de países aliados, porque, por ejemplo, Vox sí lo está haciendo. Nosotros hemos estado hablando con Bardella, hemos estado hablando con nuestros representantes, con nuestros colegas en Estados Unidos, y todos ellos han emitido comunicados apoyando a la españolidad de Ceuta. Tanto Sumar como el PSOE, los dos partidos que forman parte del gobierno español, los dos tienen socios que han hablado acerca de que si Ceuta era un residuo colonial. Entonces, yo tengo la sensación de que los ceutíes empiezan a actuar con la gravedad que tiene la situación y se dan cuenta de quién los está vendiendo, que creo que hasta los socialistas en Ceuta se han dado cuenta y están empezando a funcionar de forma adecuada, porque evidentemente tanto PSOE como Sumar no están a favor de apoyar a los ceutíes.
1: Miguel Ángel.
2: A ver, yo en primer lugar creo que no es recomendable para España que la directora del CNI vaya a comparecer para hablar de no sé qué. Primero porque no, si hace su trabajo, no aclararía mucho. Y en segundo lugar porque pienso que es todavía mal meter más a esta institución.
3: Pero es la Comisión de Secretos Oficiales.
0: En
3: teoría no trasciende nada.
2: Vale. En la práctica,
3: la vida es muy rica.
2: Yo es que he creído entender que incluso querían que hubiera una comparecencia para que explicase mínimamente.
3: Sí, pero en la comisión.
2: Si es en la Comisión de Secretos, ahí no me importa. Ahí que cuente todo. Pero hay otra cuestión que a mí me parece fundamental, y es que yo me preguntaba, cuando existe sospecha, más que sospecha, y es un hecho evidenciado, que se hackearon los móviles, tanto del presidente del gobierno como de determinados ministros, cuando existen más que sospechas de que esa información está en manos de Marruecos y que eso ha sido utilizado por Marruecos para chantajear o para comprar al presidente del gobierno y a varios de los ministros, mi pregunta es, ¿un Estado como el español y con un instrumento como es el CNI, en ese caso, el CNI intenta hacerse con esa información para saber exactamente de qué va el chantaje, para saber exactamente en si el presidente del gobierno está en manos de un país extranjero? Y en ese caso, si ese trabajo lo ha hecho el CNI, pregunto, ¿qué consecuencias tiene si realmente el CNI sabe lo que había en el móvil, sabe qué chantaje se está produciendo y sabe que realmente este presidente del gobierno está en manos de un país extranjero? Es decir, ¿qué mecanismos, qué se articula en ese caso? Es decir, no pasa nada. ¿Ante quién? ¿Cómo? Y esa, es decir, ¿realmente el CNI está atado de pies y manos para que si es consciente y si realmente ha hecho un trabajo respecto de esta investigación y si te ha obtenido resultado, con esto no pase nada? Porque lo que realmente la evidencia nos está poniendo sobre la mesa, que realmente no pasa nada, porque la conducta del gobierno no es coherente. Es decir, lo que está ocurriendo en Ceuta, cualquier gobierno normal habría adoptado medidas, se habría enfrentado a Marruecos. Todo el mundo sabe que es Marruecos. Y sin embargo, el gobierno no actúa en consecuencia. Eso es muy raro. Eso por un lado. Y en cuanto al rey, yo sinceramente creo que los ceutíes, buena parte de los ceutíes, están muy enfadados con el rey. ¿Por qué? Porque ante una situación tan absolutamente anormal, con una crisis tan importante como esta, la postura...
1: Muchos esperaban a un rey Felipe VI, al que vimos, claro, con lo que pasó en Cataluña en 2017.
2: Ahí está. Y lo único que hubo fue un amago de declaración inicial, pero, sinceramente, lo demás que se le ha oído es un discurso muy coincidente con... A ver, bueno, no voy a decir lo que pienso. Voy a decir lo que en este horario, todavía estamos en horario infantil. La cuestión está en que le falta... O sea, con lo que está pasando, yo no quiero un rey que simplemente agradezca a todos los funcionarios y a todas las fuerzas de seguridad y a los sanitarios pues el trabajo que están haciendo. Porque para eso yo no necesito este rey. En una situación como esta yo necesito el rey de la crisis del independentismo. Y eso no existe. Yo no sé si es el jefe de la Casa Real. Yo no sé, dicen que la influencia que tendrá su esposa o lo que hasta ahora creo que sí que es su esposa. Pero desde luego, muy flaco favor se está haciendo, a mi juicio, el rey en este momento. Y mira que a mí me duele, porque yo querría... y confié muchísimo y me convenció muchísimo en la crisis independentista. Gracias a él cambió todo, en la medida en que podía cambiar. Pero ahora es que dices, Dios mío, pero ¿qué tendrán contra el rey? Y lo tengo que decir, me lo pregunto, no lo entiendo.
3: No sé,
1: y hasta yo, nadie lo entiende.
3: Y ahí no entraría
1: final,
3: mucho.
1: Creo que no estamos hablando en ese caso de por parte del gobierno con todo lo que está haciendo de incompetencia, sino una incompetencia deliberada. Y
2: correcto.
1: Porque al final todos sabemos que Marruecos está detrás, hasta él mismo lo sabe, pero hay algún motivo que desde luego no conocemos. Pero vamos a seguir hablando de ello. Escuchamos a Francas después de la siguiente pausa de publicidad del día de hoy. A la vuelta ampliaremos un poco el foco sobre Ceuta, sin dejar a Ceuta como telón de fondo, porque la inseguridad que estamos viviendo allí es lo que hemos ido denunciando durante estos últimos años a cuentagotas en algunos sitios y cómo precisamente esa inmigración ilegal sí está vinculado a datos de inseguridad y de delitos, sobre todo en lo referente a agresiones sexuales. En unos minutos.

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0: Ya estamos de vuelta en Dando Caña, nos vamos acercando a la una en punto de la tarde. Como les decía, vamos a seguir hablando de inmigración y de inseguridad, ampliando un poco más el foco de Ceuta, porque sí que es cierto que en estos más de 40 días ya, desde que se produjo la invasión, las autoridades judiciales han ordenado el ingreso en prisión preventiva de hasta 121 sujetos en la cárcel de Ceuta, entre ellos ilegales y delincuentes que han aprovechado la situación de descontrol e inseguridad para tratar incluso de desplazarlos hasta la península en pequeñas embarcaciones o motos de agua a cambio de una suculenta cifra de dinero. El gobierno de Sánchez, lo cuento aquí diario, ha enviado a las cárceles de la península a 70 de esos invasores. Se van a encontrar en prisiones de Andalucía, la mayoría de ellos en Algeciras, en Archidona y también en Morón de la Frontera. Nos vamos ahora hasta el norte, al País Vasco. Vamos a ver el perfil de los detenidos y sobre todo cuáles son los delitos que más cometen, porque las cifras no dejan lugar a dudas.
1: La página web del Departamento de Seguridad en el País Vasco señala que de los 5.050 detenidos durante el primer semestre de 2026, 2.963 son extranjeros, es decir, un 58,7%. Unos datos que señalan que la proporción de detenidos está disparada, ya que de las 107 detenciones por delitos contra la libertad sexual, 79 corresponden a personas nacidas fuera de España. Pero los porcentajes más altos de detenidos nacidos en el extranjero son de otro tipo de delitos. En la conducción bajo la influencia de alcohol o drogas, de las 38 detenciones, 36 son de personas nacidas en el extranjero. Al igual que los hurtos, donde hay 222 de 279. Y en robos con violencia o intimidación, son 253 personas de 326. Estos datos llaman la atención cuando, de entre todos los extranjeros, el peso de los nacidos en el Magreb resulta muy llamativo. Pese a que solo representan en torno al 1,8% de la población vasca, concentran el 37% de las detenciones por homicidio, 24% de las relacionadas con agresiones sexuales, el 64% de los hurtos, el 48% de los robos con fuerza y el 66% de los robos con violencia registrados en la primera mitad del año. Hasta finales del 2025, el gobierno vasco omitía de manera habitual el origen de los detenidos, hasta que PP y Vox en el Parlamento vasco hicieron una presión tremenda para que esto cambiase, alegando a contribuir con la prevención del delito.
0: Bueno, esto es en el País Vasco, ¿eh? Pues que en Cataluña hemos manejado unas cifras prácticamente similares y el escenario parece la radiografía general en España. Va en esa misma dirección, Miguel Ángel.
2: A ver, Bilbao creo que van a convocar un referéndum para ver si le cambian el nombre por Burundi, porque hay barrios en los que, realmente casi no puedes entrar y a determinadas horas aquello es imposible. Y lo mismo ocurre en Cataluña, porque ¿qué ocurre? Por razones políticas ideológicas contra los españoles, sus respectivos gobiernos han incentivado sobre todo la inmigración marroquí o la inmigración de esos países, todo menos personas que vinieran con habla hispana. ¿Qué ocurre? Pues ahora tienen los resultados, me sabe muy mal, por los ciudadanos de esas comunidades, pero también, entre comillas, pues están recogiendo lo que han votado.
3: Es decir, no sabrán que votan.
2: Claro.
4: Bueno, pero esto lleva sucediendo desde hace muchísimos años. O sea, nosotros llevan llamándonos xenófobos, de todo. Cada vez que insistíamos en que estos eran los datos, porque nosotros siempre hemos tenido muy buena relación con los sindicatos policiales, hemos recibido información muy buena desde el principio, desde el comienzo de nuestra actividad en el Congreso en 2019. Y en todos los casos la reacción era la misma, la de no están, son ustedes unos xenófobos y en realidad no hay ninguna relación entre inmigración y delincuencia. Y esa relación estaba clarísima desde el principio, se producía de una forma masiva y además ahora están intentando esconder datos sin decirte la gente a la que han nacionalizado, a la que le han concedido la nacionalidad, que está dentro de esos delincuentes, porque la delincuencia de los españoles nacionalizados también es muy superior a la delincuencia de los españoles naturales, ¿no? Entonces, la forma de encubrir los

0: datos por parte de los diferentes organismos autonómicos en España, por parte del Gobierno central, ha sido siempre bueno, de un secretismo tremendo. Y ahora están empezando a dar su brazo a torcer, están empezando a publicar datos, porque la presión ya es, o sea, el clamor ya es insoportable. Eso en primer lugar. En segundo lugar, tenemos un problemón con, sobre todo con la llegada de inmigrantes de determinados países, cuyas tasas de delincuencia multiplican por 3 y por 4 las de otros países. O sea, hay casos como por ejemplo el de argelinos o el de marroquíes, que multiplica por muchas veces el de otros países o de otra procedencia. Y todo esto se tiene que tener en cuenta. O sea, lo de cerrar los ojos y no asumir la realidad es lo peor que se puede hacer, porque tienes que combatir realmente una delincuencia que ya está, ya se ha adueñado de gran parte de nuestras ciudades.
1: Sí, a ver, es que, claro, Marlaska tampoco hay que pedirle mucho, porque si no sabe ni lo que es la velocidad de crucero y se cree que eso es ir como un cohete y no ir a velocidad constante según el aparato con el que vayas, es decir, si vas con un patinete será 25 por hora, pues, y tiene conocimientos subjetivos, como él mismo explica, pues es mucho pedirle que sea capaz de entender que si de un colectivo de 100, 90 cometen los mismos delitos que el 10% restante, es que el 10% restante comete más delitos. Pero esto es una regla de tres, no muy sofisticada, ¿eh? Probablemente se puede hacer incluso de otra manera más rápida, pero pedir a Marlaska que haga eso es panota. Y pedírselo al resto del gobierno, todavía peor, porque lo que nos cargaríamos es el dogma de que los de fuera son buenos y los de aquí, que no los votamos, somos una panda de genízaros a fulmigar. Entonces, no, yo lo entiendo perfectamente, pero lo que decíais todavía es peor, ¿eh? Creo que fue Alfonso Alonso, cuando era alcalde de Vitoria, o el que lo sustituyó, se le ocurrió un día decir lo que cobraba una familia marroquí en Vitoria, de ayudas, ¿eh? Y estábamos cerca de los 4.000 euros.
2: En Navarra este
1: sumando verano salió una cosa con la otra, con las ayudas del ayuntamiento, del gobierno y de la comunidad de Navarra, venía a decir, oye, yo desgraciadamente no somos marroquíes. Si yo fuera marroquí, no tengo dudas dónde iría a vivir, ¿eh? Sí, eso, pero Navarra, pero eso es, sí, que no pegar ni sello. Perdón, Navarra no.
0: Yo he conocido casos en Tafalla, en que tengo buenos amigos allí, y conocía gente que me decía, mira, están cobrando un montón de ayudas en Tafalla, familias marroquíes, y se van a trabajar al sur de Francia. Como no hay cruce de información, gente que está, según los datos en España, pues prácticamente en la mendicidad, estaban cobrando muy bien su trabajo en el sur de Francia. Y estamos, claro, por eso de vez en cuando salen noticias como este señor cobró ilegalmente 500.000 euros de ayudas, y dices, pero bueno, ¿cómo 500.000 euros de ayudas? Que cuesta más un inmigrante ilegal marroquí que de lo que te cuesta un diputado. O sea, es que en 10 años, o sea, es que es de risa. Las cantidades que se están utilizando, que se están dedicando a la inmigración, a promover la inmigración en Europa, son una vergüenza. Pero si además sabemos ya que no es porque vayan ni a salvar las pensiones ni a nada por el estilo, porque son muy deficitarias. Es una inmigración que aporta muy poco valor, porque los salarios que consiguen en España no son muy altos, y eso hace que ni siquiera los gastos que producen de sanidad, de educación y tal, vayan a estar cubiertos. Hay libros muy recientes, sí, sí, acerca de este tema, en que te hablan de desfases de 300, 400 mil euros por familia. Bien, ¿por qué se hace entonces? Pues básicamente porque los partidos socialistas, los partidos laboristas y tal, en toda Europa, en todo Occidente, se han dado cuenta de que necesitan a la llegada de esta población, que dependa de la asistencia social, para tener un voto cautivo y así poder seguir existiendo, porque en estos momentos los partidos socialistas no son votados por los nativos europeos. Esto es así.
1: Ya, pero para que un personaje políticamente piense así y se cargue un país, hay que ser muy hijo de fruta, ¿eh?
0: Sí. Uh-huh. Bueno, pero eso yo creo que lo tenían ya de serie.
1: Es que claro, hay cosas que uno, por malo que sea, no hace.
2: Fíjate.
1: O sea, yo puedo

0: cometer errores, pero destrozar a mi familia, hijo de fruta, destrozar a mi comunidad, pues es un salto cualitativo, ¿eh?
1: Sí, sí.
2: Pero fíjate, a este o a los que les gusta tanto la fruta, después sus hijos o hijas van a universidades.

0: España que va a un colegio público en el que más de la mitad son niños que vienen del extranjero, que todavía no dominan ni saben el idioma español, esa clase, ¿cómo avanza en las materias con esa dificultad idiomática?
1: Pues imagínatelo.
0: Es imposible. ¿Y qué ocurre? Pues que la mayoría de personas, familias que pueden, van a centros o concertados o privados en las que el ratio de niños que vienen de fuera no es ese, porque es la única manera de que tus hijos estudien. Y eso está perjudicando a quienes precisamente después votan esos partidos. Pero, hijo, si es lo que quieren...
2: Si es que les están dejando de votar y por eso los están sustituyendo.
0: Sobre todo.
2: Es que les están dejando de votar esas clases medias y trabajadoras. Les han dejado de votar en casi toda Europa y en casi todo Occidente, en Estados Unidos también. Y los están sustituyendo. Están importando mano de obra y están importando votantes, muy principalmente votantes. Hablando acerca de esto de la educación, me estaba comentando Joaquín Robles, mi compañero, que es portavoz nacional de educación de Vox, me comentaba que él había, en los últimos años en Murcia, que él se ha tirado 30 años dando clases de filosofía en un instituto, me comentaba que venían muchos niños que no tenían ese problema idiomático, ese problema lingüístico, porque venían de Ecuador, pero venían con tales retrasos, con tal atraso formativo, que intentar darle una clase de filosofía de nivel, pues eso, para un niño de 16, 17 años, era impensable, era imposible, pero si había que empezar a enseñarle a leer y escribir correctamente. Bueno, lo de los informes PISA, siendo los nuestros catastróficos, en Hispanoamérica han sido todavía muchísimo peores, 100 puntos por debajo, mínimo. Entonces, si tú traes a personas que incluso aunque no tuvieran ese problema, que muchas veces se les agrava mucho por la, pues eso, por tener que estudiar en catalán o en vasco en esas comunidades, tienen una formación tan mala, unas carencias tales, que hacen casi inútil su periodo formativo en España. Porque si tú intentas poner a un niño de 16 años en una clase con niños de 16 años, darle clases de filosofía, y previamente no tienen ni siquiera la formación mínima necesaria para poder aprender algo de ese periodo, pues lógicamente estás tirando el tiempo.
1: Es que es un poco absurdo que la enseñanza se base en la edad de carnet de identidad y no la edad intelectual, por ejemplo.
2: Claro.
1: O sea, lo que es absurdo es coger a chicos que vienen del Senegal, Marruecos y eso, y meterlos con tíos que vienen de Bilbao o de Zaragoza. Es absurdo. Habrá que hacer una clase especial para aquellos con unas velocidades distintas. Igual resulta que un curso hay que hacerlo en 2 años. Si no pasa nada, si es que no pasa absolutamente nada porque un señor acabe el bachillerato en vez de a los 16, a los 19. No pasa absolutamente nada. Lo que pasa es por acabarlo a los 16 y no tener ni puñetera idea de nada. Eso sí que pasa. Pero por acabarlo a los 18 y saber lo que otros saben a los 16... 2 años o 3 a la edad de 40 años han sido una anécdota.
0: Y en relación con la población reclusa, lo que apuntabas, Alba, con anterioridad, se produce la paradoja de que este rey de Marruecos, que por cierto se duerme en los actos públicos, no sé si es porque se va a acostar muy tarde y se levanta muy temprano, pero se duerme en los actos públicos igual que Ábalos, resulta que él los libera cada vez que hay una fiesta. Y nosotros tenemos que meterlos en la cárcel para mantenerlos. O sea, esto es un cachondeo. Yo no sé si a lo mejor me voy a despertar y esto ha sido un sueño.
1: La cárcel, que es muy interesante, porque es la cárcel no en Ceuta, sino en la península.
0: Claro.
1: Que es lo que quieren ellos.
0: Claro, claro.
1: Llegar
0: claro.
1: a la península, aunque sea con la cárcel. Hombre, la cárcel tiene una ventaja, que en vez de estar en la calle y tener que comer de basura, te dan la comida gratis.
0: Claro.
1: Con lo cual tampoco está tan mal que te metan en la cárcel en la península. Cuando te sueltan, supongo que no te devuelven a Ceuta.
0: No. No, te devuelven a Ceuta, te dejan en la calle y ves...
1: Y a partir de ahí ya puedes pasar...
0: Ya hay una...
1: Y con cambiar de nombre arreglado. ¿Existe? Porque otra cosa, perdona, es que esta chica, cuando he hablado con el médico o la enfermera, otra cosa que contaba es que hay gente que está yendo cada día al centro y cada día se cambia de nombre. Y ellos lo reconocen, pero si este estuvo ayer, pero no figura ayer, porque hoy se llama, como no tiene documentación...
0: Y además puede cambiar de sexo cuando quiera.
1: Puedes ir cambiando de nombre.

0: Hombre, y hasta, pues imagínate, eso también.
1: Si y no tenemos una cuestión pendiente en este país, que es aflorar y revelar el negociazo que es mantener un centro de MENAs.
2: Sí.
1: Es decir, hay que saber, deberíamos saber quiénes están detrás de estos centros y cuánto cobran y realmente si el servicio que dicen que prestan lo están prestando o no.
0: Hombre, 6.000 euros, que vosotros teníais contados. ¿Cuánto se paga un centro por niño? Barra sí, bueno, niña.
2: Había casos escandalosos, había casos de
0: 6.000 al mes.
2: 6.000 euros al mes.
0: Sí, creo que Luis del Pino cuenta que es más barato mandarlos a la mejor universidad inglesa o mejor college inglés que mantenerlos en Madrid en un centro.
2: Era más barato matricularlos en Cambridge que tenerlos en un centro en Madrid. Es que hay cosas tan escandalosas. Y bueno, cuando te pones a mirar, pues resulta que detrás de centros de este tipo pues está la Mujer de Planas, están alcaldes de Esquerra Republicana, o sea, hay gente de la industria política. ¿Por qué? Pues porque se han dado cuenta de que pueden ganar muchísimo dinero a través de esto. Y lo malo es que han anestesiado durante muchos años a los españoles diciendo que si eso era dinero de la Unión Europea, que si eso era... Oye, que los españoles tenemos que empezar a darnos cuenta de que los españoles somos donantes netos a la Unión Europea, que nosotros damos más dinero del que recibimos y que ese dinero que se está dando, por los circuitos que sea, es dinero de nuestro bolsillo, es dinero de todos los españoles y se está robando a través de la industria política española.
0: Sí, sí. Pues imagínate, porque yo no me gustaría saber a mí el Ritz... A los diputados que se quedaban allí, los de Unión Democrática y todos esos.
1: Uy, sí.
0: Que les harían un precio, no creo que los cobraran 6.000 euros al mes.
1: No.
3: En fin, vamos a cambiar de asunto. Señores, hablamos de la ley de nietos después de esa paralización de la inscripción en el censo de los dos supuestos, de los que ya estaban nacionalizados, inscritos en el censo y los que estaban en proceso de ello, porque esa misma semana empezábamos precisamente con esa junta electoral y con, desde luego, con un escenario de división en la misma.
4: Tensión máxima en la última reunión de la Junta Electoral Central. Los 13 vocales del órgano debatieron durante horas la reciente decisión del Tribunal Supremo sobre la polémica ley de nietos. El alto tribunal decidió anular el derecho a voto de quienes consiguieron la nacionalidad española a través de las facilidades de esta norma. Esta resolución provocó un choque inmediato dentro del organismo encargado de velar por los procesos electorales. El punto más crítico de la reunión llegó al plantearse si la Junta debía recurrir la decisión del Supremo. La propuesta fue rechazada por la mínima, 6 votos a favor y 7 en contra. Por un solo voto se evitó un conflicto institucional entre ambos organismos. El debate refleja además la fragmentación del propio órgano, cuyos vocales fueron renovados por el Ejecutivo. El objetivo era contar con perfiles alineados a sus valores políticos. Durante el encuentro se vivieron fuertes cruces verbales entre los bloques. Francisco Javier García Rosa, vocal propuesto por el PSOE, denunció abiertamente que la resolución del Supremo está provocando un auténtico caos. Se llegó a debatir una notificación masiva a todos los perjudicados, pero finalmente la propuesta se rechazó. Esa labor corresponde al propio Supremo y no a la Junta Electoral. La Junta ha fijado una nueva deliberación para el próximo jueves con el objetivo de acelerar los plazos fijados por la justicia. La instrucción definitiva podría estar lista a principios de octubre.
3: Y atención a lo que afirmaba ayer Félix Bolaños desde el Senado, acusando directamente al Supremo de manipular el censo.
5: Si esto era tan grave, si aquí estábamos en un pucherazo, ¿me puede usted decir por qué no impugnaron la ley de 2022? ¿Por qué no impugnaron la instrucción de 2022? ¿Por qué se ha estado aplicando de manera natural y pacífica durante 4 años hasta que ha llegado Vox a marcarles el paso a ustedes? Hoy, con el auto en las medidas cautelares del Tribunal Supremo, se ha alterado el censo. Se ha alterado el censo de gente que ya había votado en 2023, de gente que ya ha votado en las elecciones autonómicas de Aragón, Castilla y León, Extremadura y Andalucía. Y hoy no tienen derecho a votar. ¿Me puede usted decir cuál es la posición del Partido Popular respecto de estas personas?
3: Bueno, es que quizás habría que irse un poquito antes, es que quizás los que alteraron en un primer momento el censo fue el propio gobierno, es que quizás precisamente no tenían anteriormente derecho a voto los que ellos mismos hicieron que lo tuviera. Miguel Ángel, desde el punto

0: de vista jurídico?
1: A ver, desde el punto de vista jurídico tenemos un problema y es que yo pediría que si Dios quiere ir en las próximas elecciones, que llegarán cuando lleguen, PP y Vox suman suficiente como para cambiar la Constitución, hay que acabar con el constitucional. ¿Por qué? Porque ahora resulta que el Supremo va a tener que dictar una sentencia antes de las elecciones, porque si no ya sería el acabose, es decir, es normal que estas medidas cautelares, la sentencia tenga que llegar antes de que se produzcan las elecciones para que se sepa ya qué es lo que es ajustado a derecho o no. Pero ocurre que ya existen voces y dicen algunos medios que Pumpido ya ha dicho que se lo va a cargar, que se va a cargar la sentencia, sí, que el Supremo adopte. Ojo, no solamente a lo mejor la sentencia, sino las medidas cautelares que ni siquiera han sido, sí, sí, recurridas por la Abogacía del Estado y por la Fiscalía. Qué curioso, no están de acuerdo con estas medidas y no las recurren. ¿Por qué? Porque ¿por qué? Quieren que esto se agilice cuanto antes para llegar al Constitucional. Es decir, es tan sencillo como que tenemos. Claro, es que
2: analizar... O sea, perdona, estás diciendo que no las recurren, no porque estén de acuerdo con ellas...
1: No, es que no están de acuerdo porque han defendido que no había que adoptar la medida.
2: Porque y es un tema táctico para
1: agilizar,
2: no alargar
1: el proceso,
2: procesos.
1: Claro. De forma que el tema llegue cuanto antes al Constitucional. Y respecto al señor Bolaños, es que a mí me cuesta mucho... O sea, ¿tú tomarías en serio a alguien que sabes que es un trilero y que te la va a jugar? Es decir, tú no le puedes, yo no puedo analizar lo que este tipo... diga nada que yo pueda tomar en serio. Lo que ocurre es que, ¿cómo te diría? Sinceramente, estamos en una situación, salvadas las distancias, pues de la previa a la guerra civil que tuvimos. Es decir, todo está tan enconado. Es una cuestión tan de bandos. Que aquí, al final, uno tiene claro qué es lo que unos y otros van a decir o van a decidir, y la cuestión es quién se lleva el gato al agua.
2: Pero es que además es que son bandos provocados por alguien, ¿eh?
1: Sí, sí, claro.
3: Sí, claro que son provocados,
2: o sea, que no
3: por
2: están,
3: alguien.
2: Pero me parece que en ese tema, es que, a ver, a mí lo que me cuesta es entender que 6 personas vocales del tribunal de este electoral piensen lo que piensan, no entiendo. Porque me parece que es evidente, es decir, sí, el Congreso puede votar cualquier gilipollez, y de hecho alguna que otra ha votado.
1: Sí.
2: Pero si la votan, yo me tengo que aguantar. Lo único que tengo que hacer es no votar a los que me han votado lo que no quiero que voten, uh-huh, en la siguiente. Y mientras sean más, me caben dos opciones, o tragarme o irme, es decir, uh-huh, quedaos el país y ya está. Pero eso es una cosa, y otra cosa es que una instrucción después cambie lo que se ha votado en el Congreso.
1: Sí. Entonces, y además es evidente.
2: ¿Quién puede entender que una instrucción es más democrática que el Congreso?
1: Claro.
2: Pues no, nadie, ¿no? Ni es que seis, ni estos seis.
1: El debate es
2: ni,
1: ese. Pues el debate
3: es, no, pero sí es evidente que estamos, o sea, hablando de un intento de pucherazo, que está dando además una persona que está relacionada familiarmente con un ministro del Gobierno. Si es que estamos tan acostumbrados ya a ver barbaridades que no nos damos cuenta de que esto debía haber producido el fin de este gobierno. Uh-huh. Solo esto ya debería haber producido...
2: Y esta chica tendría que tener un problema legal.
3: Y esta mujer, esta mujer tendrá un problema penal, y lo va a tener un problema penal muy serio.
2: Claro, pero, porque la que ha organizado la señorita...
3: Hombre, pero es que hay cosas que son de traca.
2: No, es, o sea, un golpe de Estado.
3: Sí, es un intento
2: de golpe de Estado, legal,
3: de dar un golpe de Estado. Lo es, sí, pero es que, por desgracia, tenemos a unos socialistas que si dice cualquier barbaridad la gente de su bando, lo van, sí, a respaldar, sí, aunque ellos vean que es una barbaridad absoluta. Sí. O sea, porque dices, no, pero es que no se habían dado cuenta, alegan algún tipo de error. Bueno, pues los errores son subsanables, pero los intentos de dar un pucherazo... Y cuando dice, votaron en el voto cero, y dices, claro, pero si es que... El Partido Popular en el 22 no lo recurrió, nosotros sí lo recurrimos desde el principio, pero el Partido Popular, cuando ve el voto cera en las autonómicas y ve que ha ganado de forma abrumadora en muchos casos y que nosotros hemos tenido un resultadón en las elecciones autonómicas y que el PSOE, que había tenido unos resultados de risa, pero de risa, de repente ganaba en el voto cera, y dices, oye, que estos tíos están intentando producir un cambio en el censo. Incluso si no hubieran O sea, que evidentemente estos no eran el lápiz más afilado, ¿no? Porque que el PSOE esté intentando...

0: intentando manipular el censo era obvio desde hace mucho tiempo. Pero incluso una gente tan poco avispada como el Partido Popular ha llegado al momento en que no ha tenido más remedio que asumir que esto era así.
1: Pero, a ver, acabas de decir una cosa que yo no sabía y me parece muy interesante. O sea, en Aragón, en Extremadura y en Castilla y León, el voto cera ha sido muy distinto.
0: Eso ha sido público, vamos.
1: Sí, pero se ha insistido muy poco, ¿eh? Es más, en la mayoría de tertulias, cuando se habla de eso, se dice, y ya es un dogma, que acepta a todo el mundo. Uno, casi nadie vota. Dos, la única vez que ha cambiado eso un diputado fue en Madrid a favor del PP. Con lo cual, con esas dos ideas, que es verdad, ¿eh? Pero con esas dos ideas, lo que te trasciende es que objetivamente el voto cera no modificará nada y en todo caso modificaría la derecha. En ningún caso
0: se
1: infiere
0: lo que dices tú. 2,5 millones más de personas al voto cera, claro, el voto cera es otra cosa.
1: Ya, pero que digo que con los que no había, ya pasó lo que pasó, pero eso no lo dice nadie.
2: Si disculpad que os interrumpe, pero es que hay una información de última hora que me parece interesantísima y que además me parece interesante sobre todo por quién lo está contando y por cómo se está contando. Hay muchos medios de comunicación que ya están informando de ellos. El titular, que la juzgada de instrucción número 3 de Badajoz, la juez del caso del hermano de Pedro Sánchez, es decir, Beatriz Viedma, ha pedido personarse como parte perjudicada en la causa que se está siguiendo en la Audiencia Nacional del caso de las cloacas del Partido Socialista, que le permita ejercer la acusación particular porque está denunciando que hay supuestos contactos de la trama de Leire 10 con el narcotráfico para poder atacarla. Es interesante, les decía, no solo el qué, sino también cómo y dónde se cuenta, porque el que está en estos momentos, por lo que he podido ver, dando la información más detallada es el periódico del País, que además cuenta parte por parte lo que aparece en el escrito que se ha presentado este mismo miércoles. La juez incide en que ha tenido conocimiento a través de informaciones que en su momento, es literal, en su momento serán puestas a disposición de los investigadores de la existencia de contactos promovidos por la trama de Leire 10 y de Santos Cerdán con personas vinculadas a un conocido clan asentado en la ciudad de Badajoz para actuar en su contra. Reclama al juez Pedraz que le entregue todas las agendas, cuadernos, anotaciones, documentos y dispositivos intervenidos a los investigados en los que aparezca mencionada. Así también como todos los informes policiales incluidos en la causa. Viedma insiste en que la UCO de la Guardia Civil la ha identificado expresamente en esos informes que ha entregado la Audiencia Nacional como uno de los objetivos de la trama. Considera que los hechos denunciados podrían ser constitutivos de hasta 6 delitos. Delitos de obstrucción a la justicia, contra la integridad moral, amenazas y coacciones, descubrimiento y revelación de secretos, acusación o denuncia falsa y organización criminal. Atención, la juez del caso que investigaba al hermano de Pedro Sánchez, la juez del caso David Sánchez, la juez del juzgado de instrucción, número 3 de Badajoz, pide personarse como parte perjudicada en el caso de las cloacas del Partido Socialista. Y atención, porque relaciona a esta trama con un clan del narcotráfico para acabar con su persona, tanto profesional como personalmente.
3: No me extraña, en primer lugar, poner de relieve que esta magistrada, esta jueza, no se ha personado en el primer momento en que se conoce toda esta trama, sino que ha esperado, se ha documentado, ha contratado al abogado correspondiente para dar este paso de una forma muy fundamentada por lo que acabas de leer en relación con la noticia. En segundo lugar, es que no le extraña a nadie que la trama de Leire 10 con Santos Cerdán desde el gobierno tuviese tratos con narcotraficantes de Badajoz. ¿A alguien le puede eso asombrar? A mí no, porque si han sido capaces incluso de hacer montajes fotográficos de esta señora para perjudicarle y demás, porque hay fotografías que montaban para perjudicarla, no era de extrañar, porque no tienen escrúpulos, el que intentasen, con la colaboración de esa trama de narcotráfico, montarle alguna historia a esta señora o ves a saber qué. ¿Me entiendes? Pues a mí no me extraña.
0: Pero sí es un salto cualitativo, ¿eh?
3: Hombre, claro.
0: O sea, esto es todavía mucho peor.
1: Y lo que no me gustaría saber es qué infieres tú de que lo diga el País. Porque para ti significa algo que yo no acierto a entender.
2: Me sorprende que

0: País sea el que tiene en estos momentos la información más detallada de todos los medios de comunicación y que al final muchas veces aquí lo hemos comentado, cómo hay ciertos periódicos que son mucho más afines al gobierno y cómo se han callado, incluso han ocultado entre sus informaciones más importantes precisamente todas las noticias que afectaban al gobierno. Y me sorprende, me llama la atención que precisamente uno de estos periódicos, que sea El País, sea uno de los que tenga la mejor información.
1: Pero solo te llama la atención, no infieres a nada más.
0: ¿A qué te refieres?
1: No,
0: Creo que sé por dónde quieres ir.
1: No, yo no quiero ir por ningún sitio. Es que a mí también me llama la atención.
2: Amor muerto gran lanzada, sí.
1: Pero me llama la atención y intuyo fuego amigo.
0: Fuego amigo, claro.
1: Pero no sé qué fuego, por qué fuego. ¿Quién está matando a quién? ¿Quién le está dando...?
0: Pero si este es el problema, y también con lo de Ceuta y con lo del jefe de gabinete, creo que, no sé si lo hemos comentado delante de cámara o detrás, seguro. Al final, el gobierno queriendo endosarle el muerto de lo del CNI, de la alerta, no alerta al jefe de gabinete, el jefe de gabinete dice, yo cojo y me voy aquí, el que miente es el delegado del gobierno porque el delegado estaba delante. Al final aquí todos ven el final y dice, aquí yo, el último,
1: vale,
0: yo me salgo.
1: Estás infiriendo que se está colocando de cara al futuro.
0: Sí.
1: No
0: referido en lo que es El País o su forma de informar o actuar, que en eso, pues bueno, cada cual podrá tener su opinión, sino al final, ¿quién le filtra al País esta información? Y hay muchos sectores cabreados precisamente con la forma de actuar de este gobierno.
1: Sí, sí, no.
2: Sí.
0: Y eso es más que evidente.
3: En este asunto, Leire tiene un escenario horrible. O sea, está, va para adentro, pero... A mi juicio, sin prejuzgar, como dirían sus señorías cuando antes del juicio...
1: Y la libertad de prensa.
3: Es verdad. Pero, claro, yo creo que Leire acabará cantando y que tal vez lo único que le mueve a no cantar es que le hayan prometido...
1: Como Ábalos, ¿no?
3: Como Ábalos, que el Constitucional haga una especie de sentencia como la de los ERES. O sea, no digo que el Constitucional lo vaya a hacer. No soy yo.
1: No,
3: ¿cómo voy
1: más,
3: a pensar yo
1: más,
3: eso?
1: ¿Qué constitucional habrá cuando le toque hacer eso?
3: Ya, pero entonces, ¿por qué Ábalos no canta?
1: Sí, pues porque creo que no va por el constitucional, debe ir por algún otro sitio.
0: En fin, señores, enseguida vamos a continuar hablando de ello, pero antes hacemos un parón porque esta semana, el pasado lunes, la Fundación Ramón Areces acogía la mesa redonda de la investigación a la aplicación, la transferencia de conocimiento como una asignatura pendiente. El encuentro abordó uno de los retos de la ciencia, conseguir que los resultados de la investigación lleguen a la sociedad y se traduzcan en nuevas tecnologías, tratamientos y soluciones más eficientes y sostenibles. Expertos del ámbito de las ciencias de la vida y de la materia analizaron las principales barreras a la transferencia de conocimiento, compartieron experiencias de colaboración entre ciencia y empresa y plantearon también posibles medidas para impulsar su aplicación.
4: Cuando pensamos en ciencia, solemos imaginarnos a científicos de bata blanca trabajando en un laboratorio. Pero lo que no pensamos es que cada investigación cumple su verdadera función cuando llega a nuestra sociedad. Cada resultado se convierte en tecnología, productos o soluciones útiles que hacen la vida cotidiana mucho más fácil. Pero, ¿llegan todas las investigaciones? ¿Por qué hay algunas que se quedan fuera? ¿Y cuál es su impacto? Las respuestas nos las da José Manuel Pingarrón, catedrático de Química Analítica en la Universidad Complutense de Madrid e impulsor de iniciativas para fortalecer la transmisión de conocimiento e innovación desde las universidades a nuestra sociedad. Con él hemos tenido el honor de hablar aquí, en la Fundación Ramón Areces. José Manuel Pingarrón, buenas tardes, muchas gracias por recibirnos.
5: Encantado.
4: Quería preguntarle, porque sabemos que la finalidad de las investigaciones es que lleguen a nuestra sociedad, pero ¿cómo podemos saber si una investigación ha tenido un verdadero impacto en nosotros?
5: Normalmente hace falta un tiempo para poderlo saber con certeza, porque muchas de las investigaciones requieren, bueno, pues un tiempo de transición entre el descubrimiento y efectivamente darse cuenta de lo que supone ese descubrimiento. O sea, que no es tan fácil saber inmediatamente que una investigación puede tener una traslación directa a la sociedad. Con el tiempo sí se sabe, ¿no? Pero fundamentalmente aquí hay un problema de oferta-demanda. Es decir, si estamos trabajando en un tema donde la sociedad claramente demanda soluciones, es más fácil que las investigaciones que hagamos en esos temas, alguna, no todas, lleguen al final a la sociedad. Yo siempre digo una cosa que, en fin, es un dicho mío, que es que no hay investigación pura y aplicada, sino hay investigación buena o mala, y la buena a veces se aplica.
4: Y concretamente ha dicho que no todas...

0: llegan a la sociedad y hay muchas que algunas que tienen un gran potencial, pero que finalmente no se pueden desarrollar. ¿Por qué pasa eso y se pueden recuperar en otro momento?
1: Sí, bueno, eso es un tema un poquito complejo porque depende de muchos factores. Pero bueno, es fundamental que las interfaces entre los laboratorios en las universidades son los OPIs y lo que es los usuarios finales tengan una interfase que sea capaz de poner en contacto ambos ecosistemas. Entonces es verdad que eso lleva, pues tiene una serie de problemas importantes que son los que hay que intentar minimizar a base de una colaboración público-privada cada vez más eficiente.
0: Genial, pues muchísimas gracias, José Manuel Pingarrón, un placer tenerle.
1: Igualmente.
0: El objetivo final de una investigación es que sus resultados lleguen a nuestra sociedad y podamos tener nuevos tratamientos médicos, tecnologías y procesos industriales más limpios y eficientes. En ese proceso, la transmisión de conocimiento no es unidireccional y los investigadores también pueden aprender de las empresas. ¿Cómo lo hacen y qué información transmiten? Nos lo cuenta Francisco Mas Verdú, catedrático de Economía Aplicada en la Universidad Politécnica de Valencia y consultor internacional de la OCDE. Con él también hemos tenido el privilegio de charlar un rato. Francisco Mas Verdú, bienvenido y muchas gracias por recibirnos.
2: Muchas gracias a vosotros.
0: Nada, quería preguntarle porque la transmisión de conocimiento es bidireccional, no solo es desde un laboratorio a la sociedad. Entonces, ¿qué puede aprender un centro de investigación de una empresa y una empresa de un centro de investigación?
2: Ese es el punto clave de la transferencia de conocimiento. No hay una relación transaccional. Yo te compro una investigación, un proyecto de I+D, te pago y se acaba. Hay una actividad relacional. Si la empresa no pone de su parte, si la empresa no tiene un elemento interno que le permita identificar oportunidades, valorar esas oportunidades y aplicarlas, entonces no hay transferencia de conocimiento. La transferencia de conocimiento requiere una conexión casi de confianza entre las dos partes para que realmente produzca efectos, impacto, tanto en el corto como en el medio plazo y sea sostenido. Por tanto, la interrelación, la interacción, la flecha bidireccional entre agentes de oferta de conocimiento, universidades, organismos públicos de investigación, centros tecnológicos, requiere una presencia activa, una actividad proactiva por parte de las empresas. Las empresas conocen más cosas de las que parece. Y solo cuando se suman los conocimientos que desde un punto de vista práctico, desde un punto de vista aplicado, tienen las empresas, son cuando re realmente los proyectos, las investigaciones, las actividades que llevamos a cabo en los organismos de investigación tienen sentido.
0: Digamos que esa es la forma de mantener de formar ese vínculo entre empresas y los centros de investigación. ¿Y qué es objetivamente así, en datos, lo que pueden aprender unas de otras?
2: A ver, el aprendizaje es mutuo. Aquí no hay alguien que transfiera y el otro recibe, sino que si yo no sé tú cómo lo puedes utilizar, yo tampoco sé cómo investigar. Lo que ocurre es que hay un primer punto que es el que desplaza la frontera del conocimiento, que se tiene entidad por sí mismo. Luego, cuando se pasa al punto de aplicarlo, el profesor Avelino Korma, que es consejero científico de esta fundación, dice, lo primero es comprender para diseñar y luego es diseñar para aplicar. Ese sería el ciclo completo de la transferencia de conocimiento, de la transmisión de conocimiento, como tú dices. Solo cuando hay una relación mutua realmente se alcanzan las mayores dosis de impacto, porque el impacto de la transferencia de conocimiento se mide en calidad de vida, se mide en empleos de calidad, en mejores salarios, en PIB per cápita. Eso es en lo que redunda una buena transferencia de conocimiento y así lo vemos en los países que lo llevan a cabo en la línea de poner juntos a trabajar a empresas y a centros de investigación.
0: Pues muchísimas gracias, ha sido un placer hablar con usted.
2: Gracias a ustedes, gracias.

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0: Ya estamos de vuelta en Dando Caña. Pasan 9 minutos de la 1:30 de la tarde, las 12:30 del mediodía. Enseguida volvemos con la actualidad, pero antes saludamos en nuestra mesa a Sergio Cámara. Él es el CEO de IGT Microelectronics. Muy buenas tardes.
1: Buenos días. Es todo un placer estar aquí y sobre todo estar aquí en el barrio, que este barrio es maravilloso.
0: Todo queda en casa, lo comentábamos antes. Buenos días, buenas tardes. El horario sí. Ya nos tiene un poco despistados. Bueno, hablemos de IGT Microelectronics, que lleva más de 40 años vinculada a la tecnología para la hostelería. ¿Cómo ha evolucionado la compañía hasta llegar al Ágora que conocemos hoy?
1: Bueno, pues la verdad son 40 años en un sector que está siempre en constante movimiento, como es la restauración. Pero sobre todo a mí la parte más importante es que somos una empresa familiar, seguimos siendo la familia, y eso para mí es uno de los valores principales, que eso se enfoca en toda la evolución que hemos ido teniendo hasta ahora. Porque al final, oye, hemos ido evolucionando de una empresa pequeñita a tener más de 50.000 locales repartidos por toda España, y eso es gracias a la gente, y sobre todo a ese canal de distribución que tenemos, que nos ayuda a estar por toda España y a dar un servicio excepcional.
0: La digitalización se ha convertido en una prioridad para la hostelería. ¿Cuál es el papel que juega hoy en día la tecnología en la rentabilidad y el funcionamiento de un restaurante?
1: Bueno, pues la tecnología principalmente está aquí para poder apoyar o solventar los problemas. Y ese papel que fomenta la tecnología es la de conectar básicamente todas las operaciones, desde el control de stock, operar con cocina, sala, y sobre todo que esté todo comunicado y poder minimizar todos los errores. Y si al final de todo eso, poder saber, que es el objetivo de la tecnología, es el saber si ganas o si pierdes, es decir, porque al final el objetivo de un negocio es la rentabilidad. Y si no tienes los procesos, es imposible poder saber si ganas o si pierdes.
0: Bueno, trabajáis con grupos de la talla de Manolo Bakes, La Muca, Fuego, Sushita o Triciclo. ¿Qué buscan hoy los grandes operadores cuando eligen una solución tecnológica?
1: Hombre, lo más importante

0: que creo que eso es parte del carácter de empresa familiar, es que buscan la estabilidad, un producto estable. O también un buen servicio, que es el que ofrecemos gracias al canal de distribución, pero sobre todo, aparte de eso, buscan una tercera pata, que es la adaptabilidad del sistema. Porque al final cada restaurante funciona completamente distinto. No es lo mismo un restaurante en Barcelona que uno en Sevilla que uno en Bilbao. Porque cada restaurante tiene una forma de gestionarse completamente distinta. Y eso gracias a nuestro sistema, que es lo que buscan, que nos podamos adaptar a los procesos que ellos tienen.
1: Bueno, precisamente uno de los ámbitos en los que más está evolucionando es el pago. ¿Cómo está cambiando precisamente la forma a la hora de pagar en hostelería y por qué ya no es solo una cosa de bancos?
0: Bueno, principalmente porque al final esa última pata que hemos sacado, que es los pagos integrados, pues te ayuda principalmente a esos errores manuales que siempre te cobran de más o te cobran de menos porque una persona tiene que meter el importe, el cuadre de caja, pues al final ya te ayuda, porque ya el propio sistema ya sabe lo que has transaccionado por tarjeta y por efectivo, y sobre todo lo que has transaccionado por tarjeta es realmente por tarjeta porque está automatizado ya. Y eso, al final, ese pago, y también la parte importante, que casi se me olvida, es esa última milla que es en la restauración. Porque todos nos vamos a comer, tomar un café, y al final, justamente después de una comida o de una cena, ese proceso del cobro, de quiero la cuenta, te viene en la cuenta, efectivo, tarjeta, espérate que tengo que ir a poner el datáfono, que vuelvo, espérate que vea por la factura, pues al final eso es un tiempo que eso lo que permitimos es que ese tiempo, y ese tiempo que invierte el camarero y la experiencia del pago pues sea más fluida.
1: Mirando hacia los próximos años, ¿cómo va a ser el restaurante tecnológicamente preparado para competir?
0: Pues el restaurante tecnológico preparado para competir va a ser aquel que tenga una muy buena gestión. Y más ahora en estos tiempos inciertos, porque al final están incrementando los costes y al final es un negocio de céntimos. Y aquel que no tenga unos procesos que pueda medir una rentabilidad, si no está preparado con un buen sistema de gestión, no va a saber si gana o si pierde. Y eso a fecha de hoy, con los márgenes que trabaja la hostelería y con los incrementos que estamos viendo constantemente, ya sea de la luz, materia prima, los problemas de los camareros, si no invierte ese tiempo de gestión, yo creo, y invertir tiempo en gestión hay que invertir en tecnología. Y si no hace esas dos cosas, no, lo va a tener bastante complicado.
1: Pues Sergio Cámara, muchísimas gracias por acompañarnos en esta mañana.
0: Muchas gracias.
1: Vamos con más asuntos de actualidad, porque en la jornada de ayer veíamos precisamente las informaciones de la UCO en ABC acerca de las contrataciones a dedo de los enchufados del Partido Socialista en la Junta de Andalucía.
2: Las personas que contrataron a dedo a miembros del PSOE en la Junta de Andalucía también fueron enchufadas. En sus declaraciones como testigos ante la UCO, altos cargos de la Fundación Andaluza Fondo de Formación y Empleo, encargados de avalar los contratos de familiares socialistas, reconocieron que ellos fueron reclutados para sus puestos sin superar ninguna prueba ni proceso selectivo. Los testimonios se han tomado a 8 antiguos directivos que emplearon a las 84 personas afines al PSOE, UGT y Comisiones Obreras, que están siendo investigadas por el magistrado José Ignacio Vilaplana, que no solo indaga su contratación arbitraria, sino también la justificación irregular de subvenciones millonarias. En su comparecencia, los reclutadores intentaron negar el enchufismo, señalando que existía una normativa interna que garantizaba la transparencia de los procesos. Sin embargo, la UCO ha descubierto contradicciones entre lo que se refleja en la documentación oficial y las declaraciones de estos exdirectivos, probando que fue un proceso de libre designación. Además, los agentes también han descubierto que las personas afines al PSOE que fueron contratadas por estos miembros de la fundación, enchufados, sin realizar ningún proceso de selección, no tenían experiencia laboral, ya que nunca habían cotizado.
1: Pues fíjense, Miguel Ángel.
3: A ver, esto es más de lo mismo. Y hay una anécdota de una comparecencia en la que creo que estuvo, no sé si es este mismo caso o no, la esposa del señor Espaz, del sí. señor

0: Espada, y le hacían preguntas, pues los diputados, creo que de la Junta de Andalucía, le preguntaban, pero a ver, ¿usted cuando llegaba al trabajo qué hacía? Y la señora, la mujer de Espada decía, pues yo abría el ordenador y utilizaba el Word Perfect. No tenía ni idea, no decía nada esa señora en ese puesto de trabajo, es decir, el nivel era ese.
1: Sí, ese fue el interrogatorio de Ángela Mulas, que era por entonces diputada de Vox en el Parlamento de Andalucía, a la mujer de Espadas. Y aquello fue escandaloso.
0: De hecho, a esta señora se le puso el mote de
1: la
0: señora
1: Word
0: Perfect.
1: Sí, pero lo que es todavía muchísimo más escandaloso es que después de tirarse 8 años al frente de la Junta de Andalucía y el Partido Popular, casi toda esta gente sigue todavía contratada y que nosotros tenemos que estar presionando ahora al Partido Popular para que toda esta gente que no realiza nada productivo por los andaluces, no realiza nada de beneficio para nadie, más que para ellos mismos, salga de una vez de la administración andaluza. Porque con lo que cuesta cada puesto de trabajo, con lo que cuesta conseguir dinero para un médico, para un profesor, para un profesor sombra, para los gastos que realmente es legítimo que atienda la administración, que tengamos a tantísimos enchufados del Partido Socialista y de UGT todavía respaldados por el Partido Popular, es una vergüenza absoluta. Y si a eso le añadimos la cantidad de gente a la que tiene contratada UGT en Andalucía, que UGT Andalucía debía estar más que cerrada, porque tiene una condena muy alta por unos escándalos de cursos que no impartieron y que, bueno, que tienen que reintegrarle a la administración pública, y sin embargo los mantiene el Partido Popular dándoles un dinero cada año para que puedan pagar eso. O sea, es un escándalo absoluto. El Partido Popular hasta la fecha se ha dedicado a cosas que, bueno, que nosotros, ahora que estamos, que formamos parte del gobierno andaluz, estamos presionando para poder cambiar. Y es algo de lo que habla muy, muy, muy frecuentemente nuestros portavoces, en tanto Manolo Gavira como Cortés.
0: Si me permites una maldad, UGT no va a desaparecer hasta que no desaparezca el marisco y el centollo.
1: Sí, decir, sí.
0: Tal vez habrá que atacar ese flanco más que no.
2: Una indigestión.
1: Sí,
2: a ver,
1: sí.
2: Había una cierta excusa inicialmente de Juanma Moreno, su gobierno, que era el, sabiendo que Andalucía está como está y que un poco era un grano el que el PP ganara esa comunidad, y que tenía en contra muchos de la estructura interna de la comunidad, el mimetizarse con el PSOE intentando no tocar nada, pero hacer algo mejor. Y eso se podía llegar a entender si querías ir a unas siguientes elecciones. Pues claro, en Andalucía yo no sé el porcentaje que hay de gente que vive del gobierno, pero me parece que es muy generosa, ¿no? Con lo cual, si entrabas a saco, pues te podías encontrar que en las siguientes te mandarán para casa. Entonces, esto podía obligarte a mimetizar. Es decir, soy consciente de dónde he entrado, a quién mando, vamos a trabajar suave, vamos a entrar, hacer una entrada suave. Pero claro, eso llega un momento que ya no, porque ya ahora mismo, de hecho, has perdido la mayoría absoluta. Lo cual quiere decir que no está tan claro lo tuyo, que haya funcionado y que vete con cuidado, ¿no? Entonces, me parece que ahora ya hace tiempo que toca el hacer las cosas bien hechas. Y es evidente que el PP en Andalucía no ha cambiado casi nada de los malos oficios del PSOE. Igual lo que no ha hecho es montarse un escándalo de robo a lo bestia como eran los ERES y tal.
1: Bueno,
2: puede ser que no
1: si
2: eso,
1: eso se da...
2: pero la UGT fue bestial, porque
1: no, claro,
2: si la UGT tenía que pagar 50 millones, le subvencionó con 50 para que devolviera los 50. O sea, una cosa
1: no, pero eso lo ha repartido a lo largo
2: en
1: de los
2: varios años
1: para tenerles el cuello pisado. Pero...
2: Ya, pero que es alucinante.
0: A mí, sinceramente, la figura de Juanma Moreno no me gusta en absoluto nada. En alguna ocasión lo he comentado porque, al margen de ser mal cantautor, lo que creo es que a mí una persona que dice que él lo que querría es que volviera el PSOE bueno, ¿qué PSOE bueno? ¿De qué me está hablando este hombre? Es decir, yo no me fío mucho de Juanma Moreno. Lamentablemente para él, necesita a Vox y eso es lo que hace que las cosas
2: funcionen. Eso le ha dolido mucho, ¿eh?
0: Le ha dolido muchísimo.
2: Le ha dolido mucho, mucho.
0: Por eso
2: mucho.
0: Te digo, es que es alguien que no... Es esa parte del PP...
2: Pero mucho, ¿eh?
0: Más bien casi socialdemócrata, pero,
2: sí, socialdemócrata,
0: pero que querría ser socialista o que tiene el complejo de ser de derechas. Es decir, porque lo que me comentas es esto, es una especie de complejo de ser de tus principios y demás. O sea, que no, a mí no me gusta.
2: Es lo que llaman un PP sin aristas. Es decir,
0: ahí está.
2: Que sin aristas quiere decir que eres una pelota, es una bola que te
0: tires por...
2: Sí, no,
1: claro, pero,
2: no molesta.
1: Pero aparte de analizar esto desde el punto de vista político, que está muy bien, tenemos que analizarlo desde el punto de vista de, oye, que es que este mundillo debería estar para prestarle una serie de servicios a los ciudadanos.
2: Sí, claro.
1: Y si resulta que no hay dinero para que haya profesores sombra en los colegios para niños discapacitados, o si no hay dinero, pues oye, aquí ya no es un tema de, oye, pues está siendo condescendiente con estos cargos políticos que vienen de aquí. No, estamos hablando de que se están quitando derechos a unas personas para permitir que la industria política en nuestro país, que es un cáncer, siga creciendo.
2: Pero son cualquier gasto, ¿eh? O sea, cualquier gasto inútil de mantener a un inútil en un sitio está quitando posibilidades a otro que no es inútil, pero cualquiera, ¿eh?
1: Claro.
2: Con lo cual, por eso, la responsabilidad de un gobernante es muy superior a la media normal, porque no hay ninguna acción que tenga coste cero.
0: Claro.
2: Toda acción tiene coste para alguien. Y claro, si este alguien tenía más derechos que el otro, estamos ante una injusticia.
1: Claro.
3: En fin, nos quedan poquito menos de 10 minutos. Y antes de despedirnos vamos a hacer un repaso por la tragedia, por las cifras del martirio de los cristianos en Nigeria a lo largo de estos meses que llevamos de año.
4: Estos son los disparos que desencadenan el terror al norte de Nigeria. Sin embargo, desde Occidente nadie los escucha. El año pasado fueron asesinados 500.000 de cristianos. Este año van 3.000 asesinados, 3.200 secuestrados y 400 iglesias atacadas, según el informe elaborado por la Organización de Derechos Humanos InterSociety. A lo largo del verano se ha disparado la intensidad de las agresiones. Las imágenes son devastadoras. Ataúdes de niños que mueren antes de tiempo, ancianos que no se pudieron defender de los yihadistas y rehenes que ruegan por su vida. Solo entre julio y agosto, 437 fieles han sido asesinados y otros cientos secuestrados. Los ganaderos radicalizados Fulani y las bandas yihadistas son los responsables de más del 90% de esos ataques. Eso sí, gracias a la complicidad o inacción de su gobierno. Los sacerdotes son uno de sus objetivos prioritarios. 25 son los que han sido asesinados o secuestrados por las milicias radicales en los últimos meses. Y no solo el clero. Desde 2009 ya van casi 20.000 templos cristianos atacados o destruidos en Nigeria. Wukari es una de las diócesis más afectadas. Allí los radicales han destruido 230 iglesias desde el verano pasado, el equivalente a todas las iglesias que hay en la provincia de Jaén. Entre saqueos, incendios y secuestros, los cristianos han protestado ante el gobierno. Sin embargo, continúan desprotegidos. Aún así, hasta en el lugar más remoto hay esperanza para los cristianos y con cada golpe sus voces se oyen más fuertes. Mientras unos se niegan a abandonar su tierra, otros miles de feligreses se han visto forzados a alejarse de la ola de terror que asedia a Nigeria. Eso sí, ninguno parece estar dispuesto a renunciar a su fe.
3: Bueno, de esto apenas se habla, ¿eh, Pepe?
1: Sí, bueno, es un escándalo. El eco que se le da a conflictos políticos, pues en diferentes partes del mundo, lo que se repite, por ejemplo, el tema de Gaza, o lo que se repite, y sin embargo, temas como el de Nigeria le importan en muy pocos sitios. En ese sentido, tengo que recordar que prácticamente uno de los únicos gobiernos que ha hecho algo serio ha sido precisamente el gobierno de Donald Trump, que incluso bombardeó a los terroristas en algún caso. Y lo que a mí me resulta ya repugnante es que fue criticado incluso desde grupos cristianos cuando se dedicó a perseguir a esos yihadistas. Creo que los europeos deberíamos ser muchísimo más activos y los cristianos deberíamos ser muchísimo más activos atacando este tipo de cosas, porque las matanzas de cristianos en Nigeria llevan muchísimos años

0: Van a seguir muchos más años porque los, por desgracia, el Estado nigeriano no va a poner remedio para evitarlo, y tenemos que hacer todo lo posible para que la presión desde Europa les fuerce a tomar medidas.
1: A mí me molesta especialmente, sí, que no he oído nunca, nunca, ni a la jerarquía católica, ahí, ni siquiera a los curas de mi iglesia, que en la plegaria de los fieles de Gaza, y esto sale con cierta frecuencia, rezar por los cristianos de Nigeria.
2: Y el Papa
1: jamás,
2: muy poquito. Y el Papa
1: jamás. No, no,
2: muy poquito.
1: Jamás. Yo no lo he oído jamás. Seguramente lo habrá dicho, pero no lo, puede ser que los medios no le hayan dado la salida correspondiente, pero no he notado que haya una especial preocupación por ese tema. Tiene una ventaja todo eso. De la sangre de los mártires sale la Iglesia.
3: Últimos minutos, Marian Vallejo, volvemos al plano político. ¿Cuál es el plan del Partido Popular si llega al Gobierno?
4: Muy buenas tardes, Alba. Vamos a verlo porque ya se han empezado a poner las pilas en esa precampaña electoral de cara a las elecciones generales el año que viene. El que más lo está haciendo es el Partido Popular, porque Feijóo ya nos está dejando entrever su programa electoral y lo que haría si consigue llegar a la Moncloa. Los populares se comprometen a poner en marcha un plan para desbloquear 1 millón de viviendas. Y no solo eso, sino que se comprometen también a aprobarlo en su primer Consejo de Ministros. Además, ya saben que aquí en España viven uno de sus peores momentos respecto a la vivienda y es por ello que el Partido Popular ya se lo ha marcado como una de sus prioridades. Otra de ellas será la proposición de ley contra la ocupación ilegal, que, como han querido recordar, lleva ya demasiado tiempo en el cajón del Congreso. Pero hay un punto que está llamando la atención de este plan del PP y lo hace por los parecidos con las medidas de Vox que en otras ocasiones han criticado los populares. Feijóo quiere ahora retirar la nacionalidad a aquellos inmigrantes que cometan delitos graves como asesinatos o que pertenezcan a bandas organizadas. Y va más allá. Quieren una reforma total de la nacionalidad, sacarla del Código Civil y que quede regulado en una ley orgánica aparte. Algo que aprobarían si finalmente consiguen llegar a la Moncloa, Alba.
3: Gracias, María. Se reía Pepe durante la explicación.
0: Con el historial que acumulan es un poco risible, ¿no? Incluso ha dado lugar a que el propio Bolaños se haya reído de ellos en esta sesión de control. Porque, claro, muchas de las medidas en las que hablan de vivienda están traspasadas a las comunidades autónomas. Entonces, hombre, es difícil de creer. Por otro lado...
3: Brevemente, 10 segundos,
0: no,
3: Pepe.
0: No, nada, simplemente me río porque es que por no llorar. ¿Para qué vamos a...?
3: Pues con eso terminamos el programa de hoy. Gracias por acompañarnos. Que pasen un feliz miércoles. Hasta mañana. Adiós.

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1: 8:34 minutos, 7:34 en las Islas Canarias. Y comenzamos con nuestra tertulia de lujo de hoy. Hoy tengo a dos primeros espadas, que vaya dos. Don Mario Noya, ¿qué tal está usted?
2: Muy buenos días.
1: Por favor, no rompa los micrófonos, ya sé que es usted así un poco...
2: No, es que me pongo como Julio Iglesias.
1: No, está on fire en Twitter y además contando unos chistes malísimos, pero bueno, alguno la verdad es que está muy bien.
2: Estamos creando afición, la gente me manda chistacos por WhatsApp.
1: Ya saben ustedes, tienen un chiste malo, ese que siempre han querido contar en su vida, pues mándenselo a don Mario Noya, que Mario Noya les hará famosos. Bueno... Y tenemos a don Paco Santas. Hughes, ¿qué tal está usted?
3: Don Luis, encantado de estar aquí. Muy contento.
1: Yo muchas veces les he recomendado que lean artículos de los que don Paco Santas publica en la Gaceta. Bueno, el de hoy, dedicado a los matemáticos y a la inteligencia artificial, no se lo pierdan porque es una maravilla. Se lo he dicho antes fuera de micrófono y me dice, bueno, era una por hacer una gracieta. No, de gracieta nada. O sea, realmente lo que toca a usted es un tema enormemente sensible y enormemente filosófico dentro del campo de las matemáticas. Y lo sé porque tengo un hijo matemático que me tiene al tanto de todo lo que pasa con la inteligencia artificial, las matemáticas y la comunidad matemática. Y, por supuesto, le he enviado su artículo. Todavía no me ha contestado mi hijo, pero...
3: Vaya cansada me mandas, papá. Bueno, pues yo le felicito en primer lugar por tener un hijo matemático, porque la verdad es que... Ole, ¿no? Y el artículo, bueno, ya el artículo es de ayer. Ahora se encontrarán, los queridos lectores se encontrarán otro ya. Pero lo interesante, a mí lo que me parece es que lo de la inteligencia artificial nos quita la soberbia totalmente. O sea, yo ya me quedaba poca cosa, ¿no? Por presumir, pero es que... No somos nada. Pero es que ahora le toca a los matemáticos, que no son nada los matemáticos ya, joder.
2: Bueno. Don Luis, tiene otra columna reciente donde dice que la única vez que se ha sentido a gustito de las tertulias es con usted.
1: Ah, sí, sí. ¿Eh? ¿Verdad?
3: Por los chistes malos. ¿Eh?
2: Es por los chistes.
1: Bueno, vamos, aprovechando que tenemos aquí a dos vikingos, a dos seguidores fervientes del Real Madrid, vamos con el escándalo de ayer. Bueno, por supuesto, el Real Madrid está a años luz del Barcelona. El Barcelona se negó a ponerse la camiseta de apoyo a Ceuta. El Barcelona como club es bastante asquerosito en cuanto tocamos cualquier tema político. El Madrid no es asquerosito como el Barcelona. El Madrid, pues, decidieron ayer que se ponían la camiseta de apoyo a Ceuta. Y tres jugadores... pues decidieron salir al campo con la camiseta así remangada para que no se viera el lema de apoyo a Ceuta. Esos jugadores eran Mbappé, Vinicius y Konaté. A mí, que no soy del Madrid, pues me parece absolutamente lamentable. Ustedes que son del Madrid, ¿pueden darme algún argumento de disculpa de estos tres muchachos?
3: Pues siempre la palabra, asisto a Mario para que comience.
1: Remate.
2: Fue una cosa alucinante, quiero decir. Me gustaría saber cómo fue el procedimiento por el que se dijo, venga, vamos a salir con estas camisetas y tal, porque no sé si se las pusieron en el túnel de vestuario sin avisarles, etcétera y demás, ¿no? Y que le dijeran, ponte esto y no sé qué, no sé cómo fue. Ahora, dicho esto, la camiseta encima no entrañaba politización alguna. Todos somos caballos, lo están pasando mal en Ceuta, ya está. Tú puedes tener 28.000 interpretaciones respecto a por qué se está pasando mal en Ceuta, pero objetivamente los ceutíes lo están pasando mal y piden gestos de apoyo. Punto, ya está. Mbappé, cada vez que puede, da lecciones de su compromiso político. Fíjate, y estamos diciendo que esto no era político. Ahora, están... asaltando una ciudad del país en el que vives y del que vives. Vinicius es español. Sí. Es que aquí vamos a volver a sacar el melón de la nacionalidad. Es español. No se lo cree nadie. Ni siquiera el que le concedió la nacionalidad. Pero el que menos se lo cree es Vinicius. Mucha gente te dice, ayer en Twitter decían, pero si es que estos ni saben en qué están. es que más razón me dais. Si ni siquiera os implicáis en este tipo de cosas, apaga y vámonos. Al que ayer le, al que ayer seguro que le vino a ver Dios cuando no se vio en el once titular fue Abraham, que es hispano-marroquí.

0: Ahora, por otro lado, lo de el, fue una cosa como muy, es que era como muy ridícula. ¿Quieres ir de Black Panther? No salgas con la camiseta. No salgas. Me he enfadado. No salgas. Oye, no quiero que me uséis. No salgas. Pero por entera que parecías Esther Expósito. Esther Expósito, por cierto, dice que ella todo el día habla de política. Que es que está muy comprometida. O sea, decía. O sea, te juro tres veces. O sea, dijo en una frase de
1: Bueno,
0: un.
1: es sobrina de un conocido locutor español, político.
0: Sí,
2: ¿Ah,
0: sí,
2: sí?
0: sí.
2: ¿Quién?
1: De Expósito. Sí.
2: Ah, así es, sobrina.
1: Y por eso a mí me ha arruinado este expositor ya, porque cada vez que la veo, veo los rasgos del tío.
0: Por cierto, y hay otra cosa que me preocupa. Vamos a ver. El Madrid fue en un momento dado un símbolo de los éxitos de la globalización.
1: Bueno, a ver.
0: Eso se planteó, ¿no? El Madrid y la globalización. Y decían, mirad, este es el Real Madrid de Florentino. Había algún ensayo al respecto de Federico Jiménez de los Santos, quiero recordar, en la Ilustración Liberal. El problema, aquí lo estamos viendo, ya en el siglo XXI, es cuando la globalización se acaba convirtiendo en otra cosa muy distinta. Y es como un paso de vuestras identidades, etcétera. No estoy para estas historias, ¿no? El Real Madrid no debería permitirse desnacionalizarse. Yo dije en verano. Quiero más españoles en el club. No veas la que me mandaron. Como si estuviera diciendo, oiga que no, que es que o los enraizas. Madrid, en el Bernabéu no hay símbolos visibles. Es decir, ¿quieres ser globalizarte? Los Estados Unidos de América son el país más globalizado del mundo y tienes la bandera hasta en los calzoncillos. No pasa nada. Todo lo contrario, te permite reforzar tu identidad y tu potencia. Porque luego al final, si no, te encuentras con jugadores que dicen, yo vengo aquí y esto puede estar en Madrid, o puede estar en Dallas, o puede estar donde sea. No, está en Madrid, se llama Real Madrid y es España. Y de España a la humanidad.
1: Sí, yo lo que. El argumento este de la globalización se utiliza mucho con el Madrid, y es verdad que el Madrid es la institución líder en algo global. Yo creo que eso es algo a conservar. Lo digo porque en las argumentaciones de hoy, yo recomiendo, aquí ya todos somos mayores y todos tenemos la capacidad de formarnos el juicio, ¿no? Pero recomiendo a la gente que sepa hacer un descuento en los argumentos a los que se enfrenta de quienes son antimadridistas. Odian al club, ¿eh? Pero lo odian. No miro aquí a Don Luis, que es un colchonero bueno.
3: Yo
1: Luego
3: no
1: hay un
3: odio al Madrid.
1: fenómeno, hay un fenómeno de, hay un fenómeno de oposición interna que ha salido al Madrid, que no es muy relevante, pero existe. Entonces, a veces las opiniones, por ejemplo, yo veo lo de la globalización, perdón, de otra manera. El Madrid consigue de alguna forma competir y triunfar en la globalización sin perder su propiedad española, su forma societaria española, clásica. Los socios son mayoritariamente españoles. Es una manera de verlo. Y lucha contra los capitales que vienen de los jeques, de los Abramovich antes, de los saudíes, etcétera, etcétera. Entonces, yo creo que hay que mirarlo al Madrid con un poquito de cariño y de justicia.
3: Yo lo miro con muchísimo cariño.
1: Usted sí, pero. Es decir,
3: pero
1: yo
3: se
1: creo
3: está
1: que.
3: usted saliendo por la tangente,
1: No,
3: ¿no? O
1: vamos
3: sea,
1: al
3: ¿qué
1: tema.
3: hacemos con estos
1: Vamos al
3: tres?
1: tema. Yo valoraba midiendo en metro, digo, si me pongo yo ahora a matizar la posición de ministro, ya me estrello ya profesionalmente. Totalmente. No, es un error y es una falta de respeto muy grave. Y dijo Mourinho al empezar la temporada que iba a intentar meter en la cabeza a los futbolistas que no estaban en el Madrid, trabajando, jugando en el Madrid, sino para el Madrid. Que tengan que servir al club. Bueno, pues lo que hicieron estos futbolistas, con independencia de su desempeño deportivo, que en el caso de Vinicius no fue extraordinario precisamente ayer, fue un desacato a una iniciativa de solidaridad que plantea el club. Entonces, eso es grave. Yo creo que el Madrid debería, aparte de una manera absurda, porque eso se pusieron un crop top, ¿no? Se
0: Sí,
1: pusieron un
0: por eso
1: crop
0: te
1: top ahí,
0: digo.
1: una, los futbolistas
0: Que encima se veía el mensaje.
1: verdaderamente son un poco tontos, ¿no? Pero yo creo que el Madrid tendría que tener un gesto disciplinario con ellos. Y yo creo que no hay ninguna duda sobre que el Madrid ha estado siempre en todas las situaciones que España ha necesitado. Se ha mostrado siempre ahí. Últimamente en la Dana, por

0: ejemplo, es un club señor. Es de los pocos clubes señores que consigue ganar. Bueno, vamos a comparar con otras instituciones. Y lo que debería hacer, yo lo propongo, humildemente, es comprometerse en cuanto permita el calendario, que igual es 2029, a jugar un amistoso en Ceuta con estos futbolistas que incrementan el caché televisivo y que ese dinero sea para Ceuta, para iniciativas solidarias hacia los ceutíes, no hacia los invasores, y de esta manera callar y despejar toda duda sobre las actitudes del Madrid, que han sido siempre modélicas.
1: Pero mira, por ejemplo, pensemos en Vinicius.
2: Cierre usted de este tema.
1: Sí.
2: Porque si no nos van a decir que qué hacemos pisándole la información deportiva a don Guillermo Díaz.
1: Deportiva.
2: Ya.
1: Vinicius, ¿no? Y además, fijaos, porque yo es que sí que sé distinguir planos. Y además, no hay nada que lleve peor en esta vida que el cerrilismo deportivo que te hace convertirte en un zumbao. ¿Bien? Es más, con más razón, cuando en tu club se hace algo mal, como es tu club, tienes que ser el primero en saltar. Al Atleti de Bilbao y al Barça, si su afición global les ladrara, no serían lo que son ahora, claramente. Entonces, Vinicius, tipo, te has exhibido, te has paseado por la Fórmula 1 con He-Man, con He-Woman, con lo que tienes al lado ahora, ¿bien? Y al terminar el partido, te preocupaste por subir a Instagram un mensaje de, no puedo fallar tanto, el próximo día sí. Es que efectivamente vivís ajeno a un asunto que es hipersensible ahora mismo para España. Y repito, es que encima ni siquiera esta vez me podéis decir es un tema politizado. No lo está, no lo está. Es más, lo habéis politizado vosotros. Ahora, al quitaros la camiseta, que es cuando la gente se va a fijar. Si no, le hubiera dado igual a todo el mundo. ¿Qué os creéis? ¿Que Mohamed VI va a decir algo porque hayáis salido diciendo todos somos caballas? ¿De verdad? ¿Es en serio esto? Evidentemente no. Es decir, el problema lo habéis generado con esto otro y con la actitud esta de café con leche. Repito, o sales sin ella o te la pones, ya está, que no va a pasar nada. Bueno, no te quiero ni contar los politólogos. Es que son musulmanes. Pero mira, Arda Güler, otomano. Que no, que no. Arda Güler se ha puesto la camiseta porque está viendo en lo que hay. Y es una cuestión, además, muy de sensibilidad. Si estás absolutamente abstraído de la nación en la que vives, que tiene pinta de que es un factor importante en estos, te pueden pasar este tipo de cosas.
0: Mira, un ejemplo. Imaginemos que en el próximo partido en el Bernabéu hubiera un minuto de silencio por una personalidad muy madridista y que fuera de Israel, por ejemplo. Y estuvieran todos los futbolistas guardando un minuto de silencio y de repente alguien de estos pro-palestinos dijera, no, pero yo no, pues no, porque era sionista, ¿no? Como esta gente. Y se desmarcara. Eso sería un acto de falta de coro y de falta de respeto hacia el club. Es algo parecido. Es decir, yo no he visto nunca, claro, los jugadores tienen su conciencia, pero yo no he visto nunca un jugador de Madrid que rechace una camiseta, un minuto de silencio o una posición cívica, que tampoco es que sea una politización del caso. Entonces yo creo que es un acto disciplinario serio. Mbappé es un woke tremendo. Tremendo. Los jugadores de Francia, acordemos de Turán, por ejemplo, pues yo creo que se les ha ido ya la pinza con el tema este, porque el fútbol está totalmente politizado allí, por razones obvias. Y Vinicius, yo creo que defendió a Vinicius más que su madre. Pero de verdad que ha cometido dos errores muy, muy graves. Para mí fue el desacato que tuvo con Xavi Alonso, que le hizo un gesto de falta de respeto. Y esto yo creo que merece que pida excusas y el club un toque disciplinario.
2: Y no es la primera vez que Vinicius demuestra, yo no sabía que era español, pero desde luego si es español lo es poquito, porque Vinicius no era el que decía España es un país muy racista, insultándonos a todos los españoles. Digo, tío, imbécil, vete a insultar a tu señora madre. No. Bueno, cerremos este tema y vamos con otra cosa, otro episodio de ayer, que lo siento, a mí me resulta indignante. Las palabras del rey sobre Ceuta en un acto de homenaje a no sé qué, de protección civil. Donde dice que lo de Ceuta es una situación extremadamente complicada y que felicita a los ceutíes por su civismo. No sé, yo sinceramente he defendido al rey muchísimo. Yo soy republicano intelectualmente y sin embargo desde 2017 lo dije. O sea, que el rey, vamos, apoyo a muerte. ahora, pues lo que veo es que el rey no para de pegarse tiros en el pie. No sé, quién será el imbécil de la Casa Real que le ha aconsejado decir lo que dijo ayer, pero que Ceuta, lo de Ceuta es una situación extraordinariamente compleja. No, hombre, no, es una invasión. Que felicita a los ceutíes por su civismo. Oiga, que los ceutíes, las mujeres ceutíes, tienen que salir a la calle con spray y pimienta. ¿De qué civismo nos habla? Lo que hay es miedo. No sé, yo empiezo a pensar que es que también se han vuelto locos en la Casa Real, o lo estoy mirando de forma
0: pues
2: muy crítica.
0: Que esto es lo que yo venía pensando, que verdaderamente lo de estos futbolistas es grave, pero en un país como el nuestro ya es triste que se tenga que desviar la atención. Es decir, en un desastre como el de España, donde las instituciones no están, los partidos principales han fallado o han abierto la puerta, y donde el rey está en esta postura, es que ni siquiera dice lo que el rey ha dicho siempre, lo único que ha dicho, que es eso de que el Estado, quiero que el Estado esté en toda su plenitud, esa visita solidaria y testimonial que suele hacer el rey, ni eso. Entonces, las palabras son graves. Y todo va, para mí, bueno, por un lado es el problema de la Casa Real y de su comunicación. Yo creo que para lo que dice, mejor que no dijera nada, sinceramente, nada, que fuera puro símbolo y ya está, ni en Navidad, puro símbolo y nada más, simplemente los hechos biológicos de la descendencia, aquí tengo a mi hija, todo, ya está. Y en cuanto a la cuestión de Ceuta, caminamos hacia la progresiva normalización del hecho. Te la van colando. Hoy hay un artículo en El País que habla la frontera tiene que ser un espacio de coordinación, de la pregunta del CIS el otro día, incluso en Vivas, ¿no? O sea, yo creo que tiende todo ya a la normalización. Y esas palabras de Rey pues colaboran en eso, con lo cual pues son un escándalo.
1: Lo hemos dicho varias veces, ¿no? Ya, la posición en la Casa Real sí que es compleja. Pero la está complejizando él también. Enfrente tienes a enemigos de la corona. Enfrente, digo, en la Moncloa. Tienes a enemigos de la corona que te están poniendo en la mira. Y tienen a los que le soportan en el gobierno. Esos son enemigos mortales de la corona, porque quieren acabar con la nación. Bildu, la Podemia, etcétera, ¿no? El papel de árbitro quiere decir que intervienes, los árbitros intervienen. Si no, eres un espectador. Y si eres árbitro, lo que tienes que hacer es garantizar que se cumplen las reglas del juego, etcétera. Eso es ser un árbitro. Que tú estás viendo lo que quiere hacer Pedro Sánchez, que es derechizarte y que es bajarte al fango de la política diaria. Ahí tienes que estar tú para demostrar que efectivamente tu formación es extraordinaria, para eso te la han dado, y que la monarquía es una institución excepcional, digna de sobrevivir, pese a que la modernidad te diría que ya ha caducado su tiempo, ¿no? Entonces tú eres el que me tienes que decir, dejádmelo a mí, que yo tengo arte suficiente como para dar la batalla nacional sin meterme en la lucha partidista. Pero eso lo tienes que hacer tú. Para eso te han educado, para que hagas ese tipo de cosas.
2: Yo antes he propuesto algo que creo que es lo que tendría que decir el rey sobre el tema. Si iba a mencionar a Ceuta ayer, lo que tenía, que diga lo que le dé la gana en una situación extremadamente compleja, vale, y que a continuación añada: yo les garantizo a los ceutíes que Ceuta es España y va a seguir siéndolo, y se lo garantizo como capitán general que soy de las Fuerzas Armadas y como rey de España. Punto. No está saliéndose de su guión constitucional, está repitiendo lo que la Constitución dice literalmente. Bueno, no literalmente, pero casi. Con lo cual, nadie le puede decir que está politizando ni llevando un sitio a otro.
1: No,
2: invocar,
1: pero es que
2: la Constitución.
1: Y hay momentos de nuevo. Es que tienes que arbitrar, tienes que poner orden. ¿Os acordáis de el rey en Guernica? Cuando le hicieron una encerrona mitiquísima.
2: En época de Suárez, está usted hablando.
1: Yo creo, sí, no, y además, o sea, cuando eran años de plomo puro. Bueno, pues ya os digo yo que ese momento de la monarquía no fue de, uy, me voy a quitar, que si no me van a hacer. No, si el problema además, cuando dejáis de visitar ciertas zonas, cuando os plegáis a los deseos nacionalistas, es que vosotros mismos estáis dotando de legitimidad a los reclamos que

0: dicen que Ceuta no es española o que esos territorios son conflictivos. Incluso en detalles como premios Princesa de Gerona, que ahora son de Girona. No, Gerona. Es Gerona.
1: Bueno,
0: no, pero incluso no, yo entraría ahí porque es que al final, como tú estás, vamos a ver, se está convirtiendo en tóxica la toponimia castellana.
1: Totalmente, pero
0: te escoges y dices, "No, perdona, ¿y quieres dar el discurso en catalán? Dalo. Princesa de Gerona."
1: Total, sí.
0: Porque si no mañana
2: y
0: lo
2: si
0: vaya,
2: hablas
0: vas a
2: en
0: llamar
2: catalán
0: a los príncipes de Asturias, como ahora se están también.
1: Todo eso forma parte de hay una, o sea, es que la Casa Real lleva mucho tiempo, lo que pasa es que la gente no lo quiere ver. No lo quiere ver. Detalles, y no detalles. Ha habido discursos del rey totalmente Agenda 2030.
0: Claro. Discursos y pines.
1: Con los pines, pero aparte el discurso contra la amenaza de la, sin decir a ultraderecha, pero claramente, ¿sí? O sea, discursos que te haría una von der Leyen, ¿no? Y lleva tiempo haciendo esos discursos. Y luego la Casa Real tiene lo que entendemos todos, que es la impronta de la reina. Yo qué sé, muere, por ejemplo, Antonio Burgos y no escuchas nada. Muere Raúl del Pozo y como es amigo, hay una especie de discurso que casi hizo una columna. Se veía, yo es que te veía detrás a Leticia escribiendo, ¿no? Es decir, hay un sesgo ideológico, cultural, hasta amiguismo. O sea, se ha estado viendo, ¿no? Y yo creo que es grave. Y la comunicación del rey es un auténtico desastre.
3: Hombre, tiene de jefe de la Casa Real al que fuera jefe de gabinete de Borrell. O sea, ya que con eso está hecho está todo, ¿no?
0: Pero es que, mira, y además hay otra cuestión. Mira, la monarquía, ¿cuál era la legitimidad de la monarquía? Era de origen religioso, era el rey católico, ¿de acuerdo? Y eso era lo que le daba fundamento, ¿bien? Cuando se pasa a la modernidad y se hace esa transferencia de sacralidad de la religión a la nación, te aparece la nación como fuente de legitimidad, etcétera. Como hoy en día no puedes ser la majestad católica y basar tu reinado en eso, se han pensado que lo que tienen que hacer es generar legitimidad con el discurso mainstream, Agenda 2030. No. No, es que ahora el tuyo es la nación. La nación. Y tú verás de nuevo, aquí está tu formación, que para eso has tenido a los mejores instructores, para saber distinguir la politización de lo que es metapolítico. La nación, tú no tienes que entrar en política. Salte de la política. Tú no estás para eso, salvo para enemigos declarados de la nación.
1: La nación nace cargándose al rey. Es decir, el rey nunca ha estado estrictamente con la nación, sino, y aparte este rey lo ha hecho muy bien, con el Estado. Vale, que quede con el Estado, que defienda al Estado nacional, que este ya es otra plurinacional o posnacional. Pero, bueno, es que hay una mezcla de secuestro, de escrúpulo y de complejo en la comunicación del rey, ¿no? Entonces, pero está claro que falla. Y yo abogaría porque hable menos. Si es que es un rey, tiene una pinta estupenda y el silencio nos sienta mejor a todos.
3: No puedes mejorar el silencio, claro, no abres la boca.
1: Ves ese hombre con esa pinta, ¿no? Con su descendencia, con sus ancestros, con su... Oye, pues eso hace algo. No hace falta que luego empieces a hablar como un hombre de tu tiempo. El rey desde que era, cuando era chico, era joven, acordémonos que era siempre joven de su tiempo. Como un joven de su tiempo más se va a estudiar a Georgetown, como un joven de su tiempo más hasta las regatas. Y los jóvenes de su tiempo decíamos, joder, pues. El caso es que esa normalización por la vía primero de las... Nos vamos al cine a tomar unas palomitas y luego decir cosas que diría pues cualquier lector del país... Pues es un fraude.
0: No,
1: y el reino se tiene que democratizar.
0: Y de nuevo, vamos a ver. Están las instituciones en peligro porque las han tomado tipos que son enemigos de la democracia.
1: El pacto de San Sebastián.
0: Son así todo el rato. Siempre ha sido así el PSOE. Tienes que dar pasos. Tú tienes que afirmar la nación. Y si no, vete a casa. De verdad, que lo único ahora... La única función de la monarquía es la defensa de la nación. Es que no puede estar en otras cosas. El Estado es aconfesional. No hay monárquicos, no hay un partido, no hay querellas dinásticas. Solo estás para defender

0: la nación. Y en el momento en que la nación se vea en apuros, tú tienes que dar el paso al frente, porque de verdad que estás solo para eso. Solo para eso. Entonces, tú tienes que hacerle volver al redil al que se está echando al monte. No es que esté saltando la verja, es que se ha echado al monte Pedro Sánchez. Entonces tú tienes que hacerle, oye, voy a Paiporta, como fuiste, ¿no? ¿Vale? Ve más veces, además, no pasa nada. Si es que no hay que ir solo en el momento, vete a ver qué está pasando. Si se está haciendo todo lo posible para que en Paiporta no vuelva a haber una más.
1: Podría ir ahora, sería estupendo, claro, que ahora, pasara por
0: oye,
1: ahí.
0: A ver qué ha pasado. Claro. Quiero ver cómo está el barranco del pollo. Quiero ver cómo son las condiciones de esta gente, porque soy el rey. Sí. Y vete a Ceuta.
2: A mí vete me parece...
0: a Ceuta. ¿Quién te va a parar? ¿Quién te van a mandar a la Guardia Civil para pararte?
2: No, pero mire, yo lo he comentado antes en las noticias. Yo incluso puedo entender que el rey diga, es que no puedo ir a Ceuta porque en estos momentos la seguridad no está garantizada. Pero claro, no está garantizada ni para el rey ni para los ceutíes. Lo cual es más motivo para que el rey haga un pronunciamiento lo antes posible, que le garantice a los ceutíes que esto se va a resolver, y se va a resolver ya. Y vamos ahora, hacemos pausa y vamos ahora con la resolución de lo de Ceuta, porque ayer volvió a quedar claro que la Unión Europea exige que se expulse a todos los invasores a Marruecos. Marruecos se comprometió ayer por carta a los eurodiputados a aceptarlos a todos, a los marroquíes, a los menas, a los subsaharianos, a todos. Con lo cual, pues, ¿me puede alguien explicar por qué Sánchez no los devuelve? Pausa publicitaria y seguimos.
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1: Nueve y tres minutos, 8:03 en las Islas Canarias. Ayer, debate en la Eurocámara sobre Ceuta. Debate que ponía Rubén Pulido algunas imágenes en Twitter. Pues como son los debates allí en la Eurocámara, salvo que sea alguna cosa así muy sonada o que afecte a todo el mundo, pues estaba el hemiciclo vacío. Vacío quiere decir que estaban ahí los españoles y cuatro gatos más. Pero dio mucho juego el asunto. La Unión Europea le volvió a exigir a Sánchez, quinta vez que lo hace, que devuelva a todos los invasores a Marruecos. Hubo un desliz gracioso de, bueno, gracioso, un desliz curioso del comisario europeo del ramo, diciendo que se ha conseguido que ni uno solo de los que entraron haya entrado en territorio Schengen, y le tuvo que recordar Jorge Buxadé, oiga, que Ceuta y Melilla, aunque tienen un estatus especial, son territorio Schengen, perdóneme. Salió una diputada de la izquierda italiana a decir que Ceuta y Melilla no son España, que son África, no son Europa. O sea, así está la izquierda europea. Y lo más curioso es que Marruecos envió una carta a los eurodiputados, salvo a los del PP y Vox, diciendo que esto no ha sido una invasión organizada por Marruecos, como ha reconocido Pedro Sánchez, y que Marruecos no tiene nada que ver, las mafias y no sé qué, y la desinformación, y que se compromete a recibir a todos los que entraron en Ceuta, marroquíes, menas, subsaharianos, todos, sin excepciones. Con lo cual tienes Comisión Europea diciendo devuélvalos, Marruecos diciendo devuélvanoslos. Y Pedro Sánchez, que tiene los mecanismos legales para devolverlos inmediatamente, de estado de excepción o sitio, y en una semana los has mandado a Marruecos, pues está haciendo todo lo posible por no entregarlos. ¿Me lo puede alguien explicar?
2: Complicado. Lo de Marruecos y la Unión Europea, son dos, digamos... instituciones, el gobierno de Marruecos y la Unión Europea, que manejan un doble lenguaje constantemente, ¿no? Es decir, si la Unión Europea quisiera arreglarlo de Marruecos, simplemente con tocar alguna tecla en su relación económica, lo arreglaba, ¿eh? O sea, que tampoco creo que... Y cuando decía usted a la gente que había, pues estarían los españoles, y no todos, y los lobistas de Marruecos. Valga la redundancia, porque habría también mucho español lobista, ¿no? Quiero decir, el hecho de que digan, devuélvanse, yo creo que hay una letra pequeña que es toda la legislación humanitaria, todo el tipo, el burocratismo ese tipo humanitarista, que es al que se acoge la izquierda, ¿no? Para enquistar la cuestión, ¿no? Y que es lo que ralentiza todo también, ¿no? Porque nosotros le pedimos un estado de excepción, medidas expeditivas, rapidez, algo sumario, muy rápido, pero, claro, esto está hablando del triaje, de la identificación, del vamos a ver quiénes son, cómo hacemos, quién no, hay que enviarlo a la península, hay que reintegrarlos en campamentos, ¿verdad? Y es decir, yo creo que todo esto es un... Todo esto es un lenguaje de cara a la galería, pero también para quedar bien entre los equilibrios entre las distintas fuerzas europeas, etcétera, pero que la realidad es un laberinto de corte humanitario, humanitarista, en el que va a quedar atrapado Ceuta, ¿eh? Me da a mí la sensación, y ya está quedando, con la construcción de instalaciones y con un estatus que sí que va a ser nuevo, va a ser un estatus de un enclave humanitario, ¿no? Donde llegue la inmigración y sean recibidos para iniciar ese periplo burocrático, ¿no? Es lo que pienso yo.
3: Mirad, lo crucial en la cuestión de Ceuta es que no se quiere hacer la gran pregunta. ¿Cómo se defiende Ceuta? Pedro Sánchez sí lo hace. Y ojo ahí. Porque tenemos que asumir que lo que pasó el 30 de julio, pasó en 8 horas. Si Marruecos abre durante una semana la frontera, ahí y en Melilla, no hay Ceuta ni hay Melilla.
2: No, no, que los tenemos
3: es
2: aquí.
3: Es muy claro. Lo que sucede es esto, vamos a ver. Estamos diciendo todo. Se para uno. No, como dice Pedro Sánchez. ¿Cómo se para? Y como Pedro Sánchez está diciendo que él no lo va a parar,
2: no, un momento.
3: Le estás diciendo al rey de Marruecos que en el momento en que él quiera, o sea, él, la seguridad y la integridad de nuestra soberanía depende de lo que quiera el rey de Marruecos, y rezad porque un día al rey de Marruecos no le surja algo parecido a lo que pasó en Argelia cuando emergió el GIA. Y de repente ese país entre en guerra civil y que aparezca una facción islamista que le dé por exterminar a propios y extraños, etcétera. Si al día que eso se convierte en un polvorín de verdad. El problema aquí es que si vamos a defender la nación, ya está, es una cuestión muy fácil de resolver y muy difícil de responder de cara al público porque nadie quiere hacerse cargo.
1: Pues mire, dijo el otro día Sánchez una estupidez, lo de, es que ¿qué quiere hacer la oposición? ¿Qué haría? ¿Se liaría a tiros si vienen ahí miles de personas para entrar?
2: Claro.
1: No, acaba de responderle Borja Montoro de una manera perfecta. Dice, no, mire, señor Sánchez, haríamos lo que usted haría si 10.000 manifestantes intentan asaltar el Palacio de la Moncloa. ¿Qué va a hacer usted? ¿Se va a liar a tiros o les va a dejar entrar? Haríamos exactamente lo mismo, responda usted, digo, para informar a la gente de si puede asaltar el Palacio de la Moncloa o no. Eso para empezar. Pero segundo, es que vamos a ver, olvidémonos de España y Marruecos. Si México abre sus fronteras en el sur de Estados Unidos, millones de mexicanos y sudamericanos entrarán, ¿y qué haces? ¿Cómo lo evitas? Muy sencillo, lo evitas simplemente llevando al convencimiento de quien quiera que dirija México que, como se le ocurra hacer cualquier estupidez, el Palacio Presidencial de México es bombardeado en 3 minutos. Entonces, bueno, Rabat pasa exactamente lo mismo. Es decir, tú le tienes que dejar claro a Marruecos que nosotros somos vecinos, que nos gusta llevarnos bien con todo el mundo, pero que si nos hacen un acto de guerra, respondemos con un acto de guerra. Y el Palacio del Mohamed VI dura 3 minutos en pie si hace algo así.
2: Hablábamos antes de Trump, que es una figura pues muy importante, ¿no? Y Trump, criticadísimo, y la gente, incluso la gente cercana o tendente a Trump, pierde la fe. Y resulta que Trump ha hecho algo fundamental. Ha defendido la frontera, ha cerrado la frontera. Y eso parece una tontería, ¿no? Pero es la clave. Es un cambio. No, la frontera no es un espacio de diálogo intercultural. No. La frontera es un límite. Es un límite y es la definición del inicio y de las cosas y de la categoría de ciudadano, de muchas cosas, y hay que defenderla como sea. Y hay que orientar el discurso a su defensa. Y yo creo que eso es un giro copernicano, ¿cierto? Es un cambio de onda, y es lo que exige. Yo creo que la oportunidad, que es una situación muy grave que te permite o que ofrece Ceuta, es propiciar ese giro, ese cambio. Y la frontera, claro, cuando dice Sánchez, hemos establecido una frontera con boyas, ¿no? Que dijo el otro día al Wyoming, ¿no? Es por favor, las boyas esas.
1: Este tío va ya con la boya afuera.
2: Totalmente, pero hacía tiempo, yo creo, vamos, es que yo creo.
3: Hemos dicho boya, ¿no? Es que luego con la boya. Boya. Señores,
2: por estas cosas, Bueno, el caso es que eso, aquí es una cuestión de boyas. De boyas o de fronteras, o de espigones, boyas o espigones, ¿no? Y hay que poner el espigón, ¿no? Y que, por cierto, Vivas lo rechazó en su momento, ¿no? Entonces, es eso, yo creo que Ceuta nos invita a cambiar el chip totalmente, ¿no? Y es un gran problema español, es el gran problema español. ¿Nos protege la OTAN? ¿Cómo nos protege Europa? Tenemos que hacernos fuerte, y para hacernos fuerte tenemos que pesar más, y para pesar más tenemos que crecer más, etcétera, etcétera. Entonces, cambia completamente la visión de las cosas. Yo creo que hay que apoyarse en Ceuta, ponerse la camiseta del Madrid ayer y nuclear todo a partir de ahí. Eso es lo que yo idealmente haría, ¿no?
3: Fijaos, además, las fronteras, efectivamente, tienen que volver a ser lo que eran, que es un lugar que dividía y exacto. que aclaraba el territorio.
2: Y que separa, y claro, que discrimina, separa, y que todas las palabras feas del diccionario...
3: Pero efectivamente, pero luego tienen ese otro valor positivo. Cuando la gente lo identifica con su hogar, y mi casa, mi castillo, ¿eh? Eso tiene una connotación positiva. Pues tienes que intentar hacerlo igual en el ámbito nacional. El respeto a la frontera tiene que tener también el correlato con el respeto a la nación y a la nacionalidad. Basta ya de regalar la nacionalidad. No se puede regalar la nacionalidad. Y además esto no es la automatización, sobre todo si es muy fácil que la gente entre en un proceso de automatización. Porque si no, nos pasan estas cosas. Vinicius, español. Por cierto, hay otra cuestión que es súper interesante. Si os fijáis, ahora hay muchos españoles de Pedro Sánchez, de los que el Tribunal Supremo está diciendo, vamos a dejar de cachondeos, paremos, a ver, porque van a votar ellos, y de repente dicen, ¿cómo que nos vais a quitar? Y no sé, pero ni de coña se consideran españoles. No sé, porque no son españoles. Pero es que ellos no se sienten españoles.

0: españoles. Es pero así
1: es que
0: de sencillo.
1: Lo que es un español...
0: Lo que tú les has dado ha sido un arma, que es un arma de beneficio. Si es, y ahora me toca que me mantengáis y que me asumáis todo el marco de dádivas que promete este papelito. Y que se deje de normalizar. Hay un vídeo de TikTok que sube hace mucho chico, un tiempo, una chica marroquí, yo lo he comentado aquí alguna vez, y se pone a bailar esta chica con dos pasaportes, el español y el marroquí, y tira el español al suelo, que sabe que es el que le da de comer y el que le proporciona toda la seguridad, porque si no, no lo tendría. Bueno, es que eso se tiene que borrar de la mente de la gente, que te creas que eso lo puedes hacer y que además lo puedes hacer con impunidad. No, no. Es que esto es muy serio y es muy grave. Y además, de hecho, se está jugando el futuro. Bueno, hoy el futuro. El presente de Occidente en este tipo de cosas, en la frontera, en la nación, etc. Y precisamente para no resucitar fantasmas del pasado, tienes que dotar de potencia cívica a la nación. Y a las naciones las tienes que respetar. Es que es así de sencillo. Bueno, respeto. Pregúntale a un marroquí si siente respeto por su nación. Pues vamos a empezar a marroquinizarnos en ese sentido. Ellos tienen mucho respeto. Otra cosa que me gustaría traer aquí a colación. Estos cada dos por tres están llevando a todo Kiski al tribunal de la Haya, sobre todo si es judío. ¿Eh? Israel, tribunal de la Haya. ¿Por qué? Porque ha vendido chicle de... Nadie va a preguntar al tribunal de la Haya o va a llevar la cuestión al tribunal de la Haya de lo que ha sucedido en Ceuta, porque es una flagrante violación de acuerdos migratorios, en fin, de mil cosas. Esto,
2: y que han muerto 140 personas.
0: Se han olvidado. Ojo.
2: Y que tenemos testimonios de gente de la que ha entrado en Ceuta diciendo que les apaleaban los gendarmes marroquíes para que se tiraran al agua.
0: Y si os fijáis, en el minuto uno de la invasión, la extrema izquierda de fuera del gobierno, porque hay que decirlo ya así, sacaban el número a pasear enseguida. No han vuelto a citar ese número de los 149, creo recordar, que decían todo el rato. Ha desaparecido por arte de magia. ¿De verdad nadie va a hacer aquí presión también en la Haya? Es que como nosotros nos hemos convertido en el faro de Occidente, en el que le pide cuentas a los demás países sobre si cumplen o no con la legislación y con los derechos humanos, y le decimos a Chile cómo tiene que solventar sus procesos de transición, y condenamos al general Pinochet y todo, que si alguien va a poner frente al espejo a los estupendos de la vida. Oiga, ¿y ahora? ¿Ahora que no va a pasar nada? ¿No tiene usted nada que renegociar con Marruecos? ¿No tiene que acordar? ¿No hay ninguna suspensión de nada que tenga que ver con armamento? ¿Con empresas que estén trabajando en el Sáhara Occidental? En fin, este tipo de cosas.
1: No, la cuestión sea por eso, que la cuestión se ha solventado como, bah, un accidente, pelillos a la mar, ha muerto mucha gente, y si fuera verdad el humanitarismo internacionalista de todos estos, el universalismo, de la izquierda, de cierto catolicismo también. Recordemos la visita del Papa hace relativamente poco y lo que se decían las tribunas, ¿no? Cómo ponía el acento en una derecha que tenía que preocuparse por la... Bueno, la realidad es que esta cuestión de Marruecos se va olvidando. Ha muerto mucha gente y nos tendríamos que preocupar también humanamente de ellos. O nos vamos a preocupar solamente de los que están en la playa del trampolín y no de los que han muerto. Pero la cuestión a mí, yo creo que hay que ir al urgente. Lo de Marruecos, claro, se está entremezclado lo inmigratorio con la cuestión territorial de la soberanía de Ceuta, ¿no? Que es fundamental. Y ahora estamos con la cuestión del censo, que se entremezcla la nacionalidad, etcétera, etcétera. Yo creo que ya empieza a ser preocupante la cuestión. Es decir, pensábamos que con Sánchez iban a ser los años del giro federalista en España. Pero eso se queda en nada con el otro giro que está dando. Es decir, llenar España de gente, tocar el censo, afectar a un porcentaje enorme de la población y luego, ¿cómo va a dejar Ceuta tocadísima? Ceuta va a dejar tocadísima, porque en Ceuta la población ya se estaba yendo Y esto de civismo, o sea, ¿qué estamos pidiendo? Que sean mártires la gente de allí. Hay que garantizar no solamente que sea España, que sea España en todas las condiciones de igualdad, como dicen estas señoras heroicas que salen diciendo, yo pago impuestos, heroicas porque se lo dicen a los progres en la tele, ¿no? Claro. Y pues, por lo que tienen que aguantar. El caso es que lo de Ceuta es grave. Muy grave. Y hay una paralización de España, porque de los españoles que sentimos la cuestión, porque es que tampoco saben muy bien qué hacer. Incluso la llegada allí, o sea, logísticamente es complicado. Y luego la cuestión del censo, ojo, porque es otro tema, pero la cuestión de la inscripción de la ley de nietos, está el Tribunal Constitucional ahí esperando. Y como se lía la manta a la cabeza, y se la han liado ya con la amnistía y con alguna cosa más, van a hechos consumados. Y ahí sí ya...
0: El Tribunal Constitucional es ahora mismo...
1: Apague, vámonos.
0: Una de las grandes amenazas que pesa sobre el Estado de Derecho español.
1: Totalmente.
0: Porque está tomado. Y además tenemos un serio problema porque... es que las instituciones están copadas por tipos que trabajan contra el sistema. El Tribunal Constitucional ahora mismo es una amenaza de primer orden para el Estado de Derecho español.
1: Oye, que ya ha demostrado de lo claro. Que son capaces. O sea, que es que no, aquí no cabe la duda. Como la pelota llegue a ese tejado, ya que la gente se dé por bollada.
0: Es por bollada, exacto. Además es una manera...
1: Estamos al lado, o sea, a nada.
0: Eso. De trascender la corrupción, las fechorías, etcétera, es... la sanción, te dicen, ¿qué te dice el derecho? Esto, vengo yo, estoy por encima del derecho. Es una aberración. Totalmente. Es una aberración lo del Tribunal Constitucional. Es más, ahí también habría que aplicar el rigor de la ley. El Tribunal Constitucional no está por encima de la ley. Que es que se cree la gente. Es más peligroso. Es más peligroso Conde Pumpido que Pedro Sánchez.
1: Totalmente.
0: Es mucho peor, porque sus decisiones son mucho más lesivas que las que pueda tomar Pedro Sánchez. Porque las de Pedro Sánchez se pueden corregir. Las del Tribunal Constitucional, no. Y encima está haciendo mucho daño porque tiene la Constitución, pasea la Constitución.
1: Es que la hace la Constitución. Eso, el Constitucional genera... hace la Constitución. O sea, va redefiniendo como un tricotar, va tejiendo lo que significa, lo que hace significar, ensanchándola a un texto que ya era de por sí ambiguo y flexible en demasía y tal, lo va... Y yo que la tenemos la cuestión ahí, está ahí. O sea, es como el tema de la ley de nietos llegue al Constitucional, que muchos expertos dicen que es el paso que espera el gobierno, ahí ya, que eso ya sabemos por dónde va a fallar. Y entonces, ojo, como entren millones de personas al censo a votar,
0: claro,
1: entre la rémora generacional de española, que es así, que el votante cautivo de PP y PSOE está lo que está. Había una esperanza en la renovación generacional, en que la gente vea un poquito, y ahora van a llegar contingentes de gente.
0: Es que es una herramienta de deslegitimación de la democracia brutal.
1: Total.
0: ¿Sabéis por qué? Porque la democracia es esto, dejaos de historias, al final es, chicos, vamos a dejar de matarnos y vamos a jugar a este juego. Que gobierne el que más votos tenga, a condición de que esto sea cíclico, se renueve y que haya unas condiciones para todos, el que las incumpla pague. Eso es la democracia, no hay más. Si tú coges y dices, no, espera un momento, voy a pervertir la democracia y voy a cambiar la base de la democracia, que es, no, mira, la gente ahora voy a decidir yo quién es el pueblo, has deslegitimado la democracia. Sobre todo porque a la gente no le puede decir hay hechos consumados. ¿Cómo que hechos consumados? Un momento. No, sí, una invasión de Ceuta. Es que ¿cómo vamos a hacer? Es que no los pueden devolver. Hechos consumados. Y ahora, 10 millones de nuevos votantes. La gente además cuando empieza a decir, no, son 400.000. Pero de verdad no vamos a espabilar nunca lo que sucede al final con la reagrupación. Claro,
1: van a ser millones de personas.
0: Y te van a sustituir. Y ahí no le puedes decir a la gente, hechos consumados, porque ahí te va a venir uno y dice, no, paro. Es que no es demócrata. Lo siento, es que te van a venir por ahí. Y cada vez va a ser más difícil contrarrestar un argumento de ese tipo. No, hasta aquí. No, no es verdad. Habéis pervertido el censo, con lo cual ya no me vale la regla de la mayoría, porque me habéis metido gente que no es mía.
1: Hay una cosa, yo... La instrucción ministerial de la Armada de Puente es una de esas cosas que están haciendo esta gente que son claramente ilegales. O sea, que lo ve cualquiera. Que no, la ley no pone esto, estás diciendo otra cosa. Y es algo que va contra los principios constitucionales, contra los principios del sentido común. Eso se vio con la ley de la violencia de género.
0: Exacto.
1: Guerra dijo las palabras. O sea, sabíamos que era una desigualdad entre hombres y mujeres, pero bueno, y que el constitucional, pero al final pasó. La ley de amnistía es clarísimo. Y al final el sistema institucional español se lo ha tragado. Y esto está ese tipo de artefacto, digamos, ¿no? Y eso es lo que está despertando ahora en todo el peperío, ¿no? Toda la indignación. Aunque claro, tiene que ser Vox el que vaya a recurrir, que esa es otra escandalosa, ¿no? O sea, ha inventado a esas otros que sacan ahí para aguar el vino de la reacción de Vox, ¿no? El caso es que esa instrucción interpreta una ley que es la Ley de Memoria Democrática. ¿Cuántas veces no se dijo que el tema de la interpretación histórica del siglo XX no era por nostalgia, que dejar vivo el antifranquismo retrospectivo era una máquina de política tremenda y de legitimación? Pues de aquellos polvos, estos lodos. Y luego dejas el constitucional que te has estado apañando con los Bolaños de la vida. Entonces, lo que está pasando pasa en un escenario que ha creado y que ha permitido el Partido Popular. Y si no llega la cosa al final, será porque Sánchez no quiera. Está todo dispuesto para que suceda.
0: Y además
1: uno se asombra de ver a toda la cantidad de caraduras, de cursis caraduras, que no dejan de escalar, de trepar, haciéndose ahora las víctimas del sanchismo y los sorprendidos del sanchismo. Pero si esto está dentro de una estructura que habéis creado vosotros.
0: Fíjate, porque esto es una cuestión. Al PP, este tipo de cosas le pasan siempre porque cree que va a heredar. Es más, cree que tiene un pacto con el PSOE y no es verdad. El PSOE tiene un pacto con el PSOE y tú eres su tonto útil. Tú eres su tonto útil. El PSOE no quiere compartir el poder contigo, imbécil. Entonces, el PP entra porque dice, ah, vale, venga, me apaño con el Consejo General del Poder Judicial e incluso con las nacionalizaciones, porque hubo alguna luminaria de Occidente que se pensaba que los hispanos iban a votar al PP. ¡Ja! Vale, pues toma. Bien, que no, que cuando este te llama para que entres en algo con ellos es porque piensa que va a abusar de ti. Y luego tú de repente te caes del guindo. Ajá. ¡Ay, fíjate! Pues no sabía yo esto. No sabía porque no quería saberlo, porque esto era muy claro. Eso, por un lado, los apaños, los enjuagues de la política de Estado son perpetrados o pergeñados por el partido menos de Estado que hay en el planeta, que es el PSOE, y comprados por el más estúpido del planeta, porque es al que le vacilan siempre, que es el PP.
1: Pero yo no creo, eso yo ya...
0: Eso, Mario, por un lado.
1: Yo no creo en la estupidez.
2: Usted es demasiado, demasiado benévolo.
0: No, pero no.
2: Estoy con don Paco Satas.
1: Estúpidos somos...
2: Estupidez,
1: yo.
2: Nosotros,
1: somos
2: sí.
1: Nosotros. Esta sí. Gente
2: el,
1: es tonto.
2: El PP no tiene...
0: No, claro, pero un momento. No, pero o sea, lo que voy es que encima... Vamos a ver, que ellos llegan pensando que de ahí van a poder aprovecharse y no se aprovechan porque...
1: Se han aprovechado... ¿Cómo que no se han aprovechado? Pero se ha aprovechado muchísimo y esperan aprovecharse otra vez.
2: Mire usted cómo están viviendo tantos expolíticos del Partido Popular después de llevar 30 años entregando España.
1: Una casta periodística que es para tirarte por el barranco, hombre, por Dios.
0: Ahí os lo doy. No, os lo doy. Pero que quiero decir, el marco es PSOE es que, y el PSOE tiene vocación.
2: Es que usted todavía es preso de una ilusión, que es mucha gente, que es pensar que los políticos del PP, el PP les importa. Les importa un bledo, pero un bledo, les importa su futuro personal. Y si tienen que vender al PSOE determinadas cuotas de poder, se las venden siempre y cuando les garanticen luego una colocación no excesivamente mal remunerada.
0: Y dejadme comentar otra cosa que creo que es crucial. Lo hemos dicho aquí muchas veces.
2: Pues tendrá, ha dicho usted, crucial, y eso ya sabe después don Julio López Peña, que hay que poner publicidad inmediatamente.
0: Exactísimo.
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1: Había dicho don Mario Noya, crucial. ¿Por qué don Mario Noya?
2: Mire, don Luis, aquí lo hemos dicho muchas veces. Hay un problema fundamental en las democracias liberales de hoy en día, que es que los políticos no tienen límites, no tienen límites reales a sus poderes. Tienen una sensación de impunidad absoluta porque no les compromete su programa electoral. No se les puede hacer, ¿cómo se llamaba?, en juicio de residencia. No están vinculados a su acción de gobierno, etcétera, ¿no? Pero es que además se han dado cuenta de que pueden hacer absolutamente lo que quieran sin consecuencias. Por ejemplo, en España se gobierna por decreto ley. Y a nadie se le ha inhabilitado, metido preso, etcétera, por abusar de una legislación de emergencia. Eso el legislador lo contempló para causos muy pautados que requirieran una intervención urgente. Aquí gobiernan por decreto ley, no se aprueban presupuestos, no pasa nada. Bien, eso es una... estás dinamitando el Estado de Derecho porque estás legitimándolo en los hechos. Bien, vale. La nacionalidad. De nuevo, aquí hay determinadas legislaciones. Tendríamos que pensar, oigan, ¿quién ha dado derecho a esos tipos a decidir con carácter permanente e irreversible quién es español y quién no? Como es una situación de esa envergadura, tendrían que ser votaciones que se tendrían que aprobar por mayoría reforzadísima y, si me apuras, sometidas luego a referéndum popular. Porque estás jugando con la soberanía nacional y con los con el pueblo, con quienes otorgan a los representantes el poder, etcétera. Eso no podría depender de una mayoría puntual parlamentaria. No te quiero ni contar en España, donde el 20% de los representantes son enemigos de la nación, son tipos que están dispuestos a dar golpes de Estado para acabar con la nación. Bien, que toca rehacer un montón de cosas. La nacionalidad, evidentemente, tiene que ser una de ese tipo de cosas reforzadísimas. Cuando te dicen, oye, ¿por qué no sometemos a referéndum monarquía, república, pena de muerte? No, uy, no, es que eso necesitas disolver las cámaras. Para la nacionalidad también. Fíjate tú por dónde entonces. Claro. Porque estás jugando con el cuerpo de la soberanía nacional. Tú no está en tu mano. Fíjate tú, no tiene por qué estar en tu mano.
3: Los políticos empezaron a... Esto que se queja siempre la gente de economía, a imprimir papel, ¿no? A que el dinero valiera menos.
2: Y las leyes.
3: Y cuando ya han perdido esa potestad monetaria y tal, ya lo que hacen es... han empezado a emitir nacionalizaciones... ¿no? A devaluar eso, ¿no? ¿Qué podemos hacer? Pues bueno, podemos crear españoles, ¿no? Venga, va, generar nuestro negocio, vamos a hacerlo. Y lo de Sánchez es increíble. O sea, está Europa en un momento de reducción de poblacional, en la misma estela que Estados Unidos, que está reduciendo severamente su población. Y nosotros, pues los gráficos son tremendos, ¿sabes? En otro momento cíclico, nosotros estamos aumentando en millones la población. Además, junto con un récord turístico. O sea, esta una economía que significa que consiste en que entre gente. Y que dejen lo que puedan. Y bueno, sí, es
2: una cosa... Además, es una cosa con un argumento como muy palurdo de esto es burro grande, ande o no ande. No, que somos más... ¿Y para qué?
3: Ya, claro.
2: No, pero somos más. Bueno, sí, y en Nigeria son cada vez más. Y ya te digo yo que no es Luxemburgo.
3: No, ¿verdad? Eso, esa decisión que, como bien comentas, se ha tomado de una manera realmente no democrática.
2: Claro.
3: Un tío ha decidido ir por ahí y ya está. Y pues eso es algo que habrá que revisar, pero seriamente, luego.
2: Pero no solo no democrática, es que de verdad, es una decisión trascendental. La famosa frase de son tan españoles como Abascal, es que es verdad. Es que además en los hechos es verdad. Una persona a la que le importa cero España tiene los mismos derechos que tú. Y está recibiendo las mismas asistencias que tú sin haber pisado el país, sin haber contribuido absolutamente nada a la nación. Y vosotros habéis dicho que eso es justo y necesario. No.
3: Ese es el daño que hizo la idea esta de patriotismo constitucional interpretada al modo centrista. Es que recordemos que en España hace muy poquito tiempo lo que pitaba era Ciudadanos. Y acordémonos que la nación, la palabra nación estaba prohibida entre determinados ambientes y que la ciudadanía era un hecho administrativo. Un hecho administrativo como un empadronamiento. Entonces, claro, esta legislación es completamente, digamos, leal a esos principios. Es que no viene de la nada. Es decir, hay por un lado toda una ideología de la fluidez, que vengan y vienen capitales, pues que vengan también flujos de trabajo y cuanto más mejor, porque la economía, pum, pum, pum. Y luego, pues esta idea de... Bueno, la nacionalidad es un hecho administrativo, no entrar en la continuidad de las de lo nacional, en la lealtad a los muertos, en el hecho, ya no te hablo étnico, sino pues cultural, etcétera, etcétera. O sea, eso era barbarie. Y cuando tú vacías la nacionalidad de esos conceptos, pues ¿qué te queda? Pues eso.
2: Fíjate que eso hubo un país que lo intentó aplicar a rajatabla, Francia. Francia, el concepto de ciudadano era ese. Mira, lo vamos a despojar de raíces. Vamos a despojarlo del pasado. El pasado, la verdad es que es un fardo, te dicen. Vamos aquí a contemplar el que se ciña a la ley. Y de verdad que como idea intelectual es muy poderosa.
3: Sí, pero con una fuerte educación cívica y el republicanismo.
2: Y mira cómo les ha salido.
3: Les ha salido como un tiro al pie. Pero, es decir, era eso, pero con toda esa carga detrás. Pero es que encima esto lo ha hecho sin eso.
2: Estados Unidos está fundada sobre ese credo, de hecho. Ni Estados Unidos, porque resulta que tienes que tener una base. Claro. Samuel Huntington, en un libro que generó un montón de polémica, pero súper interesantísimo, que se llama ¿Quiénes somos? Decía, ojo, que nos estamos echando a perder. Porque, y le decía a la gente, Estados Unidos no es un país de inmigrantes, no es verdad, es un país de colonos que colonizaron un territorio con la carga civilizatoria que tenía esa palabra maldita hoy antes. Llegaron a un territorio, lo dotaron de un orden y de una cosmovisión que compartían todos, con sus peculiaridades de credo, etcétera. Había, pero la base era común. Y todos los generaron ahí una sociedad nueva, pero antigua, porque venía de heredar las tradiciones con las que de hecho, ellos venían a mejorar Europa, que se estaba echando a perder por fanatismos religiosos, etcétera, ¿vale? Llegan allí y fundan una sociedad sobre esos valores, sobre esas bases. Y los inmigrantes que acudieron para integrarse en esa base, ¿bien? Ellos te decían, no, tú lo que quieras, pero los principios son estos. Y eran unos principios culturales muy asentados. Cuando fallan, eso se acaba, ¿no? ¿Qué se acaba? Que creemos que puede ser porque vivimos en una generación muy adanista, que pensamos que todo lo podemos hacer, que podemos desprendernos del pasado y que no somos árboles, y que como no somos árboles, no tenemos raíces, somos mucho más modernos y más desligados de la naturaleza y tal. Y de repente, la vida tiene otros planes y no son tan sencillas las cosas. Y si solo te une el civismo, no te une nada, porque resulta que no hay manera de pegar eso. Porque cada uno tiene sus valores. Y es verdad, las sociedades hoy en día están muy atomizadas. Estar de acuerdo ni siquiera en qué es la vida. Ni siquiera en qué es la vida. Por eso los debates del aborto, ¿a dónde van? ¿Eso es un ser vivo o no lo es? Ni siquiera está de acuerdo en eso. Ni siquiera está de acuerdo en...

0: Iliberal, te llamo iliberal, pero la única manera de salvar las cenizas del Estado liberal, no democrático, liberal, lo demo liberal es precisamente restablecer algunos cimientos. Es que si no, es imposible. Uno de ellos es la frontera, uno de ellos es la nacionalidad, determinadas instituciones, y en lo que dices, ahora se han celebrado los 250 años de Estados Unidos. Trump dijo muy claramente, bueno, nosotros venimos de los ingleses. Nuestra herencia, les hace la puñeta un poco, pero también reconoce, nuestra herencia es esta. Esta es esta. De aquí venimos. Y tú conoces muy bien las oscilaciones inmigratorias de Estados Unidos y lo importante que es también de dónde venga la gente. Porque puede haber inmigración, pero tienes que discriminar también. Y lo que ha pasado es que se ha abierto al tercermundismo y tercermundismo tendrán. Ahí está Mandani.
1: Pero no, y además, bueno, es que claro, las inmigraciones han cambiado, es que no tiene nada que ver. Un judío que huye de Kishinev, Chisinau, hoy en día, ¿no? De los pogromos, del antisemitismo oficial y no oficial, y se instala en la tierra de los libres, no tenía vuelta atrás, no podía volverse. Era, coño, que me muero, que tengo que salir aquí. Y hoy en día es que se ha perdido el aliciente de reiniciar una nueva vida. Los flujos migratorios y la facilidad de los transportes tienen facilita mucho el parasitismo, facilita
0: Exacto.
1: mucho que haya gente que no tenga por qué vivir ligada a un territorio. Piensa, por ejemplo, en el fenómeno de las remesas. Hay países centroamericanos que viven
0: Viven de
1: de
0: eso.
1: las remesas de Estados Unidos. ¿Tú crees que
0: Es
1: esos
0: que
1: tienen mucho aliciente
0: se ha
1: en
0: devaluado
1: general?
0: el propio hecho de la inmigración. Es lo que dices tú, muy bien. Hasta eso se ha convertido en una especie de parodia siniestra del asunto.
1: Claro.
0: No compares una. Como cuando se compara la inmigración de los españoles, ¿no? Que iban oficialmente a trabajar hombre y mujer con su maletita,
1: Claro.
0: crear una familia con un oficio, con una capacidad, con unos certificados de penales, etcétera, etcétera. Lo compares con esto y
1: Claro.
0: a dejarse la piel ahí a trabajar. Yo creo que en el aplauso a la inmigración como hecho del globalismo, lo primero es eso, ¿qué inmigración? ¿De qué estás hablando? ¿No? Es eso, son relaciones de parasitismo, que se fundan también en un discurso poscolonial. Es decir, bueno, os habéis aprovechado de nosotros y ahora
1: Es que
0: nosotros
1: es
0: nos vamos a
1: encima esa es
0: aprovechar.
1: otra trampa, porque tú juegas, cuando tú juegas a, venga, vamos a jugar al mundo perfecto, ya no hay fronteras, ya no hay todo lo que queráis, venga, hagamos todo la mezcla. Pero el que viene no tiene la menor intención, lo que quiere es demoler o disolver unas identidades y fortalecer otras. En Estados Unidos se ha jugado muchísimo eso, al gente que desprecia la identidad americana, norteamericana, pero... Que a la que la izquierda dice, no, no, hazte fuerte en la tuya,
0: Claro.
1: en la tuya solo para generar átomos que choquen entre sí y que su único pegamento no sea la nación, sean ellos, el partido o la pasta. Es venenoso lo que ha sucedido. Y encima se genera esta otra cuestión. Hay identidades hoy en día muy fuertes que no tienen base alguna, que eso es lo peor. Por ejemplo, en Francia te encuentras a musulmanes de tercera generación que tienen muy fuerte su identidad marroquí, argelina, etcétera. No han pisado Marruecos, no hablan el árabe de ahí, no
0: No.
1: saben las costumbres de ahí y desprecian a los padres porque consideran que eran tipos santañones y tal. Y su identidad se basa en precisamente. Esto es muy islámico, es como muy iconoclasta. En el Islam sabéis que son iconoclastas de verdad. Si mañana ven que hay una casa donde estuvo Mahoma y empieza a haber peregrinaje, en Arabia Saudí la demuelen porque no quieren que haya nada que pueda generar idolatría. Lo demuelen. O sea, no tienen el menor concepto del patrimonio y de la herencia que tenemos nosotros aquí, cultural y tal. Es todo religión, etcétera, ¿no? Entonces, te encuentras a tipos sin raíces que están en la banlieue, podridos del asco, que no han salido de cinco calles y han generado una identidad posmoderna que tiene solo una base nihilista, nihilista, que casa muy bien con un ideal totalitario como el que te ofrece el islamismo. Pero no tiene base. Vete a este tío a que te cuente algo.

0: de la tradición. No quiere tradición. Para él la tradición es enemiga de su misión. Y esa identidad es indestructible. Indestructible. Y liga a un tío, a una mujer de Ceuta o de Melilla, que se va a casar con un sirio. O con un, perdón, con un afgano en Siria porque ha ido a combatir y a cortar cabezas de infieles. Esa identidad es brutal y además a ver cómo la muy difícil hacerse cargo de eso. Y frente a eso, estamos en Europa, en la Europa Flower Power. Madre mía, es que nos van a comer.
1: Bueno, es que eso, lo Europa es un experimento fallido. Y cualquier persona que sepa algo de historia, pues te dice que esto no se ha hecho nunca. Realmente no se ha hecho nunca. Lo que tú hablas, al final, estas personas tienen una identidad que se basa en la no identidad, en no ser una cosa ni ser otra. Es una doble negación y es una cosa bien complicada. Los procesos, por ejemplo, en Francia de aculturación, de república. De extensión de las ideas republicanas, de fortalecer. Eso no ha funcionado. No ha funcionado. Y luego al final, luego está el modelo más liberal, basado en una tradición de libertad, el inglés, que es, bueno, tú haz un poco tu vida, ¿no? Eso acaba generando comunitarismo, ¿no? Comunidades aisladas, no del todo comunicadas. Tampoco
0: ¿Sabes qué
1: funciona.
0: pasa ahí, Paco? Hay ciertos ideales que funcionan en comunidades muy homogéneas, incluso las sociedades liberales. Y esto puede ser contradictorio, a mucha gente le puede parecer
1: Totalmente.
0: demencial. Pero no es casualidad que en el mundo, por ejemplo, en España, los anarcocapitalistas o los libertarios y tal son tíos como muy postmodernos, muy desenraizados y tal. Vete a Estados Unidos, a ver si son así. Mira a ver si la familia Paul, Rand Paul, Ron Paul, etcétera, son así. No son así.
1: No.
0: Son cristianos. Hay un votante.
1: Están muy vinculados a la tradición,
0: Hay, ¿no?
1: ese
0: Es
1: libertarismo.
0: déjame en paz. El
1: Sí.
0: déjame en paz.
1: Sí.
0: Y el don't tread on me es esto. ¿Habéis visto los programas, los documentales de Discovery? El tío que se ha ido yo qué sé, al interior de Idaho a vivir en su cabaña. Esos son los de a mí déjame en paz. Somos comunidades muy homogéneas, como todo el mundo sabemos de qué vamos y somos muy parecidos en todo. Aquí paz y después gloria, cada uno en su casa, Dios se le da de todos y para lo absolutamente básico nos reunimos y decimos, oye, que hay que pagar el qué, esto, ¿no? Va. Y yo me apaño con lo demás. Para eso tienes que tener comunidades súper homogéneas, ya no existen. Ya no existen en Europa y las leyes que consideras que valen para esto no valen paradójicamente. Es decir, las leyes tan universales están pensadas para comunidades homogéneas. Porque como todo el mundo compartía la misma visión, los mismos valores religiosos, etcétera,
1: Claro.
0: se daba por hecho. Hoy en día, como cada uno tiene una idea, te matas porque no hay pegamento.
2: ¿Sabe usted de qué me estaba acordando cuando los oía a ustedes hablar sobre esto de la integración, la identidad de las comunidades? Pues estaba pensando en la mayonesa, porque yo cuando hago mayonesa echo el huevo, echo un poquito de sal, echo unas gotitas de limón y luego empiezo a añadir aceite. Claro, si el aceite lo añades poquito a poquito, el huevo, que era lo que había originalmente, se va transformando en otra cosa, en una mayonesa, que está muy rica. Se mezclan las dos cosas. Como eches el aceite a toda leche, la mayonesa se te corta y ya no hay manera de
1: Exactamente.
2: juntar el aceite con el huevo.
1: Pues aquí se ha cortado.
2: Aquí se ha
0: Claro.
2: cortado la
0: Los
2: mayonesa, digo.
0: crecimientos de las sociedades, por ejemplo, tienen que ser naturales.
1: Claro.
0: Todo sigue un proceso.
1: Es que a quién se le ocurre. Pero vamos a ver, vamos a ver, si es que es una animalada. Incluso, es decir, ¿qué estudios? Que Sánchez nos traiga los estudios, los informes, la inteligencia artificial, algo que justifique que las cosas van a ir bien metiendo a 2, 3 millones de personas. ¿De dónde te lo sacas eso? ¿De dónde sale? Es decir, es que es una completa locura, es un desvarío, es de personas de una irresponsabilidad total. Y sería lo interesante, que se tuvieran que enfrentar a algún tipo de responsabilidad más allá de la
0: Claro.
1: política. Yo ya me quedaré en una generación que gritó Puigdemont a prisión, que fue lo que España gritó. Y es que siempre lo digo, es que lo que la gente le salía de dentro era eso. Y
0: Ah, sí.
1: nos hemos quedado con las
0: ¿Y
1: ganas.
0: sabéis qué pasó? Es que yo estuve en Barcelona ese día. ¿Sabéis qué pasó cuando

0: cuando se dijo a Puigdemont a prisión.
1: Me acuerdo, yo también estuve.
2: Que salió Borrell a decir, ¿cómo que salió? No seáis desde, como las turbas romanas.
0: Desde el estrado se dijo...
1: Ahí yo creo que nació el populismo, bien entendido en España, se fortaleció cuando dijo, no seáis turba, no seáis populista. Bueno, pues es que, a ver, algo habrá que hacer para que esta gente no... Y disolvió la manifestación, porque todo ya, pues a comer.
0: Claro.
1: Eso, bueno, pues es que ahora yo creo que otro leitmotiv generacional tendría que ser Pedro Sánchez a prisión. A prisión. De alguna manera. Esto lo tienes que pagar.
0: Es que esa,
1: y yo creo que es un buen proyecto generacional cambiar las cosas y que alguna de estas cosas que están haciendo lo paguen, ¿no? Porque eso, esa irresponsabilidad, ¿cómo dice el Código Civil esto de hay que actuar con esto del buen padre de familia, ¿no?
0: Claro.
1: Bueno, el presidente de gobierno debería por lo menos, ¿no?, acercarse a esas, ¿no? No hacer experimentos. Los experimentos los haces en tu casa, ¿no? Con tu señora. No,
0: pero y sobre todo, si es que de nuevo el problema, igual. Las sociedades modernas han dotado a los estados de poderes insospechados. Tú le dices a un rey absoluto lo que puede hacer un político democrático y alucina en colores, porque él no tenía además incluso los medios técnicos para poder hacer lo que hacen hoy en día los políticos. ¿Y quién les ha dado permiso? Nadie. Y saben que nunca nadie puede darles permiso, pero como son ellos los que tienen que ponerse el límite, nunca se lo van a poner. Y por eso tienen todos los incentivos del mundo para transformar las sociedades sin vuelta atrás. Pero que es tanto de lo macro como de lo micro. Manuela Carmena, ¿qué hizo Madrid? Dijo, yo voy a transformar Madrid. Y se encargó de transformar Madrid. Porque su proyecto de reurbanización fue tan demoledor que el mero hecho de tirar para atrás espantaba a mucha gente. ¿Qué voy a hacer? ¿Voy a volver a poner en obras 3 años la Gran Vía para que...? No. ¿Y qué viene el EREU? ¿Qué dice el EREU? ¡Déjame, que vengo yo! Y te hacen más y de repente te encuentras con que en tu ciudad no puedes sacar tu coche.
1: Pero mira la Fórmula 1.
0: No puedes circular por tu ciudad y encima que la están poniendo a disposición para que se convierta en una aldea Potemkin para que vengan 800 trillones de turistas y tú... ¡Coño! Y no lo puede... Pero es que es verdad que no lo puedes remediar porque no hay límites ahora para los políticos. No hay límites a la actuación política. Y hay mucha gente que pide que no haya límites a la actuación política, porque como todo está acompañado con dádivas, te doy. Venga, ¿qué te estás quejando? Le voy a prohibir a tu casero que te suba el alquiler y que te eche. Ah, coño, entonces, vale, es verdad.
1: Hay una frase,
0: Pedro Sánchez dijo de, pero lo mira...
1: Una frase que creo que dijo Juncker, el político este de Luxemburgo, dijo, si todos sabemos lo que hay que hacer. El problema es, exacto, después de haberlo hecho, que te voten, ¿no? Como diciendo, si hacemos las cosas que tenemos que hacer, eso se sabe, todos hemos leído el libro, pero claro, es que hacer lo correcto no te votan. Entonces, bueno, lo que hay que hacer es sobornar a la gente, empezar a pagar a la gente, y es lo que hacen, ¿no? Se van generando su clientela, está claro. Y vamos a la madre del cordero, es verdad que en el Estado español y la Constitución no hay límites al poder. Rajoy tuvo más poder que una Austria. No lo aprovechó, esto lo ha aprovechado.
0: Claro, bueno, esa es la diferencia fundamental siempre, por eso os vuelvo a decir, entre el PSOE y el PP. El PSOE genera el campo de juego, las reglas, etcétera. Y los otros dicen, voy a ver cuando me toque a mí. Cuando te toque a ti, juegas con sus reglas de memoria histórica y de lo que quieras.
1: El PSOE tiene un sentido erótico del poder, o sea, sabe llegar, sabe construirlo. O sea, los otros, bueno, como... Ah.
0: No, son animales del poder y los otros son, eso, pues, ¿qué te voy a contar? Porque por eso cuando me decís, no, hay mucho... No, también es que hay categorías. O sea, no hay depredadores en el PP, ni parecidos a los que ha tenido el PSOE a la hora de marcar agenda y todo.
1: Es otra depredación.
0: Decidme una cosa que haya impuesto en el marco el PP al PSOE. Una.
2: Ninguna, no hay. Bueno, doña Carmen Carbonell sí que nos impone a nosotros el marco temporal y nos trae la opinión de los oyentes.
3: Porque lo más importante es lo que diga la audiencia de este programa, no es esta mesa de análisis, sino lo que opina el respetable. Y en este caso le traigo los resultados de la encuesta que lanzábamos esta mañana. La pregunta era, ¿cree que Pedro Sánchez debe ser juzgado por traición? Y dábamos 4 opciones. La primera, sin ninguna duda. La segunda, diría que...

0: sí. La tercera es un poco excesivo. Y la cuarta, de ninguna manera. Don Luis, esta mañana usted me acusaba de ser un poco tendenciosa con mis declaraciones.
1: Sí, sí. Usted estaba intentando desincentivar alguna de las opciones de respuesta.
0: Pues soy la responsable de que el 92% de los encuestados en Twitter haya votado por sin ninguna duda.
2: Soy la responsable.
0: Completamente, lo asumo. Hay algún timorato que ha dicho diría que sí, concretamente el 6%, y luego hay pues una serie de personas, un 1% en cada una de las opciones que ha dicho que es un poco excesivo. Estos son los de Ciudadanos, probablemente. Y hay un 1% que dice que de ninguna manera, que estos son los bots del PSOE. Ni siquiera los del PSOE, son los bots del PSOE, porque ya sabe usted que hay algunas voces,
1: sí, porque
0: también.
1: De hecho, estoy convencido de que muchos del PSOE han votado que sin ninguna duda hay que juzgarle por traición, aprovechando que la encuesta es anónima.
0: Así es. Don Luis, este es el caso seguro de García Page, que ya sabe usted que por un lado dice y
1: García
0: por otro
1: Page.
0: Lado no hace.
1: No, ¿cómo que no hace? García Page, que dice ahora que va a admitir a 14 menas Castilla-La Mancha, va a llevar a 14 menas desde Ceuta a Castilla-La Mancha. Anda, y además, qué curioso, resulta que había 500 niñas, todas en un riesgo terrible de violaciones, y de hecho, muchas han sido violadas. Pues se llevan a Castilla-La Mancha 14 menas, de los cuales 13 son niños y uno es una niña. Y por supuesto, a ninguno de los 14 le han hecho la prueba de edad, apostaría a caña y pincho de tortilla. García Page, fíjate, colaborando con Sánchez en la invasión de la península.
0: ¿Sabe usted que Emiliano García Page tiene un gemelo? Yo hay algunas ocasiones en las que pienso que han sacado al gemelo para decir según qué cosas y luego lo guardan, ¿no?
2: Que el gemelo se venga.
0: Sacan al gemelo y luego lo vuelven a guardar, ¿no? Para según qué gestiones hacen en Castilla-La Mancha. Voy con comentarios, don Luis. En Twitter, José Manuel Vázquez dice que debe ser juzgado militarmente él y todos sus ministros. Y añade que debe ser ejecutado como harían en muchos países, porque esto es muy grave y serviría de aviso a navegantes. Un poco excesivo, como el chiste, ¿no? ¿Qué tal la ejecución? Un poco excesiva, pero un guantazo, ¿no? Se podría llevar Pedro Sánchez. Alguien que se hace llamar Pájaro Carpintero dice que debería ser juzgado más bien por ladrón y por usar nuestro dinero como si fuera suyo. Nos manda saludos de Villafranca de los Barros, que además nos dice que allí pues tienen paguitas siempre los que gobiernan. ¿Qué cosas pasan, ¿no? Con la corrupción en nuestro país. Gerardo dice que a él y a todos sus colaboradores, incluyendo los periodistas, porque ya lo dice el Código Penal, ¿no? La responsabilidad que tienen ciertas personas. Ana PH en Twitter dice que sin ninguna duda por Ceuta y por toda España. Y me voy a YouTube, a las publicaciones de YouTube, ya saben que ahí también tienen disponible la encuesta. Alguien que se hace llamar Nemo-FGM3Q dice que debe ser juzgado por la corrupción y por la omisión de socorro durante el COVID y en la Dana de Valencia, y por el apagón, por los incendios y por Adamuz. La verdad es que tiene una serie de cuestiones, ¿no? Una serie de causas bastante, bastante largas. Fernando Martínez dice que también, junto con Pedro Sánchez, todo el gobierno, todes, todas, todis. Para ser inclusivos también dentro de este juicio por alta traición. Ordoricas Patolero dice que debe ser juzgado y condenado, él y todo su gobierno. Y en muchos casos hacen alusión también a esa responsabilidad de los ministros, pero sobre todo, Luis, me quedo con un comentario de Susana Piñol 9404, que hace alusión también a una cosa muy importante, don Luis, que devuelvan todo lo robado al pueblo español. Estamos hablando de una pésima gestión, de alta traición, y siempre pasa lo mismo. ¿Qué pasa con todo el dinero que se han llevado algunos?
1: Yo con que devolvieran una pequeña parte me conformaría.
2: Ojo, pero por ejemplo,
0: estamos en mínimos, don Luis.
1: Estamos en mínimos.
0: Parece usted desesperanzado.
2: Bueno, las oyentes decía que sobre todo por ladrón. No, que no, que no. Es infinitamente más grave lo que ha hecho.
1: Sí, es traidor.
2: Y lo que ha hecho es lo que posibilita que sean tan ladrones.
1: Gracias, don Mario Noya. Gracias, doña Carmen Carbonell. Gracias, don Paco Santas. Gracias a ustedes por participar en nuestra encuesta y enviarnos su opinión. Ponemos el punto final a la tertulia con don Paco Linares, que hoy nos quiere hablar de pesadillas reales. Buenos días, don Paco.
3: Gracias. Saludos. Millones de personas estamos en todo el mundo despiertas, viviendo pesadillas de las que no podemos despertar, porque ya estamos despiertos. En Afganistán se viven pesadillas terribles, sobre todo las mujeres. En muchos puntos de África también se viven y se sobrevive soportando pesadillas, igual que en Oriente Medio.

Egipto o en Cuba, Venezuela, China. No hay un lugar en el mundo donde gente sencilla y honrada no sufra, despierto, pesadillas. Rusia vive con pesadillas por los criminales sueños de Putin. Y Ucrania sortea pesadillas entre muertos. También en España vivimos pesadillas despiertos, porque no nos dejan dormir, ni de noche ni de día, los invasores. Unos no podemos vivir por culpa de la ambición de otros. Un ceutí, un cobaya, se asoma al balcón y ve cómo el odio y la crueldad se han instalado en Ceuta. Sus calles están llenas de invasores. Dice Sánchez que es una crisis humanitaria, y lo es. Es una enorme y patética crisis humanitaria para los españoles que viven en Ceuta. Me gustaría no tocar más este tema y pasar página a otras pesadillas que se siguen viviendo, también despiertos, entre bosques quemados, pueblos arrasados por las aguas, volcanes, terremotos. Es una crisis humanitaria la que estamos viviendo también en España y que irá a peor. Quisiera pasar página, pero no puedo. Lo siento de verdad, pero no puedo pasar página. Mañana más y mejor. Punto final.

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Tal día como hoy, pero en 2022, muere la joven kurda de 22 años, Mahsa Amini. 3 días antes se encontraba de visita con su hermano en Teherán, cuando fue arrestada y golpeada por agentes de la policía de la moral iraní por no llevar bien puesto el velo. Testigos presenciales afirmaron que la policía la introdujo por la fuerza en una furgoneta, la golpeó y la llevó a una comisaría. Horas después de su detención aparecieron informes verosímiles de que la policía de la moral la había sometido a tortura y otros malos tratos en el interior del furgón policial, entre otras cosas propinándole golpes en la cabeza. Amini entró en coma y fue trasladada a un hospital, donde murió bajo custodia. Su muerte provocó una oleada de protestas en Irán, donde cientos de mujeres se quitaron el velo como muestra de rechazo por este hecho. Las manifestaciones se trasladaron a otros países del mundo. En 1920 se produjo un atentado con bomba en el distrito financiero de Wall Street en Nueva York, en el que murieron más de 30 personas y aproximadamente 400 resultaron heridas. Según las investigaciones, se apuntaba a un pequeño grupo de anarquistas italianos, aunque no se pudo comprobar su participación. En 1976 ocurre la Noche de los Lápices en la ciudad de La Plata, en Argentina. 10 jóvenes estudiantes de secundaria son secuestrados después de

0: una protesta estudiantil. Agentes de la dictadura argentina entraron en sus casas y se los llevaron en plena noche delante de sus familias. Fueron torturados y 6 fueron asesinados. En 2007, la selección española de voleibol se proclama campeona de Europa, consiguiendo así la primera medalla de cualquier campeonato de voleibol para España. En 2010, el Papa Benedicto XVI inicia un histórico viaje a Reino Unido. Fue la primera visita de Estado de un Papa a este país desde que el rey Enrique VIII rompiera relaciones con la Santa Sede en el siglo XVI. En 2013, un hombre armado entra en un comando naval de la Marina de Guerra estadounidense en Washington y acaba con la vida de 12 personas y dejó heridas a 3. El asesino fue abatido por la policía. Fue el segundo asesinato en masa más mortífero en una base militar de Estados Unidos, solamente superado por la masacre de Fort Hood en Texas en 2009. Hoy, 16 de septiembre, se celebra San Cipriano Obispo.
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0: Hola, comenzamos un nuevo espacio de España en la memoria. Hay que luchar, hay que vencer. Lo acabamos de ver y lo acabamos de escuchar. Y el autor de este tema, que además se ha realizado de una forma tan triste y lamentablemente moderna, que es cada uno en un lugar, en un domicilio diferente, a través de estas nuevas tecnologías, pues es un gran amigo, un gran compañero de tiempos ya muy lejanos, que está aquí conmigo y se llama Félix Arribas. Félix, estábamos comentando cuando descubrimos, primero tú y posteriormente yo, aquel Torremolinos, que todavía no era independiente, era un barrio de Málaga, y que descubrimos elementos como la hamburguesa o como las suecas. Era el epicentro de la historia de la música, del pop y del rock.
1: Sí, yo creo que Torremolinos fue el comienzo de prácticamente de una época, de una era en costumbres y sobre todo en música, ¿no? Ten en cuenta que allí, al ser un sitio donde turistas de alemanes, ingleses, americanos, sobre todo
0: suecos,
1: suecos, ingleses había muchos, traían sus discos y sus historias musicales, y allí pues los que estábamos, los grupos que estábamos en Torremolinos, pues cogíamos y copiábamos esas músicas que llegaban a la península como con 3 o 4 años más tarde, ¿no? Entonces teníamos la ventaja sobre los que estaban en la península, o sea, en Madrid, por ejemplo, que temas de Kims o Beatles, Who, aquí ni se conocían.
0: Bueno, yo allí en Torremolinos conocí al bajista de los Rolling Stones y conocí a los hermanos Carpenter. Ajá. Los Carpenter, que ella era batería como tú.
1: Sí, sí, sí, sí.
0: Y la pobre murió de algo que era tan desconocido como era la anorexia. Uh-huh. Yo, a mí me deslumbraste la primera vez que te vi, porque este señor ha sido el batería más importante después de, o sea, fue Pablo Argote, que se fue a los Flecos, y ya entraste tú en el momento más importante de toda la historia de los Pequeñiques. Y bueno, pusiste la voz, porque no había cantante y era un grupo principalmente instrumental, y hiciste esa maravilla, que es por lo que vamos a ubicarnos en el año 69, que es cuando el hombre llega a la luna, y que era lo de las estrellas.
1: Cerca de las estrellas. Sí, sabes que Pequeñiques
0: era... no vamos a desviar, quiero que me hables de lo que hemos visto al comienzo del programa, después de Cabecera. ¿Cómo se te ocurre hacer un tema de denuncia, yo diría, denunciando que nos están ninguneando,
1: totalmente,
0: que nos están mintiendo?
1: Yo, según dice la letra, nos quieren engañar con cuentos chinos, y es cierto, ¿no? O sea, de que esto es un virus que se produce al comerse un chino, un vampiro y una culebra. Entonces, yo como no he creído eso en absoluto, esto es un virus, ok, puede ser provenir de eso, pero manipulado, por supuesto. Un virus que está diezmando a la humanidad en la forma en que se está viendo.

0: Entonces eso tiene que tener algo más que ingerir esos animales, ¿no? Entonces, con la rabia que me proporciona el pensar que en cualquier parte del mundo estás expuesto a que ese pequeño, vamos, no pequeño, microscópico célula que te invade y te deja cao, pues me puse a hacer un tema en el cual explico con la letra el por qué esta epidemia, dónde se quiere ir con ella y bueno, pues está resumido en, si escuchas la letra de la, del tema de la canción, está muy claro dónde, dónde va a acabar la humanidad.
1: Pues vamos a seguir de todas formas hablando de este tema, de tu canción, de toda tu obra, de compañeros, amigos míos, igual que tuyos, que han intervenido en este tema, pero nos vamos ahora a algo que he preparado de cómo era aquella España, o sea, los hechos más importantes que sucedieron en aquel año 1969, porque aunque el tema de Cerca de las Estrellas lo grabasteis el año anterior, el 68, pero es como un himno a, yo creo que fue el hecho más importante, que era la llegada del hombre a la Luna, después de que nos estuvieron sistemáticamente bombardeándonos con eso de la carrera espacial, los rusos, los americanos, los rusos. 1969, lo que he preparado, lo vemos y lo escuchamos.
2: Antes de que llegáramos a la Luna, el 69 ya era un año de altura, porque el 2 de marzo hizo su primer vuelo en pruebas el Concorde, ese gigantesco avión comercial anglo-francés con cierto aire de pájaro prehistórico. El 1 de octubre superaría por primera vez la barrera del sonido. No empezó sus vuelos comerciales hasta años después y estuvo en servicio hasta 2003. Y en el Concorde, en barco o como decía la canción, en bicicleta o autostop, seguían llegando a España los turistas y con ellos y ellas una imparable transformación de las costumbres. Las mujeres se van liberando, aunque casi ninguna alcanza el poderío de la Sansona de Sevilla, una señora que llegó a ser muy popular en la época y de la que dicen que cuando le fallaron las fuerzas se dedicó a echar la buena aventura.

0: esa canción que se oye a todas.
1: Aunque cante Satisfaction, este chico tan formal no es Mick Jagger, sino Mike Ríos, o mejor dicho, a estas alturas, en 1969, Miguel Ríos.
2: No fue un mal año aquel 69, y no lo digo simplemente porque cabalísticamente y sexualmente sea un número importante, sino porque, entre otras cosas, un servidor hizo El Río y Vuelvo a Granada y vi por primera vez, o degusté por primera vez, las mieses del éxito.
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1: Y las mieses o las mieles del éxito llegarían para él muy pronto, pues ya estaba gestando El Himno de la Alegría, del que nos ocuparemos el próximo año, si Dios quiere.
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2: Después de algunos años donde había estado sufriendo un aprendizaje feroz en esto del rock and roll, donde añoraba cada vez más mi tierra en el sentido literal de la palabra, donde realmente me daba cuenta que nunca más podría volver a vivir porque la industria estaba muy lejos de ellos, en ese año 69 que nos trajo el advenimiento del hombre pisando la luna, sucedieron cosas increíbles y muy bellas, no solo alrededor de mi carrera, sino también alrededor de la humanidad, ¿no? Cosas no tan bellas también sucedieron, ¿no? El hecho de que Brian Jones apareciera muerto en la piscina de su chalet de Londres fue una conmoción para el mundo del rock. Los Rollins, que son coetáneos conmigo y que empezaron casi la carrera al mismo par que yo, un poquillo después que yo y un poco después de los Beatles, eran una de las bandas más emblemáticas de la historia, siguen siendo la banda por excelencia, la banda que ha logrado sobrevivir a todas las crisis internas.
1: Pero en 1969, cuando Lennon

0: se descuelga con su nueva pareja y la balada de John y Yoko, la imagen de los de Liverpool ya no es tan puestecita, ni mucho menos. Anticipándose mucho, muchísimo, a Gran Hermano y sus variantes televisivas, John y Yoko se muestran al mundo en la cama, sin afeitar, con peinado informal, con naturalidad, vamos. Los tiempos estaban cambiando y las ruedas de prensa también. Aunque no con tanta osadía, la naturalidad llega también a otros ámbitos, por ejemplo, a las presentaciones televisivas. ¿Va a ser verdad eso de que ya no hay presentadores como los de antes?
1: Sí, naturalmente, como estoy invitada Marisol.
2: Quedaos aquí, yo os llamaré cuando necesite.

El 20 de julio de 1969, según la hora estadounidense, madrugada del 21 en España, Neil Armstrong, de 38 años, pisó la Luna y nos dejó, que dirían los pequeñiques, cerca de las estrellas. España entera, el mundo entero, permaneció pegado aquel día a la tele. A nosotros nos lo contó Jesús Hermida, desde Houston. Su voz llegaba lejana y un poco distorsionada, pero pudimos oír algo de cierto paso para la humanidad. Quienes vivíamos lo recordamos. Yo lo vi en mi casa, con algunos vecinos, que se apuntaban a ver la tele con nosotros. Armstrong se llevó la gloria, pero no estaba solo. Le acompañaban Aldrin, que al poco tiempo también plantó el pie en el satélite, y el gran olvidado, Collins, que se jugó el bigote como sus compañeros, pero hubo de quedarse dando vueltas a la luna. Alguien tenía que tocarle.

0: En julio de 1969 ocurrió un hecho históricamente notable, que fue la llegada de la primera vez que el hombre pisaba un cuerpo fuera de la Tierra, la Luna, el vuelo del Apolo 11, y para mí tuvo connotaciones muy próximas a Andalucía, porque yo estaba trabajando en Arenosillo en la época, y quizás por la razón de la festividad del 18 de julio recuerdo que estaba de vacaciones, estaba en ese sitio idílico que se llama Punta Umbría, estaba recién casado, había tenido mi primer hijo, y me pasé en vela, pues yo creo que 3 días seguidos pegaba a la televisión viendo toda la operación y todo el vuelo. Da la circunstancia de que en la vida luego pues me he cruzado con 2 de los protagonistas más importantes del evento, que son los astronautas Neil Armstrong y Buzz Aldrin, que fueron los 2 que bajaron hasta la superficie de la Luna. El tercero, Collins, se quedó, como es sabido, a bordo de la nave dando vueltas alrededor de la Luna para esperar su recogida. Aldrin era un hombre más ambicioso, había sido número 1 de su promoción. Para él tuvo la enorme desgracia, como le pasa a un atleta olímpico, de que en el último segundo que vas a ganar la medalla de oro te quedas con la medalla de plata. No fue el primero, fue el segundo. Claro, la historia dirá siempre que Neil Armstrong puso un pie a la Luna y que dijo aquella famosa frase de un pequeño paso para el hombre, pero un gran paso para la humanidad. Pero Aldrin, que fue el siguiente. Todas las fotos que vemos son de Aldrin. El hombre que vemos siempre en todas las fotos es Aldrin. ¿Por qué es Aldrin? Porque las fotos se las tomaba Armstrong, que ya estaba. O sea, no hay fotos de Armstrong porque no había nadie allí para tomar las fotos de Armstrong. Todo lo que hemos visto es Aldrin, que se lo tomó a Armstrong.
1: Yo recuerdo que me interesó muchísimo y que además lo vimos en mi casa, en Madrid, con mi marido y con unos amigos. Y que llamé, me acuerdo, a mis padres por teléfono. Y mi madre estaba como asombrada, como asustadísima, ¿no? Decía, no puede ser que el hombre haya llegado a la Luna. Parecía, no sé, esas novelas de que se leían entonces de Julio Verne y tal, ¿no? Una ciencia ficción que existe ahora más, pero que entonces existía muy poco. Y bueno, en realidad marcó muchísimo esa época. Yo la recuerdo con mucho entusiasmo. Y creo que desde entonces soy muy aficionada, más que nadie, o casi igual que todos, a la ciencia ficción, ¿no? Porque en aquel momento nos pareció a todos que era como mentira.
2: El viaje, inmenso por su significación científica e histórica, no fue tan largo como pudiera pensarse. Tardaron 62 horas desde el

0: despegue el día 16 hasta la entrada en la órbita lunar. No es tanto, ¿verdad? Algún tren correo de otras épocas tardaba más o menos lo mismo en llegar a Galicia. Cuando Armstrong puso el pie en la Luna, faltaban 4 minutos para las 4 de la madrugada del 21 de julio, hora española. A los 20 minutos se le unió Aldrin, y allí se pasaron algo más de 21 horas. Amerizaron a las 6 menos 10 de la tarde, hora de Estados Unidos, del 24 de julio, 8 días después del despegue desde Cabo Kennedy. El 28 de marzo falleció el expresidente norteamericano Eisenhower, el hombre con cuya visita a España se había hecho visible el final del aislamiento internacional al régimen de Franco. Pero más que por su periodo como presidente entre 1953 y 1961, y que, como le llamaban sus compatriotas, es y será recordado como comandante supremo aliado en Europa en la Segunda Guerra Mundial. Él era el jefe de las tropas que desembarcaron en el norte de África, Sicilia y sobre todo en Normandía. Por eso en sus exequias estuvieron presentes muchas personalidades internacionales, entre ellas el general de Gaulle, al fin y al cabo compañero de armas en los azarosos días de junio de 1944.
1: En la Basílica Madrileña de San Francisco el Grande se han celebrado funerales por su eterno descanso, con asistencia de su excelencia el jefe del Estado y su esposa.
0: El 15 de abril murió la reina Victoria Eugenia, aquella princesa inglesa que se casó con Alfonso XIII y el día de su boda sobrevivió al atentado de Mateo Morral. Había regresado a España, tras 37 años de exilio, para el bautizo de su bisnieto Felipe de Borbón, pero fue un retorno efímero. En el país del que fuera reina, en la Basílica Madrileña de San Francisco el Grande, hubo un funeral, con presencia de la parte de la familia que se encontraba en España, además de Franco, miembros del gobierno y el cuerpo diplomático. No alcanzó a ver cómo su nieto, don Juan Carlos, era nombrado sucesor a título de rey. Mujer de carácter, que aunque nunca se llevó bien con su marido, siempre mantuvo su fiera dignidad real. Le había dicho a Franco, pocos meses antes, que eligiera entre su hijo y su nieto, uno u otro. Le daba igual, pero que lo hiciera pronto. Y llegó el verano en ese 1969. Sí, llegó como en todos los años, pero este verano fue un poco especial. Sobre todo por una canción, María Isabel de los Payos, grupo andaluz en el que participaba un gran humorista, pero sobre todo amigo, Josele. La canción fue todo un éxito. Probablemente fue la primera de lo que luego se llamaría Canción del Verano.

0: coge tu sombrero y póntelo. Vamos a la playa, Careta.
1: Esta piedra esférica no es de atrezo, es de verdad, un señor pedrusco. Y quien se la pasa por el cuello también era un forzudo auténtico. José Manuel Ibar, apodado Urtain, el Morrosco, el Tigre de Cestona, uno de los personajes más populares de la época. Vimos mucho a Urtain en la tele en aquellos tiempos. Muchacho del campo, había aprendido español de mayor, pues en su niñez solo hablaba vascuence. En 1969 está en el segundo año de su carrera pugilística, en una racha impresionante de victorias. El Día de Reyes, en el Palacio de Deportes de Bilbao, abarrotado, deja KO al belga Chapel. El entrañable Morrosco

0: Un muchacho de 22 años, bajito y menudo, rompe en 1969 el molde del motociclismo español. Con una moto que hoy nos parece de chicha y nabo, y por lo tanto con mucho valor y mucho talento, gana el primer campeonato del mundo de los 12+1 que conseguiría en su extraordinaria carrera, que le convertiría, como a otros, no solo en el ídolo deportivo, sino en uno de los personajes populares más queridos para varias generaciones de españoles. El mundo deportivo le elige mejor deportista español del año.
1: Bueno, yo creo que el jurado anoche pues otorgó el mejor deportista del año porque ha tomado un poco en consideración las 10 pruebas que he tenido yo durante todo el campeonato del mundo que está luchando en ello.
2: ¿Representará este galardón un acicate para que usted intente vencer en los próximos campeonatos mundiales?
1: Bueno, yo tengo 22 años y todos estos galardones te empujan un poco hacia el triunfo.
2: ¿Cuáles son los planes próximos de Ángel Nieto?
1: Bueno, traer para España nuevamente el título de 50 y si puedo conseguir el de 125 lo intentaré también.
2: Muchas gracias.
3: La diferencia de mi primer título en el año 69, yo muy joven, con 21 años, la técnica empezó a avanzar a unos niveles rapidísimos y consecuentemente del año 69, 70, 71, la evolución por parte de la fábrica Derby se integró dentro del contexto del mundial a nivel internacional, consiguiendo mis primeros 5 títulos mundiales con una fábrica totalmente española. Por lo tanto, toda la técnica ha tenido una evolución hasta ese año, hasta el año 1975.
4: Por fin, el día 13 de abril de 1969, se bendijo por don José María García Liguera, segundo obispo de Huelva, lo que es hoy el santuario de hoy. El santuario fue una cosa muy provisional porque no estaba la fachada terminada, tampoco estaba lo que como hoy encontramos el santuario con el engranaje, con terminados con sus mármoles, en parte, aunque falta todavía el retablo, pero sí fue una cosa muy importante porque ese santuario que en un principio casi se bendijo provisionalmente, pues hoy es un santuario de los más visitados de España y eso tuvo también ese año un año muy importante para la legión rocial.
0: El flamante sucesor, a título de rey, recibido con recelos en diversos círculos y no muy popular aún, trata de darse a conocer en España y fuera de España. En octubre de 1969, con doña Sofía, visitó Irán, país entonces llamado también Persia. Allí todavía no mandaban los ayatolás. Teherán era nominalmente la capital de un imperio, imperio de glamour más que de nada.
5: Finalmente, los príncipes de España acuden a una recepción ofrecida en su honor por el Shah y la emperatriz Farah, que transcurrió dentro de la mayor cordialidad.
0: Estos chicos son los Mitos, uno de los grupos que alcanzarán gran éxito este año. Como son de Bilbao, todo lo encuentran muy fácil. Así se llama el tema que está sonando. Es muy fácil. Los Mitos nacieron en 1966. El teclista Carlos Zubiaga, quizás le suene, en 1973 se incorporó a Mocedades. Y el cantante es Tony Landa, que al año siguiente iniciaría su carrera como solista. El Bilbao de estos chicos es uno de los escenarios del segundo plan de desarrollo, que se aprueba en 1969 y se prolongará hasta el 73. Lejos están aún los tiempos del cierre de los altos hornos y la reconversión de las industrias pesadas, que llegarán 15 años después. De momento, los planes de desarrollo propician un crecimiento que en estos años será, en promedio, de más del 7% anual. Las excavadoras, las grandes grúas, las explanadoras, pueblan los 4 puntos cardinales de España. Incluso se ha creado un ministerio para estos menesteres, el de Planificación y Desarrollo, en el que Laureano López Rodó se moverá durante 7 ejercicios como Pedro por su casa. En 1969 se abrió el canal de Deusto, con objetivo de ampliar la capacidad de los muelles y atraques y descongestionar el saturado puerto de Bilbao. También se amplió el puerto de Barcelona, con enormes obras en las escolleras, el muelle de contenedores y las diversas circunvalaciones.

En marcha ya la central nuclear de Zorita, han comenzado las obras de otra, esta vez en Tarragona, la de Vandellós. Se pondría en marcha 3 años más tarde. En fin, que en la España del desarrollo de aquel momento todo parecía muy fácil, por lo menos en el terreno económico. El optimismo de Tony Landa y los mitos parecía justificado.

0: había en aquel año un joven empresario para el que también todo era muy fácil, mucho mejor. José María Ruiz Mateos compró las bodegas Garvey y vio que se abría ante él un futuro espléndido.
1: Si hay dos

0: rápido.
1: La bodega Harvey no tenía, o la firma, la marca Harvey no tenía bodegas en Jerez, era una compañía inglesa, y nosotros llegamos a ese acuerdo, que fue auténticamente revolucionario, y que hizo que hiciéramos, construyéramos de cuajo, de raíz, de la nada, de inicio, y le diésemos el soplo de la vida a multitud de bodegas, algunas de ellas gigantes, enormes, las más grandes que se han construido en Jerez. Adquiríamos firmas pequeñas que expansionábamos y desarrollábamos, incluso otras en situación difícil que después nosotros relanzábamos, incluso más todavía, cosa muy distinta en aquel año 69 de lo que pasa hoy, que había una firma que era la propietaria productora del Dry Sack y que era inglesa y que nosotros precisamente, lejos de lo que está ocurriendo ahora en Jerez, que son las compañías extranjeras las que son dueñas de la bodega de vino netamente, genuinamente español, pues resulta que nosotros fuimos a la Bolsa de Londres y por 1.000 millones de pesetas de aquel entonces compramos el 100% de las acciones de Williams & Humbert, que es la dueña del Dry Sack. Bueno, fue una expansión, un crecimiento, un desarrollo extraordinario, fantástico. Creamos multitud de puestos de trabajo, la división de Rumasa en Jerez de la Frontera, tonelerías, plantaciones de viñedos importantísimo. Ayudábamos a la industria auxiliar, botellas, caja, litografía. Llegamos a tener marcas importantísimas, por ejemplo, de la era de mi padre, que era, le dedicamos un vino, el más selecto y de mayor calidad, que era los Don Zoilo, vino de Jerez, Don Zoilo, el Duque de Alba, que es famosísimo, yo creo de los mejores brandy que ha habido en Jerez y que está en el mundo entero hoy. Cuando adquirimos la bodega de Terry, pues fíjate, es el centenario de Terry, los brandys esos tan conocidos, en la bodega de Garvey, el espléndido, en Palomino y Vergara, el brandy fabuloso. O sea que teníamos entre las 20 bodegas, podía hacer una descripción, las de Williams & Humbert, que son importantísimas, la marca principal, que estaba en 110 países, es el Dry Sack, entre otras muchas marcas. Y así podía enumerar un conjunto fabuloso de ellas que no tienen precio, porque la cosa más difícil que hay, que necesita de mucho esfuerzo, mucha inversión, en tanta publicidad, mucho tiempo, muchos años, son marcas que no tienen valor.
2: ¡Espléndido! ¡Qué tío! ¡Un momento, viste!
3: De acuerdo, el brandy más popular de España.
2: ¡Sí, señor! ¡Trasplantas a Espléndido!
4: ¡Espléndido Garvey! ¡Garvey!
5: En la más estricta intimidad se ha celebrado la boda de la distinguida señorita María de los Ángeles Santa María, más conocida como Maciel, con don Luis Recatero Jiménez. La solemne ceremonia tuvo lugar en la iglesia de los Padres Dominicos de Alcobendas, un templo muy de nuestros días. Un conocido caballero con toda la barba, testigo del enlace. Luego, Maciel, emocionada, dio el sí, lo cual nada puede extrañar, ya que en la escala musical el sí viene a continuación del la.
6: Y por si no hubiera suficientes bodas, también se casó María Rosa Marcos, Salomé, entre las aclamaciones de miles de barceloneses. En la boda, como es natural, la novia estaba radiante. Estado de felicidad

La prosperidad de los tiempos no se limitaba a los coches utilitarios, el pisito y el apartamento en la playa. La tentación también llegaba a los niños y los grandes almacenes y las jugueterías, entonces mucho más numerosas y apetecibles que hoy. Se llenaban de auténticas maravillas. La industria juguetera española era poderosa y tenía su feria anual. Pero los chiquillos de 1969, como habíamos hecho nosotros la década anterior, aunque fascinados por el prodigioso Scalextric o la más moderna muñeca, todavía eran capaces de disfrutar con cualquier cosa, con unas chapas convertidas en ciclistas o futbolistas, con una rayuela pintada con la tiza en la acera, con un sacudidor de alfombras igualito a la raqueta que manejaban Santana, Arilla y compañía. Entre los diseñadores de muñecas, como se ve, ya había quien tenía premoniciones sobre el futuro rodaje del Exorcista. En cuanto a los juguetes para mayores, el gran hito del año es el Seat 1000000, que salió en julio de la cadena de montaje de esa empresa en Barcelona. Era el momento de esplendor de la Seat, como de tantas otras empresas. Pulsó la palanca simbólicamente el ministro de Industria, Gregorio López Bravo, que al cabo de pocos meses pasaría a exteriores. El coche 1000000 se sorteó entre los 18.000 empleados de la plantilla. Le tocó precisamente a un trabajador de la factoría barcelonesa, José Río Medina. Seat había fabricado su primer coche en España 15 años antes, en 1954. Ya llevaba el milloncito, para alegría general, y sobre todo de José Río, que seguramente al saber que el vehículo era suyo, bailó el casachoc. Fórmula Quinta nos preguntaba si habíamos conocido la felicidad, y muchos podríamos responder que sí. Los españoles empezábamos a tener coche familiar, lo que permitía a quienes eran del interior acercarse a las playas. ¿Cuántos adultos vieron por primera vez el mar en aquellos años gracias al llamado desarrollismo? Las familias se iban uno, dos o hasta tres meses de veraneo, y los padres, mientras no estaban de vacaciones, se quedaban solos en casa, de Rodríguez, como se decía entonces. Descubríamos el placer de las olas y los chiringuitos, el arte de plantar la sombrilla y el fascinante mundo de los guateques estivales, al aire libre y con poquita ropa, que hacía mucho calor. Y descubríamos a los turistas, gente simpática y guapa. Ya saben, las suecas, según las comedias cinematográficas del momento. Los que éramos jóvenes y teníamos un pequeño cochecito, nos sentíamos libres como los pájaros. Si además tocábamos en un grupo musical y teníamos una cámara, estábamos literalmente en la gloria. Íbamos de aquí para allá, de La Coruña a Tarifa o a donde nos diera la gana. Un día una actuación, otro día un ligue de verano. Sí, mucha gente conocía la felicidad en aquel verano. Uno de ellos, don Jaime de Mora. ¿Alguna vez fue infeliz este hombre? Y también Lola Flores, que estaba hecha una madraza, con su lolita, su mortero y aquel tronío que no la abandonaba ni en la piscina.

0: evidentemente, la llegada del hombre a la Luna, los que lo vivimos, no podemos olvidar en qué lugar, cómo nos encontrábamos, con qué familiares, viendo ya de madrugada cómo Jesús Hermida, desde Houston, retransmitía para España ese hecho tan, tan importante de que al final los americanos le ganaron la batalla a los rusos. Y hemos visto en ese programa de televisión cómo actuasteis y cantasteis tú con los pequeñiques Camino a las Estrellas.
1: Sí, bueno, el Cerca de las Estrellas fue un tema...
0: Cerca de las Estrellas,
1: que los pequeñiques lo preparamos, bueno, hasta entonces hacíamos todo instrumental, desde unos años atrás hasta entonces, eran todos temas instrumentales, pero Alfonso propuso un tema, que era este...
0: Alfonso Sainz, que ya está fallecido, Sainz, hay que decirlo, bueno, sí.
1: Falleció, y propuso que montáramos este tema, y entre todos, pues, hicimos el tema este. Era un tema que no era cantado. ¿Quién lo iba a cantar si en pequeñiques no había nadie que cantara? Bueno, yo había cantado porque con los Silver, mi anterior grupo, cantábamos todos, hacíamos voces y más o menos pues tenía una idea. Entonces, nuestro productor, Rafael Trabuchelli, hizo un casting. A ver, pequeñiques, poneros ahí.
0: Ah, probó a todos, eso no lo conocía yo.
1: Micrófono, Evelyn, al técnico, playback, y Ignacio, ponte a cantar. Venga, el siguiente, Tony Luz, Alfonso o Lucas, se hizo el casting de varios, y cuando me tocó a mí, pues nos quedamos con este, y fue por lo que eligieron mi voz.
0: Sí.
1: Y a raíz de entonces, bueno, pues ese tema, pues, Cerca de las Estrellas, es un tema que me persigue eternamente. Y te diré una cosa, del repertorio de pequeñiques, que suelen ser unas 30 canciones, para mí es uno de los que más me satisface y me gusta, porque justamente en el centro de este tema hay una parte improvisada que lo hace muy alucinante, muy etéreo, ¿no?
0: Sí, no, y viene al caso de ese año, está claro. Es como un himno, ya lo he dicho anteriormente. Tú impresionabas con doble bombo. Me acuerdo que utilizabas dos bombos.
1: Sí. ¿Cómo? Llevaba antes, ahora llevo uno, pero con doble pedal. La tecnología ha hecho que con un doble pedal puedas utilizar con un bombo dos bombos. Ajá. Antes llevaba dos bombos. Y es porque vi al batería que llevaba... Un cantante francés llevaba dos bombos, y cuando yo fui a verle a este hombre, dije, ¿esto qué es? Esto es es un arma maléfica, tocar con dos bombos. Y entonces, a raíz de entonces, te hablo del año 64, Vince Taylor.
0: Bueno, pero tú tenías ya los dos bombos en las imágenes que hemos visto con Joaquín Prat, en el programa de televisión en blanco y negro en el 69, lo que acabamos
1: sí,
0: de ver no, anteriormente.
1: Yo utilizo el doble bombo desde el 65, así, a raíz de ver al batería de Vince Taylor, Bobby Clark, en his Playboy, y fui... estaba en el top 10 un club que tú conocías, que estaba en Torremolinos.
0: Sí, porque tú inauguraste el Groto y yo actué luego posteriormente con los Big Sound, con unos ingleses.
1: Los Big Sound,
0: Groto.
1: Sí, hombre.
0: Yo
1: sí.
0: Era el bajista.
1: Sí.
0: Los Big Sound.
1: Efectivamente, Big Sound.
0: Bueno, estaba todo decorado, parecía como estalagmitas.
1: Sí, por eso el Groto.
0: Con escayolas y tal. ¿Tú qué recuerdos tienes en aquel año 69 de ver por televisión? ¿Estabas? ¿Lo viste el directo?
1: Mira,
0: de
1: justamente cuando estaba aterrizando el hombre en la Luna, pequeñiques, sí. Teníamos una actuación en La Coruña. Ajá. Entonces, teníamos tiempo como para que entre una actuación y otra, coger e ir a un bar y ver el aterrizaje del hombre en la Luna. Total, que nos fuimos todos a un bar que había cerca del club donde tocábamos y vimos cómo efectivamente salía el aeronauta de la cápsula, pisaba la Luna y estábamos todos alucinados, ¿no? Esto, ¿cómo es posible esto? Esto no puede ser verdad,
0: lo que
1: estamos viendo.
0: Yo creo que alucinamos todos. Mira, vamos a ver ahora lo siguiente. He cogido un corte de un programa que hice de España a la Memoria, donde fue un lujo los invitados que tuve, fue técnicos, y era el hombre de la NASA que ya ha fallecido, hace unos años. Yo creo que mejor es verlo, y le hago un recordatorio también a otro gran inolvidable amigo, Tony Leblanc, que fue, yo siempre le he dicho, tú has sido el primer astronauta español. Y luego al final he hecho un montaje con imágenes de todo lo que fue, lo que nos llegaba en aquella televisión en blanco y negro, de lo que fue la carrera espacial entre americanos y rusos, utilizando ya como música en primer plano, pues a este señor cantando con los pequeñiques cerca de las estrellas. Lo vemos y lo escuchamos. En primer lugar les presento a don Carlos Coloma. Buenas noches, Carlos.
2: Buenas noches.
0: Don Carlos Coloma, que es sociólogo, periodista, y yo podría decir que es, y de hecho que lo es, criminólogo.
2: Sí.
0: Y que, bueno, a lo mejor resulta que muchos ya están pensando, hombre, la luna, el crimen, etcétera, pues no sé, a lo mejor surge esta noche y podemos hablar algo del tema. ¿Correcto?
2: Podemos hablar algo del tema, aunque, bueno, en un principio la luna aquí tiene más que ver con las leyendas, en la cuestión de estas, de las licantropías y este tipo de fantasías, pero bueno, la luna siempre ha inspirado muchas cosas, ¿no?
0: Muy bien, el segundo invitado que tengo el honor de presentarles es don Vicente Gómez. Buenas noches, don Vicente.
3: Buenas noches.
0: Don Vicente Gómez, que, bueno, casi somos vecinos, pero bueno, paso a decirles que es ingeniero y en la actualidad es director del Centro Europeo de Astronomía Espacial, que es ESAC, que es la Agencia Espacial Europea.
3: Efectivamente.
0: Correcto. Bueno, yo tengo que decir que es un experto, aunque no viene al caso, en todo lo que es la energía y concretamente la energía solar. Ha sido responsable en Almería, ¿no? De la planta almeriense.
3: Hace ya muchos años,
0: de energía
3: efectivamente.
0: Solar. Sí. Y bueno, tiene un currículum que podría estar aquí todo el programa. Ha sido jefe del programa del lanzador Ariane y ha formado parte de la división Espacio y Sistemas de Construcciones Aeronáuticas, SA, etcétera, etcétera. Estoy encantado de tener a un vecino aquí en...
3: Pues yo también.
0: Y... Porque es el director del centro que hay y que se ve cuando se va por... Se llega a Villafranca del Castillo. Pues a la derecha está la urbanización Villafranca del Castillo y a la izquierda se ven
3: efectivamente
0: las parabólicas estas grandes que están siguiendo a satélites y que se me antojan, no es que yo tenga fantasía, que seguramente más de uno son estos que se llaman satélites espías.
3: Bueno, no sé exactamente, pero algún satélite se sigue y además está en un entorno muy bonito con un castillo encima de una colina, con lo cual pues hay para todos los gustos, ¿no?
0: Muy bien, y a mi izquierda pues tengo el honor de presentarles a don Luis Ruiz de Gopegui. Muy buenas noches, don Luis.
4: Buenas noches.
0: Bueno, don Luis, es todo. O sea, fíjese, les voy a decir que tiene condecoraciones de la NASA y una de ellas individual.
4: Sí, de hace mucho tiempo.
0: Y de hace mucho tiempo, pues estaba al cargo del proyecto de la NASA en España. O sea, ha estado llevando pues todos los entresijos como responsable de la NASA en España del proyecto Apolo. Es así, ¿no?
4: Así
0: es. Y era el director de la Estación Espacial de Fresnedillas, aquel año en el que yo era más niño que adolescente y que, como muchos españoles de la época, pues estábamos deseando de que llegara ese momento de la madrugada, aguantando el sueño para ver a un andaluz y concretamente de Huelva retransmitirnos la llegada del hombre a la luna. Estoy hablando de mi compañero y amigo Jesús Hermida. Bueno, está claro de que ya ha habido una exposición bastante amplia de cómo era el mundo que se cocía a nivel mundial y un poquito cómo era la España en aquel año de 1969 y sobre todo su música, la música que de alguna forma nos conecta con mucha facilidad a hechos y a momentos que todos hemos vivido. Y yo me pregunto, sé y me consta, ¿no?, que los astronautas cuando hacen viajes espaciales y misiones tan delicadas, hay un momento que el tiempo la utiliza en su ocupación, les acompaña la música, ¿no?
4: Sí, ellos piden a la Tierra, a Houston normalmente, por ejemplo, que les despierten con una canción que les gusta y luego pues que les manden, les retransmitan canciones que están, que les animan, que les hacen añorar años de su juventud y cosas de este tipo. Sí, la música juega un papel importante.
0: Don Luis, ¿usted qué sentía, no digo ya horas antes, incluso ni días ni semanas, meses antes de que usted ya era consciente de que se iba a producir ese hecho, que era un momento, un hecho histórico, y que usted estaba en primera línea?
4: Bueno, no, las cosas no son tan claras. Primero, no estábamos seguros de que el día ese iba a lanzarse el Apolo. Había una serie de ensayos, una serie de pruebas años antes, tenían que salir bien y algunos no salieron, en uno murieron 3 astronautas, y entonces no se sabía todavía cuál iba a ser la fecha definitiva. Se intentaba que fuera antes que terminara la década, que era lo que había prometido Kennedy, pero no se tenía seguridad. Y entonces estabas envuelto en una serie de entrenamientos, de simulaciones, que te hacían aislarte del exterior. No pensabas en hechos históricos, ni pensabas en nada, pensabas en que tenían que salir las cosas lo mejor posible.
0: Era otro escalón más para eso que se llamaba la conquista del espacio, ¿no?
4: Sí, del exterior. Era un escalón muy importante, porque hasta entonces todos los países estaban dubitativos ante la posibilidad de que el espacio produjera grandes beneficios a la humanidad. Pero cuando el hombre llegó a la Luna, ya Europa se lanzó fuertemente al espacio, Japón también. Fue un momento muy crítico en que todos se dieron cuenta que había que trabajar fuerte en el espacio.
0: Pero el público en general, y puede responder, se pregunta, ¿y por qué en aquel año 69 se consigue el poner el pie en la Luna y resulta que ahí se queda todo en cuanto a lo que es el tema de la Luna? Luego se ha desarrollado tecnológicamente temas maravillosos, etcétera, y hasta el día de hoy.
3: Yo creo que tiene una explicación muy, muy sencilla. Yo creo que el origen y la razón para que el hombre llegara a la Luna fue una voluntad política muy fuerte, dada la situación que en aquellos años estaba viviendo, ¿no? Era la época de la Guerra Fría entre Estados Unidos, la Unión Soviética. Había habido alguna provocación ya años antes cuando la Unión, digo provocación por decirlo de alguna manera, cuando la Unión Soviética pues consiguió poner en órbita a la primera persona, a Yuri Gagarin. Ahí hubo alguna declaración de las autoridades de aquel país diciendo que aquello era no solo un logro técnico excepcional, sino que era una demostración de que la ideología y el sistema social de la Unión Soviética era mejor que otros y demás, ¿no? Yo creo que ahí fue cuando Kennedy dijo, bueno, pues hay que hacer algo para demostrar que no es así, ¿no? Y hubo una voluntad política, es lo que mueve estas cosas.
0: Y luego ya no interesó seguir adelante.
3: Bueno, yo creo que incluso está dicho en muchos sitios, cuando Estados Unidos llegó a la Luna, incluso hasta Rusia abandonó muchos planes que tenía, ¿no? De conquista del espacio.
0: ¿Pero hay alguna respuesta para eso?
3: Sí, ¿respuesta en qué sentido?
0: ¿De por qué se para y ya no interesa
3: sí,
0: más?
3: Sí, se para porque se ve que hay un predominio ya que está claro, el aspecto de la propaganda está cubierto, los medios están cubiertos, y entonces se va buscando más quizá otras razones y otras justificaciones. Por ejemplo, hoy la justificación y la razón más importante para invertir en el espacio no es la Guerra Fría ni ver quién es más listo, ¿no? Sino el dominar el mercado, el poder satisfacer las necesidades de la sociedad y los usuarios. Yo creo que es ahí donde estamos ahora, ¿no?
0: Don Carlos Coloma, como vamos muy justo de tiempo, a la salida de esta pieza le doy la palabra y le propongo algo que yo creo que es importante, que él ha apuntado al tema de 3 astronautas que perecen en el intento. Y yo creo que ha habido bastantes víctimas humanas, no solamente en la etapa hasta que el hombre pisa la Luna, sino a posteriori también. Podemos hacer un poco también de análisis de ese tema. Y para quitar un poco hierro al asunto, pues yo creo que es bueno siempre hacer un guiño al tema del humor. Y bueno, vamos a ver y vamos a escuchar. Yo creo que esto tiene bastante carga humorística. Española, por cierto.
5: Yuri Gagarin fue el primer hombre del espacio que Rusia envió el 12 de abril de 1961. El 20 de febrero de 1962, Estados Unidos lanzó a John Glenn en su primer vuelo orbital. El 16 de junio de 1963, la URSS envía al espacio a Valentina Tereshkova, que se convierte en la primera y única mujer astronauta del mundo. Y el 18 de marzo de 1965, fue un ruso también, Alexei Leonov, el primer peatón del espacio. El 3 de junio de 1965 es el norteamericano Edward White el que se pasea.

20 minutos por el espacio. Y en las navidades de 1968 fueron Borman, Lovell y Anders los primeros norteamericanos en órbita alrededor de la Luna. Por fin, el 21 de julio de 1969, Armstrong, Aldrin y Collins conquistan la Luna en el histórico vuelo del Apolo 11. Y en el otoño de 1970, la SANA, Sociedad Anónima de Naves Aeroespaciales, se prepara para lanzar a su primer astronauta, Pepe Fernández, en la nave Cibeles I, desde la base aeroespacial de Minglanillas.

Garrapata Minglonillas, estoy en la luna. Es igual que la tierra. Don Anselmo, ¿de dónde se ha sacado usted que aquí no se podía respirar? La bandera. ¿Dónde está la bandera?

0: Anda, pero también están estos aquí.
1: ¡Gordon! ¡Gordon!
0: Pero bueno, ¿de dónde sale ese imbécil?
2: Yo no traigo armas, vengo de la tierra. Yo no sabía que ya estaban ustedes aquí. Pero soy inocente, se lo juro. ¡Soy inocente!
3: Pero si esto es Almería, chalao.
0: ¿Almería? ¿Que esto es Almería? ¡Claro! Yo creí que estaba en la luna.

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5: Bueno, pues seguimos aquí con mi compañero de aquella década maravillosa de los años 60 y luego, pues, como compañero también, que le voy a dar una sorpresa al final del programa, Félix Arribas. Y bueno, tú me llamaste cuando te enseñé lo que iba a utilizar, que acabamos de ver, y me dijiste qué gente más interesante, ¿no? De Copegui, por ejemplo, que estaba hasta condecorado, ya fallecido, condecorado por la NASA, y fue el responsable, el que hizo el seguimiento de él. Y luego en la pieza que he montado, unas imágenes de la cápsula del Apolo, la que dio varias vueltas a la Tierra, en la Feria del Campo, en aquella Feria del Campo, ¿te acuerdas?
6: Sí.
5: Bueno, es mucha información, y sí, lo de la película del astronauta, que fue al año siguiente, 1970, con Tony LeBlanc.
6: Sí, yo cuando la escena de Tony LeBlanc me parece mágica, fantástica, ¿no? Porque al principio te crees que es cierto que está Tony LeBlanc en la Luna.
5: Dices, y es el desierto de Tabernes, en Almería, ¿sí? Que es donde se rodaban las películas del Far West y tal.
6: Dices, joder, ¿cómo es que este tío está en la Luna si es Tony LeBlanc? Y entonces, claro, ves esto y dices, pues lo mismo que Tony LeBlanc te crees que está en la Luna, Aldrin o Armstrong, pues podían haber hecho lo mismo en el desierto de Oklahoma, haber hecho una instantánea de aterrizaje, ¿no? Pero vamos, que está...
5: Fíjate, el pie y la imagen que se ve, que siempre nos hemos creído que era Armstrong, resulta que no era Armstrong, era Aldrin.
6: Aldrin,
5: claro. Claro, porque no había nadie en la Luna y el que sacaba la imagen y fotografiaba y el pie era Armstrong. Y era Aldrin, que yo tuve la suerte de poder conocer. Y Collins se quedó dando vueltas, esperando el regreso de Armstrong y de Aldrin.
6: Y aquello fue mágico, total.
5: Fue mágico, total.
6: Aquello increíble. Nosotros estábamos viéndolo, ya te digo, en el bareto ese ahí, en la Coruña, un pueblo, y no dábamos crédito a lo que estábamos viendo, ¿no? Y luego, cuando fuimos esa noche a tocar, tocamos el Cerca de las Estrellas con más ganas.
5: Con más ganas.
6: Porque además es un tema en el que antes de empezar hacemos una serie de efectos de psicodélicos, de tipo marcianos y tal. Por cierto, que en este último disco que hemos hecho, que corresponde al aniversario de 60 aniversario de Pequeniques, el año pasado lo celebramos, cogí unas secuencias de los astronautas cuando hablan desde la Luna a Houston y esos diálogos y tal los he cogido y los he puesto al principio.
5: En una nueva versión, que es
6: una nueva versión, efectivamente.
5: De Cerca de la Sustrella.
6: De Cerca de la Sustrella, y lo oyes. Y es muy impactante.
5: Además que esto de Cerca de las Estrellas es que se le puede dar infinidad de sentidos, porque ¿quién no ha soñado con ser estrella de algo? No solamente siempre se habla de estrella en el deporte, tú has sido una estrella en la música, evidentemente, pero es que hay algunos que sueñan con ser estrellas, pues no sé, en la política, y al final lo que se hacen es que se estrellan. Y hay mucho estrellado, en muchos sectores, no solamente en el tema de la política, que se creen o se consideran estrellas y al final, triste y lamentablemente, lo que hacen es que se estrellan. Lo peor es cuando hay ciertas responsabilidades que nos empujan a que nos estrellemos los demás.
6: Sí, bueno, porque la letra puede
5: retornando otra vez al principio, cómo fue la tecnología para poder hacer lo de hay que luchar, hay que vencer.
6: Ajá. Bueno, pues mira, la idea empezó cuando estábamos en pleno confinamiento. Entonces, claro, contar con gente en el estudio me era imposible, ¿no? Entonces, lo que yo hice fue grabar una base, un ritmo, un tipo country con escobilla. Y sobre esa base metí una guitarra, la guitarra rítmica que lleva el tema. Y claro, tengo la suerte de poder contar con Chari y Alicia, mi mujer y mi hija, que cantan, ¿no? Yo a Chari le he producido para varios discos para Zafiro. Y
5: ah, bueno, y luego he visto a Elia, que era del trío Acuario, Elia, cantando sí. también con vosotros.
6: Bueno, esos son parte de los invitados. Entonces, no. Chari y Carolina pusieron la voz y yo, a la gente que estaba. Toño Obrador estaba en...
5: Sí, hombre, Tony, en Palma. En Palma, sí.
6: Carmen, la violinista, estaba en Asturias.
5: Ignacio Martín
6: estaba en su casa enfrente de la Plaza Toros.
5: Enfrente de la Plaza Toros, sí. Ignacio Martín Sequeira.
6: Efectivamente. Entonces, con ellos... Bueno, el teclista estaba en La Coruña.
5: Que muchas veces, tengo que decirlo, cuando se escucha de fondo el concertino de Salvador Vacarisse, la música que me acompaña desde hace 40 años... a cantidad de temas, incluso desde que doy una conferencia, monto un documental, estoy en un programa de televisión y sobre todo aquí en España La Memoria, ya en la etapa de hace años y ahora, y suenan versiones con armónica, con teclados y tal, es Ignacio Martín Sequeros, que es una joya musical y un amigo, más que amigo, otro hermano mío, es el que me
6: sí,
5: lo
6: ha, Ignacio
5: me lo ha hecho.
6: Bajo.
5: Exactamente.
6: El bajo del tema, de hay que luchar, hay que vencer. Entonces, a cada uno le mandé esta base con la batería, voz de Chari y la guitarra mía. Entonces, y luego, por supuesto, si hay una parte de instrumental que hace pi, pa, pa, pa, pa, pa, lo que tocaba con el pianito, digo, Tony, Tony Obrador, tienes que hacer esto con la guitarra. Pi, pi, pi, pi, pi.
5: Todo por teléfono.
6: Sí, claro, claro, por teléfono.
5: ¿Qué te iba a decir? ¿Y cómo fue el utilizar algo tan moderno como es alguien que surge del metro, por las escaleras del metro, y cambia totalmente de estilo y lo hace?
6: Sí, bueno, primero tenía el tema construido, hecho, ¿no? Pero de esas veces que dices, a esto le falta algo, no, no. Entonces te paras a pensar, digo, aquí hace falta un grupo, una parte básica de metales. Entonces tuve que
5: bueno,
6: cortar...
5: está Enrique.
6: Enrique de los Pop Tops.
5: Claro.
6: Enrique Ansar de los Pop Tops, Pequeniques,
5: un gran amigo.
6: Y
5: Enrique.
6: Alberto también de Pequeniques.
5: Enrique Gómez Molina.
6: Y, efectivamente. Y total, que creé esa parte de viento, se la pasé igualmente a ellos y me la grabaron. Bueno, el trompeta me la grabó fuera. Enrique ya era final de confinamiento, vino al estudio, grabó el trombón y Alberto grabó el saxo en mi estudio.
5: Pero yo me refiero al que surge cantando estilo este, ¿cómo se llama?
6: Rap.
5: Rap.
6: Sí, bueno, entonces una vez que ya inserté los metales en el tema, me dije, lo veo, ah, qué bonito, no, pero aquí falta algo más. Ya está, mi primo Dani, que es un rapero de primera, tiene que cantar aquí un rap. Total, que hice espacio en el tema otra vez, le pasé la idea de la letra y tal, ¿no? Sí. Asesorado por Alberto Ferreras, que sí, sí. Ha sido
5: sí,
6: el que
5: Alberto ha montado, Ferreras es que ha hecho el
6: montador de

0: vídeo. Dice, mira, tú vete al metro y en el metro con la cámara de frente y él sentado que lo cante. Y me dice mi primo, nos dan de hostias si hacemos eso, porque no puedo cantar con mascarilla y me la tengo que quitar. Claro.
1: Bueno, pero ¿por qué no dices lo más importante? Que todo está moviéndose mucho en las redes sociales, sí. Y creo que has hecho algo con la Cruz Roja y...
0: No, con Cáritas.
1: Con Cáritas.
0: Todos los beneficios que se obtengan del tema Hay que vencer, hay que luchar, los he cedido y igualmente todos los que han intervenido en el tema a Cáritas. Mm. Cáritas está haciendo mucho por la pandemia de hambre que hay en este país y la verdad es que, bueno, pues yo me siento muy orgulloso de poder colaborar con una entidad como Cáritas. No quiero dejar en el olvido los coros que han estado en el tema, como es Elia Monteoliva.
1: Sí, una gran amiga y fue componente de...
0: El Tío Acuario.
1: Y ahora farmacéutica a tope, que hay que darle las gracias por el trabajo que hacen todos los farmacéuticos.
0: Sí, sí. Y también nos falta una en el coro que es la hija de Teddy Bautista, Yaisa. Ellas formaron el coro en las partes en las que... Ah, perdón, y también nos falta el grupo Lince, son unos chicos jovencitos de rock con un futuro impresionante, que son los que compusieron la parte de coro.
1: Muy bien, y vamos a volver otra vez a ese año que fue mágico del 69. Hemos visto antes en la primera parte documental, pues que era el año, por ejemplo, de que comenzaba el éxito también de un gran amigo nuestro, que es Miguel Ríos, ajá, de Granada, y cantidad de personajes más, como en el deporte, pues imagínate, Angelito Nieto. Y bueno, es que fue un año, fíjate, fue el año que se casaba Maciel y me acuerdo que en la boda hubo un incidente que a su padre, Emilio Santamaría, que era un personaje irrepetible, le robaron la cartera.
0: Toma.
1: En aquella boda, sí, y fue el año que se celebró Eurovisión en España y concretamente en Madrid, en el Teatro Real, y que empató. Se empató España con otros tres países más, uh-huh, uno de ellos con Inglaterra. O sea sí, que todo esto, no sé si te trae recuerdos de antes de ayer.
0: Sí, bueno, más o menos antes de ayer, en el 69. Sí, es un número muy bonito en cuanto a año y en cuanto a estructura de número, ¿no? Uh-huh. Y la verdad es que, en lo que a mí respecta, Pequeñiques era cuando tuvimos la época más dorada de la agrupación, ¿no? Porque veníamos de un hilo de seda que estaba pegando en Estados Unidos, grabado por un montón de gente, ¿no? Cerca de las estrellas, Embustero Bailarín, Felices 20, son una serie de temas que nos abrió el mundo, además que fue justamente en el 69, que recuerdo que Hispavox, fíjate, en el Billboard, justamente en ese año, en el Billboard, Pequeñique salía clasificado en el cuarto lugar, creo que era con el Hilo de Seda, y queríamos ir a Estados Unidos. Entonces la compañía se lo propusimos. ¿Y sabes por qué no llegamos a ir a Estados Unidos? Porque era muy caro pagar 7 pasajes de avión a Estados Unidos. Total, que nos quedamos con las ganas de cruzar el charco.
1: Sí, sí, sí. Mm. Bueno, pues fíjate, acabamos de comenzar 2021. ¿Tú qué piensas? ¿Va a ser mejor que el 20? No hace falta que sea mucho mejor.
0: Por muy mal que sea el 21, peor que el 20 no lo va a ser, ¿no?
1: Ojalá.
0: Ya las vacunas espero que controlen todo esto un poco, pero no va a ser como debiera ser, ¿no? Estamos muy mediatizados por todo lo que ha pasado, hay mucho miedo, mucho temor, la gente no sale y no sale por el miedo al contagio, y no creo que porque arranquemos una hoja de calendario que ponga 2021 ya se arreglen las cosas. No, no, no. 2021 vamos a seguir teniendo la trauma que nos ha dejado el 20 y quizá para mediados de año, pues entonces ya estén las cosas más claras.
1: Pues mira, lo que vamos a ver es una sorpresa que te vas a llevar, porque se grabó con el móvil, se grabó con mi móvil, y luego, como aparezco yo, alguien cogió el móvil y me grabó a mí, porque yo estaba verdaderamente entusiasmado, y era en casa de este señor ensayando Los Pequeñiques, que hacía cantidad de tiempo que no se volvían a ver, con un Tony Luz ya tristemente desaparecido. Esto se grabó en el 2015... Estabais ensayando porque actuasteis en la Plaza de Toros de Las Ventas, rememorando y recordando pues aquella actuación de los Beatles
0: ...50 aniversario...
1: y que actuaron Los Pequeñiques como teloneros, etcétera, etcétera. En Barcelona fueron Los Sires. Exactamente, medio siglo, el 50 centenario, y en uno de los ensayos estaba yo, tomé las imágenes que vas a ver con Lucas Sainz, que era impensable que se juntara con vosotros, porque ya está retirado de todo, con Ignacio Martín Sequeros, con Pepe Barranco, y ya lo he dicho, con Tony Luz, que fue matrimonio con Karina, y que estará en un mundo mejor que este. Qué recuerdo, tomado con el móvil, lo vemos, todo un documento, y lo escuchamos.

0: Pues después de ver y escuchar lo que acabamos todos, y Félix Arribas, de ver y escuchar, a mí personalmente me trae, casi me trae mejores recuerdos que el día de la actuación y que estuve con vosotros en el escenario. Bueno, tengo un buen recuerdo, cuando ya me fui al lugar que tenía reservado, me encontré que cerca de mí estaba Ángel Nieto. Y entonces su mujer dijo que siéntate con él. Y estuvimos charlando mientras que actuaban los ingleses que vinieron, sí, y que eran unos magníficos imitadores, increíble, de los Beatles. Vuestra actuación fue magnífica, pero te voy a decir un pequeño secreto. Yo estaba en tu casa, estaba en la parte de arriba, donde tienes la batería y tienes otra batería, porque tienes varias baterías, y fotos y tal, y yo iba a bajar las escaleras del rincón donde se acaba de ver en este vídeo tomado con el móvil, y de repente empezasteis a atacar los cuatro muleros, y me entró una cosa, me entró tal emoción que me quedé arriba porque estaba yo llorando, para que no me vierais de bajar esas escaleras al rincón, que yo disfruté más en ese ensayo que en la Plaza de Toros, el día aquel de agosto, recordando 50 años de la actuación de los Beatles.
1: Has dicho una cosa ahora mismo que la recuerdo perfectamente. Me dijiste el día del ensayo este, Félix, escuchando los cuatro muleros me habéis hecho llorar.
0: Ah, te lo dije.
1: Sí, me lo dijiste. Y fíjate por dónde, tú ahora lo has mencionado, y es cierto, sí. ¿No? Y luego bajaste abajo al estudio y estábamos haciendo el Hilo de Seda.
0: Me puse a dirigir.
1: Y te pusiste a dirigir. Yo no sabía que lo había grabado. Ahora me lleva una sorpresa viendo cómo dirigía.
0: Porque estaba disfrutando.
1: Sí. Lo que más me ha movido un poquito el corazón.
0: Era Tony, ¿verdad?
1: Ver a Tony tocando la guitarra, allí el hombre tan afanado y tal, en su rincón con su Telecaster, y de repente, pues, que no esté entre nosotros, ¿no? Tony fue un amigo muy bueno mío. En el grupo aportó con su guitarra momentos muy, muy importantes, y me ha dado mucha cosa verle.
0: Félix, pero es que son tantos los que van cayendo a nuestro alrededor.
1: Sí, bueno.
0: Es que es...
1: También el batería...
0: Todas las semanas, todos los días yo tengo un sobresalto. Me dice Teresa, mi mujer, bueno, tranquilo, es que tú has conocido y has tratado a mucha gente. Da lo mismo, pero hay personajes, igual que personajes, y ya lo he dicho alguna vez, creo, en alguno de los programas que ya se han emitido, que hay personas que por lo menos lo único que tienen es el aspecto humano, los ojos, la boca y la nariz y las orejas, pero encierran verdaderas alimañas. Hay personajes increíbles que yo he tenido la suerte y el honor de conocer, que son verdaderamente no seres humanos multiplicados al cuadrado.
1: Sí, hay gente que te deja huella.
0: Claro.
1: Por ejemplo, Alfonso Sainz era una persona entrañable.
0: También.
1: Tony Luz igual. Recuerdo que el día del concierto del 60 aniversario de Pequeñiques, cuando presenté al grupo y tal, pues lo que antes de nada tuve un recuerdo para ellos, porque significaron en el grupo muchísimo. Alfonso con sus ideas, Tony con las suyas, y eran personas que se dejaban querer.
0: Pues un abrazo muy fuerte y un beso para donde se encuentren.
1: Pues sí.
0: Te doy las gracias por todo el carrerón que llevas de música, y por las producciones y por tus composiciones y por esto de... Muchas gracias, Félix.
1: A ti,
0: por
1: Alfonso.
0: Esto que se llama así, se llama... Dime.
1: No, a ti, Alfonso, por dar esta oportunidad de que este tema, que va dedicado a la pandemia y que está dedicado, o sea, cedido a Cáritas, que me des este espacio para que se pueda divulgar más el tema este.
0: Pues muy bien, hay que luchar, hay que vencer, y yo me digo a mis adentro, lo que pasa es que yo lo proyecto para afuera y no me callo nunca nada, hablo demasiado. Hay que luchar y hay que vencer, ¿a quién? ¿Al virus? ¿A esas sombras ocultas? ¿A los que nos persiguen? ¿A los que quizás a lo mejor con buena o mala intención nos legislan o tratan de vendernos, o a esos medios de comunicación que en vez de informar y formar lo que hacen es manipularlos? Bueno, me callo, esperemos que este año, que recientemente ha comenzado, sea mejor, yo deseo no mejor que el pasado, porque nada va a superar lo malo que ha sido el 2020, pero deseo lo mejor y se lo deseo de todo corazón a todos ustedes y todos sus seres queridos. Hasta la semana que viene.

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0: Pulso Económico, que como es tradicional vamos a comenzar echando la vista atrás a ver cómo le ha ido al IBEX 35. Hoy con subidas leves, 0,41%. El índice general cierra la sesión en 19.635,8. Con algunos valores que han hecho el día. Solaria, la que mejor, 4,43 arriba. Amadeus sube 2,66 y Arcelor 2,24. Y en el lado del rojo, donde mandan las manos vendedoras, Grifols, la que peor, 1,10 abajo, Puig, 0,99 abajo y BBVA, 0,72 abajo. Y a continuación les voy a adelantar a modo de titulares lo que, en mi opinión, va a ser lo más relevante de nuestra tertulia de análisis económico, la que mantenemos aquí cada tarde con los mejores expertos para que a ustedes no se les escape un detalle. Bueno, en nuestra tertulia hoy tenemos que hablar de la inflación de los combustibles, que ha subido un 46% y que mete al gobierno en una nueva presión por reactivar ayudas de aquí a final de año. O de lo contrario, pues lo vamos a pagar en términos de inflación general, de IPC. Y hablaremos también del rendimiento de las empresas del IBEX 35, que calculado por sus dividendos dan más las empresas del IBEX que el bono español a 10 años. Y a continuación les presento a nuestros invitados hoy. Don Antonio Banda, CEO de PhilCapital. Muy buenas tardes.
1: Hola, buenas tardes.
0: ¿Todo bien?
1: Sí, sí, todo en marcha ya.
0: Bueno,
1: me alegro. Incorporado total.
0: Don Juan Avellán, profesor del IEB. Muy buenas tardes.
2: Buenas tardes.
0: ¿Todo bien?
2: Todo fantástico. Todo encauzado, como bien dice Banda.
0: Vamos con la sesión de bolsa. La bolsa española y las europeas han dado una tregua. A ver qué pasa con la subida de tipos o no de la Fed, parece que sí. Y el IBEX, pues a la búsqueda de los 19.700. No nos hemos quedado muy lejos.
1: Sí, bueno, ayer veíamos que la bolsa se había comportado pues, un poco preocupada por la reunión, que nos queda un ratito para saber la decisión que toman. Pero hoy, desde el principio, la bolsa ha encontrado un camino, quizás apoyada por un poco la recuperación del dólar, la caída del petróleo, sobre todo lo que llevamos hablando en los últimos meses, que es que el bono americano, que había llegado al 5% ayer, pues ha reducido la presión y se ha situado un poco por debajo. Y entonces, enseguida, la bolsa tiene muchísimas ganas de

0: ir a máximos. Entonces, pues lo vamos a ver seguramente. O sea que ya descontada lo que va a pasar en la Reserva Federal hoy, lo que estamos viendo es si el mensaje que puede lanzar el gobernador va a ser un mensaje muy, muy de esto es la subida, pero no vamos a hacer más, o ya veremos si hay que subir más, porque la economía está para eso. Bueno, y eso es lo que estamos, el mensaje, más que el hecho de la decisión.
1: Sí, porque las estadísticas dicen, las probabilidades son de un 93%, ya estaban en el 93% de que se va a subir esos 25 puntos básicos, y sobre todo, lo que dices tú, todo el mundo pendiente de cuál va a ser la orientación que le va a dar, si va a estar por encima del que le ha puesto o no va a estar por encima del que le ha puesto, y eso es lo que vamos a ver. Como bien dices, la bolsa está con unas ganas de tirar para arriba que no es mal.
2: El que le ha puesto va a considerar una afrenta, se suba lo que se suba.
1: No, porque es que no queda más remedio que subir esos 25 puntos básicos, y lo sabe, no se va a enfadar tanto, porque sabe que no le queda más remedio que subir esos 25 puntos básicos, está claro. Yo creo que va a ir por ahí. Y luego, lo que sí que es sorprendente es que tenemos un tema de petróleo que todavía está sin encauzar, sí. Tenemos un montón de problemas encima de la mesa, y sin embargo, lo que bien dices, está buscando la bolsa en los rescoldos para poder subir como sea, es decir, tenemos una bolsa totalmente alcista.
2: Bueno, evaluemos esta circunstancia. El IBEX 35 rinde más por dividendos que el bono español a 10 años.
0: Bueno, sí, lo que se ve, o sea, siempre ha habido una comparación entre el bono bolsa, ¿no? La rentabilidad por dividendo del bono, o sea, de la bolsa contra lo que paga el bono, y suele ser un ajuste, ¿no? A medida que la bolsa sube, su rentabilidad por dividendo baja, y al revés, cuando el bono en precio está subiendo, la rentabilidad del bono baja, porque es inversa, o sea, el precio del bono es inverso a lo que está pagando en tipos de interés. Cuando sube el tipo de interés, el precio baja, y cuando sube el tipo de interés, el precio sube. Y en ese entorno suele haber un ratio que combina ratio rentabilidad o rentabilidad y por dividendo con la rentabilidad del bono. Y ahora mismo está muy plano, ¿no? O sea, al final lo que indica muchas veces es que cuando eso va, la rentabilidad de la bolsa por debajo de la rentabilidad del bono, lo que indica es que la bolsa está cara, tiene que bajar para que se igualen, y la inversa, que cuando la rentabilidad del bono está por debajo de la rentabilidad de la bolsa, tendría que subir. Conclusión, muy plano todo y pendientes de lo que hemos hablado antes. La bolsa tiene muchísimo, eso todos los factores que está indicando, que eso puede llevarle a alcanzar mayores subidas en precio, porque indicará que la rentabilidad por dividendo de la propia bolsa cae.
1: Poco más que añadir, la bolsa española lo que más le gusta al inversor son los dividendos, y eso es otra característica muy importante, por eso también es otro de los motores que tiran de ese dividendo de la bolsa española.
2: Ya se encargarán las compañías del IBEX de
1: es algo que,
2: agradar a sus inversores.
1: Que gusta mucho, y son noticias de todos los fines de semana en la prensa económica, quiénes son los que están dando mayor rentabilidad por dividendos, porque eso es lo que muchos inversores buscan.
2: Bueno, hablemos del bono americano, que ha reculado un poquito y que es el elemento motor que obliga a la Fed a mover ficha. En el día de hoy, a las 8 en punto, sabremos qué pasa. Por un lado, ¿decepcionar al mercado o enfurecer a Trump? Esa es la dinámica. El dilema de este nuevo presidente de la Fed, Warsh, que va a tomar su primera gran decisión al frente de la Reserva Federal.
1: Sí, es una decisión que se va a estrenar con la subida, y se va a estrenar, pues no, yo es que lo que he dicho antes, no creo que sea un enfrentamiento. Bueno, lo que vamos a ver es que, lo que vemos es que la inflación en Estados Unidos está en el 3,7%, tiene la misión de acercarse a ese 2%, por un lado tiene, a diferencia de Europa, tiene dos misiones, por un lado el paro y por otro lado la inflación. El paro es economía, es el desarrollo de economía. Si no hay paro, es que la economía va como un tiro, entonces es otra de las misiones. El tema del paro y del desarrollo económico va muy bien en Estados Unidos.
2: Hay un punto de desaceleración.
1: Sí, pero sigue estando. Ya nos gustaría, algunos sitios, nos gustaría tener ese paro.
2: Y en la inflación hay que decir que han recuperado un poquito en la subyacente.
1: Sí. Sí, pero que es la más importante y dadas las circunstancias de por qué se produce la inflación, que es un tema del petróleo, que es un tema puntual. Vamos, es puntual, aquí lo hemos dicho muchas veces, que es un tema de...

0: con el tema de la inflación.
1: Banda.
2: Bueno, sí, la Reserva Federal mide a través de ratios y cuando se han juntado, o sea, ya llevan desde ayer la Reserva Federal reunida en comité para ver qué decisión toman, habrán revisado esa situación. Es muy difícil que, teniendo unos datos claramente que les obligan prácticamente a subir los 25 puntos básicos, tomes una decisión política en sentido contrario. De hecho, históricamente eso nunca ha pasado, ¿no? O sea, cuando ha habido alguna sorpresa de cambio de decisión, ha sido porque realmente están descontando ratios adelantados que el mercado o el público en general no conocía, ¿no? Y ha sido momentos circunstanciales porque por temas de crecimiento de la deuda americana, por temas de crisis económica muy rápida, ¿no? En la época de Greenspan y en el año 2008 con la crisis también de los mercados financieros, ¿no? Ahora mismo está muy claro, o sea, que se sientan allí, miran los números, miran los ratios y sale que hay que subir 25 puntos básicos, pues ya está. O sea, que yo también estoy de acuerdo en que a Trump esto, o sea, a él le gusta hacer ruido porque al final es un tema como que él está participando y no sé qué, pero su obligación es participar e intervenir el mercado a través del secretario del Tesoro, que ese sí que es político. Y ya hemos visto que la semana pasada ha lanzado unos cuantos mensajes diciendo que, bueno, que estaban dispuestos a gastarse dinero para que el bono no superase el 5%. Poco consiguió porque se ha metido ahí. O sea que la herramienta de la Reserva Federal es una herramienta que no va a usar Trump porque no puede, pero que el que está ahí, que efectivamente pues sí que tiene un sesgo político porque ha sido elegido y tiene que autorizarlo el Congreso, el Senado, pero a propuesta del presidente del...
1: Lo que más me gusta de la situación es en qué alta estima tienen la independencia de la Reserva Federal. O es que si no empezarán a dudar de la independencia. Eso es maravilloso,
2: sí, sí,
1: sobre todo si se traslada a parámetros españoles donde lo de la independencia digamos que no está en su mejor momento.
0: Es que, a ver, una democracia resalta porque sus organismos independientes, primero, la base fundamental es la separación de poderes, los tres poderes, pero es que además todos los que son organismos independientes, como es la Comisión Nacional de los Mercados y la Competencia, la CNMV, Banco de España, etcétera, etcétera, una democracia se vale porque esos organismos sean totalmente independientes, que son organismos fiscalizadores, y donde realmente ahí reposa de una forma eficiente una democracia. En el momento en que se cargan todos estos organismos, pues se acabó el tema. Pues
2: sí. Y sobre todo que además tiene un mandato que es superior al mandato político. Entonces tú puedes nombrar a alguien que luego Trump se quita del medio, porque a Trump le quedan 2 años y 3 meses. Cuando se quite del medio, el que está ahí, aunque le haya nombrado él, el siguiente presidente va a tenerle durante 4 años más. O sea, que dices, bueno, que es lógico que haya una independencia clara, una situación en la que es verdad que hay un grupo, un comité que toma decisiones, pero que las toman con unas bases que están ya consolidadas de hace muchísimos años y justificadas. Entonces, tú no puedes ir en contra porque los propios miembros del comité te van a sacar el dedo. ¿Qué ocurre? Que el ejemplo que tenemos aquí es el clarísimo del Banco de España, donde hay un exministro. Eso no lo puedes tragar en independencia en ningún caso, estamos viendo que esa intervención y la entrada del gobierno en todos esos puestos es algo que ya habían dicho que iba a pasar, pero lo estamos viviendo. Sí, sí. Ya veremos cómo seguimos deshacernos de eso en el futuro.
0: Como no monten un ministerio exclusivamente para deshacer lo que se ha hecho, pero solamente un ministerio, no hace falta 22, con que haya 10 o 12 y un solo ministerio para deshacer cargos, normas, etcétera, etcétera, pues nos daremos como satisfechos.
1: Bueno, hablemos del último trimestre para aquellos inversores que están metidos en los bonos. Para las ventas masivas de bonos han conducido a unas pérdidas de aproximadamente un 3% para aquellos inversores de renta fija.
2: Bueno, sí, es que insistir en que el precio del bono se mueve inversamente al tipo de interés. ¿Qué ocurre? Que cuando hay una entrada masiva de liquidez por venta, lo que ocurre es como pasa cuando hay una entrada masiva, que los precios directamente caen en cualquier mercado. Si tú tienes gente vendiendo, pues ese precio cae porque no hay suficientes compradores. Y eso provoca que el tipo de interés del bono suba. No puedes controlar el tipo de interés a costa de intentar drenar liquidez en ese mercado, que es un mercado

0: inmenso, con posiciones en la mayoría de las posiciones las tienen estados en el propio bono. O sea, tenemos los japoneses, los chinos, los rusos,
1: alemanes.
0: O sea, los europeos, todos tienen posiciones en los treasuries americanos. Pues claro, cuando al final ven que esto puede ser una complicación, sales al mercado a vender, te lo cogen los intermediarios y lo tiran. Entonces, y tiran el precio. La solución para eso no es tanto una valoración económica que el bono esté diciendo que pasa algo en Estados Unidos, porque eso lo puede reflejar la curva en la parte inicial, que es donde interviene la propia Fed. Pero si estamos hablando de la curva de los tipos de interés en los plazos largos, que son el 5, años. El 10, el 15 y el más largo, que es el 30, aunque tienes bonos emitidos a infinito, ¿qué ocurre? Que eso no está reflejando una situación económica, está reflejando una situación de estados deseando deshacerse de su papel porque quieren invertirlo, o como pasan los japoneses, que ahora mismo tienen una situación económica complicada en el país y van a intentar invertir en sus propios bonos.
2: Sí, bueno. Además, la otra imagen, la otra parte es ese ahorrador conservador que ha invertido en muchos casos en renta fija y que, bueno, pues ahora ven que cuando suben los tipos de interés la valoración de sus fondos cae, y entonces pues se lleva las manos a la cabeza pensando que era fija, que eso lo hemos tenido muchas veces, y bueno, pues ya saben que, bueno, todo lo que sube baja, paciencia y poco más.
1: Bueno, hablemos de energía y sobre todo del precio del petróleo. El nuevo elemento de duda es qué pasa con el oleoducto saudí. Bueno, por circunstancias está fuera de uso, y los optimistas creen que se va a reparar en breve plazo por interés de los propios saudíes, y los menos optimistas dicen que el petróleo va a llegar a $150.
2: Sí, son las circunstancias que estamos viviendo y cada vez son más complejas. Ahora el ataque desde hace bastantes días va sobre Arabia Saudí, que ya había reducido casi un 25% su producción, y entonces pues cada vez se le va atacando más. Veremos cómo termina esto, veremos cómo termina y cuánto va a durar. Porque sí podemos ver a $150 el barril, son temas totalmente coyunturales, van detrás de cada noticia y cada ataque por cada una de las partes. No sabemos lo que va a pasar de aquí al fin de semana o de aquí a la semana que viene, y estamos viviendo el día a día, como bien decíamos al principio, esperando que haya un resquicio para salir adelante, pero esto es el día a día. Pero lo más sorprendente es que, bueno, pues tenemos un Irán, pero es que tenemos unos hutíes allí que con 20.000 euros compran un dron, atacan un petrolero, sube el seguro de los petroleros, de los barcos, etcétera, etcétera, y nos descomponen el tinglado. O sea, que es un
1: difícil
2: tema muy
1: de hacer
2: complicado.
1: Previsiones, sí, desde sí. Luego.
0: Sí, el dibujo viene sobre todo por el lado de Arabia Saudí, que empieza a ser mucho más protagonista que lo era antes, ¿no? O sea, al final la intervención en el estrecho de Hormuz, ellos teóricamente lo tenían superado porque con este oleoducto cruzaban todo el país y salían prácticamente al canal de Suez. Lo que ocurre es que la producción de Arabia Saudí, en vez de utilizar la salida hacia el Mediterráneo por el canal de Suez, lo que hacía, y va muy, muy dirigido a China, era pasar hacia el otro lado, donde están los hutíes, ahí en el estrecho, que prácticamente con tres barquitos han conseguido intervenir. ¿Qué ocurre? Que los americanos tendrán que tomar medidas si quieren recuperar eso. Y parece que esa visión de los saudíes llegando a un acuerdo con los americanos para que quitar del medio y abrir de nuevo ese estrecho, pues se está complicando. Vuelve a ser lo mismo. Las elecciones de noviembre nos traen que prácticamente lo que quiere Trump es que no haya ruido, porque si se produce un cambio importante en las votaciones y va a perder una mayoría que tiene en las dos cámaras, se le puede complicar la segunda parte del mandato. Entonces, está muy dudoso de si su lado es hacer intervenciones y empezar a cargarte tíos ahí en barcos de pesca y abrir el estrecho.
2: Sí, pero con el galón al precio que está.
1: Con el galón en máximos,
2: en máximos históricos que veíamos, veíamos el viernes pasado, que habíamos llegado a 6 dólares, el gasoil y a 4,5 o 5 la gasolina. O sea que...
1: Traslademos eso al escenario español, porque la inflación de los combustibles aquí en España ha subido un 46%. Y eso es meter presión al gobierno para que tome más medidas y más efectivas de cara a final de año, o de lo contrario nos vamos a meter en un lío todos, porque claro, los salarios, las pensiones, todo eso se va a desequilibrar en la medida en que pues, la inflación de los combustibles es la que tirará hacia arriba la inflación, se quiera o no se quiera.
0: Sí, sobre todo además que el gobierno tiene que echar los números, ¿no? Parece que hoy iba a intentar empezar a hablar de los presupuestos, pero los números no salen en ningún caso. Las subidas salariales vinculadas a la inflación para los funcionarios, para los jubilados, y luego la referencia que cogen esa misma subida para los sindicatos aplicarla a todas las empresas. Es absolutamente imposible trasladar el nivel de inflación que tenemos ahora mismo a los salarios, los funcionarios y los pensionistas, sí, porque al gobierno este le preocupa poco cualquier cosa. O sea, al final, endeudarse, no hacer su trabajo, es otra cosa.
2: Y además que están diciendo que va a haber que tomar medidas con el petróleo, pero va a haber que tomar medidas. Y ese estamos trabajando, porque es la frase que más le gusta al gobierno, estamos trabajando y seguimos trabajando para tomar las medidas necesarias, que es lo que van diciendo, para atajar el problema que tenemos del precio de la gasolina y del petróleo. Y seguimos trabajando. Mientras trabajan, clon, clon. Clon, clon, sí, va, sí. La maquinilla va dando...
1: La fiscalidad del combustible
2: va dando y dicen, y seguimos trabajando,
1: qué pereza tomar
2: déjenos
1: medidas.
2: Que trabajemos, porque estamos viendo las que sean las medidas más eficaces, como siempre hace el gobierno, y estamos siempre para ayudar a nuestros contribuyentes.
1: Se lo ha entendido todo. Hablemos de el valor que más destaca hoy, Solaria, que vivía pendiente del soporte en 15,7 euros, pero que hoy ha conseguido volver a concitar el interés de los inversores, 4,43 de subida.
2: Sí, y si supera los 20 lo veremos despegar, siempre ha sido bastante volátil Solaria, sí. Siempre lo tenemos, o estamos arriba o estamos abajo, pero yo lo veo hacia arriba, y yo lo veo que si consigue despegar y superar ese 20, pues probablemente lo tengamos como un título realmente a destacar. Lo mismo que estoy diciendo esto, la semana que viene lo diré al revés, porque Solaria
1: es un tobogán.
2: Es un poco tobogán.
0: Sí, sobre todo que bueno, la compañía lo que viene diciendo es que está haciendo ajustes, o sea, al final de ser una compañía pura de estructuras para el solar, ha hecho otra serie de intervenciones que le están incrementando su cuenta de resultados. ¿Qué ocurre al final de esto? Que su volatilidad, es una compañía con poco peso, con poco valor de mercado, y que prácticamente cuando se pone a tiro, pues entran aquí los de fuera y toman posiciones. Poco más.
1: Ahora bien, hubo un traspiés que se tradujo en la bolsa española, porque la inteligencia artificial tuvo un gran traspiés, y todos los que estaban haciendo contratos de centros de datos de apoyo a la inteligencia artificial sufrieron ese impacto. Sin embargo, hoy parece que miren Solaria y miren, por ejemplo, ACS, que parece que también recupera el pulso después del impacto de ese problema que tienen la inteligencia artificial.
2: Sí, a ver, ACS, aunque técnicamente pueda estar un poco en retroceso, yo lo veo que aguanta, porque tiene, lo más importante es que tiene una buena posición de caja, y respecto a sus competidores, que están más endeudados. Y respecto a la inteligencia artificial, centros, y a pesar de que aquí en España se están dinamizando, están apostando por centros por todo el mundo. Y yo creo que la inteligencia artificial ha venido para quedarse. Sí, da miedo, y daremos haremos parones y tendremos que reflexionar al respecto, pero está claro que viene para quedarse, y los centros van a ser totalmente necesarios.
1: Antonio, ACS.
0: Sí, lo mismo. O sea, al final necesitas tener centros de datos para hacer desarrollos, y todos tenemos claro que la inteligencia artificial va a hacer y va a crecer y va a tener todo lo que necesite. todo lo que hemos visto es que las compañías referencia están creciendo, que realmente se está quedando corto la posibilidad de hacer desarrollos para instalarlas. Entonces, los centros de datos, que además salen de las zonas centrales de los países y se pueden conectar rápidamente, es una posibilidad para crear puestos de trabajo, para crear crecimiento y dar un desarrollo importante. Yo creo que ACS y todos los que están metidos en estas posibilidades tienen mucha visibilidad.

0: capacidad de incrementar su precio.
1: Bueno, pues hoy terminamos con uno de los grandes de la alimentación en España, el grupo Fuertes, el Pozo Alimentación, que ha disparado sus beneficios un 48% y gana 330 millones de euros. Y pues hay que felicitarles desde aquí. No tenemos tiempo para más, si acaso para que yo agradezca a estos dos caballeros su presencia en el programa y sobre todo sus opiniones, que espero les hayan sido de provecho. A ustedes les tengo que agradecer su fidelidad hacia el programa, su interés y su atención, pero para ustedes hay premio. A la vuelta de publicidad, la redacción abierta.

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0: Son las 7:30 de la tarde, una hora menos en las Islas Canarias. Sean muy bienvenidos a la redacción abierta aquí en el Toro Televisión, donde ya estamos preparados para informaros, enmarcaros la realidad y sobre todo opinar sobre los principales temas de actualidad. Eso, como yo digo siempre, lo queremos hacer, es nuestra voluntad hacerlo, agarrando firmemente dos condiciones: la valentía informativa y el rigor en los planteamientos que aquí se expresan para vosotros. Todo eso a un tiempo y a la vez, y dentro de un ambiente general que es el que caracteriza a esta casa, de libertades. Los que vienen expresan buenamente su opinión personal sobre las cosas que yo sepa preguntarles, y no los argumentarios que, como hábilmente hacen los partidos políticos, filtran a sus terminales mediáticos y repiten en algunas televisiones, en las llamadas Telepedro, desde luego. Pero esto no es una Telepedro, como van a ver ustedes, si nos dedican al menos 5 o 10 minutos de su tiempo a seguir el programa. Van a ver enseguida que esto tiene otro sabor, tiene otro aroma. La conclusión del día de hoy, políticamente hablando, es que no vamos bien. ¿Por qué no vamos bien? Porque hoy se producía la sesión de control al Gobierno, todos los miércoles, ¿verdad? Y la oposición, de alguna manera, se ha enfrascado en las historias del relato del presidente Pedro Sánchez. En este caso, acusar al PP de cronificar el problema de Ceuta, por supuesto. Y ahí estamos, en la cronificación. Usted quiere cronificar, usted no quiere cronificar, en lugar de adoptar una posición un poco más exigente con el Gobierno a propósito de lo único que va a resolver el problema de Ceuta, que es acelerar la devolución a Marruecos de esos 13.000 ilegales que continúan en suelo español. Eso salta a la vista, pero es que el Gobierno no se apea de su realidad matrix. Sánchez vuelve a lo mismo que hizo con la Dana, ¿se acuerda? ¿No? Cuando dijo, bueno, y si quieren algo, que lo pidan, y a echar las culpas a los actores menores, como por ejemplo en este caso el Gobierno de Ceuta. Hoy, preguntado por los menores no tutelados, que pululan por las calles ceutíes, muy displicente, Pedro Sánchez, en los pasillos del Congreso, ha dicho: eso pregúnteselo a Vivas, al presidente de Ceuta. Es decir, elude sus responsabilidades y se las endosa, o trata de endosárselas, al Gobierno ceutí. Van a ver la escena en la que Sánchez respondía a eso. Quédense con el gesto y el tono.
1: Presidente, ¿cómo explican que haya 1.000 menores en las calles de Ceuta todavía?
2: Eso a Vivas, pregúntenle.
0: Ni se para. Esto a Vivas, pregúnteselo a él. ¿Pero qué tendrá que ver Vivas con que haya menores no tutelados pululando por las calles de Ceuta? Si la

0: decisiones en materia de expulsión o de protección o de lo que sea, las tiene 100% el gobierno de España y no el gobierno de Ceuta. Es una infamia. Le han preguntado también al presidente de Ceuta, a Juan Jesús Vivas, y esto es lo que decía.
1: La acogida de los menores es competencia de la ciudad autónoma de Ceuta, pero la inscripción de los menores y la entrega de los menores a los servicios de acogida es competencia de la Administración General del Estado. Por tanto, creo que el presidente del Gobierno, a quien le tiene que preguntar, es a su ministro del Interior o al delegado del Gobierno. Me parece inaudito que la persona que tiene la obligación constitucional de proteger nuestra integridad territorial trate de descargar esa responsabilidad intentando culpar al gobierno de la ciudad autónoma de Ceuta. Me parece cuanto menos inaudito.
0: A mí también me lo parece, pero es que los ciudadanos de este país nos preguntamos, bastante desconcertados, ante la incapacidad de nuestros políticos para consentir ese desenfoque del problema que pretende Sánchez. El problema no es competencial, el problema es del gobierno de España y su inacción ante un fenómeno que tampoco es migratorio, no es un fenómeno migratorio, como dice el informe de la policía, es una parte de una guerra híbrida contra España que alguien haya decidido enviar 90.000 nacionales marroquíes a territorio español. Y además, pues esto hay que reiterarlo y reiterarlo porque es verdad. Marruecos ha enviado una carta a los eurodiputados en la que les dice que ellos están dispuestísimos a aceptar a sus nacionales y si no los devuelve España, pues que España sabrá. Eso es insoportable y desde luego nos obliga a reflexionar a propósito de por qué seguimos el capote de Sánchez en estas discusiones del Congreso de los Diputados, que al final casi siempre suelen convertirse en un debate sobre el control de la oposición más que del control del gobierno. Si hay menores en las calles con o sin tutela, pues es un problema, en este caso, menor. El problema mayor es que de una puñetera vez hay que tomar el toro por los cuernos y devolver a todos y cada uno de los marroquíes que invadieron suelo ceutí. Hasta que no estemos en eso, pues no estamos en el problema, estamos en lo que quiere Sánchez, que son sus argumentos, sus relatos y sus historias. Vamos a poner en solfa cómo se traslada esto a la Administración del Estado. Miren, si hay que expulsar a los que están en Ceuta mediante expedientes administrativos, pues habrá que ponerse a ello, y habrá que ponerse a ello con carácter de urgencia. Les voy a contar una cosa, para que ustedes calibren. El gobierno supo reunir a más de 500 funcionarios para que facilitaran el fenómeno de, bueno, la asignación de papeles a los que no tenían papeles y vivían con nosotros. Para eso hubo 500 funcionarios, todo tipo de medios, en fin, para hacérselo bien fácil. 500 funcionarios. A Ceuta el gobierno apenas ha sabido mandar a 50 y unos cuantos ordenadores, eso sí, para que hagan su trabajo. Y la diferencia de trato, pues, ¿a qué se debe? ¿Por qué en unos casos se aplica a 500 funcionarios y en otros que tienen carácter de urgencia y de los cuales depende la seguridad de la ciudad española de Ceuta, solo se aplican 50? Pues será que lo uno era de interés del gobierno de Sánchez y lo otro simplemente no. Así es que cuidado con el desenfoque político siguiendo los relatos de Pedro Sánchez, y a lo que hay que ir es a que el gobierno y la oposición fuercen acuerdos con el gobierno para que la devolución sea urgente, para que no se cronifique. ¿Quién es el cronificador del problema de Ceuta? El presidente del gobierno, que sale en las entrevistas en el tour televisivo diciendo que él cree que a finales de año el problema estará casi resuelto. No dice incluso del todo resuelto. Así es que aprovechen la oportunidad. Rabat dice que los acoge a todos, pues hagan el favor de ir a Rabat y de pactar una situación excepcional para que esos 13.000 marroquíes desaparezcan del suelo ceutí. Parece sencillo, pero luego en realidad pues requiere de algo que no tenemos, voluntad política del gobierno. Y el

0: El gobierno está pues, jugando al despiste y sabe muy mal ver que la oposición entra a ese juego. Bueno, quiero hablaros de la droga porque la droga es uno de nuestros problemas latentes más graves. La sociedad española puede perder sus libertades, puede perder sus independencias y sobre todo el imperio de la ley. Las policías pueden ver afectadas por este problema, un problema de abundancia de bandas de narcotráfico que parece que esto sea la meca, el Hollywood de las narcobandas. Se han instalado aquí casi todas, de casi todas las nacionalidades. Preguntémonos por qué. ¿Será porque tenemos condenas muy débiles? ¿Será porque tenemos unas cárceles pues que no son tan malas? ¿Será porque no tenemos juzgados especializados? ¿Será porque no hay medios para la Guardia Civil y para la policía en el combate de la droga? Vamos viendo cómo, no lo digo yo, lo dicen alcaldes como el de Algeciras, hay un aumento de la criminalidad asociada al narcotráfico, que ya es un delito muy importante. Hay casos de violencia extrema. En poco más de una semana hemos visto cómo dos narcolanchas embestían a las patrulleras de la Guardia Civil, y eso no es ni medio normal, por mucho que el gobierno quiera ocultarlo, porque de eso en las telepedros no se habla. Bueno, ¿qué podemos hacer nosotros? Pues estar repitiendo todo el tiempo que haga falta que necesitamos cambiar en materia del combate al narcotráfico en España y en lo que significa para la sociedad española. Yo lo que puedo hacer es ofrecerles signos, imágenes, que no ofrezcan duda de lo que está pasando en el día a día. Hoy nos vamos a ir a Navarra, porque resulta que han intervenido 458 kilos de hachís en un camión, este que ven en las imágenes, que lo llevaba oculto en una autopista de Navarra. Bastante bien oculto, pero bueno, supongo que los servicios de información dieron el chivatazo y cazaron al camión, donde llevaban pues media tonelada de hachís. Bueno, signo también de lo que pasa con esto que les decía de que somos el paraíso de las narcobandas, es que Suecia envía a España al llamado Billy el Niño o Pablo Escobar, que es como a él le gustaba que le conocieran, para que una vez fue detenido en Suecia ingrese en prisión. Y es uno de los buscados por el llamado el clan de la banca de Dubái, un clan internacional de drogas que, bueno, pues parece que va a tener a su protagonista principal en las cárceles españolas dentro de poco. Otra cosa es que aquí se le condene levemente y que dentro de unos años, no muchos, pueda estar de nuevo en libertad tramándola contra la sociedad española. Bueno, vamos con algunos asuntos generales que también nos competen. ¿Qué compromisos está adquiriendo Alberto Núñez Feijóo con la sociedad española caso de que alcance la Moncloa? Nos lo cuenta Mariem Vallejo.
1: Los partidos ya se han puesto las pilas para empezar con la precampaña electoral de cara a las elecciones generales del año que viene. El que por ahora más lo está haciendo es el Partido Popular. Feijóo ya nos está dejando entrever su programa electoral y qué es lo que haría si finalmente llega a Moncloa. Los populares se comprometen a poner en marcha un plan para desbloquear 1 millón de viviendas. Y no solo eso, sino que se comprometen a aprobarlo en su primer Consejo de Ministros. Ya saben que España vive uno de sus peores momentos respecto a la vivienda y es por ello que el PP se le ha marcado ya como una de sus prioridades. Otra de ellas va a ser la proposición de ley contra la ocupación ilegal que, como han querido recordar, está ahora mismo en el cajón del Congreso. Pero hay un punto que está llamando especialmente la atención de este plan del PP y lo hace por los parecidos con las medidas de Vox que en otras ocasiones ya han criticado esos mismos populares. Feijóo quiere retirar la nacionalidad a aquellos inmigrantes que cometan delitos graves como asesinatos o que pertenezcan a bandas organizadas. Y van incluso más allá, quieren una reforma total de la nacionalidad, sacarla del Código Civil y que quede regulada en una ley orgánica aparte, algo que aprobarían si finalmente consiguen llegar a la Moncloa.
0: Pues menuda la que tiene Feijóo si llega a la Moncloa. Bueno, hablemos de la cesta de la compra, que seguro que es algo que nos atañe a todos. España lleva 4 años con una inflación que es superior a la media de la Unión Europea y eso erosiona el bolsillo del consumidor enormemente. La cesta de la compra se ha incrementado en un 41% desde que gobierna Pedro Sánchez y esa misma cesta de la compra, 41% desde 2019, pues es la que lleva en muy buena medida, junto con los combustibles,

0: a que la inflación alcance el 4,3% y subiendo, porque se espera que en septiembre todavía sea peor el dato. Y los salarios pues van perdiendo poder adquisitivo, obligando a las familias a recortar incluso en lo esencial. Nos lo cuenta Lara Guerra.
1: El índice de precios de consumo se disparó hasta el 4,3% en agosto y frente a ello la inflación de los alimentos se mantiene contenida en el 2,3%. Pero hay que remarcar que desde enero de 2019 la cesta de la compra se ha encarecido un 41,2%. Esta subida de precios ha provocado que en muchos hogares falten los productos básicos. Vamos a ver cuánto se han encarecido en los últimos años, porque el que más llama la atención son los huevos, donde su precio ha ascendido un 90% en estos 7 años. Pero el resto no se queda atrás. Tenemos las legumbres con más de un 60%, al igual que las frutas. Tenemos también la leche con un 53,7% y las patatas con un 51%. En un segundo plano, cuyas subidas también alarman, son el caso del pescado, que supera el 39%, al igual que el queso, los cereales un 36,6% y el agua, que está en un 36,4% más. El pan un 33,5% y las hortalizas más de un 25%. La OCUS, que analiza el precio de los productos en las mismas cadenas, ofrece un importante dato y es que situó el coste de la referencia de la cesta en 321,05 € en abril, el nivel más alto desde que comenzó a recopilar este tipo de datos en 2024. ¿Y qué ha implicado esto? Pues como he mencionado antes, las familias españolas han tenido que reducir el consumo de los productos de su cesta, especialmente la carne y el pescado. De acuerdo con el estudio sobre conductas sostenibles de la población española, entre las personas que han modificado su cesta de la compra se encuentran recortes en la carne, el pescado, pero también en alimentos básicos de consumo diario. Tenemos un 24,7% que ha reducido el consumo de la fruta, más de un 21% los huevos, un 14,6% la verdura y la leche un 10,1%.
0: Y vamos a hablar de Andalucía y lo vamos a hacer con don Manuel Gavira, que es vicepresidente segundo de la Junta de Andalucía y consejero de Turismo, Justicia, Desregulación y Administración Local. Muy buenas tardes y gracias por atendernos.
2: Buenas tardes. Muchísimas gracias a vosotros siempre, por favor.
0: Un placer. Que hacía tiempo que no nos veíamos, aunque sea por medios telemáticos, ¿verdad? Sí. Usted ayer anunciaba que el año 2027, el año que viene, se iba a acabar el adoctrinamiento pro-marroquí derivado de las clases de árabe que tenían en las aulas públicas de Andalucía.
2: Sí, sí, sí. Yo todavía recuerdo cuando en febrero o marzo de hace un año, pues denunciaba en el Parlamento de Andalucía lo que me había llegado a través de una familiar que es docente, además en un colegio de Andalucía, y me hablaba y me explicaba lo que es el plan de lengua árabe y cultura marroquí que se estaba dando en los colegios públicos de Andalucía. Entonces denunciamos lo que estaba sucediendo, denunciábamos cómo en los colegios que pagan todos los andaluces con sus impuestos, pues se estaban dando un plan de lengua árabe y cultura marroquí, que lo que viene a significar es que estos niños que han llegado, o los niños de estos marroquíes o árabes que están en nuestra nación, pues están dando en los colegios de Andalucía, con la idea de seguir manteniendo su cultura, sus tradiciones, sus valores, y no adaptándose, no integrándose en lo que es la cultura occidental o lo que es nuestros valores cristianos que todo el mundo reconoce. Entonces lo denunciábamos y bueno, a consecuencia de esa denuncia, evidentemente, después de las elecciones autonómicas de este año, de mayo de este año, pues uno de los puntos del acuerdo con el Partido Popular ha sido que termine ese acuerdo que hay y que el año que viene, pues evidentemente en las clases de Andalucía, insisto, en los colegios públicos de Andalucía, pues no haya plan de lengua árabe y cultura marroquí. Esto es algo muy importante porque estamos hablando de docentes marroquíes o de docentes formados por marroquíes en los colegios públicos de Andalucía. Y los colegios de Andalucía, y ahí están los informes pues, que miden la calidad educativa en toda nuestra nación, los colegios de Andalucía tienen que estar para dar clases que formen a nuestros alumnos y que tengan un mayor nivel educativo, claro.
0: Don Manuel, para los que no somos o no vivimos la realidad andaluza tan directamente, ese acuerdo que permitió entrar en las aulas públicas de los colegios públicos andaluces la enseñanza del árabe y de la cultura marroquí, ¿de quién fue? ¿Fue de la época socialista? ¿Es de la época de Juanma Moreno Bonilla? ¿A qué época pertenece?
2: Sí, sí, es de hace unos años, de época socialista, pero se ha seguido manteniendo.

0: las aulas de Andalucía y para nosotros era una prioridad, sobre todo por el hecho de que cada vez había más colegios en Andalucía que estaban impartiendo este plan de lengua árabe y cultura marroquí. Entonces, bueno, para nosotros que en Andalucía, pues en los colegios andaluces, porque si una persona musulmana o un marroquí o un árabe quiere que sus hijos pues den lengua árabe y cultura marroquí, pues que se lo paguen, pero en los colegios públicos de Andalucía, pues a nosotros evidentemente nos parece muy mal. Entonces, bueno, cuando conocimos el hecho, lo denunciamos y en la primera oportunidad que hemos tenido, que ha sido esta, después de las elecciones de mayo, pues para nosotros es de vital importancia sacar la lengua árabe y cultura marroquí de los colegios públicos de Andalucía y, por ejemplo, también meter en los colegios de Andalucía el conocimiento de la historia que ha sufrido en las últimas décadas nuestra nación, sobre todo relacionada con lo que es el terrorismo, para que todo el mundo conozca lo que ha sucedido en los últimos años en nuestra nación.
1: Bueno, permítame que cambiemos un poco el tercio. Ayer conocimos que la Fiscalía Andaluza tiene documentadas hasta 35 agresiones sexuales en Ceuta posteriores a la invasión, producidas, pues se entiende que, o al menos en los casos conocidos, producidas por los invasores, esos 90.000 que entraron ilegalmente en España. ¿Tiene usted información al respecto?
0: Sí, lo que nos llega es, además, estamos en permanente contacto con nuestros compañeros de Ceuta y ellos nos trasladan lo que la Fiscalía haya puesto negro sobre el blanco, que allí se están produciendo agresiones sexuales, violaciones, y los agresores, los invasores, nunca mejor dicho, son quienes están cometiendo este tipo de delitos sexuales. Esto es consecuencia de tener, o mejor dicho, de tener, bueno, sí, tener un gobierno traidor en nuestra nación y que haya consentido esta invasión. Estamos hablando de culturas incompatibles con la nuestra, culturas que ven a la mujer como un ser de segunda, que tiene que ir varios metros por detrás, que ven bien pues agredirla y pegarle. Entonces estamos hablando de que ellos están en su naturaleza, están en su cultura, y por eso es tan importante de que nosotros, y vuelvo al tema inicial, en los colegios de Andalucía no se mantengan esa cultura y esa lengua.
1: Y en el gobierno actual de la Junta de Andalucía supongo que habrá causado no poco escándalo el que algunos alcaldes de diferentes lugares, recuerdo por ejemplo el de Algeciras que lo denunciaba, demuestran que el narcotráfico se está mostrando cada vez más violento y cada vez más activo en las costas andaluzas.
0: Sí, pero es que el propio informe de la Fiscalía, conocido hace unos pocos días, estaba hablando de la Fiscalía en Andalucía, evidentemente ya marca la gravedad del problema. Dicen que se está minando la paz social. O sea, estamos hablando de una consecuencia ya de que los malos están saliendo con la suya y que la palabra que tenemos que tener nosotros es pues tener cuidado y poner encima de la mesa lo que nos demandan ellos. Ellos, quienes, la Fuerza de Cuerpo de Seguridad, lo que nos demandan en este tipo de casos son cosas bastante sensatas. Lo primero, sobre todo, es que se modifique la legislación. Una legislación que avance en el sentido de que se permita a los agentes, a la Policía Nacional, a la Guardia Civil, a los agentes de aduanas, poder desempeñar su actividad sin el miedo a que en un enfrentamiento parezca que los malos son los policías y los guardias civiles y los buenos son los narcotraficantes. Que se avance también en la legislación en el sentido del endurecimiento de las penas. Todo esto acompañado, por supuesto, de más medios materiales y más medios humanos, pero también nos reclaman algo que ya empieza a ponerse encima de la mesa de una manera clara, y es que los narcotraficantes se le haga daño también en su patrimonio. Que haya una modificación legislativa que les permita, pues, en este caso, apropiarse de los bienes de los narcotraficantes, porque eso es lo que realmente les afecta de verdad. Para algún narcotraficante de menor escala, estar en la cárcel y salir al año o a los dos años, para ellos son una medalla. Pero en el momento en el que le hagamos daño en el bolsillo, en el momento en que su familia fuera de prisión se vean afectada económicamente, ahí es donde nosotros creemos que hay que poner acento también. Por tanto, modificación legislativa en varios sentidos, y por supuesto también más medios materiales y más medios humanos, con independencia de lo que venimos diciendo siempre, ¿no? Es que no son ni profesiones de riesgo todavía. Sí, sí. Aquí se desmanteló lo que es la CONSUR, que es esa unidad que tanto, que tanto éxito tuvo, hay que reconocerlo también, pero que su presión pues ha traído consigo este incremento de la actividad de los narcos en Andalucía de una manera ya exponencial. Entonces, claro, cuando uno se pregunta por qué, o mejor dicho, qué hay detrás de la supresión de la Consur, pues siempre sale la pregunta que viene detrás, ¿de dónde viene la droga? Pues viene del norte de África, estamos hablando de hachís, estamos hablando de Marruecos otra vez. Entonces, a esto es a lo que responde esas afirmaciones que decimos nosotros de que Sánchez es de Marruecos, lo hemos visto en Ceuta, pero lo vemos también en la falta de voluntad de combatir lo que es el narcotráfico.
1: Y mi última cuestión, la que le propongo, hay una cierta escandalera porque todos los temas derivados de los ERES, de la FAFE, etcétera, etcétera, pues llegan a la conclusión de que el cuerpo que administraba esas entidades públicas enchufaba a gente, pero es que eso ya más o menos no lo esperábamos, lo sabíamos todos, pero es que los que enchufaban a los enchufados se supone que también eran enchufados.
0: Sí, estamos hablando de que, pero y a uno le, y de verdad lo digo con todo respeto, a uno le avergüenza cada vez que tenemos oportunidad hablar del tema del enchufismo socialista, de la época socialista en lo que es la administración de la Junta de Andalucía. A uno ya le verdad, porque puedo entender que a la gente le cansa, pero es que las noticias de ayer, desde ayer era que se ha vuelto a descubrir cómo altos cargos del Partido Socialista siguen enchufando a gente, a familiares en la propia administración andaluza. Por tanto, no es un tema pasado, no es un tema descontado, es un tema presente. Y es un tema que, a medida que se vaya produciendo las investigaciones, vamos a ir conociendo cómo pues cada vez hay más casos de enchufismo. Y eso es algo que tenemos que combatir también, porque en Andalucía es verdad que se avanza en el tema del empleo, pero cualquier andaluz lo que quiere es que en un procedimiento de selección de personal en la administración pública lo que quiere es pues que haya una garantía de igualdad, de transparencia, de publicidad, de los procedimientos de selección de personal. ¿Qué es lo que pasa? Pues que ven cómo en épocas pasadas, pues, y sobre todo en el hecho también de que siguen estando dentro de la administración, que es una tarea que nos tenemos que poner también como administración, estas personas siguen estando dentro de lo que es la administración andaluza, y eso hay que detenerlo, hay que hacer todas las e iniciar incluso todas las acciones pertinentes para que esas personas vayan a la calle, porque si no, el ejemplo que estamos dando es que perdonamos o que condonamos el enchufismo de la época socialista, y eso no puede ser.
1: Pues sí. Don Manuel Gavira, le agradezco mucho estos minutos que nos ha dedicado. Mucha suerte con las iniciativas que van propugnando ustedes y que acepta la Junta de Andalucía, porque lo de la lengua árabe y la cultura marroquí, desde luego, es un éxito. Muchas gracias.
0: Muchas gracias, un placer.
1: Hasta pronto. Bueno, nos vamos a ir a publicidad. Antes que eso, permítanme que les hable del Club de Amigos del Toro Televisión. Si han llegado a la conclusión de que compartimos muchas ideas ustedes y nosotros, si han llegado ustedes a la conclusión de que nosotros estamos en mejor disposición para hacer que esas ideas compartidas lleguen a un conjunto mayor de la sociedad española, entonces lo que les pedimos es que nos echen una mano, que nos ayuden. 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Y ahora nos vamos a publicidad.

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0: Las 8:02, momento en el que, perdón, abrimos la mesa de análisis político. Y lo primero será presentarles a nuestros invitados, don José Ramón Fernández, analista político, de donde los haya mejor.
1: Muchísimas gracias. Con esa presentación ya no sé nada más que, en fin, diré que buenas tardes y que muchas gracias.
0: Bueno, don Manuel Pino, eminente jurista y vicepresidente del Club Liberal Español.
2: Buenas tardes, Javier.
0: Además de taurino...
2: Taurino de pro. ¿Eh? Ya mismo estamos en la feria de otoño, ¿eh? Aquí en Madrid. ¿Eh?
0: Bueno, pues nada.
2: Con calor. A disfrutar. Bien, hasta Morante, fíjate cómo está la cosa.
0: Bueno. Bueno, les quiero proponer, porque, claro, como se habla en todas partes de esto, aunque se aleja un poco, que no tanto, de los temas políticos, que son los que decididamente nos gustan, ¿qué pasa cuando tres relevantes jugadores del Real Madrid... el club les dice, pónganse una camiseta para expresar nuestro apoyo a los de Ceuta, a los Caballas. Bueno, y tenemos que estas tres grandes figuras del fútbol, Konaté, poco conocido, pero natural de París, Mbappé, este más conocido, y Vinicius, resulta que salen al terreno de juego y deciden arremangarse la, como le llaman en México, la remera. A las camisetas estas las llaman la remera. Bueno, ¿para qué? Pues para que, para, bueno, pues supongo que para alejarse de ese propósito del club, de que sus jugadores apoyaran a los habitantes de Ceuta. Digo yo que podían haber hecho lo que terminan haciendo en las imágenes, salir al campo sin esa camiseta, hubiera sido menos embarazoso para el Real Madrid y menos embarazoso también, porque esto es como desairar a esos caballas a los que el Madrid les quería rendir esta especie de homenaje. Las cosas no se hacen así, eso está claro. El madridismo está bastante enfurecido con la decisión de estos. Yo me pregunto, ¿qué pensaría Mbappé si los 90.000 pues hubieran sido tal vez de nacionalidad siria, lo digo por recordar aquellos tiempos del éxodo sirio cuando la guerra, hubieran invadido Bondi? Bondi es el suburbio parisino donde creció este cuando era niño y no era rico. Si diría lo mismo, si estaría a favor o no de apoyar a los que viven legítimamente y no de forma ilegal en Bondi.
1: Yo a última hora he leído que lo que querían era desmarcarse de la posibilidad de tener un enfrentamiento como el que ha sufrido Abde. Abde es un marroquí que juega en el Betis y que ha recibido críticas de los marroquíes. Pero ahora la situación es completamente distinta. Ellos no son marroquíes, ni es... Bueno, Vinicius es brasileño, Konaté lo conozco menos.
0: Parisino.
1: Pero bueno, y Mbappé también parisino. No iba a pasarles eso. ¿Por qué lo han hecho? Pues habría que preguntárselo, pero yo creo que deberían pagar las consecuencias. Y cuando digo pagar.
0: Pagar, sí. Permítanme que les presente a nuestro tercer invitado, don Carlos Flores, que ya me acompaña aquí en el estudio, catedrático de Derecho Constitucional, diputado de Vox en el Congreso. Muy buenas tardes.
3: ¿Qué tal? Pues muy buenas tardes. Pues me cojo al tema. Lo cojo desde mi perspectiva, desde mi ángulo. Estamos en un país libre. Cada uno puede tener la opinión que quiera, secundar las campañas que guste y vestir como le apetezca. Pero uno tiene que saber dónde está y uno tiene que saber quién le paga. En este caso, estos caballeros están en España y les paga el Real Madrid. Y esta es una cuestión extraordinariamente sensible para los españoles y estoy seguro que lo será para los madridistas y no puedo esperarme hasta el próximo partido para comprobarlo, ¿no? Así que, bueno, pues nuevamente, estamos en un país libre, ellos son libres de ponerse o quitarse la camiseta, los madridistas son libres de expresar su opinión y yo también, que es lo que estoy haciendo en estos momentos, en un sentido extraordinariamente crítico.
0: Sí, sí.
2: Don Manuel. Bueno, yo creo que la iniciativa proviene de una asociación de empresarios valencianos.
0: ¿No? Sí, esto lo llevaban todos los clubes valencianos.
2: Y la iniciativa es empresarial. Es una iniciativa empresarial.
0: Empresarios valencianos.
2: Que ha acogido la Liga de Fútbol Profesional. Y entonces, pues a lo mejor le ha faltado explicación a estos tres futbolistas de la camiseta, pero bueno, yo defiendo la libertad individual y de conciencia. Si el futbolista quiere salir defendiendo a los caballas, muy bien, y si no quiere, tampoco hay que dramatizar nada, ¿no? Yo
0: creo que... Sí, pero eso se puede hacer de dos formas. No poniéndote la camiseta que te pide el club, bueno, que te pongas, o arrugándola para que no se pueda leer. que es
2: pues bastante... alguien, a lo mejor no ha tenido la información, Javier, suficiente de por qué era eso, para qué era eso. Ha sido una cosa rara también, eso.
3: Seguro que tiene unos asesores de imagen que...
2: Claro, sí, más que chico, que yo la pongo y luego me la quito, no tenían que haber salido, o si salen, claro. Luego me la quito en el campo, hago un gesto de quitármela, me subo para arriba que no se me...

0: Corea, es que es una cosa muy rara, o le ha faltado información, seguramente, y a lo mejor no tenían la información suficiente.
1: Ha pasado ya muchas horas como para que se hubieran explicado, y no lo han hecho.
0: Bueno, pues no, o no se han explicado,

0: Ha sufrido también situaciones en los campos por razón discriminatoria, y ha habido un apoyo unánime de los demás futbolistas a las críticas que ha recibido en el campo de
1: probablemente
0: fútbol.
1: Probablemente, ¿no? Ahí esté el problema también, en parte, ¿no? Que le demos mucha más relevancia y mucho más impacto del que realmente merece a la opinión de estos dos caballeros, que como futbolistas tengo entendido que son muy buenos, pero que como analistas geopolíticos, pues a lo mejor están un poco peces.
2: Dejan que desear, sí. Ha sido una reacción infantil. Es decir, ¿tú cómo reaccionas? Efectivamente, había alternativas. El problema es que se han enfrentado a la decisión del club. Si el club decide que los jugadores que van a salir a calentar, porque son aquellos que van a empezar el partido, tienen que salir con la camiseta, tú sales con la camiseta. Y si sales sin la camiseta, porque el club ha decidido que sales sin camiseta, tú sales sin camiseta. La consecuencia es que tiene que haber medidas disciplinarias. Tiene que haberlas. ¿Por qué? Porque el que ha quedado en ridículo es el club. Y desde luego los 90.000, 80.000 madridistas les van a hacer escuchar su opinión.
3: Sí,
2: no escuchar porque les van a pitar.
3: Espero que sí. Bueno, la pregunta es, vamos a lo importante. ¿Cómo están las cosas en Ceuta? Pues me remito a las últimas 24 horas. La Policía Nacional ha detenido a un hombre como presunto autor de una agresión con arma blanca a un menor de 17 años. Hablamos de dos de los ocupantes. Esto se ha producido en la playa de El Trampolín. Hay fotos que les recomiendo que no vean, de heridas producidas por arma blanca que demuestran que se ha convertido en una especie de campo donde lo que impera es el cuchillo. En las mismas 24 horas ha habido otro detenido de los ocupantes que le acusan de allanamiento de morada. Se ha metido en una casa en la que no, el dueño no le ha invitado. Y al mismo tiempo la policía ha desmantelado un piso patera en la calle Real de Ceuta con 20 invasores dentro. Esta es la conclusión que yo le saco, es que las cosas no es que se calmen, sino que continúan en la misma posición en la que estábamos. Delitos, delitos, más delitos, miedo, inseguridad, y todo eso pues no nos va a llevar a nada bueno. Fernández.
2: No, no nos va a llevar a nada bueno, lo sabemos desde el principio. Tengamos en cuenta que ha pasado ya 45 días aproximadamente.
3: 47.
2: Más exactamente. Y el gobierno está dando largas porque intenta, y lo ha dicho el presidente, cronificar la situación. Es decir, que esto se consolide en la situación en que se encuentra. Y las consecuencias para los caballas son tremendas. Han perdido la libertad por completo, han perdido la seguridad y han perdido el futuro. Esto no es un gobierno que vela por los intereses de las personas que se supone que están a su cargo para mejorar su condición, porque para eso están los gobiernos. No, este está a otra cosa.
1: Flores. Bueno, pues la situación en Ceuta es grave, sigue siendo grave, se agrava por momentos, pero mira, en el Ministerio de Transportes no parecen estar mucho mejor. La última noticia de hace apenas unas horas es que la Audiencia Nacional ha tumbado cautelarmente, hay que tener mucho cuidado con las medidas cautelares, que las carga el diablo.
3: Al gobierno como
1: la última, furioso. La última ocurrencia de Óscar Puente, que fue nada más y nada menos que la de tomar el control del muelle de Poniente dentro del puerto de Ceuta para instalar ahí uno de las varias carpas que van a acoger a los inmigrantes. El Sindicato Unificado de Policía recurrió a la Audiencia Nacional argumentando, en primer lugar, que hay ahí infraestructuras críticas, combustibles, etcétera, etcétera, y que la decisión del gobierno venía, como de costumbre, porque son unos auténticos trapaceros, ayuna de cualquier valoración del riesgo que eso pudiese significar o suponer para las infraestructuras críticas. Es decir, poner al lado de un depósito de gas a 1.000 inmigrantes ilegales que no buscan otra cosa más que poder escapar y poder llegar a la península, pues quizás no sea la idea más brillante. Así que otro nuevo varapalo para el gobierno que no solamente es incapaz de hacerse con el control de la situación, sino que se enreda él mismo en sus propias medidas.
0: Y no. Es que el gobierno, por boca del presidente, ya ha dicho que va a poner 10.000 plazas.
3: Sí, sí.
0: Organizadas y que tienen que convivir, ha dicho también que tienen que convivir y ya los ceutíes acostumbrarse a esta situación de nueva realidad, que él le llama nueva realidad, ¿no? El asunto es de tal vergüenza, que es inadmisible, Javier. Aquí demasiada paciencia tienen todos los afectados. Aquí lo que no se puede es una invasión territorial organizada por alguien

0: que la ha diseñado, ha sido un director intelectual el que ha dicho aquí que invadir con 80.000 personas. 80.000 personas no se mueven si no hay un director intelectual de ese movimiento para agruparla, para facilitar el acceso y para el punto de destino. Y eso lo hemos visto el 28, el 29, el 30, hemos visto que había avisos, que había cosas, y han invadido la frontera. Es una invasión de frontera, digan lo que digan y cuenten lo que cuenten. Lo que no se puede es cambiar el relato y decir, no, invasión de frontera al principio, pero ahora cambio de opinión. Y ahora digo que esto es un tema que es una crisis migratoria y tenemos niñas y tenemos niños y hay que darle de comer y los menores. Pues vamos a ver, vamos a diferenciar cosas, vamos a hablar un poco claro y no metamos todo en el canasto humanitario de que si el niño menor de edad, que hay que atenderlo, que si tal, porque aquí hay un montón de gente que tú acabas de relatar, donde hay delitos permanentes de gente que no son niños de esos de menor edad, sino gente forjada que viene a otras cosas, ¿no? Y esa gente no tiene por qué estar aquí. Y si necesitan refuerzos para hacer los expedientes de devolverlos, que se devuelva. Si necesitan alguna medida excepcional de estado de alarma o de alguna situación especial para sacarlos, habrá que sacarlos con las leyes que tenemos. Pero lo que no puede ser es que usted facilite con los medios de los españoles la convivencia de los hutíes con 10.000 plazas que usted pretende instalar allí y hace un horizonte de aquí a Navidad.
1: ¿Quién cronifica entonces?
0: Vamos a ver.
1: El que cronifica es el presidente del gobierno.
0: Claro, pues es que el tema es tremendo.
2: A pie de página de su argumento, cuando al gobierno le convenía la regularización, supo sacar de su aburrimiento tradicional a 500 funcionarios para administrar esa emergencia que interesaba al gobierno Sánchez. Ahora, ante una emergencia declarada en Ceuta no discutible, han ido 50 funcionarios y unos pocos ordenadores. Ahora saquen ustedes las conclusiones que son obvias, ¿no? Cuando al gobierno le interesa, se dispone de medios. Cuando al gobierno no le interesa, los medios no llegan. Bueno, vamos a los hechos. Hoy hay una carta del Reino de Marruecos muy interesante que han remitido a todos y cada uno de los eurodiputados en el Parlamento Europeo. ¿Qué dice esa carta? Que es, insiste en un argumento, por lo tanto, el argumento sigue en pie. Y dice la carta: dada la naturaleza excepcional, escala y complejidad de esta situación lamentable, Marruecos se ha comprometido en readmitir a todas las personas concernidas, incluyendo nacionales marroquíes, menores no acompañados y nacionales de terceros países. Es decir, con esta carta en la mano, cualquier ministro, incluso Álvarez, podría ir a Rabat y acordar con el gobierno de Marruecos, bueno, vamos a ver cómo hacemos esto, venga, los conducimos a la frontera y los admitís. ¿Son o no son marroquíes? Pues da igual, porque ellos también aceptan a los nacionales de terceros países que pudieran haberse visto envueltos en las oleadas. Bueno, ¿y ahora qué?
3: A ver, se lo decía uno de mis compañeros esta mañana en el Congreso, donde hemos estado debatiendo sobre esta cuestión. Las cuentas son sencillas, señor ministro. A ver, los ceutíes quieren que se marchen, los invasores, los inmigrantes que han cruzado irregularmente la frontera. El Parlamento quiere que se marchen. Europa quiere que se marchen. Marruecos está dispuesto a recibirlos. ¿Cuál es el problema? ¿Cuál es el problema? Uno no puede más que pensar que el problema radica en el interés que tiene el gobierno en cronificar esa tensión en Ceuta y en convertir esto, no sabemos muy bien, en test para qué. Por cierto, y hablando de cronificar, uno de los debates más complicados que hemos tenido a lo largo de hoy en el Congreso ha sido el que ha girado en torno al paquete de ayudas que el gobierno ha destinado, ha propuesto que se destinasen para Ceuta, en torno a los 300 millones, paquete de ayudas que ha sido aprobado. Nosotros hemos votado en contra por una razón muy sencilla, porque el grueso de esas ayudas iban a la cronificación del problema. Habían ayudas, por supuesto, habían ayudas para la población ceutí, para el sistema sanitario ceutí, para el sistema de enseñanza ceutí, por supuesto que habían ayudas, pero el grueso de esas ayudas eran para alimentar, para albergar, para hospitalizar, para documentar, etcétera, etcétera, a los invasores. Y eso no parece que sea la solución. No parece que sea la solución. Si tienen hambre, la cuestión es tan sencilla como colocar el puesto de la Cruz Roja al otro lado de la valla, sería la media luna roja, y que crucen para merendar. Así de sencillo.
4: Sí, el lunes comentábamos con el responsable de Vox en Ceuta, que se llama, lo estoy viendo, Juan Sergio Redondo, y yo le sugería, le digo,

0: ¿No sería más fácil intentar reducir la alimentación de los sujetos que han invadido Ceuta para que, carentes de alimentos, se volvieran por donde habían venido? Dice, no, si esa fue la cosa que ocurrió al principio, cuando no tenían alimentos, no se los vendían en los colmados porque la mitad de las veces no querían pagar o no podían, me es indiferente. Se volvieron.
1: O estaban cerrados.
0: Claro, a la primera que de cambio ya cerraron. Se volvieron la inmensa mayoría. ¿Qué ocurre? Que se procura por todos los medios darles alimentos para que permanezcan. Entonces, claro, uno tiene que pensar mal. Aquí hay dos hipótesis de trabajo. El gobierno quiere resolver o el gobierno no quiere resolver. Si uno ve las medidas que el gobierno adopta una y otra vez y las contradicciones internas entre ellas y entre sí, se da cuenta de que la hipótesis de que el gobierno quiera resolver no se sostiene. Pero si uno utiliza la hipótesis de que el gobierno no quiera resolver y analiza los hechos que están teniendo lugar, todo se pone en línea y se entiende mejor. Conclusión, el gobierno no quiere resolver. La siguiente pregunta es la clave. ¿Por qué?
1: Claro.
2: Todo tiene su porqué. Eso pregunto de todo tiene su porqué. Y la postura del gobierno tiene su porqué. Porque el gobierno, con sus ministros, incluido Álvarez, dijo que iban a volver todos los que habían, que iban a salir todos por la frontera, los mismos que habían entrado. Y nos dejaron a principio del mes de agosto, de que ya estaba la normalidad, que ya estaban saliendo, que se iban a ir todos. Y no ha sido así. Hemos ido a peor. Ha habido un silencio de 45 días con un descaro patente de que los responsables se fueron de vacaciones, ardiendo Ceuta, se fueron de vacaciones, a mirarlo todo de la distancia y provocando que aquello se pusiera peor. Y al final no ha habido soluciones. La solución es esta: mandar camas, mandar colchones, e instalaciones y dinero para comida, y ese presupuesto que vamos a pagar todo, pero no se va a resolver el problema. El problema es que si hay que montar una crisis con Marruecos, hay que montar una crisis con Marruecos. Aquí ha habido una invasión no tolerable de la frontera. Y hay que ser claro, no hay que engañar a la ciudadanía diciendo, no, es que esto, las mafias, que no, que es Trump, que viene Rusia, que ha sido, hombre, y ahora que usted pretende en el relato decir que el problema que tenemos en Ceuta es que las comunidades autónomas del PP no quieren acoger. Hombre, por favor, vamos a ser un poco serios, hombre, no nos tome usted el pelo, señor presidente, ni Partido Socialista Obrero Español.
3: Y no olvidemos que hay una parte del gobierno, que es la parte que componen los ministros de Sumar, que está encantada con esta situación, que es la que dice, no hay que devolverlos, ni antes ni después, claro. Ni cronificar el problema. Lo que hay que hacer es llevarlos a la península e integrarlos, porque son muy bienvenidos, porque están huyendo, pues en fin, el típico argumento woke, el típico argumento buenrollista, están huyendo de una guerra y nosotros tenemos que acogerles. Es decir, hay una parte del gobierno que no sabe muy bien para dónde tirar. Hay otra parte del gobierno que tiene perfectamente claro que los quiere y los quiere entre nosotros.
2: Claro, los quiere entre nosotros porque es el argumento para cargar contra la oposición. Uh-huh. Este problema está porque la oposición no entiende el problema humanitario que tenemos y no quiere redistribuirlo por la península. Y ese es el argumento que están defendiendo y, en todos los escenarios que tienen micrófono.
1: Sí, sí, desde luego que sí. Bueno, llegaremos a eso y a lo que ha pasado en el Congreso hoy. Antes, déjenme dejar nota de que la juez de la Audiencia Nacional, María Tardón, ha citado como testigos tanto al presidente de Ceuta, Juan Jesús Vivas, como al jefe de gabinete, que no se sabe si dimitió o le cesaron, se marchó dando portazo y diciendo que él personalmente informó al delegado del gobierno de lo que el CNI iba filtrando, de lo que se iba a producir en Ceuta. Así es que, bueno, pues ese camino parece que empieza a rular. Supongo que también llamará la juez Tardón pronto al diputado del Partido Socialista de Ceuta, Melchor León, que este va más allá. Este dice que también informó a la portavoz del PSOE, Montse Mínguez, y a la delegación del gobierno, de lo que era una obviedad, porque a él le llegaba por redes sociales y les dijo, les mandó un mensaje diciendo, ¿a qué esperáis para cerrar la frontera? Bueno, vamos a publicidad, 2 minutos y estamos de vuelta enseguida.
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0: Bueno, hoy sesión de control al gobierno, estas que nunca son de control al gobierno, más bien parece que de control a la oposición. Me sabe muy mal, pero en general podríamos decir que Sánchez ha salido airoso en cuanto al relato, porque ha planteado en el hemiciclo una cuestión que no nos interesa nada. ¿Quién pretende cronificar y quién pretende no cronificar el problema de Ceuta? Y eso nos aleja de la verdadera discusión, que es ¿cuándo vais a echar a los que están ilegalmente allí? Y dejémonos de historias. Eso y una actitud muy displicente del presidente del gobierno en los pasillos, cuando alguien ni se para, él ni se para, porque su orgullo va por delante unos kilómetros de su persona. Y le preguntan, oiga, ¿y los menores no tutelados que pululan por Ceuta? Eso pregúnteselo a Vivas. Es que a mí me recordó lo de la Dana. Si necesitan algo, que lo pidan. Vamos a ver lo que ha pasado en el Congreso.
1: Nuevo choque en el Congreso de los Diputados provocado por la invasión de Ceuta. La oposición continúa atacando al presidente del Gobierno y Sánchez continúa esquivando las acusaciones.
2: España es el país que mejor imagen tiene. Sí, es así, señoría. Esa es la realidad de España.
1: Todos los partidos y diputados coinciden en que Ceuta no ha recuperado la normalidad.
3: La única forma que tenemos de salvar Ceuta, y que lo tienen que saber además todos los españoles, es echar al mismo gobierno que ha facilitado esta invasión, en lugar de echarle las culpas a uno, de echarle las culpas al CNI.
1: El líder del Partido Popular, Alberto Núñez Feijóo, ha interrogado al presidente buscando respuestas sobre la invasión.
4: ¿Nos puede decir por qué sigue en Ceuta, mes y medio después, amargando la vida a 80.000 españoles y degradando la imagen de la nación?
1: Desde finales de julio, Sánchez no ha dado respuestas contundentes a ninguna de las preguntas que se le han hecho. Feijóo insiste en que debe ser consciente de que es un problema que afecta a todos los españoles.
4: Que usted pretenda que esto sea un problema de Ceuta, no lo es. Esto es un problema de Ceuta, de España y de Europa. Deje de minimizar la crisis, deje de encubrir a los responsables.
1: El presidente ha preferido atacar a los populares y quitarse culpa de lo ocurrido el pasado 30 de julio. El argumento clave del debate de Sánchez ha sido el denominado falso patriotismo de Feijóo.

0: Hijo.
1: Ustedes lo único que hacen es poner palos en la rueda para resolver el problema. En realidad, su patriotismo, señor Feijóo, es de quita y pon, es pura fachada.
0: La especialidad del presidente es derivar las responsabilidades a otros. Con esta táctica ha respondido también cuando le han preguntado por los menores que ocupan las calles de Ceuta.
2: Eso a vivas, pregúntale.
0: Con cada vez más incógnitas en el aire, la sesión de control deja en evidencia una vez más a Pedro Sánchez.
3: Pero le ha salido un Vivas que es más duro de lo que parece y que le ha contestado en televisión esta misma mañana.
4: La acogida de los menores es competencia de la ciudad autónoma de Ceuta, pero la inscripción de los menores y la entrega de los menores a los servicios de acogida es competencia de la Administración General del Estado. Por tanto, creo que el presidente del Gobierno, a quien le tiene que preguntar, es a su ministro del Interior o al delegado del Gobierno. Me parece inaudito que la persona que tiene la obligación constitucional de proteger nuestra integridad territorial trate de descargar esa responsabilidad intentando culpar al Gobierno de la Ciudad Autónoma de Ceuta. Me parece cuanto menos inaudito.
3: Don Carlos Flores, pero ha conseguido su propósito, que es desviar el punto de la atención a la descronificación, al patriotismo de si es de primera o de segunda mano. En fin.
5: Yo creo que lo único que ha conseguido Pedro Sánchez esta mañana es aumentar el listado de sus frases para la historia, todas ellas displicentes, y sumar al si quieren ayuda que la pidan, pregúntale a Vivas, ¿no? Nada más. No, yo no he visto al presidente ni en control de la sesión ni capacitado para responder a la sesión de control. Lo he visto esquivando o tratando de esquivar los golpes que le daban todos los partidos, perdón, incluso algunos de sus aliados. Junts ha estado tremendamente duro, no solamente en la cuestión de Ceuta, sino también en alguna otra más. Y más todavía, o sea, Cayetano Álvarez de Toledo ha fregado el suelo del Congreso con el uniforme del ministro de Asuntos Exteriores de Álvarez.
3: Ese que le gusta
5: Pepa
3: tanto
5: Millán
3: enseñar,
5: le ha zurrado hasta en el carnet de identidad al ministro del Interior, a Marlaska, y en términos generales se le han sacado los colores al gobierno. Aunque no hace falta ni siquiera sacarle los colores al gobierno. Ese gesto de displicencia de Pedro Sánchez respecto del presidente de la Ciudad Autónoma de Ceuta Vivas viene 15 días después de que se crease un mando único, ¿no? Para coordinar todos los esfuerzos, ¿no? Tenemos un mando único y tú mandas pregúntele a Vivas por los menores. Coño, pues parece que ese mando único no funciona con la suavidad y con la eficacia que cabría desear y esperar.
6: Y es que la cabeza de Sánchez está que, como el PP lleva mandando mucho tiempo en Ceuta, pues al PP ni agua. Entonces, esto es una cosa que el PP quiere utilizar, la invasión de la frontera para ponerse contra el gobierno. Y es que son unos registros que cuesta mucho entenderlos a la inteligencia más extendida. Es que cuesta mucho dar una explicación seria de lo que ha pasado hoy en el Congreso. Es verdad que el Congreso y la presidenta que tenéis en el Congreso es muy sectaria, porque lo que tiene que poner orden en que se conteste las preguntas y no que salgan con un discurso que no tiene nada que ver con lo que se ha preguntado. Y es que cada vez que hay una sesión de control al gobierno, le preguntas por A y te vas a por Z, y que el PP, y que no sé cuánto, y que vos, y que la ultraderecha. Y es que no contestan a nada. Es una falta de seriedad al respeto de la soberanía popular.
5: Preguntan.
6: Sí. Preguntan ellos. Ellos preguntan, además, y ni contestan nada de lo que se le dice. Es una charlotada la seriedad con que se está tratando las sesiones de control en el Congreso. Y perdona mi exceso, ¿no? Porque es que me parece que cuando tengo oportunidad de verla. Entonces, concretando, Sánchez quiere montar, está montando un relato, él y sus ministros cómplices, Marlaska, menos la defensa, que fue la primera que dijo la verdad, pues todos están ahí montando un relato para echarle la culpa a lo que, insisto, que el PP no se quiere traer el problema de Ceuta y quiere dejarlo en Ceuta.
3: Fernández.
7: Yo lo veo más sencillo. El objetivo del señor Sánchez es ganar una semana más y ya lo he hecho. Es decir, él permanece donde está, sabedor de que no tiene las capacidades necesarias para gestionar un gobierno que tiene que defender los intereses de una nación, de un país, y claro, ha vuelto a ganar una semana más, que es lo que viene haciendo desde hace más de 7 años. Es decir, yo aquí continúo. A mí me recuerda un individuo llamado Felipito Tacatún, que decía,
3: yo sigo.
7: Bueno, pues yo sigo. Y entonces se ríe mucho. Y los rasgos psicopáticos se aprecian mucho más fácilmente cuando produce respuestas como la que ha realizado largándose, diciendo, pregúntenle a Vivas. No, mire usted, le pregunto a usted, que no por ser un desgarramantas deja de ser el presidente del gobierno. Es decir, contésteme, pero no tenía interés, ha salido disparado.
3: Bueno, nos vamos a Europa, porque hoy la presidenta de la Comisión Europea, Ursula von der Leyen, intervenía en el Pleno del Parlamento Europeo y ahí ha dicho algunas cosas positivas y otras que no lo son. Las positivas, dice la señora que manda en Europa, que la frontera de Ceuta es una frontera europea porque Ceuta es España. Bueno, pues es una obviedad, pero está bien que lo diga. Y la negativa es que pues le han colado el argumento de que esto es una crisis migratoria. Vamos a verlo.
8: Ursula von der Leyen lo tiene claro.
9: La frontera de Ceuta es una frontera europea, porque Ceuta es España y Ceuta es Europa. Y Europa estará ahí para vosotros.
8: La presidenta de la Comisión Europea se ha dirigido este miércoles desde el Parlamento Europeo a todos los españoles y en particular a los ceutíes para dejar clara su posición y la de Europa frente a la crisis, al igual que su respaldo a la ciudad. Además, para combatir la inmigración ilegal, ha anunciado la creación del Marco Europeo de Respuesta de Emergencia para crisis migratorias como la de Ceuta, que se activará para contar con los medios necesarios para proteger sus fronteras en todo momento y que permitirá una flexibilidad en el tiempo y delimitada en los procedimientos habituales, por lo que se acelerarán los procedimientos de expulsión de migrantes.
9: Por eso intensificaremos nuestro trabajo para reforzar Frontex, especialmente para acelerar los retornos. Mejoraremos nuestros sistemas de alerta temprana, también mediante la colaboración con terceros países. Nos aseguraremos de poder detectar y anticiparnos a lo que ocurre en Internet.
8: Asimismo, ha asegurado que
9: siempre cumpliremos con nuestros valores y derechos fundamentales, pero nunca comprometeremos la protección de nuestras fronteras, porque somos nosotros, los europeos, los que decidimos quién entra en nuestra Unión y bajo qué circunstancias.
8: Por otro lado, este jueves se votarán en el Parlamento Europeo resoluciones presentadas por cada partido, ya que no han sido capaces de presentar una propuesta conjunta. La que más posibilidades tiene de salir adelante es la del Partido Popular, ya que fue la primera que se registró. El PP Europeo, en su escrito, exige a Marruecos cumplir con sus responsabilidades como socio clave de la Unión y honrar sus compromisos en la gestión de fronteras, retorno y cooperación en migración. Además, añade que cualquier declaración que ponga en duda la soberanía española es inaceptable e incompatible con las obligaciones de un socio clave. Sin embargo, desde Vox señalan que su texto carece de cuestiones tan importantes como señalar la responsabilidad de Marruecos en la invasión y afirman que ellos presentarán sus enmiendas, entre las que está la propuesta de suspender el acuerdo de asociación con Marruecos y dicen que no apoyarán un texto que oculta parte de la realidad.
3: Bueno, Europa está claro que no va a ser la solución de ninguno de nuestros problemas, pero si queda claro, pues vamos a reformar esto porque dice la señora von der Leyen que ha viajado a Groenlandia en las últimas semanas, no sé muy bien a qué, pero que no ha pisado Ceuta en ningún caso, ¿no? El compromiso europeo no nos va a sacar de ningún lío.
5: Ese es un contraste bastante, bastante curioso, ¿no es así? Cuando Donald Trump hizo hace unos meses patente su interés por Groenlandia, todos los ministros de Exteriores europeos al unísono se lanzaron a reafirmar la dinamarquesidad de Groenlandia, obviando el hecho físico, geográfico, de que Groenlandia está más cerca de América que de Europa y de que la presencia danesa en Groenlandia es un caso de libro de colonización europea de tierras más allá de los mares, ¿no? Vale, pues yo echo de menos algo parecido cuando Marruecos atenta contra el territorio de Ceuta, que efectivamente está en territorio africano, pero que lleva siendo español desde mucho antes de que descubriese, seguramente desde mucho antes de que se descubriese Groenlandia en ningún momento.
3: Está en una frontera europea, como reconoce.
5: Y echo de menos esa solidaridad, repito, por parte de los ministros de Asuntos Exteriores europeos. Dicho sea de paso, durante el debate que se ha producido en el Parlamento Europeo, lo que hemos visto llama mucho la atención, y es que los portavoces de los partidos de derecha, he escuchado a Bardella, el candidato a primer ministro de la Alianza Nacional Francesa, de la Agrupación Nacional Francesa, por ejemplo,

0: han reafirmado la españolidad de Ceuta, mientras que notoria y ominosamente algunos candidatos de la izquierda, notoria y ominosamente una tal Ilaria italiana, que es eurodiputada porque se presentó a las elecciones para salir de la cárcel, literalmente estaba presa en Hungría por agredir a unos presuntos fascistas y se presentó a las elecciones europeas para poder salir de la cárcel, para tener inmunidad, la izquierda, por el contrario, no parece tenerlo tan claro. Es un contraste también interesante.
1: Y no. Bueno, yo creo que el tema europeo, bienvenido sea, pero ha llegado muy tarde, ¿eh? Porque la presidenta tenía que haber puesto pies en pared en el momento que vio la invasión de Ceuta y 80.000 personas, que es la población que tiene Ceuta, y eso ha estado en todos los medios de comunicación y ha tenido conocimiento de esto desde el minuto cero. Ha tardado mucho en decir que es una frontera europea y que aquí está Europa. Eso han tardado mucho en decirlo bajo mi personal punto de vista. Y luego, respecto a lo de Marruecos, es que lo que tiene que tomar medidas es para que no suceda. Si tiene que afectar a llamada al orden a embajadores, si tiene que, a tratados europeos, a base de mercancía, a base de personas. Aquí tiene que haber una relación. Lo que no puede decir es que no ha pasado nada, porque aquí hay ha habido un director intelectual de movilizar a 80.000 personas para invadir una frontera. Y esto no se puede quedar en el aire, no sabemos, y todo el discurso que nos han puesto en escena, ¿no? Que si es el de los coches eléctricos, que ha sido el que ha traído. Hombre, vamos a ser un poco serios, ¿no?
2: Yo me quiero referir inicialmente a dos de las cosas que has dicho, Javier. La primera es que esa referencia implícita a Ortega y Gasset ha sido muy satisfactoria. Eso de que España es el problema y Europa es la solución, que dijo aquel gran filósofo y pésimo político y analista, no es cierto, no fue cierto, no es cierto y nunca lo será.
3: Y no lo será.
2: Pero me ha gustado oírtelo. La segunda es que claro que von der Leyen se desplazó a Groenlandia con la ola de calor que había en Alemania y en Bruselas, claro, se fue a pasar el tiempo allí porque hace fresquillo. Bromas aparte. Otra broma es que esta señora, que no es ninguna broma, está encajando mucho peor que el señor Sánchez los problemas que le están surgiendo como máxima responsable ejecutiva de la Comisión de la Unión Europea. He estado apreciando sus movimientos cuando estaba hablando, al final, he estado oyéndolo, esta mañana lo he visto entero, y me doy cuenta de que ha perdido ya el control. Tan es así que lo habéis visto, ha leído absolutamente todo lo que ha dicho. Mientras movía el brazo de una manera mecánica, maquinal, que pone de relieve que ya no controla la situación en absoluto. Lo cual me hace pensar que el desastre de la Unión Europea, que se percibe desde el exterior, es mucho más grave desde el interior, porque no lo perciben. Ahí lo sienten claramente y ven cómo les estalla debajo de los pies.
3: Bueno, aunque sea la carrera, hay que dejar el tema de Ceuta a un lado, porque hoy Sánchez se ha expresado sobre la suspensión del Supremo de la famosa ley de nietos. Nada nuevo bajo el sol, porque ha venido a decir, pero claro, tiene mayor gravedad que lo diga Óscar Puente, pues chico, Óscar López, o Pachi López, porque ¿qué le vas a hacer? Pero el presidente del Gobierno, esto es lo que opina de la suspensión decidida por el Tribunal Supremo.
4: Suspensión del derecho al voto a 400.000 españoles y españolas. Es una vergüenza, señor Feijóo, es una vergüenza. Por tener candidatos de tercera, ustedes pretenden tener ciudadanos de primera o de segunda. No hay que temer el voto, señor Feijóo, hay que temer a quien se lo quiere quitar, que son ustedes y la ultraderecha de Vox.
3: Pero ya saben que no hay peor cuña que de la propia madera. Josep Borrell, este que está jubilado ya, supongo, ¿no? Pero se hace una pregunta fundamental. ¿Por qué se da derecho al voto a los que no han vivido nunca en España? Y a los nietos, y a esos por qué se les dan derechos. Socialista, el hombre de la política exterior europea durante no sé cuántos los años. Vean.
5: Voto y nacionalidad van juntos. Bueno, no van juntos. No van juntos. Hay países en Europa que distinguen claramente a la nacionalidad al derecho al voto. Y no de los menores. En Alemania, por ejemplo, si estás mucho tiempo fuera de Alemania y no demuestras que tienes un vínculo con el país, no tienes derecho al voto. Que les llamamos residentes ausentes, sí. Lo cual es una contradicción, porque los nietos no son residentes, no lo han sido nunca, no es un residente ausente, es alguien que nunca ha estado aquí. Pero eso de que el voto no se puede quitar a un nacional, hay países que lo hacen. Hay gente que dice, oiga, ese señor no ha pisado nunca España, lleva toda la vida fuera, no sabe nada de España, ¿por qué va a tener derecho a votar? Y eso pues es un argumento que tiene su aquel.
3: Manuel Pino.
1: Yo estoy plenamente...

0: De acuerdo con Borrell, y ya lo he manifestado aquí en alguna ocasión, que no tenía sentido, personas que no tienen ninguna conexión con el país, que no conocen ni el país, le des derecho a votar, sin tener ninguna conexión, ni nada que ver con el país, ni conocer ni siquiera el país, ¿no? Entonces, aquí hay una ceremonia de confusiones, el PSOE está muy interesado en decir que el Supremo está tomando partido para derogar el gobierno porque quiere cargarse la ley de memoria, todo una mentira, completamente mentira. Aquí hay un problema que es una instrucción, donde una señora con facultades se cede en la instrucción y vulnera el sentido de la norma, que la norma se refería a exilados que salieron de la guerra, y ella extiende en su instrucción a todo el que salió por cualquier causa. Y luego pues ha habido mucha mano ancha en dar pasaportes, y en los consulados con mucho personal de apoyo han estado haciendo cosas que parece que eso puede alterar el censo electoral español. Pero eso, y una medida cautelar, que es lo que ha hecho el Supremo, sobre esa instrucción que altera lo que quiere decir la norma. Pero no hay que decir que la ley de memoria, que le quieren quitar el voto, ¿no? Mire usted, y se pronunciará el Supremo, y ha hecho muy bien echar el alto y ver la veracidad de esas nacionalizaciones con respecto a lo que dice la ley de memoria histórica de los que tienen que tener derecho a la nacionalidad y al voto.
1: Claro. A ver, Sánchez ignora la regla más básica, más elemental y más obvia de una democracia. Una democracia es un sistema en el que el pueblo elige al gobierno. No es un sistema en el que el gobierno elija al pueblo. Pero eso es exactamente lo que Sánchez está haciendo. Es decir, tenemos a un gobierno que crea, que manufactura al cuerpo electoral, al pueblo. Es decir, buenas, vamos a pasar una norma, un decreto de regularización, y estos que son ilegales van a ser ahora inmigrantes legales, lo cual quiere decir que dentro de unos años van a ser ciudadanos de pleno derecho con derecho a voto. Vamos a pasar una ley que dé la nacionalidad española a los hijos de exiliados, y como nos parece poco, vamos a pasar una circular diciendo que bueno, que a los exiliados y a cualquier otro que se marchase, ¿no? Con lo cual, repito, por una disposición administrativa del gobierno, que ni siquiera es recurrible porque el sistema jurídico procesal no permite el recurso. El gobierno está creando españoles, inventándose españoles, sacándolos de la nada. No es que les estemos privando del voto, les estamos dando una cosa que jamás tuvieron y que probablemente jamás soñarían que iban a tener en otras circunstancias. Sánchez está pervirtiendo la democracia. Estamos pasando de un gobierno que se debe a su pueblo a un gobierno que crea un pueblo en sustitución del que tenía y parece que no le gusta demasiado.
2: Y todo eso lo hace porque es consciente de que con el pueblo tradicional que ha votado tradicionalmente en España tiene perdidas las elecciones y por lo tanto se tiene que inventar votantes estómago agradecidos. Para que, como te he dado la condición de español, y esto es la Unión Europea, y fíjate los derechos y los pocos deberes que vas a tener, pues entonces tú me lo vas a agradecer, ¿verdad? Y entonces se inventa cualquier cosa. Claro, lo que ha dicho el señor Borrell es muy correcto. Muchos países de Europa, los he leído esta mañana, son argumentarios completamente distintos y medidas completamente distintas. Pero los hay que dicen, oye, si en los últimos 2 años no has estado residiendo aquí, no votas. No pierdes la nacionalidad, pero no votas. Este es uno de los casos. Hay otros muchos más. ¿Por qué? Pues porque tiene mucho sentido. Y en última instancia, el último sentido, la última ratio es, estos señores no pagan impuestos aquí, ¿verdad? Pues entonces no pueden votar.
1: Perdón, y no hay discriminación alguna. A ver, yo soy valenciano, yo nací en Valencia, soy valenciano, vivo en Valencia, mis propiedades están en Valencia, yo voto en Valencia. Si mañana se me ocurriese decir que quiero votar en Ceuta, porque mi abuelo vivió en Ceuta y tengo un tío ceutí, si mañana se me ocurriese decir que quiero votar en Ceuta, me dirían
3: que no,
1: no usted vota en Valencia. Bueno, pues imagínate que no soy un valenciano, que soy cochabambino, o que soy limeño, ¿vale? Un señor limeño que diga, yo nací en Lima, mis padres son de Lima, mis abuelos son de Lima, mis hijos son de Lima, yo vivo en Lima, yo trabajo en Lima, pero me apetece votar
3: en Aranjuez.
1: En Aranjuez.
3: O sea,
1: pues la respuesta debería de ser la misma.
3: Luego hay peculiaridades maravillosas. Por ejemplo, municipio madrileño de Tres Cantos.
2: Que no existía.
3: Que no existía. Ese municipio arranca en los años 80. Uh-huh. Bueno, habrá muchos, ¿eh? Muchos municipios que arrancaron con posterioridad a 1955. ¿Cómo puede ser que tengan aspirantes al censo electoral de
1: Tres Cantos. Yo quiero conocer al funcionario consular que hizo esa anotación. Venga. Yo lo quiero conocer, yo lo quiero entrevistar.
0: Pero hay un detalle también que delata un poco las prisas del gobierno. El gobierno ha hecho

0: contrataciones en los consulados de casi 600 personas para agilizar estos expedientes. Claro. Que no sabemos el rigor de documentación y el rigor con que le están dando, con que están dando.
1: Sabemos, Manuel.
0: Están dando pasaporte
1: y
0: nacionalidad.
1: No han pedido documentación. Se han creído la afirmación prima facie.
0: Sí,
1: se acabó.
0: Usted hace una declaración responsable y le doy el pasaporte. Vamos, por poner un ejemplo, digamos.
2: No, ahí, perdón, han hecho. OK Diario ha enviado a una corresponsal a Buenos Aires y la muchacha se ha colocado en la cola del consulado español y se ha hartado de entrevistar a gente diciendo: no, nosotros tenemos un abuelo que se vino porque en el año 1920, porque el franquismo le preocupaba mucho porque era republicano. O el otro que dijo: bueno, vino cuando lo de la Primera Guerra Mundial en el 1930. Esa es la gente que estaba en la cola.
3: Soy hija de Manuel Azaña, nieta de Manuel Azaña. Pero si Manuel Azaña no tuvo hijos, por eso.
0: ¿Y de qué provincia era? No sé qué provincia era mi antena. No sé, pues no tengo idea. Bueno, pues para Madrid.
3: Sí, ¿no? donde convenga.
0: Para Madrid.
3: Y luego hay una cosa muy bonita en el día de hoy. Me alegra que sea así, porque los países mejoran cuando la gente no se pone de lado y dice: bueno, yo ya me quité este problema encima. No. La juez del caso Badajoz, del caso hermanísimo, el músico, David Sánchez. Esta juez, Beatriz Viedma, que nos entretuvo a todos mucho en sus interrogatorios, la que consiguió del hermanísimo la declaración de que no sé dónde trabajo ni idea, ¿no? Bueno, pues ha decidido formalizar su condición de acusación particular en el caso Cloacas, porque según afirma en el escrito, dice que utilizaron a bandas delictivas, de gente relacionada con el mundo de los narcotraficantes, para amedrentarla. Y eso está muy bien que dé un paso al frente y lo defienda, y supongo que le costará pues algún pellizco en Badajoz, alguna crítica desaforada de los de Oscar Puente y eso, el trío Garrapata este que siempre funciona, ¿no? Pero que me parece que así acabaremos sabiendo dónde ha estado cada uno en cada momento. O no lo sabremos.
2: No, digo que al final va a ser verdad esto de que hay un complot de jueces contra el gobierno. Vamos, solamente falta la juez de paz de Vitigudino para querellarse contra el gobierno.
3: El problema es que ha habido un complot contra los jueces protagonizado por un partido político.
0: Bueno,
3: ese es el problema de fondo.
0: Javier, todo el trabajo de Leire y ese grupo orquestado y dirigido y financiado por el PSOE era extorsionar a la justicia con bulos o inventándose historia para desprestigiar, pensando que todo lo que pudiera perjudicar a Sánchez y su entorno había que eliminarlo, había que poner obstáculos o alterar todo de que no llegaran a ninguna sentencia de la que ha llegado con el hermano, que ha habido una sentencia impecable de la sala de la audiencia, no de esta jueza, de la sala de la audiencia, claro, colegiada y unánime, ¿no? Porque había una irregularidad en la contratación, ¿no?
1: Sí, a los jueces, a la Guardia Civil, es decir, esa fosa séptica a la que se da en llamar Gestapillo, se ha dedicado a lo peor. Pero es que, claro, hay unos personajes por ahí curiosísimos. Ya no voy a hablar de esta señora, no. Yo voy a hablar de uno que se hace llamar empresario, cuyo nombre aparece siempre el nombre y la condición de empresario. Un tal Pérez Dolcet. No sé si le han visto la cara y los brazos al señor Pérez Dolcet. Tiene el mismo aspecto de empresario que Al Capone. Es decir, estamos aquí colocando títulos, epítetos, bueno, a gente que no sabemos qué función tiene, pero que no parece lo que dicen.
3: Te advierto que la condición de empresario está un poco devaluada, ¿eh? También
1: bueno, a cualquiera se le puede colocar el epíteto sin que nadie ponga en cuestión. ¿Usted qué hace?
2: Y la de periodista, porque esto solamente funciona cuando luego hay alguien que te hace un titular con los dos DNIs del juez Peinado, con los caballos de carreras del juez Peinado, o con la juez que tenía una hija, una sobrina, una prima, que fue concejala del PP hace 20 años. Para eso necesitas un medio de prensa, varios medios de prensa, de esos anda sobrados el gobierno, para dar pábulo y para dar eco a este tipo de rumorologías que, por regla general, en la inmensa mayoría de las cosas, quedan en la más absoluta nada.
3: Sí, sí, como por ejemplo el amigo Wyoming, que peina al presidente del gobierno en una entrevista y le dice: ya ha ganado 40 votos esta noche, ¿no? Sí, él y su equipo será, ¿no? Bueno, en fin, que no tenemos tiempo para más. Espero que os lo hayáis pasado tan bien como nosotros. Y quiero agradecer a mis invitados su presencia y sobre todo sus opiniones, que han sido muy ilustrativas, y espero que os hayan entretenido. Para vosotros hay premio. A la vuelta.

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0: El día en 30 minutos. El presidente Sánchez ha conseguido una vez más eludir en la sesión de control al Congreso que se tomen medidas urgentes en una situación de emergencia que es la que vive Ceuta. ¿Qué medidas? Pues que desaparezcan de Ceuta los 13.000 ilegales que se colaron por la frontera. El presidente se va por las ramas escupiendo responsabilidades, descargándolas sobre el gobierno de Juan Jesús Vivas, el gobierno de Ceuta. Es una solución ya conocida, propia de Sánchez, como cuando en plena Dana se metía las manos en los bolsillos y decía aquello de si necesitan algo, que lo pidan.
1: Acelerar la devolución de los ilegales en Ceuta tiene varias soluciones, pero todas dependen de una voluntad política que ni está ni se la espera. El Gobierno asignó 10 veces más funcionarios a la regularización de sin papeles en nuestro país que a reforzar a los funcionarios que deben resolver los expedientes de expulsión en Ceuta. Más de 500 en el primer caso y apenas 50 al segundo. La explicación es obvia. Lo primero interesa a los socialistas y lo segundo no.
2: Presidente, ¿cómo explican que haya 1.000 menores en las calles de Ceuta todavía?
3: Eso a vivas, pregúntale.
4: La acogida de los menores es competencia de la ciudad autónoma de Ceuta, pero la inscripción de los menores y la entrega de los menores a los servicios de acogida es competencia de la Administración General del Estado. Por tanto, creo que el presidente del Gobierno, a quien le tiene que preguntar, es a su ministro del Interior o al delegado del Gobierno. Me parece inaudito que la persona que tiene la obligación constitucional de proteger nuestra integridad territorial, trate de descargar esa responsabilidad intentando culpar al gobierno de la ciudad autónoma de Ceuta. Me parece cuanto menos inaudito.
1: Y Ceuta ha vuelto hoy a estar en el centro del debate en la segunda sesión de control del curso político. Pedro Sánchez y Alberto Núñez Feijóo han protagonizado un duro enfrentamiento. El presidente de los populares ha instado a Sánchez a proceder con la devolución inmediata de los invasores que llegaron a Ceuta y ha cuestionado la falta de acción por parte del Ejecutivo. Pedro Sánchez acusa al PP de intentar cronificar el problema y de poner palos en las ruedas para impedir una solución. El presidente también ha decidido entrar al choque con Juan Jesús Vivas. Moncloa asegura que por ley la tutela de los menores corresponde a las autonomías.
5: Nuevo choque en el Congreso de los Diputados provocado por la invasión de Ceuta. La oposición continúa atacando al presidente del Gobierno y Sánchez continúa esquivando las acusaciones.
6: España es el país que mejor imagen tiene. Sí, es así, señoría. Esa es la realidad de España.
5: Todos los partidos y diputados coinciden en que Ceuta no ha recuperado la normalidad.
7: La única forma que tenemos de salvar Ceuta, y que lo tienen que saber además todos los españoles, es echar al mismo gobierno que ha facilitado esta invasión, en lugar de echarle las culpas a uno, de echarle las culpas al CNI.
5: El líder del Partido Popular, Alberto Núñez Feijóo, ha interrogado al presidente buscando respuestas sobre la invasión.
8: ¿Nos puede decir por qué sigue en Ceuta, mes y medio después, amargando la vida a 80.000 españoles y degradando la imagen de la nación?
5: Desde finales de julio, Sánchez no ha dado respuestas contundentes a ninguna de las preguntas que se le han hecho. Feijóo insiste en que debe ser consciente de que es un problema que afecta a todos los españoles.
8: Que usted pretenda que esto sea un problema de Ceuta, no lo es. Esto es un problema de Ceuta, de España y de Europa. Deje de minimizar la crisis, deje de encubrir a los responsables.
5: El presidente ha preferido atacar a los populares y quitarse culpa de lo ocurrido el pasado 30 de julio. El argumento clave del debate de Sánchez ha sido el denominado falso patriotismo de Feijóo.
6: Ustedes lo único que hacen es poner palos en la rueda para resolver el problema en Ceuta. En realidad, su patriotismo, señor Feijóo, es de quita y pon, es pura fachada.
5: La especialidad del presidente es derivar las responsabilidades a otros. Con esta táctica ha respondido también cuando le han preguntado por los menores que ocupan las calles de Ceuta.
3: Eso a vivas, pregúntale.
5: Con cada vez más incógnitas en el aire, la sesión de control deja en evidencia una vez más a Pedro Sánchez.
0: Pero el gobierno no se apea de su realidad Matrix. Sánchez ha vuelto a aquello que le oímos cuando la Dana. Si quieren algo, pues que lo pidan. Y en eso es un experto, en echar las culpas a actores menores, en esta vez en la crisis de Ceuta, en eso es un verdadero experto. Hoy preguntado qué pasa con esos menores no tutelados que pululan por las calles de Ceuta, displicente, sin pararse, dice eso, pregúntenselo a Vivas. elude sus responsabilidades y se las endosa al gobierno ceutí. Como dice el propio Juan Jesús Vivas, resulta inaudito que se descargue esta responsabilidad sobre el gobierno de la ciudad autónoma. Y mientras tanto, el tuya mía con Feijóo sobre si unos o bien los otros pretenden cronificar el problema de Ceuta, que eso es un tema absolutamente menor. Los ciudadanos vivimos atónitos ante la incapacidad de nuestros políticos para enfocar el problema en una cuestión relevante, no en si hay menores tutelados o no en las calles, sino cuándo de una puñetera vez se va a tomar el toro por los cuernos y se va a proceder a devolver a todos y cada uno de los invasores a Marruecos, que por cierto sigue insistiendo en que los acepta de buen grado. Y si hay que poner medios administrativos para ello, que se pongan, como se han puesto medios especiales para regularizar inmigrantes o para encontrar hijos y nietos de exiliados de no se sabe qué año en los más lejanos países. A Ceuta se han enviado apenas unos pocos funcionarios y unos cuantos ordenadores. La diferencia de trato, eso es bastante obvio, es porque es un asunto que no interesa a Sánchez, no como el de la regularización o el de los nietos y los hijos. El desenfoque político es seguir el relato de Sánchez y no buscar acuerdos, presionar para que se produzcan, que permitan una devolución urgente a Marruecos de sus nacionales, esos que invadieron Ceuta, siendo además que Rabat se compromete a acogerlos de inmediato, incluso a los que sean de otras nacionalidades terceras que se colaron en el barullo, en suelo, en territorio español de Ceuta.
1: Y la Fiscalía señala al delegado del Gobierno en Ceuta, Miguel Ángel Pérez Triano, al pedir que se investigue si hubo omisión de medidas durante la invasión. El Ministerio Público, de momento, no acredita que tenga una responsabilidad en los hechos, pero sí mantiene que hay elementos para que se analice de manera judicial el papel que llevó a cabo Pérez Triano. La fiscal jefe de Ceuta, Silvia Rojas, apunta que la actuación del delegado pudo agravar el resultado de la entrada masiva. Yolanda Rodríguez.
9: Tras conocer que la investigación del delegado del Gobierno en Ceuta pasa a disposición de la Audiencia Nacional, hoy salen a la luz nuevas informaciones que apuntan directamente a la gestión de Pérez Triano frente a las alarmas del CNI. La fiscal jefe de Ceuta, Silvia Rojas, señala que la gestión de Pérez Triano pudo agravar las consecuencias de la entrada masiva de miles de inmigrantes. Recordemos que Silvia Rojas era quien llevaba a cabo la investigación antes de que la Audiencia Nacional asumiese el caso. Rojas ha señalado en un escrito que las decisiones que se tomaron en Ceuta pudieron influir en el desarrollo de los acontecimientos. Este escrito confirma las palabras del exjefe de gabinete de Pérez Triano. En su despedida, el jefe de gabinete confirmó que sí trasladó las alarmas del CNI. Esas alarmas alertaban que los grupos que promovían la entrada masiva contaban con más de 180.000 seguidores. Sin embargo, Pérez Triano respondió haciendo oídos sordos y sin intentar evitar lo que ocurrió poco después. Ahora Silvia Rojas ve necesario que se lleve a cabo una investigación conjunta sobre la invasión de Ceuta.
0: Ursula von der Leyen ha endurecido hoy bastante el discurso europeo a propósito de la inmigración a raíz de la crisis de Ceuta. Von der Leyen se ha dirigido a los españoles y en concreto a los ceutíes. La frontera de Ceuta es la frontera de Europa y Europa estará ahí para vosotros.

otros. Bueno, pues con esa conclusión de que Ceuta es Europa, parece que en un discurso ante el Parlamento Europeo vaya a tener su peso. Sin embargo, Ursula von der Leyen ha avalado la tesis del Gobierno, que califica lo sucedido en Ceuta como una consecuencia migratoria, no como una

0: a todos los españoles y en particular a los ceutíes para dejar clara su posición y la de Europa frente a la crisis, al igual que su respaldo a la ciudad. Además, para combatir la inmigración ilegal, ha anunciado la creación del Marco Europeo de Respuesta de Emergencia para Crisis Migratorias como la de Ceuta, que se activará para contar con los medios necesarios para proteger sus fronteras en todo momento y que permitirá una flexibilidad en el tiempo y delimitada en los procedimientos habituales, por lo que se acelerarán los procedimientos de expulsión de migrantes.
1: Por eso intensificaremos nuestro trabajo para reforzar Frontex, especialmente para acelerar los retornos. Mejoraremos nuestros sistemas de alerta temprana, también mediante la colaboración con terceros países. Nos aseguraremos de poder detectar y anticiparnos a lo que ocurre en Internet.
0: Asimismo, ha asegurado que
1: siempre cumpliremos con nuestros valores y derechos fundamentales, pero nunca comprometeremos la protección de nuestras fronteras, porque somos nosotros, los europeos, los que decidimos quién entra en nuestra Unión y bajo qué circunstancias.
0: Por otro lado, este jueves se votarán en el Parlamento Europeo resoluciones presentadas por cada partido, ya que no han sido capaces de presentar una propuesta conjunta. La que más posibilidades tiene de salir adelante es la del Partido Popular, ya que fue la primera que se registró. El PP Europeo, en su escrito, exige a Marruecos cumplir con sus responsabilidades como socio clave de la Unión y honrar sus compromisos en la gestión de fronteras, retorno y cooperación en migración. Además, añade que cualquier declaración que ponga en duda la soberanía española es inaceptable e incompatible con las obligaciones de un socio clave. Sin embargo, desde Vox señalan que su texto carece de cuestiones tan importantes como señalar la responsabilidad de Marruecos en la invasión y afirman que ellos presentarán sus enmiendas, entre las que está la propuesta de suspender el acuerdo de asociación con Marruecos, y dicen que no apoyarán un texto que oculta parte de la realidad.
2: Ayer en Mbappé, Vinicius y Konaté, jugadores del Real Madrid, ocultaron el mensaje de apoyo a Ceuta que llevaban en sus camisetas. El gesto, muy criticado en redes sociales, también ha llegado al Congreso. Dice la portavoz del Partido Popular, Esther Muñoz, que el gesto le dio bastante vergüenza ajena, pero desde el Ejecutivo de Pedro Sánchez intentan no entrar en detalles. Dice la ministra de Educación, Milagros Tolón, que era una decisión personal.
3: Pues que ellos tendrán que explicar por qué jugando en un partido español. Creo que algunos de ellos incluso tiene la nacionalidad española, pues tendrán que explicar por qué no quieren defender a España. En fin, yo creo que es una cuestión humanitaria y ellos tendrán que explicar por qué. A mí, sinceramente, me dio bastante vergüenza ajena, pero igual a ellos no.
4: Se deberían unir. Y la verdad es que ante eso tampoco tengo nada que decir. Una decisión personal.
5: ¿Qué le parece que se utilicen este tipo de situaciones más políticas?
4: El deporte es el deporte y los valores del deporte nunca, nunca se tienen que perder.
6: Pedro Sánchez ha dicho hoy públicamente que le parece una vergüenza la suspensión de la llamada ley de nietos declarada por el Tribunal Supremo, que reconoce la nacionalidad y el derecho a voto de los descendientes del exilio español por cualquier causa, el económico también. En cualquier caso, Sánchez acusa al PP y a Vox de querer quitar el voto a 400.000 españoles. El presidente Sánchez defiende que no hay que temer al voto, sino que hay que temer a quien se lo quiere quitar, que en su juicio son el Partido Popular y la ultraderecha de Vox.
7: La suspensión del derecho al voto a 400.000 españoles y españolas. Es una vergüenza, señor Feijóo. Es una vergüenza. Por tener candidatos de tercera, ustedes pretenden tener ciudadanos de primera o de segunda. No hay que temer el voto, señor Feijóo. Hay que temer a quien se lo quiere quitar, que son ustedes y la ultraderecha de Vox.
2: Y el ex vicepresidente de la Comisión Europea, Josep Borrell, ha entrado de lleno en el debate sobre la llamada ley de nietos y ha asegurado que la nacionalidad y el derecho al voto no van necesariamente de la mano. Borrell recuerda que algunos países europeos, como Alemania, establecen condiciones para conservar el derecho al voto cuando se lleva mucho tiempo fuera del país.
8: Voto y nacionalidad van juntos. Bueno, no van juntos. No van juntos. Hay países en Europa que distinguen claramente a la nacionalidad al derecho al voto, y no de los menores. En Alemania, por ejemplo, si estás mucho tiempo fuera de Alemania y no demuestras que tienes un vínculo con el país, no tienes derecho al voto. Que les llamamos residentes ausentes, sí. Lo cual es una contradicción, porque los nietos no son residentes, no lo han sido nunca, no es un residente ausente, es alguien que nunca ha estado aquí. Pero eso de que el voto no se puede quitar a un nacional, hay países que lo hacen. Hay gente que dice, oiga, ese señor no ha pisado nunca España. Lleva toda la vida fuera.

0: no sabe nada de España, ¿por qué va a tener derecho a votar? Y eso, pues, es un argumento que tiene su aquel.
1: La juez Beatriz Viedma, que instruyó la causa contra el hermanísimo, el hermano de Pedro Sánchez, que se dedica a la música, ha pedido personarse como acusación particular en la investigación sobre las presuntas maniobras atribuidas al entorno de la espía del PSOE, de Leire Díez. La magistrada considera que fue una de las personas perjudicadas por las actuaciones que ahora se encuentran bajo el rigor de la investigación judicial. La juez Viedma denuncia además que el entramado de las cloacas del PSOE habría llegado a contactar con personas vinculadas a un grupo criminal vinculado al narcotráfico para intentar actuar en contra de ella.
2: La Oficina de Artes Escénicas, sí. ¿Qué es?
3: Es la oficina que se encarga de las artes escénicas.
2: Es que se lo pregunto porque el organigrama de la Diputación, bueno, y su puesto actualmente se denomina jefe de la Oficina de Artes Escénicas. Entonces, materialmente, ¿dónde se encuentra la Oficina de Artes Escénicas?
3: Pues no le podría decir, vamos, imagino que será en el despacho. No recuerdo que haya solicitado yo teletrabajo.
2: ¿Usted no recuerda haber solicitado teletrabajo? No. Para esa fecha que le estoy diciendo yo concretamente, y proponía solamente venir cada 15 días.
3: No lo recuerdo.
4: Y en página internacional, la Unión Europea ha ofrecido a Canadá convertirse en su primer miembro asociado, una fórmula completamente nueva que busca estrechar la cooperación entre Bruselas y Ottawa en áreas estratégicas como la tecnología, la energía, las materias primas o la defensa. La propuesta la ha lanzado esta mañana Ursula von der Leyen durante su discurso sobre el Estado de la Unión con el primer ministro canadiense Mark Carney presente en el Parlamento Europeo.
1: Y la Reserva Federal Norteamericana ha decidido subir los tipos un cuartillo, un 0,25 puntos básicos. Los tipos de interés, este era uno de los compromisos que el consenso asumía como parte del trabajo del nuevo presidente de la Fed, Watts. Prevé, además, el presidente de la Fed que va a haber otro incremento de tipos durante el presente año y que el tipo de interés americano, hay que decir que se queda en el 4% después de la subida. Y 4 años siendo España un país que tiene más inflación que la media de la Unión Europea, pues resulta que nos hace preguntar qué pasa con la inflación en nuestro país. Tanto preguntándolo tanto como que la cesta de la compra se ha incrementado un 41% desde que gobierna este país Pedro Sánchez.
5: El índice de precios de consumo se disparó hasta el 4,3% en agosto y frente a ello la inflación de los alimentos se mantiene contenida en el 2,3%. Pero hay que remarcar que desde enero de 2019 la cesta de la compra se ha encarecido un 41,2%. Esta subida de precios ha provocado que en muchos hogares falten los productos básicos. Vamos a ver cuánto se han encarecido en los últimos años, porque el que más llama la atención son los huevos, donde su precio ha ascendido un 90% en estos 7 años. Pero el resto no se queda atrás. Tenemos las legumbres con más de un 60%, al igual que las frutas. Tenemos también la leche con un 53,7% y las patatas con un 51%. En un segundo plano, cuyas subidas también alarman, son el caso del pescado, que supera el 39%, al igual que el queso, los cereales un 36,6% y el agua, que está en un 36,4% más. El pan un 33,5% y las hortalizas más de un 25%. La OCUS, que analiza el precio de los productos en las mismas cadenas, ofrece un importante dato, y es que situó el coste de la referencia de la cesta en 321,05 € en abril, el nivel más alto desde que comenzó a recopilar este tipo de datos en 2024. ¿Y qué ha implicado esto? Pues, como he mencionado antes, las familias españolas han tenido que reducir el consumo de los productos de su cesta, especialmente la carne y el pescado. De acuerdo con el estudio sobre conductas sostenibles de la población española, entre las personas que han modificado su cesta de la compra se encuentran recortes en la carne, el pescado, pero también en alimentos básicos de consumo diario. Tenemos un 24,7% que ha reducido el consumo de la fruta, más de un 21% los huevos, un 14,6% la verdura y la leche un 10,1%.
1: Gloria, última hora del incendio de Tuéjar.
4: En este municipio valenciano el incendio favorable evoluciona favorablemente después de arrasar ya 835 hectáreas, aunque la noche obligó a reforzar el dispositivo con la intervención de la UME. El fuego deja además dos bomberos forestales heridos leves durante las labores de extinción. A esta hora el perímetro se mantiene estable y la mejora de la situación ha permitido que la mayoría de los evacuados regresen a sus casas. Solo 7 personas permanecen desalojadas. La investigación apunta a que el incendio se debe a factores humanos.
1: Y hasta aquí el día en 30 minutos. Les deseamos una feliz noche a todos, especialmente a los que continúen viendo El Toro Televisión.
4: Y les dejamos ahora con Tiempos Modernos, presentado por Mario Pérez. Muy buenas noches.

0: Martín, ¿cerraste ya las persianas?
1: Sí.
2: ¿Sí?
3: Hola, mamá.
2: Vaya, Anat.
1: ¿Qué tal? ¿Cómo estás? ¿Estás viva?
3: Sí. Hola, pare. Mamá, es que en el máster me están pidiendo unos datos para el tema del pago de la matrícula. Necesito el DNI y el número de cuenta, perfa.
2: Pero, ¿cómo sé que tú eres tú?
3: ¿Cómo?
1: Verte.
2: ¿Qué? Con esos datos nos podrían desplumar.
3: A ver, estáis en Gandía, ¿no? Viernes, recogiendo ya. Y tú pensando dónde esconder este año la llave, aunque terminará como siempre debajo del no. Supongo que ya le habrás puesto la sábana al cuadro con los caballos. Acuérdate de guardar el pomo de la bota en el cajón. Ah, y ahora es cuando le preguntarás a papá si ha cerrado las persianas y él te contestará que sí, pero cuando salga tú irás a comprobar que no se haya dejado ninguna.
2: Bueno, igual sí que tú eres tú.
4: Pero si ya sabías que era yo.
0: Venga, apúntame.
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Cuidar de nuestra mente es igual o más importante que cuidar de nuestro cuerpo. Además, es clave en todas las edades. Con ello, no solo vivimos mejor, sino que también evitamos desarrollar enfermedades como el Alzheimer o al menos retrasarlo. Para ello es muy, muy importante cuidar los hábitos del día a día. Empezamos por la dieta, por ejemplo, es fundamental y lo mejor sin duda es seguir la nuestra, la mediterránea, para estar bien también aquí, en nuestra mente. Otra de las recomendaciones básicas es no fumar y, por supuesto, nada de alcohol, no beber alcohol. También hay que ejercitarse y vamos a ver cómo, porque el ejercicio que necesitamos no va a ser solo físico, sino que también hay que hacer ejercicios con la mente. Pónganse a hacer sudoku, sopas de letras, crucigramas, a leer también, por supuesto. Y vamos con ese último aspecto que debemos tener en cuenta para tener saludable la mente. Son las actividades sociales. Por ello tenemos que tener en cuenta siempre nuestras emociones. Si, por ejemplo, tenemos estrés, ansiedad, preocúpense por ello, pónganle remedio. Y muy importante también cuidar nuestras relaciones sociales. Hay que salir, sí, hay que salir. Hay que quedar con amigos, salir de casa, pasear. Oye, que todo esto no es magia, pero son consejos de autoayuda que pueden venirnos la mar de bien para tener la mente sana.

Bienvenidos a tiempos modernos. La tensión entre la devoción por la Lidia y el rechazo frontal a su práctica no es una invención del siglo XXI o del XX, sino un debate que recorre más de 8 siglos de historia de España. El toro ha ocupado el centro de una contienda permanente entre moral, ley y la propia identidad cultural. Hoy el llamado interior y la vocación que describe, por ejemplo, el torero Diego Urdiales, la denuncia de intelectuales como Miller Aranguren o el desconectado ecologismo de Salón, con el propio compromiso de ganaderos como Luis Hernández de Gallego, no son hechos aislados, sino la propia continuación contemporánea de una batalla por la pervivencia del toro bravo y un símbolo de nuestra tierra.

0: nosotros no aceptaremos la exclusión de nuestro pueblo de ese derecho.
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0: Hablar de tauromaquia significa hablar de historia de España, pero también de la propia historia del mundo. Si nos remontamos a la antigüedad, podemos encontrar esos restos, esas pinturas rupestres de lo que es, al final, el toro. Una figura, un símbolo, que en diferentes culturas, en diferentes civilizaciones, siempre ha estado representado. Pero hoy, específicamente, nos vamos a centrar en esa historia de la tauromaquia, que es tan dilatada como interesante. Por ello, hoy contamos con, bueno, en tiempos modernos, con Miguel Aranguren, autor de Toros para antitaurinos, que yo creo que es el mejor nombre que podías haberle dado a un libro, además, con tanta profundidad acerca de un tema tan interesante y, bueno, pues con tantas derivadas que has conseguido abarcar, además, de una manera muy correcta en el libro. Así que, Miguel, es un placer tenerte aquí en tiempos modernos.
1: Pues, Mario, muchísimas gracias y placer para mí, porque podemos hablar con libertad de un asunto donde la libertad es tan importante, ¿no?
0: Sí, porque además hablar de tauromaquia, pues para unos u otros puede ser, bueno, pues tiene sus momentos de tensión, podríamos decirlo, pero hoy vamos a hablar de la historia y sobre todo hablar de cómo la tauromaquia, su prohibición o digamos esa polémica que levanta a día de hoy o en los últimos años, no es reciente, ni muchísimo menos, es algo que lleva instaurado durante siglos. Diferentes momentos de la historia, específicamente, bueno, pues de España. Pero si hablamos un poco de ese antitaurinismo, podríamos incluso situar, bueno, pues esos orígenes en Alfonso X el Sabio. O sea, nos estamos yendo a la Edad Media, ¿no, Miguel?
1: Bueno, sí, lo que pasa es que el rey hablaba más bien del reconocimiento, ¿no?, a la tauromaquia de aquel tiempo, ¿no? Claro, estamos hablando de una fiesta que surge alrededor de una

0: animal que vagaba libremente por el territorio de la península, que era peligrosísimo y que, bueno, pues en celebraciones políticas, religiosas, etcétera, etcétera, el pueblo entendía que era una manera de retarse, de mostrar valentía, de actuar también junto a la nobleza, que era quien lanceaba el toro en aquel momento. Y luego, fíjate, qué bonito a lo largo de la historia cómo es el pueblo el que apodera, ¿no?, de la fiesta y el que desplaza el papel que juegan los nobles y quien descubre el toreo a pie, que es lo que conocemos hasta el día de hoy.
1: Claro, porque además comentas eso, ¿no?, que es un... Bueno, es una festividad, es una actividad que se practicaba por nobles, incluso bueno, los propios clérigos participaban en, hasta el punto que se tuvo que prohibir su participación o su entrada, por lo menos, a este tipo de festejos, pero que con los siglos ha ido pasando, pues, a tener un carácter más popular. ¿Cómo es ese paso de... Bueno, al final, de ser un festejo específicamente solo para unos pocos, para convertirse en lo que podríamos denominar hoy un deporte de masas? Obviamente no es un deporte, pero un festejo de masas.
0: Pues mira, yo creo que tiene mucho que ver con la propia descripción del español, ¿no? Ese reto por el peligro. Además coincidiendo, ¿no?, con la participación de todos los demás, ¿no? Quiero que me vean, ¿no? Yo creo que el toro está ligado a nuestra idiosincrasia y de hecho cuando vamos a América la llevamos con nosotros, ¿no?, y la hacemos partícipe y el pueblo criollo lo acepta también como algo suyo, ¿no? Y de hecho, pues a día de hoy incluso festejos que tienen festejos populares, ¿no?, que tienen toda la impronta del siglo XVI, XVII, pues se siguen celebrando en muchos países de América, ¿no?
1: Hablando de historia, claro, tenemos que hablar de que a lo largo de los siglos, de la historia de España, del Imperio Español, tanto los propios reyes como, bueno, la parte, digamos, del clero, intenta limitar... restringir a través de, por ejemplo, una bula de 1596 de Clemente VIII, que intenta, podríamos decir, que ese festejo no se celebre, o por lo menos intentar limitarlo al máximo posible. Y a lo largo de los siglos, a medida que llegamos, por ejemplo, a esos siglos más cercanos a nosotros, un siglo XVII, un siglo XVIII, incluso un siglo XIX, se califica incluso como que pertenece a otra España, a una España que no es la que se busca dar a conocer o se busca representar, ¿no? Es como que se tiene hasta cierto recelo de que se asocie a España a la tauromaquia, pero...
0: Sí, pero es curioso, ¿no?, porque es una visión muy limitada por una parte tanto de la política como el mundo de la cultura y de las artes, también muy limitada, y que choca primero con la libertad del pueblo de querer celebrar y divertirse de una manera concreta, ¿no? Y luego, fíjate que no deja de ser falso, ¿no?, porque sí, los reyes borbones, ¿no?, al inicio de la dinastía, vienen de Francia y aquello yo creo que les aburre, incluso les repugna.
1: O les escandaliza,
0: les
1: claro.
0: Les escandaliza, pero sobre todo les aburre, ¿no? Y hace que la corte, que toda la gente que rodea a los monarcas, pues se reniegue de aquello, ¿no? Y sin embargo es el momento de un auge, perdón, del toreo popular enorme, ¿no? Se empiezan a construir las primeras plazas de toros, recintos, vamos a decir, permanentes, ¿no?, para la celebración de la liturgia taurina. Y hablábamos también de la Iglesia. Bueno, pues resulta que lo que hoy conocemos como el tronco de las ganaderías de donde vienen los encastes, pues al menos dos importantísimos de ellos, tres, vienen de órdenes religiosas o incluso de algún sacerdote concreto, ¿no?
1: Hablabas de que este festejo pasa de ser algo celebrado en la corte, ya sea por esas restricciones o porque el propio pueblo

0: va cogiéndole gusto a esto de la tauromaquia, a la propia lidia. El toreo, vamos a decir, el toreo popular, que como bien has apuntado, se comienza a desarrollar en esos momentos. Por ejemplo, nos sitúanos un poco también, los espectadores, en qué siglos estaríamos hablando específicamente. ¿Ese toreo popular se parece a lo que tenemos hoy o es algo mucho más primitivo?
1: Bueno, es más primitivo, pero podemos decir que la liturgia, más que primitivo, todo es una continuidad, ¿no? Y es una continuidad natural, ¿no?, que tiene un desarrollo concreto y que se sigue desarrollando, ¿no? Hay una liturgia muy marcada, hay unos reglamentos muy pautados, que por cierto, los reglamentos taurinos sobre todo lo que buscan es la protección del animal, el trato, vamos a decir, adecuado, ¿no?, al toro, que no se envilezca ese castigo que se le da y que todo tenga una proporción y un porqué. Pero todo esto es una línea histórica. Estamos hablando de mediados del 17, el 18, donde ya se empieza, sobre todo en la segunda parte, a fraguar la lidia que hoy conocemos, al 19 y al 20, ¿no?
0: Hemos estado hablando de un poco ese intento de prohibir o de limitar, sobre todo, y ahí es un poco también donde quiero incidir un poco. Mientras tanto, vamos a ir hablando de cómo se sigue desarrollando, sobre todo llegar un poco a esos momentos más de oro, podríamos decir, de esa época del oro, de la lidia, de la tauromaquia en España. Pero primero tenemos que hablar un poco de esas prohibiciones, pero también del blindaje que se le fue dando en diferentes momentos de la historia. Si hablamos de prohibiciones, obviamente tenemos que hablar de Alfonso X, como hemos comentado un poco al principio de este programa, ¿no? Pues podríamos hablar de ese rechazo en las Cortes medievales, en 1555, por ejemplo. Lo que tenemos, ¿qué tenemos en 1555? Pues tenemos que las propias Cortes de Valladolid se redacta esa primera petición formal de que se suspendan las corridas, por ejemplo. Obviamente el motivo, pues, que provocaban la pérdida, según ellos decían, inútil de vidas humanas, una muerte sistemática pues de bueyes y caballos que podían ser utilizados para otras labores. Pero también has apuntado, por ejemplo, esa prohibición borbónica, que se prohíbe ese toreo a caballo en 1704, donde el propio Felipe V, que tú bien has apuntado, viene de Francia, es una dinastía francesa, prohíbe expresamente, aquí sí, a nobles y caballeros participar en esa suerte de alancear toros a caballo. Pero en 1796, esa regulación que comentábamos en ese siglo, digamos, donde se empieza a profesionalizar, donde el toreo actual, la lidia, se empieza a parecer a lo que tenemos hoy en día, se publica lo que se conoce como la tauromaquia o arte de torear, que está escrito por el diestro José Delgado Guerra, que también era conocido como Pepeillo. Cuando llegamos al siglo XVIII, siglo XIX, obviamente siguen existiendo un poco este tipo de prohibiciones, pero estaríamos hablando ya de un momento en el que la lidia, en el que la tauromaquia tiene una presencia clara, por supuesto, hemos tenido durante todos estos siglos anteriores, pero donde el pueblo, donde, digamos, la sociedad española e incluso hispánica, porque también la lidia llega a América, está presente en la vida. Es decir, el español y la tauromaquia se puede decir que van de la mano.
1: Van de la mano, fíjate, en este recorrido histórico que has hecho, habría que hacer muchísimas salvedades, ¿no? Porque todas esas prohibiciones duran muy poquito tiempo.
0: Exactamente.
1: Y duran muy poquito tiempo porque la tauromaquia refleja muy bien lo que es el espíritu del español, ¿no? Somos un pueblo en buena medida, no sé cómo decirlo, muy participativos, nos encanta, vivimos fuera de casa, nos encanta el encuentro social, nos encanta la fiesta compartida y nos encanta la libertad. Las prohibiciones, en general, siempre han dado muy malos resultados, ¿no? Porque ni tú ni yo queremos que nos prohíban. Queremos tal vez que se encaucen lo que ya está permitido, que se regularice, tal vez, en el caso de los toros, para una mayor seguridad de los animales, de los toreros, por supuesto, del público. Pero eso de que te digan que no, bueno, y que no, ¿por qué? Y es ahí cuando se ve que estas prohibiciones enseguida se revocan, ¿no? Entonces, sí que es cierto que el espectáculo tiene una evolución, pero siempre ha estado enraizado en en el pueblo, además en toda la extensión de la península. Tal vez podríamos apartar el norte, pero no todo, Galicia sobre todo, pero es que forma parte de nuestra idiosincrasia.
0: Justo en este último minuto que nos queda de entrevista, me gustaría hacer una pequeña reflexión también un poco para nuestros espectadores, y es, ¿qué tiene la tauromaquia, que lo estábamos comentando ahora un poco, pero que está tan ligada a lo que es el ser español, ¿no? Que es algo que incluso no podemos comprender una cosa sin la otra muchas veces, pero que a la vez como que luchamos contra ella, ¿no? Entonces, ¿qué tiene que nos atrae, pero a la vez nos repele a algunos? Obviamente, como bien has comentado tú en el título de esta obra, a esos antitaurinos.
1: Claro. Bueno, yo lo he dicho por activa y por pasiva, ¿no? Que a mí me encantan los toros, pero también comprendo a quienes no les gustan, incluso a quienes les repelen, ¿no? Este es un espectáculo libre para gente libre, ¿no? A nadie le obligan a ir, a nadie le obligan a quedarse fuera, ¿no? Pero es que lo que te decía ahora es puramente español. Es que en los toros está todo, está la vida y la muerte, está el sacrificio, está la trascendencia, está el valor, está el sueño del héroe, está la necesidad por parte del público de contar con ese héroe. Yo suelo decir que ¿qué es un torero? Es aquella persona que hace lo que yo quisiera hacer, pero yo no puedo.
0: Pues Miguel, con esa reflexión además tan bien hecha y tan bien cerrada, despedimos esta entrevista. Muchísimas gracias por traernos un poco el mundo de la tauromaquia aquí a tiempos modernos.
1: Muchas gracias.
0: Nosotros nos despedimos, como siempre, a través de nuestras redes sociales. Pueden volver a ver estos programas, los momentos más destacados, también conocer alguna que otra curiosidad de los temas que tratamos. Como siempre, es un placer traerles la historia aquí, en tiempos modernos.

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Muy buenas noches, señoras, caballeros, bienvenidos al Gato al Agua. Yo tenía preparado hoy para el editorial una aguda reflexión jurídica sobre el Supremo, el Constitucional y todas esas cosas, pero mire, vamos a ver, me parece que hay que ir a lo que todo el mundo está viendo y a lo que todo el mundo está padeciendo y a lo que tiene absolutamente indignado a cualquier español mínimamente consciente. Aquí hemos visto cómo un país extranjero promovía y dirigía una invasión del territorio nacional por una horda de 80.000 irregulares, entre los que había lo mismo madres con niños menesterosos, los menos, bandas enteras de desocupados, los más, algunos yihadistas, algunos militares y gente que ahora mismo está liándose a machetazos en las playas. Hemos visto que ha pasado todo eso, habiendo avisos, como hemos conocido, de los servicios de información, de la Policía Nacional, de la Guardia Civil y del Ejército para actuar y que no se ha actuado. Lejos de eso, lo que el Gobierno ha decidido es que no se actuara y que se dejara hacer y que se permitiera lo que en rigor no es otra cosa que una invasión. Y una vez producida esta, estamos viendo, y aquí es, creo yo, donde más crece el estupor, que no hay, al parecer, en nuestro Estado nada capaz de oponerse a semejante situación. Las instituciones en las que normalmente depositamos la confianza de que, bueno, si un gobierno lo hace mal, algo funcionará, hay que decirlo, no están funcionando y me parece que no se les hace ningún favor por ocultar algo que es vox populi, estés donde estés. El ejército está literalmente castrado. Me contaba hoy el general Dávila que en aquella reunión de la fotografía en el hangar esa que se hizo con el rey, el GEMAD, presentó la dimisión y que el rey no se la aceptó. Yo me creo al general Dávila. Estamos viendo al jefe del Estado, acogido al discurso de la resignación, calcando palabras del ministro Marlaska, que seguramente es lo peor que se puede hacer, ¿verdad? Y la gente preguntándose, ¿para qué vale? Yo ya sé que hay muchísimo monárquico, ya sea de razón como de corazón, que se sube por las paredes con estas cosas, pero hay que decirlo. Al rey se le ha puesto en la tesitura de que si hace algo, mal. Y si no lo hace, peor. Bueno, pues mire, como usted y yo solo somos ciudadanos de a pie, habrá que, en fin, impetrar, ¿verdad?, de la inteligencia de la gente que rodea a la Real Casa una cierta reflexión. Porque están llevando a la corona a una situación en la que lo que el español de a pie ve es que no sirve para nada. Las fotos quedan muy bien, eso es verdad. Pero alguien tendrá que hacer una reflexión ahí. ¿No? Digo yo. Y ya no hablamos de los tribunales, que están cumpliendo su función. Y basta pensar en la juez Tardón, pero con semejante despliegue de presiones que a todos nos da la impresión de que esto no va a acabar bien. No va a acabar bien para los españoles, quiero decir. Mire, si hay una imagen que se nos pudiera haber ocurrido alguna vez en cualquier de estas pesadas siestas de verano, ¿verdad?, de un país hundido, es esta. Han hundido España. Nuestra dignidad. Allá no funciona ni el Real Madrid, joder. Claro. Bueno, yo no sé lo que va a pasar. Usted tampoco. Yo creo que Sánchez tampoco, le da igual. Pero sí que sé lo que va a pasar si nadie hace nada. Y es que de aquí a unos meses la situación en el país va a ser sencillamente insostenible. Porque esto no lesiona solo a los ceutíes, que ya sería. Los lesiona a todos. Y la dignidad de la gente, la paciencia tiene un límite, ¿verdad? Y la dignidad surge cuando debe. Esperemos que surja cuando deba. ...21:49, 20:49 en las Islas Canarias... ...dos cosas muy importantes que contar... ...una, le recuerdo a usted que este viernes en Avilés... ...presentamos Reiniciar España... ...con la Sociedad de

0: económica de amigos de Avilés y Comarca, en el Hotel Palacio de Avilés, a las 7:30 de la tarde, en el Salón Principal. En Avilés, además, los conocemos todos, con lo cual todo el mundo sabe dónde está. Ya hablaremos de este libro y de lo que este libro significa y propone, que es precisamente eso, reiniciar España. Por cierto, un abrazo cariñosísimo al PP de Getafe, que ha lanzado una campaña que se llama Reiniciar Getafe. Bueno, Getafe también, está muy bien reiniciarlo, pero bueno, oye, hay que mirar quizá un poquito más alto. Segundo aviso parroquial, este trascendental, importantísimo, este sábado en Galapagar, certamen de bandas, para los amantes, bueno, está después, que cuando presentemos a Marcos. Vamos a la banda de Semana Santa, hombre, certamen en Galapagar, tercer certamen de bandas de cornetas y tambores, para los amantes de la Semana Santa, de las bandas, de las cornetas, de los solos de corneta, todo eso en el mundo cofrade, en Galapagar, por tercer año. En la plaza del ayuntamiento, voy a empezar allí, este certamen con dos bandas más de la rica geografía española, que la verdad es que, bueno, una es la de las tres caídas de Madrid, que es extraordinaria, además de la de Galapagar. Bueno, esto que es muy importante, este sábado por la tarde, a partir de las 6 en el pueblo, así que si quiere usted venir, pues allí será bien acogido y seguro que hay churros y cosas así. Vale, y ahora sí, ahora ya podemos presentar efectivamente el sábado, este sábado. Lo de Avilés es el viernes, el sábado lo de Galapagar. Y que ahora sí podemos presentar a nuestros contertulios de Sánchez. Don Marcos de Quinto, ¿cómo estás? Ahora sí, el cartel. Hay verdad, los titulares.
1: Muy bien.
0: Es decir, ¿los titulares qué? Pues tienes razón, Elena. Vamos con los titulares y luego ya le damos el titular propio a Marcos. Venga, vamos a eso. Vale. Si es que para lo que hay que contar, ya ve usted. En fin, sesión de control. ¿Qué ha pasado hoy? Pues es una vergüenza. El gobierno intenta, sin éxito, escurrir el bulto. Digo que sin éxito porque es que cada cosa que hacen... ¿Sabe usted esa escena tópica de las películas de aventuras, que uno cae en unas arenas movedizas y cuanto más se mueve es peor porque más se hunde? Que no es una escena tópica, es que pasa de verdad. Bueno, pues es exactamente dónde está el gobierno. Claro, y va el chulo este y le dice, cuando le preguntan por los menas, eso a vivas. ¿Dónde están? ¿Dónde están? Están en la demencia completamente. Bueno, lo contaremos. A rebufo de la cuestión Ceutí ha habido una auténtica tempestad. Lo contábamos aquí anoche en directo, si recuerda usted, con el feísimo gesto de tres astros del balompié del Real Madrid que omitieron que la palabra Ceuta figurara en sus camisetas. ¿Por qué? Pues porque se ve que querían cobrar más o lo que fuera, no lo sé. Vale. Es una auténtica vergüenza. Es una vergüenza, pero en realidad el gesto, que en sí mismo podría parecer, bueno, es cosa de estos chiquilicuatres, ha tomado tal dimensión en redes sociales que me parece que merece la pena ser conocido y comentado, ¿no? El comentario que más me ha gustado es el de Javier Torres, que decía que él decía que era de un amigo suyo. Bueno, Javier y yo sabemos que es suyo. El Real Madrid y el Barcelona representan los dos males de España. El Real Madrid, el globalismo, el Barcelona, el separatismo. Pues la verdad que está muy bien visto. En fin, lo veremos. Va la cosa sustanciándose judicialmente contra el delegado del gobierno en Ceuta, al que evidentemente quiere poner el gobierno como cabeza de turco o de magrebí o de lo que sea. Y bueno, la lista de delitos que le imputa la fiscalía es importante, ¿eh? Incluso el de homicidio, claro, es que hay que recordar que hay ciento y pico muertos ahí. Bueno, lo veremos. Vamos a hablar de una cosa que es extremadamente molesta, porque ahora hay mucho dinero en juego, pero si no, no se entiende nada. ¿Usted sabe cuántas empresas españolas, grandes empresas españolas, se forran en Marruecos? La mayor parte de ellas habiendo sacado allí su producción, por cierto, dejando aquí a la gente sin trabajo. Pues esto hay que contarlo, claro. Porque no es solo Pegasus, es que la cobertura del IBEX, entre otras cosas, a Pedro Sánchez y a Mohamed tiene que ver con esto. Y de la Unión Europea también. Vamos a verlo. Y de Texas abajo sale usted a la calle y ve que su cartera empieza a adelgazar en cada paso que da. La compra de hoy, para cualquier familia española, es la más cara que conocíamos. O sea, la gente está literalmente ahogándose, porque su dinero vale cada vez menos por la acumulación de inflación en productos particularmente sensibles. Y los salarios suben lo que suben. Por cierto, lo que suben, la mitad se lo lleva Sánchez. Claro. Bueno, lo veremos.

0: los titulares. Por fin, hay novedad, novedad de novedades. ¿Usted sabe quién es Pere Navarro, el infame director general de tráfico? Ha salido hoy a contar que ha crecido el número de atropellos. Por la baliza. Por la baliza. ¿Se acuerda usted la vara que nos dieron con la baliza? Que si no te pones la baliza te vas a condenar. La baliza en la cabeza y la vacuna del COVID en el brazo y tal. La baliza, la baliza, la baliza. Bueno, pues van a retirar la baliza de aquí en breve, inevitablemente. Porque el número de atropellos en carretera ha subido de forma alarmante. Y Pere Navarro está muy alarmado. Lo que no sé es qué hace todavía en ese puesto. Oh, ¡qué país, de verdad! ¡Qué país, Viquera Arena! Bueno, ahora sí, don Marcos de Quinto, muy buenas noches, ¿cómo estás?
1: Muy buenas noches. Y, bueno, prefiero colocar el cartel en vez de mi imagen, yo creo que...
0: Vamos a colocar el cartel, mejor. el cartel de ahí estamos, la segunda marcha, bueno, por la dignidad en defensa de España.
1: El sábado 26 de septiembre, pues vamos a tener esa segunda marcha por la dignidad y en defensa de España, y muy concretamente, entre otras cosas, en defensa de Ceuta. Saldremos a las 10 de la mañana ese sábado de la Plaza de Cibeles. En mayo salimos de la Plaza de Colón, esta vez será de la Plaza de Cibeles. Subiremos por Alcalá, toda la Gran Vía, de la Gran Vía llegaremos a Princesa y de Princesa al Arco de la Victoria. Y bueno, supongo que va a ser esto un éxito tremendo porque, bueno, se está sumando todas las asociaciones, convoca Sociedad Civil Española, que es la coordinadora de 150 asociaciones civiles, y aparte, pues bueno, se están sumando pues otros colectivos, otras organizaciones y también, pues bueno, la mayor parte de partidos políticos de la oposición, y esperemos que los que quedan por sumarse, pues que lo hagan pronto.
0: Marcos, recuerde usted, esto es el sábado que viene, o sea, este viernes hábiles, no, el sábado a la pagar, no, y el siguiente...
1: El siguiente, el 26, la semana siguiente,
0: la segunda marcha por la vida. Marcos, bienvenido. Don Carlos Astiz, que se reincorpora a las filas del gato después de una larga y espero que gozas ausencia. ¿Qué tal estás?
2: Sí, magnífica, porque España es un sitio magnífico para pasar la vida entera. Yo creo que, a pesar de todo, no podemos estar más que preocupados, porque la cuestión es que, lo ha señalado muy bien, el régimen del 78 no tiene mecanismos realmente para enfrentar problemas como la corrupción, el pucherazo, la liquidación de la nación española. Y efectivamente está muy bien traída esa manifestación, porque o tenemos ahora mismo una disyuntiva clarísima los españoles, o nos movilizamos y defendemos nuestras libertades, nuestro futuro, o nos hundimos y desaparecemos. Y yo creo que eso es una de las cosas que tenemos que tener clarísimas. Hay que movilizarse por todos los medios posibles y enfrentar esta caterva de criminales, porque no es simplemente la casualidad, no son dementes, son auténticos criminales, es una mafia organizada cuyo propósito es destruirnos como sociedad, destruir nuestras libertades y destruirnos como nación.
0: Carlos, bienvenido.
2: Gracias.
0: Buenas noches. Don Ignacio de Hoces, recién llegado, más o menos, de las Cortes. Donde la jornada ha sido, en fin...
3: Bueno, complicada. Sí, ¿no? La situación la conocemos todos los españoles, pero antes de nada, la verdad que muy agradecido de poder estar aquí con todos vosotros y con todos los telespectadores. Ya sabéis que es un verdadero privilegio tener la oportunidad de estar aquí. Yo quiero llamar la atención sobre algo que ya se ha dicho de alguna u otra manera en esta entrada, que es que, a pesar de lo que digan las empresas encuestadoras, Sánchez va a hacer todo lo posible por liquidar España y por mantenerse en el poder. Lo necesita, como agua de mayo. Por tanto, es una verdadera irresponsabilidad pensar que ya hemos ganado las elecciones. La batalla va a ser sumamente dura y los instrumentos, las herramientas que tiene Pedro Sánchez y el gobierno del Partido Socialista son fortísimas. Cuenta con alianzas internacionales de narcodictaduras y de lo peor de todo el planeta, que van a intentar ayudarle como más presidente de la Internacional Socialista, tiene el boletín oficial del Estado, tiene los presupuestos, no tiene ningún tipo de escrúpulo, no tiene vergüenza alguna, y cuidado que también cuenta con la ley. Y yo sé que hay mucha gente que está sumamente satisfecha con el asunto de la ley de nietos y la paralización de los efectos electorales por parte del Tribunal Supremo. Y nosotros, desde luego, estamos muy contentos porque efectivamente se estimaron todas y cada una de las medidas cautelares que desde nosotros Vox habíamos planteado al Tribunal Supremo. Pero la batalla por la ley de nietos sigue adelante. Se siguen concediendo la nacionalidad española. Falta la sentencia del Tribunal Supremo y el voto CERA es sumamente opaco y no tiene las mismas garantías que el voto en el territorio nacional. Y además, y lo dicen sin ningún tipo de vergüenza y de escrúpulo, ellos cuentan con el Tribunal Constitucional y alardean de esto. Es decir, dicen como Conde Pumpido y hay una mayoría de

0: magistrados del Tribunal Constitucional, de lo que llaman mayoría progresista, pueden tirar todo. Y a eso están escabetando todos los esfuerzos, a eso quieren llevarnos. Por tanto, no se puede vender la piel del oso antes de cazarlo. La batalla va a seguir sumamente, va a ser sumamente dura y, por tanto, debemos movilizarnos y tomar conciencia de que esto no está hecho. Es capaz de todo.
1: Ya ha asomado la patita o lo que tenga.
2: Coméntalo, porque lo que ha hecho Vox es muy interesante, que es preventivamente pedir que la gente.
1: Es una jugada que hay que explicar en términos jurídicos, claro, porque a usted y a mí, cuando lo leías, la actualización de no sé qué y tal. Claro, es para prevenir.
2: Es quitarle una baza al constitucional, que es decir, que había indefensión. Y entonces, no, la gente lo que tiene que hacer es ellos presentarse.
1: ¿Sabéis por qué me he quedado con esta cara? Porque me están contando la reacción de Mbappé. Yo de verdad, mira, o sea, nos lo vamos a guardar para sacarla después, Yago, ¿te parece? Pues porque, ¿para qué poner a la gente? ¿Para qué polarizar más? Le diríamos. Bueno, que ya ha asomado la patita con De Pumpido, o lo que tenga debajo de la toga, para decir que el Constitucional, atentos, podría suspender cautelarmente la suspensión cautelar del Supremo.
3: No puede.
1: Bueno, él ha dicho que claro. Sí. ¿Esto qué significa? Esto significa que si el Constitucional... sé que aquí, no sé los demás, pero Carlos seguro que está de acuerdo conmigo. Si mañana el Constitucional hace eso, Carlos y yo nos vamos con sendas antorchas a la puerta del Constitucional y nos quedamos ahí sentados y que nos eche la policía.
4: Sin duda.
1: Sería el mayor golpe posible a la democracia española desde el propio Tribunal Constitucional. Es que entonces es un régimen que se muere.
4: Podemos dejar de hablar de democracia si algo así sucede, sin
1: exactamente.
4: Duda.
1: En fin. Bueno, ¿quién decía que no podía, que no podía? El último idealista vivo, que es Miguel Durán. Muy buenas noches, ¿qué tal?
3: Bueno,
1: que no puede, que no puede, joder, Miguel. Anda, que no puede.
3: A ver, poder. Mira, yo no sé si podrá. Pero en definitiva ni la Fiscalía ni la Abogacía del Estado han recurrido el, que yo sepa, han recurrido el auto de la Sala Tercera del Tribunal Supremo y por lo tanto el Tribunal Constitucional no tiene trámite. Y carecer de trámite, carecer de procedimiento en términos jurídicos significa que quien careciendo de eso invade la competencia de un tribunal, pues se está poniendo al borde de la prevaricación. Y eso sí que es predicable de los miembros del Tribunal Constitucional. Vamos, yo no me considero el más ilustrado a este respecto, pero dudo mucho que eso se pueda llegar a producir. Claro, habéis tocado diferentes asuntos. Yo, en relación a lo que Sánchez es y significa, pues ya me he pronunciado muchas veces aquí. Creo que es un sátrapa, creo que es una persona sin vergüenza, sin escrúpulos. Estoy de acuerdo en que hará todo lo posible, Ignacio, para mantenerse en el poder, alterar el censo, lo que sea. Es decir, a él le da igual, porque en definitiva también cuenta con una, llamemos, minoría de respaldo diabólica en el Parlamento, que no lo va a echar antes de que él necesite irse porque precluye el plazo constitucional.
1: Pero
3: yo creo que, sinceramente, Ceuta no es una piedra en el zapato, es un mojón en los mojones y eso no lo va a poder digerir.
1: Queda mejor pronunciado en extremeño, como tú sabes.
3: Ya, sí. Mojones.
1: Ahí estamos. Miguel Durán, bienvenido, buenas noches. Vamos a hablar, viste que no había nada que contar hoy. Por cierto, la autoridad portuaria de Ceuta, la Audiencia Nacional, ha parado el campamento que pretendía poner el desahogado de Óscar Puente en el aeropuerto de Ceuta. ¿Qué cabeza cabe? Bueno, en esa cabeza. La Audiencia Nacional frena el campamento del puerto de Ceuta que preparó Óscar Puente. Quiero recordarle a usted que la autoridad portuaria emitió

0: y un informe del abogado de Estado, mejor dicho, de la autoridad portuaria, desaconsejándolo por evidentes razones estratégicas. ¿Qué hizo Óscar Puente? Cesar al abogado del Estado, que esto es una cosa de locura, o sea, es un puñetero déspota. Bueno, en fin, y la autoridad portuaria pues bajó la cabeza, claro, porque igual que hay puñeteros déspotas, hay puñeteros siervos, que son estos. ¿Qué hace ahora la Audiencia Nacional? Pues toma en consideración ese informe, que es una evidencia, es una instalación estratégica, no puedes meter ahí 6.000 tíos que no sabes quiénes son. En fin, bueno, vamos a hablar de todo esto después. Antes, ¿qué vamos a hacer? Vamos a tratar de afrontarlo con una sonrisa. 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
0: Y si ya usted ya me pregunta.

0: apunte, al final es lo más sencillo, ¿eh? O sea, y las nuevas, efectivamente, como aquí ya habíamos contado, lo de las de Madrid, la de Sanlúcar, la de Palma de Mallorca.
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0: ¿Eh? Almería este lunes, teníais a Puerto Llano.
1: Málaga, hemos abierto hace 15 días
0: Málaga,
1: también.
0: Rentería,

0: tratamientos.
1: 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Miguel Durán está interesadísimo, como siempre, y te dejo una pregunta corta.
2: Un dicho guatemalteco. Aprovechate, Matías, que es para todos los días.
1: ¿Guatemalteco?
2: Sí. Me lo dio ayer una señora con la que mantenemos una relación jurídica muy interesante.
1: ¿Y qué es guatemalteca?
2: Bueno,
1: pues, a ver, se abre ya el plazo para encontrar al Matías en cuestión. Don Juan Jesús,
0: Matías, muchas gracias.
1: Nos vamos a la publicidad, a la vuelta. Vamos a empezar por la cuestión económica. Evidentemente, en términos políticos, lo de Ceuta es clave. Vamos a ocupar buena parte del programa, como siempre, a esta cuestión. Pero de los dineros hay que hablar, Porque si me dijeras, bueno, es que esto pasa, pero es verdad que en España vivimos como nunca. Sí, vivimos peor que nunca. Publi, lo contamos.

0: Martín, ¿cerraste ya las persianas?
1: Sí.
2: ¿Sí?
3: Hola, Ana.
2: Vaya, Anat.
1: ¿Qué tal? ¿Cómo estás? ¿Estás viva?
3: Sí. Hola, pared. Mamá, es que en el máster me están pidiendo unos datos para el tema del pago de la matrícula. Necesito el DNI y el número de cuenta, perfa.
2: Pero, ¿cómo sé que tú eres tú?
3: ¿Cómo?
1: Verteré.
2: ¿Qué? Con esos datos nos podrían desplumar.
3: A ver, estáis en un día, ¿no? Viernes, recogiendo ya. Y tú pensando dónde esconder este año la llave, aunque terminará como siempre debajo del no. Supongo que ya le habrás puesto la sábana al cuadro con los caballos. Acuérdate de guardar el pomo de la bota en el cajón. Ah, y ahora es cuando le preguntarás a papá si ha cerrado las persianas y te contestará que sí, pero cuando salga tú irás a comprobar que no se haya dejado ninguna.
2: Bueno, igual sí que tú eres tú.
4: Pero si ya sabías que era yo.
0: Venga, apunta.
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1: Pero desde la sede.
2: 22-16, 21-16 en Canarias. ¿Sabe usted de qué estamos hablando tan animadamente? De la ley de nietos. Ayer ya estuvimos contando aquí lo que había. Por cierto, no se pierde usted el excelente artículo de Pedro Corral en OK Diario, y Pedro de la historia de la guerra civil sabe una barbaridad, contando las cifras reales del exilio y de la inmigración posterior, por razones económicas. En OK Diario lo encuentra usted, en mi línea de X yo lo he rebotado, también Felipe Utrera Molina, en fin, varios lo hemos sacado. El artículo es magnífico. Y demuestra hasta qué punto estamos ante una estafa gigantesca. Eso es lo que hace tan humillante que aparezca Conde Pumpido, el presidente del Constitucional, nada menos, diciendo que, hombre, que sí, que el derecho al voto y que no sé qué. Él sabe que es todo mentira, sabe que es todo una gran ficción. Él ha visto, como nosotros ayer, el reportaje de Paula Ciordi en Buenos Aires, preguntándole a la gente de la, que estaba en la cola, ¿no?, cuando fueron allí su abuelo. Pero le echó Franco en 1920. Y en la Primera Guerra Mundial, claro, o sea, es toda una gigantesca falsificación. Bueno, mañana, por cierto, vamos a examinar sobre estas cifras, estos datos que establece Pedro Corral, que son los datos de los investigadores, en fin, son los datos comúnmente aceptados sobre el exilio y los que volvieron de inmediato, por cierto, que fueron la inmensa mayoría, y verá usted cómo es una estafa. Pero, bueno, por eso estábamos aquí tan animados con este asunto, que es capital, que diría Rajoy. Lo de la cesta de la compra yo no quiero dejar de darlo, porque es lo que nos pasa a todos los días. O sea, vas a comprar huevos y Miguel Durán habría hecho un chiste que yo no haría. De verdad, es insoportable. O sea, es que no para de más.
3: Es que no dejas de tocar los huevos.
2: En particular los de la compra. Claro. Bueno, Lara Guerra nos hacía una rápida puesta en cuestión, ahora lo comentamos.
4: El índice de precios de consumo se disparó hasta el 4,3% en agosto y frente a ello la inflación de los alimentos se mantiene contenida en el 2,3%. Pero hay que remarcar que desde enero de 2019 la cesta de la compra se ha encarecido un 41,2%. Esta subida de precios ha provocado que en muchos hogares falten los productos básicos. Vamos a ver cuánto se han encarecido en los últimos años, porque el que más llama la atención son los huevos, donde su precio ha ascendido un 90% en estos 7 años. Pero el resto no se queda atrás. Tenemos las legumbres con más de un 60%, al igual que las frutas. Tenemos también la leche con un 53,7% y las patatas con un 51%. En un segundo plano, cuyas subidas también alarman, son el caso del pescado, que supera el 39%, al igual que el queso, los cereales un 36,6% y el agua, que está en un 36,4% más. El pan un 33,5% y las hortalizas más de un 25%. La OCUS, que analiza el precio de los productos en las mismas cadenas, ofrece un importante dato y es que situó el coste de la referencia de la cesta en 321,05 € en abril, el nivel más alto desde que comenzó a recopilar este tipo de datos en 2024. ¿Y qué ha implicado esto? Pues como he mencionado antes, las familias españolas han tenido que reducir el consumo de los productos de su cesta, especialmente la carne y el pescado. De acuerdo con el estudio sobre conductas sostenibles de la población española, entre las personas que han modificado su cesta de la compra se encuentran recortes en la carne, el pescado, pero también en alimentos básicos de consumo diario. Tenemos un 24,7% que ha reducido el consumo de la fruta, más de un 21% los huevos, un 14,6% la verdura y la leche un 10,1%.

0: al final nos han metido el ayuno intermitente. ¿Cómo? Y sacará el país un titular de estos diciendo los españoles reducen su dieta porque es una cosa así como más progresista.
1: No,
0: a ver, es decir, Carlos ha dicho la palabra,
2: vamos a ver. Yo creo que esto no tiene nada que ver ni con el designio divino, ni con el timo climático. Es decir, de lo que tiene que ver es con un plan, clarísimamente, de las élites globales para empobrecernos, para convertirnos en aquel ideal de no tendrás nada y serás feliz. Es decir, efectivamente, el pescado se encarece porque los pescadores no pueden pescar. Es decir, la fruta, la verdura, la ganadería, porque no se deja a los trabajadores hacer su trabajo. Es decir, pero esto tiene un objetivo clarísimo. El objetivo clarísimo, y además lo han dicho con claridad también en la Unión Europea, que están a la vanguardia de este proyecto de destrucción, es decir, ¿tú cómo controlas a la población? El objetivo final, que es la tiranía totalitaria, es decir, necesita unos países con unas poblaciones empobrecidas, en las que haya una élite que realmente viva muy bien, pero que la inmensa mayoría de la población esté rebuscando en la basura. Es decir, el modelo es el modelo de Cuba, un modelo de dictadura totalitaria en el que las élites, especialmente desde Bruselas y similares, es decir, se reparten el poder y, sobre la base de liquidar las posibilidades de futuro de las sociedades y de las naciones que las albergan. Eso es el conjunto del plan, es decir, que es la Agenda 2030, no solamente no tendrás nada y serás feliz, sino que además vas a tener una sociedad controlada absolutamente, es decir, en manos de los poderosos. Por eso cuando el partido perezoso se empeña en no criticar estas cuestiones, lo que realmente está haciendo es esperar que compartan con ellos también esta ventaja de que ellos sean parte de esa élite que va a vivir sobre la pobreza de nosotros y nuestra falta de libertades, nuestra falta de perspectivas, nuestra incapacidad para dar de comer a nuestros hijos. Eso es a lo que nos enfrentamos. Por eso hay que despertarse, por eso hay que movilizarse, porque esto no es una casualidad, esto no es que caiga del cielo o que haya un cambio climático como nos cuentan en sus cuentos para no dormir. Esto es un plan de liquidación de las sociedades, de empobrecimiento de los habitantes de esas sociedades y liquidar nuestras sociedades democráticas.
0: Marcos.
3: Bueno, el tema de la inflación hay que tener en cuenta que la inflación es el impuesto de las clases humildes. Pero el gobierno se beneficia absolutamente de la inflación, porque el gobierno tiene absolutamente todo indexado a la inflación. Es decir, si aumentan los huevos, el 21% de los huevos van en IVA. Pero también sucede con la energía, sucede con los combustibles. Esto es lo que me parece a mí una atrocidad, porque si, por ejemplo, sube la materia prima, es decir, sube el petróleo, ¿por qué se tiene que beneficiar el gobierno de esa subida? Es decir, si tuviéramos un impuesto que no fuera un porcentaje del coste, sino fuera por litro, estaría fijado. Si yo consumo 5 litros de gasolina, da igual que la materia prima sube o baja, porque yo estoy pagando un impuesto fijo por litro. Si el impuesto de la electricidad fuera fijo por kilovatio, daría igual que a veces sube o baja, pero está fijo, pero no coge ese efecto multiplicador de arrastre que es lo que tiene el gobierno con todo. Y lo tiene incluso si suben los salarios, efectivamente, pues también él tiene un efecto multiplicador porque se beneficia y seguirá robando el 50% del coste empresa, que hay que diferenciar entre el salario que recibe el trabajador y lo que cuesta a la empresa el trabajo de ese trabajador. Y pongamos que si incluimos que del dinero que le queda libre neto al trabajador, encima de ahí tiene que consumir y tiene impuestos especiales e IVA, pues al final de lo que cuesta, de lo que un empresario paga por el trabajo de un trabajador, al final el Estado se está llevando más del 60%, incluyendo, por supuesto, no solamente todo lo que son costes sociales, impuestos y IRPF, sino también el IVA del consumo que va a hacer ese trabajador. Por lo cual, una de las maneras de luchar contra esto, porque al final todo viene en cadena, pero sobre todo producido, que siempre nos cuentan la historia de que si son los combustibles, si la guerra de Irán, etcétera y tal, pero producido por ese impuesto en cascada. Entonces, si el gobierno está con los litros actualmente de combustible que se consumen teniendo esa cantidad, que no suba con el precio de esto, sino que la mantenga fija. Si no necesita, hay más dinero. Pero bueno, es el primer beneficiario de la inflación y el mayor perjudicado por la inflación, pues somos los ciudadanos y sobre todo las clases humildes.
0: Miguel Ignacio.
4: Bueno, yo creo, Marcos, que en realidad más que establecer un impuesto por litro, por kilovatio consumido, lo que

0: habría que hacer es deflactar la subida que supone desde el punto de vista impositivo, que la gente no lo sabe entender, lo que supone la subida de la energía. Quiero decir, mire, cuando usted compra un litro de gasolina o de gasoil, hay un 70 y tantos % que se va en impuestos. Si eso le cuesta 2 euros, el 70 y tantos % de 2 euros es bastante más que cuando le costaba 1,5 euros. Si el gobierno quisiera hacer el ejercicio de renunciar a ese incremento en su capacidad recaudatoria, pues, hombre, evidentemente eso sí que repercutiría en el bolsillo del consumidor. La inflación. Miren, yo quiero ser muy claro. A mí la inflación me perjudica mucho menos que a mucha gente que nos pueda estar escuchando, nos pueda estar viendo. ¿Por qué? Pues porque, como ha dicho Marcos, las personas que podamos tener una cierta capacidad de renta un poco superior, pues no lo padecemos igual. Seguramente cuando vayamos al supermercado no nos tocaremos los huevos de la misma manera que cuando va una persona que tiene menos capacidad de renta. Este gobierno es un gobierno populista, ya lo sabemos. Pero tengan presente, ténganlo presente ustedes. Cuando se vota lo que queremos que nos gobierne. Y por tanto, después, cuando hemos votado, lo que no podemos hacer es lamentarnos mucho del resultado. Ya
1: hombre,
0: sé.
1: Yo creo ahí, Miguel, y entiendo perfectamente tú de las generales de la ley democrática y todas esas cosas, pero quiero recordarte que los españoles votaron otra cosa, ¿eh?
0: No, los españoles...
1: Claro,
0: sí.
1: Claro.
0: Perdona,
1: aquí
0: pero
1: se hizo con el poder un partido que había perdido las elecciones sobre la base de pactos que jamás nadie habría podido imaginar, excepto
2: no todos los votos valen igual.
0: Ya, pero ¿cuántas veces me has oído tú a mí la expresión de que la composición del Congreso de los Diputados ni la hubiera diseñado el mismo demonio? ¿Lo has
1: sí,
0: oído
1: pero no, no, me, no me estaba refiriendo a eso. ¿Sabes qué pasa? Antes de que hable Ignacio de Hoces, que va a aportar la voz institucional
0: aquí. Bueno, pero quisiera acabar, cuando pueda.
1: No. Bueno, venga, acaba, vale.
0: No,
1: acaba.
0: Quiero decir, ustedes tienen la posibilidad, la capacidad de votar, pese a la ingeniería demoscópica o electoral que quiera hacer el gobierno. Convenzan ustedes en todo lo posible a su entorno, a la gente sobre la que tengan alguna influencia, para que acabemos con esta gente. Convénzanles para que haya una mayoría suficiente en el Congreso de los Diputados que permita un cambio constitucional que a su vez posibilite que no estemos en manos de minorías como las que nos están secuestrando. Eso es lo que yo quería decir.
1: Vale, bien. Ignacio.
3: Bueno, yo creo que...
1: ¿Es el beneficiario directo de tu última consideración?
0: Ah, bueno.
1: En realidad no solo Ignacio, o sea,
3: todos los españoles.
1: No, pero es interesante lo que dice Miguel ahora. Ignacio, no le vamos a dejar hablar hoy. Pero claro, ¿para eso qué hace falta? Para eso hace falta que el partido, como ha dicho Perezoso, el partido Perezoso, que dice Carlos Astiz, no tenga una excesiva fuerza que le haga caer en la tentación, que caerá, de frenar la reforma drástica, absoluta, que el país necesita.
2: Totalmente.
0: Yo estoy totalmente de acuerdo con eso, es decir, ojalá...
3: Pero para eso Vox necesita muchos, muchos escaños, precisamente para obligar al futuro gobierno a emprender todas las reformas que sean necesarias para la prosperidad y el fortalecimiento de la unidad nacional. Y eso es algo trascendental y que nos va la vida en ello. Bueno, yendo al tema de la inflación, a mí me parece que de nuevo un gobierno socialista atacando a los trabajadores españoles, es decir, ahogando y asfixiando a las familias españolas y en particular a las más desfavorecidas. Y esto es la tónica general. Ahora vemos cómo llenar la nevera cuesta más, echar el combustible muchísimo, muchísimo más, coger el transporte también bastante, bastante, bastante más. ¿Y ante esto qué hace el gobierno?

0: Pues nada, ni una sola palabra para cambiar la tendencia. Eso sí, en todo caso, echar la culpa a Trump, a Netanyahu o a la guerra de Irán. Le da exactamente igual. Pero claro, nosotros estamos aquí para recordar quienes han dinamitado nuestra soberanía alimentaria y nos hacen más pobres y dependientes, por ejemplo, de los alimentos del exterior, ha sido el bipartidismo y también en los últimos 8 años el Partido Socialista. Cuando la energía sube y hemos desmantelado nuestra soberanía energética, pues claro, es que tiene consecuencias. Y nosotros lo decimos una y otra vez. Pero me gustaría hacer 2 apuntes más. Por un lado, la cantidad de familias españolas que antes recibían una prestación y no la están recibiendo y no las van a volver a recibir como consecuencia de la inmigración. Es decir, que las ayudas públicas se las están llevando por medio de las diferentes administraciones públicas los nuevos inmigrantes. ¿Por qué? Porque son más pobres. Y las varas de medir, precisamente, de las distintas administraciones priman, benefician al extranjero, al recién llegado, antes que al trabajador español de toda la vida. Y otra cuestión que también quería decir es el asunto de la vivienda. Es verdad que no cuenta dentro del IPC a la hora de establecer la inflación. Pero ¿cuánto se ha encarecido la vivienda mes tras mes? Que la gente no se puede independizar. Y otro apunte, otro dato. Cada año entran en España 1 millón de extranjeros para residir en el territorio nacional. Todas las fuerzas políticas ponen el acento y subrayan la falta de oferta. Es decir, que no se construye. Y evidentemente hay que construir. Pero nosotros somos los únicos que decimos que no hay una política de oferta cuando están entrando en España para residir en el territorio nacional todos los años 1 millón de extranjeros. No hay una política de oferta que pueda ni siquiera empatar con esa demanda acuciante y exagerada con las políticas de fronteras abiertas del gobierno. Y esto es absolutamente serio. No vamos a poder construir vivienda al ritmo de la entrada de extranjeros.
1: Ni lo pretenden, ¿eh?
0: No, no, por
1: es
0: supuesto.
1: Que no pretenden no, eso.
0: Bueno, desde luego que el gobierno socialista no lo pretende. Claro. Pero la cuestión es, el Partido
2: bueno,
0: Popular
2: Feijóo ha
0: nunca
2: un
0: pone el
2: de
0: acento en este
2: ¿eh?
0: Asunto. Dicen, por supuesto, que hay que acabar con la inseguridad jurídica. Por supuesto. Que hay que acabar con algunos impuestos. Que la administración pública genera mucha burocracia. Sí. Y es verdad que hay que facilitar todo el proceso de construcción. ¿Vale? Muy bien. Pero claro, si la demanda es exageradísima, porque se constituyen nuevas familias, gracias a Dios. Luego hay separaciones, divorcios de las familias, que también necesitan vivir cada uno de ellos, y luego encima meten 1 millón de extranjeros todos los años a residir en España, pues hombre, pues la situación es absolutamente insostenible. Y por eso también lo quería meter en el tema de la inflación y en la carestía de la vida, porque se está haciendo absolutamente imposible, no solamente para los jóvenes, sino también para los mayores españoles y los trabajadores españoles.
2: Bueno, la Comunidad de Madrid acaba de elevar el rango de solicitantes de primeras hipotecas a 50 años de edad. Quiero decir que a partir de ya, antes estaba en 40, ahora una persona que tenga 48 años, 49, que no haya cumplido 50, tiene la posibilidad de acogerse al plan de incentivos para poder obtener su primera vivienda con hipoteca. ¿Eso qué significa? Pues significa que el fracaso,
3: imagínate,
2: el fracaso que estamos padeciendo en materia de vivienda es espectacular. Yo solamente, por razones lógicas, España tiene, peninsularmente hablando, solamente sin incluir las Islas Baleares, ni las Canarias, ni Ceuta, ni Melilla, 504, si no recuerdo mal la cifra del bachillerato, 504.000 kilómetros cuadrados. Joder, de verdad, en ese contingente de superficie no podemos encontrar capacidad de urbanización de suelo para construir, ¿en serio?
3: Vamos a la cuestión de la vivienda, cuestión que queda planteada y en el aire, porque nosotros nos vamos a la publicidad y hablar de Ceuta. Por cierto, lo de las camisetas, es interesante. 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
1: Conate.
0: ¿Quién?
1: Conate.
0: Nunca me quedo yo con ese nombre, ¿eh?
1: Conate.
0: ¿Por qué?
1: Conate.
0: Ya, joder, de verdad, ¿eh? Uy, el Madrid, ¿cómo está la cosa? Publi. Publi, y a la vuelta hablamos de este asunto del Madrid, que están las redes incendiadas, y no solo las redes, ¿eh?
2: Sí, con el tema de vivienda y nada.

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0: Vamos con la polémica del día, 22:40-22:41 en las Islas Canarias, que es la renuencia de los millonarios extranjeros del Real Madrid a ponerse, a que se les viera la palabra Ceuta en la camiseta. En fin, ha creado una enorme polémica, por variedad descomunal, porque es este tipo de cosas de las que todo el mundo puede opinar y oye, hace muy bien, ¿eh? Hace muy bien. Bueno, panorama nos lo dibuja Mónica Fuster, además con su...
1: Mbappé y Konaté ocultando la camiseta de apoyo a Ceuta se ha vuelto viral. En el partido entre el Real Madrid y el Elche, los jugadores de ambos equipos saltaron al campo de juego con una camiseta de apoyo a la ciudad autónoma en la que ponía «Todos somos caballas», una referencia a la tradición pesquera que tiene la ciudad autónoma y que desde el 2019 es un gentilicio aceptado por la RAE. La iniciativa es de la Asociación Valenciana de Empresarios, que diseñó la camiseta para los partidos como local del Villarreal, Levante, Elche y Valencia. Sin embargo, Mbappé, Vinicius y Konaté se la pusieron a medias y se la quitaron antes de saludar a los árbitros. Un gesto que ha enfadado a muchos madridistas y ha generado varias opiniones entre los políticos.
2: El deporte es el deporte y los valores del deporte nunca, nunca se tienen que perder.
3: Pues que ellos tendrán que explicar por qué jugando en un partido español, creo que algunos de ellos incluso tienen la nacionalidad española, pues tendrán que explicar por qué no quieren defender a España. En fin, yo creo que es una cuestión humanitaria y ellos tendrán que explicar por qué. A mí, sinceramente, me dio bastante vergüenza ajena, pero igual a ellos, ¿no? Yo creo que es algo normal y que debería ser habitual. ¿Que hay personas que prefieren no hacerlo? Pues tendrán que preguntarles a ellos por qué.
4: Yo creo que en este tipo de cosas haríamos bien sacando la política del fútbol. Y creo, además, que la libertad de conciencia hay que respetarla. No sabemos cuáles son los motivos y hay muchos debates abiertos. Por tanto, quien quiera y lo tenga claro, que se la ponga. Y quien no lo tenga claro o tenga dudas, pues que no se la ponga. Me parece que este tipo de cosas tienen que ser espontáneas y no se pueden imponer a nadie.
1: Y esto no ha sido el único momento polémico en el terreno de juego. Durante el Villarreal-Betis, Abde, el jugador del conjunto andaluz de nacionalidad marroquí, fue duramente criticado por sus compatriotas en redes sociales por lucir la camiseta. El futbolista eliminó sus publicaciones y respondió asegurando que el gesto tenía carácter social en apoyo a los ceutíes. Además, negó el desprecio a Marruecos que le habían atribuido. Al igual que Vinicius, Mbappé y Konaté, el FC Barcelona tampoco se unirá a la iniciativa. Un ejemplo de cómo el fútbol trasciende a lo deportivo y se convierte en un terreno político.
0: Uy, hay en última hora, hay última hora porque hay una reacción de... Es que yo, usted sabe que a mí el fútbol... Pues me equivoco con los nombres. O sea, yo Mbappé no sabía quién era hasta el Mundial. Eso en serio. Porque es que me da igual para mi vida, que me da lo mismo que sea Mbappé. Bueno. Ahora ya lo sé. En fin. Bueno, pues este ha dicho algo, tenemos el material, porque ¿qué es lo que ha dicho Mbappé? Pues Mbappé se ha puesto progresista, que forma parte de la... dentro del kit millonario en España tiene que ser millonario y progresista. No, pues es progresista. Y ¿podemos verlo? Se ha quedado pillado el sistema, no me extraña que el sistema lleva pillado mucho tiempo, por culpa de Christine Lagarde, entre otras cosas. Pero bueno, vamos a... que se ha quedado pillado el sistema quiere decir que cuando vamos a lanzar un rótulo, de repente hace clic. ¿Y por qué? Pues porque necesitamos un sistema nuevo. Y no solo en España, aquí también. Claro, esto que me estás... ¿sí? Esto es el... Vale, pues ahí estamos. Bueno, ¿qué dice este señor? Pues que está con los inmigrantes que lo pasan mal. ¿Con los ceutíes que lo pasan mal? Pues no. ¿Por qué? Porque son asquerosos, blancos, heteropatriarcales, fascistas, retrógrados y casposos que votan a todos menos a Mbappé. Hay un personaje en la vida pública española que yo creo que habría que meterlo. ¿Sabe usted aquello que llamaban, es un poco leyenda urbana, pero en fin, en la Edad Media, Stultifera Navis, la nave de los locos? Entonces, es una nave... Todos los locos que había en el pueblo los metías en el barco, previamente habías agujereado el casco, los lanzabas a la mar y ahí se acabó. Bueno, pues hay un personaje en la vida pública española que es el asesor de millonario, que es el tipo que generalmente vive de la vida nocturna en Madrid.

0: y es al que esta gente le pregunta qué hago fulano. Y fulano le dice, pues contesta esto porque así vas a parecer muy progresista. De verdad, ¿eh? De verdad, en fin. Bueno, yo no digo nada, prefiero escucharlos a vosotros, que además ninguno sois del Madrid. Bueno, Miguel Durán, ¿no?
1: Lo fui. Realmente lo fui hace tiempo. De hecho, yo como abogado, si me permitís el pequeño excurso, he tenido sentado en el asiento de interrogados a Florentino Pérez. O sea que, bueno, supongo que Florentino no me tiene entre sus más amigos predilectos. Mira, yo voy a ser muy breve. Hasta donde yo sé, Vinicius cobra 31 millones. Mbappé, otro tanto. Y Konaté, 16. Lo he mirado esta tarde antes de venir. Eso, quitando lo que le rentan las camisetas, la publicidad y demás cosas. Es decir, estos señores, desde luego, no van a padecer las penurias de los que están en Ceuta, tanto autóctonos como de los que nos han invadido.
0: Ajá.
1: Seguro que no. Entonces, a mí, sinceramente, que se hayan puesto la camiseta en forma de top, que es lo que me han descrito que hicieron.
0: Sí, para taparse Ceuta, efectivamente.
1: Para tapar lo de Ceuta, a mí me parece inconcebible. Si es una instrucción del club, tú te debes a la disciplina del club.
0: No, no fue del club. Bueno, lo de ponerse la camiseta, quiero decir.
1: Ya. Sí, sí. Si es una instrucción del club, tú te debes a esa disciplina. Y si el club no reacciona, pues haya películas con el club. Yo, sinceramente, creo que estos señores que reciben dinero español, básicamente español, lo de las camisetas,
0: ya.
1: El merchandising y todo eso, eso ya no lo contabilizo, no sé a cuánto ascenderá. Pero a mí me produce un profundo rechazo. De hecho, deseo que ni Vinicius, que por otra parte no es un dechado de virtudes respecto de su comportamiento.
0: Ya, no esté todo el día llorando, además, diciendo que si la gente le insulta, ahora debe insultar y harás tú.
1: Pues mira, yo no le voy a insultar.
0: Ya, yo tampoco.
1: Yo no pierdo el
0: tampoco
1: tiempo.
0: Sabía quién era hasta el año pasado.
1: Yo no le voy a insultar, no pierdo el tiempo en eso. Lo que sí le pido es que, hombre, un poquito de por favor. Es decir, si usted no quiere que le insulten, no haga
0: comentarios. No haga cosas para que le insulten.
1: Eso es.
0: Marcos, no Carlos.
1: Y a Konaté, sí, es que yo hasta este año no le conocía. Creo que es de ascendencia malinense o algo así. Y Mbappé,
0: sí. Pues,
1: parece que nació en París, de ancestros argelinos y no sé qué. Si es que hay tanta mezcolanza que ya uno no sabe. Pero yo, personalmente.
0: Vamos al grano, Miguel.
1: Que al Madrid, bueno, que le vayan las cosas como mejor pueda el Madrid, pero si tiene esta gente que por una parte lanzan un discurso de solidaridad y por otra parte hacen este tipo de gestos, a mí, don Florentino, no me convide usted al palco.
0: Don Marcos, Carlos, Ignacio.
2: Vale, yo voy a hablar de dos planos distintos.
0: Porque sí, es el Madrid.
2: No, yo cuando era pequeño sí era de Betancor, Calpe, de Felipe Sánchez, Pirrizó, Amancio,
0: Grosso, Velázquez. Pirri, por cierto, que sacó el vídeo ahí en
2: Solidaridad. Pero cuando vino el centenario, pues el presidente decidió cambiarse a Pepsi. Y nosotros teníamos todos los clubes de primera y para mí eso pues fue bastante doloroso. Yeah. Luego posteriormente se reconvirtió de nuevo a Coca-Cola, pero no fue una cosa demasiado elegante. No, quería decir que quiero hablar de dos planos totalmente diferenciados. O sea, uno, para empezar, efectivamente, yo estoy muy comprometido con Ceuta, estuve con la Armada en Ceuta, con 183 embarcaciones, para patrullar esas aguas, dado que la ministra no había enviado ninguna fragata a las aguas territoriales, por cierto, aguas por las cuales el yate de Mohamed VI por ahí se pasea cuando le da la gana. Y luego, por otro lado, pues bueno, ahora la marcha que vamos a hacer el sábado 26, pues para apoyo de Ceuta y tal. Por lo cual, a mí, ver que esta gente hace eso con las camisetas, a mí me duele especialmente. Pero ahora quiero decir otra cosa, quiero decir otra cosa. A mí no me gusta demasiado todas estas escenificaciones colectivas que decide alguien por arriba y que implican de repente a todo el mundo. Y lo digo porque celebraciones de estas colectivas se hicieron con el Black Lives Matter, si os acordáis, donde en todo el mundo los deportistas cogían y se arrodillaban antes delante de los negros. Y yo me daba mucha alegría cuando había gente que desobedecía y no se arrodillaba. Es decir, cuando tú estás generando este tipo de cosas, independientemente de la gente, yo creo que existe el derecho a rebelarse. Lo que creo que se ha hecho mal es que habría que haber estado antes, Florentino y quien fuera, en el vestuario, días antes, hubieran explicado esto y hubieran preguntado si quieren o no quieren. Y si hay alguno que no quiere, que no hubiera salido, que se hubiera retrasado, como que está en el cuarto de baño, que tiene un apretón y ya luego posteriormente sale. Pero haber buscado una solución del que no quiere hacerlo, no, para evitar precisamente la imagen que se ha dado.
1: Hombre, entonces, a lo mejor habría que ver. Ibrahim no salió porque Mourinho decidió que no.
0: Don Carlos.
2: Vale. Pero no sé qué, son dos cosas
0: distintas. Sí, entiendo los planos, Carlos.
3: A ver, yo creo que estos tipos, por famosos que sean, a fin de cuentas, son mercenarios del deporte. O sea, no creo, es decir, me extraña incluso que hayan tenido, no sé, alguna opinión política que no sea la de la mayoría, ¿no? Es decir, pero me parece que quien tiene el problema es el propio club, que no es capaz siquiera de imponer una disciplina sobre una decisión que teóricamente debería haberla tomado el club. Me parece que eso es una cuestión básica de cualquier equipo, de equipo empresarial me refiero. Pero sobre todo yo creo también la Federación Española de Fútbol. Es decir, ¿cómo es posible que a estas alturas, después de invadir una de las ciudades españolas por parte de otro país, que la Federación Española diga que sigue manteniendo la celebración conjunta con ellos, con los invasores, del Mundial de 2030? Es decir, me parece, vamos, fuera de lugar.
2: Eso es más importante.
3: Fuera de lugar. O sea, me parece que esa es una de las cosas que deberíamos exigir ya a todo el deporte español, que se está llevando muchos millones de los españoles. Me parece que eso es una cosa imprescindible. Es decir, menos gestitos, es decir, en el que además te pueden dejar en ridículo, como han hecho estos mercenarios. Y desde luego cosas mucho más contundentes, mucho más evidentes, como que el Mundial no se va a hacer con Marruecos y desde luego, a pesar de lo que diga los invasores, no va a haber una final en Casablanca como pretendían, ¿no?
4: Que después de lo ocurrido el 30 y el 31 de julio y lo que estamos viendo todos los españoles con las vejaciones de los invasores a los ceutíes, que haya personas en España, futbolistas de reconocido prestigio, de una formación, en este caso del Real Madrid, que estén del lado de los invasores y no de los ceutíes, me parece una barbaridad. Yo entiendo y supongo que la inmensa mayoría de los madridistas creen en España, en su unidad y en la grandeza de la nación, muy por encima de un equipo de fútbol. Por lo tanto, entiendo que ese tipo de actitudes, si realmente querían, en fin, estar del lado de Marruecos o de los invasores ante esta situación, me parece que eso debería tener algún tipo de sanción. Dicho lo cual, claro, que pongamos el foco en esto puede ser relevante para muchas personas, pero yo quiero seguir poniendo el foco en Pedro Sánchez. Quien ha facilitado la invasión es Pedro Sánchez. Quien inutilizó documentos de los servicios de inteligencia ha sido Pedro Sánchez. El que ha consentido las vejaciones por parte de los invasores a los ceutíes es Pedro Sánchez. Y por tanto, el que ha cometido delito de traición y contra la seguridad del Estado es Pedro Sánchez, no estos tres futbolistas, que evidentemente no tenía, que muchos de nosotros ni conocíamos.
0: ¿Y por qué dices esto, Ignacio Doces? Porque es el siguiente punto del guión, precisamente.
4: Ah, precisamente, no lo sabía, pero bienvenido sea. Por tanto, hombre, yo creo que la inmensa mayoría de los madridistas se sentirán ofendidos ante esta actitud de tres futbolistas suyos, que en vez de estar con el pueblo de Ceuta, con los ceutíes, que están sufriendo calamidades, estos señores digan que no se ponen la camiseta o que la tapan porque empatizan más con los invasores y con los inmigrantes.
1: Yo personalmente me siento ofendido.
4: ¿Me caro?
1: Me siento ofendido. Es verdad, no estamos hablando, por ejemplo, de la actitud del Barça, porque la actitud del Barça es sobradamente conocida. Quiero decir, el Barça es un equipo que el 1 de octubre del año 2017... celebró su partido a puerta cerrada, ¿no? Eso a mí no me extraña, no me solivianta.

0: Efectivamente, alguien tendría que haberle dicho a estos señores, oiga, ¿ustedes están de acuerdo con esto? ¿Tienen alguna reticencia? Expónganla aquí.
1: Pues yo creo que, a mí, yo entiendo lo que dice Ignacio y estoy de acuerdo con él, ¿eh? O sea, esto no deja de ser una consecuencia en el plano popular de lo que estamos viviendo. Pero las consecuencias en el plano popular son relevantes porque esa reacción significa algo, desde mi punto de vista. Y significa lo siguiente, así como el caso de del Barça, es el perfecto ejemplo de un club enteramente desquiciado que se ha convertido en la bandera del separatismo catalán y por tanto le está diciendo a su gente si quieres seguirme tiene que ser separatista y si no eres un cipayo que me sigue y hay mucho cipayo que sigue al Barça, ¿eh?
0: Con un inciso, Javier,
1: incídeme, pero no me interrumpas cuando te estoy interrumpiendo, perdón, porque te interrumpo cuando me estás interrumpiendo.
0: Prosiga al Mosén.
1: No, por Dios, incide.
0: No, quiero decir que cada vez hay más disociación entre esa política pseudo-culé y lo que verdaderamente sienten los socios del Barça.
1: Ya, sí. Pues bien, y bueno, pues igual que mutatis mutandis, o matutatis matutandis, que decían los otros, el Madrid es esto. El Madrid es un equipo que se ha construido perdiendo básicamente toda su identidad histórica nacional. Como el Barça, por otra parte, solo que este la suplantó por el separatismo. El Madrid es un equipo de... O sea, ¿qué hay de madrileño, de español en un...? Hablo del Madrid como podría hablar del Paris Saint-Germain, ¿eh? De clubes que son en realidad asambleas de millonarios que juegan en algo que es un puro espectáculo, se van a jugar una final Arabia Saudí, en fin, esta gente no es más que un puñetero negocio sin identidad y por tanto sin alma, se aprovechan de esa imagen de marca para seguir suscitando la lesión, el fervor de unas masas que se sienten reconocidas, mejor dicho, que creen reconocer en la camiseta lo que ellos sienten, no lo que siente el club de ninguna manera. Sí. Claro, pero el club está lo suyo al dinero. Y así que me parece que es bueno que la gente vea lo que hay. Lo que hay es dinero, dinero, dinero y ya está. Y el Real Madrid, pues sí, siendo Santiago Bernabéu, levantara la cabeza, daría un golpe de Estado y metería a Florentino en el calabozo. Que del Bernabéu seguro que hay calabozos. Sí. Pero es que el fútbol ahora es eso. Sí. Y el deporte es eso.
2: Sí, pero...
1: El deporte de masas.
2: Pero no seamos naifs. Es decir...
1: ¿No seamos
2: esta naifs. Ah. Esta gente son mercenarios del fútbol. Son deportistas que se les paga por meter goles y por jugar. Esto está mal manejado desde el inicio, porque, es decir, esta gente no se les paga por tener posiciones patrióticas ni nada, porque además esto les da igual España y les da igual lo que sea. Cobran por hacer un trabajo que es meter goles.
1: Sí, pero el Real Madrid sí que está jugando con el equipo permanentemente.
2: Pero lo que tiene que suceder es, primero, que está mal manejado porque, primero, tendrían que haber hablado con ellos y haber evitado el espectáculo. Y ellos han hecho muy mal porque si ellos no querían ponerse la camiseta, que no se lo hubieran puesto y que lo hubieran dicho. Lo que queda mal es la escenificación que han hecho, que ha sido en público taparse. Sí, sí. Porque si
1: porque
2: ellos
1: es,
2: dicen,
1: porque,
2: oiga,
1: porque
2: mire,
1: hostil,
2: yo no...
1: Porque
2: exacto,
1: es
2: exacto. Entonces, es decir, ellos han hecho muy mal por hacerlo eso en público y también lo ha hecho muy mal el club porque debería haberlo anticipado y haber tratado de buscar una solución, como por ejemplo que no hubieran salido al campo y que salieron en el último momento. Ahí quedaría el tema de decir, oye, ¿por qué no salieron al campo? Pues porque estaban haciendo otras cosas y no les dio tiempo a ponerse la camiseta. Pero ellos han querido crear... en estos momentos, la polémica, haciéndolo públicamente. Y ese error, primero del club y luego de ellos, porque, oye, si no lo querían poner, que no se lo hubieran puesto.
1: Y
2: pero
1: si alguien espera
2: eso?
1: Que nos arrodillemos ante Mbappé cuando pase por la calle, un cuerno.
2: No, por supuesto que no.
1: Decía Ignacio de Oces, aquí lo importante que es, pues, con lo que empezó yo el editorial, ¿eh? O sea, no perdamos de vista el asunto. Aquí ha habido una invasión del país promovida por un país extranjero con todas las pruebas, ¿verdad? Y una inacción culpable de un gobierno para permitir que así fuera.
2: O cooperación.
3: La complicidad está clara del
2: gobierno.
3: El otro
2: día estaba escuchando a Samuel Vázquez que tenía una hipótesis muy interesante, que era que pudiera estar prepactado. Yo le estuve escuchando diciendo esto. Y parecía muy interesante porque decía, si hay una pequeña invasión y posteriormente el rey, al cabo de dos días, se lleva a toda la gente de vuelta, le viene muy bien a Sánchez porque de alguna manera lo que está diciendo es... Ha habido un problema y yo, sin embargo, sin disparar un tiro, sin nada, sin ejercer la violencia que le hubiera gustado a la extrema derecha y tal, lo he solucionado con mi capacidad diplomática. Le venía bien al rey de Marruecos y le venía bien a Sánchez y además. Pero el problema es que probablemente se le ha ido de las manos porque sí, lo que le ha hecho Mohamed VI, posiblemente a Sánchez, ha sido un Mariel. Un Mariel como el barco que en Cuba Fidel Castro metió a todos los delincuentes y a la gente de los psiquiátricos y se los mandó a Estados Unidos. Y en el paquete que nos mandaba Mohamed VI, posiblemente mucha gente ya estaba, sabían que iban a regresar, por eso dio la instrucción el delegado del gobierno, vamos a hablar del CREO, ¿no? Para que se abrieran
1: vamos
2: las puertas
1: a hablar de la hora,
2: y luego él hizo un ventorro, ¿no?
1: Lo último que hemos sabido, porque lo han denunciado ellas, es que se llevaron a 60 y tantas niñas de un orfanato, el ejército marroquí las cogió para meterlas ahí en los camiones. O sea, es que esto, eso es el régimen de Marruecos. Por eso es tan importante replantear la cuestión económica, como haremos al final del programa. Ahora, a las Cortes nos vamos. Hay sesión y se ha hablado mucho de eso, evidentemente. Realmente, allí hablar, bueno, sí, hay monólogos cruzados, ¿no? Porque no hay un diálogo ya en la política española para nada, es imposible. Cuando tú tienes una idea de la realidad enteramente ajena a la realidad propiamente dicha, lo que hay enfrente, ¿qué es? Pues no es posible dialogar. Falta el horizonte común, que decía Habermas, mira, con lo mayor que estaba. En las Cortes, ¿qué ha pasado? Esto.
4: Nuevo choque en el Congreso de los Diputados provocado por la invasión de Ceuta. La oposición continúa atacando al presidente del Gobierno y Sánchez continúa esquivando las acusaciones.
5: España es el país que mejor imagen tiene. Sí, es así, señoría. Esa es la realidad de España.
4: Todos los partidos y diputados coinciden en que Ceuta no ha recuperado la normalidad.
6: La única forma que tenemos de salvar Ceuta, y que lo tienen que saber además todos los españoles, es echar al mismo gobierno que ha facilitado esta invasión, en lugar de echarle las culpas a uno, de echarle las culpas al CNI.
4: El líder del Partido Popular, Alberto Núñez Feijóo, ha interrogado al presidente buscando respuestas sobre la invasión.
7: ¿Nos puede decir por qué sigue en Ceuta? Mes y medio después, amargando la vida a 80.000 españoles y degradando la imagen de la nación.
4: Desde finales de julio, Sánchez no ha dado respuestas contundentes a ninguna de las preguntas que se le han hecho. Feijóo insiste en que debe ser consciente de que es un problema que afecta a todos los españoles.
7: Que usted pretenda que esto sea un problema de Ceuta, no lo es. Esto es un problema de Ceuta, de España y de Europa. Deje de minimizar la crisis, deje de encubrir a los responsables.
4: El presidente ha preferido atacar a los populares y quitarse culpa de lo ocurrido el pasado 30 de julio. El argumento clave del debate de Sánchez ha sido el denominado falso patriotismo de Feijóo.
5: Ustedes lo único que hacen es poner palos en la rueda para resolver el problema. En realidad, su patriotismo, señor Feijóo, es de quita y pon, es pura fachada.
4: La especialidad del presidente es derivar las responsabilidades a otros. Con esta táctica ha respondido también cuando le han preguntado por los menores que ocupan las calles de Ceuta.
8: Eso a vivas, pregúntale.
4: Con cada vez más incógnitas en el aire, la sesión de control deja en evidencia una vez más a Pedro Sánchez.
1: Hay más partidos en el hemiciclo aparte del PSOE y el PP. Aquí es que hay una especie de formateo bipartidista, pero bueno, lo digo por los autores del vídeo. Ya, en fin, ¿qué se le va a hacer? Así es la vida. Todo la pedagogía es muy importante. Ha pasado muchas más cosas. Ha hablado mucha más. Perdóname, Miguel. Ha hablado muchísima más gente. Y la cuestión, lo básico de qué es, que da igual lo que digas. El gobierno no va a dar ninguna explicación, se las exige a los otros, a todos los demás. Todo el mundo ha visto lo que ha pasado, pero el gobierno tiene su versión. Y su versión, que es manifiestamente falsa, porque todos hemos visto la real, no la va a mover. Y además pretende contaminar a todas las instituciones del Estado con la defensa de esa versión. Digo, todas es a todas. Y bueno,
2: pero esto,
1: al final acabas viviendo en un mundo
2: pero esto
1: soviético.
2: Que, esto que comentas es el dedo, que lo importante es la luna. Lo que queda demostrado en esta sesión del Congreso es que el Ejecutivo se ha cargado el poder legislativo y se trata de cargar el judicial. ¿Por qué lo digo esto? Porque una de las misiones del Congreso, primero, es debatir las leyes. Las leyes ya no se debaten ahí, son decretos leyes y se debaten en Suiza o en Waterloo o donde sean. Y la otra misión del Congreso es el control al Ejecutivo. Y lo que está haciendo el Ejecutivo es que le preguntas una cosa y te responde manzanas traigo. Es decir, la pregunta ahora, por ejemplo, la que había ahí de Feijóo, que era una pregunta muy concreta, respondió dos cosas. Habló de la economía y de lo bien que va España y habló de la ley de nietos, que no tenía nada que ver con la pregunta. Entonces, ahí la presidenta del Gobierno, si en vez de ser la chacha de Sánchez,
9: ejerciera de tercera figura del Estado español, la presidenta del Congreso le tendría que amonestar y decir, oiga, que usted tiene una pregunta y usted no está respondiendo. Entonces, el Congreso en estos momentos es de risa. Tenemos un Congreso de risa que no sirve para nada, da igual que se cierre, porque no puede ejercer de control y tampoco se debaten ahí las leyes. Eso es lo que es una vergüenza, independientemente de lo que ha sucedido puntualmente esta mañana. Pero eso, de verdad, nos lo tenemos que hacer mirar. Y el otro poder que hay, que es el judicial, pues bueno, ya vemos lo que está haciendo, que se lo quieren cargar a través del Constitucional. Esto es, ya estamos en una dictadura. Claro, y esto es lo que realmente hay que ver. Esto es una anécdota que simplemente refuerza la idea de que el Poder Ejecutivo se está cargando los otros dos poderes.
1: Carlos, Miguel y cerraré Ignacio, porque al fin y al cabo es el que estaba allí de cuerpo presente.
0: Claro, claro.
1: Carlos.
3: Ah, vale. Yo creo que es una evidencia de lo que empezábamos diciendo, que efectivamente España ya no tiene mecanismos para convertirse o ser en una democracia. Somos incapaces de que un presidente de gobierno presente unos presupuestos, de que el presidente responda a las preguntas, de que el Congreso ejerza su función, de que los tribunales hagan de tribunales. Es decir, esto es de broma. Es decir, es un Estado ficticio, fallido, que realmente no tiene nada detrás. Pero en este caso concreto, es decir, hay una cuestión básica, ¿no? Es decir, si por lo menos sirve para salir en la televisión, le preguntaría yo al señor Feijóo, es decir, ¿a qué espera el partido perezoso para presentar una moción de censura? Al menos para dejar a la vista de todos, es decir, la cuestión de que el presidente no tiene otra herramienta más que mentir, más que falsificar la realidad. Es decir, al menos como eso, es decir, como simple elemento de agitación o de propaganda. Porque otra función del Parlamento no es ninguna. Podría disolverse mañana mismo sin problemas. ¿El Senado para qué sirve? Para nada, por favor, que se vayan a su casa y devuelvan el dinero cobrado. Si es que realmente todos los mecanismos, España necesita aligerar su grasa política, indudablemente, pero especialmente, es decir, lo que supuestamente es el terreno de la voluntad popular, la voz popular, no sirve para nada, porque realmente no controla nada, no controla al gobierno, es el gobierno el que controla todo lo demás. Y ese silencio, ese no hacer nada, ese el dolce far niente que tiene la oposición oficial, porque no sale otra en los medios de comunicación grandes, que por favor, que se vaya a dormir, que se vaya a echar la siesta, porque aquí lo que necesitamos es no solamente una moción de censura, que sería lo mínimo exigible a una oposición digna de tal nombre, sino además sacar a la gente a la calle y exponer, no solamente en España, sino también en Europa, es decir, el gobierno corrupto, criminal, una mafia, que porque no tenemos a un gobierno mafioso, tenemos una mafia en el gobierno, es decir, descubrirlo a los ojos de todos los ciudadanos europeos. Y ni siquiera eso está haciendo. Ese es nuestro
9: problema.
3: Si no
9: te responden, levántate y fuera todos los diputados.
3: Claro,
9: levántate y fuera.
1: Esta discusión la hemos tenido con Ignacio Dos aquí presente varias veces. Pero, en fin, pero Miguel dictamina y luego ya Ignacio.
0: No, yo he sido muy crítico, como sabéis, los que me hayáis podido oír, con las sesiones parlamentarias de control al gobierno. Es decir, porque evidentemente la presidenta del gobierno no va a hacer eso
3: del
0: que
3: Congreso.
0: Tú decías, del Congreso, sí. No va a hacer eso que tú decías, Carlos. Eso
3: supuesto,
0: es evidente,
3: claro.
0: Es una lacaya, es una servidora del presidente del gobierno. Yo quiero introducir una cosa que no sé si llamarla disruptiva o cómo, pero hace días que vengo estudiando un asunto que me parece capital. En nuestra Constitución existe una previsión concreta, hemos padecido ya alguna, que es el estado de alarma, pero también hay otra, que es el estado de excepción, y una tercera, que es el estado de sitio. Seguramente alguien, o muchos, o vosotros estaréis pensando que se me ha ido la pinza. Pues no.
3: No, para nada.
0: No, yo creo que no se me ha ido la pinza. El estado de excepción, por ejemplo, está perfectamente previsto en la ley orgánica que lo regula para cuando una situación desborda de tal manera las instituciones que éstas no son capaces de responder al sostenimiento del orden público, al funcionamiento de las instituciones, etc. A mí me sorprende, sinceramente, que nadie haya, que yo sepa, a lo mejor alguien lo ha hecho y yo no me he enterado, pero que nadie haya suscitado esta situación. Ceuta, de momento Ceuta, es posible que no tardando mucho, por desgracia, sea también Melilla.

Melilla, está en una situación en la que 13.000 personas, ya oficialmente reconocidas no por el gobierno, pero sí por el gobierno de la ciudad autónoma, 13.000 personas han invadido y están allí sobre una población de 82.000 personas. Hombre, esto

0: estas acciones, etcétera, etcétera. ¿Por qué no declaramos el Estado? ¿Por qué no declara el gobierno, que es potestativo suyo, ¿Por qué no declara el estado de excepción? El estado de excepción debería haberse declarado al día siguiente de la invasión.
1: Te va a contestar Ignacio de Aces, iba a hacerlo yo, pero entonces, Ignacio no va a hablar nada en todo el programa.
0: Bueno, pues, que lo haga, pero...
2: Y él, con, nada,
0: con
2: no, no.
0: Con derecho, por, con derecho, por, con derecho por, de réplica.
2: No,
0: o de réplica.
2: No, por fases.
3: Además, ha sido testigo presencial.
2: Y la declaración del estado de excepción, que es cuando no se pueden proveer los servicios esenciales, o el estado de sitio, que es cuando hay
0: el
2: una amenaza
0: de sitio requiere
2: a la
0: una
2: integridad
0: amenaza armada.
2: Una amenaza o ataque a la integridad territorial de España, eso es lo que marca el 116 de la Constitución Española, si la memoria me es fiel, implica varias cuestiones, pero una, por ejemplo, que es, se pueden suspender derechos y libertades, en este caso de los ceutíes, que ya las tienen de alguna manera limitadas, precisamente por, como consecuencia de la invasión. Es decir, le estás dando también a Pedro Sánchez un poder casi ilimitado, omnipotente, porque puede suspender, repito, derechos y libertades, en este caso de los ceutíes, cuando esta solución es, y nosotros lo que les proponemos, es repatriando a todos los inmigrantes. Es decir, que incluso se puede modificar la ley de orgánica de extranjería precisamente para tramitar con mucha más celeridad la expulsión de todos los inmigrantes. Y luego hay una cuestión que es trascendental. Cuando se ha declarado el estado de excepción de sitio o de alarma, no se pueden disolver las cámaras. Por lo tanto, no se pueden convocar elecciones, aunque se esté circunscribiendo ese estado excepcional a una parte pequeña del territorio nacional. Entonces, no podemos darles esos poderes a Pedro Sánchez. ¿Cuál es la solución que nosotros proponemos encima de la mesa? Primero, la repatriación inmediata. ¿No dice Marruecos que lo quiere? No se puede cumplir el acuerdo con Marruecos de 6 de marzo del año 2007, que dice que Marruecos facilitará la repatriación de los inmigrantes y que se está incumpliendo flagrantemente desde hace ya bastantes décadas. Y luego otra cuestión. Nosotros lo que decimos es que Pedro Sánchez y parte del gobierno ha cometido delito de traición y contra la seguridad del Estado. Hay muchos elementos del tipo del título 23 de nuestro Código Penal que creemos que ha incurrido directamente el gobierno. Y por tanto lo que hay que hacer es sentar a este señor, que se investigue ante el Tribunal Supremo por la comisión de esos delitos. Y eso es lo que nosotros queremos. Por tanto, no vamos a dar poderes precisamente a Pedro Sánchez cuando es precisamente la persona que está vulnerando los derechos y libertades de los españoles una y otra vez.
0: Ignacio.
2: Si tú me dices, ¿qué habría hecho Vox? Pues a lo mejor eso se hubiera planteado y hecho. Pero una cosa muy diferente es darle esos poderes a este señor, que precisamente lo va a utilizar de forma torticera, malévola, contra todos los españoles.
0: Permíteme, mira, Ignacio.
2: Ah, no quiere solucionar el problema Pedro Sánchez.
0: No, claro que no. Yo, personalmente, no estoy por darle poderes extraordinarios a Pedro Sánchez.
2: Pues se lo darías con el Estado de Alarma.
0: Perdóname, déjame que me explique. El Estado de Alarma, el Estado de Excepción, tiene una temporalidad.
2: ¿Y puede prorrogar?
0: Una temporalidad.
2: Sí, se puede prorrogar, ¿no? Claro.
0: Ignacio, déjame hablar. Y se la tiene que conferir el Congreso. Yo creo, y no es la única cuestión que he puesto encima de la mesa, yo creo que el Real Decreto 681 de 25 de agosto, es decir, de este año, declara tan palmariamente que las circunstancias para decretar un estado de excepción temporal y reducido en el tiempo, que permita además establecer los mecanismos de deportación, que es lo que realmente permitiría esa situación de excepcionalidad, eso desde luego no se prorroga por 6 meses en absoluto. Y por otra parte, el gobierno español, ni que yo sepa, que yo haya oído, nadie ha invocado hasta ahora la caja de herramientas frente a los mecanismos de los estados ajenos a la Unión Europea para en relación a movimientos migratorios. Nadie la ha invocado, ni siquiera el reglamento del año 24 que establece también las mismas previsiones. Yo no estoy hablando del artículo 42.7 del tratado, ni mucho menos.
1: Os rogaría que no hagáis menciones al tratado, artículos, sin contar de qué artículo se trata.
0: No,
1: artículo del fumador, como en las tiendas.
0: Bueno, pues el artículo 42.7 establece.

0: Lisa y
1: llanamente. Pero era un minuto, Miguel, que se nos hemos ido a la publicidad.
2: Pero he suscitado
0: un debate que veo que tiene trascendencia, no, me parece no, a mí.
1: Sí, tiene trascendencia y sobre todo para el tiempo que tenemos que ir.
0: Bueno, pues ya...
1: ¿Por qué? Vamos a ver.
0: Ya me abro del tema. Yo lo que quiero decir es que Ceuta es una situación excepcional.
1: Pero, coño, Miguel, pero precisamente,
3: gobierno,
1: joder,
3: pero
1: precisamente lo excepcional
3: gobierno, ¿cómo va a
1: es que no puedes
3: gobierno?
1: Utilizar la caja de las herramientas porque el mecánico está con chaval
0: claro,
1: con el tío
0: vale,
1: Garrote.
0: Esto
1: coches.
0: Es, vale, pero, claro, pero, sin utilizar pero, si la caja no, de herramientas. Yo no estoy defendiendo al mecánico.
1: Ya lo sé, pero es el problema del Estado. Oye, o sea, un estado de excepción, Carly Smith. El estado de excepción, ¿quién lo decreta? El soberano. Quien tiene en su mano eso es el que más manda. ¿Puedes convertir en soberano a este pollo?
0: Hombre,
1: sería
0: pero,
1: catastrófico.
0: Pero supongo
1: ¿dónde
0: que...
1: está además el problema? Porque hay otros instrumentos. La caja de herramientas que tú dices, claro que sí. Lo que pasa es que es, perdóname, puramente teórico, pensar que un tipo que está evidentemente implicado en la avería te la va a arreglar.
0: No, evidentemente, pero yo lo estoy poniendo en un debate televisivo para que la gente tome conciencia de que si eso no se ha hecho es porque el rey Mohamed VI de Marruecos tiene cogidos por sus partes blandas al presidente del gobierno español.
1: Ya está. Marcos de quinto minuto, vea, Carlos cierra y nos vamos a la publicidad.
2: Un minuto. Teniendo en cuenta todo lo que ha comentado Ignacio, y yo lo entiendo, digo, hay una solución, porque lo importante en estos momentos, que es lo que están pidiendo a gritos los ceutís, es sacarnos a toda esta gente de aquí. Y por otro lado, la gente que estamos en la península, decimos, sacárselos, pero no los traigáis a la península. Por lo cual, la solución de meterlos en dos o tres barcos piolines, en dos o tres que son territorio nacional, y tenerlos en aguas nacionales, allí, concentrados, es la solución inmediata. Y ya podemos tirarnos 6 meses, si quieren, haciendo toda la documentación y tal. Porque además, desde el punto de vista humanitario, en los barcos van a estar mejor que en esas tiendas de campaña. Van a tener agua caliente. Yo que conozco muy bien Ferry Marroquí, y conozco muy bien Armas y conozco muy bien los ferries que van a Marruecos, tienen camarotes donde son 2 literas, 4 personas por camarote, con su cuarto de baño. Van a tener hasta cine, por lo cual humanitariamente es una maravilla. Cuando suban al barco, primero se les quitan todas las armas blancas que puedan llevar. Se les hacen todo un análisis biométrico, huellas dactilares, fisonomía, etcétera, y se les quitan durante 10 minutos los teléfonos móviles para perfectamente identificar esta gente, a quien llaman, en qué idioma se hablan en WhatsApp, etcétera. Y los tendríamos identificados. Claro. Y ya en el barco me da igual si se tiran 5 meses, porque al final lo que tenemos que hacer es no solo negociar con Marruecos, sino negociar en paralelo con Mauritania o Argelia, porque a lo mejor los desembarcamos y llegamos a un acuerdo con Mauritania en Nouabidou o en Nouakchott, o en Orán o en Argel. Y con eso además los tenemos todos cogidos, porque el día que haya que devolver a Marruecos habrá que verlos por todas las montañas donde se han escondido. Ahora ya estarán en los barcos. Es humanitario y funciona. Y luego, perdona, el coste del barco, de la comida, del cine, de todo esto, le pasamos la factura a Marruecos. Igual que Trump decía, el muro me lo va a pagar México, nosotros le vamos a pasar una factura por el lucro cesante que ha sucedido en todos los comercios y los bares de Ceuta, por la limpieza de las playas, por todo esto. Y hay que presentar la factura. Y si no quieren pagar, se cierra la frontera. Habláis Patriots con el Partido Popular Europeo, sanciones.
1: A ver qué pasa mañana, efectivamente.
2: Eso
1: ahora
2: lo
1: veremos.
2: Que hay que hacer.
1: Carlos, cerramos tema, minuto y
4: muy
1: medio
4: rápido.
1: Y a la pública.
4: Yo creo que lo que hay que hacer realmente es ponerlos a todos en Marruecos, que es de donde vinieron, inmediatamente. Si hay que utilizar el ejército, se utiliza el ejército. Está muy bien como solución humanitaria, es decir, lo de los barcos, pero me parece que lo que hay que hacer es poner en marcha los mecanismos que debería tener una nación como España para colocar a todos estos invasores en el sitio
2: de
4: punto.
2: Pero la excusa del procedimiento que
4: no,
2: te
4: no,
2: está utilizando en estos momentos
4: es que podemos darle
2: metiéndolo en el barco, dice.
4: Sí, que podemos darle muchas vueltas, pero aquí la cuestión central es que ha habido una invasión y el gobierno y el Estado en sí, incluyendo sus fuerzas armadas y policiales, tiene que enfrentar esa invasión y volverlos a su sitio.
2: Pero lo urgente, perdona, Carlos,
1: pero
2: lo urgente para Ceuta, pero lo urgente,
1: eso
2: es un momento, lo urgente para los ceutíes es sacarlos. Y si se los llevas a Marruecos, vale, pero sácalos.
1: Venga, publi, si ellos van a seguir discutiendo, tú vete a la publicidad.
3: Hay voluntad política.
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0: 23-25 en Canarias y vamos a hablar de tres cosas. No sé cómo lo vamos a hacer, pero bueno, creo que ya sé cómo lo vamos a hacer. Uno, lo de la Audiencia Nacional. Es interesante saber la cantidad de acusaciones que la Fiscalía achaca al delegado del Gobierno. Yo, si fuera el delegado del Gobierno, empezaba a hablar por esa boca, pero vamos. Estas, Yolanda nos cuenta.
1: Tras conocer que la investigación del delegado del Gobierno en Ceuta pasa a disposición de la Audiencia Nacional, hoy salen a la luz nuevas informaciones que apuntan directamente a la gestión de Pérez Triano frente a la

0: alarmas del CNI. La fiscal jefe de Ceuta, Silvia Rojas, señala que la gestión de Pérez Triano pudo agravar las consecuencias de la entrada masiva de miles de inmigrantes. Recordemos que Silvia Rojas era quien llevaba a cabo la investigación antes de que la Audiencia Nacional asumiese el caso. Rojas ha señalado en un escrito que las decisiones que se tomaron en Ceuta pudieron influir en el desarrollo de los acontecimientos. Este escrito confirma las palabras del exjefe de gabinete de Pérez Triano. En su despedida, el jefe de gabinete confirmó que sí trasladó las alarmas del CNI. Esas alarmas alertaban que los grupos que promovían la entrada masiva contaban con más de 180.000 seguidores. Sin embargo, Pérez Triano respondió haciendo oídos sordos y sin intentar evitar lo que ocurrió poco después. Ahora Silvia Rojas ve necesario que se lleve a cabo una investigación conjunta sobre la invasión de Ceuta.
1: Recuerde usted que al principio querían cargarle todo el marrón al pobre jefe de gabinete, que cantó de inmediato, claro. Ahora está con el delegado, y entonces suponemos que cantará, porque el delegado estuvo 9 horas desaparecido por orden de Interior, evidentemente.
2: El ventorro de Ceuta.
1: El ventorro de Ceuta, efectivamente. En fin, por cierto, que tiene un tuit graciosísimo este señor contra Mazón en su día. Ay, Dios mío. En fin, lo que es la vida. Bueno, una cosa. Dos. Manifestación de supuestos menas, alguno es más viejo que yo, pero bueno, pidiéndole a Sánchez que les dé derechos en Ceuta. Sí, vamos a, tenemos las imágenes, son divertidísimas, vamos, vamos.
3: No comida, queremos protección, gritan los menores.
1: Ya sabe usted que en Ceuta... ¿Qué está diciendo? ¡Viva Pedro Sánchez! ¡Viva España! ¡Queremos derechos! Vamos a ver, me va a perdonar usted aquí un arrebato de señor mayor, y que me lo perdona todo porque estoy... eso, mayor. Coño, si queréis derechos, joder, salid a la calle en vuestra puñetera casa y pelearos con la policía, que es lo que ha hecho todo el mundo, toda la vida de Dios. ¡Claro! O sea, invadir un país para que te dé derechos el traidor del jefe, eso no es, son derechos, son privilegios. ¡Claro! Es que de verdad estamos en un mundo de locos, enteramente. Bueno, estas cosas debería saberlas mañana doña Brújula von der Leyen. Mañana vota el Parlamento Europeo esa moción, que ya veremos en lo que queda, porque la de Vox de condena de Marruecos inicial era muy clara, el PP la ha descafeinado un poco, ya veremos lo que hace González Porn, no lo sé. Pero bueno, mañana es la votación. Vamos a ver cómo está el planteamiento general y ahora añadimos más. Isabel Rodríguez. Eso que sonó no era Úrsula.
2: No parecía.
1: Sí, vamos, a ver.
2: No parecía.
1: Isabel, el vídeo de Isabel sobre el Parlamento Europeo, venga.
4: Úrsula von der Leyen lo tiene claro.
5: La frontera de Ceuta es una frontera europea, porque Ceuta es España y Ceuta es Europa. Y Europa estará ahí para vosotros.
4: La presidenta de la Comisión Europea se ha dirigido este miércoles desde el Parlamento Europeo a todos los españoles y en particular a los ceutíes para dejar clara su posición y la de Europa frente a la crisis, al igual que su respaldo a la ciudad. Además, para combatir la inmigración ilegal, ha anunciado la creación del Marco Europeo de Respuesta de Emergencia para crisis migratorias como la de Ceuta, que se activará para contar con los medios necesarios para proteger sus fronteras en todo momento y que permitirá una flexibilidad en el tiempo y delimitada en los procedimientos habituales, por lo que se acelerarán los procedimientos de expulsión de migrantes.
5: Por eso intensificaremos nuestro trabajo para reforzar Frontex, especialmente para acelerar los retornos. Mejoraremos nuestros sistemas de alerta temprana, también mediante la colaboración con terceros países. Nos aseguraremos de poder detectar y anticiparnos a lo que ocurre en Internet.
4: Asimismo, ha asegurado que
5: siempre cumpliremos con nuestros valores y derechos fundamentales, pero nunca comprometeremos la protección de nuestras fronteras, porque somos nosotros, los europeos, los que decidimos quién entra en nuestra Unión y bajo qué circunstancias.
4: Por otro lado, este jueves se votarán en el Parlamento Europeo resoluciones presentadas por cada partido, ya que no han sido capaces de presentar una propuesta conjunta. La que más posibilidades tiene de salir adelante es la del Partido Popular, ya que fue la primera que se registró. El PP Europeo en su escrito exige a Marruecos cumplir con sus responsabilidades como socio clave de la Unión y honrar sus compromisos en la gestión de fronteras, retorno y cooperación en migración. Además, añade que cualquier declaración que ponga en duda la soberanía española es inaceptable e incompatible con las obligaciones de un socio clave. Sin embargo, desde Vox señalan que su texto carece de cuestiones tan importantes como señalar la responsabilidad de Marruecos en la invasión, y afirman que ellos presentarán sus enmiendas, entre las que está la propuesta de suspender el acuerdo de asociación con Marruecos, y dicen que no apoyarán un texto que oculta parte de la realidad.
1: ¿Dónde está el truco de Úrsula? O sea, el trúculo. En que no es una crisis migratoria. Es que no es una crisis migratoria. Sale la bruja del cuento diciéndole a Hansel y Gretel cuánto os quiero, ¿verdad? Venid aquí a mi casa de caramelo y no os preocupéis que voy a regular más. Pero no es esa la cuestión. Es que un país extranjero ha invadido territorio de la Unión Europea. Y si quiere más pruebas Úrsula, pues está lo de las niñas llevadas por el ejército, sacadas de un orfanato para meterlas ahí con la horda de animales esta. La información ha salido hoy, la han contado las propias chiquillas. Marruecos envió 68 niñas de un orfanato a Ceuta. A las 5 de la mañana el ejército las levantó de sus camas. Bueno, esto no es una crisis migratoria, pero es lo que Úrsula quiere. ¿Para qué? Para que no le enturbien los negocios del Morocco Gate.
6: Es que esa es la cuestión central. Es decir, el dinero que ha regado Marruecos entre los parlamentarios europeos, es decir, está haciendo que muchos de ellos defiendan posiciones indefendibles, que estén puestos postrados frente al rey de Marruecos y a su régimen corrupto, es decir, porque realmente están ganando mucho dinero con él. Igual que están ganando mucho dinero muchos de esos políticos asociados con organizaciones supuestamente no gubernamentales para colocar inmigrantes y invasores, es decir, y cobrar del dinero de los europeos precisamente para todo eso. Es decir, el Parlamento Europeo debe frenar ya cualquier connivencia con Marruecos. Debe empezar a denunciar que las violaciones sistemáticas de derechos humanos y sobre todo la violación de un país europeo, de territorio europeo, de territorio Schengen, que es lo que ha pasado con esta invasión. Todo lo demás son farfollas.
7: Carlos, muy de acuerdo contigo. Vamos a ver, en el año 2021, cuando se produjo la invasión también a Ceuta por parte de más de 10.000 invasores, el Parlamento Europeo aprobó algo, una resolución que es de sentido común, que es que Marruecos utiliza la inmigración ilegal y en concreto a los menas para atacar a España. ¿Vale? Bueno, pues ¿qué ha hecho la Unión Europea desde entonces? Regar con dinero público, también del esfuerzo de todos los españoles, a Marruecos. ¿Qué ha hecho el gobierno de Pedro Sánchez? De regar también a Marruecos con el dinero de todos los españoles en vez de dedicarlo a la sanidad, a la educación, a las infraestructuras o a la vivienda. Y por tanto, es algo que clama al cielo. Por tanto, nosotros lo que pedimos en el Parlamento Europeo es que se suspenda cualquier tipo de acuerdo comercial entre la Unión Europea y Marruecos hasta, uno, por supuesto, que controle las fronteras, porque le estamos regando de dinero público, que cumpla Marruecos los acuerdos internacionales que tiene suscrito con España, que menos, sobre todo, en materia de inmigración, y tercero, evidentemente, que dejen de reclamar parte del territorio nacional, parte del territorio español, para ellos. Porque es una verdadera vergüenza. Hay que volver a recordarlo, que es que los ministros de Marruecos quieren romper la unidad nacional y quieren acabar con los derechos de los ceutíes, de los melillenses y también, por desgracia, de los canarios. Y mientras tanto, la Unión Europea, ¿qué es lo que hace? Mirar para otro lado. Entonces, sinceramente, más allá de responsabilidad. No, perdona. Que es que el gobierno de España con Marruecos son los culpables. Y además, ¿qué implica la responsabilidad? ¿Pero qué va a dimitir? ¿Pedro Sánchez? ¿Va a dimitir Mohamed VI? ¿Qué va a cambiar? ¿El régimen de sucesión? Por favor, un poco de seriedad. Ha habido un ataque de integridad territorial de España a la soberanía nacional, a los derechos de todos los españoles, y están dilapidando el dinero de los europeos y los españoles precisamente en esta gentuza. Y por lo tanto, nosotros lo que queremos es que se hable con claridad, con determinación, con contundencia y, por supuesto, que suspenda cualquier tipo de acuerdo mientras Marruecos siga actuando de forma igual.
1: Habla Miguel, habla Marcos y nos vamos a la publi para ver precisamente esos intereses económicos que han sojuzgado por completo cualquier dignidad política de España.
2: Pues yo con mucha brevedad. Antes he hecho alusión a la denominada caja de herramientas de prevención de la inmigración como mecanismo de presión contra Estados europeos. También existe un reglamento del año 24 en el mismo sentido. La señora von der Leyen, seguro, creo, quiero pensar, que conoce esos mecanismos. Si no los invoca, uno, será porque se ha olvidado, o dos, será porque Pedro Sánchez tampoco se los ha Pedro Sánchez o Álvarez no se los han recordado. Yo estoy totalmente de acuerdo contigo, Ignacio. Los mecanismos de presión deben ser los que uno tiene a mano. Si Pedro Sánchez hubiera dicho, hubiera podido hacerlo. Miren, los acuerdos con Marruecos se tienen que suspender hasta que esta situación se regularice. Pues yo habría creído un poco más en la veracidad de sus argumentos. No puedo creer. La verdad, sinceramente, estamos abandonados de Europa, estamos abandonados de nuestro presidente del gobierno, y yo creo que los 13.000 residentes postizos que tenemos en Ceuta no van a volver a Marruecos, ni muchísimo menos a 31 de diciembre.
8: Sí, yo te iba a decir, el tema de Europa me importa poco. Estaba escuchando, y es una pena que no haya tomado datos, de la situación en Europa respecto, y ya no hablo de invasión, hablo de inmigración, y esto, lo de Ceuta es una invasión y no inmigración. Estaba hablando de los resultados del 2026 y se estaban diciendo cifras de los 5 canales por los cuales entra la inmigración dentro de Europa. No sé si en la frontera este había reducido un 53%, no sé si en la parte de Italia y de Túnez había reducido un 23%. Todos los canales por los cuales entra la inmigración en Europa, todos están en negativos, reducidos. Lo único que está creciendo, que no sé si sea un 30 y tantos%, pero a ver si lo podéis ver, es España. Entonces, el problema ya no es un problema de Europa, es un problema de España, porque ahí tiene que ver distintas cosas. Primero, vigilancia. Vigilancia. ¿Cómo es posible que alguien entre en aguas territoriales españolas y nos enteremos de que han entrado cuando los que se están bañando en la playa de Murcia de repente han llegado a la patera? ¿No han podido detectarlo a varias millas de distancia? ¿Cómo es posible que sigamos nosotros dando un premio, un sueldo Nescafé para toda la vida a todo el que entre dentro de España? ¿Cómo no va a venir la gente aquí si es que encima aquí solo falta como el turista 1 millón y que lo celebremos y que esté ahí Marlaska dándoles abrazos? Es decir, todo esto, y cómo, claro, si aquí encima hay un montón de chicas, es como si llegaran al cielo de Alá, las chicas de la Cruz Roja con las mantitas y perreando con ellos. Dices, pero bueno, es que no tendremos algo de culpa nosotros, todo eso es lo que hay que cambiar, porque esto es una vergüenza, porque en Europa estas cosas se están solucionando a nivel de países, no europeo, y lo que se necesita son países más soberanos y un poquito más decentes, con gobiernos decentes.
7: Muy de acuerdo con lo que está diciendo, y por eso no puede extrañar nada que los inmigrantes, que los invasores estén pidiendo derechos, pero vamos a ver, que se ha regularizado a todos los inmigrantes ilegales que estaban en España 31 de diciembre del año pasado, 1 millón de personas, y esto es un efecto llamada, un efecto de reclamo que conoce toda África, toda África. Es más, las leyes de extranjería, el fraude de nuestra ley de extranjería, el no tener fronteras o tener fronteras de papel mojado, no tenerlas, lo sabe perfectamente toda África. Y se sabe mejor la ley de extranjería que el gobierno de España. Se la sabe mucho mejor y por eso reclaman derechos y se van a las manifestaciones y les da exactamente igual, que es una vergüenza, que es un Estado, de verdad, que han traicionado a todos los españoles y no quieren poner remedio.
1: Señores, antes de irnos a la publi, dos cosas importantes. Voy a hacer la última pausa, vamos a ir hablando de esto, Miguel, o sea que podemos continuar. Una importante por lo que ha sido el decurso de este programa, porque hay comunicado de Ultrasur contra Mbappé, tócame el pie y no sé quién, que dicen, se pueden perder partidos, títulos y dinero, pero cuando pierdes tus valores y permites esto, pierdes a la generación que debía continuar tu historia. Bueno, ya. Esto es otra cosa importantísima. Está pasando ahora mismo, sabe usted que hay unas tormentas feroces en toda la Comunidad Valenciana, ya está bajando el río por el barranco del Pollo en Chiva, vamos, o sea, a punto de salirse, y en Paiporte el alcantarillado que ha reventado. O sea, no se ha hecho nada, no se ha hecho nada, con todo lo que pasó, no se ha hecho nada. La EMET acaba de ampliar la alerta a mañana. Esperemos que no vuelva a ocurrir, pero no se ha hecho nada.
8: Qué alucinante.
1: De verdad es algo, en fin. Ojalá, de verdad, quiera Dios que mañana lo tengamos que meter dentro del gato.
8: Estarán trabajando en el relato.
1: Tragedia.
8: Estarán trabajando en el relato, porque guionistas tienen un montón. Sí, ahora, cero, gente cero, que gestione, en fin. Cero.
1: Ah, Publi, venga, última pausa de la noche y a la vuelta. Marruecos. No es solo Pegasus. Yo entiendo que es muy vistoso. Es decir, que se le han pillado con las aulas y no sé. Bien, bien. Pero no es solo Pegasus. Por lo que el Parlamento Europeo.

está, vamos, obstinadamente en contra de condenar a Marruecos, no es por Pegasus. Hay mucho dinero en medio. Dinero que usted no ha visto. Pero a Publi lo vemos.

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23:45, 22:45 en Canarias, las imágenes que están llegándonos de Torrente, de Chiva, de Paiporta, de la estación de tren de Valencia, para no creérselo, de la cantidad de agua que está cayendo. Y ves el barranco del Pollo ahora mismo.

0: y ves el alcantarillado de Paiporta, dices, no han hecho nada. En fin, qué vergüenza. Bueno, lo de Marruecos, esto usted tiene que saberlo, claro. Hay que contarlo. La mayor parte de las cadenas no lo cuentan. ¿Por qué? Pues porque les puede el interés económico de los anunciantes que les pagan sobre la descripción de la realidad. Pero usted sabe que no es nuestro caso, en fin. Y como no es nuestro caso, usted nos ve a nosotros sino a ellos. Y lo que hay, pues hay que decir los nombres. Vaya por delante una cosa. Yo no considero que sea ilegítimo hacer negocios con Marruecos hasta este verano. Cuando un país te invade, si tú haces negocios con el invasor, eso se llama colaboracionismo. Y me parece que hay que plantearlo así. Yago Soler.
1: Las relaciones comerciales con Marruecos son una carta que le puede hacer mucho daño al régimen alagüita. España es el principal destino de las exportaciones marroquíes. En torno al 30% de su comercio llega a nuestro país. Según el Ministerio de Economía, más de 350 empresas españolas están instaladas actualmente en territorio de Rabat y el campo es uno de los ejemplos más claros. UGT FICA identifica más de 40 empresas del sector agroalimentario. Entre ellas aparecen compañías vinculadas a la producción hortofrutícola, el aceite, las conservas o la alimentación en general. Ebro Foods cuenta desde hace años con presencia industrial en Larache, donde mantiene la mayor planta de arroz de todo Marruecos. Y en el caso de Mercadona, son algunos de sus proveedores españoles los que producen en territorio marroquí. Empresas como Perichan o Agroaldas han desarrollado allí parte de su actividad. Algunas empresas no dudan en comerciar con proveedores que tienen también sus terrenos en el Sáhara Occidental ocupado, colaborando con el expolio hacia el pueblo saharaui. Grupo Antolín, Irizar o Bamesa son algunos de los grupos españoles presentes en la industria marroquí del automóvil. Acciona participa en la construcción y explotación de la desaladora de Casablanca, un proyecto monstruoso de más de 600 millones de euros, y Alsa tiene muchos vínculos en el sistema de transportes. El grupo Inditex también trabaja en suelo marroquí, dando empleo a casi 100.000 personas en cientos de fábricas, una red empresarial española que lleva años creciendo al otro lado del estrecho de Gibraltar.
0: Con el beneplácito de la Unión Europea hay que leer el tratado, el acuerdo preferencial de la UE con Marruecos, que nos deja particularmente España en pelotas, Carlos.
2: Yo es que creo que esto es una de las cuestiones que tenemos que empezar a exigir a las empresas españolas, es decir, que primero saber cuáles están allí, es decir, después controlar todo lo que se nos está produciendo en contra de nuestros intereses, en contra de nuestro campo, en contra de nuestros industriales, es decir, y porque allí están en una situación laboralmente mucho más deprimente que la nuestra. Pero en cualquier caso, los beneficios no lo dicen todo. Los beneficios no responden o no cubren cualquier cuestión. Ha habido una invasión y las empresas, los empresarios españoles que tienen accionistas españoles, tienen que también dar explicaciones a sus accionistas, a sus trabajadores y al conjunto de la población de lo que están haciendo y por qué siguen haciendo allí. Hay una cosa que les ha puesto especialmente nerviosos y es la aparición de aplicaciones que identifican los productos, dónde se han hecho, dónde se han envasado, etcétera, etcétera. Zara, Mercadona o similares se están encontrando con problemas porque se están dejando en sus lineales o en sus perchas muchos productos. Yo creo que hay una cuestión que es también muy importante, es decir, cómo es posible un gobierno decente hubiera impedido, simplemente por la cuestión de controlarlos mejor, los cientos de camiones marroquíes que atraviesan nuestro territorio con destino a Europa. Si simplemente, es decir, las autoridades portuarias españolas, las autoridades de fronteras, la Guardia Civil hubieran registrado como debían hacerlo, como lo hacen con cualquier vehículo, simplemente como rutina, es decir, los cientos de camiones que atraviesan nuestras carreteras, eso le hubiera supuesto un daño tan importante, económicamente hablando, a Marruecos, que probablemente Marruecos hubiera retirado de motu propio inmediatamente o no hubiera permitido que se hiciese la invasión. Y lo que estamos preguntando es por qué no se hace. ¿Por qué? Porque el gobierno realmente está colaborando en esta invasión, porque le viene muy bien en muchos terrenos, ¿no? Pero que elementos, herramientas para presionar a las empresas españolas, para presionar a los empresarios españoles, para presionar a los transportistas marroquíes, yo creo que hay miles.
3: Bueno, antes, cuando yo suscitaba lo del estado de excepción, Ignacio me sometía a un pressing muy efectivo, hablándome de las contrapartidas que podía suponer eso.

0: Yo en este sentido, Carlos, te digo que a mí me encantaría que todo eso se pudiera hacer, pero nosotros tenemos...
1: Perdona, Miguel, ¿recuerdas cómo los agricultores franceses boicoteaban los camiones españoles para que llevaban productos que eran sus competidores?
0: Sí, pero eran los agricultores franceses, no era el gobierno francés. Entonces... Yo personalmente estaría encantado de que el gobierno hubiera puesto pie en pared, hubiera invocado las prerrogativas que pueda tener con Europa respecto de la posibilidad de dificultar el tránsito de mercancías marroquíes por territorio español. Yo estaría encantado. Lo que sucede es que, reitero, de Pedro Sánchez, evidentemente eso no se puede esperar.
2: Sin duda.
0: Tampoco lo he visto invocar por parte del Partido Popular, ni de nadie en ese sentido. Si me equivoco, Ignacio, me corriges, porque yo tampoco me considero el mejor informado. Entonces, a ver, las empresas españolas no van a salir a la palestra... Y perdóname, no estoy intentando solamente refutar tu argumentación, pero las empresas españolas van a lo suyo y tampoco se les va a poder pedir que hagan un esfuerzo en ese sentido. No son una ONG, van a su provecho. Esta parte de la crisis la contemplan como una situación transitoria y luego ya veremos. Y personalmente yo de ese mecanismo en concreto desespero mucho más que el de lo que desesperaba Ignacio del estado de excepción.
3: No, Miguel, yo creo que a ninguno de los que estamos aquí le gusta que las empresas españolas se vayan de España. Pero también es cierto que el gobierno está haciendo todo lo posible por conseguir la deslocalización de las empresas españolas. Y eso clama al cielo, al igual que también clama al cielo, a mi modo de ver, que empresas deslocalizadas que ya no emplean a trabajadores españoles y, por tanto, no rentan a la industria y a la riqueza nacional, reciban ayudas públicas precisamente después de haberse deslocalizado y dar empleo en Marruecos. Parece lógico que el dinero de todos los españoles tiene que ir para el beneficio de la industria y de la riqueza nacional porque va a reportar bien a todos los españoles. Pero, claro, es verdad, yo entiendo, aunque no lo comparto, que haya empresarios que digan dónde tengo el nicho de negocio. Pero es que es el gobierno el que ha establecido todas las condiciones precisamente para que se marchen. Porque claro, si aquí no hay rentabilidad, si aquí te asfixian con burocracia y impuestos, entiendo, repito, pero que no comparto que haya gente que diga, oye, pues me voy para allá. Pero ¿qué pasa? Que eso tiene consecuencias nefastas para España, para, por ejemplo, nuestra soberanía alimentaria. ¿Cuántas veces hemos dicho, por ejemplo, en esta misma mesa, que claro, que ya Marruecos exporta a la Unión Europea más que España, de tomates, por ejemplo, más que España al resto de la Unión Europea? Y por, quiero decir que hemos desmantelado también, por ejemplo, en este caso, la industria del tomate. ¿Y eso por qué? Porque la Unión Europea y en España los diferentes gobiernos han dicho, mira, no merece la pena. Y así con una infinidad de productos. Y por eso yo creo que es ahí donde hay que poner el foco. Y ahí digo que, evidentemente, a mí no me gusta nada que las empresas se vayan para ganar, para tener negocio. Pero es que son empresas. Pero ahí lo que tenemos que pedir es dar las condiciones a las empresas y a los empresarios desde los diferentes gobiernos para que estén aquí, empleen a los trabajadores y, por tanto, todos trabajen para fortalecer la riqueza nacional, que es en lo que finalmente consiste.
0: Un inciso brevísimo. A mí, Ignacio, ni me gusta ni me disgusta. Yo simplemente creo en el libre mercado, soy de convicción...
3: ¿Es que no es libre mercado?
0: No, sí,
3: hombre,
0: sí.
3: Si tiene mejores condiciones, ¿cómo va a ser libre mercado?
0: No.
3: Si la competencia es leal.
0: Ya.
2: Don Marcos.
0: Pero eso nos llevaría más lejos.
4: Yo soy un ferviente creyente en el libre mercado. Lo que no creo es en la golfería. Entonces, imagínate situaciones hipotéticas como esta. España le da dinero de todos los españoles a Marruecos para una desaladora. Resulta que una empresa española licita para hacerse con esa desaladora y lo consigue asociado con el rey de Marruecos. Al final es una empresa española que está haciendo una desaladora en Marruecos, pero lo está haciendo con el dinero de todos los españoles. Entonces, es decir, a mí alguien que se vaya a Marruecos, que invierta y arriesgue su propio dinero, pero lo que son negocietes de este tipo con dinero de todos los españoles, pues a mí es lo que me parece que es tremendo. Pero bueno, yo como no soy periodista no me dedico a investigar estas cosas, pero si por aquí hay periodistas perfectamente podrían verlo. Y de esto hay un montón, porque hay demasiados políticos que tienen palacetes en Marruecos. Y hay que explicarse por qué tienen todos estos palacetes en Marruecos y por qué, que es una manera, de alguna manera, que puede tener Marruecos de comprarlos, porque a lo mejor los han comprado a un precio no de mercado. Y yo, como creo en el libre mercado, no me gusta cuando la gente compra cosas a precios por debajo de mercado, porque me huelo que puede suceder cosas. Y hay demasiada gente que luego va a las fiestas a la embajada de Marruecos, porque al final, cuando uno empieza aceptando regalos u oportunidades que le vende este reino, pues al final uno acaba preso de esas cosas y uno acaba cogido. Y lo más bonito en la vida es ser libre y tener la conciencia tranquila. Yo creo que hay mucho político que tiene la conciencia poco tranquila. Y una vez que entras en esa rueda, pues es difícil de escapar.
0: Cualquiera se opone a ese discurso, Marcos, porque yo lo suscribo de la A a la Z. Lo que sucede es que, por desgracia, me parece que eso está en gran parte de las cuestiones que sotoboche o soterradamente se están dirimiendo en los conflictos que desde hace décadas sostenemos con Marruecos.
4: Sí, exacto, necesitamos resetear España, reiniciarla.
2: Reiniciar España, absolutamente.
4: Como diría Esparza. Y sobre todo, tener gente con las manos limpias que pueda entrar a dirigir y a gestionar este país con limpieza. Pero toda la gente que va con mochilas, pues...
2: Mira, hablando de mochilas, ha hablado Luis Planas, el lobista, que califica de disparate la propuesta de suponer el acuerdo Unión Europea-Marruecos. ¡Ay!
3: Ya, no, justo, señores. Luis Planas es que estaba en la embajada cuando estaba produciéndose
2: y Marrasca, y el Masai.
3: Comiendo dátiles y tal.
2: Bueno, señores, que nos quedan 2 minutos del programa, yo quiero dedicarlos a contar, si nos... Los contertulios me lo permiten, que lo permitirán, claro. Lo que está pasando ahora mismo. En Barcelona también hay barrios donde ha reventado el alcantarillado. Pero lo de Valencia no tiene nombre. O sea, AEMET sigue manteniendo la alerta naranja. La Generalidad ha mandado ese alert de esos una hora después de que empezaran las lluvias. El barranco del Pollo, que lo estamos viendo su paso por Chiva, está a punto de desbordarse otra vez. En Torrente o en Mislata, el agua empieza a llevarse coches ya. Felizmente pocos, pero quiero decir que no está siendo como la otra vez, de momento. Pero han ampliado la alerta ahora. Hace 2 años vivimos una tragedia brutal. Y todos vimos que había problemas objetivos que no se habían resuelto. El discurso oficial que la culpa era de Mazón porque estaba comiendo con una señora en un restaurante en lugar de parar el agua con las manos, ¿verdad? Todo el mundo sabía lo que había ocurrido y por qué. No se ha hecho nada en 2 años. No se ha hecho nada. Y si sigue creciendo el nivel de agua, volverá a pasar. El polígono de la Origuilla, que quedó devastado, ya está inundado.
0: Eso sí que es una incuria política,
2: es una cosa de verdad.
0: En administrativa.
2: Fin, ojalá, lo he dicho mañana, en fin, que hay que encomendarse a la Virgen de los Desamparados, que mañana lo tengamos que contar aquí, una tragedia en Delgato. Qué vergüenza. En fin, don Marcos de Quinto, Carlos Astiz, Miguel Durán y la Ciudad, mil gracias a los 4 por estar aquí y a ustedes por estar al otro lado. Mañana, más gato.

Muy buenas noches, gente guapa, simpática y maravillosa de este país deportivo. ¿Cómo está el Barça, que sigue goleando? ¿Y cómo está el Sevilla, de Luis García Plaza? 13 puntos tiene, 18 posibles. ¿Lo ha resucitado o no lo ha resucitado? Pienso que sí. Bueno, te cuento, como ya adelantó goles. Renovación de Luis de la Fuente hasta el 2030. Algunos hablan de que podía seguir hasta el 32, pero va a estar hasta el Mundial de España. Luis de la Fuente, justa renovación. Y por otro lado, la Supercopa. Sede, Estambul, Turquía.

0: salen de Arabia. 45 millones para repartir entre los cuatro equipos. Real Madrid, Atlético de Madrid, Barcelona y Real Sociedad. La pasta es la pasta. Este es el negocio del balón redondo. 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Ya estamos aquí.
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0: De goleada en goleada, ya no es una maleta, ya son 7 goles lo que le ha metido al Racing el Barcelona, este Barcelona de Flick, con un Rafinha soberbio, con un Yamal que hasta falla penaltis pero hace goles, en fin, goleada, goleada, goleada de escándalo. Guijarro, muy buenas, Barcelona.
2: Buenas noches, buenas noches.
0: ¿Está lloviendo mucho? ¿Está lloviendo mucho, Guijarro?
2: Pues sí, la verdad, ha caído un aguacero espectacular. Bueno, imagínate cómo estaría el público y sobre todo en el palco, cómo lo habrán pasado. Sobre todo en los momentos finales del encuentro, que es el momento que ha caído más agua por metros cuadrados en Barcelona. Pero en fin, la noche promete, con los truenos, relámpagos y el agua que cae, la noche promete. El Barça
0: siete goles.
2: Ayer lo comentábamos, lluvia en el terreno de juego y lluvia de goles en el marcador. Si el Racing sale a jugarle al Barcelona de tú a tú, está perdido. Se ha llevado 7, pero han podido ser muchos más. La ansiedad de Ansu Fati, que al final ha marcado el 7º gol, la ansiedad de Ansu Fati, de Lamine Yamal, perdón, es lo que le priva al Barcelona de marcar muchas veces más goles. Es increíble. Quiere marcar. Y a veces tiene mucho mejor colocado al compañero para marcar el gol en un momento determinado. Pero bueno, el mejor, como siempre, Rafinha, 3 goles, hat-trick, Parrado, espectacular Rafinha, es espectacular, simple y llanamente espectacular. Hoy Cancelo ha estado de lujo. Por cierto, ha salido unos minutos Balde, que me dicen que es muy posible que
0: se vaya Ganero, el mercado de invierno. Sí. ¿Piensas que se vaya?
2: Sí, pues sí, porque Xavi Espart y el propio Cancelo están por delante de él, es una situación clara. Hoy no estaba Xavi Espart, le daba descanso el míster, por lo tanto hoy sí que ha tenido unos minutos Balde, pero sabe que no va a contar con minutos a lo largo y ancho de la temporada. A no ser que sea por lesión, y no deseamos que se lesione ninguno de los
0: jugadores. Bueno, ¿por qué salió Szczęsny por Joao García?
2: Sí, por Joao García salió en el descanso porque en los últimos instantes de la primera parte ha ido a recoger un balón y se ha resbalado. Y al parecer tiene una contractura. Esperemos que no sea nada grave. Porque le habían marcado un gol, es verdad. Y luego a Szczęsny le han marcado un gol, pues de risa, completamente.
0: ¿Cómo se lleva
2: risa
0: el balón, Rafinha? Ahí, 3 goles, ahí, campeón, a lo campeón. En fin, bueno, a ver, vamos a saludar a nuestro sabio Julio Alberto. Don Julio.
3: ¿Qué tal? Buenas tardes.
0: Ya no son buenas 5, ya son 7. ¿Qué pasa aquí?
2: ¿Qué tal, Julio?
3: Hola, ¿cómo estáis todos? ¿Qué tal? Bueno, pues la verdad es que hoy es un partido pues tremendamente alegre, bonito para el Barça, porque ha jugado un partidazo, a pesar de la lluvia, contra el Racing, y está en estado de gracia y no se puede decir nada más.
0: Pero poco fíjate más que tú, qué goleada, ¿no? Y qué manera de hacer goles, con qué facilidad, aunque también encaje goles de Barcelona. De todas formas, Rafinha es Rafinha. 3 goles hoy. Hasta sí. Se permite poder fallar penaltis, como hizo Lamine Yamal. Sí. Tú imagínate lo que se permite, el lujo que se permite el Barça, este Barça de Flick.
2: Y Adeyemi, no olvidaros de Adeyemi.
3: De todas maneras, yo, cuando se ve tan bien, cuando hacemos tantos goles y cuando hay tanta euforia, me gustaría poner los pies en el suelo, porque luego vienen los partidos trampas, ¿sabes?
0: Claro.
3: Luego viene la Champions, viene la Copa, partidos de Liga que esperas ganar con facilidad y tal. Y bueno, hay que ser un poco cautos, porque ya sabemos, yo lo sé por experiencia, que cuando te va tan bien las cosas, es tan fácil hacer goles y ganar partidos de esa manera, pues luego vienen los sustos cuando no debería.
0: Cuando menos lo esperas, puede llega, dar un petardazo, llega el susto, está claro, ¿no?
3: Efectivamente.
0: Pero veo a este equipo con mucha seguridad, sabiendo lo que hace y lo que quiere hacer.
3: Pasa, el equipo está jugando muy bien, Cualquier jugador que sale, a los dos minutos hace las mismas funciones, se mete en el partido y parece que no hayamos hecho ningún cambio, ¿no? Y la verdad es que es un equipo que está jugando muy bien al fútbol, que está viendo bien en puerta, porque la verdad es que ocasiones hacen muchas ocasiones, muchísimas, y la verdad es que esto parece un Barça pues muy prometedor, ¿no?
0: ¿Te gusta más este Barça que el Madrid que estamos viendo o no?
3: Me gusta mucho más. Yo creo que el Madrid lo tiene un poquito más complicado.
0: Lo tiene más complicado.
3: Además, yo creo que en el Madrid hay un poco una lucha de egos que creo que en este Barça no tenemos. Quizás por el carácter, la juventud.
0: Mira Gallegos en el estadio de Madrid, ¿eh? Mbappé, Vinicius.
3: Es que yo creo que ahí es donde radica la clave de ese equipo, ¿no?
0: Cuando hay muchos gallos, según Corral, mal negocio, Julio Alberto.
3: Dímelo a mí, que tengo un gallinero al lado.
0: ¡Ay! Pero qué buen gallinero. ¿Cómo cantan tus gallos a las 6 de la mañana? ¿Eh?
3: Bueno, ahí llevan cantando toda la vida. El otro día a un vecino los perros se le comieron el gallo.
0: Imagínate tú, madre mía.
3: Y tuve que ir a enterrarlo a un monte para que no se diera cuenta, coño.
0: Qué grande eres. Bueno, Sabio, hasta mañana. Un placer escucharte como siempre en Goles. Cuídate.
3: Un abrazo fuerte.
0: Adiós. Qué gracia tiene Julio Alberto Guijarro.
2: Sí. Bueno, y dice verdades como más grandes que una casa de un payés.
0: ¿Sí?
2: El Barça hoy ha ganado de nuevo merecidamente, simplemente con que apriete un poquito el acelerador se sale. Es verdad que tampoco tenía un equipo que quisiera cerrarle los espacios, ha querido jugar y ya se sabe, cuando le quieres jugar hoy por hoy al Barcelona es muy probable que salgas con una goleada. Y de nuevo, lo que ayer comentábamos, pues al final una realidad. 7-2, el señor Munera Montero ha pitado 3 penaltis.
0: 3, casi nada,
2: dos,
0: 3 penaltis.
2: Los dos primeros muy claros. El tercero, he notado a Adeyemi, no sé, soltar un poquito la pierna. Igual, pues, ha escenificado un poco. Pero bueno, como no era Montero, muy fácil el tema de los penaltis. Es muy casero este colegiado.
0: ¿Piensas que le siguen ayudando los árbitros al Barça?
2: Hombre, yo no creo que nos ayuden. No estoy hablando de que nos ayuden.
0: Bermúdez dice que
2: sí. Estoy hablando de que a otros les cuesta mucho más que le piten un penalti y al Barcelona con poquito que.
0: Eso es verdad.
2: Es una realidad.
0: Al Madrid hay algunos arbitrajes
2: engañando a nadie, que no me gustaron. No estoy engañando a nadie ni me estoy inventando nada.
0: Gil Manzano no me gustó ayer porque hubo jugadas donde tenía que haber sancionado a los jugadores de Elche y no hizo nada. Pero bueno, en fin.
2: Hombre, ayer hay dos jugadores de Elche que merecen la roja.
0: Así es.
2: Osorio, el codazo que le pega a Hausen es espectacular. Por eso digo que no quiero pensar mal de los árbitros. Sí, sigo pensando que son errores humanos. Porque quiero ser buena persona y porque no tengo pruebas, evidentemente, para decir lo contrario. Pero hay cosas que no acabo de entender. De todas formas, lo cortés no quita lo valiente. El Barça hoy por hoy ha comenzado la liga con un cañón. Está muy bien en ataque. El centro del campo funciona de maravilla. Y lo único que no acabo de entender es esos lapsus que a veces suceden en los partidos con ventaja en el marcador clarísimo.
0: Se acomoda, esos goles, los jugadores se desconectan ya y dicen, bueno, está resuelto.
2: Esos goles que nos marcan no los acabo de entender porque creo que son evitables la mayoría. Pero bueno, y Munera Montero, fíjate, con 7-2 en el marcador y con la que estaba cayendo, parado, 4 minutos de tiempo añadido. Eso antiguamente no se consentía.
0: Claro.
2: Si ibas con ganando de goleada, el árbitro en el minuto 90 pitaba al final y se acababa. Es que no, hay cosas de verdad que no han mejorado.
0: Oye, ¿sabes que con las nuevas normas igual pita un árbitro catalán el partido entre el Barça y el Madrid, el clásico?
2: Bueno, también va a pitar un árbitro madrileño.
0: Por eso te lo digo.
2: Claro, están cambiando las cosas. Pues no sé yo si es bueno tanto cambio, Parrado.
0: Menos
2: no
0: mal que Negreira está jubilado ya.
2: Bueno, veremos qué dicen los juzgados o el juez, la jueza, y veremos qué pasa con el tiempo. Pero evidentemente lo del tema Negreira, te lo he dicho muchas veces, a mí No me escucharás decir nunca que el Barça pagó a los árbitros para ganar, no. Pero sí es verdad que pagamos, distintos presidentes pagaron al vicepresidente, a uno de los vicepresidentes del Comité Técnico de Árbitros. Y eso sí que merece sanción. Eso no se puede hacer.
0: Habrá sanción,
2: si lo hace
0: sí,
2: el Madrid o cualquier otro equipo,
0: está claro.
2: Se monta en la ciudad condal, bueno, se monta la mundial.
0: Hasta mañana, Guijarro. Buenas noches.
2: Un abrazo. Buenas noches.

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0: La española cuando viste...
1: Es que viste de verdad.
0: A vueltas con lo que pasó en el Martín de Valero. Todo el mundo se ha fijado en lo que sucedió con el tema de las camisetas. Sí, sí, las camisetas con ese tridente, Mbappé, Vinicius y Konaté. A ver, ¿qué pasó en esta película? ¿Por qué no se quisieron poner la camiseta? Esa es la pregunta que se está haciendo todo el madridismo. Yo no quiero decir que se ha pegado un tiro en el pie de Florentino, porque estaba al margen de toda esta película. Pero está Pirri, presidente de honor del Madrid, de Ceuta. Ahora vamos a escuchar un mensaje que mandó en el mes de agosto precisamente el presidente, un histórico del madridismo, como es el bueno de Pirri, y seguimos hablando. Vamos a escuchar lo que decía Pirri, hablando precisamente de su cariño a Ceuta.
2: Como ceutí y como hijo de esta tierra, quiero trasladar en estos momentos tan difíciles todo mi cariño y mi apoyo a mi ciudad de Ceuta y a todos sus ciudadanos. Estoy con vosotros y confío en que juntos superaremos estas circunstancias. Os envío un fuerte abrazo a todos.
0: Eso es lo que decía en el mes de agosto Pirri. Bueno, pero me imagino que Pirri estará sorprendido, ¿eh? Me imagino que el Madrid hará algún comunicado de momento en mutis por el foro. Yo creo que va a responder el madridismo en el próximo partido, lo tengo claro. Porque vamos a ver, ¿pero qué pasa aquí? Yo soy líder y tú no eres nadie. Hablando de sus compañeros, tú te lo pones, pero yo hago lo que me sale de las pelotas. ¿Qué es lo que ha pasado? ¿Y quién ha sido el instigador? A ver, yo creo que ha sido Mbappé. Aquí dicen que ha sido Vinicius. Bueno, vamos a ver qué pasa. Habrá que investigarlo y habrá que descubrirlo. ¿Por qué no han tenido la valentía de poner la camiseta como todos los españoles? Mbappé, Vinicius, que quería ser el Martin Luther King de la causa del racismo en este circo del balón redondo. Y ahora ya no se va de nadie. Esa es la realidad. El bueno de Vinicius. Parece que Diomandé, bueno, puede responder. Vamos a darle confianza. Gürrel sigue siendo el mejor, pero bueno, lo que pasó en el Martínez Valero. Vamos a ver, caballeros, estáis jugando en España, estáis en la Liga Española, estáis jugando en el Madrid, un equipo ya globalizado en todo el mundo. La empresa que os hace ricos y millonarios se llama Real Madrid. Club de fútbol, ¿lo tenéis claro o no lo tenéis claro? Si todos los compañeros salen en fila con la camiseta, es que están defendiendo a una ciudad española que se llama Ceuta. A mí no me vale el tema. Yo respeto todo. Las religiones, el origen, me da igual. Respeto eso. Pero no, tú estás aquí. El Madrid es una imagen, un símbolo de España. Y que pase esto no lo puedo entender. Y de momento, la realidad es que poco se ha mojado el Madrid. El otro día se monta el show defendiendo a Ceuta en la calle, en Padre Damián, en los alrededores del Bernabéu. La grada de animación sale con las cartulinas que ellos mismos se fabrican. Hay público del Bernabéu que grita: lo de Ceuta no se vende, Ceuta se defiende, al margen de otras cosas y de otros comentarios y gritos que se escucharon en el Estadio Santiago Bernabéu contra PS. Ya sabemos quién es. PS, lo tengo clarísimo. Bueno, amigos míos, yo soy libre, tú no. Bermúdez, ¿qué pasa, hombre? ¿Qué pasa?
3: ¿Qué tal?
0: ¿Qué pasa?
3: Buenas noches.
0: Que te noto callado ahí. ¿Tu llamada? A ver.
1: A ver. Yo me pregunto...
0: No, no hay nada que preguntarse, hay que ser claros.
1: No, no, como joder, coño, déjame, perdón.
0: Perdón, divieza ninguna.
1: No, yo me pregunto si tenía que haber tomado esa iniciativa a instancia de la Asociación Valenciana de Empresarios, si tenía que haber sacado adelante, que me parece muy loable, pero el mundo del fútbol es un mundo complicado y mezclar política y fútbol hay que cuestionarlo. Una vez que se aprueba esa acción, tienen que acatarlo todos los futbolistas. El Madrid es un equipo de fútbol, pero el Madrid es una empresa. Son 11 tíos que van a salir ahí con el 11 titular, más el banquillo. Una vez que esa postura se... Una vez que esa decisión tira para adelante, cuando da el utillero las camisetas y el equipo decide ponérselas, tienen que ponérsela a todos. Esa postura tibia, a más no poder, de Mbappé, Konaté y Vinicius no me gustó nada, porque además es que quedaron mal, porque se la pusieron por el pecho y aún así se leía lo de todos somos caballeros.
0: ¿Tú crees que debe haber sanción?
1: Yo pienso que debería...
0: Que el Madrid debe sacar un comunicado o decir algo, explicarlo,
1: lo dije...
0: porque ahora vamos a escuchar a Mbappé, ¿eh?

0: Sí, no, claro, se defienden.
1: No, no, vamos a ver. José Félix Díaz, que es mi amigo, director de AS. Bueno, pues ha hablado con Mbappé, porque ha habido una maniobra para
0: Maquillar, blanquear.
1: blanquear
0: Claro.
1: la historia, ¿no?
0: Claro. Sí.
1: Ahora lo
2: Que no
1: vamos a
2: será
1: escuchar.
2: blanquear, habrá también que escuchar a Mbappé, o sea, no es blanquear,
1: Ya, no, no,
2: ¿sabes?
1: eso es blanquear porque es manipular la realidad de lo que, de lo que ha
0: Yo creo
1: pasado.
0: que.
1: Y hay que
0: Bueno,
1: decirlo con claridad, y no pasa nada,
2: si
1: y
2: yo
1: no
2: lo
1: es la
2: digo todo con
1: verdad.
0: Yo creo
2: claridad,
0: al
2: yo
0: principio
2: también.
0: de libertad en todos los. Vamos, para todo,
1: Pero
0: incluso para. Sí.
1: algunos hablan de eso, de libertad de expresión. ¿Pero
0: No,
1: qué
0: mira,
1: libertad de
0: Pedro, pues yo. Sí,
1: expresión?
0: no, no,
1: Si
0: no,
1: esto es
0: Pedro.
1: una causa común de un país que se llama España y
2: Por
1: punto.
2: supuesto,
0: Pedro,
2: ¿no?
0: fíjate.
1: Ahí está.
0: Pero yo fíjate, ellos si tienen, si en derecho, en su derecho a la libertad de expresión y a ejercer como proceda y como quieran,
2: Podían
0: si no se
2: habérsela
0: la, si
2: puesto.
0: no se la quieren poner, que no se la pongan. Pero es que a mí
2: Claro.
0: lo que más me molestó fue la postura tibia de ponérsela un poquito por aquí y ya está, mal.
1: Sí, parecían bedés de cabaret,
0: Y yo
1: por favor. Claro,
0: señalo.
1: claro. Vamos a dejarnos de coñas. Bedés de cabaret. Lo que han sido.
0: Señalo a los tres, lógicamente los tres que no lo hicieron, que fueron, o que hicieron el hecho, que cometieron este acto tan lamentable,
2: Ibrahima.
0: que fue Conaté,
2: Eso es, Ibrahima.
0: Vinicius y Mbappé, pero a instancias y a juzgar por lo que se ve en las imágenes, el primero que toma la decisión es Vinicius.
2: Es ahí.
0: No señalo solo a Vinicius, señalo tanto a Vinicius,
1: Bueno, pero
0: por la
1: tú dices que
0: iniciativa.
1: Vinicius es el
0: Sí,
1: instigador.
0: ese tema,
1: Vale, bien.
0: pero Mbappé
2: Pero yo
0: le
2: quiero
0: mira
2: decir
0: así
2: una
0: de
2: cosa.
0: reojo y dice, voy a hacer lo mismo, o sea, me la pongo también
2: Sí.
0: por aquí.
2: Ah, yo quiero
0: No.
2: decir otra cosa que se ve claramente en las imágenes, que hasta Mourinho va a ver lo que es. O sea, es decir, no se había hablado en el
0: No está
2: vestuario.
0: bien organizado.
2: Claro, no se ha bien organizado. Aparece porque el primero que la coge, que es un crack, es este chico
0: Courtois.
2: Courtois, porque Courtois, que es como si fuera, es que es un gran capitán del Madrid, está el primero atrás y pasa adelante. Todo el mundo se la pone y tal y cual. Y claro, pero claro, lo ve Mourinho, que está siempre a todo, y dice, oye, pero ¿qué es esto? ¿Qué pone aquí? O sea, no les había dado ni un. O sea, no se había hablado antes en el vestuario. Y entonces se la pone tal. Y es Vinicius el que dice, bueno, pues yo esto me lo pongo por aquí, en fin. Se hace lo que pasa. Que esta gente pega muy buenas patadas a los balones, no especialmente ayer Vinicius, como todos sabemos, pero da igual. No tiene mucha cabeza en general. ¿Sabes? Aquí el único que tiene cabeza es el príncipe, que es Mbappé, que es en general para todo. Y a lo mejor él, que habla con Vinicius y se ve claramente, pues oye, él toma. En fin, una postura que lo deciden en 2 segundos y es una mala decisión. No pasa nada, yo quiero escucharle ahora. No veo tanta. El Madrid no es dudoso, el público del Bernabéu está, como no es, como es normal, con Ceuta, como estamos todos los españoles, o sea, y eso tampoco es dudoso, y ya está. Que haya un tema, pues bueno, pues si hace falta que el Madrid lo sancione, no pasa nada, yo no me voy más allá. No es tan grave, ellos se ve la leyenda, no es tan grave, no es que no se la pongan, es que se la ponen y se ve la leyenda.
1: Todos somos
0: No,
1: caballeros.
0: pero a mí lo que me molesta es eso, la tibieza, Alex. O sea,
2: No, pero
0: yo para
2: se
0: mí,
2: ve,
0: sí,
2: todo que se ve,
0: para mí,
2: se ve.
0: respeto 100% la personalidad completamente en su derecho de decir, no me la pongo, ole,
2: Sí,
0: ole,
2: ya
0: por lo
2: está.
0: que sea, no quiero mezclar política con deporte, yo esta no es mi guerra ni es mi movida. Lo puedo entender, pero eso de me la pongo por aquí un poquito, o es sea, así, pero no,
2: Que
0: esa
2: se
0: tibieza es la
2: ve,
0: que yo
2: que se
0: condeno.
2: ve.
0: Esa con, pero sí, se ve, si
2: Pues
0: lo
2: al final se
0: dijimos
2: ve la
0: ayer,
2: leyenda y se ve la parte de atrás.
0: se ve, pero me la pongo por los pezoncitos, a santo de qué. O sea, o te la pones
1: Y
0: entera.
1: en el pasamanos se le
0: Sí,
1: quita.
0: se la quitan.
1: Vamos a ver.
0: A mí, yo, fíjate, a mí que
2: Bueno,
0: no
2: ahí
0: sé.
2: se la pueden ya quitar porque están
1: No, no,
2: pasando.
1: los demás estaban con ella, todos.
0: Que no sé. Que
1: Todos.
0: podemos tener otro debate
2: A
0: y
2: ver,
0: discutir.
2: entonces
0: Si no se
2: tampoco
0: la
2: hay que
0: ponen,
2: ser tan.
0: es otra historia, es harina de otro costal. Pero no se la ponen y luego ellos esgrimen argumentos de por qué no se la ponen. Pero te la pones, pues se la ponen todo el mundo. Entonces yo me la pongo, pero que sepas que no estoy de acuerdo del todo. Entonces, como no estoy de acuerdo del
2: Bueno,
0: todo, me la pongo por aquí. Una
2: ¿y qué pasa
0: estupidez.
2: con el Barcelona? Que
0: Una
2: ya no se
0: estupidez.
2: la puso
0: No,
2: el
0: no,
2: otro día, no se
0: horrible,
2: la va a poner
0: horrible.
2: ahora.
0: Lo
2: O
0: de
2: sea que.
0: Barcelona
2: Bueno,
0: ya, otro debate, horrible.
2: entonces,
0: Vamos a ver,
2: claro.
0: horrible.
2: Entonces ya, ¿sabes?
1: La
2: Es que.
1: pregunta es, ¿se atreverá la Miña Mala a ponerse esta camiseta?
0: Horrible. Yo
2: Pues,
0: espero. Yo
1: A ver,
0: creo.
1: no, no, no, no. Pregunto, ¿se va a atrever? No.
0: No lo creo, no, no, no lo
1: ¿Tú?
0: creo.
2: Pues yo te digo una cosa, que haga
1: Ah,
2: lo que quiera.
1: vamos a
2: Bueno, a
1: ver,
2: mí no me parece, no me parece
1: hay
2: bien.
1: dos sensaciones. A ver, como me contó Esparza, estoy de acuerdo con él. El Barça es el líder del separatismo y el Madrid es el líder de la
0: Globalización,
1: globalización.
0: claro.
1: Es que esa es la película que hay y
2: Bueno,
1: lo que hay que defender. Bueno, quiero escuchar a Mbappé. A ver,
2: sí, venga, vamos a escuchar.
1: blanqueo de Mbappé.
3: Es, yo pienso simplemente es bien de explicar porque la gente, para que la gente entiende, aunque claro, fue una decisión de los clubes de meter la camiseta, de vestir la camiseta, entonces nosotros como jugadores tenemos que vestirla. Yo pienso que primero tengo que decir que yo tengo toda la solidaridad con la gente de Sota y todas las víctimas, porque antes de ser jugador soy humano. Pero también yo quería tener también un gesto y un pensamiento por todos los inmigrantes que han perdido la vida, que también están en condiciones duras. Entonces fue una posición no fácil, difícil, porque al final.

0: final la gente puede pensar que yo soy contra la gente sorda, pero no, absolutamente no. Yo no tengo nada contra ellos y yo apoyo 100% mi pensamiento con ellos.
1: Bueno, reflexiones de Mbappé. Hablando un poco del juego del Madrid, pensando en el derbi del próximo domingo, ahora vamos a escuchar a Mourinho hablando de Güler. Güler para mí es fundamental. Pero he visto primero, estoy viendo que Vinicius no llega, no llega, no se va de nadie ahora. Habrá que mejorar mucho a Vinicius, es la realidad. Y sobre todo, Güler. ¿Güler debe jugar de titular o Güler puede ser un revulsivo importante a partir del minuto 60 que puede romper un partido?
2: Yo pienso que debería jugar el Metropolitano de titular. Se lo ha merecido, está siendo mejor futbolista de manera más regular en este inicio de temporada. Y entonces el once clásico que venimos contando y cantando en goles y el once, y el número 11, el undécimo, debería ser Güler, que es el que va a bailar, como he dicho en varias ocasiones, con Diomandé, con Ibrahim, con el propio Bernardo
1: ¿Tú
2: Silva cuando se cambia de
1: sacrificarías a
2: posición.
1: Vinicius en el Metropolitano, meterías a Diomandé en esa banda y a Güler por la otra y dejarías a Vinicius en el banquillo o no?
3: No.
2: No, yo creo que tiene que jugar Vinicius, es un partido para Vinicius, pero te digo, no, a lo mejor lo verá en otra, me lo preguntas en otro momento y para otro partido, y te diría que Vinicius sí le daba medicina de banquillo, pero para este partido concreto no. Creo que Vinicius tiene que jugar arriba con Mbappé y Bellingham de
3: Pero
2: enganche
3: ¿sabes por qué además?
2: y
3: ¿Sabes
2: Güler
3: por
2: por la
3: qué?
2: derecha con Valverde y Tchouaméni de la
3: ¿Sabes por
2: manija.
3: qué especialmente? Porque es que ha fallado tanto que ya las ha
2: Alguno tendrá
3: fallado.
2: que meter.
3: Claro, ya las ha fallado todas. Todas las que tenía que fallar. Mira, yo tenía un amigo muy bueno del Barcelona, por cierto, y del Atlético de Madrid, del Barça, con 30 apellidos catalanes y el número 31 escocés, ¿no? Y por cierto, muy español. Y conde, además. O sea, con título de los antiguos, de verdad. Este me decía una cosa: los futbolistas tienen una serie de patadas buenas en su vida. Hay algunos que las pegan todas seguidas. Me hablaba de un tal Óscar maravilloso que lo lesionaron, que era, en fin, una especie de Di Stéfano, en la época un poquito anterior a Kubala. Y estuve mirando lo de Óscar, era increíble. Me lo estuve leyendo todo, todo lo que se publicaba de este chico, era increíble de bueno. Pero era un ejemplo, pero duró solo 3 añitos. Pero a lo que voy, Vinicius. Es un partido para Vini. Y además, Vinicius tampoco hay que ser tan así, porque es verdad que no dio una ayer en el Martínez Valero. Y sin embargo, sí estuvo bien contra el Inter en momentos importantes, sí estuvo muy bien en el campo del Betis, que es el que le da el pase a Speed, el gol que nos anulan, ya sabes, 4 jugadas después, pero que es un golazo, y le hacen el penalti a él. Y yo te digo una cosa, pero también entendía lo de Pedro Pablo. Si es que además, pero yo me quedo con las cosas buenas que hemos visto del Madrid. Hemos visto ya por primera vez a Diamandé. Que además puede jugar en las dos bandas. O sea, y le va a hacer varios cambios a Vinicius, ya lo veréis en la temporada, es que se los va a
2: De
3: hacer.
2: hecho,
3: O
2: es
3: sea,
2: más completito, un poco mejor por banda izquierda,
3: y
2: porque su pierna mejor, aunque la pega con las dos, es la derecha.
3: estoy
2: Entonces.
3: con Torque en lo primero que ha dicho. Güler, mi ojito derecho, la pasión turca.
1: Bueno, vamos a escuchar lo que
3: ¿Sabes?
1: decía Mourinho hablando
3: Titular.
1: precisamente de este tema.
4: ¿Es imprescindible Güler?
5: No. No es imprescindible. Nada es imprescindible. Eu, quando hago os dois primeiros cambios de Jude e de Ibrahim, hago exatamente porque estamos perdendo o controle. É o momento em que estamos perdendo o controle. Vini ha hecho um trabalho na organização defensiva muito bueno, se ha posicionado sempre muito bem. Cansado depois, cansado, Vini cansado. E Arda, que jogou hoje nesta posição que se pode chamar 10, mas ao final a posição é todo o campo. También estaba bajando su intensidad.
1: Bueno, pues ahí están las cosas.
2: Está muy categórico, Mourinho, la
1: Sí,
2: respuesta, ¿eh?
1: demasiado,
2: Demasiado,
1: demasiado
2: demasiado
1: categórico.
2: categórico, sí.
3: Ha
1: Bueno.
3: estado muy bien, porque, ¿sabes? No, es que está empezando a jugar el derbi. Cuando ha dicho no, muy claramente,
1: Bueno,
3: claro, ¿pero por qué?
1: mañana
3: Porque va a ser
1: tendremos
3: titular.
1: tiempo para analizar ya tranquilamente lo que será el derbi, el partido de
3: Apasionante, ¿eh?
1: domingo en el Metropolitano. Bueno, tremendo lo de Valencia, el diluvio en Valencia. Se ha suspendido el Levante Athletic Bilbao, no me extraña. Esperemos que no pase nada, ¿eh?
3: Ojalá.
1: Se ha avisado con tiempo suficiente,
2: Sí,
1: se
2: sí,
1: ha dado
2: sí.
1: la alerta, para que todo el mundo supiese de qué iba la película, pero bueno, tremendo, el
2: Tremendo,
1: agua que
2: tremendo,
1: está
2: tremendo.
1: cayendo.
2: Está saliendo las alertas ya, sí. Me han mandado, tengo amigos allí, ya me han mandado un pantallazo de Protección Civil con las recomendaciones oportunas de que estén al loro porque está cayendo bien y además ya están diciendo que subas a pisos altos, que evite
1: Sí.
2: desplazamientos, o
1: Llueve en
2: sea.
1: todos los sitios menos en la
2: No.
1: capital, en la City.
2: Y
1: Vamos a ver,
2: cuida,
1: es que
2: cuidado
1: no
2: que en la
1: llueve.
2: goleada del Barça en la Ciudad Condal también ha caído una buena, lo que pasa es que se ha podido disputar el
1: Que quiero
2: partido.
1: que llueva en Madrid de una puñetera vez, que buena falta hace con tantos
2: Pero
1: calores.
2: con moderación, Pedro.
3: No, pero el año pasado llovió que no veas en Madrid. Hubo un momento que ya no sabíamos dónde meternos debajo. O sea, los pantanos llegaron a estar hasta arriba del todo. Hay
1: Ay.
3: que saber que es verdad que en toda la zona del Levante, yo que he vivido bastante tiempo en Alicante, O sea, cuando es una cosa increíble. Yo tenía unos patitos, pero patos de verdad, vamos. Entonces iba a una zona. Entonces

0: sacaba mis patitos, se me llenaba hasta aquí de agua. Y ¿a dónde vas? Cuando iba a llover, iba con mis patitos a jugar.
1: ¿Cómo eres poeta? Ahora lo de los patitos, eso no lo conocía yo. Sí, pero sí. Estamos en Goles, el clásico de la radio deportiva. Aquí seguimos.

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0: Aquí estamos. Voy a hablar de la Vuelta Ciclista a España, que me gusta mucho. Tenemos una vuelta de lujo, vamos a decirlo así. Es la realidad. Vamos, puede competir perfectamente con el Tour y con el Giro. El Tour es otro mundo aparte, pero bueno, hemos vivido una vuelta interesante y además hemos vivido un triunfo después de 12 años de uno de los nuestros, en Rimas. Lo cierto es que se quedó peleando con Roglic, que bueno, pudo haber ganado su quinta vuelta, no está mal, ha ganado cuatro ya, la gente le quiere, al esloveno, pero Pogačar, que este año sí estaba en la vuelta, después de bastante tiempo, apareció en escena, ganó tres etapas en 8 días, una caída lo obligó a decir adiós, y Rimas aprovechó el momento porque está en gran forma para ganar la vuelta después de muchos intentos, ¿no? Al final lo ha conseguido y esto es muy importante para el ciclismo español. Todo un espectáculo durante 3 semanas. La última jornada me gustó el recorrido del circuito en Granada, a pesar de las reticencias de algunos corredores. Pero Javier Guillén es un director que sabe lo que tiene entre manos, ¿no? Y de alguna manera siempre funciona, siempre acierta. Grandes recorridos, espectaculares en montañas. Y al final, otro éxito más de la Ronda Española. Querido Guillén, director, ¿cómo estás?
1: Encantado de hablar con vosotros, Pedro Pablo.
0: Bueno, hemos vivido de todo y sobre todo estoy contento porque por fin hemos vivido el triunfo de un español después de 12 años.
1: Sí, ya tocaba. La verdad es que yo estoy súper contento, sobre todo por la afición española, ¿no? Enrique ha hecho un vueltón, nos ha enganchado a todos. Es verdad que después del mazazo de que Tadej Pogačar se cayera, pues necesitamos algo, una compensación. Y yo en la vida hubiera pensado que la compensación pudiera venir con tanto éxito, con tantas ganas y con tanta gente pendiente del televisor y de Enric. Para mí fue una sorpresa todo lo que ha hecho Enric, pero sobre todo el reconocimiento que ha tenido, ¿no? Porque en Granada ya cuando ganó, cuando se sabía que era el ganador de la vuelta, tenéis que haber visto la expresión de toda la afición, como
0: el cariño de la gente, está claro, es verdad, es verdad.
1: Absolutamente.
0: Mira, antes de empezar te voy a decir una cosa que no me gustó. Lo de Televisión Española despidiendo antes de la ceremonia de la premiación del podio, no se escuchó el himno nacional. Fíjate que yo en ese momento cambié a Eurosport, dejé a Carlos Yaperica y me fui con Ares y con Contador, ¿no? Es algo inexplicable que no me entra en la cabeza. ¿Por qué pasó esto? ¿Se sabe algo?
1: No lo sé. Hombre, verás que Televisión es nuestro
0: patrocinador, ¿no? Claro,

0: Claro.
1: Efectivamente, no hemos todavía, porque ha pasado poco tiempo de la cuestión. Sí que es verdad que, bueno, pues ha habido gente que se ha quejado y a partir de ahí necesito tener toda la información y, bueno, pues alguna explicación habrá. Yo en este momento no me quiero manifestar, pero es verdad que, bueno, esa situación se produjo
0: Sí, yo
1: y en
0: me
1: este
0: quedé, te lo
1: momento
0: digo de
1: no tengo
0: verdad.
1: nada
0: O
1: más.
0: sea, yo sé que, bueno, ya te enterarás, Javier, ya te dirán algo, pero yo no lo podía comprender. O sea, vamos a ver. El momento álgido del triunfo de un español después de 12 años. Enric Mas, bueno, pues qué bonita fue además la ceremonia en Granada. Fue muy bonita. Y que eso no se haya visto, bueno, pues chicos, ¿yo qué quieres que te diga? Me quejo yo, ¿eh? Yo no te digo nada a ti, Javier, pero yo sí, lo tengo que decir en voz alta porque es que me molestó mucho y no lo entendí.
1: Creo que todo el mundo tiene derecho a opinar y tu opinión es tan válida como la de cualquier otro, Pedro Pablo. Y con eso me quedo y eso digo.
0: Bueno, a ver, Pogačar, ¿qué significó el adiós de Pogačar? De esa manera, ¿no?
1: Bueno,
0: Cuando pasó esto, ¿qué
1: que
0: pensaste tú?
1: yo no, para mí fue como si me clavaran una lanza en el pecho. O sea, fue horrible, la verdad, porque estaba haciendo una vuelta espectacular, él estaba haciendo un carrerón, estaba viendo el Pogachar que habíamos visto en televisión, pero no habíamos visto en España. Y en ese momento, pues tuvimos a Pogachar y fue un auténtico mazazo, sobre todo porque la verdad es que yo creo que la afición no se lo merecía, ¿no? Ni él, por supuesto, tampoco, porque él estaba haciendo la carrera que todos queríamos. Él vino a hacer de Pogachar
0: No,
1: y
0: no, y
1: eso
0: a
1: le estaba
0: competir, vino
1: pasando.
0: a competir, ¿eh? Vino a ganar la
1: Claro,
0: vuelta, ¿eh? Tres
1: no,
0: etapas en 8 días, escúchame, es que este personaje, este corredor, este ciclista, este deportista, es extraterrestre. Es mi
1: No,
0: ídolo, también te lo
1: está.
0: digo ahora mismo, es mi ídolo en de todos los
1: Vino.
0: deportes.
1: Yo de Pogačar te digo que creo que hoy por hoy es el mejor deportista del mundo.
0: Lo tengo claro, vamos.
1: En la élite, por todo lo que ha hecho. A partir de ahí, pues este deporte a veces es muy injusto. Luego otras veces es muy justo porque te compensa con Erik Maas, con Roglic, con Félix Gall en una grandísima batalla. Pero ese día fue injusto y esto es así. No es el primer líder que pierde la vuelta. También perdimos a Iñigo Antón. No es el primer líder que pierde el Tour de Francia, el Giro de Italia, pero bueno, la carretera es así y hay que entenderlo, pero para mí fue un auténtico mazazo, eso sí que lo tengo que reconocer.
0: Si hubiera seguido carrera, hubiera ganado sin ningún tipo de discusión. Indiscutible ganador de la vuelta.
1: Yo creo que sí, pero a ver, hay que llegar, ¿eh? Hay que cruzar meta.
0: Eso lo
1: Y
0: sé, eso lo sé. Pero es que tengo la
1: luego
0: sensación de que este
1: también.
0: gana como y cuando quiere. O sea, es una...
1: Ya, pero no sería la primera vez en la vuelta, es decir, que siempre lo ha hecho. Venía de ganar un Giro con una solvencia, perdón, un Tour con una solvencia tremenda. Y luego también es verdad que aquí en la vuelta, ¿no? Pues la etapa esa del Bartolo en el Sterrato, que Enric Mas pues le tuteó, pues bueno, nos hacía aventurar algo de competición. Pero es verdad que Tadej hoy por hoy es el mejor ciclista de la historia.
0: Y marca mucha diferencia con el resto, eso es la verdad, hay que decirlo también, es que marca muchas diferencias.
1: En la vuelta vino a demostrarlo y lo demostró y por eso fue un mazazo.
0: Ay, bueno, está también con nosotros mi amigo periodista de raza Nacho Lavarga, que es el periodista que conoce como nadie las claves del ciclismo, que además sabe entrevistar a todos los gallos del ciclismo y que ha seguido de cerca la ronda española. Querido Lavarga, Nacho, ¿cómo está el periodista Marca?
1: ¿Qué tal, Pedro Pablo? Buenas noches. ¿Qué tal, Javier? ¿Cómo estáis? Hola, Nacho, ¿cómo estás?
0: Aquí hablando con Guillén del éxito de la vuelta y además del triunfo de un español después de 12 años, después de Contador, que es importante, ¿eh?
1: Sí, no, la verdad que ha sido una vuelta que ha tenido absolutamente de todo, ¿no? Como estáis repasando hasta ahora, con el día de la granizada, con todo el show y luego la caída de Tadej, y luego con esa lucha entre el héroe español Enric Mas y el rey de la vuelta, que es Primo Roglic, empatado a 4 éxitos con Eras. El tema del triunfo también de Mikel Landa, que yo creo que fue muy emotivo,
0: Ay, ¿cómo disfruté yo
1: temazo.
0: con Landa? Yo sé que hay muchos periodistas que sois landistas, ¿eh? Tú uno de
1: Sí,
0: ellos.
1: porque es un corredor que transmite, ¿no? Y que emociona a la afición por su forma de ser, por su forma de correr. Pero yo le quería preguntar a Javier a propósito de la edición del próximo año, que ya conocemos los detalles con respecto al fin de semana, ¿no? Que nace en Santiago de Compostela, que vuelve a acabar en Madrid. Ha salido hoy precisamente la fecha de la Fórmula 1, del circuito en Madrid, que no coincidirá con el final. Ya comentó Javier que para próximos años quizás sí que pueda haber esa especie de super domingo coincidiendo, aunque no en horas, pero sí en el mismo día en Madrid. Pero Javier, ¿cuántos países se van a tocar el año que viene? Este año fuimos a cuatro. Alguno menos, vamos a decir que alguno menos, pero yo también veo una vuelta internacional. La verdad es que nosotros
0: Sea, se ha
1: presentamos
0: globalizado tanto ya también el ciclismo.
2: Sí, pero la verdad es que la vuelta tiene esa magia, ¿no? Que igual...

0: Igual que el Tour y que el Giro, ¿no? Que somos capaces de continuar la misma competición en varios países. Pero yo veo más de un país. Vamos a dejarlo ahí, Nacho, que tú sabes que tenemos que presentar el recorrido y hasta que no se presente no podemos dar claves, pero sí que veo más de un país.
1: Saliendo de Santiago, vamos a ver, saliendo de Santiago, ¿se va a ir por el norte? ¿Se puede ir hasta Andorra, hasta Francia o se puede ir por Portugal?
0: Claro, se puede ir por Portugal, incluso si vas por el norte puedes
1: Que
0: pasar a Francia. O
1: está
0: sea
1: más
0: que
1: cerca también Portugal, ¿no? De Santiago.
0: tienes muchas opciones. Sí, la verdad es que. Y cuidado, con Portugal, país amigo que nos ha brindado una grandísima vuelta en el año 24. Y desde luego, bueno, pues lo tenemos en el objetivo, en el punto de mira. Pero yo creo que la vuelta tiene que hacer guiños a sus países aledaños. Y
1: Sí,
0: bueno,
1: a los países
0: puede ser
1: vecinos.
0: Portugal, puede ser Francia, o pueden ser los dos, ya veremos.
1: Pero a Marruecos seguro que no.
0: Bueno, no, ahora mismo no, eso sí que lo puedo descartar, pero
1: Qué
0: no por
1: grande
0: cuestiones políticas,
1: eres
0: porque
1: que
0: no tocaba, sí, no, nada de lo de ese Tour irá a pasar, y por cierto, todo mi cariño y todo mi apoyo a los Ceutis, lo que sí que puedo decir es que no, nunca hubiera entrado en el calendario en
1: ¿Podríamos
0: ningún
1: llevarlo
0: momento.
1: alguna vez a Ceuta o a Melilla?
0: Sí, ¿por qué no? Por supuesto, si es que la
1: Sí, lo
0: vuelta
1: hemos
0: lo que
1: llevado a
0: demuestra,
1: Canarias, por eso te
0: claro,
1: digo.
0: la vuelta ha demostrado que puede estar en cualquier lado, entonces yo creo que es una situación que es perfectamente plausible, pero los planes se hacen con mucha antelación y yo lo que puedo decir es que a cualquiera que quiera conocer el plan del año 27, en el año 25 ya le podía enseñar dónde estaba la vuelta, o sea, esa es la cuestión.
1: Nacho, ¿qué dudas
0: Sí,
1: tienes?
0: yo quería preguntar a propósito de Canarias, que el otro día hablábamos con gente de la isla y nos decían que 2 años de pausa, pero que luego van a ir con todo, ¿no? Para intentar llevar esas etapas a la isla, que este año finalmente no pudo ser, pero que en 2 añitos ese es el deseo, ¿no? Que pueda volver. Bueno, nosotros estamos absolutamente abiertos a ir a Canarias. Para nosotros es el máximo reto que tiene la carrera en los próximos años. No es fácil
1: Es una
0: llegar
1: logística complicada, sí, señor. Es
0: muy
1: complicada.
0: logística, muy complicada. Y a partir de ahí, lo que sí que digo es que la vuelta está totalmente abierta. Y aquel que llame a la puerta de la vuelta desde Canarias,
1: Así
0: que
1: me
0: sepa que
1: gusta,
0: la tiene
1: Guille.
0: abierta.
1: Así me gusta, ¿eh? Siempre abierto a todo, como debe ser un buen organizador y un buen director de una gran vuelta como es la Ronda Española. Dime una cosa, a ver. El año que viene, Pogacar tiene que ganar la vuelta. ¿Va a volver?
0: Ojalá, ojalá. Vamos a ver. Yo creo que él se ha quedado con esa espinita y además sabe que la puede ganar y los recorridos de la vuelta le van absolutamente bien porque el día que se retira pues ya tenía una gran diferencia. Él hoy es historia del ciclismo, pero el hecho de no estar en el Club de las Tres Grandes pues yo creo que le tiene que motivar muchísimo más. Nosotros desde luego no podemos hacer una vuelta pensando en un corredor, pero sí sabemos que si Pogacar viene pues siempre será el máximo favorito. Y ojalá que quiera venir el año que viene, y si
1: Hombre,
0: no este,
1: seguro que
0: pues
1: va a
0: el
1: querer
0: siguiente, ¿no?
1: venir. Guillén,
0: La
1: vamos a ver.
0: carrera le
1: Si
0: espera, la carrera le espera.
1: solo le queda la vuelta para ganar y estar ahí vamos, en el histórico del ciclismo.
0: Pues a ver si entre todos le convencemos, Pedro Pablo.
1: Bueno, pues habrá que convencerlo como sea. Navarga, a ver, ¿tú le vas a convencer o no?
0: Hombre, es
1: Porque tú
0: cierto,
1: tienes
0: Pedro
1: buena relación
0: Pablo.
1: con él, menudo entrevistas le haces.
0: Es cierto, Pedro Pablo, mira, ayer volvió a subirse al rodillo, ¿no? Ya está recuperándose. El año que viene cambian un poco las fechas, porque ahora en el ciclismo está el llamado Supermundial, en el que coinciden varias disciplinas. Entonces, antes, ¿no? De la Vuelta a España, no sé hasta qué punto eso puede beneficiar o perjudicar la presencia de Tadej en la Vuelta, pero vamos, antes o después seguro que volverá. Lo que no sé yo, Javier, si al final, después del podio, pudiste hablar con Primo Roglic también, que está ahí un poco debatiéndose en su futuro y te dio algún guiño de un posible regreso, porque son los dos eslovenos, ¿no? Que quiere dar la vuelta también. A ver, Primo siempre le ha gustado la vuelta. Yo ahora mismo tengo la misma información que tenemos todos. No sabemos qué va a pasar, si va a seguir en el Bora, va a cambiar de equipo, pero a Primo le gusta mucho la vuelta. Yo creo que el hecho de que el Mundial esté antes no afecta, porque el que lo gane, lo mismo quiere ya empezar a lucir el maillot en la vuelta, y el que no lo gane, pues tendrá que venir a la vuelta a seguir haciendo carreras. Pero Primo es un hombre vuelta. Yo creo que si él sigue en el ciclismo, que eso también he leído, que no sabe si va a seguir o no, y yo por favor desde aquí le invito a que siga, pues yo creo que sí que estará en la vuelta, porque es su carrera. Este año ha hecho una gran vuelta, venía de una lesión y eso no era fácil. Ha hecho segundo, ha peleado.

0: creo que él mismo se siente con muchísimas fuerzas, pero también es verdad
1: Grandísimo
0: que
1: Roglic, sí señor, grandísimo
0: no,
1: corredor.
0: increíble.
1: Grandísimo corredor. Bueno, de vueltas por España con Javier Guillén, la Red Española el año que viene, seguimos triunfando y con el triunfo 12 años después de Contador, con Henry y más. Querido Guillén, ya sabes que se te quiere. Felicidades, amigo. Felicidades, Guillén. Un abrazo fuerte. Bueno, La Varga, nos vamos ya.
2: Nos vamos, pero Pablo, entrevistón, ha dejado titulares.
1: Bueno, hay titulares, pero ya sabes, hay que enterarse, saber qué pasó en televisión con la despedida.
2: Sí, habrá que preguntarle
1: Habrá que
2: a
1: preguntarle
2: Donato.
1: porque fue una cosa inaudita, ya te digo.
2: Sí,
1: Deprisa y corriendo, que me voy, que me voy.
2: la verdad que es una pena, ¿no? Pero bueno, además ayer conocimos que Carlos de Andrés también va a hacer su última vuelta el año que viene, que es un clásico, y va a hacer 40 vueltas y lo deja. Así que bueno, esperemos que queden en buenas manos también el ciclismo, que esa dupla Carlos de Andrés Perico pues ha sido histórica y se va a romper ya el año que viene.
1: Ay, vamos a ver qué pasa. De momento ahí seguimos y ahí estamos. Nacho La Varga, periodista Marca. Un abrazo
2: Un abrazo
1: fuerte.
2: fuerte,
1: Gracias
2: buenas
1: por estar
2: noches.
1: siempre en goles. Lo que
2: Adiós,
1: son
2: adiós.
1: las cosas. Bueno, despedimos ya a mi amigo Guille, que se fue la comunicación. Guille, que nos vamos ya. Felicidades. Bien. Nos vamos. Ahora estamos con el Atlético de Madrid. Vamos a empezar a hablar de ese partido que se ha vivido hoy. Hola, poeta, que estás ahí. ¿Qué querías hablar de ciclismo?
3: No, solo le quería decir una cosa, que por eso que a Javier Guillén, que es que tenías que ver el verano pasado, yo estaba en el Piamonte en Italia cuando la vuelta empezó en el Piamonte italiano, ¿no? Entonces, el éxito de la vuelta, porque sabes que Italia es un país y esa zona de Italia, la de los Alpes y todo esto, es una región muy, muy ciclista, pero no sabes lo bien que hablaba la gente, o sea, la gente del Giro, o sea, de la Vuelta Española, que además había una oficina de turismo y tú no sabes cómo estaban las dos etapas que hubo hasta arriba y del exitazo que tuvo la vuelta en Italia y que me encanta. Que la vuelta, como este año que ha salido de Mónaco, que ha sido otro exitazo, ¿sabes? O sea, no todos los eventos pueden salir de Mónaco, ¿sabes? O sea, y también allí tuvo furor, también la
1: Tuvo
3: vuelta,
1: éxito también, sí,
3: pero
1: señor.
3: que, y otras veces ha salido desde Francia, ¿sabes? O sea, o ha hecho etapas de, ¿te acuerdas de Bilbao y luego por Francia? Pero es que en la Vuelta a España, con Javier Guillén, está muy, muy bien organizada y goza de un grandísimo prestigio. Lástima de lo que tuvimos con la política el año pasado, que fue dañino, y esto que comentabas, lo del himno, pero da igual. O sea, la vuelta es espectacular. Y eso que quería simplemente comentar, que darle las gracias porque allí en Italia era un clamor lo de la vuelta, ¿sabes? Porque, o sea, la valora muchísimo,
1: Bueno,
3: vamos.
1: pues ya lo hemos contado y lo hemos dicho.
3: Sí.
1: Bueno, vamos a hablar del Atlético de Madrid. Golea a los rojillos y muestra su poderío ante el derbi del domingo. Eso parece, el equipo de Simeone. Querido Ballesteros, don Fernando, ¿cómo está mi gurú? A ver, rojiblanco.
4: ¿Qué tal, Pedro? Buenas noches.
1: Buenas noches. Bueno, ¿te ha sorprendido hoy el Atlético? ¿Te ha
4: Bueno,
1: gustado? ¿Te ha convencido?
4: me ha gustado, sí, me ha gustado. Con los condicionantes de que enfrente estaba un equipo, los Osasuna, que no venía en su mejor momento y que además ha rotado en algo que se está convirtiendo en un clásico ya frente a los grandes. Aquello de estar en nuestra liga parece que se ha puesto más de moda que nunca y los equipos reservan jugadores cuando viajan a Barcelona o a los dos campos de Madrid. Hoy el Osasuna lo ha hecho y no ha puesto mucha resistencia, la verdad. Pero el Atlético de Madrid ha estado bien. También ha conseguido descanso a algunos jugadores, ha rotado Diego Pablo Simeone y se han reivindicado jugadores que vienen mostrando una buena línea en este principio de temporada, como Kang In Lee, como Baena, que ha vuelto a ver puerta, y sobre todo Jonathan David. La apuesta por el 9, que hoy ha sido titular.
1: Segundo gol, se ha estrenado en casa.
4: Sí, ha marcado, ha asistido, se ha conectado y ha combinado bien con sus compañeros en ataque. No, no parece un 9 porque es bastante, digamos que no es egoísta de cara al gol y lo ha demostrado en más de una ocasión. Y la verdad es que ha estado, yo diría que notable. Y bueno, aunque no ha estado muy exigido, decir que el Cuti Romero para mí demuestra que es un
1: Jerarquía de
4: auténtico
1: la
4: líder.
1: defensa, ¿no?
4: Es un líder, un
1: Es
4: líder.
1: un líder.
4: Sí.
1: Bueno, vamos a ver qué dice Miguel Ángel Ruiz, que también ha sido un líder en esa defensa del Atlético de Madrid, el capitán de capitanes. Don Miguel Ángel,
5: Buenas noches,
1: buenas
5: buenas
1: noches.
5: noches.
1: Jerarquía, el Cuti Romero, buen fichaje, lo necesitaba el Atlético.
5: Sí, que vamos a decir de uno de los mejores centrales que hay ahora mismo en el mundo, que lo ha demostrado no solamente en su selección, sino también en los equipos en los que ha estado. Todavía yo creo que va a mejorar mucho más. Acaba de llegar, no tiene todavía el trabajo que le va a hacer estar muy bien, pero demuestra un saber estar tremendo. Yo creo que hay muchos aficionados que se pensaban que viene un ogro que le mete un cabezazo a cualquiera, y no es así. Ese
1: No, es un
5: juego
1: buen defensa, es un buen profesional, tiene tablas
5: es
1: ya,
5: no, no,
1: experiencia, oficio.
5: y
3: El
5: que
3: cutie es
5: tiene y
3: buenísimo.
5: que
1: Sí,
5: sabe
1: sí, sí,
5: jugar con el balón y tiene una prestancia y me gusta
1: Vamos, que te
5: muchísimo.
1: gusta, que te convence, Miguel Ángel. Y además lo
5: Sí,
1: dice el capitán de
5: claro.
1: capitanes, central del
5: Sí,
1: Atlético de
5: sí.
1: Madrid. Bueno,
5: Sí.
1: pensando en el derbi, a ver, ¿cómo viste al Atlético? Hoy ha sido un ensayo, hombre, está flojillo el Osasuna, el equipo de Ramis, está claro, pero bueno, lo importante era resolver la
5: Bueno.
1: papeleta, ganar el partido y esperar al derbi. ¿Cómo ves al
5: Sí.
1: Atlético y cómo ves al Madrid en función de lo que estamos viendo hasta ahora en 5 jornadas, en 6?
5: Bueno, a ver, el Real Madrid yo no lo he visto, me parece que un partido nada más, pero sí, lo que ves, lees y resúmenes, pues está teniendo sus cosas muy buenas y sus cosas muy malas. O sea que para mí siempre ha sido un equipo al que he respetado, pero que he ido a muerte. Y es con él. Yo no he metido muchos goles, pero
1: Bueno,
5: al
1: la
5: equipo
1: pasada
5: que.
1: temporada le metió una manita al Atlético al Madrid, ¿eh?
5: Sí, y se
1: Estaba Xabi
5: la.
1: Alonso de entrenador. Ahora ha cambiado la película como un niño. A ver.
5: Bueno, no lo
1: Tal como
5: sé,
1: ves al
5: como.
1: Atlético, le ves capaz. Hombre, estaba marcando goles, ¿no? Hoy ha marcado
5: Sí, vamos a
1: cuatro.
5: ver, sí, pero el partido de hoy le viene muy bien al Atlético de Madrid porque el resultado es
1: Le va a dar confianza,
5: extraordinario.
1: le va a dar
5: Es
1: seguridad.
5: extraordinario, pero seguramente los jugadores que han jugado hoy, pues no sé si va a haber la mitad y la otra mitad es que no han estado hoy, no lo sé, ¿eh? Pero le va a venir muy bien, porque hoy además me ha gustado algo muy importante, que es que futbolistas que no estaban teniendo suerte como Cardoso, hoy me ha gustado muchísimo. O sea, ha sido un jugador que es muy válido ahí y parecía que bueno, pues no estaba ahí jugando. Kanggi es un futbolista tenía que demostrar, lo
1: A
5: está
1: mí me gusta mucho el
5: demostrando
1: coreano, me ha gustado de todos los equipos donde ha estado.
5: y ha estado muy bien, ¿no?
1: O sea, ¿te gusta esa parejita Cardoso-Coque ahí en el centro del campo? Vamos a ver si se recupera Barrios, si está para el derbi. Pero bueno, el tema de Julián Álvarez, querido Miguel Ángel, a ver.
5: A ver, el tema de Julián, si está lesionado, yo creo que no va a estar para jugar,
1: Sea, ¿tú crees que no va a estar
5: porque
1: para jugar el domingo?
5: yo creo que no, porque no ha jugado ni un minuto ni el otro día ni hoy, con lo cual de aquí al domingo, pues yo creo que no va a estar, no lo sé, ¿eh? Pero sí que me gusta que el equipo ahora mismo tiene opciones porque Jonathan Davis también hoy pues ha estado bien. Se ve que es un jugador de área y puede ayudar en muchísimas cosas al equipo cuando es diferente, no tiene nada que ver con Julián, ¿eh? Es otro tipo de jugador. Pero bueno, que el Atlético de Madrid seguramente que va a afrontar y debe afrontar pues con mucha energía el partido contra el máximo
1: Pues
5: rival,
1: nada,
5: contra
1: lo
5: el Real Madrid.
1: veremos y lo contaremos el lunes. ¿Te parece bien, Miguel Ángel? Hablamos el lunes tranquilamente, después del partido.
5: Exacto,
1: Un
5: perfecto.
1: abrazo, amigo. Cuídate, sabio.
5: Bueno,
1: Hasta luego, Ballesteros. ¿Va a
5: igualmente.
1: jugar o no va a jugar Julián el domingo?
4: No, yo apuesto, vamos, 100% que no va a estar Julián, desde luego.
1: Pues lo tenemos claro. ¿Qué hacemos entonces con Julián? Con el infeliz, ¿qué hacemos? A
4: Esperar a que esta temporada pase cuanto antes, Pedro, porque yo creo que este
1: ver.
4: final está escrito. Yo no
3: O
4: espero
3: sea, pero al
4: prácticamente
3: final Julián
4: nada ya.
3: tendrá que jugar porque Julián, es que si no, o sea,
1: Ya,
3: cualquier
1: ya.
3: profesional tiene que reivindicarse, ¿sabes? O sea, si no, no se puede pasar un año en blanco, eso no va a pasar Ballesteros, o sea,
1: A ver,
3: ¿sabes? Creo, ¿eh?
1: tenemos cosas de Simeone, ¿no? Y mucha
4: Hay
1: gente aquí.
4: cosas, sí, hay cortes de todo.
1: Espérate, sí.
4: Ha estado bastante entretenido el día, la verdad.
1: O sea, a ver, tenemos a Simeone. A ver, vamos a empezar. Ahora escuchamos a Simeone, pero bueno.
4: Sí.
1: A ver, el Sevilla le ganó al Depor en Riazor.
4: 0-1, ha
1: El
4: ganado.
1: Sevilla que está que se sale.
4: Está que se sale, sí, ha
1: 13
4: marcado.
1: puntos en 6 jornadas, escúchame,
4: 13 de
1: de
4: 18.
1: 18. Y para mí la clave del éxito está en el banquillo. Luis García, Plaza.
6: Luis García Plaza, sí. El Sevilla, como dices, ha ganado con un gol del canterano Miguel Sierra en el minuto 52. Luego han expulsado a un jugador.

0: del Depor, Angeliño, una roja directa y eso, lo que decimos, un gol de un chaval de 22 años que se mostraba así de contento en rueda de prensa después de
1: del partido. Ahora vamos a escuchar. Primero vamos a ir con el tema del Atlético de Madrid, poco a poco, porque ha habido varios protagonistas en el partido del Atlético.
0: Ha habido varios protagonistas, claro, ha hablado Coque que están preparados para el partido de contra el Real Madrid. Luego también ha estado Simeone en rueda de prensa, que también ha dicho que tienen un equipo muy competitivo para jugar contra el Real Madrid, pero que va a ser un partido muy diferente al que han jugado hoy.
1: Han
0: ganado 4-0 contra Osasuna.
1: ¿Quién va a ganar el domingo?
2: El Madrid. Pero no. Voy a decir una cosa, es un derbi apasionante.
1: Ahora estamos con el resto de veces.
2: El Atlético llega en un gran momento... Y el Madrid les vamos a dar allí, ¿sabes?
0: No,
2: o sea, va a ser precioso, va a ser apasionante.
0: Claro, al ser en el campo del Atleti, que siempre es muy fuerte, y el Real Madrid no llega muy bien, es una prueba
2: de juego.
0: Tengo más miedo al árbitro.
2: Tengo más miedo al árbitro que este. Bueno, este es el que coleguea con los jugadores del Barça y es un cachondo mental que le dice a Lamine, le has pegado un pisotón que lo flipas, pero luego al portero le dice, no, es que no lo considero.
0: La primera vez en la historia que va a arbitrar un árbitro madrileño.
1: Sí, eso es histórico.
0: Lo comentábamos.
2: Da igual, porque este chico debe ser totalmente foribundo del Atlético. Da igual, vamos a ganar igual.
3: Va a ser
2: apasionante.
3: La verdad, Pedro Pablo, es que es histórico porque es la primera vez que arbitra un árbitro madrileño.
1: Sí, lo contaba yo.
3: Madridistas han pitado unos cuantos ya, eso es cierto.
1: pero no de Madrid, no del colegio madrileño, esto sí que es inaudito, se ha roto todas las normas, está cambiando el arbitraje, para bien o para mal, el Ballesteros.
3: Sí, esto en baloncesto siempre se ha pasado.
1: Ya, pero en el fútbol no.
3: Es verdad.
2: Pero en baloncesto no pasa nada porque los árbitros se respetan y son buenos en general. Tuvimos algún arbitraje con Neira en el Madrid de básquet, que eso fue histórico, cuando nos dejó con 4 jugadores jugándonos la liga con el Barcelona.
1: ¿Quién va a ganar?
3: En el último minuto y perdiendo de 10. ¿No?
1: Es verdad. Sí. ¿Quién va a ganar el domingo, Ballesteros, el Atlético o el Madrid?
3: Ganará el Atlético.
2: Normal, pero... Una cosa, Fernando, va a ser apasionante, de verdad que yo veo un derbi apasionante.
3: Va a ser un gran partido.
1: Bueno, Ballesteros, hasta mañana, cuídate.
3: Hasta mañana.
1: Un abrazo, vamos a escuchar a Simeone.
2: Un abrazo.
4: Siempre nos veo competitivo. Después el partido dirá hasta dónde podemos dar. Está claro que siempre intentamos dar lo mejor. Entendemos que este partido no va relacionado absolutamente nada, en nada, para el partido del sábado. El sábado vamos a encontrar un rival que, como se ve, tiene una fortaleza ofensiva increíble y, bueno, trataremos de llevar el partido donde creemos le podemos hacer daño.
1: Esperemos que sea así. Bueno, del Depor Sevilla. Sierra ha sido el autor del...
0: Miguel Sierra, chaval de 22 años, canterano del Sevilla, que la verdad
1: está utilizando
0: que
1: muchos canteranos, Luis García Plaza, ojo.
0: Hombre, lo necesitan, porque la situación económica que tienen no es muy buena, no pueden fichar mucho, ya hablamos del...
1: La necesidad obliga, ¿no?
0: Entonces tienen que tirar la cantera y muy bien que hacen, la verdad que mira, que aprovechan esos canteranos que les sale, que son bastante buenos, y hoy les ha dado 3 puntos muy importantes. Y vamos a escucharle a Miguel Sierra, que se mostraba muy contento después del partido.
5: Buenas noches, lo primero, la verdad que no sabría decirte con palabras lo que sentimos ahora mismo, estamos todos muy contentos, no solo yo, sino todo el equipo, el cuerpo técnico, y nada, muy contentos.
1: Contentísimo.
0: Así que, lo dicho, 13 puntos de 18.
1: Vas a ver al Betis en Riazor, ¿no? Con el Depor.
0: Iré el domingo a verles, a ver qué tal.
1: Bueno, a ver, Ernesto Amez. A ver, vamos a hablar del Celta, que se estrenaba hoy en Europa de nuevo. Ha comenzado como al pie. Perdió en Chipre con el Omonia por 1-0. No ha ganado todavía un partido, ni en la Liga, ni en este estreno europeo. Ernesto, ¿cómo estamos?
6: Buenas noches, Parrado.
1: Muy buenas. A ver, ¿qué le pasa al Celta?
6: Bueno, pues parece que se repite la dinámica del año pasado y le cuesta conseguir la primera victoria de la temporada al conjunto de Giraldez, ¿no? Ya lo dices tú, da igual la competición, ya sea en Liga o en Europa, esta vez en Chipre, que el Celta sigue sin conocer la victoria y hoy tristemente, ¿no? Pues en el último minuto, casi en el 88, ha sido un gol de un defensa desde el borde del área que ha pegado un zapatazo y al final el Celta se vuelve de las manos vacías de Chipre.
1: Bueno, te imagínate, era un partido asequible para el Celta. Este equipo chipriota, bueno, tiene ya experiencia europea, pero vamos, no es un equipo para ganarle por la mano al equipo de Giraldez.
6: Sí, la verdad es que no tengo las equipos.
1: Además fue un golazo, un golazo que marcó el equipo chipriota, Un tal Balkovec, que lo conocen en su casa.
6: Sí, no, pero al final yo creo que eso define lo que ha sido el partido, ¿no? El Celta ha tenido bastantes ocasiones en la primera parte, sobre todo, pero no ha sabido aprovecharlas. Sin embargo, el equipo local se la ha jugado en los últimos minutos a probar y al final ha acabado consiguiendo un gol, pero bueno, sí, la verdad que es una pena porque

0: el Celta hoy podría haber conseguido un mejor resultado, además teniendo en cuenta los próximos rivales, ¿no? Y es que el próximo partido que va a jugar el equipo de Vigo en la competición europea es precisamente en casa contra la Juventus, ¿no? Entonces,
1: Casi nada. Uy,
0: eso es,
1: uy, y viene la lluvia, la vecchia señora, ¿eh?
0: haber empezado la competición sin puntos y encima de esta manera, ¿no? Que seguramente hubiese merecido más, al menos un empate del conjunto de Girardot, pues es algo que se lamenta bastante, además porque ha metido rotaciones en la segunda parte, ¿no? Han entrado jugadores como Borja Iglesias, como Hugo Álvarez, como Silver, pero aún así no ha llegado ni siquiera un gol del Celta, y lo que ha sido, pues eso, ese desenlace y que ha acabado con la victoria de la Omonia Nicosia.
1: Oye, ¿te gusta Durán, la nueva joya del Celta?
0: Sí, está claro que, bueno, que el Celta tiene muchísimas piezas buenas, sobre todo en ataque, ¿no? Pero bueno, está costando otra vez encajar las piezas, ¿no? Y es que
1: Le
0: lo que
1: cuesta,
0: decía al
1: arrancar,
0: principio,
1: le cuesta arrancar, ¿eh?
0: sí, es lo que decía al principio. El año pasado el Celta llegó a estar hasta 10 jornadas de liga sin
1: Y
0: ganar,
1: este
0: y de
1: año tiene
0: esta
1: la
0: manera.
1: competencia del Super D, por ojo, ¿eh?
0: Sí,
1: Este año la
0: ahora
1: película es diferente porque van a apretar mucho ahí.
0: tienen a otro equipo ahora de Galicia también en la misma competición y en primera, y también, pues eso siendo la rebelión.
1: Bueno, pues lo contaremos. Caramba, con con las líneas microfónicas hoy. ¿Cómo está? Debe ser el diluvio que está cayendo en Valencia. ¡Mamma mía!
2: Sí,
1: ¿Cómo está
2: sí.
1: el patio? Hasta mañana, Bamed. Bueno, así están las cosas, Perico.
3: Mañana hay partidos
1: Mañana.
3: también. Mañana hay partidos. Estrena en Europa League la Real Sociedad a las 9 de la noche contra el Bournemouth. Juega el Betis contra el Getafe a las 7 de la tarde. Y el Málaga, Villarreal, que veremos si el Villarreal
1: Y
3: consigue
1: además a las 9:30 de la noche.
3: victoria.
2: Levantar el
1: Espera,
2: vuelo,
1: vamos a ver.
3: Sí, porque lo del Villarreal empieza a ser
1: ¿Qué más? Que hay que
3: preocupante.
1: jugar como muy tarde a las 9. A las 9:30.
2: Asisto, hay partidos de Liga, partidos de Europa. Esto está divertidísimo.
1: No, esto es un
3: Sí.
1: cachondeo. Es un chiste, como tú dices.
2: Es un chiste.
1: ¿O no es un chiste?
2: Bueno, es un chiste, pero ni siquiera tan gracioso, ¿sabes? O sea que, claro, ¿qué le vamos a hacer?
1: Bueno, David Cantarero, siempre mágico. Ahí está, la producción de sonido. El hombre
2: Crack.
1: de los 1000 brazos
2: Un
1: y de las
2: crack.
1: 100 manos. ¿Eh?
2: Sí.
1: Ahora te dejo con Mañanas en Libertad con mi amigo Luis del Pino y después Deportes en Libertad. De puro deporte en esta nueva sintonía. Adiós, people, hasta mañana.

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La invasión de Ceuta ha entrado en el terreno de juego y lo que pretendía ser un gesto de solidaridad ha terminado desatando un incendio. Antes del inicio del encuentro entre el Elche y el Real Madrid, la plantilla blanca saltaba al césped, ataviada con una camiseta en la que se podía leer "Todos somos caballas", una iniciativa impulsada por la Asociación Valenciana de Empresarios en apoyo al pueblo de Ceuta. Sin embargo, lo que pretendía ser un acto de cohesión quedó marcado por las formas de Mbappé, Vinicius y Konaté, y por lo que se ha entendido como una negativa a exhibir el lema, quitándoselo de inmediato o llevándolo enrollado para ocultar el mensaje. Una postura que contrasta de forma radical con la adopción de la medida, pero sobre todo con la posición del FC Barcelona, que se negó rotundamente a participar, marcando así una distancia categórica frente a una iniciativa que el Real Madrid sí respaldó a nivel de club. El gesto de esos tres futbolistas madridistas ha desencadenado una ola de duros reproches en la opinión pública y también en las redes sociales. Las críticas no han tardado en señalar que la frase "todos somos caballas" constituye un mensaje explícitamente solidario con la población ceutí y no una proclama política. No se leía en la prensa ningún lema de confrontación ni de rechazo explícito que justificase su censura individual. Desde diversos sectores se acusa a los jugadores de haber insultado indirectamente a toda una nación y de haber mostrado un desprecio injustificable hacia la ciudadanía de Ceuta en un momento especialmente crítico. Los señalamientos se han vuelto especialmente severos hacia Vinicius, nacionalizado español desde 2022, y Mbappé, recordando su ascendencia argelina y argumentando que su negativa a solidarizarse con el pueblo ceutí resulta indefendible y sin paliativos dentro de la opinión pública. Entre las reacciones más contundentes que se han escuchado en estas últimas horas surgen voces que aseguran que habría sido preferible que saltaran al campo directamente sin la camiseta antes que escenificar ese desaire. E incluso quienes recriminan que si tan incómodos se sienten representando estos consensos mientras residen en España, tienen la libertad de continuar las carreras en otros países. Ciertamente, en el marco de una sociedad como la de hoy en día, la libertad es absoluta. Los futbolistas tienen pleno derecho a actuar según sus convicciones y el Real Madrid ha respetado esa pluralidad, garantizando la libertad de voto en su vestuario. Pero esa misma libertad ampara también la crítica social y resulta difícil obviar que esos tres futbolistas comparten vestuario con compañeros españoles que entienden la situación geopolítica en Ceuta como un asunto de máxima sensibilidad y de soberanía nacional.

0: Muy buenos días, es miércoles, es 16 de septiembre. Comenzamos en el programa del día de hoy con muchos asuntos encima de la mesa, sobre todo en lo que se refiere a la invasión de Ceuta, porque en estos momentos sigue produciéndose el debate en torno a qué hacer con todos esos ilegales que continúan deambulando por sus calles frente a toda esa inseguridad que están generando, no solo lo que se refiere a la seguridad ciudadana, sino también la seguridad a nivel sanitario. De hecho, los sanitarios han convocado una huelga precisamente para evidenciar precisamente la situación que están padeciendo en los centros sanitarios. Muchos asuntos encima de la mesa, así que quédense con nosotros en estas próximas dos horas aquí en Dando Caña. Comenzamos saludando a Josep María Francas. Muy buenos días, ¿qué tal estás?
1: Pues muy bien, vivo bien y normal, sin especiales problemas. A ver, yo esta mañana me ha caído lo del control al gobierno en la televisión que estaba viendo. Bueno, de hecho lo han puesto todas, ¿no? Con lo cual no me ha quedado más remedio que verlo, porque ya sabéis que no soy muy partidario de perder el tiempo viendo a Pedro Sánchez. Pero he oído la intervención de Feijóo y me ha parecido francamente buena. También es verdad que como hoy no podía intervenir a Abascal, pues tampoco es que había mucha posibilidad de comparar con otros, ¿no? Pero me ha parecido francamente buena. Y me quedo con una idea que me parece importante, y sobre todo si la asociamos a lo que pasó ayer en la Unión Europea, en el Parlamento Europeo, que es cuando Feijóo dice algo parecido a que hay tres opciones, o bien que usted, en cuanto a devolver los asaltantes, o que usted no quiera, creo que dice, o que usted no sepa, en el fondo viene a decir, porque habla de que sea inútil, o que alguien miente, ¿no? Bueno, la tercera la matizaría yo, porque me parece que, claro, ayer llegó una carta a todos los eurodiputados, me parece, de Marruecos, diciendo que se comprometía a aceptar a todos, fueran marroquíes, no marroquíes, o sea, todo el que entró se lo quedaba, y la gente dice que es que no se lo cree. Bueno, no se lo cree, esto es opinable, porque en otra televisión hoy decían que Marruecos tiene la sartén por el mango, y eso creo que es lo que nos teníamos que llegar a la conclusión de que es mentira. La sartén por el mango no la tiene Marruecos, la tiene la Unión Europea. Si la Unión Europea la cierra el grifo, Marruecos lo pasa fatal, y como no compra el Senegal o pida dinero a Arabia Saudí, no tiene ningún futuro. Porque la sartén la tiene entero España y la tiene entero la Unión Europea, pero tiene que querer usarla. Claro, si tú mandas una carta a la Unión Europea diciendo que aceptas todo y al día siguiente, al primero que te mandan, no la aceptas, lógicamente la Unión Europea tiene que responder, si va en serio, decir, ah, no lo aceptas, pues verás la que te cae, que es 0 euros. O sea, si no se van ahí, es porque no nos da la gana. ¿Puede haber problemas legales? Sí, claro, habría que cambiar, probablemente habría que cambiar la ley, pero es que la Unión Europea o España ponerse una ley que te impide que te tomen el pelo, ya tiene su mérito.
0: Pues luego que sí, Pepe Ramírez, muy buenos días, ¿qué tal?
2: Buenos días, nada, muy agradecido de que me volváis a invitar. Hoy en la sesión de control, pues por desgracia, sabéis que hay unas limitaciones muy fuertes a las presencias de Santiago Abascal, con lo que pierde bastante interés estas sesiones en las que no puede participar. Sin embargo, la intervención de hoy de Pepa Millán ha sido extraordinaria.

0: de verdad que ha sido extraordinaria. Y a ver si durante este programa podéis ponerle un minutito, porque creo que Bolaños va a pedir la baja por depresión o algo por el estilo, pues, después de esto. Respecto a la sesión de control, el problema es que con un gobierno en el que lo que diga no tiene absolutamente ninguna relación ni con la realidad ni con lo que piense hacer, pues es muy complicado. Es muy complicado porque nunca jamás nos hemos encontrado un gobierno tan falso y tan mentiroso en toda la historia de la democracia. Y entonces, claro, si comparas lo que dicen con lo que realmente hacen, es simplemente absurdo. Contrario. Entonces, claro, entiendo, Francas, que no tengas absolutamente ningún interés en ver esto y que lo hagas prácticamente por imposición.
1: Obligación, sí. Lo mismo que no vi ninguna entrevista a Pedro Sánchez.
2: Nos acompaña también en esta mesa Miguel Ángel Durán.
3: Muy buenos días, ¿qué tal? Pues bien, a ver, en relación con el asunto de Ceuta, últimamente le he estado dando vueltas a lo que está ocurriendo y yo creo que, sinceramente, creo que los partidos políticos de la oposición deberían hacer algo, o a mí se me ha ocurrido, que es documentar muy bien, tanto con lo que se conoce en la causa judicial, sí, como con lo que está ocurriendo, para solicitar expresamente al gobierno, muy bien documentado el expediente, que adopte y promueva y pida el estado de emergencia o de sitio. Los requisitos legales están absolutamente cumplidos y lo que yo haría es provocar que el gobierno se tenga que pronunciar sobre eso. Porque a mi juicio, si el gobierno, con un expediente bien armado, absolutamente documentado, no adopta la decisión de adoptar la medida, de solicitar la medida de estado de emergencia o de sitio, ahí puede tener el gobierno un problema que no es simplemente político, que puede ser incluso penal. ¿Por qué? En la Audiencia Nacional existe ahora mismo una investigación sobre determinados delitos, incluso homicidio por imprudencia, sí, el denegar el auxilio. Es decir, y ahí lo que se va a determinar es un poco la escala de mando que ha determinado a lo que hoy están viviendo los ciudadanos de Ceuta. Por tanto, yo creo que si se hacen bien las cosas, se puede llevar a este gobierno a una situación muy complicada. ¿Por qué? Porque desde luego que lo que está ocurriendo hoy en día en Ceuta no es una cuestión solamente de lo que ocurrió el día 30 de julio. Eso tendrá su enjuiciamiento. Sino de que hoy en día, todavía hoy, el gobierno no está actuando y está permitiendo que esta situación se permanezca en este estado. Y ahí es donde deberían incidir para provocar que esta gente finalmente vayan a donde tienen que ir, que a mi juicio es a la cárcel.
0: Sí, bueno, mi grupo ha incluso instado al Partido Popular a que iniciáramos juntos el proceso para poder llevar a los tribunales por traición a este gobierno. Y es algo que el Partido Popular, por desgracia, no ha aceptado hasta la fecha, pero que evidentemente habrá que llevar a cabo en algún momento, porque se van acumulando las evidencias. Hace un par de días Se tuvo constancia de las instrucciones, gracias a un sindicato policial, se tuvo constancia de las instrucciones que se le dieron a muchos de estos policías de que no se opusieran a una invasión. Uh-huh. Entonces, se van acumulando muchísimos indicios para poder procesar a estas personas por lo que son, por traición.
2: Vamos a seguir hablando de ello, pero dejadme que empecemos a hilar el tema. Veamos en primer lugar qué es lo que ha sucedido esta mañana en el Congreso de los Diputados con esa sesión de control al Gobierno, porque como no podía ser de otra forma, la invasión de Ceuta ha centrado casi todas las intervenciones que hemos visto precisamente esta mañana en el Parlamento, con el presidente del Gobierno, Pedro Sánchez, presente en la Cámara Baja. Hoy ha respondido a preguntas de Alberto Núñez Feijóo, también de Miriam Nogueras y de Merche Aizpurua. Ya saben que al líder de la oposición está obligado a responder en todas y cada una de las sesiones de control, pero no así al resto de dirigentes parlamentarios, y es por eso el motivo de que hoy no intervenga, Santiago Abascal, porque ya lo hizo el miércoles de la semana pasada. Pues bien, el líder de la oposición, Alberto Núñez Feijóo, ha aprovechado su pregunta para acusar a Sánchez de no querer resolver la situación en Ceuta y de preferir cronificar el problema.
4: ¿Cuándo fue la última vez

0: que habló usted directamente con las autoridades marroquíes. ¿Nos puede decir por qué siguen en Ceuta mes y medio después amargando la vida a 80.000 españoles y degradando la imagen de la nación?
1: Ustedes ayer propusieron en el Parlamento Europeo suspender el acuerdo de asociación con Marruecos.

0: para unas cosas y qué parsimonia para otras, señoría. Que usted pretenda que esto sea un problema de Ceuta, no lo es. Esto es un problema de Ceuta, de España y de Europa. Deje de minimizar la crisis. Esto se tiene que resolver inmediatamente. Y no pida más paciencia porque se ha agotado.
1: Puesto que Ceuta va a salir reforzada de esta crisis gracias al apoyo del gobierno y a pesar de la oposición.
2: Y a cuenta del empleo y la vivienda, han sido las intervenciones de Míriam Nogueras con Pedro Sánchez.
3: ¿Qué le diría usted a todas aquellas personas, también a muchos jóvenes, que se preguntan si realmente vale la pena trabajar?
1: El 99% de esas medidas ya corresponden a los ayuntamientos y a las comunidades autónomas, pero el caso es que los gobiernos del Partido Popular con Vox aún no las están aplicando.
3: ¿Vale la pena trabajar si cada día nos oposan más difícil para tirar adelante? ¿Vale realmente la pena esforzarse?
1: El compromiso de este gobierno, por ejemplo, para con la emancipación de los jóvenes a través del Instituto de Crédito Oficial, a través de los planes estatales de vivienda, es total y absoluto.
2: Y también al presidente del gobierno, Pedro Sánchez, le han cogido, han conseguido preguntarle los compañeros periodistas en los pasillos acerca de todos esos menores que hay campando a esta hora por Ceuta.
4: Presidente, ¿cómo explican que haya 1000 menores en las calles de Ceuta todavía?
1: Eso a vivas, pregúntenle.
2: Bueno, echa balones fuera, ya lo ven el presidente del gobierno Pedro Sánchez. Ya desde hace unos días el tono de la bancada azul, de la bancada socialista acerca de la gestión que está haciendo el presidente autonómico de Ceuta es bastante crítica. Han proferido durante esta última semana han proferido diversas intervenciones donde evidentemente van a dejar en mal lugar al propio Vivas. Pero en fin, vamos a pasar precisamente a comprobar cuál es la situación de Ceuta, porque durante estas últimas horas hemos seguido recibiendo diversas alertas. Una de ellas la lleva a su portada el Economista, precisamente sobre cómo Endesa y el puerto de Ceuta están alertando de un posible apagón por riesgo de sabotaje a la central eléctrica. Ya saben que durante estos días no solo están los asentamientos oficiales, por así decirlo, los que han organizado por parte del gobierno central para que se alojen todos esos invasores, sino también los asentamientos que se han ido organizando por parte de todos estos inmigrantes en diferentes puntos de la ciudad. Preocupa en ese punto, al igual que preocupa el que hay al lado de la desaladora de Ceuta por todas las enfermedades que pueden llevar a los vecinos. El Español, por su parte, recoge cómo el Ministerio de Interior, Fernando Grande Marlaska, ha advertido a Óscar Puente de que las carpas en el puerto de Ceuta estarían incrementando el riesgo de infraestructuras críticas, que va un poco en línea de la noticia que les comentábamos del Español. Y fíjense en esta carta, y ya después de esto, si les parece, pasamos al debate. Una carta que ha enviado Marruecos a la Unión Europea y a la OTAN. Dada la naturaleza excepcional, escala y complejidad de esta situación lamentable, Marruecos se ha comprometido en readmitir a todas las personas concernidas, incluyendo nacionales marroquíes, menores no acompañados y nacionales de terceros países. Marruecos, dice en el siguiente punto, ha cumplido de manera consistente sus compromisos con España y la Unión Europea. Llega a hablar de una cooperación con los socios para frenar tentativas de cruce irregular, desmantelar redes de contrabando de inmigrantes y tráfico de seres humanos. Y también se preguntan, en un tercer punto, ¿qué interés podría tener Marruecos en crear una crisis con España y la Unión Europea, especialmente en un momento en el que la UE es el primer socio de Marruecos y en que las relaciones Marruecos-Unión Europea se desarrollan con una mayor fortaleza y consolidación? Precisamente, Bruselas decía ayer que la prioridad es la de retornar rápido a Marruecos a todos estos invasores que hay en Ceuta.
5: Nuestra prioridad es clara. Todos los que entraron de manera ilegal y no tienen derecho a quedarse, tienen que retornar rápidamente a Marruecos.
2: Si Marruecos acoge a todos estos invasores, ¿dónde está el problema?
6: Es que el comisario acaba de decir la frase, y no tienen derecho a quedarse. Esta frase encierra lo que he dicho antes, de que la Unión Europea y España legislan en contra de sí mismos. Sí. Porque, claro, derecho a quedarse tiene cualquiera que una vez ha entrado en Marruecos, en España, sea Ceuta, Melilla o Málaga, dice que quiere ser así, derecho de asilo. Entonces, como mínimo, entra en una comprobación legal que lleva una serie de tiempo y a pesar de que tengas claro que no es el caso, pues te lo tragas con patatas. Y cuidado que están usando otro criterio, que es por persecución homofóbica, diciendo que como son gays, en Marruecos tienen un problema. Y entonces a partir de ahí ya paralizas también la extradición.

0: cual vuelvas a estar en un tiempo. Entonces, o se hace, o se cambia la ley, de manera que cuando vienes de un país como está Marruecos, que no tiene ningún problema de índole de guerras y tal, pues no puedas pedir asilo por no sé qué, no sé cuántos. O sea, hay que cambiar la legislación, pero si no, el comisario es que yo he buscado antes de entrar aquí y todas las veces que he hablado ha dicho la misma frase. Y no, tengan derecho a quedarse. Y como tiene derecho cualquiera que pida asilo, ya las liado. De todos modos, una cosa que yo simplemente recuerdo. La última invasión en España por extranjeros, ¿os acordáis de cuándo fue? Es que dado todos parados.
1: En el 21 también hubo una entrada masiva, pero no te refieres a esta histórica.
0: Sí, puede ser que fueran los franceses. ¿Os acordáis del 2 de mayo? Pues Ceuta creo que o va un 2 de mayo o se los va a tragar con patatas fritas. Y he hecho una referencia histórica.
1: A ver, yo creo que esto es un cachondeo. La Unión Europea me hace muchísima gracia. Marruecos está partiendo de risa, se está cachondeando de la Unión Europea y de España, por supuesto, al realizar este tipo de comunicados, porque nadie en su sano juicio cree hoy que no estaba detrás de toda esta situación, de esta invasión, Marruecos. Y por otra parte, en relación con la UE, yo a mí estas declaraciones del comisario me parecen fantásticas y el señor queda fenomenal, pero yo es que creo que la Unión Europea, si quisiera, pondría firme, como ponen firme normalmente a determinados dirigentes de determinados países, y en este caso a Pedro Sánchez, y le daba instrucciones de lo que tenía que hacer en Ceuta. Pero aquí, pese a las declaraciones del comisario, aquí no pasa nada. Aquí Pedro Sánchez hace lo que le da la gana. Por tanto, yo no espero mucho de la Unión Europea en este sentido. Y la prueba evidente es que, a ver, nuestra legislación es muy compleja respecto del tema de extranjería. Y yo entiendo las dificultades, pero lo que ocurre aquí es que yo creo que hay que adoptar medidas excepcionales con los instrumentos que la propia Constitución establece para estos casos. Y es o el estado de emergencia o el estado de sitio. Y eso te permitiría tomar Ceuta por parte del ejército, mando único, y ahí no se mueve y no ocurre lo que está ocurriendo, por lo menos hasta ahora. Y solucionar la cuestión de la inmigración sobre y otra cuestión también que me parece impresionante. Oiga, es que no hay nadie que tome la palabra a Marruecos para poner en evidencia que además lo que está diciendo es mentira. Es decir, el gobierno español no lo va a hacer. Pero bueno, ¿alguien habrá que pueda tomar la palabra a quien ha emitido ese comunicado, ir a preguntarle exactamente en qué términos y cómo se va a hacer? Eso también es algo que la oposición puede llevar a cabo, para poner en evidencia esta falsedad absoluta del gobierno marroquí. Por cierto, ¿qué vamos a esperar de Marruecos, de la Unión Europea, si Marruecos tiene comprados a buena parte de políticos y europarlamentarios europeos, por ejemplo, socialistas? Y el propio CNI advirtió al gobierno español de que eso se estaba produciendo. ¿De qué estamos hablando? Nos toman el pelo.
2: Lo he mencionado antes, enseguida volvemos al debate en la mesa. He mencionado precisamente un poco de pasada la situación de los sanitarios en Ceuta, ese grito de socorro que llevan varios días ya pronunciando y precisamente lo que conocíamos ayer, la convocatoria de huelga. Tenemos precisamente conexión en directo con Enrique Roviralta, él es el presidente del Colegio de Médicos de Ceuta. Muy buenos días.
3: Buenos días.
2: Bueno, precisamente van a huelga porque no pueden más. ¿Cuál es la situación actualmente en los centros sanitarios y en los hospitales? Porque parece que la ministra de Sanidad, Mónica García, esto no le preocupa en absoluto.
3: Bueno, lo primero es que hay que aclarar que en Ceuta solo hay un hospital, no hay hospitales, hay un solo hospital y esa es una de las claves que nosotros consideramos como un elemento, digamos, fundamental, ¿no? en esta crisis. Un solo hospital con un solo servicio de urgencia. De hecho, desde el principio, nosotros declaramos o solicitamos al Ministerio que se activara a la sanidad militar, que se activara un hospital militar de campaña, precisamente para descongestionar el que tenemos. ¿Y el servicio de urgencia cómo está? Pues mire, con solo 5 médicos atendiendo el doble o el triple.

0: desde urgencias desde hace ya mes y medio, pues se puede imaginar cómo están, absolutamente extenuados, cansados y además indignados porque ven que en lugar de reconocer por parte del Ministerio su situación, todo lo contrario, quieren minimizarlo y quieren dar a entender que es una mera sobrecarga asistencial, como si fuera un pico de gripe y para nada. Ellos, ya le digo, llevan asistiendo el doble o el triple de asistencia desde hace mes y medio y además en situaciones muy complejas, con brotes infectocontagiosos, con heridas y lesiones múltiples por arma blanca, traumatismo, fracturas. El otro día, al título de anécdota, me decían que eran las 4 de la mañana y todavía tenían 40 pacientes por ver.
1: Por lo que he podido leer de otros compañeros de profesión, de otros sanitarios de Ceuta, dicen que han visto ya de todo, amputaciones de oreja, navajazos, peleas precisamente en esos mismos centros. ¿Cuál es la situación actual de los profesionales sanitarios? ¿Hay alguno que precisamente diga, oye, ya no aguanto más, me voy, me busco trabajo en la península? ¿Se han registrado ya bajas?
0: Sí, claro, que los médicos son seres humanos y, lógicamente, una sobrecarga tan brutal de trabajo y unas circunstancias tan especiales, pues ¿en qué ha derivado? Pues eso, en que haya algún compañero que ha tenido que estar de baja médica, ya hay alguno que también ha presentado la renuncia por escrito a su puesto de trabajo o de urgencia, otros que quieren trasladarse a otras áreas no tan estresantes y algunos incluso se han planteado o se plantean el irse de Ceuta por las circunstancias sociales que desgraciadamente estamos viviendo aquí desde hace mes y medio.
1: ¿Han tenido que suspender consultas o intervenciones programadas? Hay muchos ceutíes también que nos dicen que han dejado de acudir a las consultas.
0: Sí, hay muchos ceutíes que han dejado de ir a las consultas por miedo a ir al hospital. También hay cirugías, obviamente, que se han cancelado, porque si tienes que meter a un puñalamiento que ha hecho un neumotórax y que se está asfixiando, ese va primero. Entonces, claro, lo que estaba programado pues se pospone para otro día, o pacientes que a lo mejor se quejan de que llegan hasta 7 horas esperando para ser atendidos en urgencia, o las ambulancias, que es otro problema. Que claro, como hay tantísima población inmigrante que requieren de ambulancia, que por cierto, a título también anecdótico, las ambulancias llegan y sueltan los pacientes de 5 en 5, ¿eh? Pues hay pacientes que llaman y ven que tienen que esperar mucho y terminan por coger su vehículo propio, un taxi, para ir a urgencias.
1: Claro, porque ¿cuáles son las situaciones a las que se han tenido que enfrentar en urgencias con todos estos inmigrantes?
0: Bueno, pues las tres principales motivos han sido desde, bueno, las enfermedades comunes que cualquier otra persona puede tener, después los brotes infectocontagiosos. Actualmente tenemos 9 en aislamiento por varicela, y después también eso, muchísimas agresiones, intoxicaciones por droga, por alcohol, y también desgraciadamente las agresiones sexuales que creo recordar que ayer se contabilizaba ya denunciadas, o tramitadas 31, en lo que iba de mes y medio.
1: Estos días también hablábamos del brote de varicela. No sé si hay algún ceutí que ha presentado síntomas de esto o cualquier otro tipo de enfermedad.
0: No, hasta el momento no. Ya le digo que en principio este tipo de enfermedades se propagan fundamentalmente en población no vacunada y especialmente estando en condiciones higiénico-sanitarias pues como las que estáis viendo en imágenes todos los días, ¿no? La playa del Trampolín, famosa, que más que una playa ya es una ciudad, viviendo en chabolas, todos ahí hacinados, pues claro, en esas condiciones de falta de salubridad e higiene es fácil que cualquier enfermedad, desde la tuberculosis, la sarna, la varicela, el sarampión, la rubéola, cualquier enfermedad infecciosa, pues es muy fácil que se propague cuando las condiciones sanitarias no son las adecuadas.
1: ¿Se han tenido que enfrentar a alguna situación especialmente tensa o violenta?
0: Bueno, los casos más graves, como le digo, son agresiones entre ellos, eso es lo más habitual. Pero también los compañeros nos comentan que después sufren también, incluso por parte de la población local, pues esa sensación de que son atendidos segundo, porque los migrantes puedan o creen que son atendidos primero. Eso no es cierto, el médico atiende por orden de prioridad, pero bueno, esa sensación que tiene la población, pues al final esa frustración, esa indignación, también la pagan con los médicos.

0: las enfermedades de urgencia. Por eso digo que actualmente, sobre todo los médicos, enfermeras y demás personal que está en servicio de urgencia y emergencia, pues están en una situación de muy, muy, muy, muy desmoralizados, muy agotados, porque al final le dan por todos lados.
1: Don Enrique, le pregunta a mi compañero que lo tengo sentado aquí a mi izquierda, José María Francas.
2: Sí, doctor, mire, yo es que soy muy partidario de los datos, para que no nos tomen el pelo. Y entonces, hay dos cosas que me chocan. Una, creo que ayer estaba usted con una persona que representaba enfermería y que explicó que había muchas intervenciones médicas que no se contabilizaban. Explicó por qué, pero yo no me acuerdo de por qué, pero eso contó que era muy exagerado. De tal manera que la ministra ha podido decir que no está colapsado en absoluto el servicio porque no se hacen tampoco tantas intervenciones. Y por cierto, esta mañana, creo que ha sido o esta mañana o ayer que la ministra, y a usted también le han preguntado sobre eso, había dicho que en Ceuta no se había colapsado el servicio porque la dotación médica era tan elevada que doblaba La Paz en no sé qué servicios. Y entonces se ha quedado tan ancha. ¿Me puede llevar a la realidad en el tema de intervenciones y en el tema de dotación médica para que veamos exactamente la tomadura de pelo de la parte oficial?
0: Sí, bueno, mi compañera creo que era Elizabeth, la de enfermería, la que lo comentó, decía que había actuaciones que no se registraban y por tanto no figuraban en la estadística. Eso por un lado. Después, por otro lado, el tema de la ocupación de camas, ¿no? Que también ha salido a colación. Claro, es que se han abierto camas que no se han abierto nunca. Entonces, si tú abres camas que no tienen el respaldo del personal, evidentemente eso es abrir camas por abrirlas. Realmente no son camas funcionantes, porque un hospital no es un espacio con camas. Es un espacio con camas, pero siempre y cuando haya al lado pues, un técnico, un enfermero, un médico. Es que eso es, digamos, la trampa con la que se está jugando. Y otra cosa, mis compañeros de urgencia te lo dicen todos los días, ellos atienden entre el doble y el triple de asistencias que normalmente atendían el año pasado en esta fecha. Y un dato, Ceuta, antes del 30 de julio, teníamos la ratio de médico por habitante más baja de toda España, 2,5 médicos por 1.000 habitantes. La media nacional es de 3,4 médicos por 1.000 habitantes. Pues ahí tiene usted un dato claro que dice que evidentemente Ceuta no tiene la ratio ni tiene la capacidad que tiene el resto de sistemas nacionales de salud.
2: Y se supone que ahora con los que han entrado, que pueden ser de 10 a 20 mil, la ratio todavía ha empeorado, porque esos señores van al hospital.
0: Claro, es que aquí de repente la población ha aumentado en un 20-25%, porque si
2: Exactamente.
0: una población de 40.000 habitantes le suma otro, no se sabe muy bien el número porque están en paradero desconocido la mayoría de ellos, pues unos 20.000 más, pues, obviamente los médicos no los podemos partir por dos, entonces atiende un paciente, después atiende otro y después otro. Con lo cual, y además que, insisto, llueve sobre mojado, los médicos se van agotando porque son personas. Y a medida que vaya pasando el tiempo, pues las bajas aumentarán y seguramente nos encontraremos con médicos que rechacen su contrato y se vayan a la península en mejores condiciones laborales y sobre todo sociales.
1: ¿Cuánto más piensan aguantar, don Enrique? Porque es que parece insostenible a todas luces.
0: Claro, efectivamente, pues como depende, habrá quien sea capaz de aguantar o gestionar este tipo de situaciones mejor y habrá otros que no puedan. Y literalmente pues o solicitarán una baja médica si están enfermos o como digo, incluso en algún caso que conozco, pedirán la renuncia por escrita a sus contratos. Nosotros tenemos una cosa, los médicos, que es la vocación, el sentido del deber, el sacrificio. Lo que pasa es que tampoco es justo que la administración la estire como un chicle porque al final está rompiendo a esos compañeros que lo que están haciendo es lo sobrehumanamente posible, porque no se puede seguir atendiendo el doble, el triple, el cuádruple de asistencia un día y otro. Y cuando ves la luz al final del túnel, todavía. Pero nos dijeron que esto iba a ser cuestión de días, después nos dijeron que semana, y el otro día creo que el presidente del Gobierno en su intervención

0: dijo que teníamos que tener paciencia, que para diciembre, pues es que así mal vamos.
1: La paciencia tiene un límite y es lo que ha llevado precisamente a una primera protesta que, corríjame si me equivoco, se va a producir mañana, día 17 de septiembre, y luego ya la huelga, convocada para el día 24, ¿no?
0: Sí, el 24 está previsto una huelga, pero que es una huelga que ni siquiera con toda la huelga pide mejora económica. Es una huelga de SOS, es una señal de protesta de que no podemos más. Ha sido convocado tanto por médicos como enfermeras, pero es una huelga para todo la sanidad. Es que la sanidad pública en Ceuta está en caída libre. Es que ya los médicos no podemos ni garantizar la seguridad clínica a los pacientes, porque es muy fácil cometer errores cuando uno está sometido a esa presión. Lo que le he comentado, ¿no? Que listas de espera en las ambulancias, pacientes esperando horas y horas en urgencias. Y lo peor es esa indignación ante un ministerio que, en lugar de reconocer la situación y mandar refuerzos de verdad, y si no, pues como digo, que activen un hospital de campaña y que manden médicos militares, pues en lugar de eso hablan de que aquí no pasa nada y que, como mucho, parece que como una pequeña sobretensión, sobrecarga, como un pico de gripe en invierno. Y para nada, la situación dista mucho de ser normal.
1: Pues a esa llamada de socorro, Enrique Roviralta, nos sumamos y, por supuesto, intentamos que esta televisión sea el altavoz también de su denuncia y de la situación que viven. Por lo demás, solo nos queda desearles muchísimo ánimo y muchísima fuerza y un enorme agradecimiento por el trabajo que están haciendo.
0: Muchas gracias.
1: Aquí vamos a dejar esta conexión, vamos a seguir hablando de Ceuta, vamos a continuar con el debate en la mesa, pero tendrá que ser, señores, tras la primera pausa de publicidad del día de hoy. No se marchen.
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0: bien, lo he dicho en varias ocasiones. Yo me sentiría subjetivamente inseguro en Ceuta. Pero evidentemente lo que no haré nunca es provocar esa inseguridad, esa xenofobia y esa confrontación que hacen ustedes.
1: Esa es la subjetividad, la seguridad subjetiva de la que habla Fernando Grande-Marlaska, que hoy, lo comentábamos durante esta breve pausa de publicidad, va a volver a ser reprobado. Dos por el Congreso, dos por el Senado. Esta ya sería la quinta ocasión en la que el ministro del Interior es reprobado precisamente por su trabajo y su gestión al frente del Ministerio del Interior. Por cierto, que hay diferentes cargos del gobierno de Pedro Sánchez que no están nada contentos, o eso es lo que filtran al diario El Mundo, acerca de la gestión que está realizando el presidente del gobierno de esta invasión. Dicen que el Partido Popular les está ganando el relato y que la impresión generalizada en las filas de los socialistas es que se ha reaccionado muy tarde en esta crisis. Por cierto, el rey Felipe VI, que está terminando de preparar ese viaje a Ceuta y Melilla, todavía no hay fecha oficial, pero sí que parece que sería antes del 12 de octubre. Es decir, en las próximas semanas podríamos ver a su majestad precisamente en Ceuta, una histórica visita que estará fijada, como decimos, antes del 12 de octubre, y parece que Moncloa estaría retrasando precisamente el anuncio de esa fecha. Vamos con el CNI, porque hay bastante enfado en los servicios de inteligencia por...

0: cómo se les ha dejado en toda esta invasión. Se les ha dejado, decían hace apenas unos días, a los pies de los caballos, en un primer momento negando que hubiese un aviso. Ahora dicen, nos están dejando al descubierto, nos están hundiendo. Y precisamente en estos últimos días había también quien decía que se estaba exponiendo muchísimo el trabajo que estaba realizando el CNI en nuestro país, y también había quien decía que por qué no escuchábamos a la directora del CNI comparecer en el Congreso de los Diputados tal y como obliga la normativa. Ayer se le preguntaba por ello a la ministra de Defensa. Vean qué es lo que decía.
1: La directora del CNI tiene especial interés en ir, como siempre. Cada año vamos, porque hay que ir al tema de los gastos reservados, y a mí me gustaría que se cumpliera lo que dice la ley cada 6 meses, y en mi caso y en el caso de la directora del CNI también.
0: Bueno, pues Margarita Robles abre la puerta a que la directora del CNI vaya a la Comisión de Secretos Oficiales a explicar precisamente lo que ha ocurrido en Ceuta. Desde luego parece que la titular de Defensa tiene bastantes ganas también de escuchar a la directora de los servicios de inteligencia de nuestro país, que por cierto, Robles va a condecorar este mismo viernes a diferentes agentes del CNI en un momento de pulso interno dentro del gobierno acerca de la gestión entre Marlaska y Robles, de una historia que ya les hemos estado relatando punto por punto durante toda esta semana con las diferentes versiones ante las que Marlaska sigue insistiendo en la misma, que no se produjo aviso de ningún tipo. En fin, él sabrá.
2: A mí lo de Robles me tiene desconcertado, porque tengo la sensación de que es un estar con el gobierno pero al mismo tiempo hacer la puñeta. Entonces no acabo de ver, porque era de las principales impulsoras de Pedro Sánchez. Entonces no entiendo exactamente a qué juega. Pero quería hablar una. Para mí lo del rey tiene trampa y no sé cuál es.
0: ¿El que el viaje?
2: Sí, y explicaré. Si Sánchez resulta que está supeditado, como parece, a Marruecos en todas sus acciones, pensamientos, obras y ambiciones, no entiendo que deje ir al rey, porque lo tiene que dejar ir, cuando sabe que esto cabrea mucho más que cualquier otra cosa. Entonces, solo entiendo que pueda dejar ir al rey si espera que el rey salga mal parado de esa visita. No sé exactamente cómo puede salir mal parado, pero está buscando algo, porque está claro que va a provocar el cabreo de Marruecos y que por no provocar el cabreo de Marruecos es capaz de negar la mayor y de hacer lo que quiera.
0: De hecho, no se sabe si Sánchez le acompañaría o no.
2: Bueno, pero eso es un poco igual, ¿eh? O sea, seguro que no la acompaña, eso no tengo ninguna duda, porque en la calle el recibimiento va a ser muy claro. O sea, todos a favor del rey. Y van a poner a caer de un burro a Sánchez.
3: Menos
2: y ahí voy,
3: los invasores.
2: Sí, ahí voy con...
0: Porque yo creo
2: comentario.
0: Que hay muchos ceutíes enfadados también, ¿eh?
2: ¿Con el rey?
0: Sí.
2: Sí, pero con Sánchez todos.
0: Ah, bueno, eso desde luego.
2: Con lo cual, ahí no hay problema. Y después otra cosa que es con el Vivas, ¿no?
0: Sí.
2: Que ahora mismo parece que le han cogido especial inquina, porque es la figura que está triunfando en Ceuta y está cogiendo un diríamos, un renombre o una imagen que es mejora con mucho lo que tiene alrededor. Bueno, yo le diría que aprovechando eso, Vivas, lo que tendría que hacer es quitar el non grato a Abascal y ponerle el non grato a Pedro Sánchez, que igual resulta que este sí que se lo merece, ya que es una figura tan importante y que tiene Vivas tantos arrestos como para tirar para adelante, ¿no? Sería una manera de hacer algo positivo para dejar al otro en evidencia.
0: Estoy de
2: animo.
0: Por ese lado.
4: Bueno, en primer lugar, creo que Vivas es una persona que tiene mucha más responsabilidad de la que se le está atribuyendo en estos momentos a la crisis de Ceuta. Se ha estado presentando por parte de Vox en Ceuta desde hace años medidas para dificultar una invasión como la que se ha sufrido, y todas ellas han sido rechazadas por Vivas y han sido ridiculizadas en muchos casos. La ampliación del Espigón, muchísimas más cosas que se podían hacer para poder limitar el alcance de la invasión sufrida. Y sin embargo, Vivas se negó a todas ellas. Y en este momento, además, se ha sabido que Vivas ha firmado una serie de contratos a gente muy relacionada con él en Ceuta para atender a los invasores. Entonces, a mí lo de Vivas me suena a campaña de gente del Partido Popular que están utilizando unos medios de comunicación que tienen muy a su favor para intentar, como se dice, ganar el relato. Pero Vivas es uno de los principales responsables y lleva 25 años gobernando en Ceuta sin haber hecho otra cosa que aliarse con el PSOE, aliarse con el Partido Musulmán, pro-marroquí. Y, hombre, él es uno de los principales responsables de lo que ha sucedido. Eso en primer lugar. En segundo lugar, lo del CNI, en cualquier

0: país serio sería un escándalo nacional. O sea, España tiene la mayor embajada después de la de Estados Unidos, creo, o muy cerca de la de Estados Unidos, en Marruecos. Tenemos trabajando en Rabat a 500 personas. Hay muchísimas personas trabajando en seguridad en todo el norte de Marruecos. Desde luego que el CNI daría esa alerta. Es imposible que no la diera. No se pueden congregar tantas personas sin que agentes de campo se den cuenta. Lo único que tenemos que saber es por qué se está negando una cosa así. Y es evidente que el gobierno, que depende de Marruecos, que es el perrito faldero del gobierno marroquí, nuestro gobierno, por desgracia, ha intentado minimizar eso desde el principio, y una de las maneras de minimizarlo era dejando al CNI a los pies de los caballos. Y por último, hay que ver lo que hay que hacer hacia la Unión Europea y hacia el resto de países aliados, porque, por ejemplo, Vox sí lo está haciendo. Nosotros hemos estado hablando con Bardella, hemos estado hablando con nuestros representantes, con nuestros colegas en Estados Unidos, y todos ellos han emitido comunicados apoyando a la españolidad de Ceuta. Tanto Sumar como el PSOE, los dos partidos que forman parte del gobierno español, los dos tienen socios que han hablado acerca de que si Ceuta era un residuo colonial. Entonces, yo tengo la sensación de que los ceutíes empiezan a actuar con la gravedad que tiene la situación y se dan cuenta de quién los está vendiendo, que creo que hasta los socialistas en Ceuta se han dado cuenta y están empezando a funcionar de forma adecuada, porque evidentemente tanto PSOE como Sumar no están a favor de apoyar a los ceutíes.
1: Miguel Ángel.
2: A ver, yo en primer lugar creo que no es recomendable para España que la directora del CNI vaya a comparecer para hablar de no sé qué. Primero porque no, si hace su trabajo, no aclararía mucho. Y en segundo lugar, porque pienso que es todavía mal meter más a esta institución.
3: Pero es la Comisión de Secretos Oficiales.
0: Ya, pero Secretos
3: Oficiales, ¿eh? En teoría no trasciende nada.
2: Vale. No, sí,
3: en la práctica la vida es muy rica.
2: Yo es que he creído entender que incluso querían que hubiera una comparecencia para que explicase
3: mínimamente. Sí, pero en la Comisión.
2: Si es en la Comisión de Secretos, ahí no me ahí que cuente todo. Pero hay otra cuestión que a mí me parece fundamental, y es que yo me preguntaba, cuando existe sospecha, más que sospecha, y es un hecho evidenciado, que se hackearon los móviles, tanto del presidente del gobierno como de determinados ministros, cuando existen más que sospechas de que esa información está en manos de Marruecos y que eso ha sido utilizado por Marruecos para chantajear o para comprar al presidente del gobierno y a varios de los ministros, mi pregunta es, ¿un Estado como el español y con un instrumento como es el CNI, en ese caso, el CNI intenta hacerse con esa información para saber exactamente de qué va el chantaje, para saber exactamente en si el presidente del gobierno está en manos de un país extranjero? Y en ese caso, si ese trabajo lo ha hecho el CNI, pregunto, ¿qué consecuencias tiene si realmente el CNI sabe lo que había en el móvil, sabe qué chantaje se está produciendo y sabe que realmente este presidente del gobierno está en manos de un país extranjero? Es decir, ¿qué mecanismos, qué se articula en ese caso? Es decir, no pasa nada. ¿Ante quién? ¿Cómo? Y esa, es decir, ¿realmente el CNI está atado de pies y manos para que, si es consciente y si realmente ha hecho un trabajo respecto de esta investigación y si te ha obtenido resultado, con esto no pase nada? Porque lo que realmente la evidencia nos está poniendo sobre la mesa, que realmente no pasa nada, porque la conducta del gobierno no es coherente. Es decir, lo que está ocurriendo en Ceuta, cualquier gobierno normal habría adoptado medidas, se habría enfrentado a Marruecos. Todo el mundo sabe que es Marruecos. Y sin embargo, el gobierno no...

0: actúa en consecuencia. Eso es muy raro. Eso por un lado. Y en cuanto al rey, yo sinceramente creo que los ceutíes, buena parte de los ceutíes, están muy enfadados con el rey. ¿Por qué? Porque ante una situación tan absolutamente anormal, con una crisis tan importante como esta, la postura...
1: Muchos esperaban a un rey Felipe VI, al que vimos con lo que pasó en Cataluña en 2017.
0: Ahí está. Y lo único que hubo fue un amago de declaración inicial, pero, sinceramente, lo demás que se le ha oído es un discurso muy coincidente con... A ver, bueno, no voy a decir lo que pienso. Voy a decir lo que en este horario, todavía estamos en horario infantil. La cuestión está en que le falta, o sea, con lo que está pasando, yo no quiero un rey que simplemente agradezca a todos los funcionarios y a todas las fuerzas de seguridad y a los sanitarios, pues el trabajo que están haciendo. Porque para eso yo no necesito este rey. En una situación como esta yo necesito el rey de la crisis del independentismo. Y eso no existe. Yo no sé si es el jefe de la Casa Real. Yo no sé, dicen que la influencia que tendrá su esposa o lo que hasta ahora pues creo que sí que es su esposa. Pero desde luego, muy flaco favor se está haciendo, a mi juicio, el rey en este momento. Y mira que a mí me duele, porque yo querría... y confié muchísimo y me convenció muchísimo en la crisis independentista. Gracias a él cambió todo, en la medida en que podía cambiar. Pero ahora es que dices, Dios mío, pero ¿qué tendrán contra el rey? Y lo tengo que decir, me lo pregunto, no lo entiendo.
2: No sé,
1: nadie lo entiende.
2: Y ahí no entraría
1: final,
2: mucho.
1: Creo que no estamos hablando en ese caso de por parte del gobierno, con todo lo que está haciendo, de incompetencia, sino una incompetencia deliberada. Y porque al final todos sabemos que Marruecos está detrás, hasta él mismo lo sabe, pero hay algún motivo que desde luego no conocemos. Pero vamos a seguir hablando de ello. Escuchamos a Francas después de la siguiente pausa de publicidad del día de hoy. A la vuelta ampliaremos un poco el foco sobre Ceuta, sin dejar a Ceuta como telón de fondo, porque la inseguridad que estamos viviendo allí es lo que hemos ido denunciando durante estos últimos años a cuentagotas en algunos sitios, y cómo precisamente esa inmigración ilegal sí está vinculado a datos de inseguridad y de delitos, sobre todo en lo referente a agresiones sexuales. En unos minutos.

0: Ya estamos de vuelta en Dando Caña, nos vamos acercando a la una en punto de la tarde. Como les decía, vamos a seguir hablando de inmigración y de inseguridad, ampliando un poco más el foco de Ceuta, porque sí que es cierto que en estos más de 40 días ya, desde que se produjo la invasión, las autoridades judiciales han ordenado el ingreso en prisión preventiva de hasta 121 sujetos en la cárcel de Ceuta, entre ellos ilegales y delincuentes que han aprovechado la situación de descontrol e inseguridad para tratar incluso de desplazarlos hasta la península en pequeñas embarcaciones o motos de agua a cambio de una suculenta cifra de dinero. El gobierno de Sánchez, lo cuento aquí diario, ha enviado a las cárceles de la península a 70 de esos invasores. Se van a encontrar en prisiones de Andalucía, la mayoría de ellos en Algeciras, en Archidona y también en Morón de la Frontera. Nos vamos ahora hasta el norte, al País Vasco. Vamos a ver el perfil de los detenidos y sobre todo cuáles son los delitos que más cometen, porque las cifras no dejan lugar a dudas.
1: La página web del Departamento de Seguridad en el País Vasco señala que de los 5.050 detenidos durante el primer semestre de 2026, 2.963 son extranjeros, es decir, un 58,7%. Unos datos que señalan que la proporción de detenidos está disparada, ya que de las 107 detenciones por delitos contra la libertad sexual, 79 corresponden a personas nacidas fuera de España. Pero los porcentajes más altos de detenidos nacidos en el extranjero son de otro tipo de delitos. En la conducción bajo la influencia de alcohol o drogas, de las 38 detenciones, 36 son de personas nacidas en

0: extranjero, al igual que los hurtos, donde hay 222 de 279, y en robos con violencia o intimidación son 253 personas de 326. Estos datos llaman la atención cuando, de entre todos los extranjeros, el peso de los nacidos en el Magreb resulta muy llamativo. Pese a que solo representan en torno al 1,8% de la población vasca, concentran el 37% de las detenciones por homicidio, 24 de las relacionadas con agresiones sexuales, el 64% de los hurtos, el 48% de los robos con fuerza y el 66% de los robos con violencia registrados en la primera mitad del año. Hasta finales del 2025, el gobierno vasco omitía de manera habitual el origen de los detenidos, hasta que PP y Vox en el Parlamento vasco hicieron una presión tremenda para que esto cambiase, alegando a contribuir con la prevención del delito.
1: Bueno, esto es en el País Vasco, ¿eh? Pues que en Cataluña hemos manejado unas cifras prácticamente similares y el escenario parece la radiografía general en España. Va en esa misma dirección, Miguel Ángel.
2: A ver, Bilbao creo que van a convocar un referéndum para ver si le cambian el nombre por Burundi, porque hay barrios en los que realmente casi no puedes entrar y a determinadas horas aquello es imposible. Y lo mismo ocurre en Cataluña, porque ¿qué ocurre? Por razones políticas ideológicas contra los españoles, sus respectivos gobiernos han incentivado sobre todo la inmigración marroquí o la inmigración de esos países, todo menos personas que vinieran con habla hispana. ¿Qué ocurre? Pues ahora tienen los resultados, me sabe muy mal, por los ciudadanos de esas comunidades, pero también, entre comillas, pues están recogiendo lo que han votado.
3: Es decir, no sabrán que votan.
2: Claro.
4: Bueno, pero esto lleva sucediendo desde hace muchísimos años. O sea, nosotros llevan llamándonos xenófobos, sí, de todo. Cada vez que insistíamos en que estos eran los datos, porque nosotros siempre hemos tenido muy buena relación con los sindicatos policiales, hemos recibido información muy buena desde el principio, desde el comienzo de nuestra actividad en el Congreso en 2019. Y en todos los casos la reacción era la misma, la de no están, son ustedes unos xenófobos, y en realidad no hay ninguna relación entre inmigración y delincuencia. Y esa relación estaba clarísima desde el principio, se producía de una forma masiva y además ahora están intentando esconder datos sin decirte la gente a la que han nacionalizado, a la que le han concedido la nacionalidad, que está dentro de esos delincuentes, porque la delincuencia de los españoles nacionalizados también es muy superior a la delincuencia de los españoles naturales, ¿no? Entonces, la forma de encubrir los datos por parte de los diferentes organismos autonómicos en España, por parte del Gobierno central, ha sido siempre de un secretismo tremendo. Y ahora están empezando a dar su brazo a torcer, están empezando a publicar datos, porque la presión el clamor ya es insoportable. Eso en primer lugar. En segundo lugar, tenemos un problemón sobre todo con la llegada de inmigrantes de determinados países, cuyas tasas de delincuencia multiplican por 3 y por 4 las de otros países. O sea, hay casos como por ejemplo el de argelinos o el de marroquíes, que multiplica por muchas veces el de otros países o de otra procedencia. Y todo esto se tiene que tener en cuenta. O sea, lo de cerrar los ojos y no asumir la realidad es lo peor que se puede hacer, porque tienes que combatir realmente una delincuencia que ya está, ya se ha adueñado de gran parte de nuestras ciudades.
3: Sí, a ver, es que, claro, Marlaska tampoco hay que pedirle mucho, porque si no sabe ni lo que es la velocidad de crucero y se cree que eso es ir como un cohete y no ir a velocidad constante según el aparato con el que vayas, es decir, si vas con un patinete será 25 por hora, pues y tiene conocimientos subjetivos, como él mismo explica, pues es mucho pedirle que sea capaz de entender que si de un colectivo de 100, 90 cometen los mismos delitos que el 10% restante, es que el 10% restante comete más delitos. Pero esto es una regla de tres, no muy sofisticada, ¿eh? Probablemente se puede hacer incluso de otra manera más rápida, pero pedirle a Marlaska que haga eso es panota. Y pedírselo al resto del gobierno, todavía peor, porque lo que nos cargaríamos es el dogma de que los de fuera son buenos y los de aquí, que no los votamos, somos una panda de genízaros a fulmigar. Entonces, no, yo lo entiendo perfectamente, pero lo que decíais todavía es peor, ¿eh? Creo que fue Alfonso Alonso, cuando era alcalde de Vitoria, o el que lo sustituyó, se le ocurrió un día decir lo que cobraba una familia marroquí en Vitoria, de ayudas, ¿eh? Y estábamos cerca de los 4.000 euros.
2: En Navarra
3: sumando una cosa con la otra, con las ayudas del ayuntamiento, del gobierno y de la comunidad de Navarra, venía a decir, oye, yo desgraciadamente no somos marroquíes. Si yo fuera marroquí, no tengo dudas dónde iría a vivir, ¿eh? Sí, eso, Navarra, pero eso es que sí, no pegar ni sello. Perdón, Navarra no.
4: Yo he conocido casos en Tafalla, en que tengo buenos amigos allí, y conocía gente que me decía, mira, están cobrando un montón de ayudas en Tafalla, familias marroquíes, y se van a trabajar al sur de Francia. Como no hay cruce de información, gente que está, según los datos en España, pues prácticamente en la mendicidad, estaban cobrando muy bien su trabajo en el sur de Francia. Y estamos, claro, por eso de vez en cuando salen noticias como este señor cobró ilegalmente 500.000 euros de ayudas, y dices, pero bueno, ¿cómo 500.000 euros de ayudas? ¿Que cuesta más un inmigrante ilegal marroquí que de lo que te cuesta un diputado? O sea, es que en 10 años, o sea, es que es de risa. Las cantidades que se están utilizando, que se están dedicando a la inmigración, a promover la inmigración en Europa, son una vergüenza. Pero si además sabemos ya que no es porque vayan ni a salvar las pensiones ni a nada por el estilo, porque son muy deficitarias. Es una inmigración que aporta muy poco valor porque los salarios que consiguen en España no son muy altos. Y eso hace que ni siquiera los gastos que producen de sanidad, de educación y tal, vayan a estar cubiertos. Hay libros muy recientes acerca de este tema en que te hablan de desfases de 300, 400 mil euros por familia. Bien, ¿por qué se hace entonces? Pues básicamente porque los partidos socialistas, los partidos laboristas y tal, en toda Europa, en todo Occidente, se han dado cuenta de que necesitan a la llegada de esta población que dependa de la asistencia social para tener un voto cautivo y así poder seguir existiendo, porque en estos momentos los partidos socialistas no son votados por los nativos europeos. Esto es así.
3: Ya, pero para que un personaje políticamente piense así y se cargue un país, hay que ser muy hijo de fruta, ¿eh?
4: Sí. Uh-huh. Bueno, pero eso yo creo que lo tenían ya de serie.
3: Es que claro. Hay cosas que uno, por malo que sea, no hace. O sea, fíjate, yo puedo cometer errores, pero destrozar a mi familia, hijo de fruta, destrozar a mi comunidad, pues ya es un salto cualitativo, ¿eh?
4: Sí, sí.
2: Pero fíjate, o a los que les gusta tanto la fruta, después sus hijos o hijas van a universidades en Inglaterra y en las mejores, ¿vale? Yo quería señalar que, además, todo esto perjudica a la clase media y trabajadora. ¿Por qué? Porque ¿cómo puede un niño nacido aquí en España que va a un colegio público en el que más de la mitad son niños que vienen del extranjero, que todavía no dominan ni saben el idioma español, esa clase, ¿cómo avanza en las materias con esa dificultad idiomática?
3: Pues imagínatelo.
2: Es imposible. ¿Y qué ocurre? Pues que la mayoría de personas, familias que pueden, van a centros o concertados o privados en las que el ratio de niños que vienen de fuera no es ese. Porque es la única manera de que tus hijos estudien. Y eso está perjudicando a quienes precisamente después votan esos partidos. Pero, hijo, si es lo que quieren...
4: Si es que les están dejando de votar, y por eso los están sustituyendo.
2: Sarna sobre todo.
4: Es que les están dejando de votar, esas clases medias y trabajadoras, les han dejado de votar en casi toda Europa y en casi todo Occidente, en Estados Unidos también, y los están sustituyendo, están importando mano de obra y están importando votantes, muy principalmente votantes. Hablando acerca de esto de la educación, Me estaba comentando Joaquín Robles, mi compañero, que es portavoz nuestro, portavoz nacional de Educación de Vox, me comentaba que él había